0: un caso de una anciana, además con discapacidad o con alguna dificultad, se echada, por decir, de su casa.
1: Y la mesa del Congreso decide hoy martes si abre expediente sancionador a la diputada del Partido Popular, Ana Vázquez, que en el último pleno exigió un spray de gas pimienta en el hemiciclo. Fue obligada a desalojar el salón de plenos al considerarse que ese spray era un arma cuya tenencia prohíbe el reglamento de la Cámara. Y hoy declara en la Audiencia de Sevilla ante un jurado popular el que fuera novio de Ana Buza, acusado de la muerte de la joven cuando ambos viajaban en un vehículo conducido por el investigado. Se enfrenta a una petición del fiscal de 3 años de cárcel por homicidio imprudente. La familia de la víctima pide 20 años de prisión al considerar que la muerte no fue un accidente, sino un atropello intencionado. Y la Policía Nacional, con el apoyo de Protección Civil, llevará a cabo hoy martes un dispositivo de búsqueda para localizar a un nonagenario desaparecido desde el viernes en el barrio del Albaicín de Granada, una persona vulnerable que necesita medicación. El dispositivo unirá a voluntarios y a agentes para tratar de localizar a este hombre de nombre Modesto, pero conocido como Pepe, del que no se conoce el paradero, como les digo, desde el pasado viernes, cuando salió a pasear por el entorno de San Miguel Alto. Y a esta hora tenemos 25 grados en Almería, 22 en Cádiz, Córdoba y Huelva, 21 en Málaga y Sevilla, 19 en Jaén y 18 en Granada. Andalucía, son las 2 y 3 minutos de la madrugada.
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0: Saludos y sean ustedes bienvenidos a una nueva edición de Portal Flamenco en la Radio Pública de Andalucía. La Bienal de Flamenco de Sevilla acoge este lunes el estreno absoluto de Será Farruquito, el musical, la biografía en movimiento del bailaor sevillano en el Teatro de la Maestranza, que presentará un viaje en 5 actos por su vida y su trayectoria artística, desde la herencia de una dinastía irrepetible hasta el legado que encarna hoy su hijo Juan el Moreno. Baile, música y materiales audiovisuales inéditos se van a unir en una creación que convierte la memoria personal y familiar de Farruquito en materia escénica. El otro espectáculo de la jornada en la Bienal nos llevará al escenario del Teatro Alameda, que acogerá una nueva noche única con el espectáculo Por Vallejo, de Manuel Cuevas y Miguel de Tena. Empezamos.
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0: Este lunes en la Bienal es el turno de Farruquito, que estrenará Será Farruquito, el musical, una biografía emocional construida desde el cuerpo y el compás y apoyada en proyecciones de archivos personales inéditos. Localidades agotadas, el espectáculo se articula en 5 actos que recorren cronológicamente distintas etapas de la vida del bailaor: la herencia marcada por su infancia, el aprendizaje ligado al rigor y la disciplina, la explosión y su consagración artística, también la resiliencia atravesada por la caída, el dolor y la reconstrucción, y por último el legado proyectado hacia el presente y el futuro a través de su hijo Juan el Moreno.
2: ¿Por qué no?
0: La jornada se completará con una propuesta que rinde homenaje al mítico Manuel Vallejo, desde el respeto a la tradición y la profundidad del cante clásico. Los artistas son Manuel Cuevas y Miguel de Tena, reconocidos con la lámpara minera del Festival Internacional del Cante de las Minas de la Unión. Ellos se adentran en el repertorio del maestro sevillano Manuel Vallejo para reivindicar la vigencia de su legado a través de una mirada contemporánea. Sus trayectorias, forjadas en peñas y concursos, marcadas por el conocimiento de los estilos, le llevan a recrear un repertorio que mantiene intacta la fuerza y la emoción del cante de Vallejo. Y repasamos ya algunas de las cosas ocurridas en los últimos días en la Bienal de Flamenco de Sevilla. Nos vamos a situar en el pasado 25 de septiembre, en el Lope de Vega, espectáculo de Aurora Vargas, Hazme con los ojos señas, un espectáculo compartido junto a la bailaora Juana Amaya. Aunque el programa anunciaba un encuentro cómplice entre cantaora y bailaora, el espectáculo fue finalmente de 2 partes independientes, separadas totalmente, con un descanso imprevisto y con una bajada de telón incluso. Aurora Vargas deslumbró una vez más con su voz redonda y potente, paseándose con maestría por cantiñas de sabor antiguo, por soleá, por bulerías. Estuvo arropada de manera sobresaliente por las guitarras de Pedro Sierra y Raúl el Perla, además también por un cuerpo de palmeros entregados por completo al compás. La artista dedicó sus bulerías a su nieta y recordó con profundo sentimiento y dolor a su difunto esposo, el cantaor Pansequito. Ella ha sido la imagen del cartel de la Bienal de este año y nos puso en los oídos, que es lo primero que vamos a escuchar, estas cantiñas de cante antiguo, unas cantiñas que traían letras salineras y que nos hacen viajar a otros tiempos.

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2: Aurora Vargas cantando por Cádiz. Tampoco faltó a su cita la cantaora con la Soleá, cantejondo por excelencia, que suena desgarrador en la voz singular de Aurora Vargas, gracias siempre al equilibrio entre su dulzura y su tremenda fuerza, y por supuesto a su compás natural, que es inconfundible. Ya decimos que le acompañaban al toque Pedro Sierra y Raúl Fernández el Perla. En las palmas estaban Javi Peña, Diego Montoya, José Peña y Manuel Valencia. Aurora Vargas por Soleá.

Seguimos en Portal Flamenco con el guitarrista y compositor Juan Medina, antes conocido en el mundo de la música como Juanito Macandé. Juan Medina protagonizó una de las citas destacadas de la Bienal el pasado sábado 26 de septiembre en el Espacio Taurina y logró un estreno desbordante de ritmo y de personalidad. Alejado temporalmente de los grandes escenarios de la música comercial, Medina presentó su proyecto discográfico personal, Fugaz, que se plantea como un viaje que interroga al tiempo, donde las raíces del flamenco dialogan de manera fluida con otras influencias musicales del jazz, el soul y de las músicas del mundo. Vamos a empezar escuchando a Juan Medina por tangos en el Espacio Taurina de Sevilla.

Estamos escuchando en Portal Flamenco a Juan Medina, concierto en el Espacio Turina, un show que destacó por la riqueza de matices y el alto nivel del elenco que acompañó al músico gaditano en el cante, la voz pura y desgarradora de Agujeta Chico. En el acompañamiento contó con Óscar Manzano como segunda guitarra.

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1: Estamos repasando en Portal Flamenco algunos de los últimos espectáculos que se han desarrollado en la Bienal de Flamenco de Sevilla. Por ejemplo, Fue tu querer, el espectáculo representado el 27 de septiembre, este domingo, en el Teatro Lope de Vega, que fue una rotunda reivindicación de las sevillanas. Bajo la dirección de Enrique Casellas, la velada nos regaló un montón de sevillanas sentimentales. La noche no se limitó al compás festivo de la feria, sino que ahondó en la sutileza literaria de las sevillanas, en las melodías, en el calado emocional de un género tan importante para Andalucía. Y ahí estaban las voces principales de Juan de Mairena, de Macarena de la Torre, de Lidia Hernández y de Fran Fernández, que dotaron de frescura y de rigor a cada una de las piezas. La noche sumó un enorme valor añadido con el esperado regreso del cantaor Rafael de Utrera a la Bienal, que aportó su gran técnica, su gran hondura. La veteranía y la elegancia también estuvieron en los maestros al baile Manolo Marín y Ana María Bueno, junto a la impecable Carmen Lozano. Todos regalaron estampas mágicas de la escuela sevillana.

tradicional. El resultado, una celebración colectiva que encandiló por completo al público del Lope de Vega. Vamos a escuchar, sin solución de continuidad, dos sevillanas de este espectáculo. Fue Tu querer, en la voz del cantaor Rafael de Utrera.

Y vamos a terminar Portal Flamenco de hoy con el guitarrista Dani de Morón, que cosechó un triunfo incontestable en la Bienal con su estreno del espectáculo Cuadro en el Espacio Turina. La propuesta logró conectar de manera directa con un público totalmente entusiasmado. El espectáculo se centró en recuperar el espíritu tradicional del cuadro flamenco. Dani de Morón lideró la velada exhibiendo su calidad, su singularidad, su virtuosismo con la sonanta. En el cante, voces de primer nivel como las de Sergio el Colorado, Amparo Lagares e Ismael el Bola. En el baile, la joven bailaora Claudia Ladebla acaparó grandes elogios, sobre todo en el tramo final del recital. Y en el compás, las palmas estuvieron a cargo de los mellis, que aportan siempre ese pulso, esa cohesión rítmica. En las cantiñas, la guitarra de Dani de Morón se entregó en sacar los máximos registros del Bola, importándole poco su protagonismo y centrándose fundamentalmente en la calidad del cante. Dani de Morón y el Bola por cantiñas.

Y terminamos ya con Dani de Morón y el espectáculo Cuadro. Visiblemente emocionado y con lágrimas en los ojos, se despidió el guitarrista. Vamos a rescatar del espectáculo otro momento muy emocionante, la soleá a Polá que hizo Dani de Morón con la variante del Zurraque de Triana y con el apoyo vocal de los cantaores. Que ustedes lo disfruten.

0: Andalucía, 3 de la madrugada.
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2: El gobierno busca llegar a un acuerdo que permita aprobar hoy martes el decreto de vivienda tras el desahucio de Mari Carmen Abascal, la mujer de 87 años desahuciada en Madrid, mientras que los socios parlamentarios no han dado su apoyo al último borrador y Sumar no quiere renunciar a ninguna de sus medidas. En el borrador que presentó ayer por la tarde el Ministerio de Vivienda a los grupos parlamentarios no se incluía la reforma de la ley del suelo ni la renovación automática de los contratos de alquiler. Esta última es una de las exigencias de Sumar para apoyar el decreto ley. Fuentes de Sumar han explicado que la regulación del alquiler de habitaciones y la renovación automática de los contratos son elementos imprescindibles. El presidente del Gobierno no ha querido entrar en los detalles del decreto, pero sí ha aprovechado un acto en Cataluña para pedir el apoyo del resto de los partidos del pacto de investidura.
3: Tenemos que actuar en el ámbito de la vivienda, sin duda alguna. Y hay que poner el foco de una vez por todas en la accesibilidad, en privilegiar el uso residencial de la vivienda frente al turístico, que es una de las palancas que habilita la ley de vivienda y que pido a todas las comunidades autónomas, como se está haciendo aquí, querido presidente, a que se utilice.
2: Mari Carmen podrá volver a su casa del barrio del Retiro tras recibir el alta con un contrato de 8 años con una renta que no superará el 30% de sus ingresos. El acuerdo se ha producido tras más de 4 horas de reunión entre representantes de la mujer, la empresa propietaria y mediada por profesionales de la empresa municipal de la vivienda y el suelo de Madrid. La abogada de Mari Carmen, Beatriz Duro, ha dicho que ojalá este acuerdo sirva para que las cosas cambien a partir de ahora.
4: Y ojalá este acuerdo también, esta forma distinta, ¿no?, de terminar este tipo de situaciones que por desgracia se viven día a día en este país, pues sirva también para cambiar un poco el paradigma en materia de vivienda en general y mañana sirva también para aprobar el decreto de vivienda y se empiece a garantizar y regular por fin este derecho.
2: Y el Ministerio de Igualdad cifra en 11 los asesinatos por violencia machista en Andalucía en lo que llevamos de año, tras confirmarse como tal el caso de la mujer de 47 años asesinada por su pareja en La Campana, Sevilla, el pasado sábado. La víctima era española y tenía un hijo menor de edad. No existen denuncias previas por violencia de género contra el presunto agresor. La alcaldesa Dolores Veragua contaba así en Canal Sur Radio la brutalidad del crimen.
5: Si agravante es la pérdida de una madre, ¿cómo se puede explicar el dolor de ver cómo matan a tu madre delante de tus ojos? Vecinas que presenciaron el acto cuando te daban por detalle todo lo sucedido y la presencia del hijo allí en el estado que estaba, la verdad que se te ponía lo bello de punta y eso es que no se puede ni explicar.
2: La Junta de Andalucía reclama al Gobierno Central un incremento de las plazas MIR y un incremento también de las plazas en las facultades de medicina que permitan hacer frente a la falta de médicos en nuestra comunidad. El consejero de Sanidad, Antonio Sanz, ha realizado esta petición hoy en Huelva, donde ha defendido que la ampliación de las facultades vaya acompañada de más capacidad para formar especialistas MIR.
6: Hay que sacar mayor número de plazas y también mayor número de plazas MIR, y eso son competencia del Estado. Por tanto, yo creo que reclamo al Estado, al Ministerio de Sanidad, que no tiene un minuto ni para reunirse con los médicos porque está de campaña en la Comunidad de Madrid, le dedique minutos a resolver el problema de que nos faltan médicos. Bueno, lo venimos reclamando hace años y ni caso. Es verdad que ni caso no solo en Andalucía, ni caso en España.
2: En estos momentos tenemos 17 grados en Granada, 19 en Jaén, 21 en Sevilla, Málaga y Córdoba, 22 en Cádiz y Huelva y 25 en Almería.
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1: El pasado viernes hablábamos de un estudio sobre 1.700 conductores españoles que decía que si se les pusiera un examen parecido al teórico del carné, el 91,9 suspendería. Esta noticia debería bastar para que tuviéramos miedo de salir a las carreteras, pero una vez más hay que dar las gracias a la vida por vivir en España, porque esto es pecata minuta al lado de lo que puede suceder en países como Inglaterra. Allí han condenado a un hombre de 50 años que recorrió unos 240 kilómetros por la autopista M6, atención, conduciendo borracho, sin carné y seguro. Hasta aquí la cosa puede entenderse como casi normal, viendo las barbaridades que se ven en las carreteras. Lo más gordo de caso es que este conductor, además de ir borracho, sin carné y sin seguro, y con el coche que le había quitado a la señora, es prácticamente ciego.
2: Uy,
1: sí, tal como lo oyen. Al gachó solo le faltaba llevar en el coche las ruedas cuadradas y un oso panda para completar el parte. Anthony Hall, que se llama este hombre, cogió además el coche de su pareja sin permiso y tiró rumbo a Escocia de madrugada. Y uno se pregunta, ¿qué podría salir mal? Pues se ve que Dios existe y es inglés, porque milagrosamente no hubo ni heridos ni accidente. Dicen que lo paró la policía porque iba haciendo eses, cosa que, visto el currículum de la criatura, era hasta normal, porque con esa combinación de factores, el gacho podía haber hecho eses e incluso ñes o w's. Lo raro es que hubiera sido verlo adelantando con el intermitente y respetando la distancia de seguridad. Lo mejor es como explicó este hombre que consiguió conducir. Dice que es prácticamente ciego, pero todavía percibía algunas luces y se dedicó a perseguir las luces traseras de un camión. De hecho, hasta paró a repostar, que es de la gasolinera también, que para darle el premio al empleado del año. O sea, llega un tío de madrugada, oliendo a Ribera del Duero a 300 metros, con dos dioptrías menos que este

0: Y vas tú y le llenas el depósito. ¡Qué barbaridad! Pero lo extraordinario es ir acumulando requisitos en contra, porque una cosa es conducir sin carné, otra cosa es bebido, otra sin seguro, otra ser ciego, otra a coger el coche de tu pareja sin permiso, pero vamos a hacerlo todo junto. Y recorrer 240 kilómetros ya es un máster. Hay gente que con gafas nuevas, GPS, Android Auto y aviso de cambio de carril y cámara de 360 grados y la parienta diciendo por dónde va, se pasa tres salidas. Este hombre veía luces y llega casi a Escocia. Yo lo pongo a buscar aparcamiento en el centro de Sevilla y es capaz de encontrar uno al lado de la catedral. La justicia británica le ha puesto de multa 36 semanas de prisión, suspendido durante 18 meses. Rehabilitación, 96 días sin beber alcohol y, atención, una prohibición de conducir durante 12 meses. Esto último es lo que más llama la atención, ¿no? Han prohibido conducir a un hombre durante 12 meses que no tiene carné. Un hombre ciego. Eso es como sancionar a un calvo 12 meses sin secador. Es para nada. La burocracia es universal. A mí solo me falta saber si también le han quitado 6 puntitos. ¿Y de dónde lo va a quitar? Del bastón, porque si nunca tuvo carné, la DGT inglesa tendrá que abrirle una cuenta con números negativos. Y si este hombre consigue algún día, va a empezar con puntos prestados por su cuñado. Lo verdaderamente increíble es que no pasara una desgracia, porque la historia tiene su simpatía, precisamente porque terminó sin heridos. Así que dentro de la barbaridad, celebremos que todo quedara un susto y condena y anécdota. Stevie Wonder lanzó hace años un spot de televisión que decía: si bebes, no conduzcas, que se le queda muy corto al inglés, al que habría que haberle dicho: si bebes, no tienes carné, ni tienes seguro, y además eres ciego. ¿Dónde va, Anthony?
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0: Señoras y señores, muy buenas tardes tengan todos ustedes. Bienvenidos al programa del Yuyu en esta edición de inicio de semana, lunes 28 de septiembre. Estamos ya a puntito de terminar el mes de septiembre y comenzará el mes de octubre, que yo no sé si es uno de los más largos del año, Charo.
5: Hola, buenas tardes. Yo te digo una cosa.
0: Buenas tardes, al menos lectivamente. Hoy he pagado yo el comedor de los tres niños.
5: A mí se me está haciendo un poquito largo también, ¿eh? No por nada, ¿eh? Bueno, a mí se me está haciendo un poquito.
6: El mes de octubre tiene algo de corto porque tiene un puente por medio. El de septiembre es que no tiene ni un solo festivo, este que estamos terminando
0: nada,
6: ahora.
0: Nada, absolutamente
6: octubre
0: nada.
6: Tiene este año el 12 de octubre, cae el lunes, por tanto habrá gente que puede hacerse un festivo, y el 2 de noviembre
0: sí.
6: Es lunes, por lo tanto también pasa a festivo el lunes.
5: Sí. Yo tengo una cosa, hemos trabajado en agosto, ¿verdad?
0: Hemos hecho agosto,
5: la mañana
0: sí.
5: Del verano, y te aseguro que a mí este mes se me está haciendo más eterno que el propio agosto. Ha hecho más calor. Septiembre ha hecho más calor que en agosto. En agosto no ha hecho, ¿verdad? No sé, los horarios. A mí se me está haciendo septiembre eterno.
6: Pero no digas esas cosas que parece que no estamos haciendo mayores y tampoco.
5: Yo estoy ya mayor, David. Pero bueno, antes vamos a saludar al Chano, que también.
0: ¿Qué tal?
5: Chano,
0: buenas tardes, ¿cómo estamos?
5: La que está cayendo, yo no sé, en Sevilla ahora mismo está cayendo lo más grande. ¿Y en Cádiz cómo estaba cayendo?
0: En Cádiz estaba también el tiempo regular.
6: He mirado, Chano, en el ChatGPT, no, esto no es información de la AEMET, pero va a llover prácticamente en toda Andalucía, ¿eh? En Málaga, por ejemplo, está lloviendo ahora mismo y van a caer 4 litros. 4 litros no es mucho,
5: no.
6: Entre las 4 y las 5, pero bueno, es un chirimiri bueno. En Almería va a llover toda la tarde. En Granada está lloviendo ahora en Motril, en Salobreña, en la costa de Málaga, en Benalmádena. Y en Cádiz ya no vendrán mojados, ¿no? Porque va a llover toda la tarde.
5: Sí. Habrá venido cubierto, ¿no? En el coche, ¿no?
0: En el de mi cuñado.
6: Pero que ha sacado el paraguas hoy por primera vez, ¿desde cuándo? Porque no llovía en Cádiz, vamos.
5: Bueno. Yuyu, a ver si tiene Yuyu las chanclas, a ver.
0: Mira.
5: No, oye, qué
0: hoy
5: bonito.
0: Hoy se ha venido con una zapatilla.
5: Qué bonita.
0: Esto me lo has regalado por mi cumpleaños.
5: Ah, pues son preciosas, son unas Adidas azules.
0: Sí, hoy que estaba el tiempo ya regulera, me venía. Bueno, preciosas, ya sabéis que a partir del jueves ya no se puede, 1 de octubre, no se puede conducir en moto en chanclas.
5: Pues o sea, cuidadito,
0: entra en vigor el nuevo reglamento de circulación con varias novedades que ya os contaremos. Los cascos tienen que ir homologados, entre otras cosas. No se puede ir con chanclas. Ni en ciudad. O sea, si tú estás en tu casa y vas a la playa, que te vas a, no puedes ir con chancla, tienes que llevar un calzado que cubra todo el zapato.
6: Hablaremos porque las bicicletas no pueden ir por las aceras.
0: Tampoco. Si vas con alguien, los guantes son obligatorios. Si llevas una persona de paquete también tiene que llevar guantes. En fin, que la cosa se ha puesto.
6: De la rotonda no dicen nada, ¿no?
0: De la rotonda no han nada todavía.
6: ¿El Anthony Halls este que es de los caramelos
0: Halls? Este, el hermano. Y vaya el tío la que ha liado. O sea, vaya un personaje, tío prácticamente ciego y dice que se ha orientado por un camión que iba adelante.
5: Dios mío.
0: Y ha llegado casi a Escocia.
6: Con el sonido del camión, ¿no?
0: Con las luces, dice, por la noche.
6: Entonces no sería ciego del todo.
0: No, ciego del todo no era, pues yo digo, si es ciego del todo, sin la carretera, a no ser que la carretera fuera recta, y ya hay que tener sentido para. Pero bueno.
5: Madre mía, madre mía. Bueno, tenemos que recordar una cosa muy importante, Yuyu. ¿Qué es lo que va a pasar mañana?
0: Bueno, tenemos que
5: hablar de lo que va a pasar mañana.
0: Mañana nos vamos, con motivo del partido de la selección española ante Croacia, nos vamos al centro comercial Nervión Plaza.
5: Y bueno, vamos a disfrutar de una... Bueno, vamos a hacer... Tú has hecho deporte, te había hecho deporte, has estado en la redacción deportiva. Yo no, pero en el pasado he dicho... Exacto, pero en toda... en todo partido de esta gran envergadura hay una previa. Habréis hecho previas, ¿no?
6: Hombre, claro.
5: Hombre, previa. Bueno, pues nosotros vamos a hacer una previa, David. Bueno, tú vas a estar también, vamos.
6: ¿Te acuerdas de la final que de España con Argentina, que estuvimos de previa todo el día? Entonces,
5: exacto.
6: Este programa, que empieza mañana a las 3, va a tener la previa del partido.
5: La
6: vamos
5: previa
6: a poner en el mismo estadio donde se va a jugar el partido.
5: Eso, Di, vamos a la ubicación. La ubicación en la parte de arriba, en la primera planta, donde está el mosaico del Sevilla.
6: Ahí va.
5: Voy a manito a derecha, estaremos nosotros. Con sorpresas.
6: Bueno, sorpresa y muchos invitados. ¿Podemos adelantar algunos? No.
0: Venga, bueno, sí, tenemos una fiesta maravillosa porque
5: con comida.
0: Vamos a hablar, estamos allí con motivo del fútbol, pero el fútbol va a ser una excusa para estar allí porque sí, tenemos un montón de gente. Mira, va a estar el comandante Lara. Va a estar Kang Wan, gitano de Pekín. Diego Piquera, el Pulga.
5: Sí, sí, que va a hacer una sección de freestyle con un balón y no vamos a decir más de cómo lo va a tocar.
0: Va a estar también el cuarteto Esencia, Sunnyside Collective, con Antonia Ferrá, Marina García.
5: Marca Antonia tiene su sección, la letra pequeña que
0: tendrá
5: que hacerla,
0: Rafael Porras, de Banderas Porras, Pepe Vejines, Ismael Medina, Pablo Blanco, el mejor jamón de Popi de Estepona. Y también va a estar, atención, SFDK.
6: ¡Wow!
5: ¡Madre mía!
0: Tenemos un lujazo de programa mañana.
5: ¡Madre mía!
6: SFDK,
5: parar,
6: que por cierto tiene vendidas todas las entradas de un concierto que da en Sevilla dentro de unos meses. Ya la ha vendido todo. Y cuando ha dicho Charo que van a poner de comer, que...
5: Es que vamos a tener a Popi. Bueno, Popi, que lo entrevistamos pasado verano. Va a estar cortando jamón las dos horitas. Es decir, lo saludaremos al principio y inmediatamente estará ahí cortando jamón, que no vea la que valía. Dos horas
0: cortando jamón, luego vamos a pagar el masajista.
5: Rafa Porra, nos vamos a adelantar lo que va a decir. Lo que va a hacer, pero Rafa, que es bueno, que hace banderas, hace un montón de cosas, alguna que otra sorpresa va a traer y seguramente te va a gustar a ti como tú estás, porque hay que ver el cartel que te has puesto como Yuyurella,
0: Yuyurella, sí, señor.
5: Oye, ¿Yuyurella o Yuyurella?
0: Yuyurella.
5: Perdona.
0: Yuyurella, ¿no? Que... Porque es Cucurella, ¿no? No es Cucurella.
5: Sí, es Cucurella, ¿no? Exacto.
0: A ver, que no se escucha ese micrófono.
2: Este micrófono no se escucha.
0: Ahora.
2: Estaba escuchando el otro día, bueno, le ganamos a Inglaterra 2-3 con Wembley, ¿no? Y estoy escuchando la transmisión inglesa y decían Cucurella. Nosotros decimos Cucurella.
0: Yo no vi el partido, yo lo conecté cuando estaba le acababan de pitar el penalti en contra de España, que se podía poner Inglaterra 3-1, y digo yo ruina ya. Pero lo falló Harry Kane, que Harry Kane tiene un poco de ruina. Y
2: Harry Kane, el que falla los penaltis. Bueno, pero te digo una cosa, yo no confío nada. Fíjate que yo soy muy de la selección, pero yo no confío nada en nuestro portero, ¿eh? A mí Unai Simón.
5: ¿Cómo es eso? Yo confío todo. Unai Simón.
2: Dentro de los tres porteros que nos llevamos al Mundial,
0: Unai Simón. Empezar la Liga de las Naciones debutando con las dos estrellas, ganándole a Inglaterra en Wembley.
2: Está claro,
0: no es poco de pavo,
2: que es un porterazo, pero que hay otros porteros en los que no sé porque Luis de la Fuente confía tanto en Unai Simón. Por cierto, ¿viste las dos cantadas que se pegó ayer el portero de Noruega con Portugal?
0: Sí.
2: Que ese era Nilan el que tenía el Sevilla, ¿no?
0: Sí.
2: Bueno, es que ahora como los porteros se han convertido en defensa, que juegan con el pie, prácticamente, como no juegue bien con el pie, no puede iniciar la jugada. Y ahí le metieron dos goles a Noruega de dos fallos del portero.
0: Bueno, pues os voy a contar cuál va a ser el tema del día, porque gracias a las redes sociales, que muchas veces pues estamos muy cansados de las redes sociales. Uh-huh. Por cierto, ayer me hackearon a mí la cuenta de Twitter.
5: ¿Eso quiere decir que eres alguien famoso?
0: Me la hackearon, pero porque me di cuenta y cuando tenía cuenta me habían repetido el mismo mensaje como 200 o 300 veces.
5: Dios mío.
0: Y se había molestado incluso hombre la criatura como de hacerme premium. O sea, me ha puesto premium la cuenta.
5: ¿Eso por qué te ha pasado? Bueno, pues que tú eres ya más conocido y te ha pasado.
0: Así que disculpadme si os habéis recibido.
2: ¿Cómo se sabe si alguien te ha hackeado la cuenta?
0: Porque mi cuñado me puso un mensaje, me dice, he puesto esto en tu cuenta de Twitter, que es muy raro. Y es verdad, era un mensaje en inglés de una cosa que yo no sabía qué era. Y cuando me di cuenta tenía como 200 y pico mensajes igual. O sea, cada minuto lanzaba 8 o 10 mensajes de ese mismo tipo.
5: ¿Y ahora qué vas a hacer? ¿Tienes que quitarte de
0: ahí?
5: No,
0: ya he cambiado la contraseña y ahora tengo que borrar cosas. Pero
5: mira que te lo dice hoy, por cierto, que nuestro tiquismiqui hoy no está, no va a venir.
0: Perdona, lo que he hecho mal es quitarme de premio. premium, porque el premium hay que pagarlo. Y él me lo había pagado, pero yo me pensé que había entrado. No, no, yo con los teléfonos y eso, con las cuentas del banco, tengo doble check. Quiero decir que no puede acceder a mi cuenta. Podría haber accedido, ¿no? Pero no había accedido y me había pagado el premium.
2: Te lo había pagado el mismo hackeador.
0: Y me he quitado, me lo he cancelado, pero tenía que haber dejado, pues si no lo va a pagar.
2: Yuyu, es que a mí no sé si me ha pasado alguna vez. En cuanto tú notes que te han hackeado la cuenta, ¿hay que denunciarlo a la policía o simplemente das de baja la cuenta?
0: No puede hacer nada.
2: No puede hacer nada.
5: No se denuncia. No,
0: hombre, se puede denunciar si el hackeo, hay alguien que haya puesto cosas de amenaza contra otra persona. Entonces sí, si alguien ha usado tu cuenta para usurpar tu personalidad y verter insultos, por ejemplo, o delitos de odio contra algún colectivo, lo que sea, pues sí, así, ahí sí hay que denunciar que te han hackeado. Ahora, si te la han hackeado y consiste en que te meten anuncios y te ponen cosas y lanzan mensajes como si fueras tú, ahí poco.
2: ¿Pero cuál es el objetivo de hackearte la cuenta? ¿Usar tus seguidores para difundir?
0: Claro, ellos me imaginarán que hay mucha gente que tiene, a partir de cierto número de seguidores, pues son ciertamente relevantes y hackean esas cuentas para lanzar y bombardear. Esos son todos automatizados y al final, te das cuenta, pues tienes 400, te han puesto 420 el mismo mensaje, y claro, es un coñazo porque la gente que está suscrita a tu cuenta, que le llegan tus mensajes, de vez en cuando empiezan a aparecerle mensajes, no. Yuyu ha puesto esto,
2: se queda extrañado,
0: y hay gente que se ha borrado, claro.
5: Oye, que hay que cambiar las contraseñas, que vamos a recordarnos, vamos a decir, que dirán, oye, Jesús Acevedo tiene sus dos días, lo que pasa es que todavía no podemos adelantar cuál es la sorpresa, bueno. Estará el miércoles y estará otro día, y hoy vamos a tener también a otro nuevo integrante, será a partir de las 3:30 de la tarde, con el que, ¿tú te acuerdas de esa lucha de folclórica que tuvimos en verano?
0: Me acuerdo perfectamente.
5: Pues el encargado de hablarnos de eso y de muchas más cosas, peineta al aire, va a ser Álvaro Moreno, que estará a partir de 10
2: media. ¿Puedo decir 10 segundos?
0: Dime, cuenta.
2: La sensación que tengo, como este cuarto, este estudio donde estamos aquí en la Cartuja de Sevilla, tiene una ventana que da a lo que vemos fuera.
5: A la calle.
2: Está entrando ahora un frescor agua húmedo, o sea, de aire húmedo. Qué porque bien. Es la primera vez que llueve en Sevilla, creo.
0: Sí,
2: de muchos meses. Entonces, entra un olor, le llaman a esto petricor, ¿no? Que es cuando llueve a tierra mojada, y es muy agradable, ¿no?
0: Pues a lo que iba, vamos a lanzarnos el tema del día, porque gracias a las redes sociales hemos conocido un joven de 12 años que se ha convertido en un experto en perfumes. ¿Os acordáis de esa novela de Patrick Suskin?
2: El perfume.
0: El perfume, ¿no?
2: Pero el tío era malo, ¿eh?
5: Hombre, eso, Yuyu.
0: El tío era malo.
5: Sin hacer spoiler.
0: Sí, sí, sí. Pues este chaval se ha hecho famoso y todo ha comenzado cuando publicaba en redes sus comentarios tras interesarse por la fragancia que usaban sus compañeros de clase. Y los vídeos tienen millones de visualizaciones.
5: Perdona, ¿los niños de 12 años tienen ya perfume puesto?
0: Digo.
5: Perdona, a lo mejor era la feromona, esos son las...
0: El mío se lo echa.
2: Bueno, un poquito de nenuco,
5: ay,
2: ¿no?
5: Qué gracioso, cosita. Que se lo echa ya y todo.
0: Y además él dice que huele a hombre.
5: Uy, me lo como. ¿Pero cuál, los chicos o los mellizos?
0: El chico.
5: Ay, que huele
0: el
5: a hombre.
0: El chico, digo, ¿quiere un poquito de fri-fri? Que nos lo regaló una oyente. ¿Tú te acuerdas de una oyente que vino que nos regaló una vez? Una, pues le eché un poquito y dice, huele a hombre. Ay, y luego se parece a toro.
2: Uy, a toro, dice.
5: Eso digo. Tu hijo promete.
2: ¿Se echa en la cara dónde?
0: Aquí en el pelito, un poquito.
2: No, porque ahora te comentaré que este chico argentino de que estás hablando, ahora, él te dice exactamente los 5 flu-flu que hay que echarse y dónde hay que echárselos.
0: Bueno, pues la pregunta es la siguiente. Vamos a hablar hoy de este chaval que tiene millones de visualizaciones y da consejos para elegir el aroma ideal. Vamos a escucharlo, mira.
7: Pero les voy a mostrar lo que son los puntos de calor y cómo hacer para que su perfume dure más y proyecte más. El primero va a ser uno en el cuello, bien, del lado derecho, y del lado izquierdo, uno y uno, ¿sí?
5: Bien,
7: después uno en la nuca para que proyecte hacia atrás, uno en un brazo para si gesticulás con el brazo, abrazás a alguien, se sienta el perfume que viene, uno en el otro brazo. Ahí vamos 5, ¿sí? Uno atrás, 2 en el cuello y 2 en los brazos para gesticular y que se sienta el perfume. Si notan que es un perfume muy fresco, que dura poco, se ponen uno acá y otro acá en el pecho. Hay que ponerse en los puntos de calor y en la ropa.
5: Tiene 12 años, ¿vale? Uh-huh. El niño, ¿eh? Y sabe mucho de perfume.
0: Pues hoy os vamos a preguntar vuestros perfumes. ¿Vosotros sois de perfume, de agua de colonia? ¿Sois de eso que compraban la famosa colonia Brumel de esta de alitro?
5: De hombre,
0: de alitro,
5: sí que era de hombre.
0: De alitro. ¿O sois de los que usáis perfumes algo más caros? El varón dandy de toda la vida, ¿verdad, Charo?
5: Bueno, yo no lo he visto.
0: Dandy.
5: Mi hermana, yo
2: compraba
5: puesto...
2: una que era gotas
5: chispas.
2: De oro. Gotas de oro, chispas. Y compraba granel.
0: Hombre, es que hay colonias a granel, que son las que... Y hay gente que le gustan colonias un poquito más, o perfumes un poquito más sueltos, ¿no? Entonces, hoy queremos que nos contéis cuál es la colonia o el perfume que hacéis. Si sois más de perfume, hoy sois de garrafa de 5 litros de colonia. ¿Y cuántas veces te echas el famoso...
5: Fufu, vamos,
0: ¿no?
5: ¿Cuántas
2: ¿cuántas veces al salir de casa si os echáis una o dos o la echáis al aire y os metéis dentro del aire?
5: Eso lo he hecho yo también.
2: Pero ha dicho este chico argentino una cosa que me ha llamado la atención. De los 5 fruflu que se echa, uno se lo echa en la nuca para dejar una estela, ha dicho. Ajá. Y eso no lo había escuchado nunca.
0: ¿Tú sabes lo que pasa? Que creo que cometemos el error de como creemos que la, bueno, creemos no, que la colonia del perfume se va con el paso de las horas, pues a lo mejor muchas veces tenemos el caemos en el error de echarnos mucho. Para que aguante, ¿no? Y cuando salimos, como te encuentra alguien el vecino, hay que reanimarlo como el ascensor.
5: Bueno, pero yo prefiero eso. Y, otro
2: peor,
5: olor,
2: y lo peor es que cuando uno se echa mucha colonia no se da cuenta que está apestando.
5: Hombre, no, claro. Según la colonia. ¿Os acordáis del Pachuli? La colonia Pachuli, eso sí que era horrible.
2: Y eso de los puntos de calor me ha gustado. O sea, el chico te dice que eches colonia en los puntos de calor porque así se dispersa más el aire, el perfume al aire, ¿no? Y otra cosa que dice, que no hemos podido ver el vídeo entero, que me gusta mucho hablar de perfume, es que nunca dejemos...
5: no huele hoy a mucho, ¿no?
2: Hay gente que lleva... Yuyu, ¿tú llevas en tu coche un perfume en la guantera, por ejemplo?
0: No.
2: ¿Una colonia? Tu no. Charo,
5: yo tampoco.
2: ¿Por qué? Porque voy a llegar a un sitio, a lo mejor un poquito, que no sabes bien, tienes la duda de... ¿estaré oliendo bien? Yo llevo siempre desodorante, verás tú, no que sea hacerlo sudado, ¿no? Pero un poquito de desodorante en un momento dado. Y llevo un bote de colonia. Dice este chico que los botes de colonia en el coche cogen demasiado calor y se evaporan, claro, y no tienen un buen estado.
0: Se le va el alcohol.
2: Exactamente. Y no, sí, y no tienen las condiciones buenas de perfumar, ¿no?
0: Uh-huh. Bueno, pues esta es nuestra pregunta de hoy. Queremos que nos habléis de vuestro perfume. ¿Qué perfume usáis? ¿Usáis siempre el mismo? ¿Vais cambiando? ¿Sois de perfumes caros? ¿Sois de colonia a granel? ¿Cuántas veces te echas el sus un poquito al empezar el día?
2: ¿Y dónde
0: es importante?
5: Yo sé de gente se lo he echado en sitios muy innombrables.
0: 670-940-200 es nuestro teléfono para que nos comentéis. 670-940-200 o también nos podéis mandar vuestras respuestas a @programadelyuyu si lo hacías vía Twitter. Vámonos con las friki noticias.
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0: La primera para doña Charo.
5: Que oye, que yo sé de gente que se echa el fufu.
0: Ahí abajo,
5: vamos, yo he visto esta película.
2: ¿El de los pies? ¿Abajo de los pies?
5: En los pies, no, en la ropa interior.
2: Ah, por el
5: hombre,
2: medio.
5: Para salir por si tiene plan, pues dice, yo, pero eso tiene que escocer un montón.
2: Bueno, eso
5: hombre, tú imagínate ahí arco puro.
2: Bueno, hay un desodorante íntimo, ¿eh?
5: También, es verdad, existe. pero estará preparado, ¿no? Bueno, en definitiva, no me voy por las ramas ni por las zonas íntimas. Y vamos con la noticia. Mi perro se trabuca cuando me pongo peluca.
9: Ponte peluca. Ponte la peluca ya.
5: El gran Javier Gurruchaga. Bueno, pues un perrito se ha hecho viral en TikTok. Hay que ver cómo están las redes sociales. Gracias a una curiosa reacción que ha descubierto su dueño. Atentos. El dueño se llama Brian y ha subido a sus redes sociales un vídeo en Instagram mostrando cómo el animal solía morderlo al jugar. Es decir, está el señor. Bueno, ahora lo vamos a escuchar, ¿no? Está el señor que le dice cositas y el perro, hombre, que se escuche, vamos, que se ve perfectamente cómo le muerde toda la mano. Bueno, pero es que la conducta del animalito cambia radicalmente y se vuelve completamente dócil en cuanto le coloca una peluca. Pero veamos, escuchemos cómo nos lo cuenta.
10: Vamos a hacer un cáliz con peluca y sin peluca del cao, a ver cómo actúa con las dos, porque sin la pinche peluca le dice uno, ¡ay, qué bonito está! ¡Ay, qué bonito está!
5: No tiene peluca el perro,
10: pero
5: estamos
10: con la
5: bien,
10: peluca ¿no?
5: No.
10: Vamos a ver, ¿ok? ¿Le calamos? Le calamos. ¡Pinche perro mierda!
2: ¿Perro mierda le ha dicho a su perro?
5: Bueno, el perro se ve al hombre sentado, el perrito en un banco y oye que el perro sin peluca, cuando le está diciendo toda esta cosa, el perro, bueno, ya lo había escuchado, que le se va a la mano.
2: ¿Pero la peluca es que se la pone el perro o el dueño?
5: Pues, hombre, se la pone el dueño.
2: Ah, vale.
5: Sorprendido por el cambio, Brian, que es el dueño, decidió poner a prueba la conducta de su animalito varias veces y confirmó que cuando le pone la peluca, además la peluca, se la pone y se la ata ahí con un hilillo, vamos, que no está ahí superpuesta. Y atentos porque cómo cambia, cómo se transforma la mascota que ha dejado a miles de usuarios boquiabiertos. Porque una vez puesta la peluca y atada, sucede esto.
10: Vamos a ver si tiene poder la peluca. Qué bonito te miras, apá. Ay, qué hermoso está mi cabechonchito.
5: ¿El perro no le hace nada?
10: Qué belleza de cabrón. Mira nomás, little buddy.
0: ¿Nada? Con la peluca
10: tiene
0: nada,
10: poder la peluca, parientes. Órale, o sea que cuando yo quiera que no reniegues. Hazte un pelo aquí. Me vas a poner una peluca. Ay,
0: entonces, para ir a robar de casa a este señor y que lleva peluca.
5: Pero búsquenlo, perro con peluca y sin peluca, y es graciosísimo que el perro con la peluca. Pero yo digo una cosa, para ponerle la peluca, ese perro lo habrá mordido porque la peluca está perfectamente atada al claro, cuellecito de aquí del animalito. Pero es ponerle la peluca.
2: Pero
5: y es que ya no ladra.
2: Está dándole instrucciones a los posibles ladrones, ¿no?
5: Amigo, que vamos.
2: Aunque te digo una cosa, hoy los perros ya ni ladran. O sea, tú tienes un perro en tu casa, ni te cuida la casa, ni nada. Te pones a jugar con él.
5: Claro, el que contamos la semana pasada.
2: Claro, antes había dos Doberman en la puerta y ahí no entraba nadie, vamos, te pegaba
5: ya
2: un bocado.
5: No hay Doberman, ¿no?
2: Yo a los Doberman les tengo mucho miedo, ¿eh?
5: Pero yo ya apenas veo Doberman por las calles. Porque apenas, ¿eh?
2: No sé si son considerados animales peligrosos, pero yo de pequeño tenía dos Doberman en un chalet allí cerca de mi casa, y ese era acercarte a 100 metros y ya te estaba...
5: O ponle una peluca.
0: Bueno, la siguiente para don David.
2: Bueno, esta mejor le gusta a muchos de los oyentes que usan bidé, porque el titular es el siguiente. ¿Me está contando usted que en este piso no hay bidé?
5: ¿Esto qué tiene que ver con el video?
2: Pues sí, sí, te lo explico. Yo le hablo con el guionista y digo, ponme una canción de Asturias, porque esto, esta noticia hay que contextualizarla en Asturias, donde la comunidad asturiana está valorando que los apartamentos turísticos que estén a punto de estrenarse tengan nuevas reglas. Y entre esas reglas, una me ha llamado la atención y es la obligación de... disponer de bidé se elimina, es decir, hasta ahora todos los establecimientos que se abrieran en Asturias tenían que tener un bidé para lavarse los bajos. Los bajos, los pies.
5: Los pies son los están abajo.
2: Los bajos, sí, sí. Los bajos son los pies también.
5: ¿A qué usaban los niños?
0: Era obligatorio en Asturias.
2: Era obligatorio que los bares en cualquier bidet. Establecimiento hotelero que abriera que tuviera un bidet, al menos los de 3 y 4 llaves. Ahí llevan llaves a las estrellas. ¿Vale?
5: Ah, vale, que las estrellas son las llaves.
2: Los
5: llave,
2: de 3 y 4 estrellas tienen que tener bidet. Ya no es obligatorio, pero sí. Ponen como obligación que tengan, o imagináis que puede ser.
5: Ni idea, no sé.
2: La regla la han cambiado, eliminando el bidé, pero ponen como obligatoria la lavadora.
5: Pero es que antes no tenían lavadora.
2: Hombre, tú te metes en un apartamento. Siempre he visto lavadora, ¿eh? A partir de ahora, en Asturias al menos, los pisos y establecimientos turísticos de 3 y 4 estrellas, o llaves, como lo llaman ellos, deberán tener lavadora, o al menos, si no tienen lavadora, una zona de lavandería a disposición de los clientes.
5: Eso sí.
2: Donde tú metas tu calzoncillo, mejor la vecina de al lado ha metido sus medias. Pero bueno, esta es zona
5: yo
2: común, ¿no?
5: Yo prefiero una lavadora para mí nada más.
2: Y también, si son de 4 estrellas, obligación de tener lavavajilla. Tampoco me he encontrado lavavajilla yo en todos los... pisos turísticos. No es estamos hablando de hoteles, sino de pisos turísticos.
5: No, y de piso turístico algunos lo que hay es la cocina y ya tiene la lavadora, pero vamos, lo del bidet, ¿por qué lo quitan? Yo no lo entiendo, el bidet es muy básico.
2: El bidet es básico. No sé si Chano usa el bidet cuando...
0: Yo no lo uso.
2: ¿Usted no ha viajado tampoco?
0: No, porque mi casa es que no... Sí, me lavo los bajos, pero que no que no hay sitio en mi casa para poner el bidet. No tenemos.
5: No hay sitio, pero, bueno.
2: ¿Usted usa el bidet cuando...?
0: Yo uso la perilla de la ducha, más para arriba.
5: ¿Cómo? Eso todavía existe, la perilla.
0: La sí, cachofa de la ducha.
2: La cachofa la pone usted debajo, mirando para arriba.
0: Mirando para arriba y ya con eso te apaña.
2: Pero con un poquito de jabón, ¿no?
0: Hombre, claro, hombre. No te vayas.
5: Ay, Dios, y bueno,
0: aceite de oliva, David.
2: Pero una pregunta que tengo yo, la gente que usa bidé, ¿eso que se usa cada vez que vas al baño o cada
0: yo es
2: vez
0: que no he usado un bidé en mi vida?
5: Yo sí lo he usado.
0: O sea, yo no he usado un bidé
5: para
0: en mi
5: pies,
0: vida.
5: Para los pies, me suda mucho.
0: Yo lo uso igual que el mucho. Chano, yo uso con la perilla de la ducha así, ¿no? Para arriba.
2: Bueno, para arriba.
5: Ay, qué imagen, Yuyu, ahora tengo yo la
2: no,
5: imagen.
2: Bueno, te digo una cosa, el bidé está preparado para que el chorro vaya de abajo hacia arriba, justamente para eso, para que haya una verticalidad.
5: Y detrás adelante,
0: sí, pero que yo no...
2: Eso ya, ahí ya hay una duda. O sea, un bidé se puede utilizar mirando para la pared.
5: Para Cuenca.
2: Mirando para Cuenca o para Cádiz, cada uno que lo use como quiera. El que lo usa con el chorro delante tiene que ponerse muy delante para que el chorro le caiga a la zona baja. Ahora, si te pones de espalda es más fácil, inclina un poco el culito para arriba y ya te entra.
5: Para mí un bidé era, porque yo es verdad que ya en casa ya las nuevas casas no lo tienen, pero yo qué sé, mira, llegas a lo mejor de la feria con los pies llenos de arvero, pues te lava tu piececito y ya está.
2: Hombre, el bidé
5: es
2: muy útil para
0: en el baño,
2: Y para la arenilla de la playa.
5: Claro,
2: viene
5: también
2: con arenilla los pliegues, los pliegues.
0: Eso se usa al baño con la cachofa.
5: Chano, pero usted, yo qué sé, pero usted, hombre, claro, usted vive en la misma playa, claro, hombre, que usted tiene la playa al lado, vamos.
2: Bueno, y un último asunto. Han puesto también como obligatorio en los apartamentos, hasta ahora se podían utilizar literas. O sea, tú te metías en un apartamento, Yuyu, por ejemplo, que tiene 3 niños,
0: sí,
2: seguramente
0: no
2: ha ido a un apartamento turístico que siendo de 3 o 4 estrellas tenga litera. Bueno, pues está prohibido. Las literas.
0: Qué tontería, de verdad.
5: Pero, muy bien, Yuyu. Qué tontería.
0: Qué idiotez.
2: Bueno, porque a lo mejor creen que tiene más comodidad que las camas sean individuales y no de literas, ¿no? Entonces, como estás pagando un establecimiento de 3 estrellas y 4, pues esa calidad hotelera la tienes que pagar no poniéndole la litera, que la litera hoy te mueve arriba y se mueve de abajo. Yo he estado toda la vida durmiendo en litera y mi hermano se movía mucho, más que un garbanzo en
5: el arriba o abajo.
2: Y yo abajo, aguantando.
5: Yo arriba.
2: Yo arriba
5: también.
2: Pero mi hermano se movía y

0: visto la intubación, la previa intubación. No, sí. Y cómo está operado, ¿eh?
1: Se ha tirado tanto.
0: Mira.
1: Parece a su hija, ¿no?
0: No la reconoce ya, como dice usted, perdone, ya no, es que la estaba viendo y es
2: nada,
0: otra,
2: nada,
0: ¿eh?
2: No te preocupes.
0: Es otra que parece que el móvil, vamos, que el móvil no la reconoce.
1: Madonna tiene la de mi abuela, ¿eh? Madonna, ¿qué edad tiene ya? Madonna tiene 60 y tantos años.
2: Madonna está cobrando ya dos pensiones. Bueno, pues el último cartel que se ha difundido en redes sociales es un mensaje que ha colocado en el baño un restaurante del País Vasco y que lo ha publicado en el Twitter el usuario John Urbieta, y dice: di que te has cagado sin decir que te has cagado. En el letrero que está colocado justo encima del retrete está el mensaje para habilitar al cliente que, en el caso de que se acabe el papel higiénico, si se acaba el papel, avisa en la barra, por favor.
0: Pero vamos a ver, ¿cómo va a avisar
2: contraseña,
0: si te la
2: acaba? ¿Contraseña? ¿A dónde vas, Catalina? Le tiene que decir al de la barra.
0: Pero vamos a ver, Chano, usted se le acaba el papel y usted sin limpiarse va a la barra a avisar.
2: Claro, por eso te digo.
1: Hombre, en los bates hay que tener en cuenta...
2: Esto se ha hecho viral.
1: Perdón, Eva.
2: Que se ha hecho viral. Ah, sí. Porque se ha compartido el pasado mes de agosto y dice: cada consumición, 50 minutos. Han puesto otro. 50 minutos para consumir.
0: Por Dios.
2: Muchas gracias. Pero, y eso, claro, si tú vas al bate y te estás guiñando y resulta que no hay papel, tiene que acercarte a la barra y decir: ¿a dónde va, Catalina? Y ya el camarero sabe.
1: Entiende, ¿no?
2: Entiende dónde va. Y dice: pero tú,
0: pero
2: ¿cómo, sin limpiarte, cómo va ahí?
1: ¿Y por qué Catalina? Porque Catalina es un hombre en clave, ¿no?
2: De Aragón.
0: Pero ustedes vais a... Yo normalmente un bar...
2: La Catalina puede ser por lo que ha dejado el
0: ya está, sí, ya,
1: Catalina
0: ya.
1: De Rivera o Catalina de Aragón.
0: Pero verá, eso nos pasa mucho más a las mujeres que a vosotros, porque hacemos pis y entonces, claro, a la hora no es lo
1: ¿nosotros
0: mismo.
1: ¿No hacemos pis?
0: No, digo, a la hora de limpiaros el papel higiénico podéis no usarlo como nosotros. Ahora, ¿vais a un bar para hacer aguas mayores?
2: Hombre, claro. Hombre,
0: ¡ay, qué horror!
2: Si no hay más remedio.
1: Yo ahora mismo...
0: Bueno, si
2: yo soy difícil para eso, pero si el cuerpo aprieta, pues...
1: ¿Tú qué pasa? ¿Que aguanta hasta que llegue a tu casa?
0: Yo no puedo, es que a mí yo me cierro.
1: Yo no.
0: Yo me cierro, yo no puedo. Yo no puedo.
1: Tengo que ir al váter. Ahora, digo una cosa. En un váter ajeno, en un baño ajeno, yo antes de sentarme en la taza, miro si hay papel. No miro papel cuando me tenga que limpiar.
0: Pero si es una urgencia...
2: Para evitar eso hay que ir siempre con una bolsa de toallita.
0: Vamos a ver, bolsa de plástico y luego bolsa de toallita.
2: Un paquete de toallitas.
0: Pero lleva bolsa, ¿no?
2: La vida.
1: Pero tú siempre has dicho lleva bolsa. Ahora has añadido otra cosa más.
2: Claro.
1: Vamos a tener que llevar una maleta todos los días que salgamos. O sea, una bolsa y unas toallitas en el bolso siempre.
2: Y yo siempre he dicho que una cosa que siempre he dicho que yo no cumplo, yo consejos tengo porque para mí no vendo, pero eso no ocupa lugar y siempre hay que llevar en el coche una muda de ropa.
1: Ay, por eso no lo sabía yo.
2: Unos calzoncillos, una camiseta... Y un pantalón vaquero, porque te puedes tirar una ropa encima, tú estás comiendo y te echas una comida encima y te pones empapado. Y vas a tu coche y te vas, y con la ropa interior no hace falta decir para qué hay que llevarla. Y los pantalones igual, y muchas veces vamos con lo puesto y nos ponemos pringados. O sea, un compañero te resulta, ahora te estás comiendo y tropiezas y te echa un plato de lenteja encima. Y dices tú, ¿y ahora dónde voy yo con esto? Pues vas a tu coche, te quitas, te pones tu pantalón nuevo y eso no ocupa lugar.
1: ¿En el maletero lo llevas tú?
2: En el maletero, no, digo que yo no lo llevo, pero que deberíamos de llevarlo en el coche.
1: Debería ser obligatorio.
2: Un vaquero, unos calzoncillos, unos calcetines y una camiseta, ya está.
1: Los coches que lleva la sirena esa para la emergencia y la muda de ropa.
2: Lo que decían las madres, por si hay que ir al médico a urgencia, que te vean limpio.
0: Bueno, siempre mi madre me decía, siempre... Bueno, es que suena así feo, ¿no? Pero verdad, siempre bragas limpias.
1: Siempre
0: bragas limpias, por lo que pase, te caiga... Yo he contado esta anécdota que hubo alguien en un hospital... un trabajador de astillero que tuvo un accidente laboral.
2: Uh-huh.
0: Entonces el hombre pues habría venido de su casa y se fue a trabajar, pues el hombre habría venido de fiesta y no se cambió. Y cuando estaba en urgencia, y claro, eso te tienen que quitar la ropa y nada, el hombre tenía una braguita puesta con una leyenda. Entonces, claro, eso...
2: Claro.
0: Siempre braguitas limpias y braguita...
1: Qué fina era, hija, con una leyenda. He estado pensando que de qué está hablando.
0: Ponía otras cosas, pero no te lo voy a decir.
1: Tenía un tatuaje puesto en los calzoncillos o algo. De esta manera, te digo una cosa, Yuyu, qué incómodo es cambiarse de ropa, que el otro día tuve que hacerlo en un coche, ¿eh? Tuve que cambiarme en la playa porque llevaba unos pantalones y me fui a cambiar el bañador. Y es dificilísimo ponerse un bañador... En un coche, porque la parte de adelante no hay sitio y la parte de atrás tampoco. ¿No ha pasado nunca?
2: Nunca.
1: ¿Nunca te has cambiado en un coche?
2: No.
0: Yo en un coche. Bueno, de playa, a lo mejor sí, en la playa, cuando he venido y no tenía, pero yo qué sé. ¿Y vomita? Mi hermana cuando era chica vomitaba, la verdad es que había que tener un trajecito limpio.
1: Un programa muy asqueroso, ¿no?
0: Muy asqueroso, totalmente. Sí.
2: Oye, pues vamos a hacer una paradita y enseguida estamos con más contenidos aquí en el programa del Yuyu.
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0: En nuestro país, las folclóricas son nuestros personajes más icónicos y el encargado de contarnos todos los secretos, rivalidades e intrahistorias es el periodista Álvaro Moreno con su sección Peinetas al Aire. Álvaro, ¿qué tal? Buenas tardes.
1: Tarde, ¿qué tal estáis?
2: Hola, Álvaro.
0: ¿Cómo estamos, Álvaro?
1: Que ya hacía tiempo que no hablábamos,
2: ¿eh? Es verdad,
1: ¿eh?
2: Digo. Es verdad. Es que nos
1: que
2: gusta
1: desde
2: tanto,
1: el verano.
2: Nos gustan tanto unas peinetas.
1: Pues hoy traigo tela porque hoy he encontrado una joyita que antes de desvelaros de quién vamos a hablar hoy y qué tema vamos a tratar, me gustaría que lo escucharais porque es cuanto menos singular. Ajá. Así que si os parece, vamos a escuchar el primer audio y ahora comentamos.
0: Venga, perfecto.
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2: ¡Qué curioso!
1: ¿Cómo es? ¿Cómo es?
2: ¿Qué? Una platea, lo que gana usted es una platea.
6: Parecía
2: hay
6: que aclarar a los espectadores. Matías Prat, ¿no? No era Matías Prat.
1: Claro,
6: ¿no?
1: Sí, hay que aclarar a los espectadores que no van a ganar nada, que no se crean que es un concurso real.
6: Ah, vale.
1: Porque, claro, ¿cómo es el anuncio? Porque hoy vamos a hablar de Marifé de Triana.
0: ¡Hombre!
2: ¡Una grande, por favor!
1: Entonces, a mí me encanta porque ella en los principios, cuando fue a debutar en Sevilla, la presentaron como la sevillana desconocida.
2: Fíjate.
1: Entonces yo creo que lo mejor que podíamos hacer para hablar de ella era empezar con este anuncio que a mí me pareció súper curioso porque ya más adelante os contaré cómo llega a producirse este anuncio y yo creo que era lo mejor para empezar. Pues como vamos a hablar de Marifé de Triana, hay una copla de Marifé de Triana que yo creo que esa fue su gran éxito, que es Torre de Arena.
2: Hombre.

0: Madre
1: ¿Qué
0: mía.
1: Se puede decir después de esto?
0: Qué grande, era una grande.
1: Y además Marife, que es la primera versión de Torre de Arena.
0: Uy, qué bien
1: porque
0: suena.
1: Marife en su larga carrera grabó varias versiones porque fue un éxito muy aclamado por el público.
2: ¿Tú sabes, Álvaro, pues, que yo me he maquillado con Marife de Triana?
1: ¿Qué te has maquillado con Marife de Triana?
0: Coméntanos.
2: Porque yo era reportero de Andalucía Directo en Málaga y en Málaga se hacía el programa de Irma Soriano. Claro, y cuando me maquillaban a mí para los directos, también me maquillaban a Carmen Sevilla, que era una de las... Uh-huh.
1: ¡Qué maravilla!
2: Y Marife, algunas de las tardes actuaba allí y yo me he sentado con Marife, ya era mayor, bueno, en el año 98, pero bueno, todavía cantaba, ¿eh? Se retiró mucho más tarde.
0: Es que Álvaro David Hidalgo es una de las viejas glorias ya de Canal Sur Radio y Televisión.
1: ¡Qué maravilla!
2: Que se nota aquí la que tengo yo.
0: Maravilloso, has conocido a dos grandes, vamos.
1: Bueno, ¿y te dijo algo que recuerdes? ¿Algún consejo o algo que tú... Pues, o algo que te llamara la atención de ella?
2: Yo era muy jovencito, yo tendría tu edad, más o menos. Y nada, estaba nervioso, me hice una foto con ella, que si quieres te la mando algún día. Y nada, charlando con ella. Matías Prats también estaba allí algunas veces. Uh-huh. O sea, que fíjate tú
0: menudo
2: la cantidad.
0: Camerino, ¿eh? Para camerino, maquillarse, bueno, en la sala de maquillaje.
2: Ella era sevillana de un pueblo de Burguillos, creo
1: de
2: que
1: Burguillo,
2: era, ¿no?
1: De Burguillo, de Burguillo. Uh-huh. Ella nace en Burguillo y pasa parte de su infancia en Triana, de ahí lo del nombre de Marife de Triana, yeah. Aunque posteriormente ella se muda a Madrid. Y ahora lo gracioso es que ella, a mí me encanta esta anécdota porque me parece una fantasía, ella se formó musicalmente con el maestro Alcántara en la academia que tenía en Tirso de Molina. ¿Qué pasa? Que ella no tenía edad para tener el carnet de artista. Antiguamente te tenías que sacar un carnet de artista para poder actuar.
0: ¿Con cuántos años, Álvaro?
1: Con 13 años, fíjate, ella se presenta al examen de artista. A mí es que me hace mucha gracia lo del examen de artista. ¿Qué pasa? Que el maestro Alcántara le compone al pie de una reja y ella se presenta en el examen. Lo que pasa que, como no tenía la edad suficiente, falsificó los datos de nacimiento para hacer como que tenía 16 años. Eso es muy curioso, a mí me encanta porque muchas de las artistas tuvieron que pasar por lo mismo y además al final te das cuenta de las ganas que tenían algunas de ellas de ser artistas, que ya le daba igual que se podía buscar un lío falsificando lo de...
3: Los carnés, ¿no?
1: Los carnés, y al final el propio examinador de artistas vio el arte que tenía Marife y no dijo nada.
0: Pero Álvaro, ¿cómo era? Que tenían que cantar como es un examen de artista.
1: Claro,
3: en aquella época hacía falta, ¿no? Hacían unos exámenes en Madrid, ¿verdad, Álvaro?
1: Sí, ella se plantó con su maestro.
3: Había que tener en cuenta. Para cualquier actividad artística tenías que estar autorizado por el ministerio correspondiente.
0: Pero cantar a piano con alguien, es lo que yo digo.
3: Cantar, a bailar, a lo que fuera.
1: Sí, tú tenías que ir a demostrar tu arte. Para ver si era verdad que eras artista o no.
0: Jolín.
1: Hoy en día no estaría mal que lo hicieran de vez en cuando.
0: Bueno, sin autotune.
1: Porque hay algunos que más vale que le hagamos un examen. Bueno, seguimos con lo que estamos hablando. Entonces, este Torre de Arena, que a mí es lo que más me llamó la atención, no iba a llamarse Torre de Arena, sino que esta canción originalmente se iba a llamar Número Falso. No sé, os imagináis que en vez de Torre de Arena hubiera cantado la pobre Número Falso.
0: Número Falso.
1: ¿Qué pasa? Que Marife le llegó la letra y le dijo claramente que a ella no le gustaba la letra. Tenemos un audio de ella, vamos a escucharlo.
4: Torre de Arena, la canción, aunque no estaba en la calle, fue de un impacto y de un éxito enorme, puesto que el público pues ya la canturreaba por la calle. Esta canción, su título original no era así, su título era Número Falso. Vosotros os imagináis cantando Número Falso, Número Falso. Bueno, a mí me sonaba aquello horroroso. Entonces yo cogí a Alejandro y le dije, mira, cámbiame esta letra porque a mí la música me gusta, pero la letra esta de Número Falso sinceramente no me dice nada. Total, que parece ser que fue un acierto y ya después de mis actuaciones en Price inmediatamente me vino el contrato y ya fue cuando tuve la dicha y la suerte de poder hacer mi primera grabación, que fue precisamente Torre de Arena.
0: Qué bonito, qué bueno.
3: Número falso.
0: Número falso. Eso suena muy feo,
1: Es que imaginarse, que sí. Es que no hubiera sido éxito ninguno. Pero como fue la intuición de ella, que a mí estas cosas me encantan, siempre lo digo cada vez que hablamos de folclórica, porque lo que está para ti, al fin y al cabo ella dijo, vamos a cambiar la letra. Le da la letra nueva y al final fue uno de los éxitos más conocidos de Marife de Triana y la que le llevó a grabar un disco posteriormente.
3: Hombre, Paul McCartney cuando se despertó con la melodía de Yesterday en la cabeza, para que no se le fuera, Charo, la memorizó con dos Yesterday es... ¿no? Tres letras. Pues él no pensaba en Yesterday, pensó en Scrambled Eggs, en huevos revueltos.
0: Uy,
3: y la memorizó así, con esa Scrambled Eggs... Huevo revuelto.
0: ¡Ay, por Dios, qué feo! No, Yesterday. Es que la intrahistoria está muy bien, pero vamos, huevo revuelto y un número falso, qué feo, vamos.
1: Qué feo, claro, qué tú feo, imagínate lo que feo. Le llegó a la pobre cuando ella llegó y escuchó un número falso con todas las canciones que le haría el maestro, que sería una maravilla, ella dijo, ni mi hijita, ni
3: ¿dónde
1: mi
3: vamos con esto?
0: ¿Dónde va?
1: Pero
0: esto
1: es
0: no
1: que
0: va a llegar, vamos.
1: Ella lo presentó, como ha dicho bien, en el Teatro Price de Madrid, claro, en otro espectáculo. Todavía no estaba formado lo que es el espectáculo de Torre de Arena en sí. Ella lo hizo con el espectáculo Ole con Ole. ¿Qué pasa? Que fue tal éxito que la gente salía del teatro cantando Torre de Arena. Y ya todavía no la había ni siquiera grabado. Entonces se llevó 3 meses consecutivos en cartelera el espectáculo, ¿eh? Ojo, que estamos hablando de una época donde no había tantas facilidades y era una artista que acababa de empezar, como quien dice, y ella se llevó 3 meses y eso fue un hito, vamos, para en el mundo de la folclórica, el éxito que tuvo ese espectáculo con Torre de Arena.
0: Álvaro,
1: ¿qué pasa?
0: ¿Tú te imaginas si todas nuestras grandes e icónicas folclóricas estuvieran ahora con las redes sociales, ¿cómo sería eso?
1: A mí me parece una maravilla. Yo pagaría por verlo. Tú imagínate Lola Flores comentándome a mí en Peineta del Aire, eso no fue así, o cualquier cosa. O llamándome por teléfono porque no le ha gustado nada el vídeo. Tú imagínate.
0: Esto estaría genial, vamos.
1: A mí me parece una maravilla, aunque es verdad, si somos realistas, ya tendrían... Pasaría como con Isabel Pantoja, tendría una persona que le llevaría las redes y demás, pero vamos, que Isabel Pantoja nos sigue dando mucho contenido en redes sociales, porque ahora hablaremos también, si tenemos un huequito, después de ese anuncio del día 30, que nos tiene a todo en vilo, que ella ha terminado su gira del 50 aniversario, ya ha puesto un vídeo en el que como que ha jugado un poquito, que no sabe si seguir, si retirarse, pero que el día 30 de septiembre hay un anuncio de algo, entonces estamos expectantes para saber qué es lo que nos va a sorprender Isabel Pantoja.
3: Veremos a ver qué es lo que nos dice
2: Isabel. Hace tiempo ya, ¿no, Álvaro? Que está un poco fuera, no voy a decir fuera de combate, pero sí fuera del circuito, ¿no?
3: Bueno, este verano ha sido noticia por la cancelación
0: del Icónica,
3: que lo canceló 2 veces, ¿no? Una que iba a venir con el Divo, ¿no?
0: El Divo fue primero los que
3: y
0: cancelaron.
3: Luego se cancelaron y luego se pospuso el acto con ella sola y también se canceló finalmente.
2: Es que la Pantoja nunca da muchas explicaciones, ¿no, Álvaro? De por qué.
1: Es que al tanta final, gente. Claro, ella no entró en tema de la cancelación. Es cierto que el Divo se cayó primero. Uh-huh. Ella dijo que ya tiraba para adelante porque tampoco se había, por lo que yo tengo entendido, supuestamente, que no se habían caído tantas entradas, ella tiró para adelante, pero ahora desde la organización supuestamente le querían pagar menos de lo que habían acordado porque no venía el Divo, entonces por ahí hubo un desacuerdo y no se hizo. Pero no pasa nada porque ella cantó hace poco en La Palma y fue un concierto maravilloso en el que ella volvió a sacar su bata de cola. Y la gente estaba encantada.
3: Qué clásico, una bata de cola.
0: Es la mejor, es la que mejor la mueve.
1: Folclóricas de toda la vida. Ojo, de las folclóricas de toda la vida. Que no se me enfade nadie, que hay muchas folclóricas modernas, como yo digo, pero que las de toda la vida.
2: Sí, sí. Pero ella, Isabel Pantoja no vive ella por aquí, ¿no? ¿Dónde se ha ido? Ella vendió...
1: Ella vive en Canarias ahora mismo.
2: Ah, ¿se ha ido a Canarias?
1: Ella está en Canarias.
2: ¿En Tenerife o dónde?
1: Concretamente no sé la isla, pero sé que
0: no la sé,
1: no me ha invitado todavía.
2: ¿Un retiro espiritual o porque se ha ido rodeada de mar?
1: Bueno, yo creo que es un poquito forzado, ¿no? Por eso todo el tema de cantora que se ha liado y demás.
2: Por cierto, hoy, no sé si lo sabéis, hoy, 28 de septiembre, se cumplen 42 años del entierro de Paquirri.
3: Hoy se cumplen 42 años del entierro de Paquirri.
2: ¿Os acordáis que metieron el féretro en la plaza de
0: Toros? Oye, espera, perdona, ¿pero esto qué es? ¿Quién está entrando ahora? Oye, ¿pero tú quién eres? Mira, me he levantado y todo.
3: ¿Esto qué es?
2: Juan y medio.
0: ¿Pero
3: esto qué es?
0: Tú eres Rafa, ¿no? Rafa Gómez. Hola, Rafa. ¿Pero esto qué es? Arriba las manos.
5: Venga, me voy a sentar con vosotros, que tenía muchísimas ganas.
0: Sin maquillar.
5: Por cierto.
0: Gracias.
5: Claro, Yuyu, por supuesto, David Hidalgo.
2: Hola.
5: Colaboradores del programa. Bueno, Yuyu, ¿qué tenéis en el programa? ¿Ha venido el Chano de Cádiz?
3: Sí, por aquí. Anda.
0: ¿Chano dónde? Pero se ha salido.
3: Ha salido, porque.
0: Pero que. ¡Ay, qué tímido!
3: No quiere salir en la tele.
0: Es que verás, Rafa. Ah. Bueno, Rafa, resulta que mucha gente dice que Yuyu y el Chano son la misma persona.
3: Claro,
0: pero
3: no son así. No son. De hecho, ha huido. En cuanto ha visto la tele, ha huido para.
5: Tiene tu voz parecida a tu voz, pero.
3: Sí,
5: no
3: es parecida. ¿Qué tal? ¿Cómo estamos?
5: Oye, muy bien, contarme. ¿He interrumpido algo importante?
3: Porque no,
0: estaba Álvaro Moreno, estábamos de Jerez.
3: Álvaro Moreno hablando de la folclórica de Jerez,
0: estamos hablando
3: de Isabel Pantoja, de este programa se habla de todo. Nunca sabemos, tenemos una escaleta, lógicamente, pero sí, podemos empezar hablando de los dinosaurios y acabando de folclórica o viceversa. Es un programa un poco alocado.
5: ¿Cuándo pueden escuchar en
3: pues
5: la radio?
3: Nos pueden escuchar todos los días en directo desde las 3 de la tarde hasta las 5, de 3 a 5, de lunes a viernes. pero gracias también a la maravilla de las redes sociales y los podcasts y esa maravillosa web que tiene Canal Sur Radio, pues nos pueden escuchar también a la carta, a la hora que ellos quieran. Pero el que tenga tiempo y disponibilidad, es una hora muy de escucharnos yendo al curro.
5: Sí.
3: Sí, las 3 de la tarde, las 3 de la tarde es una hora que la gente no, a lo mejor no escucha el programa entero porque se incorporan al trabajo y tal, pero es una hora donde prácticamente todo el mundo tiene sintonizada la radio. Hay mucha gente que nos escucha camino al trabajo y luego lo que no pueden escuchar, pues si su trabajo lo permite, siguen escuchándolo allí, y si no, pues nos escuchan a la carta.
5: Oye, ¿y siempre en el estudio o hacéis alguna escapada o dejan salir algún día?
3: Sí, sí, sí. Mañana, por ejemplo, tenemos una salida maravillosa. Mañana tenemos una salida. Mañana vamos a tener una fiesta espectacular porque la selección española estrena las 2 estrellas en España. La estrenó en Wembley el sábado, pero en España la primera vez que la selección española va a jugar va a ser mañana en el Ramón Sánchez Pizjuán ante Croacia, y nos vamos a ir al centro, como no podemos hacerlo en el estadio porque
5: muy cerquita, vaya,
3: le quitaríamos protagonismo a la selección española. Nos vamos a ir al centro comercial Nervión Plaza y vamos a hacer allí una fiesta para preparar la llegada de la selección española. Así que vamos a tener mañana, Charo, de grandes invitados, ¿no?
0: Bueno, Luis Lara, que los martes está con nosotros, los SFDK, ¿no? Que vienen a celebrar SFDK, esa venta de entradas, ¿verdad? Que han, bueno, que lo han sold out, ¿no?
3: Sí.
0: Y bueno, muchísimo.
3: Can Juan, el gitano de Pekín.
0: Bueno, ¿tú no lo has visto?
5: Me encanta.
3: Hombre, eso es un fenómeno.
5: ¿Qué arte tiene? ¿Lo podemos fichar para el programa nuestro también?
3: Sí, bueno, lo podemos ceder, como la selección española, ¿no?
2: Rafa, te hace Can Juan una cola de toro, fíjate que es de Pekín.
5: Sí, también aprendí a cocinar.
2: Nos explicó
0: cola que no es rabo, ¿eh?
2: Que hace una cola de toro, un langostino de chiquillo, tú siendo de Pekín. ¿Cómo sabes cocina también a la andaluza? Es como si fuera de Pekín, pero de aquí.
5: Es que Andalucía es universal.
3: Hombre,
5: oye,
3: por Dios.
5: ¿Qué tal si probamos la magia de la radio, venga, la magia de la televisión pública andaluza? Intentamos que se nos escuche en la tele.
0: ¡Ay, qué maravilla!
5: Que Eva y Pepe te lancen una preguntita.
3: ¡Qué maravilla! Allí, hombre, Eva. Don Pepe, doña Eva, ¿qué tal? Muy buenas tardes.
6: ¡Yuyu! ¡Qué maravilla! Hola.
3: ¿Qué pasa, don Pepe? ¿Qué tal,
6: oye,
3: Eva? ¿Qué tal?
6: Me gusta mucho esta sinergia, Yuyu, que estamos haciendo ahora televisión, radio, radio, televisión, que muchas novedades, que al final no sé yo si estáis preparados para todo lo que os queda.
3: Bueno, pues no, sí, qué remedio, ¿no? Qué remedio, porque la temporada es larga, pero aquí la disfrutamos, la verdad es que nos reímos. Hay mucha gente que nos dice que cómo lo hacemos, pues si encima nos pagan por esto, ¿no? La verdad es que nos reímos mucho, disfrutamos mucho, y la temporada, como quien dice, acaba de empezar, ¿no? Hemos empezado en septiembre, vamos a estar, si Dios quiere, hasta junio. Así que tenemos un montón de cosas por delante y alguna que otra salida, que ya iremos desvelando alguna sorpresa. Sí. Tenemos mañana en el Centro Comercial Nervión Plaza, pero también haremos alguna salida y muy prontito. No puedo desvelar nada.
0: Oye, para que veáis que es en el vivo y en el directo, Rafa, mira para atrás, mira lo que está cayendo. La que está cayendo en Sevilla capital,
3: ¿eh? La que no está cayendo, resto, Pepe, y yo me he venido en la moto hoy.
0: Ay, se
3: ha venido
0: en la moto.
3: De verdad.
0: Mira que se lo decimos.
5: Oye, muchísimas gracias a todos, muchísimas gracias a los tres. Yuyu, os escuchamos, mañana estaremos pendientes de ese programa.
3: Sí, señor. Pues nada, encantado, y un abrazo para todos los amigos que nos están siguiendo a través de la tele con este maravilloso programa, con Juan, con Eva, con Pepe, con la tarde aquí ahora. Así que nada, un saludo para todos nuestros oyentes y televidentes a la vez. Así que muchísimas gracias y a ver si hay
6: y para todos los oyentes de Yuyu, un beso fuerte.
3: Un besito.
7: Adiós, Yuyu. Grande.
3: Adiós.
7: Y David Hidalgo estaba ahí.
3: Oye, qué sorpresa, ¿no?
0: La verdad es que sí, la televisión y la radio juntas, esto no se ha visto en mucho tiempo, ¿eh? Y estrenando ya un nuevo logo y unos nuevos paisajes del programa del Yuyu.
2: Oye, qué maravilla. En el fondo, el programa de Juan y Medio es nuestra competencia, aunque seamos compañeros.
0: Es verdad.
2: Dos maneras diferentes, bueno, de echar la tarde. Nosotros la echamos auditivamente.
3: Sí, pero yo lo que te he dicho antes, el que no se quiera perder nada, no se lo pierde. Puedes ver el programa de Juan en directo y escucharnos nosotros a la carta, o viceversa, o puedes escucharnos nosotros en directo y ver luego el programa de Juan a la carta. Eso ahí la gente manda.
2: Bueno, ahí la radio tiene una ventaja sobre la tele, y es que la radio permite ser...
3: Se puede escuchar en cualquier sitio.
2: En cualquier sitio, por ejemplo, el que está conduciendo
3: no puede ver la tele.
0: Pero bueno, cada uno gana lo suyo y ya está, y somos la misma casa, Canal Sur Radio y Televisión. Oye, que me gusta a mí el logotipo, el burrito, mira, tenemos ya los burritos.
3: Oye,
0: cantando, el sol, parece la Alhambra ahí, una de las fuentes de los toros de Lidia.
3: Qué bonito nos ha quedado. Y habíamos dejado a Álvaro con la palabra en la boca. Álvaro, disculpa este atraco, pero
8: no pasa absolutamente nada.
3: Nos han
8: además, yo estaba viendo desde aquí.
0: Hemos salido guapos.
8: Sí, habéis salido estupendamente. Y el logo se ve precioso.
0: Se ve precioso.
3: Oye, estábamos hablando de que la Pantoja está en Canarias, ¿no?
8: En Canarias está. Ella se fue, cogió su avión
1: Y es verdad que con toda la movida que hubo de cantora y demás, pues ha puesto tierra de por medio.
0: Pero bueno, Marifé de Triana era nuestra
1: Marifé
0: protagonista.
1: De Triana.
0: Exacto.
1: Es que tú te pones a hablar de la folclórica y puedes...
0: La Pantoja siempre al final está en el centro, tú, y no sé cómo
1: siempre.
0: Lo
1: siempre. Es que al final, yo como digo, es la que nos sigue dando momento. No podemos hacer cosas. La gente en las redes sociales se enfada mucho. Es verdad que la Pantoja tiene 50-50, ¿no? Como yo siempre digo. Hay mucha gente que la quiere, mucha gente que no le gusta nada. Y es como, no, pero señora, ¿qué hago si Isabel Pantoja ha cantado la mayoría de las coplas? ¿No puedo dejar de nombrarla?
0: Claro.
1: Bueno, Marifé. Vamos a Marifé. El anuncio, ¿no? Hemos escuchado ese anuncio. Claro, pues cuando ella termina en el Teatro Price, graba el disco. Ese disco se llama Canta, incluye Torre de Arena, que es la versión que hemos escuchado, y cuatro canciones más, como es Antonio Romance, Mi Nombre Tiene un Velero y Frasquita Romero. ¿Qué pasa? Que al maestro no se le ocurre otra cosa que para presentarla en Sevilla, ya con este éxito que tenía Torre de Arena, que presentar un cartel en el que ponga La Sevillana Desconocida. Esto es una campaña de marketing de la época buenísima, porque le pusieron un antifaz, que si queréis ya después os mandaré la foto.
0: Qué
1: ella
0: bueno.
1: Sale con un antifaz en la cara, negro, no pone nada, pone Madrid la descubrió y Sevilla la consagrará, ¿quién es La Sevillana Desconocida? Y esto era una campaña para anunciar el espectáculo que tenía ella en el Teatro Álvarez Quintero, y se hizo este concurso en la radio, en Radio Sevilla, que es el anuncio que hemos escuchado al principio de la sección, el que decía, si quieres ganar para una platea, ¿no? Y me parece una maravilla porque, cómo presentaron a alguien que realmente había salido de Sevilla, que se había dado a conocer en Madrid y que volvía a Sevilla ya como Marifé de Triana, y fue el espectáculo que posteriormente ya se convirtió en Torre de Arena, que la consagró y que la llevó a ser la gran actriz de la copla, ¿no?
3: ¡Qué maravilla!
0: Qué bien.
1: A mí me parece una maravilla porque es verdad que tú te pones a escuchar Torre de Arena y no sabes la historia que hay detrás. Y hay tantísimas coplas y tantos momentos que derivan en una copla que después han cantado. Y cuando tú te pones a investigar, y al que le guste la copla y quiera saber sobre ella, es que hay un archivo maravilloso, sobre todo en Canal Sur, en el que puedes descubrir todo y todas las curiosidades de nuestra folclórica. Ya después vendría mucho más éxito de Marifé, como Te de Querer Mientras Viva, La Loba, La Encrucijada, o su mítica versión de María de la O, que María de la O no fue escrita para ella, pero ella consiguió que la misma Estrellita Castro le dijera que era la que había estrenado la canción, que esa canción se escribió para que algún día alguien como Marifé de Triana la cantara, ¿no?
0: Era una actriz también, ¿eh? Era la que yo creo que para mí la que más y mejor ha interpretado la copla.
1: No, es que ella era la actriz, como yo digo.
0: Eso.
1: Ella era el drama. Ella salía cuando cantaba La Loba, que hacía como la que estaba bebida, y es que incluso la llegaron alguna vez a increpar los teatros pensándose que era realidad.
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11: El presidente de la Junta de Andalucía se ha sumado al debate sobre la vivienda en España durante la colocación de la primera piedra de una promoción de 700 viviendas para el alquiler asequible en Sevilla. Juanma Moreno ha insistido en construir más y ha apelado a la colaboración público-privada entre administraciones. El presidente andaluz asegura que la crisis de la vivienda necesita menos ideología y más gestión.
12: Creo que el problema de la vivienda necesita menos ideología y más gestión. Creo que cuanto más gestión hagamos y menos ideología haya, del ámbito que sea, en el ámbito de la vivienda, más fácilmente será acercarnos a la solución de este grave problema que no solamente tenemos en Andalucía, sino que tenemos en el conjunto de España.
11: Para hablar de este asunto estará hoy aquí en Canal Sur Radio, en la mañana de Andalucía, la consejera de Vivienda, Rocío Díaz. Y el último borrador del decreto ley de vivienda que ha puesto encima de la mesa el Gobierno para el Consejo de Ministros, que se celebra hoy martes, propone a los grupos prorrogar hasta 2 años los contratos de alquiler de vivienda habitual que venzan antes de finales del 2028. Y el Papa León XIV ha llamado a exigir a los líderes políticos soluciones ante los problemas de vivienda para evitar que se generen situaciones como la de Mari Carmen, la mujer de 87 años que fue desahuciada la semana pasada en Madrid y cuyo caso ha llegado a convocar protestas en diversos puntos de España.
13: Me parece que sería un caso donde los vecinos, la comunidad, la parroquia, la diócesis o el Estado tendría que acercarse a decir cómo es posible que un caso así suceda. ¿Cuál es el problema en el sistema que permite un caso de una anciana, además con discapacidad o con alguna dificultad, se echada, por decir, de su casa.
11: Y el Consejo de Ministros aprueba hoy martes un nuevo paquete de medidas anticrisis con el que pretende contener el encarecimiento de la factura energética que ya amenaza con provocar paradas en las fábricas y protestas de los agricultores. 7 meses después del inicio del conflicto de Irán, los precios de la energía continúan disparados. El gasóleo subió un 30,3% en agosto y la gasolina un 16,9%, a pesar del descuento de 10 céntimos por litro que había aprobado el gobierno, lo que llevó a la inflación a un 4,3%. Y ha muerto una de las dos personas que resultaron heridas tras producirse una deflagración de una bombona en un asador de pollos de la localidad malagueña de Estación de Cártama. Se encontraba ingresada en el Hospital Virgen del Rocío de Sevilla, a donde fue trasladada tras el accidente y donde finalmente ha fallecido. A esta hora tenemos 24 grados en Almería, 22 en Cádiz, 21 en Málaga, 20 en Huelva, 19 en Sevilla, Córdoba y Jaén y 18 en Granada. Andalucía, son las 4 y 3 minutos de la madrugada.
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0: Estamos de vuelta en el programa del Yuyu, empezando esta segunda hora. Vámonos con nuestro tema del día. Hay un chico en Argentina que se ha convertido en un experto en perfumes en las redes sociales. Todo esto ha empezado cuando publicaba en las redes los comentarios interesándose por las fragancias que usaban sus compañeros de clase. Sus vídeos tienen millones de visualizaciones, como este, en el que da sus consejos para elegir el aroma ideal.
1: Pero les voy a mostrar lo que son los puntos de calor y cómo hacer para que su perfume dure más y proyecte más. El primero va a ser uno en el cuello, del lado derecho, y del lado izquierdo, uno y uno, ¿sí? Después, uno en la nuca para que proyecte hacia atrás, uno en un brazo para si gesticulás con el brazo, abrazás a alguien, se sienta el perfume que viene, uno en el otro brazo. Ahí vamos cinco, ¿sí? Uno atrás, dos en el cuello y dos en los brazos para gesticular y que se sienta el perfume. Si notan que es un perfume muy fresco, que dura poco, se ponen uno acá y otro acá en el pecho. Hay que ponerse en los puntos de calor y en la ropa.
2: ¿Cuál es el punto de calor?
3: Una muñeca es un punto de calor.
4: Claro, sí. Donde palpita ahí el pulso.
2: Vale.
0: Bueno, pues hoy estamos hablando de perfumes y os queremos preguntar, Álvaro también está con nosotros desde Jerez, queremos preguntaros, siempre, ¿usáis siempre el mismo perfume o colonia? ¿Sois de perfume o de colonia granel, de tarrito en esencia o tarro de litro grande? ¿Vais cambiando de colonia según lo requiere la ocasión o usáis siempre las mismas? ¿Dónde y cuándo te echas el fusfus? Podéis enviar vuestras respuestas a @programadelyuyu si nos mandáis por vía Twitter o un audio al 670-940-200. Vamos a escuchar alguna de las respuestas que nos han mandado y ahora debatimos.
5: Buenas tardes, equipo. Aquí Roberto de Villamanrique.
0: Hola, Roberto.
5: El tema de hoy me gusta a mí mucho porque, como dice mi hija, papá, déjate de echarte colonia ya, hijo. Yo cojo primero la camisa que me voy a poner, o la camisa, la camiseta, lo que sea, y le echo una colonia base, que es tipo Nenuco, cosas de...
2: Ay, se nos ha cortado.
4: Anda, me estaba gustando a mí el truquito.
2: ¿Te ha cortado?
4: Yo... ¿De esta? Ahora.
5: Vale, ese es el primer paso que le doy. Le echo...
2: Es que
0: lo entrega a plazo.
2: El fusfus. Álvaro, ¿tú cuál te echa? ¿Agua de colonia?
6: Yo soy horroroso porque yo tengo una colonia para entre semana y otra para la fin de semana y eventos importantes.
2: Es verdad, yo soy como tú.
4: La cara, ¿no? La más cara, ¿no?
6: Sí. Claro, la que te dice, mira, esta más buenecita, la dejo para la, y para entre semana, para trabajar, lo que sea, tengo otra. Pero yo, vamos, yo no tengo puntos calientes ni nada porque yo cojo el tarro, empiezo...
2: ¿Tú y no es tienes que puntos calientes?
4: Fíjate, Álvaro.
6: Al menos con la colonia.
2: Vale.
4: Sí, es importante el poder de evocación que tiene un perfume, que yo todavía recuerdo. La chica que a mí me gustaba en cuarto de GB, ¿cómo olía? Y es porque... Si lo vuelves a oler...
0: Pero para bien, ¿no?
4: Para bien. Tenía un olor que se echaba un perfume que a mí ahora cuando lo recuerdo digo, este es el olor... Tiene un poder de evocación alto, ¿no?
2: ¿Os acordáis de Faral? Faral era la chica nueva en la oficina que he visto yo hace poco. Bueno, Álvaro, tú eres aquí el más joven del grupo. Pero que dicen, la chica que era nueva en la oficina, dice, está ya a punto de jubilarse.
0: Hombre, claro.
2: ¡Qué un horror!
0: 1.500 le han quedado.
2: 670,
5: sobre todo en la parte de los hombros. Y después me he hecho a mí, en el cuerpo me he hecho otro tipo de colonia de otra fragancia, pero sí está en mi colonia base, para terminar echándome la colonia o el perfume grande, caro, uno de los caros de verdad, que me he hecho en primero en la muñeca, después debajo de la orejita, después la nuca, como ha dicho este chaval argentino, y el último paso hago como una lluvia de perfume y paso justamente por debajo de ello. Cuando salgo de mi casa, vuelo a gloria. A gloria bendita. Mi mujer y mía pueden ser gran mate, pero bueno, yo vuelo estupendamente bien.
2: Pero gastará la
5: un beso y a seguir con el programa.
4: Eso es muy peliculero, eso es muy de película.
2: ¿Ya el hombre has dicho peliculero?
4: No, peliculero no, Álvaro. El hecho de echar el flu al aire y ahora tú te metes en el aire, eso
6: lluvia.
4: Es...
6: Lluvia, a mí me encanta lo de lluvia de colonia.
2: Lluvia de colonia, bueno.
0: Oye, yo soy también de colonia entre semana y para eventos especiales. Suelo tener una más buenecita para eventos especiales.
2: ¿Mañana cuál te va a echar?
0: Mañana
2: la de los eventos especiales.
4: Oye, ¿por qué nos cuesta tanto desvelar la marca de perfume? Yo lo digo. Cuando me preguntan qué marca lleva, sobre todo las mujeres dicen, ay, eso es personal.
2: Aquí tenemos,
4: ¿por qué no voy a decir
2: aquí
4: que uso Brumer?
0: Pues mira, a mí me gusta para el día a día, Una de dos, o Cool Water, que es de que es fresquita,
4: es fresca, está bien, sí, sí.
0: Y otra muy clásica que es Tabac, la conocéis,
4: Tabac,
0: ¿no?
4: Tabac, sí, sí, sí.
2: Oye, Chano, gusta. Entra ahora que ya se ha ido la tele.
0: ¿Qué
2: Chano?
0: Pasa? Ya estoy aquí.
2: ¿Usted cuál es, hijo?
0: Nenuco.
2: Nenuco, mira que dice Chano.
0: Oliendo a limpio, oliendo a limpio.
2: Chano, no se podía estudiar, no puedes dejar puesto.
0: Chano, porque me ve la gente la cara y no.
2: Eso también es verdad.
4: Bueno, es verdad, porque si sale Juan y medio, te ven al que le debe dinero y te pueden reclamar, por eso te ha ido.
0: Pues yo uso esa Tabac, ¿cómo se llama esta otra? Que os he dicho
4: Tabac y Cool Water.
0: Cool Water. Y para los eventos especiales ahora me ha regalado mi señora suegro por mi cumpleaños una de Pertegas. Pertegas
2: ya,
0: y a mí hay una que me gusta, sí, mucho, que se llama Azzaro.
4: Azzaro, pues yo en el día a día me he hecho agua fresca de Adolfo Domínguez, que queda, todo el mundo me dice que bien huelo.
2: Yo en la de mujer.
4: Y como Álvaro dice, en los días especiales me he hecho la cara.
2: Os voy a leer algo que nos
0: agua pone del grifo, he hecho
2: agua
0: yo.
2: Agua del grifo.
0: Con limón.
2: O de grifo.
0: O de Oviedo.
2: Arroba programa del Yuyu en X nos dice Bartolomé Rebollo. Dice, mi favorita siempre ha sido Rasgo, de la que os pongo Rasgo. El anuncio, que fue mítico. Pues dejó de fabricarse hace años y años. Un amigo dice que me olió igual y le pregunté y resulta que es una de las colonias de Antonio Banderas y vuelvo a tenerla otra vez. Fran Navarro dice que es fan de la gente que se deja una pasta en perfumes de marca, luego uno se echa del barato marca blanca y te dicen que bien huele, que marca es, postureo, todo. Y leemos alguno más a nuestro teléfono de producción al 670-940-200. Dice uno, Ted Lapidus, la colonia total de los 80, yo no la conozco. Dice, cuando se seca huele a cenicero colillero mezclado con pincelada de pis. Bueno, de otras cosas, dice, de pis ya de dos días, todo con notas de humedad.
4: Lo que sí está feo es intentar disfrazar el sudor, el olor malo,
0: el sudor
4: con colonia.
6: Con la colonia.
4: Eso hay gente que lo hace claro. Y lo que hace al final es ir
0: una mezcla
4: esparciendo un mal olor.
0: Claro, agua de bandolero, agua de algarrobo o de algarrobo.
4: O Jiménez.
2: Oye, que yo no he dicho la mía es Bloom de Gucci. Me
4: de
2: encanta.
4: Gucci. A las mujeres nos gusta desvelarlo, ¿no? A ti no te importa,
2: sí,
4: ¿no?
2: Sí, Bloom de Gucci.
4: Sí, sí, pero
2: y luego
4: te he insistido.
2: No, yo lo digo, si a mí me gusta. Pero esa nada más que me la pongo, pero esa no me la has olido tú. Porque esa me la pongo para los eventos.
4: No te olido eso yo. Pero es verdad que no sé por qué a la gente le gusta no decir su nombre para mantener la exclusividad. Si tú le dices a todo el que te pregunta, yo uso tal, pues ya se lo compra todo el mundo y no eres la única.
2: 670-940-200, nuestro teléfono para respondernos.
7: Hola, muy buenas tardes, queridos amigos. Pues miren ustedes, yo recuerdo en mis años jóvenes, me echaba algunas veces cuando iba por ahí y tal a la discoteca Panchuli. Miren, una cosa, qué desastre, qué cosa, qué olores, el Panchuli. ¡Oh, por Dios! Pues nada, buenas tardes, muchísimas gracias.
2: ¿Pachuli o Panchuli?
0: Pachuli.
2: No.
6: Pachuli, ¿no?
2: ¿A ti te suena eso también?
6: Mira, pero es que hay gente que lo compra.
8: Buenas tardes, familia. Juan de Huelva. Pues yo la verdad es que soy un poquito exagerado. Yo me gusta mucho colonias así, olores tipo Jean Paul Gaultier, tipo Ángel, son las que me gustan a mí, son las que suelo usar, pero soy muy exagerado. De hecho, mi mujer me dice que si vamos a ir a un sitio donde haya gente fumando, que no me ponga cerca hasta que no se me pase un poquito el efecto de la colonia, porque en ese momento soy altamente inflamable. No voy a salir ardiendo.
9: Tarde, hacía muchos días que nos escuchaba y vamos, escuchado por la mañana, pero ahora por la tarde no había escuchado todavía. La colonia para mí es siempre la misma, no me gusta rebujar ni cambiar. La primera siempre la misma. ¿Está ahí David? ¿Es David?
4: Sí,
9: me alegro,
4: sí,
9: muchísimo,
4: David,
9: sí, escucharlo. Si es David, un beso.
4: Muchas gracias.
2: Mira que si no es David.
0: David tiene el club de fans.
4: Yo me alegro muchísimo.
2: Mira
4: que
2: si no es David, ¿qué hacemos?
4: Hombre, es que volver al programa es volver a conectar,
2: sí,
4: con mi familia.
2: Sí, pero imagínate que no hubiera sido David la persona que estaba ahí. Fíjate, claro, tú qué disgusto. Uh-huh. Así que...
10: Buenas tardes, yuyista.
0: Hola.
10: Pues yo, como dice Álvaro Moreno, que por cierto me encanta su sesión, me encanta que esté ahí, que lo escuché en verano y me encanta. Tengo uno, el Caro, para los eventos especiales, que hay veces que hasta se me evapora de lo poco que lo uso. Y luego así para diario, citronela.
0: Citronela.
10: Le echo su poquito de vainilla.
2: Ah, mira.
10: Me gusta a mí. Ahora en verano citronela solo porque... también los mosquitos y demás,
0: sí,
10: así que
0: sí,
10: no he hecho nada de otros olores. Y nada, que lo paséis muy bien mañana. Yo echaré un vistazo por allí porque a esa hora están las paradas de allí de Nervión llenas.
2: Pues asómate.
10: A ver por allí el ambiente. Sí, sí, a las 3 de la tarde antes de coger el autobús, miraremos por allí cómo estáis. Venga, pasarlo muy bien,
4: lo besito. Lo que pasa es que no vamos a estar ras de suelo, vamos a estar en la planta de arriba,
2: sí,
4: ¿eh?
2: Arriba.
4: Vamos arriba. Arriba, donde están los cines, por allí, enfrente del escudo del Sevilla, ahí estamos mañana a las 3.
2: Oye, en arroba programa
11: hola,
2: del
11: equipo,
2: Yuyu.
11: Bueno, Yuyu compañía. Hola. Mira, a mí me gusta la colonia de baño. De baño. Que es una colonia tontona. Pero para las ocasiones especiales, pues utilizo Chanel número 4, que es más barato.
6: Anda.
11: Venga, que tengáis un buen programa.
2: Que Chanel número 4 es más barato, no creo, será la Cinqui, ¿no?
6: Es por la canción.
2: Ah,
6: Dante,
2: vale.
6: Muestra que tiene el número 4.
2: Ah, perdona, hijo, ve, Álvaro, no, yo no estaba.
4: Álvaro, yo no sé qué canción es esa.
6: La de María Isabel.
4: A ver, ¿cuál es?
6: Antes muerta que sencilla. ¿Sí?
4: ¿Pero qué dice de
6: Chanel? El número 4, que es más barato.
4: Ah, es verdad. Ah, que es más barato.
2: Ay, mira,
4: ¿verdad?
2: No estábamos nosotros
0: no
2: puestos.
0: Yo no claro. sabía nada de eso.
2: Bueno, te leo rápidamente. En arroba programa del Yuyu, aquí en X, dice Luosha, la colonia Nenuco. Por supuesto, la culpa la tienen mis sobrinos hace 32 años. De cuando eres peque, ya me aficioné y aún sigo a mis 48 con mi Nenuco por bandera. Escarchao dice, yo apenas me perfumo, un golpecillo de rolón y a correr. Pero hay algunos que deberían cambiar su perfume porque usan lavanda. Y seguro que se les ha muerto algún músico.
4: Charo, confiesa una cosa, Álvaro Yuyu. Cuando vaya a tener una noche movida en el sentido de que vaya a una boda,
2: sí.
4: O vaya a un sitio
2: donde
4: vaya a estar muchas horas expuestos a los besos de gente, los abrazos y tal, ¿os echáis más colonia y en más partes del cuerpo?
2: No.
4: Por ejemplo,
2: no,
0: yo lo que suelo hacer cuando hay una noche que se prolonga el evento y tal, lo que suelo hacer es llevarme la colonia al
2: claro.
0: coche.
2: Tú tienes que llevar un bolso ya.
0: Pillín. Y entonces, pues si.
2: Pero en el coche
0: si
2: no
0: vas
2: que
0: a una
2: se
0: boda, te vas a una boda. No, pero en el coche se evaporan si la dejas horas y horas.
2: Vale, vale.
0: Pero si tú tienes una boda, por ejemplo, que es a las 2 de la tarde, a las 12 de la mañana, ¿no? Y claro. luego el convite es a las 3, pues vas a las 12, luego a las 3, que vas a tu coche, pues ahí te echa otro flu-flu y ya aguantas unas horitas.
4: La guantera lo claro. tiene metido, ¿no?
0: Claro, claro.
6: Y si no, el formato pequeñito, yo la mía que me traigo, me
0: correcto,
6: compro un
0: el pulverizador.
6: Más grande, te trae uno chiquitito, que ese siempre viene muy bien, te cabe hasta en el bolsillo de la chaqueta, lo que sea, y de vez en cuando te refresca.
4: Y estos pequeños botes que te dan de probador, que te muestra, que son muy
6: claro.
4: chiquititos, que te lo meten en cualquier bolsillo.
2: Y sobre todo para los viajes, porque no hay más cosa que más rabia me dé, que claro, ahora con lo de los litros, ahora para meterte claro. en un avión, no puedes llevar X cantidad de, y lo paso de mal, no, hay veces que no me he llevado perfume y me ha costado, bueno, fijaos que el último viaje que hice cuando me vine de Londres, me compré la última de Paco Rabanne en esto, yo nunca había comprado nada cuando te venden en los aviones, digo, esta me la compro.
4: ¿En el duty free?
2: En el duty free, no, en el duty free no, arriba en el avión.
4: Ah, en el avión.
2: En el avión lo pasaron y hablando, y es olor a talco, no me digáis que el olor a talco no es de bebé.
6: Totalmente.
2: Hombre, yo soy bebé.
0: 679
12: compañía. Pues yo me suelo poner para días normales y todo eso, pues me suelo echar dos algodón.
2: Ay, muy bien.
12: Y ya si es más exclusivo o algo, alguna boda o algún día más especial, pues me echo Paco Rabanne, pero que normalmente siempre utilizo dos algodón.
2: Qué bien.
4: Yo, por ejemplo, cuando llevo una camisa, si tienes un ojal abierto a la altura de la barriguita, ahí me echo yo también un flu-flu.
0: Un poquito.
4: O sea, yo me echo en el cuello.
2: Yo lo de la nuca
4: en
2: no
4: la
2: lo
4: muñeca
2: sabía.
4: Que hago esto que hacen las mujeres, que se juntan sí, las dos muñecas sí. y hacen... No, nunca había hecho lo de la nuca para dejar estela, lo voy a hacer a partir de ahora, pero si tiene un agujerito en la camisa, pues por ahí también echa, quién
2: a
4: sabe.
2: Me ha dado miedo con lo del agujerito.
4: Hombre, ¿alguien puede asomarse por ahí? Que huela bien.
2: 670-940-200.
13: Buenas tardes, equipazo. El programa del día, el tema del programa del día es muy bueno. Mi mujer ha probado distintas marcas de colonia, a ver cuál le gustaba más, menos, pero un día me le regalé un bote de Chanel número 5 y me perdí.
0: Vaya.
2: Es que cuesta muy caro.
14: Hola, buenas tardes. Yo sigo usando la misma colonia hace 28 años. Oye. Me la regalaron por primera vez en un cumpleaños y la sigo usando. Se ha agotado aquí en España. Y la estoy comprando ahora mismo en Reino Unido. La compro a través de una plataforma de perfumes. Y es XS de Paco Rabanne.
2: Ah, vale, vale.
4: ¿Sabéis que para mí regalar un perfume también puede ser un sistema de detección de afinidad o de cómo le caes a esa persona? Por ejemplo.
2: Pero es muy difícil saber cómo le gusta.
6: Muy personal.
4: Es muy personal, pero siempre una suegra a una nuera le regala un perfume o una cuña a otra, a lo mejor, tal. Entonces, si tú le regalas un perfume a alguien que te ha gastado un dinerito en el perfume y después ves que nunca se lo echa.
2: Es que claro, David, no sé si Álvaro y Yuyu opinan lo mismo.
0: Es que los perfumes son muy personales.
2: Claro,
0: es que los hombres, por ejemplo, tenemos más tolerancia
2: al olor del perfume.
0: A los olores, ¿no? O sea, a mí, por ejemplo, yo suelo usar mis colonias, pero si alguien me regala un perfume que no es el mío habitual...
2: Yuyu, perdona, ¿cuántos relojes tienes? Tú es que se ha comprado...
0: No, es que esto...
2: Perdona, es que está
0: bien. Y entonces tenemos más tolerancia, pero es verdad que las mujeres tienen más concretamente los olores que le gustan.
4: Y son más fieles. O por cierto, ¿por qué no se llama ningún perfume tigre? O de tigre.
2: Olor a tigre. ¿Eh?
4: Todos los nombres que hay de colonia y no hay nombres de animales.
2: Pues no sé, porque un animal en el tempú de Jerez, a lo mejor.
4: Rinoceronte, tigre.
2: Chimpancé, anda.
6: Pero también
2: anda.
6: Hay que hablar de la de Bustamante, porque a mí esa me encanta. Tiene un montón de tipos de colonia. Sí. Y la de la Caja Negra, la primera que sacó, esa huele.
4: Y Alejandro Sanz. Alejandro Sanz también tiene una colonia, ¿no?
2: Bueno, pero yo no me he visto
4: en la línea de cosméticos de los supermercados. Y Bisbal tiene otra.
2: No, porque
6: y
2: claro.
6: Malú, mucho.
2: ¿Y cuál te gusta más, Bisbal, la colonia de Bisbal o la de Bustamante?
4: ¿Tú crees que Bisbal se echará a la colonia de Bisbal?
2: No.
0: Yo creo que no.
4: ¿O se echará la de Bustamante? ¿O la de Chenoa?
2: La de Chenoa. Se echa la de Chenoa.
15: Buenas tardes, Cristina. Pues yo soy un poco fiel a Flower by Kenzo. Es una botella alargada con una amapola. Lo que pasa es que esa la compré una vez. Ya después he ido cogiendo sucedáneos de los mercados. Pipi y supermercados así parecidos, porque hombre es carillo. Pero bueno, siempre al final algún así un poco para diario y demás, pues sí, que sea floral y suavita. Así que sí, hay que tener siempre algún toquecito personal. Venga, buenas tardes.
16: Buenas tardes, equipo.
2: Hola.
16: Pues nada, aquí con el tema del día. Pues mira, yo. La colonia que utilizo, ¿ustedes acordáis de la chispa esa?
2: Sí,
16: colonia
0: chispa, sí.
16: Estoy diciendo la para recordar alguna. Yo tengo infinidad de botes de colonia, de estas de baratitas, tú sabes, de los grandes supermercados, llamémoslo así, por no decir marca. Y por la voy cogiendo. Pues un día huelo a fresa, otro día huelo a coco, otro día huelo a jerú, otro día huelo a pino, en fin. Y nada, ahí vamos. Yo, en fin, nada, oye David, dime. Y me alegro mucho de que vuelvas por aquí.
4: Muchas gracias.
16: Venga.
4: Oye, pues saludo. A este amigo que se alegra de escucharme, es curioso porque yo también he intentado hacer eso, pero me dijeron que es falta de identidad o de personalidad.
2: Pues sí,
4: si
2: pues
4: tú un
2: sí.
4: día hueles a fresa, otro día hueles a jerul y otro día hueles a jazmín, al final...
0: No tienes un olor propio.
4: No te identifican con un olor.
2: Era jerul, el limpiador, ¿no?
4: A jerul es
2: el limpiador,
4: una marca.
2: ¿No?
4: Por cierto, hay mucha gente que compra perfumes, y a mí que me gustan mucho las colecciones, y colecciona los frascos. Hay gente que colecciona frascos porque algunos son bonitos. ¿Habéis visto esta serie? No sé si es Valenciaga, uno que una serie que hay ahora en Netflix... de uno que hacía perfume y lo vendió todo porque se inventó un frasco que era con la forma de un jarroncito y lo rompió todas las ventas simplemente porque era un frasco novedoso.
2: Oye, y tengo otra pregunta, ¿los perfumes caducan? Porque yo tengo algunos, claro, porque no tengo tanto evento, digo los importantes, mis perfumes importantes.
4: Los perfumes caducan.
2: ¿Caducan?
4: Y no dura entre 3 y 5 años.
0: Venga, vamos a escuchar a la gente que me dice Maruca que hay un montón de audios.
17: Buenas tardes, Yuyu. Mi nombre es Rocío, te llamo desde Utrera. Mira, a ver, te explico. Yo entre semana uso el perfume de la marca Ifarma, de la imitación by Kenzo, Flor by Kenzo. Y a mí me gusta echármelo en la ropa, aparte de echármelo en la nuca y en el cuello. Y para los fines de semana, pues me he hecho la de I Love de Moschino, que me la regala mi marido todos los años por Reyes. Venga, un saludo a todos.
18: Buenas tardes a todos los compañeros del Canal Sur. Yo suelo tener mala suerte con las colonias. En su momento me echaba Boston, la retiraron del mercado, Liberto también, Tito Bluni, todas esas colonias retiradas. Y para una medio cara que me gustaba, que era Hugo Boss, la de la bola, pues ese perfume también lo quitaron del mercado y no sé si habrá algún sitio donde se pueda encontrar por internet. El Hugo Boss, la de la bola.
4: Sí, sí, sí.
2: Ni idea, no la conozco.
0: La de la bola, yo no conozco eso.
19: Hola, buenas tardes, equipo. Desde aquí, desde la provincia de Almería. Yo llevo usando la misma colonia desde que era pequeño. Una colonia que se llamaba Chispa. Mi primera colonia, Chispas. Mi primera colonia, Chispas. Me hice socio del Club Chispa y todo. Un saludo, buenas tardes.
4: Chispa de mujer.
20: Hola,
4: ¿no?
20: Buenas, equipo. Buenas tardes.
2: Hola.
20: Aquí, lloviendo en Málaga. Mira, yo la verdad que hace ya como 25 años, tengo 57, pues hace 25 años olí por primera vez un perfume que es Fahrenheit de Christian Dior.
0: Muy,
20: desde ahí
0: muy buena,
20: me enamoré. Y así llevo 25 años con la misma.
2: Qué bien.
20: ¿Qué ocurre? Que ahora mi hijo, con 20 años, que tiene su colonia y tal, la oleo. Y ahora se me la está chupando, porque yo no me la he hecho nada más que para los eventos.
4: ¿Que se la está chupando, de hecho?
20: Pero mi hijo la olió y se la echa para ir al trabajo. Y me la está soplando el tío. Y no vale barato, ¿eh? Me cago.
1: Buenas tardes, equipo. Pues yo, mi hijo, que tiene 20 años, me dice, mamá, cómprame una colonia de macho pecho peludo. Yo, ¿eso qué? Por Dios. Una colonia fuerte, mamá. De las pestosas. De macho pecho peludo.
4: Oye, hay otro, espérate. Ah, no, hay una pregunta. ¿Nos tenemos que ir? Sí, nos tenemos que ir.
0: Muchísimas gracias a todos los que nos habéis mandado. Sí, porque tenemos una agenda apretadita de lo que queda. Muchas gracias, Álvaro, por habernos acompañado en este tema del día.
6: A ustedes siempre.
0: Hasta la semana que viene. Y gracias a todos los que nos habéis mandado vuestros audios y vuestros tweets, que se nos han quedado un montón ahí en el tintero. Hacemos una pausita y vamos con más contenido.
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0: Con hablar de nutrición, alimentarnos como debemos, una asignatura pendiente que vamos a intentar aprobar todos los lunes con la nutricionista y farmacéutica Noelia Martínez. Noelia, ¿qué tal? Buenas tardes.
1: Hola, buenas tardes.
0: ¿Hoy por dónde vamos?
1: Hoy vamos, mira, hemos hablado la semana pasada, fue comer despacito, escuchar la saciedad, no arrastrar el hambre, y hoy vamos a hablar de la regla del plato de Harvard. ¿Lo conocéis?
2: No.
1: Vale, bueno, pues si alguien que lo esté oyendo lo puede buscar en Google, lo va a ver más visual, pero yo lo voy a intentar explicar.
2: ¿Cómo es? Repite, que lo voy a... ¿Cómo es?
1: Vale, plato de Harvard.
2: Plato de Harvard.
1: Directamente, venga, si lo buscáis. Perfecto. Plato de Harvard, ¿vale?
2: Vale, aquí estoy.
1: Muy bien, bueno, sí, genial. Bueno, lo creó la Universidad de Harvard en 2011, porque había muchísimo sobrepeso y obesidad, y se utilizaba mucho antes lo que era la pirámide, entonces era como una guía mucho más visual. A mí me gusta bastante, y yo hasta aquí en la consulta lo tengo en un platito para que lo vean los pacientes. Es muy
2: está
1: fácil
2: bien,
1: de ver.
2: Está bien, es curioso.
1: Sí.
2: Lo estoy viendo ahora.
1: Sí, sobre todo es para intentar ver qué es lo que tenemos que comer, qué es lo que tiene que tener nuestro plato para dejar de contar calorías. El contar calorías, las dietas por gramaje, todo. Hay casos específicos en los que hay que hacerlo, pero eso está obsoleto y además eso aburre. Entonces, el plato es algo como mucho más divertido. Os explico.
2: Venga.
1: Ponemos un plato a nivel visual, ¿vale? Entonces, la mitad debe de ser de verdura. Una cuarta parte tiene que tener la proteína. ¿Qué es proteína? El pescado, los huevos, la carne, las legumbres también entrarían en proteínas, aunque bueno, hay algunos platitos que se dan la manita con la parte del hidrato, pero bueno, no nos metemos ahí, lo metemos en legumbres. Y otro cuarto, el hidrato de carbono, el que nos da energía poquito a poco, arroz, pastas, patatas, panes. Vale, entonces diréis, uy, esto es muy complicado. Vale, me voy a ir a el día a día. Por ejemplo, imaginaos que vamos a hacer un arroz con pollo en casa, ¿vale? Nosotros le hacemos el sofrito, que tenemos verduritas, ahí teníamos verduritas, le echamos el pollo y le echamos arroz. Y ahora cojo yo y me lo planto como plato único, porque yo soy de comer plato único, como mucha gente dice. Vale, pues eso no es el plato de Harvard, aunque lleve cada una de las cosas. El plato de Harvard te dice que el 50% tiene que ser la verdura. Por ejemplo, si yo delante de ese arroz con pollo le pongo una ensalada o le pongo unas verduras que haya hecho en el horno el día anterior, ese plato, sin contar calorías, pero para que lo veáis a nivel visual, va a pasar de tener más o menos unas 800 calorías, que puede ser un platito hondito que nos llenamos muchas veces de arroz con pollo, a tener aproximadamente unas 400 calorías. ¿Por qué? Porque yo me voy a llenar igual, pero el valor calórico total, al yo añadir, desplazo lo otro. No es que el arroz y el pollo sea malo, es que no le estamos dando el protagonismo que tiene que tener la verdura.
2: Vale. Es interesante, vale. La apreciación que nos has hecho.
1: Sí, vale. Lo mismo, por ejemplo, si tenéis, os pongo otro ejemplo para que lo entendáis bien. Un plato de lentejas, ¿vale?
2: Sí.
1: Aunque lleve el choricito, venga, vamos a dejarle el choricito a las lentejas, ¿vale? Más o menos unos tres cazos aproximadamente tienen unas 700, 800 calorías. Si yo cojo y en vez de ponerme plato único, ¿vale? Este plato está hecho para la población general, ¿vale? Evidentemente una población que es sedentaria, etcétera. Luego va a tener modificaciones. Si yo me muevo mucho, tendré que aumentar un poquito más alguna de las partes, etcétera. Pero de forma general, en una población sedentaria, si yo me estoy tomando esas lentejas, aunque lleve sus verduras y un poquito de choricito, esos tres cazos van a tener 700, 800 calorías. Si yo le pongo delante una zanahoria aliñada, un tomate aliñado, y reduzco la cantidad de las lentejas, empiezo a bajar calorías sin tenerme que quitar alimentos. No sé si me estoy explicando.
2: Sí. ¿Qué es eso? Para que yo por lo menos lo entienda, que no es todo en el mismo plato, sino que puedo llevar dos platos, pero primero verdura, ¿no? Lo que tú acabas de comentar, y eso me sacia un poco más a la hora de tomarme el segundo. ¿Va por ahí la cosa
1: eso
2: o no?
1: Eso es, claro. Entonces, por ejemplo, el otro día que hablábamos de la saciedad, mucha gente llega muy, muy con muchísimo apetito al almuerzo. Entonces, si nosotros nos comemos solamente el arroz con pollo de forma rápida, voy a consumir un valor calórico mayor que si yo primero me tomo esa ensalada y después me paso al arroz con pollo. Entonces, me va a saciar más. De hecho, hay como una especie de orden que también me ayuda a la saciedad. Por ejemplo, si yo pongo primero la verdura, lleno como el saquito, como yo le llamo, al estómago, y luego después le meto la proteína y después le meto el hidrato, por ejemplo, si me voy comiendo, me tomo la ensalada primero. Yo estoy todavía con el plato del arroz con pollo, ¿vale? Me tomo la ensalada primero. Y ahora yo me voy tomando, porque llego con mucho apetito, me voy tomando los trocitos de pollo.

0: pues el lunes lenteja, el martes yo qué sé, unas albóndigas, el miércoles un pescado, vale, muy bien. Perfecto, pero lo estamos pensando mal. Según el plato de Harvard, y ya digo yo que funciona muy bien y ayuda muchísimo, si cuando esto lo incluimos en nuestro día a día, nos ayuda a controlar la caloría sin tener que pensar en ella, nos va a aportar más vitaminas, minerales, nos hace que el plato esté bastante equilibrado. Entonces, si yo en vez de pensar directamente en qué voy a comer, como lo que siempre pensamos, plato principal, las albóndigas, etcétera, vale, pienso, mira, tengo aquí unas coliflores, vale, pues voy a hacer las coliflores. ¿Qué le pega a la coliflor? Para la coliflor le pega unos filetes de pollo, vale, perfecto. También tengo aquí unos espárragos que me dieron el otro día, buenísimo, vale, pues voy a hacer los espárragos guisados. ¿Qué le pega a los espárragos guisados? Pues mira, un trocito de pan y un huevo. Es pensar al revés, que siempre pensamos primero que vamos a comer la proteína y el hidrato. Entonces yo por eso digo que nuestras dietas, que pensamos que nos falta proteína, no nos falta proteína, lo que nos falta es frutas y verduras.
1: Vale. Claro. Noelia, pues muchas gracias por estos interesantes consejos. Te esperamos el lunes que viene, si Dios quiere.
0: Muy bien, pues muchísimas gracias a ustedes.
1: Noelia Martínez, nuestra nutricionista y farmacéutica. Hacemos una pausita y encaramos la recta final con Alberto Miras y Desafinando Ando.
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1: Bueno, pues aquí seguimos en el programa del Yuyu. Vamos a terminar este programa de hoy lunes. Y saben ustedes que los lunes es el momento de la sección más desafinada del programa con el gran Alberto Miras. Don Alberto, buenas tardes.
10: Buenas tardes a todos.
1: Tarde de lunes.
10: Tarde de lunes. Aquí venimos como moto, como una moto GP.
11: Es verdad, tú siempre vienes igual, ¿eh?
10: Yo vengo con siempre como una moto.
11: Tan bonita que tienes.
12: Yo creo que algo tiene que ver también las gafas amarillas esas. Sí, el otro día nos cantaste una bachata y tal, digo, a lo mejor te sientes más seguro tú con esa gafa amarilla para bailar bachata.
10: Hombre, yo no sé si me siento más segura, pero es que ya de cerca no veo nada.
11: ¿Presbicia ya?
10: Yo no sé si
11: amigo,
10: es presbítero. Es presbítero.
1: Presbítero.
10: Presbítero. ¿Cómo lo ves tú? Bueno, pues mira, vamos a arrancar.
1: Estas tías, nunca mejor dicho, a estas edades son ya las que tocan.

0: Vamos de oído. Ya la vista empieza
1: escúchame,
0: a fallar.
1: Yo hay veces que, escribo en el móvil un WhatsApp y creo que, digo, a lo mejor lo que yo quería poner, no veo lo que estoy escribiendo ya. Digo, por, la, digo por la, lo que dura la frase. ¿No? Digo,
2: más o menos.
3: La edad. La edad ya es buena edad, que estamos estupendo, venga. Hombre, estamos estupendo.
1: El jamón lo veo de cerca. Eso sí.
0: Bueno, pues. Vamos a empezar con esta sección y con los artistas más desafinados del momento, aunque luego trataremos de arreglarlo lo mejor posible.
1: Como siempre. Bueno, vamos a arrancar. Esto se debe a una sesión de tortura con cariño.
3: Por favor, hijo.
1: Hombre, para que se te pongan las orejas como dos pestiños. Vamos a recordar un audio que me encontré preparando los nuevos esta semana y me maté con él. Digo, hostia, tío, me lo tengo que llevar otra vez. Así que vamos a darle otra oportunidad a uno, un tema que se llama, que lo he puesto dislexia.
3: Madre.
1: Dale, Manuel, ahí.
4: 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Dale tu cuerpo a María Maracena, Maracena.
3: Maracena.
4: Dale tu cuerpo a María Maracena, tu cuerpo a María, la noche no se entera. Dale tu cuerpo a María Maracena,
0: Ah, totalmente
1: abogado. Hombre, de oficio.
5: Tú puedes estar desafinado, pero por lo menos aprendete la letra, ¿no?
3: Pero si es disléxico, si es la dislexia.
1: Pero como es, como se puede cantar eso así, es dificilísimo.
5: Es que no sale, sí.
0: Ey, queriendo no sale. También había dicho ay. Un poquito más dice Ia.
3: Uy, cómo huele en este estudio de bien.
1: He traído merienda, he traído merienda.
5: Bueno, vamos a decir lo que ha traído.
1: Venga, he traído unos chicharrones.
5: Ha traído unos chicharrones
0: calentitos.
5: Calentitos.
0: De merienda.
5: De la churrería.
0: Un chicharrón
1: no,
0: calentito.
1: Del bar La Picaña.
0: Si el chicharrón ya está bueno.
5: Fíjate.
3: Calentito.
0: Ya
3: mejor.
0: Calentito es el nirvana.
3: Es que es así como hay que comérselo.
1: Hombre, por favor.
4: ¡Maracena!
1: Ahí está.
4: Ay,
1: esto se puede mojar hasta en el café ahora, a las 5 de la tarde.
3: Con la brinquecilla ahí.
1: Bueno, pues te voy a poner un poquito rockero, un poquito tierno. Si nos trasladamos a la época de las melenas, esas cabezas con más pelo que un cajón de barbero el viernes por la tarde, ¿sabes? Y te voy a poner. Es que el viernes por la tarde, fíjate cómo tiene.
3: Yo, los barberos no.
1: Antiguamente los barberos llenaban el cajón.
3: Ah, vale,
1: cajón
3: vale.
1: De pelo.
3: Que yo soy más joven.
1: Y con eso igual puede hasta rellenar dos cojines.
3: ¿Cómo están los chicharrones?
1: ¿Cómo sabes? Te voy a poner un clásico básico. De hecho, que hemos cantado todo el mundo en la ducha con un inglés inventado.
3: Uy.
1: Dale.

0: escucha el timbre. La melodía también es una avería enorme. Todo el mundo ha querido ser un cantante de Euro con los pelos, con sus cositas.
1: A lo mejor estaba duchando, se le estaba molestando el grifo en la boca y no podía el hombre cantar.
0: Yo prefiero una ducha de agua fría gritando. Bueno, venga, vamos a intentar arreglar esto. A ver si, que pusimos hace mucho tiempo, voy a ponerte un vídeo, un audio que pusimos hace no sé cuántos meses, pero que nos matamos de la risa, ¿sabes? Y quería darle un recuerdo y un paso otra vez por aquí, por el programa, a un tema que lo pusimos, Caticardia.
2: Oh, lo recuerdo.
0: Eso es un clásico.
2: Lo recuerdo, pero es maravilloso.
0: Dale, esto ya no es dislexia, yo no sé lo que decía, es dislexia, avería, yo no sé, dale.
3: Esto es para los nuevos oyentes.
4: ¿Cuándo era?

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3: Hay una explicación plausible a todo esto, y es que la mujer de la que está enamorada es sea Katy.
1: Caticardia.
3: Y tiene una caticardia porque está enamorado de ella. Puede cuidado, ser.
1: ¿Cómo es ataque caticardia?
4: Ataque caticardia.
1: Cuesta hasta trabajo decirlo.
3: Igual que Maracena antes, que es complicarse Maracena. La vida.
4: Habéis causado un poco de dislexia, ¿no?
1: Hoy me he levantado.
5: ¡Maracena!
4: ¡Qué cosa más gorda!
1: ¡Qué cosa más grande!
4: Bueno, hoy no te vas a extender mucho en la tortura, ¿no?
1: No, ya vamos a dejarlo, ya vamos a darle paso a nuestro invitado de hoy, ya, ¿no? Que ya merece un poquito de hueco. Mira, hoy queremos presentaros a un cantante, compositor, productor, nacido en Utrera, Sevilla. Lleva más de 20 años dedicado profesionalmente a la música, pasando por bodas, bares, ferias y todo tipo de escenarios, hasta llegar hoy día a los grandes conciertos. En 2005 publicó la primera maqueta y después de eso ha editado 4 discos ya. Abel Romano, Valeria, Íntimo, grabado en un directo en el Teatro Enrique de la Cuadra, y su último trabajo, Vida Nueva. Además ha compartido y colaborado con artistas como Antoñito Molina, Alba Molina, Luis Tingo, Alicia Jiménez, Carlos Torres, Franco Caña, entre otros 200 o 300 más. Y lo mejor es que nuestro invitado sigue creando, componiendo y preparando nuevas canciones. Esta tarde nos acompaña con su guitarra para deleitarnos don Abel Romano. Muy buenas tardes.
6: Buenas tardes.
4: Buenas tardes. Bienvenido a nuestro programa.
6: Un ratito. Súper contento de estar aquí con ustedes.
1: ¿Cómo está el Frente Utrera ahora ahí?
6: Bien, allí no paran de caer mostachones por allí, por todos lados. No, muy bien, muy bien.
1: Ahora mostachones, la me feria. Gusta a mí los mostachones como si fueran ruedas de repuesto, sí. De un cuadro.
4: Hombre, por favor.
1: Un cuadro.
4: Como la llanta de...
3: Un mostachón no se puede tomar solo, ¿eh?
6: Porque es que está muy seco.
3: Está
6: es
3: sequerón, que... hay que darle para adentro con
4: hay que tomarse dos. hay que tomarse un mostachón y otro para echarlo para abajo. Oye, ¿qué le echan en el agua a Utrera, que hay tantos artistas?
6: Y yo, verdad, tío. Sí, hay mucho... Ahora sí, yo también la feria, hace poquito, ahora 1 de septiembre fue la feria. Que claro, hombre, yo como bambino es el artista que más me inclino a escuchar y demás, ¿no? De Utrera, y pero ha habido muchos artistas, ¿no? Fernando y Bernardo, que te voy a contar yo.
3: Los Montoya.
6: Los Montoya, fíjate. Vaya saga, ¿no? También de. Muchísimo, porque no te puedo decir más, ¿por qué? Porque se van a enfadar a decir yo y no te acuerdas de mí. Hay muchísimo.
3: Pero ninguno tiene los ojos verdes, que te parece a Loren de Arabia.
6: Toma, ahí la ha dado.
1: Se la han prestado para hoy.
6: Ahí la ha dado.
1: Los verdes son de los lunes nada más.
4: Bueno, tenemos un concierto relativamente prontito, ¿no?
6: Exactamente, en Utrera, sí, en el Hotel Palacio San Fernando, que es una casa palacio muy, muy bonita. Y es solo para 50 personas este viernes ya, este viernes 2 de octubre, y será a las 9 de la noche, y ya te digo, va bien, bueno.
1: Concierto íntimo.
6: Íntimo, exactamente. A guitarra y voz, y habrá que alguna sorpresa también. Y vamos a presentar pues el disco nuevo, ¿no? El cuarto disco ya, que se titula Vida Nueva, que tiene 9 canciones, pero bueno, aparte de esas 9 canciones voy a hacer un poquito más de...
4: Bueno, de más categoría. Cosas.
1: De todo un poco. Digo.
6: Y de los Arapajoy, que es hoy.
4: ¡Olé!
3: No me digas que qué también bueno. Tú te declinas por carnaval.
6: Sí, sí. Yo desde el 95 que me enganché con el Brujo de Martínez Ares, ahí escuché también a Yuyu y llevo ese veneno, aunque no hubiera nacido en Cádiz, nada, pero una pasión mía el carnaval también. Soy muy aficionado al carnaval.
1: Aquí en Sevilla bueno, mucha afición.
4: Mucho, en general en Andalucía, en Sevilla muchísimo, por supuesto. Córdoba, sí. Bueno, Huelva tampoco vamos a descubrir nada. Huelva sí. Tiene Isla Cristina, Punta Umbría, Huelva tiene mucho carnaval. Córdoba es muy carnavalera, sí. Hay muy carnavalera. Sí. Sevilla,
6: Utrera
4: Málaga
6: tenía
4: también,
6: comparsa
4: Málaga
6: y todo,
4: también.
6: Te lo juro, Utrera tuvo una comparsa y todo,
4: Málaga
6: pero
4: también.
6: Bueno. Ahora no hay nada.
4: De Córdoba también ha llegado cosas al Falla.
3: Antiguamente en Utrera las chirigotas eran murga, ¿no? ¿O no?
6: Pues porque, no lo sé, la verdad.
3: Es que en algunos pueblos se decía murga. Ajá. Y como comentó yo el otro día, pues con la moda de que todo lo arrasa Cádiz, ahora se llama chirigota a todo, pero...
1: Hombre, yo entiendo que comparsa es más complejo entrar en Cádiz que con una chirigota, ¿no? Hombre. La comparsa es mucho más... complicada, la complejidad que tiene una comparsa para entrar en Cádiz, claro. Es más complejo que entrar como chirigota, ¿no?
4: Bueno, hay de todo.
6: Sí, hay
1: de todo, ¿no?
6: Es complicado.
1: Es complicado.
6: Como no lleve esa, yo creo, igual que el flamenco, ¿no? Como no lo lleve dentro esa manera de cantar o transmitir y tocar, y es difícil, ¿no? Pues esto igual.
4: Sí.
1: Bueno, tú traes tu guitarra, tú nos vas a deleitar,
6: sí,
1: con algo,
6: vamos, ¿no? Sí, cosita, ¿no?
3: ¿Cómo son tus canciones nuevas? ¿Qué traes de novedoso? ¿Qué aportas en tu nuevo disco?
6: A ver. Mira, hablo un poquito de todo, de la alegría también, de la positividad, de que como tú no lo hagas, no lo va a hacer cualquiera, del amor, exactamente, de la familia, de mis niñas. Y un poquito de todo, ¿no? Yo creo que el artista siempre pues habla de lo que le pasa también el día a día, ¿no? Y toda su historia, y no siempre habla de lo mismo, pero...
1: Él tiene un perfil en Instagram que es muy simpático, porque está todo el día, está haciendo vídeo por todos lados y hace canciones personalizadas a la gente que le pide. Y dice, oye, por ejemplo, guay, ¿no? Me voy a casar con mi... Quiero que me haga una canción. Y él le hace una canción y se lo dedica a cuéntame de qué quiere que hable. Y él se lo hace. Canciones personalizadas, ¿no?
3: ¡Qué maravilla! Sí.
6: Ya llevo un tiempecillo que como que dije, bueno, lo voy a dejar porque ya el ChatGPT este te lo hace en un momento.
1: Claro, ya es que le escribe y ya te lo hace todo, claro.
6: Pero ya hace como 2 o 3 meses que no lo hago, pero me he dedicado a... O sea, he vivido de eso, de hacer canciones personalizadas a toda España. La verdad que eso me abrió un abanico bonito para el tema de componer, para el tema de escuchar a esa persona que quería tal o dedicársela... Porque esa persona es como es, se dedica a esto, le apasiona esto, todo, ¿no? Esos detalles, a qué canción quieres que se parezca y grabándola en mi estudio, que esa es mi burbuja y mi mundo mágico.
3: ¿Y eres padre de 2 niñas, dicho?
6: 2 niñas, de Victoria y de Valeria.
3: Uh-huh. Bueno, vamos a escucharlo, que nos va a tocar.
1: Dale ahí.
6: Pues te voy a cantar una cancioncita que se llama Voy a quedarme, ¿vale?
4: Venga.

0: ¡Ale!
1: Maravilla,
2: ¿eh? Un fresquito, un tema muy...
3: Ole, muchas gracias.
2: Se pega rápido, ¿eh?
1: Todos los temas de AVE tienen su puntito así comercial. Ole, gracias, y entra bien, ¿eh?
3: Yo le voy a cantar la Flamenco canción que, Fresh. Que bueno, que me ha despuntado y demás, sobre todo en Spotify, y muy contento.
2: Oye, a ver, ¿y tú, como estás de moda últimamente que los cantantes hagáis dúo con otros cantantes, no sueles hacer esto?
3: Lo he hecho.
2: ¿Colaboraciones?
3: Sí, lo he hecho, muchas colaboraciones. Antoñito Molina, Alba Molina también, Luis Tingo, Alicia Jiménez, Carlos Torres, Franco Caña. Compongo también para otros muchos artistas, pero... Últimamente, verá, a lo mejor es una cosa mía, ¿eh? Pero es verdad que vivimos tan deprisa y tan ocupado todo el mundo, ¿sabes? Que cuando es algo para ti, que a ti te duele, porque es tu canción, es tu producción, es tu letra, música, es tu proyecto nuevo, ¿no? Nadie le vaya el cariño ese, ¿sabes? Y cada vez para mí es más complicado porque...
1: Como que si pasaran de puntilla por encima de tu canción.
3: Que todo el mundo no es igual, ¿vale? Pero yo pienso que... Que no sé, que no le van a echar ese cariño y demostrado que todo el mundo no, a lo mejor también he dado con las personas equivocadas, ¿eh? También, no quiero decir que todo el mundo sean iguales, pero, por ejemplo, a los más nuevos que se le he dicho, oye, mira, me apetece, te voy a pasar el tema y escúchalo, no sé qué, también mucho impedimento de, es que mi discográfica no me deja y ya
4: no entramos en esa
3: y
4: pelea.
3: Y yo no, muchas veces no miro ni número, ¿entiendes? Yo me llevo muy bien contigo y te quiero mucho. Ya. ¿Entiendes? Entonces me apetece un montón compartir música contigo, echar un rato bueno, como también lo he echado con Alberto muchas veces, ¿verdad? Y, claro. Y me apetece...
4: Pero sin... es verdad que está complicado el mundo de la música, ¿no?
3: Muy complicado.
4: Vamos, no es nada nuevo, quiero decir, pero sí, que cuando están... Y todavía ahora hay mucha gente que ya se puede grabar los discos en su casa, todavía hay gente con discográficas,
3: ¿no? Yo, por ejemplo,
4: ¿no?
3: me lo hago, ¿no?
4: Que... Pero hay gente... Antes era muy complicado, las discográficas, y todavía también hoy, ¿no? Manejan y...
3: Sí...
4: complicado meter un tema ahí a algún colega, aunque sea de buena voluntad. A lo mejor el colega hasta quiere, pero no lo dejan.
3: Claro, exactamente. Eso es lo que te estaba contando también, ¿no? Que hay algunos que quieren, pero otros pues, con la hojana de... ¡Ay, que mi discográfica! Claro. Y también comprendo que la discográfica quieran colaborar con gente de su discográfica.
1: De todas maneras, la música, la música hoy día estamos igual que en todo, como en la inmediatez, por todo. Sí. Queremos el estribillo que suene, que rompe y que te haga rico.
4: Canciones cortitas.
1: Canciones cortitas y al pie. Y eso no puede ser. Hay que defender una línea de trabajo, hay que defender un estilo y pelearlo a una carrera de fondo, porque es que ya hoy...
3: Claro.
1: Que puede ser que un tema se haga viral, sí, y te deje dinero y te haga rico. Hay dos. Es como los futbolistas, ¿quién llega?
4: Claro,
1: el entreno.
4: Sí. Claro, pero lo que pasa es que la competencia se ha multiplicado por 10.000, porque wow. antes, los años 80, cuando antes de que hubiera internet, los artistas que había eran los artistas de discográfica. Tú tenías que ser sí o sí, dos majarones, en el buen sentido de la palabra, que tenían una discográfica independiente y se peleaban con todo el mundo.
1: Y apostaban.
4: Pero hoy, por un lado, tenemos la suerte de que a internet y los estudios de grabación en casa ha dado a conocer a mucha gente muy buena. Que no depende de una discográfica, pero también es verdad que el mercado está saturado.
1: Muy saturado.
4: Y hoy es mucho, y si era difícil antes triunfar en la música, hoy no es ya tan difícil como que te cojas una discográfica, sino por la cantidad de gente que hay.
3: Sí, y más difícil todavía cuando no se venden tampoco ya discos ni nada. O sea, hay que vivir de
4: los conciertos. Hoy hay que vivir de los conciertos, claro, artistas, claro, prácticamente, sí. Y de los derechos de autor.
3: Y yo, menos mal que me especialicé también, me metimos en el mundo este de hacer cócteles de boda y fiestas privadas, y es verdad que...
1: Hace muchísimas bodas y hace muchísimas eso. Yo, de hecho, yo en el coche no escucho ni música, nada más que pongo el programa de Yuyu en Spotify y me pongo eso.
4: Bueno, tú tienes un quiz rápido, ¿no?
1: Venga, te voy a hacer preguntas, ¿no? Sin pensar.
3: No me digas.
1: ¿Tu canción favorita para cantar y la que estás harto de cantar?
3: Wow, pues yo creo que es Mi Marciana, de Alejandro Sanz. Sí.
1: La canta cada vez que va a un coche, ¿no?
3: Todas las bodas.
1: Si no fueras músico, ¿qué serías?
3: Wow, pues yo creo que hubiera seguido estudiando para los bomberos, seguro.
1: Sí, yo me acuerdo.
3: Sí, me gusta, porque me ha gustado siempre el deporte y me ha gustado ese mundo. O hubiera sido pintor, no sé.
1: Algo. ¿Se puede decir que tú eres un músico que hace canciones para apagar fuegos?
3: Sí.
1: ¿Qué canción te hubiese gustado componer tú?
3: Wow. A lo mejor Vida Loca, de Francisco Céspedes.
4: Buena.
3: Qué
4: canción.
3: Bonito, ¿no?
1: Qué
3: talentazo.
1: Caballo ganador, ¿no?
3: Wow.
1: ¿Y cuál es tu mayor manía antes de salir a cantar?
3: Quedarme solo. Me gusta estar solo, limarme mis uñas, no hablar con nadie, estirar un poquito, pegarme tres o cuatro saltos. pensar y concentrarme, y me gusta esta
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6: A veces sucede que se lía cuando menos esperas, cuando menos lo prevés, cuando menos estaba en tus cálculos. En el libro de los Salmos, concretamente en el Salmo 91, podemos leer: no te alcanzará la desgracia porque ha ordenado a sus ángeles que te protejan en todos tus caminos. Ellos te llevarán sobre sus palmas para que tu pie no tropiece en la piedra. Caminarás sobre áspides y víboras. Pisarás leones y dragones. Pues eso, querida amiga, querido amigo, en el día de los santos arcángeles, Miguel, Gabriel y Rafael, recuérdalo. No tropezarás en la piedra. A veces sucede que se tuercen las cosas. Salían los astros o no sé muy bien el qué, vas y la lías. O la lían, que de todo hay. Tropiezas emocional o moralmente, personal o socialmente, que da igual. Y te vienes abajo. Y aparte de darte coraje, como decían por ahí, no me enfado, pero es que me da coraje, incluso te llegas a romper. Tanto que como te descuides, te deslizas por la tentación suicida del yo no valgo, no soy nada, no voy a ser nunca nada, no puedo querer ser nada. Quizás por otras más suaves. ¿Para qué volver a empezar? ¿Para qué luchar? ¿Qué sentido tiene vivir así? Cosas por el estilo. Querida amiga y querido amigo, en esta madrugada te lo digo a bocajarro. Por lo que más quieras, no renuncies cada día a despertar de la pesadilla en la que, por lo que fuera, te dejaste envolver. Si eres creyente, confía. Confía en la protección de los ángeles. No te engaño. A veces tropezar, como decía la canción, huele a fracaso. Y el peor enemigo a veces es uno mismo. Por eso es necesario no sentirse solo. La angiología nos recuerda que los ángeles, seres intermedios entre Dios y el ser humano, están ahí para ayudarnos, los ángeles buenos. Por eso, con esa certeza, si eres creyente, aprovecha cualquier resquicio para salir adelante. Vayamos a cosas de andar por casa. ¿Quieres dejar de fumar y no hay forma? Aprovecha un viaje con no fumadores para dejarlo. ¿Quieres ser fiel a tus principios? Levántate con un "esta vez lo voy a conseguir". Si no fueras creyente, por lo que más quiera, no renuncies a vivir bien, como te mereces. Te adelanto algo, que ningún problema vale el desgaste en el que a veces nos empeñamos hasta derretir el hielo de las copas. A veces puede incluso sentirte impotente, fracasado, directamente derrotado. Si tienes fe, abandónate en el corazón tierno y misericordioso de Dios y pon de tu parte, sal adelante. Si no la tienes, por lo que más quieras, quiérete y sal de los oscuros valles por donde transitaste. Pero no caigas en esa tentación, ridícula por otra parte, que te entierra más pronto que tarde, esa tentación de abandonarte. Levántate, como cada mañana, al alba, junto al coro de los ángeles, que las campanas del pasado no repiquen a duelo, que el día te regale una nueva melodía, aunque andes escaso de ganas. No pongas precio a tu vida, te quedarás corto. Cultiva todos los sueños del mundo, también los propios, esos que te indican el camino a seguir hasta el alba en compañía de los santos arcángeles. Disfruta del día que se te regala.
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8: Queridos, queridas, familia del club de los primeros, ¿qué tal? ¿Cómo estáis? Muy buenos días. Es martes, se acaba el mes de septiembre, 29. Hoy los cielos van a estar parcialmente nubosos en Andalucía. No se descartan algunas precipitaciones. Las temperaturas mínimas se van a mantener sin cambio. La máxima más alta se va a registrar en Córdoba, donde se alcanzarán los 33 grados, que para todo lo que hemos pasado, bien está. Uno más que en Sevilla, que van a ser 32 de máxima. Yo me conformo con eso, pero vamos, lo firmo ahora mismo. Agencia Estatal de Meteorología. Javier Andrés, buenos días.
9: Buenos días. Tiempo variable hoy en Andalucía. Hoy en el cielo con intervalos de nubes medias y altas, sin descartar en la mitad este de la comunidad precipitaciones débiles ocasionales. Las temperaturas hoy suben. Se esperan hoy máximas de 32 grados en Córdoba y Sevilla, 30 en Granada, 29 en Huelva, 28 en Almería, Jaén y Málaga, 27 en Cádiz. El viento será flojo de dirección variable, con predominio de la componente sur en la vertiente mediterránea y de la componente este en la vertiente atlántica en esta mañana, donde girarán a componente oeste por la tarde. En el estrecho tendremos levante flojo a moderado. Es una información de AM.
8: 616, 161, 161. Yo creo que sabéis ya de memoria el WhatsApp, pero en cualquier caso sería bonito, lindo, estupendo que tú te lo guardes en el teléfono móvil. Que lo memorice, que se quede ahí como, como un amigo, como el teléfono de un amigo, como el teléfono que alguien con el que frecuentemente contactas. Y si eres de los que todavía no has contactado con nosotros, hombre, bueno, me llevo un disgusto muy grande, porque ya sabes que este programa se hace por vosotros y para vosotros, pero por vosotros. Entonces es interesante que esas voces que suenen vayan cambiando cada día, que vayamos a ver la y oír el WhatsApp de la temperatura de un lugar que todavía no ha sonado, y que te animes, sobre todo porque quién sabe si no hemos hablado todavía de tu profesión. Y salen todavía, que yo digo, no, ya no hay ninguna nueva más, lo hemos pillado todo. Salen profesiones muy interesantes, pero que muy interesantes. Y aquí tratamos de visibilizarlas, darlas a conocer y que la gente sepa, ¿eh?, por qué se levanta temprano este oyente, hombre, mujer, y qué es lo que hace y por qué se hace tan temprano. Entonces, se trata de aprender y de conocer, ¿eh?, y de entender que hay un montón de profesiones que se realizan de madrugada o que simplemente te tienes que levantar temprano porque te tienes que desplazar a una cierta distancia. Lo que queremos es conocerte. Estoy enrollando mucho. Y lo que queremos es que nos mandes tu primer WhatsApp. Yo insisto, me pongo súper pesada, pero es que tengo que hacerlo, porque luego me preguntáis por la calle y me paráis. ¡Ay, yo escucho el Club de los Primeros! ¡Yo escucho el Club de los Primeros! ¡Escucho el Club de los Primeros! Manda WhatsApp. El 99% de la gente que para no lo manda. Me llevo un disgusto muy grande. Así que, por favor, manda tu primer WhatsApp. Estamos en Facebook, que es otra manera de contactar con nosotros, ¿eh? Estamos a punto de llegar a los 21.000. Te voy a decir, 20.973. ¿Me vas a decir tú a mí que no hay 27 personas que hoy le den a seguir en el Club de los Primeros para que yo me vaya contenta a mi casa? Hombre, yo creo que sí la hay, ¿no? ¡Venga! ¡Anímate! Vamos a ver, que el sol sale a las 8:18, se pone a las 20:12, o sea, a las 8:12 de la tarde, y que el día tendrá 11 horas 53 minutos, 23 segundos de horas de sol. Si echamos la vista atrás, en el año 1964, han pasado ya 62 años, se publica por primera vez, un día como hoy, se publica por primera vez la tira cómica Mafalda del humorista y dibujante Quino en la revista Primera Plana Argentina, que es una cosa maravillosa, Mafalda. 2003, tal día como hoy, el aventurero británico David Hempleman Adams realiza la primera travesía del Océano Atlántico en un globo Rozier. En 2010, en España, un día como hoy, tiene lugar una jornada de huelga general convocada por las dos principales centrales sindicales, Comisiones Obreras y Unión General de Trabajadores. Y el 20 y 29 de septiembre del año 2006 en Brasil, el vuelo 1907 de Gol colisiona con una aeronave. 1935, 29 de septiembre, nace uno de los grandes pioneros de la historia del rock and roll, Jerry Lee Lewis. 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Goodness gracious, great balls of fire. ¡Te lo pongo! ¡Súper, súper fácil para que tú, querido, querida, no te resistas a mandar tu primer WhatsApp! ¡Dale! ¡Vamos! ¡Feels good! 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

0: Que en 1940, un 29 de septiembre, que es un día como hoy, nace Nicola Di Bari.
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116, 161, 161. ¿Me están haciendo caso, Holgado, o no? ¿Sí? No te veo yo muy convencido. ¿Primerizos y primerizas se atreven? Oh, y luego cuando llegue lo que tiene que llegar, el que va a llegar de aquí a nada, no digo nada, ¿eh? Yo no digo nada. 616, 161, 161. Manda tu primer WhatsApp. 1984, 29 de septiembre, llega a número 1 en Estados Unidos, Let's Go Crazy, The Prince.

0: Y siempre atento a la carretera, ¿eh? Siempre atento a la carretera, ¿eh? Si vais a mandar un WhatsApp para no volver loco a Holgado, que estamos solos, Holgado y yo, que solo, solito. Alone, ¿qué se dice? Alone. Un emoticono detrás de... Es importante, ¿eh? Para no volver loco a mi propio pobre Holgado, que ya está el consumidito, para que lo consumamos más. Quiero decir, WhatsApp de voz y detrás un emoticono, si tiene que ver con la carretera. Hoy es el Día Internacional de Concienciación sobre la Pérdida y el Desperdicio de Alimento. Por ahí va la pregunta del día. Y es el Día Mundial del Corazón. Frase motivadora. No, perdona, ante el santoral. Arcángeles, Miguel, Gabriel y Rafael. Hoy es el Día de los Migueles, de los Gabrieles y de los Rafaeles. Seguro que hay alguno en tu vida. Grimoaldo, Quiriaco, Ripsimes, que tiene tela, y Gudelia, que también tiene tela. Frase motivadora. Siempre parece imposible hasta que se hace.
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0: Recuerda, espero tu WhatsApp al 616-161-161. No lo olvides. Y ahora, titulares. No, titulares no, noticias. Así más amplio. El gobierno busca llegar a un acuerdo que permita aprobar este martes el decreto de vivienda tras el desahucio de Mari Carmen Abascal, la mujer de 87 años desahuciada en Madrid, mientras que los socios parlamentarios no han dado su apoyo al último borrador. Y Sumar no quiere renunciar a ninguna de sus medidas. El borrador que presentó esta pasada tarde en el Ministerio de Vivienda, los grupos parlamentarios no incluían la reforma de la ley del suelo. Fuentes de Sumar han explicado que la regulación de alquiler de habitaciones y la renovación automática de los contratos son elementos imprescindibles en disputa. El presidente del gobierno no ha querido entrar en los detalles del decreto, pero sí ha aprovechado un acto en Cataluña para pedir el apoyo del resto de los partidos.
2: Tenemos que actuar en el ámbito de la vivienda, sin duda alguna. Y hay que poner el foco de una vez por todas en la accesibilidad, en privilegiar el uso residencial de la vivienda frente al turístico, que es una de las palancas que habilita la ley de vivienda y que pido a todas las comunidades autónomas, como se está haciendo aquí, querido presidente, a que se utilice.
0: Mari Carmen va a volver a su casa, por cierto, en el retiro, tras recibir el alta con un contrato de 8 años, con una renta que no supera el 30% de sus ingresos. El acuerdo se ha producido tras más de 4 horas de reunión entre representantes de la mujer, la empresa propietaria y mediada por profesionales de la empresa municipal de la vivienda y suelo de Madrid. La abogada de Mari Carmen, Beatriz Duro.
3: Y ojalá este acuerdo también y esta forma distinta, ¿no?, de terminar este tipo de situaciones que por desgracia se viven día a día en este país, pues sirva también para cambiar un poco el paradigma en materia de vivienda en general y mañana sirva también para aprobar el decreto de vivienda y se empiece a garantizar y regular por fin este derecho.
0: Sobre la vivienda también ha hablado el presidente de la Junta de Andalucía.
4: Creo que el problema de la vivienda necesita menos ideología y más gestión. Creo que cuanto más gestión hagamos y menos ideología haya, del ámbito que sea, en el ámbito de la vivienda, más fácilmente será acercarnos a la solución de este grave problema que no solamente tenemos en Andalucía, sino que tenemos en el conjunto de España.
0: Y la otra crisis que vive España desde hace 2 meses, la de Ceuta, se salda por el momento con otra dimisión, la del delegado del gobierno en Ceuta, Miguel Ángel Pérez Triano. 2 meses después del asalto a la frontera, Pérez Triano dice ahora que él mismo advirtió al gobierno del aumento de la presión migratoria.
5: Fuimos los que dimos la voz de alarma junto con la Guardia Civil y pedimos a Interior la movilización en el primer momento de todos los recursos disponibles. Esa era nuestra tarea. Incluso, sin ser nuestra competencia, pedimos la intervención del Ejército esa misma mañana.
0: El Ministerio de Igualdad cifra en 11 los asesinatos por violencia machista en Andalucía, en lo que va de año, tras confirmar como tal el caso de la mujer de 47 años presuntamente asesinada por su pareja en La Campana, en la localidad de La Campana, en Sevilla. La alcaldesa Dolores Veragua.
6: ¿Cómo se puede explicar el dolor de ver cómo matan a tu madre delante de tus ojos? Vecinas que presenciaron el acto cuando te daban por detalle todo lo sucedido y la presencia del hijo allí en el estado que estaba, la verdad que se ponía lo bello de punta y eso es que no se puede ni explicar.
0: La Junta de Andalucía reclama al Gobierno Central un incremento de las plazas MIR y de la oferta para estudiar medicina que permitan hacer frente a la falta de médicos en nuestra comunidad. El consejero de Sanidad, Antonio Sanz, ha realizado esta petición hoy en Huelva, este lunes, donde ha defendido que la ampliación de las facultades vaya acompañada de más capacidad para formar especialistas MIR.
7: que hay que sacar mayor número de plazas y también mayor número de plazas MIR, y eso son competencia del Estado. Por tanto, yo creo que reclamo al Estado, al Ministerio de Sanidad, que no tiene un minuto ni para reunirse con los médicos porque está de campaña en la Comunidad de Madrid, le dedique minutos a resolver el problema de que nos faltan médicos. Bueno, lo venimos reclamando hace años y ni caso. Es verdad que ni caso no solo en Andalucía, ni caso en España.
0: La selección española estrena su estrella de campeona del mundo en Andalucía esta noche en el Sánchez Pizjuán ante Croacia, y el ex dueño del Granada y ex presidente del Cádiz, Quique Pina, condenado por la Audiencia Nacional a 2 años y medio de prisión por fraude a la agencia tributaria.
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0: Son las 5 y 16 minutos de la mañana, ahora sí vamos con la ronda de la temperatura.
9: 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Tendremos chubasco y viento en varias de las regiones.
0: Adelante.
10: Soy primeriza.
0: Bienvenida.
10: En Utrera, 20 grados y despejado.
0: Me gusta.
11: De Algeciras, 21 grados y medio.
12: Huelva capital, 19 grados y totalmente despejado.
13: Higuera de la Sierra, 16 grados.
14: Aquí en Barraca, 14 grados y lloviendo.
15: Estepa, 18 grados, despejado.
16: 20 grados en Pizarra y cielo despejado.
17: Desde el puerto de Santa María, 18 grados y cielos despejados.
18: Alanís, 16 grados.
19: Mover Huelva, despejado, 19 grados.
20: Aquí en Málaga, 20 grados y despejado.
21: Los barrios, 21 grados, nublado.
22: Puerto de Santa María, 20 grados.
23: Córdoba Aeropuerto, 19 grados, despejado.
24: Aquí en las lagunas de Mija, 21 grados. Y claros y nubes y claros.
25: Mogollo de Guadix, 15 grados y lloviznando.
26: Desde Granja Los Peralitos, 18 grados, nubes y claros.
27: De Málaga, dirección Sevilla.
28: Lo que queremos es
27: 21 grados y entre nubes y claros.
0: Y fuera de Andalucía.
29: Un primerizo desde México, desde la capital, Ciudad de México. Aquí 18 grados y cielo parcialmente nublado.
0: Bienvenido.
30: De Imir, 14 grados y nublado.
31: Pues en Madrid tenemos 14 grados, pero está despejado, pero con intervalos nubosos.
0: Bueno, viene el otoño. Afortunadamente nos alejamos de los 40, de los 30 y mucho. Ahora, para celebrarlo,

0: del día. Hoy es el Día Internacional de Concienciación sobre la pérdida y el desperdicio de alimentos. Entonces la pregunta que yo quiero hacerte a raíz de este día que celebramos, ¿tú compras solo lo que necesitas? O sea, tú vas a la frutería y dices dos peras, dos manzanas, un kiwi, dos aguacates y nada de los... Antes era kilo, dame un kilo de manzana, dame un kilo de plátano, dame un kilo... No, ahora ya la gente no va por kilo, va por piececitas. No sé cómo tú lo harás. ¿Desperdicias mucha comida? Quiero decir, ¿te ves tirando comida porque se te ha hecho a perder? ¿O cada vez menos? ¿Gestionas bien los alimentos en tu nevera y en tu despensa? ¿Has plantado tu propio huerto en el jardín de casa y te provees de lo que plantas? ¿Soy el Hernández? Digo, el Hernández Holgado. Holgado tiene que todavía estoy esperando que me traiga cosas del huerto. Pero él planta tomate, en fin, cosas varias. Estoy esperando que me traiga. ¿Ya la has quitado? ¿Y por qué la has quitado? ¿Porque estás todo el día corriendo? ¿Porque estás todo el día corriendo y has abandonado el huerto? Bueno, pues trabájalo otra vez. Bueno, ¿compras en esas plataformas que hay que recoger los alimentos que no van a vender en el súper, restaurante o comercios de comida en general? Siempre, esto se llama to go o algo así, ¿eh? Sí, hombre, que tú por la noche dices, oye, que el restaurante ha sobrado ensalada, que en la tienda de ensalada sobra no sé cuánto. Y tú vas y lo compras por un precio, yo lo he hecho. Está estupendamente, ¿eh? Que tú dices, oye, tú dices, por 3 euros te lleva un plato tú de comida estupendo y no tiras. ¿Eres capaz de hacer un apaño de comida con lo que te encuentras en la nevera? O sea, tú abres y dices, tengo esto, esto y esto, pues ya estoy yo apañada. Hoy, en el Día Internacional sobre la Concienciación del Desperdicio de Alimentos, ¿eres de los que desperdicia mucho o todo lo contrario?
1: Siempre que vuelves a casa, me pillas en la cocina.
0: Quiero ver cómo lo haces, quiero ver cómo ha cambiado o no, ¿eh? Si a ti se te pudre el pepino, y tú vas a coger el pepino está ya blandengue. O tú vas a coger pimiento, yo tengo pimiento y cuando le vas a echar mano el pimiento está ya chuchurrío. Y la bolsita de lechuga, ¿eh? ¿Cuántas bolsas he tirado yo? Me duele decirlo, ¿eh? Pero claro, tres días, en los 3 días ya está la... Yo no compro más 3 bolsas, yo voy a comprar lechuga... Una a una. Y si no, hay que vaya la niña por la lechuga, que es la que come lechuga o parece un conejo. En fin, 616-161-161. Tú abres la nevera, ¿qué hay? Una cebolla, un pepino, un pimiento, y hay pavo. Pues tú haces un revuelto ahí, 2 huevos, pues un revuelto. ¿Eh? ¿Cómo lo haces? Compra solo lo que necesitas. Confiésalo. Desperdicia mucho comida, a mí me pasa, ¿eh? Yo una vez he tenido que tirar el pepino que estaba más para allá y el pepino, blandito, que hay que tirarlo. O el tomate, o tú no. Tú, todo lo que has comprado, vamos. ¿Y cómo compras? ¿Y tienes tu propio huerto? En fin, cuéntamelo todo. Al 616-161-161. Venga, que Cristóbal nos espera. Cristóbal, buenos días.
2: Buenos días.
0: ¿Cómo estás, Cristóbal?
2: Mira, bien, dentro de lo que cabe, bien.
0: Bueno, estamos apañados, estamos bien, ¿no? Más o menos, ¿no?
2: Estamos bien, dentro de lo que cabe estamos bien.
0: Vale. ¿Dónde estás, Cristóbal?
2: Yo en el campo, regando.
0: ¿En dónde está el campo? ¿En qué localidad?
2: En Villamanrique.
0: Villamanrique de la Condesa. Y allí, pues que tempranito te vas al campo, ¿no? Entonces...
2: No, yo llevo de las 7 de la tarde.
0: Ah, calla, que tú trabajas de noche.
2: Sí, de 7 de la tarde a 7 de la mañana.
0: Vale, porque está más fresquito, ¿no?
2: Más fresquito, estoy todavía mojado, hija.
0: ¿Porque ha llovido por ahí mucho?
2: No, que tengo que cambiar riego y eso, como son periquitos de agua. Amigo. O al cambiarlo, pues te mojas, o se atasca alguno, hay que desatascarlo, se separa un tubo, hay que cambiarlo, así, se sale un tapón, hay que ponerlo.
0: Ya, porque
2: para que no se sonriegue todo.
0: Claro, porque tú en el campo allí qué es lo que haces exactamente, qué es lo que se cultiva ahí.
2: Ahí patata y zanahoria.
0: Patata y zanahoria. Sí. Qué rico las patatas. Hay que ver, ¿y qué clase de patatas son? Porque las patatas hay 20.000 millones de clases.
2: Hay muchas clases, está la soprano, está la sal, está la prenti, un montón.
0: Y entonces ahí se cultivan de distintas clases, no una sola, ¿no?
2: Sí, No, no, distintas clases, sí.
0: Entonces tú lo que tienes que hacer es vigilar el riego.
2: Vigilar el riego y cuando me toque la hora de cambiar, pues cambiarlo. A lo mejor cada 4 horas, pues tengo que quitar 2 líneas y poner 2 líneas.
0: Pero cuando...
2: De periquito.
0: Ya, cuando habla de 2 líneas y de periquito, ¿qué quiere decir? Explícate, pues yo periquito es un pájaro para mí.
2: Periquito de esos que hacen chu, chu, chu, chu, chu, chu. Y las líneas de tubo.
0: Ah, amigo.
2: O a lo mejor que cada 4 horas enciendo 2 y a lo mejor a las 4 horas pues enciendo otras 2 líneas y apago las 2 que estaban encendidas.
0: Vale.
2: Para que vaya regando poquito a poco.
0: Vale. Lo mismo que hacemos en el cepo, chu, chu, chu, chu, chu, y hay como distintos agujeritos que son los periquitos y de ahí sale el agua, ¿no? Y la distribuye.
2: Ahí va, claro. Como si fuera un periquito de un jardín, pero un poco más grande.
0: Claro, mucho más grande, claro, porque ¿cuánto mide eso? ¿Qué hectárea claro. tiene eso?
2: Los tubos pueden tener 150 metros más, porque va a tramo, no van dos tubos, que va a lo mejor un tubo de 6 metros, luego otro tubo de 6 metros, así, ya. O de 3 metros, depende.
0: ¿Y eso siempre trabaja todas las noches, en invierno también?
2: No, porque eso a lo mejor cuando va a salir, a lo mejor que estamos sacando la patata o la zanahoria, pues sí, por la noche, pero luego ya no, luego ya nada más por el día.
0: Vale, entonces...
2: De 7 a 7.
0: Vale, entonces, de 7 de la mañana a 7 de la tarde.
2: Ahí va, y ahora sí, de 7 de la tarde a 7 de la mañana.
0: Pues sí que le echa tu hora, ¿no?
2: No, yo más ahora que un reloj en una mesita de noche.
0: Pero vamos, pero ahora... Y bueno, y parará para comer y esas cosas, ¿no?
2: Claro, claro, claro.
0: Aunque okay, vamos, desde luego. Claro. Y dime una cosa.
2: En el campo se tiene que para comer.
0: Hombre, y tanto. ¿Ahora mismo está la patata para recogerla y la zanahoria o todavía no?
2: No, no, todavía no.
0: ¿Y cuánto le queda eso? ¿El cultivo de una patata, cuánto desde que se siembra hasta que se recoge, cuánto dura?
2: Eso, 3 mesecillos por ahí, enero para allá.
0: Bueno, tampoco. O sea que en enero tú tienes que ya que empezar a recoger, ¿no?
2: Ahí va.
0: Vale. Bueno, entonces el culo es lo primero que te entretiene, entonces, ¿no? ¿Te acompaña?
2: Oh, me acompaña bastante. Yo soy primero, pero primero, porque yo llevo 1 mes y pico escuchando.
0: Oh, entonces tú eres reciente. ¿Cómo llegaste al club de los primeros? ¿Cómo no averiguaste antes que estábamos?
2: Porque yo empecé a regar por la noche y eso es lo que me lió, que siempre estoy escuchando Canal Sur y ahí ya me enganché.
0: Ah, amigo. O sea, claro, que como antes no estabas por la noche pues, y no te levantabas tan temprano, pues no averiguabas tú el club claro. de los primeros. Pues fíjate tú con lo que da tú, una joya de programa.
2: La mejor.
0: Hombre.
2: Charo Padilla, la mejor, hombre. Vamos.
0: Sin desmerecer a los demás, ¿eh? Sin desmerecer a los demás, pero este programa es el mejor.
2: Yo escucho Canal Sur siempre.
0: Vale. Pero tú, ¿qué dices del programa? Dime algo, Cristóbal. Que yo me venga arriba.
2: Me gusta mucho, y eres muy simpática. Eso es. Hay mucha gente que tiene su problemilla también, uh-huh. La carretera, el pulpo, no ver pulpo.
0: Oh, la que dio el pulpo. Ahora vamos a abrir un espacio nuevo los viernes, y hoy también vamos a abrir un espacio nuevo. Hoy vamos a abrir un espacio nuevo que te puede interesar. Es sobre la circulación, sobre las normas de circulación y algunas cosas que no se nos olvida. Y el viernes vamos a abrir otro nuevo espacio, que va a ser sobre la protesta, o sea, reivindicaciones. De cosas de vuestro pueblo, vuestra ciudad. A raíz del pulpo, a raíz del pulpo. Mira, a ver si podemos arreglar la cosita poco a poco.
2: Oigo por culo el pulpo.
0: Oye, el pulpo. Cuidado con las picardías, Cristóbal. Bueno, Cristóbal, que ¿estás tú solo?
2: Sí, ahí está mi jefe, pero ya no tenemos que ir, por eso tenemos que ir a cambiar las líneas.
0: Vale, pues venga, te dejo. Te dejo un que momento,
2: la pegatina.
0: Sí.
2: Mi hermano quiere una pegatina de camionero.
0: Mira, Cristóbal, tú me escuchas todos los días, ¿no?
2: Sí.
0: Pues cuando yo diga, ya podéis mandar la dirección, mandáis la dirección escrita, ¿vale?
2: Vale.
0: Escrita, no se te olvide, Cristóbal.
2: Sí.
0: Venga, que te mando un abrazo muy fuerte.
2: Igualmente, y a todos los andaluces.
0: Igualmente para ti y para tu jefe. Venga, que tengas buen día. Venga, que son las 5:28. Adiós, Cristóbal. Qué buenas patatas. Qué buenas patatas tiene que cultivar Cristóbal, Araceli. En Villamanrique de la Condesa. Ahora mismo está el hombre allí regando con los ¿cómo se llama? Dicho, con los periquitos. ¿Qué son los periquitos? La línea de riego. Y dice, y yo preguntando, ¿qué es eso? Y él me lo ha explicado estupendamente, lo de chichichichich. Y ya me he enterado yo. Es que de verdad, no hay nada como explicar la cosa en condiciones. ¿Cómo ha haces tú para no desperdiciar mucho alimento en el Día Internacional sobre la Concienciación del Desperdicio de Alimentos?
3: Yo compro de todo un poco. Judías, garbanzos, lentejas, carne en salsa, con tomate, etcétera, etcétera, etcétera. Y plátanos, manzanas, a sandía, melón, que está también muy bien, y me trae de todo un buen poco para casa. Y luego ya sobre la marcha lo que vaya haciendo falta cuando pase un par de días.
0: Eso es, poquito a poco. Antes comprábamos 2 kilos de manzana, 1 kilo, ahora 2 manzanas, 1 pera y 3 plátanos. Y no se desperdicia. Yo confieso que todavía a mí se me queda en el cajón alguna cosa. Ese pepino que tú dices, hoy un pepino, voy a hacer una ensalada de pepino y por una punta está blandengue, y digo, ya se me ha echado, parece. Por favor, dime cómo lo haces tú. Tú abres la nevera y es capaz de con 4 cosas hacer de comer. Hay gente que es muy habilidosa, ¿eh? ¿Eres de los que tienes tu propia huerta y te surtes a ti mismo? ¿Cómo aprovechas el alimento? ¿Ha cambiado tu forma de comprar? Etcétera, etcétera. 616-161-161. Son las 5:30. Titulares y enseguida llegas tú, Araceli. Que
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0: El Consejo de Ministros aprobará hoy el decreto ley de vivienda. Por lo que se sabe hasta ahora, propone prorrogar hasta 2 años los contratos de alquiler de vivienda habitual que venzan antes de finales de 2028. Mari Carmen podrá volver a su casa tras recibir el alta con un contrato de 8 años con una renta que no superará el 30% de sus ingresos. El acuerdo se ha producido tras más de 4 horas de reunión entre representantes de la mujer y la empresa propietaria del piso. Dimite el delegado del gobierno en Ceuta, Miguel Ángel Pérez Triano. Lo sustituirá en el cargo el ex alcalde socialista del puerto de Santa María, David de la Encina. La mesa del Congreso decide hoy martes si abre un expediente sancionador a la diputada del PP, Ana Vázquez, que en el último pleno exhibió un spray de gas pimienta en el hemiciclo. Fue obligada a desalojar el salón de plenos al considerarse el artilugio como un arma cuya tenencia prohíbe el reglamento. Hoy declara en la Audiencia de Sevilla ante un jurado popular el que fuera novio de Ana Buza, acusado de la muerte de la joven cuando ambos viajaban en un vehículo conducido por el investigado. La familia de la víctima le pide 20 años de prisión al considerar que la muerte no fue un accidente, sino un atropello intencionado. La Policía Nacional, con el apoyo de Protección Civil, llevará a cabo hoy martes un dispositivo de búsqueda para localizar a un nonagenario desaparecido desde el viernes en el barrio del Albaicín de Granada. Una persona vulnerable que necesita medicación. Y la selección española estrena su estrella de campeonato del mundo en Andalucía, jugando esta noche en el Sánchez Pizjuán ante Croacia, con rotaciones en el equipo de Luis de la Fuente.
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0: Esta sintonía significa que hay alguna incidencia en la carretera, así que vamos a prestar muchísima atención.
5: La A49 dirección Sevilla-Huelva, en el kilómetro 24, hay un camión, un rígido averiado. Tiene una goma reventada. Está señalizada con cono, pero pilla parte del acén derecho.
0: Muchísima precaución en ese punto de la carretera. Ya sabéis que sois nuestros ojos en la calle y hay un WhatsApp para vosotros, 616-161-161. Es importante que detrás de ese WhatsApp, un SOS, una mano levantada, un emoticono, que nosotros sepamos que ese WhatsApp tiene que ver con una incidencia para darle la prioridad absoluta.

0: M vuelve a Málaga, dice el diario Sur en portada. El diario de Sevilla, el tranvibús, que es un autobús que va por un carril reservado exclusivamente para él, ya enlaza Sevilla Este, que es el barrio más poblado de la ciudad, de la capital, con el Duque, que es el centro de la ciudad. Lo hace en 35 minutos, ¿eh? Está bien, porque el trayecto es largo, es bastante largo. Y también el diario de Sevilla, en portada, dice: España llega con Fabián y su segunda estrella al Ramón Sánchez Pizjuán al partido de esta noche frente a Croacia. Están todas las entradas vendidas. En el diario Córdoba, el ayuntamiento congela los impuestos y las tasas municipales para el año 2027, una fotografía que dice acampada en Córdoba, es otra de las ciudades donde ayer, tras la manifestación, pues se celebró o hubo una acampada de la gente que acudió a la misma. En el Granada Hoy, Quique Pina, que era el expresidente del Granada, condenado a 2 años y medio de cárcel por delitos fiscales. La serie sísmica, dice el Granada Hoy también en portada, servirá para avanzar en coordinación. La Universidad de Granada vuelve a intentar el grado de materiales. Lleva varios años persiguiendo tener esta carrera. Y con una fotografía de gente paseando con paraguas, este titular: el otoño se asoma. Hace referencia al chaparrón que cayó ayer a mediodía en buena parte de Andalucía. La Voz de Almería: la alcaldesa propone que la vieja estación tenga uso cultural. Cosentino acelera su proyecto inmobiliario en Macenas. Y atención a esto: en un pueblo de Almería que se llama Castro de Filabres ha nacido un bebé después de 8 años.
1: ¿El primer bebé en 8 años? Ah. Estará, bueno, el niño mimado del pueblo.
0: Hombre, pues figúrate.
1: Ay, qué alegría.
0: Ajá, como se dice en Andalucía.
1: Todas las abuelas pasando.
0: A ver quién le echa el agua. Se darán tortas por echarle el agua. Finalmente, en el diario de Jerez, el alto coste retrasa el traslado y la reunificación del archivo municipal. Y en el diario de Cádiz leemos: el Cerro del Moro se manifiesta por el repunte de la droga en el barrio y cierra la histórica papelería Ferreiro y van a poner un Carrefour.
1: Bueno, todas las cosas son así, a ver, la que vida cambia, esto es así. Mari Carmen, que venimos temprano tú. Mi Mari Carmen de aquí de la casa.
0: Mari Carmen.
1: 616, mira, no sabe ni quién es Mari Carmen. 616, 161, 161. WhatsApp. Cuando tú quieras.
2: Pues en mi casa suele sobrar poca comida. Aparte de, por ejemplo, la fruta, como has dicho, yo la compro por pieza, las compro por semana. De lunes a viernes, lo que digamos que es el desayuno que tomo, pues compro un melón o compro 2 o 3 manzanas o melocotones, y en la semana los voy gastando porque me da mucho coraje que se pongan malos, se pudra. Y con respecto a la comida en general, pues no solemos tirar mucho. Aparte, cuando hacemos comida de más, lo metemos en tupper y al congelador para la siguiente semana o más adelante, que con las prisas no se puede hacer de comer.
1: ¿Ve? Cada uno tiene sus truquitos. 616, 161, 161. ¿Por qué estamos preguntando esto? Porque es el Día Internacional de Concienciación sobre la Pérdida y el Desperdicio de Alimentos. Yo creo, por la cuenta que nos trae, que cada día... Y cada vez más desperdiciamos menos alimentos. Que tú ya abres el cajón y lo utilizas absolutamente todo. Antes, uy, se me ha caducado, se me ha estropeado la lechuga, el tomate estaba de aquella manera. Pero ya nos cuidamos muy mucho de no hacerlo. Entonces, ¿tú cómo lo haces? ¿Compra solo lo que necesitas? ¿Eres capaz de abrir la nevera y con lo que haya hacer de comer? ¿Tienes tu propio huerto? ¿Compras en esas plataformas que recogen los alimentos y que no van a vender en súper o restaurante o comercio de comida en general? ¿Eres capaz de apañarte comida con pocos productos? ¿Cómo gestionas los alimentos en tu nevera y en tu despensa? ¿Eres de los que... ¿tienes conciencia de lo que cuestan las cosas y sobre todo de no desperdiciar absolutamente ni un solo alimento? Tú antes tirabas mucho y ahora no tiras absolutamente nada. ¿Y cómo lo haces? ¿Comprando menos? ¿Yendo poquito a poco a comprar? ¿Comprar mucho una sola vez o comprar poquito muchas veces?

0: 616-161-161. Vamos con una incidencia.
1: En la A92, dirección Almería, entre la salida de Güeneja y la salida de Abla, los dos carriles derechos se están cortados porque están asfaltando. Hacen un transfer al carril izquierdo y ponen el carril izquierdo en doble sentido.
0: Vale, pues hay que tenerlo en cuenta. No vayamos a ir demasiado deprisa y distraído, no nos demos cuenta de esa obra que están haciendo ahí. WhatsApp, te escuchamos.
2: Pues yo, al respecto de lo que es la alimentación, trato de siempre comprar más tipo diario que cantidades grandes. Lo que voy a consumir en la semana y no por cantidades grandes. Y luego pues intento de aprovechar máximo todo lo que tengo. Si me sobra un resto de comida, o bien lo congelo, o bien lo paso directamente una vez que saco al baño María, lo tengo en bote y lo aprovecho para otra ocasión.
0: Ah, qué bien.
2: No me importa comer la semana dos veces lo mismo.
0: Pues claro.
2: Así que intento desperdiciar lo menos posible. En casa no se tira nada.
0: Así se ahorra. Así se ahorra. Me gustan estos consejos, ¿eh? Porque nos da que pensar y decir, oye, pues yo puedo hacer lo mismo. Oye, pues yo lo estoy haciendo regular. Pues no sé si yo lo estoy haciendo perfectamente. 616-161-161. Mientras tú me dices cómo lo haces, ¿eh?, y me da algunos consejos, esta mujer lo hace estupendamente, nos vamos con nuestra siguiente entrevista con Manuel. Manuel, buenos días.
3: Hola, buenos días.
0: Me alegro saludarte. ¿Cómo estás, Manuel?
3: Igualmente, muy bien. Aquí estamos comenzando la jornada.
0: Muy bien. ¿Dónde estás? ¿En qué localidad?
3: Pues mira, ahora mismo estoy en Tomares. Estoy aquí en mi almacén, en mi oficina, y aquí estoy poniendo en marcha mi negocio.
0: Qué tempranito, ¿no? Y tempranito, tan tempranito, ¿por qué? Mejor a esta hora que no te molesta a nadie, para organizar.
3: Claro, tengo que organizar para empezar la jornada y tenerlo todo preparado y todo organizado.
0: ¿Y
3: todos los días?
0: ¿A qué te dedicas?
3: Pues yo tengo una pequeña empresa de construcción, más que nada lo que nos dedicamos a hacer reformas, pero claro, las labores administrativas pues las tengo que hacer yo antes y después de la jornada, pues yo soy, luego de la jornada soy uno más.
0: Ya.
3: Y entonces todo esto lo tengo que hacer antes y después como buen autónomo.
0: Claro, y además como no te falta el trabajo, porque las reformas y la falta de albañiles, de constructores, ¿no ves?
3: No, eso...
0: ¿O qué?
3: Eso nos falta, nunca me ha faltado, ¿eh? Nunca me ha faltado. Yo tenía siempre mi clientela, pero últimamente esto es un bombardeo de llamadas todos los días. Esto,
0: claro,
3: es
0: claro.
3: Increíble.
0: Ahora, no te extrañe que te llamen yo también, ¿eh?
3: No.
0: Y dime una cosa, Manuel, ¿desde cuándo te dedicas a esta profesión?
3: Bueno, yo llevo toda la vida en las obras, desde que empecé a trabajar con mi padre y eso, pero ya solo llevo como 15 años.
0: Bueno.
3: Y bueno, solo. Con mi equipo. Y bueno, toda la vida, yo llevo toda la vida en la obra. Casi eché los dientes en la obra.
0: Ya. ¿Y quién tienes en tu equipo? Tienes que tener de todo, ¿no? No sé, el pintor, el albañil.
3: Bueno, no, mi equipo tengo oficiales y peones, que somos 8 conmigo, y después, claro, tengo mi electricista, mi fontanero, que son siempre los mismos, y el que me hace el pladur, la perlita. Todos los proveedores son siempre los mismos.
0: Ya, eso es importante, ¿no?
3: De gente.
0: Eso es importante, sí, para que la cosa funcione,
3: la confianza,
0: ¿no?
3: La confianza y la formalidad.
0: Hombre, y tanto.
3: Totalmente.
0: Entonces, ¿hacéis todo tipo de reformas? O sea, cuarto de baño, perlita, sí. En fin, todo.
3: Todo. Las reformas integrales es lo que más tocamos. Reformas integrales de vivienda.
0: Ya. ¿Y ahora tienes cola o se te puede pedir ya cita?
3: Sí, siempre. Siempre.
0: Siempre cola, ¿no?
3: Tenemos siempre cola.
0: O sea, sí,
3: gracias a Dios.
0: Hombre, si alguien te llama, ¿para cuándo tienes que darle cita?
3: Para mediados del año que viene.
0: ¡Oh!
3: Mínimo. Mediados del año que viene.
0: ¿Qué me estás contando, Manuel? Sí. ¿Que me va a dejar la casa sin arreglar?
3: Sí. Sí, más o menos.
0: O sea, para mitad del año que viene.
3: Cuando son cosas pequeñas, pues a lo mejor se puede entremeter algo, alguna urgencia que haya, pero normalmente, bueno, sobre todo respetando también los clientes, ¿no?
0: Claro.
3: Los clientes de toda la vida, y eso hay que respetarlo también.
0: Pero
3: hay mucha cola, mucha gente. No hay profesionales, y entonces hay muchísima demanda.
0: Uy, uy, uy, uy, uy, que me disgusto me está dando, que yo digo, ya tengo mi reforma hecha. Que bueno, ya hablaré contigo, ya hablaré contigo. Manuel, bueno, y
3: tú te apuntas.
0: Yo me apunto a la lista. ¿Una reforma ha subido mucho el precio con la subida de todas las cosas?
3: Sí, porque hay mucha subida. Están los seguros sociales, los seguros de convenio, está un plan de pensiones que están inventados en la construcción, y el pequeño nos tratan como al grande. Y muchas cosas, los materiales, cemento, el cobre, el hierro, todo esto encarece un montón. Además, los precios ya parece que están un poquito más estabilizados, se han quedado arriba, lógicamente.
0: Madre mía.
3: La gasolina, el transporte, son muchas cosas.
0: Madre mía.
3: Y o todo sea, esto todo va afectando. Tú tienes un presupuesto de 6 meses y cuando vas a hacer la obra, ha encarecido un montón.
0: Madre mía.
3: Y es por eso, por la inestabilidad que hay en el mercado.
0: Ya, o sea, antes de reformar un cuarto de baño, cambiar un cuarto de baño completamente, ¿cuánto podía salir con respecto a ahora?
3: Más o menos,
0: 600
3: euros menos. Sí, unos 600 euros podría subir.
0: O sea, un cuarto de baño. Una reforma de un cuarto de baño entero, quita la no sé lo que se suele hacer, quitar la bañera, pon la placa de ducha, no sé, ¿eso cuánto puede salir? Sí. ¿Cuatro, cinco, seis?
3: Hombre, depende, ¿no? A lo mejor sale, bueno, con los materiales a lo mejor puede salir en 4.000. Pero claro, normalmente los materiales yo dejo que los ponga el dueño. Porque hay muchos materiales, mucha competencia.
0: Claro.
3: Y hay buenos precios en el mercado en ese aspecto. Pero lo que es la mano de obra, mejor puede andar por 2.500, una cosa así, y ha subido una barbaridad.
0: Y eso, le suma los materiales, y el cuarto de baño te cuesta 4 o 5 mil euros.
3: Claro, cuando te das cuenta, sí. Sí, porque ya empieza con los follajes, ya compras mueblecito más bueno, ya compras las griserías más buenas.
0: Claro, totalmente. Totalmente. Bueno, Manuel, vamos a... ¿Hoy dónde tienes que ir?
3: Pues mira, hoy tengo que ir a Palomares, que estamos terminando un chalet. Y aquí entonces estamos empezando una obra, bueno, tengo que ir a picotear, hoy tengo que hacer 2 o 3 cosillas más.
0: Bueno.
3: Y, bueno, no me aburro.
0: No, ya.
3: Bueno, no me aburro.
0: Te pongo aquí con estrella máxima, aunque tengas cola. Madre mía, me he quedado muerta en la bañera, como diría Gacinho, O sea, hasta mitad del año que viene. Vamos.
3: Sí, sí.
0: Manuel, que me alegro que escuche el Club de los Primeros. Se ve que escucha el Club de los Primeros porque te levantas muy temprano, claro.
3: Sí, bueno, yo lo escuché hace muchísimo tiempo, cuando estaba ahí con una hora en vez de dos.
0: Pues bueno,
3: y además Canal Sur siempre lo escuchaba bastante. Lo que pasa es que el otro día me tiré de cabeza cuando hablaste del 11S y mandé un audio. Eso no, la verdad que no lo he hecho nunca, pero... Y por eso...
0: Y ahí te pillamos, nosotros, ahí te pillamos.
3: Eso es,
0: ahí te pillamos, ya no te pudiste resistir. Pues me alegra muchísimo haber hablado contigo, Manuel, porque aprendemos muchas cosas de vuestra profesión, de lo complicado que lo tenéis.
3: Igualmente.
0: De la escasez de profesionales y que, ojo, que esto va a peor.
3: No, en las nuevas generaciones que no quieren coger estos gremios, es el problema.
0: Pues yo no lo entiendo, porque además trabajo hay, asegurado, vamos.
3: Sí.
0: Manuel, muchísimo. Te mando un abrazo.
3: Que no trabajas porque no quieres.
0: Claro, te mando un abrazo muy
3: Igualmente.
0: Fuerte. Gracias, Manuel. Venga, que son...
3: Y gracias por vuestra compañía.
0: Gracias a vosotros que estáis ahí. Un saludo. ¿Cuándo voy a tardar yo en hacer mi obra? Es que me he quedado yo completamente en shock. Venga, vamos a comer. A no desperdiciar. No tenemos. Venga.
4: Bueno, yo. La verdad que a mí mi abuela me enseñó muy bien. Yo hago a lo mejor un puchero y hago bastante cantidad, aunque sea para mí solo, hago para 3 o 4. Y un día como sopa del puchero, con su huevecito crudo y demás, y lo que me sobra lo congelo en 2 tupperware o 3. El siguiente día que vaya a comer puchero, en vez de comérmelo con sopa, me lo como con arroz. Y el siguiente día que vaya a comer puchero, en vez de con arroz, me lo como con fideo.
0: Mira, de verdad, como
4: lo
0: estira tú.
4: Y ya lo que me queda, pues hago ropa vieja, como hacen en Cádiz. Le frío unos ajitos, le echo unas patatitas, le hago un revuelto con la carne y demás, y eso está que te caga. O sea, que de una olla de puchero con 4 días de comida. No es que me los coma seguido, pero tiene 4 días de comida. Teniendo un buen congelador, todo cabe.
0: ¡Oy! Tú lo haces estupendamente. Yo quiero... ¿Cómo hacéis vosotros con la comida en el día de la concienciación sobre la pérdida y el desperdicio de alimentos? ¿Cómo lo organizáis? Si tiráis cosas, si no desperdiciáis nada, si aprovecháis absolutamente todo lo que hay en la nevera. 616-161-169. Mira que estamos aprendiendo mucho, ¿eh? Son las 5:50 de la mañana y hoy estrenamos sección.
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0: Para, para, para, para, para, para, para. Es que he elegido esta sintonía que me gusta mucho, lo siento. Hoy, a partir de hoy, martes y jueves, en lugar de Gaciño, que vamos a darle un descansito que ya se le merece, vamos a hablar sobre las normas de tráfico. Las que te acuerdas, las que no te acuerdas y las nuevas. Con la profe Rocío, Rocío Pachón, profesora de la Autoescuela Parque Amate en Sevilla, nos va a hablar clarito, clarito, clarito.
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6: Buenos días, queridos oyentes del Club de los Primeros. Soy Ro, vuestra profe de autoescuela. Hoy vamos a hablar del maravilloso mundo de las glorietas. ¿Cómo se entra, cómo se circula y cómo se sale en una glorieta? Pues fácil. ¿Por qué? Porque siempre es por la derecha. Nosotros entramos, circulamos y salimos por el carril de la derecha. Y ahora diréis, ¿para qué están el resto de carriles? Pues fácil, para adelantar a los vehículos que van por el carril de la derecha. O si hubiese un obstáculo en el carril de la derecha, para rebasar ese obstáculo que estuviera cortándonos el paso. Pero nada más. Siempre vamos a circular por ese carril y vamos a salirnos por el carril de la derecha. Cuando hablo de circular por ese carril para salirnos, quiere decir que tenemos que, si estuviéramos en los carriles interiores, cambiarnos al carril de la derecha, circular por él y salir en la próxima salida. ¿Vale? Eso de salirnos desde el carril central hacia afuera está prohibido. ¿Por qué? Porque le cortamos el paso a los vehículos que van circulando bien. Esta infracción tiene una sanción económica de 500 euros y retirada de puntos, de 6 puntos. Ojito, cuidado con lo que estamos hablando, porque son 500 euros de multa y 6 puntitos menos en el carné. Salirnos desde los carriles interiores, cortando el paso a los vehículos que circulan por el carril de la derecha. Así que cuando vayamos en una glorieta y vayamos a coger nuestra próxima salida, acordaros de que nunca lo vamos a hacer desde dentro. Eso de glorieta sin fuente siempre de frente, eso es mentira. Acordaros de los 6 puntos y los 500 euros que vamos a tener menos. Así que siempre, acordaros que se llaman glorietas, pero las conocemos como rotondas, de ahí mismo, de que son redondas. Hay que hacer circulación giratoria, dejando el montículo central en el lado izquierdo. Así que eso de salir de frente desde que entras hasta que sales está totalmente prohibido. Besito, hasta la próxima.
0: Bueno, me encanta la profe Rocío Pachón, que es profesora de Autoescuela de Parque Amate en Sevilla. Todos los martes y todos los jueves a esta hora aproximadamente nos va a hablar de normas de circulación, de las que ya se nos ha olvidado y de las nuevas que van llegando poco a poco. Así que bienvenida, Rocío, profe Ro, nos encanta tenerte. 5:52 de la mañana.
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0: A ver, si desperdiciamos o no desperdiciamos comida, ¿cómo lo hacemos? ¿Tú cómo lo haces? ¿El pepino tú lo aprovechas de punto a rabo? Cuéntame.
8: Nosotros en mi casa aprovechamos bien la comida, porque está la cosa para tirarla, ¿sabes? Como está todo el precio, hay que aprovecharlo todo. Pero claro, donde sí es verdad, y en muchos hogares me darán la razón, es en las Navidades. Hay que ver la cantidad de comida que se tira en las Navidades.
0: Es verdad.
8: Yo lo celebro en mi casa, la familia viene a mi casa y claro, por muy poquito que traiga cada uno, al final nos montamos yo con un cerro de comida y es que es imposible. Ahí sí se desperdicia, pero durante el año no.
0: Venga, que tenemos más WhatsApp, te escuchamos.
9: Yo la verdad que me siento afortunado en el sentido de que tenemos nuestra propia huerta dentro de donde vivimos.
0: ¡Qué bien!
9: Nos abastecemos, por así decirlo, en tema de sofrito y demás, con verduras naturales.
0: ¡Qué alegría!
9: Y es cierto que intentamos tirar lo mínimo. Y antes de tirarlo, se lo damos a un vecino, se lo damos a las visitas o a alguien que le haga falta. Intentamos tirar lo menos posible. Y así podemos aprovechar el alimento lo mejor posible, porque hay mucha necesidad en el mundo.
0: Pues sí. 616-161-161. Es el Día Internacional de Concienciación sobre la Pérdida y el Desperdicio de Alimento. Yo no sé si tu manera de comprar ha cambiado, si compras solo lo que necesitas, ya no 2 kilos de pera, ya son 2 peras, 2 manzanas, si desperdicias mucha comida porque al final has comprado más de la cuenta y se te estropea, si gestionas bien los alimentos de tu nevera y de tu despensa, si como este hombre tienes tu propio huerto y te surtes tú mismo de tu pimiento, de tu tomate, si eres capaz de hacer un apaño de comida con lo que te encuentres en la comida, si eres de los que vas a comprar poquito, mucho y poquito, en vez de una vez cada 15 días y compra ahí, yo creo que ya vamos comprando poquito a poquito. Lo que pasa es que, claro, como no tenemos tiempo de ir tanto al supermercado, venga, dale.
10: Pues yo, Charo, aprovecho también mucho la comida. Yo, si pongo un puchero, por ejemplo, por los garbanzos hago unas espinacas, si me sobra, de la pringada con croqueta, y un día a lo mejor me lo como con la verdura a lo mejor que le echo, y otro día pues saco el cardo para pa arroz o para fideo o algo. Y así constantemente, si pongo un potaje, si me sobra, pues no me lo como al otro día, pero bueno, me lo como al otro,
0: claro,
10: que no le pasa absolutamente nada
0: de nada, nevera. Está más bueno.
10: Y yo la verdad que aprovecho muchísimo la comida también, que no está la cosa para tirar.
0: No está la cosa para tirar. Hablando de comida, ¿comemos?
11: Sarandonga, nos vamos a comer. Sarandonga,
0: un arroz con bacalao.
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0: Sarandonga. No va a ser un arroz con bacalao, va a ser una berenjena rellena, hecha por Paco.
12: Soy Paco de las Lagunas de Mija. Paquito para todos. Bueno, hoy vamos a hacer un plato típico de la cocina mediterránea, como son las berenjenas rellenas de carne. Bueno, se pueden hacer de carne, de atún, de verdura. Nosotros las vamos a hacer hoy de carne. Vamos a utilizar 3 berenjenas, 200 gramos de carne picada, una cebolla, un pimiento verde italiano, 6 cucharas soperas de bechamel y el queso para gratinar, 4 cucharaditas de tomate frito, el aceite de oliva virgen, la sal y pimienta al gusto. Esto nos va a llevar unos 45 minutitos. Primero vamos a lavar las berenjenas y las partimos en 2 mitades. Una vez partida, le hacemos unos cruces con el cuchillo y ahí le agregamos un poquito de sal y el aceite de oliva. Y ahora, una vez que ya las tenemos cruzadas y preparadas, podemos hacerlas o en el microondas o en el horno, donde queramos. En el microondas serían unos 15 minutos a máxima potencia, o en el horno unos 30 minutos a 180. Bueno, una vez que estén asadas, extraemos la pulpa con una cuchara, procurando dejar intacta la piel para después rellenarla. En una sartén freímos la cebolla y el pimiento verde muy picadito y agregamos la carne picada. Cuando estén pochaditas, añadimos la pulpa de la berenjena también muy picadita y lo vamos mezclando todo, añadiéndole seguidamente el tomate frito, y también vamos a mezclarlo que quede todo hecho una masita perfecta. Utilizamos esa masa para rellenar las berenjenas. Las colocamos en una fuente de hornear, las rellenamos, las cubrimos por lo alto con 2 cucharadas de bechamel y por lo alto del bechamel el queso rallado, que he gratinado, para gratinar. Y para hacerla, pues precalentamos el horno a unos 10 minutos a 200 grados. Colocamos las berenjenas en una bandeja, en la bandeja superior del horno, en la parte de arriba. Y una vez que esté precalentado a una potencia alta, metemos la berenjena 2 o 3 minutos a máxima potencia y listo. Sacamos, paramos y directo a la mesa. Un plato sencillo, rápido de hacer y riquísimo.
0: Gracias, Paco, por esta berenjena rellena de carne tan extraordinaria, que no vamos a desperdiciar, ¿eh? No vamos a desperdiciar. Cuéntanos.
13: En la A49, en la salida de Hueva, kilómetro 23, me parece, en la misma salida hay un camión o un tráiler de Primafrío justamente parado en la misma curva y ocupa casi todo el carril.
0: Precaución, ¿eh? Muchísimo cuidado. Para cualquier incidencia, ya sabéis, 616-161-161, con un WhatsApp, con un emoticono detrás para que sepamos que es una incidencia. Y tenemos la ronda de temperatura también. Ahora, noticias.
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0: Y la información con Ausi Contreras. Ausi, muy buenos días.
14: Buenos días, Charo. Pues empezamos con las protestas contra la situación de la vivienda en nuestro país, desatadas tras el desahucio de Mari Carmen en Madrid, que llegan a Andalucía. Málaga, una de las provincias donde más desahucios se producen en España, Cádiz, Córdoba y Sevilla han acogido concentraciones convocadas por la Confederación de Sindicatos de Inquilinas, la plataforma Stop Desahucios y otros colectivos. Con Mari Carmen como protagonista en los lemas, los manifestantes coreaban satisfechos tras saberse que la mujer de 87 años vuelve a su casa. En Cádiz se reivindicaba también la recuperación de los alquileres para todo el año, incluidos los meses de verano. Andrés Pradillo es portavoz del Sindicato de Inquilinas e Inquilinos en la provincia.
15: Una de las reivindicaciones es acabar con los alquileres de temporada y de habitaciones, que es una de las mayores problemáticas que tenemos en Cádiz. Actualmente el 70% de los alquileres son de temporada en esta ciudad y es un tipo de alquiler fraudulento que hay que regular. Nosotros lo hemos incluido en el Real Decreto.
14: Mientras el Gobierno negocia para la aprobación de un nuevo decreto que regule el mercado inmobiliario, desde la Puerta del Sol de Madrid señalan como medida irrenunciable los contratos de alquiler indefinidos con renovación automática. Alicia del Río, portavoz del Sindicato de Inquilinas.
16: No vamos a consentir que se nos den migajas ni medidas vacías. Hemos dicho muy claro que lo que tiene que salir el martes del Consejo de Ministros es el Real Decreto Mari Carmen íntegramente. Esto quiere decir que la medida que no se puede quitar son los contratos indefinidos.
14: Unas protestas que se han saldado con dos detenidos en Barcelona después de que varios miles de personas cortaran ayer tarde la Diagonal.
17: Hoy hemos venido aquí para decirle que no queremos un decreto farsa, que lo que queremos es el decreto Mari Carmen.
18: Pero es que son medidas de mínimos y ahora lo que exigimos y lo que necesita la clase trabajadora son medidas de emergencia reales ya.
19: No es un caso aislado, actualmente son 70 situaciones como la de Mari Carmen que pasan cada día.
20: Aquí es el sitio donde se tiene que estar si uno está pagando un alquiler en Barcelona ahora mismo.
14: A este respecto, el Papa León XIV ha hecho un llamamiento a exigir a los líderes políticos soluciones ante los problemas de vivienda para evitar que se generen situaciones como la de Mari Carmen.
21: Me parece que sería un caso donde los vecinos, la comunidad, la parroquia, la diócesis o el Estado tendría que acercarse a decir cómo es posible que un caso así suceda. ¿Cuál es el problema en el sistema que permite un caso de una anciana, además con disabilidad o con alguna dificultad, se echada, por decir, de su casa?
14: Sobre el decreto de vivienda que pretende sacar adelante el Ejecutivo Central, aún se desconoce el detalle del texto que esta mañana tiene previsto aprobar el Consejo de Ministros. Sí se saben las grandes líneas que lo articulan, como poner a los desahucios con una cláusula de protección para personas vulnerables, prohibir la compra de inmuebles residenciales por parte de los fondos de inversión o señalar a las comunidades autónomas que no apliquen la ley de vivienda, como es el caso de Andalucía. El presidente del Gobierno lo ha pedido explícitamente.
22: Tenemos que actuar en el ámbito de la vivienda, sin duda alguna, y hay que poner el foco de una vez por todas en la accesibilidad, en privilegiar el uso residencial de la vivienda frente al turístico, que es una de las palancas que habilita la ley de vivienda y que pido a todas las comunidades autónomas, como se está haciendo aquí, querido presidente, a que se utilice.
14: Lo hacía ayer en Cataluña. Desde la oposición, el líder de los populares, Alberto Núñez Feijóo, ha acusado al gobierno de no hacer nada y lo ha atacado con la corrupción en relación con el piso de la amiga del exministro José Luis Ábalos.
1: 8 años ahogando la oferta, 8 años castigando al propietario, 8 años protegiendo a los ocupas, 8 años convirtiendo a un promotor en una especie de delincuente, 8 años extendiendo el problema por toda España. Señores y señores del gobierno, dejen de dar vueltas. El problema es que se ha pasado 8 años más pendiente de la casa de Jessica que de la casa de Mari Carmen. Ese es el problema.
14: Por su parte, Mari Carmen podrá volver a su casa en el Retiro tras recibir el alta con un contrato de 8 años con una renta que no superará el 30% de sus ingresos. Su abogada, Beatriz Duro, ha dicho que ojalá este acuerdo sirva para que cambien las cosas a partir de ahora.
2: Y ojalá este acuerdo también, esta forma distinta, ¿no?, de terminar este tipo de situaciones que por desgracia se viven día a día en este país, pues sirva también para cambiar un poco el paradigma en materia de vivienda en general y mañana sirva también para aprobar el decreto de vivienda y empieza a garantizar y regular por fin este derecho.
14: En Andalucía, el presidente de la Junta, Juanma Moreno, ha asegurado durante la colocación de la primera piedra de una promoción de 700 viviendas para alquiler asequible en Sevilla que la crisis de la vivienda necesita menos ideología y más gestión.
3: Creo que el problema de la vivienda necesita menos ideología y más gestión. Creo que cuanto más gestión hagamos y menos ideología haya, del ámbito que sea, en el ámbito de la vivienda, más fácilmente será acercarnos a la solución de este grave problema que no solamente tenemos en Andalucía, sino que tenemos en el conjunto de España.
14: Hoy tendremos en la mañana de Andalucía la consejera de Vivienda, Rocío Díaz, para tratar este y otros asuntos a partir de las 9:10. Sobre la otra crisis que vive España en estos momentos, la de Ceuta, ya cuenta con otra dimisión, esta vez la del delegado del Gobierno en la ciudad, Miguel Ángel Pérez Triano, que será sustituido por el exalcalde socialista del puerto de Santa María, David de la Encina. Pérez Triano dice que él mismo advirtió al Gobierno del aumento de la presión migratoria y señala al Ministerio del Interior.
23: Fuimos los que dimos la voz de alarma junto con la Guardia Civil y pedimos a Interior la movilización en el primer momento de todos los recursos disponibles. Esa era nuestra tarea. Incluso, sin ser nuestra competencia, pedimos la intervención del Ejército esa misma mañana.
14: Mientras tanto, la situación de los inmigrantes en Ceuta empieza a ser cada vez más incómoda. La temperatura empieza a bajar y llega la lluvia, lo que ha provocado que algunos jóvenes regresaran ayer a Marruecos voluntariamente y con lo puesto. Otros, menores en este caso, se manifestaron pidiendo acogida y derechos cuando la policía procedía a más desalojos en el trampolín. Una crisis que traspasa el estrecho con el rescate por salvamento marítimo de 13 magrebíes en una embarcación neumática cuando trataban de alcanzar la costa de Cádiz y en la de Málaga ha aparecido otro cadáver con un flotador, el tercero en menos de un mes. Y cambiamos de asunto porque los abogados del Congreso proponen la suspensión temporal de la diputada que exhibió el spray de gas pimienta en el pleno de la semana pasada, la popular Ana Vázquez. Lo consideran un arma y hoy la mesa del Congreso, formada por 3 miembros del PSOE, 2 de Sumar y 4 del PP, va a estudiar si la sancionan. Y nos vamos ahora a deportes porque la selección española estrena su estrella de campeona del mundo en Andalucía, jugando esta noche en el Sánchez Pizjuán, en el Sánchez Pizjuán en Sevilla, ante Croacia, con rotaciones en el equipo de Luis de la Fuente. Y el exdueño del Granada y expresidente del Cádiz, Quique Pina, condenado por la Audiencia Nacional a 2 años y medio de prisión por fraude a la agencia tributaria. En cuanto al tiempo, los cielos estarán hoy, martes, parcialmente nubosos en Andalucía y no se descartan precipitaciones débiles en la mitad oriental. Las temperaturas mínimas se mantendrán sin cambios. La máxima más alta se registrará en Córdoba, donde se alcanzarán los 33 grados, uno más que en Sevilla, 32, mientras que la mínima más baja será de 14 grados en Granada. Los vientos soplarán flojos variables, con predominio de componente sur en la vertiente mediterránea y de componente este en la vertiente atlántica por la mañana, donde girarán a componente oeste por la tarde.
0: Gracias, Ausi. Contreras, ¿qué dice la prensa? Araceli Limón, buenos días.
24: Hola, ¿qué tal? Buenos días. Mucha vivienda, mucho piso. El ABC de Sevilla, por ejemplo, perdón, abre su edición de hoy con este titular. Sevilla llegará a las 7.000 nuevas viviendas protegidas en el año 2003. Son datos que salieron de una conferencia que en el foro de ABC dio ayer el alcalde de la ciudad, José Luis Sanz. En el Málaga hoy podemos leer: la media de hipotecas que se firman en Málaga se acerca a los 300.000 euros. Esa es la media del valor de un piso en Málaga. Y bajo este titular, de sol a la Plaza de la Constitución, una fotografía de la concentración ayer en Málaga de la gente pidiendo que hoy se apruebe el Real Decreto de la Vivienda y en apoyo a Mari Carmen. El Málaga hoy también lleva a portada estos otros dos asuntos. 6 condenados por el asalto a un cargamento de gas de la Risa intervenido y las lluvias riegan con más de 50 litros diversos puntos de la provincia. El Ideal de Granada. La subida del combustible, un 30% desde junio, amenaza las grandes campañas agrícolas. Y Quique Pina, condenado a 2 años y medio de cárcel, expresidente del Granada. También publica el Ideal en portada que los contagios por virus respiratorios se duplican en el último mes y que Pulianas proyecta un espacio para 50.000 espectadores. En el Diario de Almería podemos leer un Rostov y un parque de eventos, la propuesta para la antigua estación de la ciudad. Una noche de Poveda en la casa de Federico García Lorca, haciendo referencia al espectáculo que acogió la casa del poeta, y este asunto, detenida una mujer en Níjar por el abandono de 4 niños, cuatro de sus hijos. El Diario de Córdoba, el ayuntamiento mantendrá los impuestos congelados de cara al año 2027 y Juan Antonio Bernier y Ada Salas cruzan su lírica en Córdoba. El Ideal de Jaén. La Universidad de Jaén se expande hacia China con una creación de un centro de formación e investigación. Y Carlos Alberca presenta su renuncia como concejal en el Ayuntamiento de Jaén. Por cierto, que el Ideal lleva una gran referencia fotográfica, una foto muy amplia, muy grande en portada, con este titular: Úbeda estrena su Feria de San Miguel. En el Huelva Información podemos leer: la Universidad de Huelva descarta ampliar las plazas de medicina a pesar de la fuerte demanda, y la Diputación ya tiene suelo para su sede. Se ve una fotografía en la portada del Huelva Información, el local o digamos el terreno donde se construirá la futura Diputación de Huelva. Y finalmente, en el Europa Sur leemos: la autopista ferroviaria Algeciras-Zaragoza ya tiene trenes, pero no tiene vía.
4: Gracias, Araceli. Suena la música de La Plazuela. Si lo callo, muero.

0: Canal Fiesta Radio, esta hora de la mañana, con este tema de la plazuela, Si lo callo muero, a las 6 y 12 minutos de la mañana.
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0: Ya sabéis que empezamos siempre la segunda parte del club de los primeros con incidencia en las carreteras, si las hay, y las hay.
5: Gente andando por la carretera de Villaverde a Brenes, por el filo de la carretera, y no llevan ni luz ni llevan nada. Y de Brenes a la carretera de Prado Llano también hay gente andando por el filo de la carretera. Yo no sé, estas criaturas, pedimento que tienen para no llevar ni una linterna ni llevar nada.
0: Claro. Más.
6: A4, a la altura de Pedraba, aquí en la zona de obra, cualquier persona no normal ha tirado la mayoría de los conos, ¿vale? Esto no se han caído, esto lo han tirado a conciencia. Y aquí se queda en un carril y podemos liarla al esquivar a un cono o al esquivar a un pie. Así que tened cuidadito, ¿vale?
0: Hay que tener cuidado con los conos porque además puede ser un peligro para el resto de los conductores. Atención a esa información, ¿eh? Para aquellos que pasen por esa carretera. Venga, ahora el tiempo.
7: De los molares, 20 grados.
8: Por la campiña cordobesa, 16 grados y totalmente despejado.
9: Benalmádena, 21 grados y medio, cielo encapotado.
10: A45, a la altura de la Hiedra, 18 grados. Cielo entre claro y nubes.
11: Granada. Desde la avenida de Joaquín Aguara, en este momento tenemos 16 grados y cielo con nubes y claro.
12: Montellano, 22 grados, cielo despejado.
13: Temperaturas en Encinasola, 20 grados, cielo despejado.
14: Villanueva de la Ariscá, 19 grados.
15: Pasando por Cerro Muriano, cielo despejado, 13 grados.
16: Ojízaré. 18 grados, nube y claro.
17: Morón de la Frontera, 20 grados y cielo un poquito nublado.
18: Desde Morón de la Frontera, 19 grados, cielo despejado.
19: Carrucho, 23 grados y despejado.
20: Alpujarra almeriense, Fondón, 14 grados, cielo encapotado.
21: El Cuervo de Sevilla, 20 grados y cielos despejados.
22: Centro de Transporte de Málaga, 20 grados y despejado.
23: Herrera, Sevilla, 20 grados y cielo despejado, todo lleno de estrellas.
24: Aquí por la A384, a la altura del cruce de Alcalá del Valle, 16 grados y despejado.
25: 23 grados y despejado desde Écija.
0: Fuera de Andalucía.
26: Un primerizo desde México, desde la capital, Ciudad de México. Aquí 18 grados y cielo parcialmente nublado.
27: Deimir, 14 grados y nublado.
0: Gracias, como siempre, millones de gracias por vuestra colaboración, por vuestra participación diaria, por estar siempre alertando al resto de los oyentes sobre las complicaciones que podemos encontrarnos en la carretera. Siempre el WhatsApp abierto, en el 616-161-161. Es el Día Internacional de Concienciación sobre la Pérdida y el Desperdicio de Alimentos, y sobre eso estamos hablando. No sé si ahora compras menos que antes, menos cantidad, vas más veces al supermercado y haces compras pequeñitas y no una gran compra que puede que se te estropee los alimentos. ¿Cómo gestionas cuando abres la nevera y te encuentras según qué alimentos, si los aprovechas todo o eres de los que a veces tienes que tirar comida? ¿Eres capaz de hacer un apaño de comida con lo que te encuentras en la comida, en la nevera, perdón? ¿Cómo lo haces? 616-161-161, porque la gente ha cambiado en este aspecto, ¿eh? Dale.
1: Vamos a ver, donde más se tira la comida, que me da una pena impresionante, son en la romería. Yo voy trabajando en la romería con un coche y un remolque y es penoso.
0: Ya.
1: Ya no es lo que lleven, lo que tiran. Las tortillas enteras, impresionante. Los filetes de empanado, los paquetes enteros. Pero como eso le puedo decir de todo.
0: Ya.
1: Igual que las bebidas, un buchito y se tira todo. Estamos hablando de la economía, pero y ahí cuando hay una fiesta, una romería, lo que se tira, ustedes no lo veis, lo veo yo. Impresionante, os podía contar 2000 anécdotas.
0: Bueno,
1: pues yo he visto tirar una caja de langostino o de gambones. Ay. Eso lo he visto yo con mis ojos y decir, yo digo, pero Dios mío, si no tiene nada.
0: Pues más vale que eso también se mire, ¿verdad? O sea, si no lo vas a comer, porque se lo lleve a alguien, se lo dé a otra persona. Eso da mucha pena, ¿eh? 616-161-161. A ver, ¿cómo aprovechas tú los alimentos? ¿Cómo haces para aprovecharlo todo?
2: En nuestra casa compramos pequeñas unidades. Dos manzanas, tres plátanos, poquito a poco, y la verdura exactamente igual, porque es que si no se va poniendo mala. Entonces yo prefiero ir cada dos o tres días y comprar justo lo que necesitamos. Y luego, por otro lado, cuando hago guisos o hago otras comidas que son en caliente, lo que yo suelo utilizar es al vacío. Es decir, cuando la comida todavía está muy, muy caliente, recién terminada del fuego, la meto en botes de cristal y la cierro. Y eso se va enfriando y hace el vacío. Y así pues dura muchísimo los alimentos y no es necesario pues tener un congelador muy grande.
0: Ah, amiga. Eso no lo sabía yo. Eso está muy bien. En botes de cristal, ¿eh? Y lo metes caliente, caliente, caliente, caliente y lo cierras. Y lo dejas enfriar fuera, claro. Oh, amiga, ¿ves la de cosas que se aprenden en este programa? 616. 161. 161. Nos espera Francisco, ¿no? Mira, pues vamos. Francisco, buenos días.
3: Hola, buenos días.
0: Me alegro saludarte. ¿Cómo estás, Francisco?
3: Bien, bien, muy bien.
0: Mira, pues yo me alegro.
3: Empezando la lucha.
0: La lucha. Esto me recuerda a Charo Jiménez. ¿Cómo estás? La lucha. Una compañera nuestra. ¿Y tú dónde estás, Francisco?
3: Ahora mismo en Benacazón.
0: Benacazón. ¿Y estás en casa o tienes que salir o ahí mismo trabajas?
3: No, trabajo en Sevilla normalmente. Vamos, trabajo donde me llaman, pero normalmente en Sevilla.
0: ¿Y cuál es?
3: Ya salgo para allá.
0: Claro, ¿y cuál es tu profesión?
3: Pues nos dedicamos a las instalaciones en general. Electricidad, fontanería, contra incendio, aire acondicionado, un poco de todo.
0: Mi hombre, o sea, yo cada vez que hablo con un fontanero, con un electricista, le pongo cuatro estrellas al lado. No vaya a ser que me haga falta alguna vez, ¿eh? Tú sabes la de gente que te pregunta, Charo, ¿conoce un electricista? Charo, ¿conoce? Porque además siempre las incidencias ocurren los viernes, ¿eh? Y entonces tú dices,
3: ¿dónde
0: llamo? ¿Con quién? ¿A que a ti no te falta el trabajo, Francisco?
3: Estamos rifados.
0: Rifaito, tú lo has dicho. ¿Tú has escuchado antes ¿Tú has escuchado antes a Manuel?
3: No, porque tiempo, ¿no? Justo había salido a comprar pan y eso y me había...
0: Pues Manuel hace reforma en general, o sea, de completa de una casa. Y digo, si hay que pedirte cita, ¿para cuándo? Y me ha dicho que para mitad del año que viene. Hombre, por favor.
3: Claro, más o menos.
0: Entonces, yo me he jubilado ya, entonces. Hombre, por favor.
3: Y lo que pasa es que nosotros, hacer pequeñas reformillas, claro. Siempre, si interesa, entremetemos a la gente.
0: Claro, porque son pequeñas cosas, lo que me decía sí. Él. Porque vosotros vayamos a montar un aire acondicionado, a una instalación de, uh-huh. de fontanería, de electricidad, cosas así.
3: Fontanería, electricidad contra incendios, uh-huh. sí, todo.
0: Una vez que la, eso, la una vez que la obra está ya avanzando, llegáis vosotros, ¿no?
3: Exactamente. Nosotros siempre entramos a lo primero para los servicios mínimos de agua, luz, y ya después pues vamos, conforme va la obra avanzando, pues vamos nosotros entrando y vamos, pues, que son trabajos que a lo mejor en el transcurso de la obra pues son 2 semanas, 3 semanas, pero que no es continuo, que vamos a lo mejor 3 días, después dejamos de ir o ahora volvemos y así vamos.
0: Ya.
3: Y, por tanto, tenemos que tener muchas obras abiertas.
0: Claro. ¿Y es una empresa tuya donde tú trabajas? ¿Es tuya o tú le trabajas?
3: La empresa es mía. Ah. Es mía.
0: Vale.
3: Vamos, es una pequeña empresa. Yo y 2 personas más, vamos, bueno. Tampoco es que seamos...
0: Pero bueno, suficiente. Tanto, pero, ¿a que no te falta
3: suficiente,
0: el trabajo?
3: No, para nada.
0: No quieres más.
3: No quiero más ni tengo tiempo para más.
0: Claro.
3: Y
0: bueno, si sois 3 personas y sois de confianza, eso es lo más importante, ¿no?
3: Sí, uno de ellos es mi hijo.
0: Bueno, pues entonces.
3: Y el otro, pues, es un hombre de aquí del pueblo que lleva también tiempecito.
0: Bueno.
3: Vamos, tampoco es siempre el mismo, porque aquí va la gente. Uh-huh. La gente se va cansando y se cambia de trabajo y te tienes que buscar otro, y uf. Pero bueno, no.
0: Qué lucha esa, ¿no?
3: Cosa, no
0: eso sí que es una lucha.
3: Sí, porque sí, los trabajadores también se cansan de estar en el mismo sitio, o lo menos es la experiencia que yo tengo. Están bien, yo por lo menos yo creo que están bien y oye, mira que me voy y por ejemplo este que está ahora conmigo es la 4ª vez que está conmigo, se va, viene. Pero bueno,
0: si se va, pues me
3: busco otro y ya está, ¿no? Claro.
0: El hombre va probando y vuelve siempre, ¿no?
3: Siempre vuelve.
0: Y dime una cosa, sí. Francisco, ¿en qué estáis hoy, por ejemplo, dónde tenéis que ir?
3: Pues ellos están, porque yo suelo trabajar solo y a ellos los dejo...
0: ¿Los dos?
3: A ellos los dos los dejo por otro lado, porque no me quiero mezclar mucho con ellos, porque siempre es mejor que como suele decir, que el jefe no vea lo que hacen los trabajadores, porque si no es un poco un conflicto. Y ellos están en Sanlúcar la Mayor, y yo por ejemplo voy hoy al puerto de Sevilla, a un mantenimiento, porque también hacemos trabajo de mantenimiento. Y voy hoy a una nave de allí del puerto.
0: O sea, que montaje, aire acondicionado, electricidad, fontanería, hoy te voy a poner al lado 4 estrellas. Hombre interesante.
3: muy bien.
0: Porque además tú estás en Benacazón, estás cerquita, que yo siempre que me toca a alguien, está en Almería, en Huelva todavía está cerca, pero en Jaén, y digo yo, esto no me conviene. Venga, gente de la profesión cerquita. Y luego me pregunta la gente de la radio, oye, ¿conoce algún? Entonces yo les doy vuestro teléfono, que son la gente del club, los primeros, sí. Son gente trabajadora y honrada, y no os va a fallar.
3: Totalmente.
0: Eso
3: y
0: es
3: formales.
0: Así. Espérate, que voy a estornudar. Mira, me he quedado por estornudar hasta ahora, por Dios. Y formales, eso es importante, es que es tan difícil dar con gente profesional y formal... Que es que cuando te das con uno, pues te da mucha alegría. El club de los primeros, ¿por qué? Porque te levantas temprano, claro.
3: Sí, me levanto muy temprano todos los días y soy un adicto al Canal Sur, como yo digo. Canal Sur todo el día, para todo. Y desde el minuto uno que empecé a escuchar el programa, pues me gustó muchísimo. Lo que pasa es que la verdad, que nunca he escrito WhatsApp ni nada, pero vamos, que llevo escuchando el programa desde hace, yo qué sé, 4 o 5 años por lo menos.
0: ¿Ves? Como tú, hay miles de personas. Y claro, hay que colaborar un poquito, Francisco, hay que achuchar un poquito, hay que colaborar con el programa, porque si tú no hubieras colaborado, no llegas a mandar un día en WhatsApp, pues no podemos tener esta conversación y que la gente sepa qué te dedicas tú, cuál es la dificultad, en fin, la escasez de profesionales que hay, que cada vez hay menos fontaneros y menos electricistas, etcétera. Y esas cosas hay que contarlas, porque es importante que se sepa. Bueno, Francisco, pues yo te agradezco que te hayas decidido mandar tu primer WhatsApp.
3: Sí, además que ha sido el primer WhatsApp, vamos. El primero, y me avisaron para lo de la entrevista. Y digo, hombre, por supuesto que sí.
0: Hombre, por Dios, yo no escapo a nadie. No dejo escapar a nadie. Primer WhatsApp, ¡pum! Y los cazo al vuelo. Hombre, claro, hay que aprovechar que la gente manda su primer WhatsApp para conocer un poquito más a los oyentes. Te mando un abrazo muy fuerte, Francisco. Te dejo aquí puesto con 4 estrellitas, que lo sepas.
3: Muy bien.
0: Gracias, pues, Francisco.
3: A ver si también,
0: las pegatinas.
3: A ver si también me manda una pegatinita, que la voy a poner en los coches. Tengo 2 coches de empresa.
0: Mira, en cuanto,
3: y ahí lo voy a poner, las 2.
0: A partir de, creo que la semana que viene o la siguiente, como muy tarde, yo diré, venga, se abre la veda. Me voy a volver loca, desde luego, voy a tener que escribir 300 sobres. Pero los que habéis estado hablando conmigo durante este mes, que sois primerizo y sobre todo que habéis hablado, porque vosotros sois prioritarios, los que habéis charlado conmigo, os mandaré la pegatina. ¿Vale, Francisco?
3: Muy bien.
0: Venga,
3: muchas gracias.
0: Un abrazo, Francisco, que tengas buen día.
3: Un abrazo, buen día para todos.
0: Esta es una información importante para todo el que coja el coche.
4: A 92, dirección Granada, pasado el kilómetro 26, hay un coche parado en el arcén. Está señalizado, pero está ahí parado en la autovía.
0: Hay más.
5: Saliendo de Polígono Fuente de Rey, dirección Sevilla AP4, cuidado en la incorporación, que hay una caja con dentro del timbre de una bicicleta. No creo que dure mucho la bicicleta ahí.
0: Una caja, hay que hacer una caja en mitad de la carretera. En fin, recuerdo que, bueno, 2 cosas, que no se me olvide. Tenemos la página de Facebook del Club de los Primeros. No os olvidéis que la información del tráfico continúa hasta las 8 de la mañana. Quiero decir que, aunque yo diga adiós, hasta luego, Mari Carmen, hasta mañana, que vosotros seguís mandando las incidencias, que yo las recojo y Paco Ramón las cuenta en la hora de la mañana Andalucía, en el informativo. Así que siempre atento a la información que vosotros nos mandáis a través del WhatsApp 616 161 161. Que no dejéis de mandar porque yo me vaya, no, aquí continúe esa información, que es fundamental, servicio público y clave en la mañana. Son las 6:30, ¿me da tiempo un WhatsApp más antes de titulares? Venga, a ver cómo aprovechamos.
6: Está hablando este compañero, este oyente, en la romería. Yo he estado en romería hace 2 semanas, ¿vale? En el Viso del Arcón. Y el problema de las tortillas y el empanado es porque no van bien refrigerados.
0: Ah, claro, y se van a
6: echar a perder.
0: Y es peligroso.
6: ¿Sabes? Yo te lo digo porque yo lo he vivido. Entonces, llevando todo bien refrigerado, no hay por qué tirar nada, ¿vale? Y nada, a mí no me gusta tirar nada, Charo.
0: Hombre,
6: yo lo reciclo todo.
0: Claro.
6: Todo. Yo estoy comiendo con mi hija y no tiene más ganas, o con mi novia, y no tiene más ganas de comerse el plato de lo que sea, y lo que ha sobrado me lo como yo. Yo no tiro nada.
0: Venga, titulares.
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0: El Consejo de Ministros aprobará hoy el decreto ley de vivienda. Por lo que se sabe hasta ahora, proponen prorrogar hasta 2 años los contratos de alquiler de vivienda habitual que venzan antes de finales de 2028. Mari Carmen podrá volver a su casa tras recibir el alta con un contrato de 8 años, con una renta que no superará el 30% de sus ingresos. El acuerdo se ha producido tras más de 4 horas de reunión entre representantes de la mujer y la empresa propietaria del piso. Dimite el delegado del gobierno en Ceuta, Miguel Ángel Pérez Triano. Lo sustituirá en el cargo el ex alcalde socialista del puerto de Santa María, David de la Encina. La mesa del Congreso decide hoy martes si abre un expediente sancionador a la diputada del PP, Ana Vázquez, que en el último pleno exhibió un spray de gas pimienta en el hemiciclo. Fue obligada a desalojar el salón de pleno al considerarse el artilugio como un arma cuya tenencia prohíbe el reglamento. Hoy declara en la Audiencia de Sevilla ante un jurado popular el que fuera novio de Ana Buza, acusado de la muerte de la joven cuando ambos viajaban en un vehículo conducido por el investigado. La familia de la víctima le pide 20 años de prisión al considerar que la muerte no fue un accidente, sino un atropello intencionado. La Policía Nacional, con el apoyo apoyo de Protección Civil llevará a cabo hoy martes un dispositivo de búsqueda para localizar a un nonagenario desaparecido desde el viernes en el barrio del Albaicín de Granada, una persona vulnerable que necesita medicación. La selección española estrena su estrella de campeona del mundo en Andalucía, hoy jugando en el Sánchez Pizjuán esta noche ante Croacia, con rotaciones en el equipo de Luis de la Fuente. A partir de ahora recopilamos también la información del tráfico, que no se nos olvide, con incidencia o sin incidencia. Quiero decir que si el tráfico es fluido, por favor, un WhatsApp también. ¿Tú sabes lo que tranquiliza eso? Que tú te despiertes por la mañana, pongas la radio y dices, tráfico fluido por tu zona. Tú vas con otra tranquilidad al trabajo. Ahora que te dice que hay una incidencia, te das la vuelta y vas a coger por otro lado. En cualquiera de los casos, es importante la información del tráfico. 616-161-161. Y saber también qué dice la prensa nacional, que para eso lo sabe Araceli Limón. Araceli, cuéntanos.
8: Hola, buenos días de nuevo buenos a todos. Días. En el diario ABC leemos este titular. La oferta de vivienda para alquilar cae en 300.000 pisos cuando el gobierno prometió 184.000. El Ejecutivo plantea prohibir los desahucios de vulnerables hasta el año 2028 y prorrogar 2 años los contratos. Esto es lo que en teoría va a aprobar hoy el Consejo de Ministros. Y en lo que se refiere a la negociación con los partidos políticos para sacarlo adelante, dice este periódico, Sumar no romperá en ningún caso pese a los amagos de Yolanda Díaz y Junts anuncia que se descuelga del acuerdo. En el diario El Mundo, Moncloa presiona a Junts para ceder a las recetas de la izquierda. Vuelve a hablar este titular del Consejo de Ministros que aprobará hoy ese decreto de la vivienda. Almeida devuelve a Mari Carmen a su casa tras pactar con los propietarios. Hay acuerdo, dice el titular del Mundo. Y el director de la policía abronca al comisario de extranjería. Lo que habéis hecho es una barbaridad. Y otro titular que leemos en el Mundo, fertilizantes y gasóleo arruinan el campo. Este año muchos no plantarán, dice el periódico. En La Vanguardia leemos estos dos titulares. Sánchez, patriotismo es evitar que una anciana acabe en la calle. Y pacto

0: Hablando de concienciación sobre la pérdida y el desperdicio de alimentos, que hoy es el Día Internacional, y estamos averiguando cosas muy interesantes. ¿Tú sabías, Araceli, que, o sea, tú calientes, una señora nos ha dicho que hace la comida y estando caliente, lo que sobra lo mete en un bote de cristal,
1: sí,
0: y lo cierra, uh-huh, y ahí se forma como un vacío, como si fuera conservación al vacío, y aguanta unos cuantos días?
1: Bueno, también al baño, María, se puede hacer.
0: De cosas que se aprenden en este programa. Escucha.
2: Charo, pues mi casa no se tira de comer, nada. Nada es nada. Y donde hemos notado un ahorro, por decir, de que lo diga, en el tema de la chacina. Yo no sé qué trae la chacina ahora, que tan pronto se pierde la nevera. Entonces hemos cambiado, en vez de comprar la cortalla en el supermercado o en la tienda, de comprar las barritas esas que hay más chicas y cortarla directamente de la barrita. Y en la barrita pues resulta de que dura más tiempo que no cortar, que se echa a perder de momento. De momento que la tiene 2 días en la nevera, ya empieza a oler. Y con respecto a las comidas, pues, fanático de las croquetas, de hacer croquetas con la carne que sobra del puchero o del cocido.
0: Oh,
2: se aprovecha todo.
0: Oh, esas croquetas, qué ricas. Más.
3: Pues mira, en mi casa, la verdad que no se desperdicia nada, se compra para la semanita y todo lo que se pueda reutilizar y rehacer se hace. Pero en los catering, eso, ahí se tira una cantidad de comida,
0: yeah,
3: impresionante.
0: Claro.
3: Con cada evento, de estos de empresa, con boda, cualquier cosa sin el rollo, se tira una barbaridad de comida. Y encima de eso teníamos prohibido dársela a nadie, que encima por ley se supone que no se le puede dar a nadie. Y ahí estaban carros y carros de comida ahí en el contenedor.
0: Madre mía.
3: A mí la verdad que eso me mataba por dentro.
0: Madre mía, o sea, claro, prohibido por ley dársela a nadie, claro. Porque tiene que tener una trazabilidad, etcétera, etcétera, imagino. Madre mía, tirar comida, ¡buah! Eso sí que da dolor de estómago. Más.
4: Pero para ser vacío, que esa señora ha dicho, tienes que echarlo muy caliente en el bote de cristal y ponerlo boca abajo, la tapadera para abajo, y dejarlo que se enfríe. Y una vez que está frío, ya lo puedes meter en la despensa y te dura mucho tiempo. Pero hay que ponerlo boca abajo para que salga el aire, si no se pone malo.
0: Ah, amiga, o sea, tú lo metes hirviendo, o sea, recién apagado el fuego, lo cierra y lo pone boca abajo. Qué vera de cosas que se aprenden en este programa.
5: Más. Quisiera hoy lanzar un homenaje a mi madre, que desde pequeñito, bien pequeñito, sabíamos nosotros que la comida se aprovechaba, pero vamos, entera. Mi madre, si hoy comíamos chícharo, mañana teníamos claro que eran chícharo con arroz. Si el día miércoles comía lenteja, el día jueves sabíamos perfectamente que venía lenteja con arroz. Y así sucesivamente. Lo hacía, yo creo, con todos los platos menos con uno, con la paella.
0: Eso no, arroz con arroz. Está bien, ¿eh? Más.
6: Pues mira, yo cada vez compro menos plátano. Porque el plátano
0: se estropea mucho.
6: Que lo estás mirando está amarillo. Pero como gire la cabeza y lo vuelvas a mirar, el plátano se te ha puesto negro.
0: ¿Verdad?
6: Es increíble a la velocidad que el plátano
0: se estropea,
6: se madura. No sé lo que le están echando, pero es increíble. Y compramos cada vez menos cantidad, ¿sí? Porque me gusta a mí tener las cositas frescas, ¿sabes?
0: Ya.
6: Eso de comer porque se va a poner malo, no, porque engorda tela.
0: Yo creo que voy a empezar a comprar bastante menos. Que tengo que ir todos los días al supermercado, voy todos los días al supermercado. Porque así se estropean menos las cosas. Venga, más.
7: Donde más comida se tira es en las plataformas de distribución de alimentos. Antes en contenedores abiertos y se veía como hasta 12 toneladas he visto yo de Petit Suisse que le faltaba un mes para caducar porque habían cambiado el formato. Hoy tiran en contenedores cerrados para que no se vea desde el exterior y no circulen las fotos por ahí.
0: Madre mía. Venga, uno más.
8: Con respecto a lo de la comida, yo también suelo hacer la compra cada 2 o 3 días aproximadamente, porque voy utilizando, voy gastando y voy comprando.

0: a no tirar ni desperdiciar nada. Y luego sí que es verdad que suelo hacer lentejas, gazpachuelos, potaje. Menos gazpachuelos si lo voy congelando para luego ir sacando tupper y comiendo también.
1: Ahora os digo una cosa, hay que ir bien concienciado si vas tanto al supermercado, ¿eh? La listita y las cuatro cosas, que luego las cuatro se convierten en ocho. Más.
2: Como la señora segunda ha dicho lo del vacío, así lo hago yo. Con la comida muy hirviendo, lo metes en el tarro de cristal. Yo le pongo muchas veces, hasta, le lío hasta un paño. Eso era cosa de hasta de mi suegra. Y lo lío y lo pongo boca abajo y lo dejo que se enfríe a temperatura ambiente. Y cuando ya está frío, ya lo pongo boca arriba, lo pongo en la despensa o lo meto en la nevera, según. Y te dura, vamos, te dura meses.
1: Madre mía, yo, hay que verla de cosas que. Eso me he quedado yo con eso, pero perfectamente, ¿eh? Bueno, que se lo voy a practicar yo. Venga, el último. El último.
3: Marila, desde Utrera. Soy primeriza.
1: Bienvenida.
3: Un aporte más a lo del vacío. Hay que llenarlo hasta arriba, ¿vale? Que casi tope la tapadera. Y que los botes también estén esterilizados, por favor. Si los meten en la vajilla o los hierven, pero que estén esterilizados y sequitos. Y una vez pues, que ya lo tapa lo más justito posible, lo pones boca abajo, como decía la anterior señora, y cuando esté en frío, pegatina y al frigorífico, digo, perdón, al almacén.
1: Qué bien. Hoy lo que he aprendido yo, hoy. ¡Que me gusta! Vámonos a la calle. Que nos está esperando Carlos, ¿no? Carlos, buenos días.
4: Buenos días, Carlos, ¿qué pasa?
1: ¿Tú has visto las cosas que se aprenden en este programa? Que yo no sabía esto del vacío, esto de hirviéndole en el bote de cristal.
4: Un chiquilla, exagerado. No hubiera venido bien, ¿sabes?
1: Exagerado, exagerado.
4: Porque hicimos lenteja para hoy y no hemos no levantado la lenteja, no vea.
1: Hombre.
4: Han cogido súper caro, súper, súper. Se han puesto pasta puré.
1: Claro, entonces eso tú, sobre la marcha, hirviendo la lenteja, la metes en el bote de cristal, le da la vuelta, lo tapa y tiene lenteja estupendamente para dentro de una semana en el frigorífico.
4: Pues
1: eso está fantástico.
4: Pues
1: vamos.
4: La leche que compré toda hoy, porque si no, no llega.
1: Bueno, ¿tú dónde estás?
4: Pues mira, dirección al trabajo.
1: ¿Y en qué zona?
4: Pues mira, en San Roque,
1: en San
4: de
1: Roque.
4: provincia de Cádiz.
1: ¿Y tienes que ir a San Roque o estás en San Roque ahora?
4: Yo estoy en San Roque ahora.
1: Vale, y bajas.
4: Ahora voy de camino para la refinería, que es donde trabajo.
1: Ah, tú vas a la refinería de San Roque.
4: Exactamente.
1: ¿Y ahí en la refinería qué haces exactamente?
4: Pues mira, trabajo, soy soldador y trabajo en una contrata de las externas que trabajan allí, en plan mantenimiento, en plan reparaciones, plan oferta, lo que va saliendo. Pues nosotros lo vamos reparando.
1: Bueno, ¿y allí en la refinería qué hay que soldar exactamente? No será una piececita pequeña, no será cosas grandes, ¿no?
4: Y bueno, normalmente, tú sabes, son tuberías y parte de allí de la maquinaria y demás. Mi empresa exactamente se dedica a las fugas especiales.
1: Vale.
4: ¿Entiendes? Nos dedicamos cuando una unidad, pues hay una fuga en una tubería, en un equipo, en algún lado, y está en proceso, que normalmente eso está trabajando los 365 días del año, pues no se puede parar, porque si para el proceso, pues, ¿sabes? Se genera una serie de problemas. Entonces nosotros vamos y reparamos, diremos, le ponemos como un parche, ¿no? Diremos,
1: vale.
4: Una especie de, en caso de válvula, una especie de cápsula que se pone alrededor de la válvula o de la parte del equipo que sea, se le inyecta unos productos y se mantiene que la fuga hasta que se pueda reparar la tubería o el equipo en sí en una parada de estas programadas que hay anuales.
1: Y para hacer todo ese trabajo, me imagino que tendréis una protección especial, ¿no? De uniforme, de EPI, en fin.
4: Exactamente. La protección y una formación especial, puesto que a veces hay que exponerse a, como nosotros decimos, a caño abierto,
1: Claro.
4: a la fuga, y tienes que exponerte a ella, hacerle frente y taparla. Pero bueno, normalmente tanto la formación como el equipo, los EPIs que llevamos y demás, nos protegen bastante y somos cuidadosos.
1: Hombre, hay que tener conciencia de que por mucho que hagas el trabajo diariamente, que estés acostumbrado, no hay que perderle la cara a la seguridad y al EPI, a todas las cosas que os tenéis que poner.
4: Claro, y además, bueno, te digo que gracias a Dios o gracias a lo que sea, todos los días no hay fuga. Claro. También por la conciencia social, que esté la gente tranquila, que todos los días no hay problemas, mira. Mm. Entonces, en estos días, que son la mayoría, la verdad, que no tenemos la fuga en sí, pues hacemos otro tipo de reparaciones a través del taller central de ellos de mantenimiento, pues desde una escalera a cambiar cartelería, a distintas cosas del mantenimiento.
1: No, vamos sobreviviendo. No hay muchos soldadores, ¿no?
4: Que no hay mucho, o sea, pero vamos, está tú equivocada, hay muchísimo.
1: ¿Hay mucho?
4: Como yo digo, tú levantas una piedra y ya vemos 40 debajo.
1: Bueno, pues no sabía yo que, pues mira, la primera vez que yo me entero que hay tantos soldadores, creía que también escaseaban los soldadores.
4: No, mujer, hay bastante, por lo menos en la zona nuestra, tú sabes, Cádiz y provincia y demás, y Huelva, que yo sepa, pues hay bastante porque...
1: Es necesario, industria, claro, es que la industria llama a que haya muchos soldadores.
4: Claro, hay mucha formación, ha habido mucha formación cuando yo empecé, hace 30 años por ahí, había muchos cursos de formación, y hoy en día, yo bromeo en eso, si levanto una piedra ya vemos 40 debajo.
1: Importante los cursos de formación. En fin, Carlos, que nos vamos con la ronda de tráfico, que creo que la cosa está un poquito complicada, ¿eh? Tú como ya estás en San Roque,
4: estaba fluido. Y todo bien, en la A7.
1: Pues mira, estupendo, la A7, ya sabemos por Carlos que está fluido. Que te mando un abrazo muy fuerte. Corre la voz ahí en la refinería de San Roque, que sois mucho.
4: No te preocupes, ya iré diciendo que por aquí, por las mañanitas, estamos acompañados.
1: Eso.
4: La gente que viene de más lejos.
1: Hombre, claro, las criaturas vienen de lejos y vienen aburridos, que pongan el club de los primeros.
4: Que con Charo y compañía se lo pasa bien. Pues nada, un saludito a todo el mundo.
1: Un abrazo. Muchas gracias por la compañía. Para la gente de la refinería de San Roque, un abrazo fuerte. Venga, vamos con el tráfico, ¿vale?
5: A7, dirección Málaga, altura San Pedro de Alcántara, tráfico fluido.
6: Tráfico fluido por la S40, al cruzar Sevilla, al bordearlo.
7: A92, en el cruce de Málaga. Dirección Granada, niebla.
8: Tráfico fluido en la A7 a la altura de San Roque, dirección Cádiz.
9: Nacional 432, despejadísima. Tráfico fluido y todo bien.
10: Gente andando por la carretera de Villaverde a Brenes, por el filo de la carretera, y no llevan ni luz ni llevan nada. Y de Brenes a la carretera de Prado Llano también hay gente andando por el filo de la carretera.
11: A92, dirección Granada, pasado el kilómetro 26 hay un coche parado en el Arsén. Está señalizado, pero está ahí para la autovía.
1: Gracias, como siempre, por la información. Ahora continúa la mañana de Andalucía. Con muchas más noticias de la mano de Paco Ramón, que hoy cumple años. No te digo cuánto porque...
12: Mejor no lo digas. No lo digas, Padilla, porque si no...
1: Es necesario. Es un chaval. ¡Felicidades, Paco!
12: Gracias, Charo Padilla.
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12: Miles de andaluces se suman a las concentraciones por la vivienda en vísperas de que el gobierno apruebe hoy el decreto Mari Carmen. El texto contempla la prohibición de los desahucios durante 2 años, pero renuncia a las expropiaciones.
14: Mari Carmen podrá volver a su casa con un contrato de 8 años y una renta que no superará el 30% de sus ingresos. El Papa ha hecho un llamamiento a los líderes políticos para evitar que se repitan estos casos.
12: El Consejo de Ministros también tiene previsto aprobar hoy un nuevo paquete anticrisis. La subida de los carburantes amenaza con parar fábricas y la actividad en el campo y en el mar.
14: El delegado del gobierno en Ceuta dimite y dice ahora que informó a sus superiores. Señala a Interior, el exalcalde socialista del puerto de Santa María, David de la Encina, será su sustituto.
12: Y Cándido Conde Pumpido, el presidente del Tribunal Constitucional, mete prisas al Supremo para que amnistíe ya la malversación a los condenados del proceso y pueda regresar Puigdemont.
14: En deportes, la selección española estrena a su estrella de campeona del mundo en Andalucía, jugando esta noche en el Sánchez Pizjuán en Sevilla, ante Croacia, con rotaciones en el equipo de Luis de la Fuente.
12: En cuanto al tiempo, seguimos en Andalucía con cielos parcialmente nubosos y no se descartan precipitaciones débiles en la mitad oriental. Las temperaturas van a oscilar entre los 33 grados de Córdoba y los 26. 17 de Cádiz. Ahora 7 menos 10, la información local.
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15: Buenos días, Sevilla. La capital va a contar con casi 7.000 viviendas protegidas en 2031. Un anuncio que realizaba el ayuntamiento coincidiendo con la primera piedra de un residencial en Sevilla Este, que cuenta o que va a contar con casi 700 viviendas de alquiler asequible. Precisamente coincidían este lunes en Sevilla con una concentración de centenares de personas en la Encarnación por el derecho a la vivienda. El alcalde de Sevilla ha cancelado su agenda por unos días. Lo hace por indicación médica tras sentirse indispuesto. José Luis Sanz mejora, pero va a permanecer ingresado las próximas horas para que se le practiquen nuevas pruebas. En tribunales, hoy declara en la audiencia el novio de Ana Buza, investigado por la muerte de la joven cuando ambos circulaban en coche. Él sostiene que fue un suicidio y la familia de la joven que fue atropellada intencionadamente. En deportes, el Sánchez Pizjuán acoge hoy el primer partido de España en España, de la selección española, tras convertirse en campeona del mundo. Un encuentro ante Croacia. 600 efectivos de Policía Nacional, Guardia Civil y Tráfico, así como 450 trabajadores de empresas privadas y de policía local van a velar por la seguridad. El tráfico. A esta hora, 1 kilómetro de retenciones en el acceso a Sevilla por la A49. Por cierto, también tengan en cuenta que el ayuntamiento va a poner en marcha a partir de las 5 de la tarde los dispositivos de seguridad y movilidad del Partido de España. Se van a cortar al tráfico las calles Luis Montoto, Luis de Morales, Eduardo Dato y algunas calles más aledañas al estadio. Y Tusán va a reforzar las líneas que prestan servicio en la zona de Nervión. Por otra parte, también apuntamos que 4 mujeres han resultado heridas este lunes tras el choque entre un autobús y un turismo en la glorieta de los marineros voluntarios en la capital. Fueron trasladadas al Hospital Virgen del Rocío. Y en cuanto al tiempo, Sevilla ha recibido las primeras lluvias del otoño. Así descargaban este lunes las cubiertas de la catedral. Bueno, pues hoy podríamos tener de nuevo lluvias. Habla o dice la EMET que van a descargar precipitaciones débiles ocasionales por la tarde. Los vientos flojos de dirección variable. Temperaturas mínimas que suben, máximas también. Localmente, de forma localmente notable en la parte de la Sierra Sur. En Écija vamos a alcanzar 34 grados, 33 en Lebrija, 32 en Morón y Sevilla. Ahora tenemos 19 en la isla de la Cartuja. Cristina Nogales realiza las noticias de Sevilla en Canal Sur Radio.
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15: Hoy declara en la audiencia de Sevilla ante un jurado popular el que fuera novio de Ana Buza, acusado de la muerte de la joven cuando ambos viajaban en un vehículo conducido por el investigado. Él sostiene que la joven se quitó la vida arrojándose en marcha del coche. Se enfrenta a una petición fiscal de 3 años de cárcel por homicidio imprudente. La familia de la víctima le pide 20 años de prisión al considerar que la muerte fue un atropello intencionado. Por otra parte, también en tribunales, el Tribunal Superior de Justicia de Andalucía ha rebajado las penas para los condenados por la agresión a una menor en Écija, agresión sexual a una menor en Écija en abril de 2024, de 15 a 10 años de prisión para el joven con mayor condena, mientras los otros se quedan con 7 en vez de 13 años y medio. Corrige la audiencia porque considera que cada uno de los acusados cometió una agresión sexual con responsabilidad exclusiva suya. Y se espera que hoy pase a disposición judicial el detenido por la muerte de Vanessa. La asesinó en plena calle delante de su hijo de 15 años y ha estado hospitalizado por las heridas que se hizo a sí mismo. Se atrincheró después del crimen y fue cuando se autolesionó. La alcaldesa de La Campana, del lugar donde tuvieron lugar los hechos, Dolores Veragua, en Canal Sur Radio.
18: ¿Cómo se puede explicar el dolor de ver cómo matan a tu madre delante de tus ojos? Vecinas que presenciaron el acto cuando te daban por detalle todo lo sucedido y la presencia del hijo allí en el estado que estaba, la verdad que se te ponía lo bello de punta y eso es que no se puede ni explicar.
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15: 6:54, centenares de personas se concentraban este lunes en Sevilla capital, en pleno centro, en las setas de la Encarnación, bajo el lema Ni una Mari Carmen más, hasta conquistar el derecho a la vivienda, una manifestación o una concentración convocada por el sindicato de inquilinas, cuya portavoz Ana Prado se expresaba así.
20: Hay que organizarse porque juntas somos más fuertes y al final el caso de Carmari Carmen no deja de ser un símbolo del problema que está pasando hoy en día a todas las generaciones, porque eso es un problema que nos atraviesa a todas las personas.
15: Pues sobre vivienda, Sevilla va a contar con casi 7.000 viviendas protegidas en 2031. El alcalde José Luis Sanz hacía este anuncio de nuevo plan para construir más de 3.100 nuevos inmuebles entre 2027 y 2031 que se suman a los que ya están en construcción.
21: Estamos hablando de la inversión más importante en vivienda protegida en la ciudad de Sevilla de los últimos 25 años. Supera los 1.000 millones de euros en 8 años.
15: Realizaba ese anuncio en el foro ABC, donde sufría una indisposición. El alcalde ha cancelado, de hecho, por ello su agenda durante unos días por indicación médica. Va a permanecer en las próximas horas ingresado en un centro para que se le practiquen nuevas pruebas. Ha recibido un mensaje de apoyo del presidente de la Junta, del delegado del Gobierno de Andalucía, también de la oposición municipal, del portavoz socialista Antonio Muñoz, que ha trasladado su afecto a Sanz y le ha deseado una pronta recuperación. No podía participar el alcalde, por tanto, en el acto de colocación de primera piedra de las obras de la promoción de viviendas en alquiler más grande de toda Andalucía, Lagún Living Sevilla Este, junto al Palacio de Congresos. 843 alojamientos, 691 de VPO, 2 y 3 dormitorios para alquilar por unos 500 euros, repartidos en 4 bloques de entre 8 y 14 plantas. El presidente de la Junta destacaba la importancia de emprender proyectos como este para que la ciudad siga creciendo.
22: Sevilla sigue creciendo y queremos que ese crecimiento ofrezca oportunidades para todos. Incorporar vivienda protegida en los barrios es clave, no solamente para la familia y los jóvenes, sino también para la viabilidad de una ciudad.
15: Una inversión de más de 160 millones de euros con fondos europeos y financiación del ICO de este residencial en Sevilla Este, donde ya llega el tranvibús. Se ha estrenado ese tranvibús entre Torreblanca, con paso por Sevilla Este y llegada hasta la Plaza del Duque, un trayecto de algo más de 12 kilómetros que ha cumplido en tiempo, los viajeros satisfechos.
23: Perfecto, yo andaba todos los días 45 minutos.
24: Estupendamente, de lujo, qué alegría, encantado,
25: vamos. Ay, que no me lo creo, vamos, que haya llegado yo aquí en el autobús.
26: El recorrido muy rápido y la verdad que muy bien.
27: Muy bien, la verdad muy cómodo.
15: 6:57.
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15: El Ayuntamiento de Burguillos ha llegado a un acuerdo con el Fondo Buitre Americano y saldará su deuda pendiente de 28 millones de euros tras la quita de 9 millones en febrero de 2027. Una propuesta que ha sido ratificada en pleno después de años de negociación. Lo ha recordado el alcalde Domingo Delgado.
30: Con esto no quiero decir que yo esté celebrando pagar 18 millones de euros, ni muchísimo menos. Yo estoy celebrando que hemos llegado a un acuerdo con una quita de 9 millones de euros, a un acuerdo que preserva el patrimonio municipal, a un acuerdo que nos garantiza la prestación de servicios públicos.
15: Y Caritas Sevilla ha inaugurado en la calle Don Remondo un centro de acogida nocturna para 12 personas sin hogar, muy cerca de la Plaza Virgen de los Reyes, que acogió la polémica cena de un evento privado. Así se ha pronunciado el arzobispo de Sevilla, José Ángel Sáenz Meneses. Decía que aunque sea un espacio público, debe tenerse en cuenta que no es un espacio cualquiera.
31: Es un espacio público, no es un espacio religioso. Y el uso que se le da, pues eso depende de las ordenanzas y de la normativa municipal. Bueno, pues es como si fuera un poco atrio de la catedral, un espacio casi sagrado. Y es bueno, pues tenerlo eso en cuenta.
15: Vamos con la información deportiva. Eduardo Gil, buenos días.
32: Buenos días. El estadio Ramón Sánchez Pizjuán se viste de gala para recibir a la campeona del mundo. En el estadio Nervión nunca ha perdido la selección española en 25 ocasiones que ha jugado allí. Ahora se trata de cumplir el partido número 40 de invicta la Roja. Por cierto, que enfrente estará la Croacia, de viejos conocidos como Šuker y Rakitić, que andan por la ciudad en el segundo partido de la fase de grupos de la Liga de Naciones. Además, la Copa del Mundo sigue en el Parlamento de Andalucía y llegará mañana al Ayuntamiento de Sevilla para todo aquel que quiera hacerse la foto con el trofeo logrado por La Roja este verano. Por cierto, que la selección sub-21, el portero del Sevilla, Fran González, deja la concentración en beneficio del portero canterano del Betis, Manu González.
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0: Saludos, muy buenos días. Miles de andaluces se han unido a las protestas de la Puerta del Sol en Madrid con sus movilizaciones en Cádiz, en Málaga y también en Sevilla. Protestas por la vivienda en la víspera de que el gobierno lleve al Consejo de Ministros un decreto para atajar la crisis. Como en el 15, en Barcelona, dos personas han sido detenidas durante la manifestación que cortó por la tarde la Diagonal a la altura del Palacio de Congresos, el lugar donde se encontraba Pedro Sánchez.
1: Hoy hemos venido aquí para decirle que no queremos un decreto farsa, que lo que queremos es el decreto Mari Carmen.
2: Pero es que son medidas de mínimos y ahora lo que exigimos y lo que necesita la clase trabajadora son medidas de emergencia reales.
0: Medidas de emergencia. En Madrid, el detonante de las movilizaciones, la anciana Mari Carmen, podrá volver al piso del Retiro, donde ha vivido 70 años con un contrato de renta antigua, gracias a la mediación del Ayuntamiento de Madrid, que ha propiciado un acuerdo entre la propiedad del inmueble y su abogada.
3: Y ojalá este acuerdo también y esta forma distinta, ¿no?, de terminar este tipo de situaciones que por desgracia se viven día a día en este país, pues sirva también para cambiar un poco el paradigma en materia de vivienda en general y mañana sirva también para aprobar el decreto de vivienda y se empiece a garantizar y regular por fin este derecho.
0: El efecto Mari Carmen, que trasciende fronteras, hasta el Papa ha hablado de ella. León XIV ha hecho un llamamiento a los líderes políticos para que busquen soluciones a la vivienda. Prevost ha recordado que ese problema existe en muchos países y ha animado a pedir una respuesta a las administraciones porque ha dicho, a veces solo reaccionamos en momentos de emergencia.
4: Me parece que sería un caso donde los vecinos, la comunidad, la parroquia, la diócesis o el Estado tendría que acercarse a decir cómo es posible que un caso así suceda. ¿Cuál es el problema en el sistema que permite un caso de una anciana, además con disabilidad o con alguna dificultad, ser echada, por decir, de su casa?
0: Pues ya está resuelto el caso Mari Carmen y PSOE y Sumar apuran la negociación para llegar a un pacto de mínimos, un pacto sin rastro de las expropiaciones, que selle sus diferencias y pueda superar la disparidad ideológica del resto de socios en el Congreso. Sin embargo, la portavoz del sindicato de inquilinas, Alicia del Río, ha dejado claro que no se van a conformar con migajas, dice, y señala como medida irrenunciable el establecimiento de contratos de alquiler indefinidos con renovación automática, es decir, volver a la renta antigua.
5: No vamos a consentir que se nos den migajas ni medidas vacías. Hemos dicho muy claro que lo que tiene que salir el martes del Consejo de Ministros es el Real Decreto Mari Carmen íntegramente. Esto quiere decir que la medida que no se puede quitar son los contratos indefinidos.
0: Pues a esta hora se desconoce si el texto definitivo que esta mañana tiene previsto aprobar el Consejo de Ministros recoge esos contratos indefinidos tal y como piden, pero sí ha trascendido un borrador en el que el Ministerio de Vivienda plantea una prórroga de 2 años para los alquileres y la prohibición de los desahucios a las personas vulnerables hasta el año 2028. Además, el Ejecutivo va a endurecer los requisitos del alquiler temporal y daría beneficios fiscales a propietarios e inquilinos con el propósito de mejorar el acceso a la vivienda, dice, y también de atraer a los socios como Junts, que por ahora se resisten a dar su visto bueno. Sin entrar en los detalles de la negociación, el presidente del gobierno aprovechaba un acto en Cataluña, por cierto, la comunidad con más desahucios de España, a pesar de que aplica la ley estatal de vivienda, para pedirle al resto de comunidades que haga lo mismo.
6: Tenemos que actuar en el ámbito de la vivienda, sin duda alguna, y hay que poner el foco de una vez por todas en la accesibilidad, en privilegiar el uso residencial de la vivienda frente al turístico, que es una de las palancas que habilita la ley de vivienda y que pido a todas las comunidades autónomas, como se está haciendo aquí, querido presidente, a que se utilice.
0: Pues mientras Pedro Sánchez ponía el foco en el resto de comunidades autónomas, su vicepresidenta, Yolanda Díaz, alentaba las protestas contra el gobierno, contra el Ejecutivo del que forma parte.
7: Los derechos hay que pelearlos. Hago un llamamiento a la ciudadanía que se movilice, por supuesto que sí, claro que sí, siempre que sea pacífico, porque los derechos no se ganan solo en los despachos. Tiene que salir, porque creo que la calle está, ya ha hablado. Es que la gente está hoy absolutamente preocupada.
0: Pues la gente está absolutamente preocupada y Feijóo ve al gobierno acabado. Plantea una revolución fiscal para que los jóvenes paguen un 60% menos de impuestos para acceder a una vivienda. El presidente del PP acusa a Sánchez de no hacer nada durante los 8 años que lleva en el gobierno y ha incluido en su ataque dos de los temas que más daño hacen al presidente del gobierno: la vivienda y la corrupción.
8: 8 años ahogando la oferta, 8 años castigando al propietario, 8 años protegiendo a los ocupas, 8 años convirtiendo a un promotor en una especie de delincuente, 8 años extendiendo el problema por toda España. Señores y señores del gobierno, dejen de dar vueltas. El problema es que se ha pasado 8 años más pendiente de la casa de Jessica que de la casa de Mari Carmen. Ese es el problema.
0: De la casa de Jessica, el piso de la amiga de Ábalos, que pagaba el comisionista del caso Koldo, Víctor de Aldama. Desde Andalucía, el presidente de la Junta se ha sumado al debate general sobre la vivienda. Durante la colocación de la primera piedra de una promoción de 700 viviendas para alquiler asequible en Sevilla, Juanma Moreno ha insistido en construir más y ha apelado a la colaboración público-privada y también a la colaboración entre administraciones. El presidente andaluz asegura que la crisis actual necesita menos ideología y más gestión.
9: Creo que el problema de la vivienda necesita menos ideología y más gestión. Creo que cuanto más gestión hagamos y menos ideología haya, del ámbito que sea, en el ámbito de la vivienda, más fácilmente será acercarnos a la solución de este grave problema que no solamente tenemos en Andalucía, sino que tenemos en el conjunto de España.
0: Pues para hablar de la crisis de la vivienda y de cómo está Andalucía, vamos a hablar esta mañana a partir de las 9 y 10 en la mañana de Andalucía con la consejera de Vivienda, Juventud y Ordenación del Territorio, Rocío Díez. Eso será, como decimos, a partir de las 9 y 10 de esta mañana. Y la otra crisis que vive España desde hace 2 meses, la de Ceuta, se salda por el momento con una dimisión, con una más, la del delegado del Gobierno en Ceuta, Miguel Ángel Pérez Triano, que sigue los pasos de su jefe de gabinete y se marcha señalando hacia arriba, apuntando a sus superiores. El sustituto será el alcalde, el que fuera alcalde socialista del puerto de Santa María, David de la Encina. Y es que 2 meses después del asalto a la frontera, Pérez Triano dice ahora que él mismo advirtió al gobierno del aumento de la presión migratoria y que pidió refuerzos una semana antes de la entrada masiva, los días 30 y 31 de julio. Sin admitir preguntas de los periodistas, el delegado saliente señala a Interior, al ministro Marlaska, queremos decir, cuando afirma que sus llamadas de auxilio no tuvieron respuesta.
10: Fuimos los que dimos la voz de alarma junto con la Guardia Civil y pedimos a Interior la movilización en el primer momento de todos los recursos disponibles. Esa era nuestra tarea. Incluso, sin ser nuestra competencia, pedimos la intervención del Ejército esa misma mañana.
0: La polémica por las alertas y los avisos, si los hubo o no, o cómo fueron, sobre ese asalto a la frontera ceutí, se va a resolver en la Audiencia Nacional, donde esta semana, por cierto, acuden como testigos el presidente de la ciudad autónoma, Juan Jesús Vivas, el jefe de la policía local y el que fuera mano derecha del delegado del gobierno saliente, Gonzalo Sanz. Recordarán la llamada de 11 minutos y los mensajes que recibió el exjefe de gabinete sobre la avalancha de inmigrantes. Sanz se fue señalando a su jefe, como ahora hace Pérez Triano con Marlaska. Sobre la dimisión del delegado del gobierno, el presidente de la ciudad autónoma considera que su salida, que esa salida está justificada, pero ha señalado que la responsabilidad de lo que pasó está más arriba. Juan Jesús Vivas.
11: Creo que la suerte de dimisiones no puede resolverse con la responsabilidad atribuible al delegado del gobierno. Creo que al margen de que esté justificada la dimisión del delegado del gobierno, creo que hay que situar la responsabilidad en rango superior al del delegado del gobierno.
0: A todo esto, la ministra de Defensa, Margarita Robles, ha aprovechado la ocasión y se ha cobrado una deuda pendiente con el delegado del gobierno. Recordarán que Pérez Triano dijo en su día que él esperaba las alertas del CNI en sobres lacrados y no por WhatsApp. Una manera de quitarse la responsabilidad y de desacreditar los avisos que dieron los servicios de inteligencia.
12: Cuando el CNI tiene una alerta, se hace un informe, lo entrega en un sobre lacrado. Además, se dirige a las organizaciones, a los organismos competentes, que deben ser Defensa, Interior, Presidencia. Un WhatsApp a un cargo menor no es un informe ni una alerta.
0: La desclasificación posterior de esos papeles del CNI dejó a Pérez Triano en mal lugar y contra las cuerdas. Ahora la ministra Robles, como decíamos, ajusta cuentas y se dirige al nuevo delegado para pedirle máxima sinceridad cuando hable con la prensa.
13: Llevamos casi 2 meses y por lo tanto creo que el nuevo delegado tiene una labor muy importante, una labor esencial, que es cumpliendo la ley, pero darle la máxima agilidad, que Ceuta vuelva a normalidad. En Ceuta no se están pasando bien las cosas y también pedir al nuevo delegado pues la máxima sinceridad en los planteamientos que haga ante la opinión pública.
0: Mientras en Ceuta, como en buena parte de España, ha llegado el cambio del tiempo meteorológico, ha llegado la lluvia y eso ha empujado a algunos inmigrantes a regresar a Marruecos. Otros, menores no acompañados, siguen deambulando por sus calles, por las calles ceutíes y piden ser acogidos. Pues en menores acogidos, 10 chicas han sido detenidas por agredir a sus educadores en Loma Margarita. No les dejaron salir del centro por la noche para fumar. Ahora están pendientes de pasar a disposición judicial. La policía ha llevado a cabo también nuevos desalojos en la playa del Trampolín y ha descubierto a varios adultos viviendo en las alcantarillas. Y desde Ceuta siguen llegando inmigrantes a Andalucía. Salvamento Marítimo ha rescatado en las últimas horas a 13 magrebíes cuando trataban de alcanzar la costa de Cádiz, y en el litoral de Málaga ha aparecido un cadáver con un flotador en avanzado estado de descomposición. Es el tercero en menos de un mes en el litoral malagueño. Podría ser uno de los inmigrantes que fallecieron el pasado mes de julio al tratar de llegar a nado a la ciudad autónoma. Oficialmente murieron 141 personas.

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1: Vamos hasta la Dirección General de Tráfico para conocer cómo se circula a esta hora por la red de carreteras de Andalucía. Daniel González, buenos días.
2: Buenos días, a esta hora se complica la circulación en la entrada a Almería por la A7 en Viator, circulación en aumento en Málaga, en esta A7 en Rincón de la Victoria y ya en dirección a la capital malacitana, además de retenciones de hasta 2 kilómetros en el acceso a Sevilla en la A49 a la altura de Tomares.
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1: Y como Chara Podilla en el Club de los Primeros, en la mañana Andalucía, también les queremos preguntar a ustedes, a nuestros oyentes, que además son conductores, cómo se circula por la red de carreteras de Andalucía. Así que anímense, envíenos sus notas de voz al número de WhatsApp 616-161-161, 616-161-161.
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1: 7:14, no será el decreto de la vivienda el único que apruebe hoy, al menos eso se espera, el Consejo de Ministros. El Ejecutivo tiene previsto también sacar adelante hoy un nuevo paquete anticrisis para hacer frente a la subida de los carburantes que amenaza ya con parar fábricas y la actividad en el campo y el mar. Nuria Durán, buenos días.
7: Buenos días. 7 meses después del inicio del conflicto en Irán, los precios de la energía continúan disparados. El gasóleo subió en tasa interanual un 30% en agosto, la gasolina un 17%, y eso a pesar del descuento de 10 céntimos por litro, lo que llevó la inflación al 4,3% en ese mes, el mes de agosto, la más alta desde febrero de 2023. Hoy se conocerá el dato de la inflación de agosto, el adelantado, y se apunta ya de en torno al 5%.
1: Aquí en Andalucía se están investigando las circunstancias de la muerte de los dos últimos inmigrantes ocurridas en la provincia de Huelva durante el incendio de sus chabolas. Ana Giralde, buenos días.
8: Buenos días. En el último año se han producido más de una decena de incendios en chabolas, la última este fin de semana en Palos de la Frontera. El Ayuntamiento de Lucena del Puerto reclama medios técnicos para poder ejecutar las ayudas contra los asentamientos. El alcalde Álvaro Regidor sostiene que se ha tenido que aplazar la segunda anualidad de las ayudas del Gobierno Central para poder ejecutar primero los 1,6 millones ya recibidos.
9: Lo que hemos hecho es posponerla. En ningún momento se ha rechazado. Se va a seguir recibiendo la misma cantidad de dinero, pero de forma más prolongada en el tiempo, es decir, se ha pospuesto el cobro de esta segunda ayuda.
1: El PSOE andaluz pide compensar a las mujeres afectadas por la crisis de los cribados de cáncer de mama y el gobierno andaluz responde que el sistema ha mejorado.
7: Un año después de que se descubrieran los errores en la comunicación del resultado de las pruebas, la secretaria general del PSOE andaluz, María Jesús Montero, ha señalado en la red social X que las mujeres siguen esperando una respuesta. Ha criticado al presidente de la Junta por mirar, dice, para otro lado. El consejero de Sanidad, Antonio Sanz, ha respondido que la Junta cumple al 100% su compromiso, el compromiso que adquirió entonces, entre otras, agilizar, modernizar, dice, y dotar de mayores garantías al sistema del cribado de cáncer de mama en Andalucía.
10: Nos comprometimos a cumplir con las mujeres en un diagnóstico que alcanzaríamos en un tiempo rápido. Cumplimos el 100% de los compromisos. Nos comprometimos a contratar un número de profesionales mucha gente dijo que ¿dónde sacaríamos los profesionales? Bueno, pues ya casi todos los profesionales están contratados para mejorar los sistemas de cribado.
7: Antonio Sanz sucedió a la consejera de Salud, Rocío Hernández, que dimitió por esta crisis.
1: De la actualidad judicial, el juez de la Audiencia Nacional, Santiago Pedraz, ha aceptado que otra juez, la que instruyó el caso del hermano del presidente del Gobierno, se persone como acusación particular y parte perjudicada en el caso Leire.
8: Beatriz Viedma comparecerá el próximo 8 de octubre en calidad de perjudicada dentro de la investigación de las cloacas del PSOE. En la agenda de Leire 10 aparecía una anotación que señalaba contactos con el clan de los Rochos, un grupo grupo de narcotraficantes con los que se habría intentado amedrentar a la juez que llevaba el caso, llevaba a cabo la investigación sobre el hermano del presidente David Sánchez, al que finalmente se condenó por un delito de prevaricación administrativa.
1: Y le contamos también que el presidente del Constitucional, Cándido Conde Pumpido, exige al Supremo que amnistíe la malversación del proceso con la máxima celeridad. Reprocha al alto tribunal una quiebra de racionalidad, son palabras textuales, al negar la amnistía a la malversación del proceso. Tras estas prisas está el regreso del fugado Puigdemont. Y aquí en Andalucía un acuerdo de conformidad entre las partes. Evita la celebración del juicio conjurado popular por el crimen del historiador almeriense Antonio Campos.
7: El asesino confeso ha sido condenado en firme a 17 años de prisión. El fallo establece además que las penas de cárcel serán sustituidas por la expulsión del territorio nacional durante 10 años una vez se le conceda el tercer grado o alcance la libertad condicional. En concepto de responsabilidad civil deberá indemnizar con 150.000 euros a la madre de la víctima y con 100.000 euros a cada uno de sus dos hermanos. Tenía 54 años, la víctima era funcionario del Ayuntamiento de Ejido. Tras su desaparición, el cadáver fue encontrado maniatado en el maletero de un vehículo en septiembre de 2025.
1: Y el Superior de Justicia Andaluz rebaja las penas de entre 5 y 6 años a los condenados por la agresión a una menor en Écija hace 2 años. La decisión se fundamenta en una interpretación clave de la responsabilidad individual. Cabe recurso ahora al Supremo.
8: El tribunal valora que cada uno de los acusados cometió una agresión sexual con responsabilidad exclusiva suya, distinta y separada de las perpetradas por los demás. Por tanto, rebaja de 15 a 10 años de prisión al acusado con mayor condena, mientras que los otros dos se quedan con 7 en vez de con 13 años y medio. A otros dos hombres juzgados se les absolvió del delito de violación porque no pudieron intimidarla, según el tribunal, si la víctima estaba inconsciente.
1: Y el juez deja en libertad con cargos al concejal de Economía y Hacienda del Ayuntamiento de Almonte, a Santiago Miguel León Leal, detenido por un caso de presuntos malos tratos a su pareja. 7 y 19. Ahora tiempo para el deporte y para las estrellas del deporte. Javier Moreno, buenos días.
11: ¿Qué tal? Buenos días. La campeona del mundo juega esta noche en Sevilla, en un estadio en el que nunca ha perdido, el Sánchez Pizjuán, 9 menos cuarto España-Croacia, con la segunda estrella en la camiseta y con los 5 jugadores andaluces: Hausen, Fermín, Baena, Roberto Fernández y Fabián, que ayer comparecía en rueda de prensa después de que lo hiciera Luis de la Fuente. El de los Palacios lo ha ganado todo: Mundial, Champions, Liga Francesa con el PSG, Supercopa de Europa. Dice Paco que él no hace campaña por el Balón de Oro, que confía en que simplemente se reconozca su trabajo, alejado del frenesí marquetero de otros jugadores y de algunos clubes. Y hoy vamos a conocer la lista de Sonia Bermúdez con las jugadoras convocadas para los amistosos de la selección femenina ante Estados Unidos, que se van a disputar el 10 y el 13 de octubre, con la vista puesta en el Mundial de Brasil del próximo año. En baloncesto, Unicaja, malas noticias para el capitán Alberto Díaz, lesionado el domingo contra el Real Madrid, entre 6 y 8 semanas de baja por esa lesión. Y en tenis, el malagueño Davidovich juega a la 1 la final del torneo de Chengdu.
1: Vamos a echarle un vistazo al tiempo. Hoy los cielos estarán parcialmente nubosos en Andalucía. No se descartan precipitaciones débiles en la mitad oriental. Las temperaturas mínimas se van a mantener sin cambios. La máxima, la más alta, se va a registrar en Córdoba, donde alcanzarán los 33 grados, no más que en Sevilla. Mientras que la mínima, la más baja, será de 14 grados en Granada. Los vientos soplarán flojos variables, con predominio del componente sur en la vertiente mediterránea y de componente este en la vertiente atlántica. Eso será durante esta mañana, porque ya por la tarde rolarán, girarán a componente oeste.
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1: Son las 7 y 22 minutos de la mañana, les contamos otras noticias. El gobierno prepara un decreto para asegurar la calidad, dice, de los centros de formación profesional, de la FP. Esa nueva normativa acabará con la formación 100% online. Según la ministra de Educación, Milagros Tolón, con esa nueva norma, esta nueva ley, se blinda, al menos se pretende, reforzar la calidad de la FP virtual y semipresencial. ¿Cómo va a ser eso, Mariló Rico?
14: El Ministerio de Educación prevé aprobar antes de final de año el Real Decreto de Garantía de Calidad de los Centros Privados del Sistema de Formación Profesional, que establece, entre otros requisitos, un porcentaje mínimo de presencialidad para la FP virtual, así como un número mínimo de alumnos por profesor. Así lo ha avanzado la ministra de Educación, Milagros Tolón, en rueda de prensa en el Ministerio, antes de presidir la Conferencia Sectorial de FP para Trabajadores.
15: Empezaríamos en el inicio del curso 28-29, habrá un máximo de 80 alumnos por profesor en virtual. Estamos hablando de virtual. En 29-30 un máximo de 65 alumnos por profesor y en el 30-31 un máximo de 50 alumnos por profesor, que es, como decía, el objetivo final.
14: En la formación virtual se exigirá entre un 15 y un 39% de presencialidad obligatoria, además de la formación en empresas, y en la formación semipresencial entre un 40 y un 60% de presencialidad lectiva.
1: Le contamos también que la nave Starship, la nave de Elon Musk, ya saben, de él, el multimillonario estadounidense, propietario de Tesla y de otras grandes compañías, ameriza, lo ha hecho con éxito después de su primer viaje orbital, aunque al final del todo, a pesar de ese éxito, ha terminado explotando. Aún así, se trata de un hito que abre camino a los viajes a la Luna, el regreso del hombre a la Luna y también poder llegar a Marte en un futuro. ¿Cómo fue ese viaje, Beatriz Rodríguez?
16: Con un felicidades a todo el equipo de SpaceX por el primer vuelo orbital de la Starship, ha celebrado la compañía de Elon Musk el amerizaje de la nave frente a las costas de Chile tras su primer viaje orbital y después de que la compañía decidiera reducir su recorrido en el que estaba previsto inicialmente que realizase unas 6 vueltas al planeta durante unas 10 horas y alcanzar una altura sobre la Tierra de 275 kilómetros. Por causas que todavía tendrán que detallar los responsables de la misión, la nave regresó antes de lo previsto y sin completar todas las vueltas al planeta que estaban programadas. Pese a ello, ha logrado amenizar en el Océano Pacífico y no en el Índico, como en anteriores intentos, aunque justo después explotó. Durante el vuelo, la nave ha desplegado con éxito 26 satélites que se integran a la subsidiaria de telecomunicaciones de SpaceX.
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1: Siete y casi 26 minutos de la mañana. Vamos a repasar ahora lo más destacado hoy en la prensa. Auxi Contreras, buenos días.
19: Buenos días, Paco. La vivienda sigue copando las principales portadas. En la prensa nacional, ABC titula: la oferta de viviendas para alquilar cae en 300.000 cuando el gobierno prometió 184.000 más. En El País se refieren al decreto que pretende aprobar el gobierno y dice: el gobierno propone vetar los desahucios de vulnerables hasta 2028. El Ejecutivo negocia ayudas fiscales y prorrogar los alquileres. En la prensa digital, el mismo asunto, el diario.es dice: la negociación in extremis entre PSOE y Sumar se tensa por el alquiler indefinido mientras Junts amenaza con romper. Y el Confidencial lleva un tema, dicen, exclusiva, pero es sobre el mismo asunto: la presión social fuerza a Sánchez a aprobar el decreto de vivienda sin tener cerrados los apoyos. Nos vamos ahora a la prensa regional. Europa Sur titula: la autopista ferroviaria Algeciras-Zaragoza ya tiene trenes, pero no vía, y es que ha recibido locomotoras y vagones, pero está todavía pendiente de las obras por parte de Adif. Huelva Información, tema de universidades, dice que la Universidad de Huelva descarta ampliar las plazas en medicina a pesar de la fuerte demanda. Subtitula que al menos hasta que se gradúe en 2030 la primera promoción, y en Ideal de Jaén también han tirado por este tema de la universidad porque se expande hacia China con la creación de un centro de formación e investigación. En el Día de Córdoba leemos: el Ayuntamiento mantendrá los impuestos congelados de cara a 2027, y el Ideal de Granada: la subida de los combustibles un 30% desde junio amenaza las grandes campañas agrícolas. Parece ser que hoy el Gobierno va a aprobar también nuevas ayudas. El Málaga hoy dice: la media de hipotecas que se firman en Málaga, lleva este tema de la vivienda, se acerca a 300.000 euros, unas cantidades que ya se están normalizando. Y nos vamos ahora a la prensa económica, porque en 5 días... lleva también el tema de la vivienda. Dice: el Gobierno plantea 2 años sin desahucios y con prórroga de los alquileres, y la foto es para la acampada en la Puerta del Sol por esas protestas contra la vivienda. Y lleva una entrevista a Carlos San Basilio, que es el presidente de la Comisión Nacional del Mercado de Valores, y titula una frase dicha por este hombre en la entrevista. Dice: deberíamos evitar concentrar el poder en presidentes todopoderosos. Y en Expansión, el titular es para Carlos Cuerpo, el vicepresidente Carlos Cuerpo, que dijo ayer que el sector financiero español es solvente y consolidado. Dice: la banca es relevante para el acceso a la vivienda.
1: Pues añadimos a un dato a eso que estaban diciendo, a esos titulares económicos, a cuenta con la subida del gasóleo, de la gasolina. España, dice Invertia, el económico del Español, es el octavo país de la OCDE, de los países más desarrollados, donde más ha subido la gasolina. Lo ha hecho un 31% desde el comienzo de la guerra de Irán.
20: A7, dirección Málaga, altura San Pedro de Alcántara, tráfico fluido.
21: Carretera de Huelva a Punta Umbría, tráfico fluido.
22: Nacional 432, despejadísima.
23: A49, sentido Sevilla, a la altura del Hospital de Bormujo, Arbey, fluido.
1: Bueno, pues con el tráfico fluido en Andalucía a esta hora de la mañana, les volvemos a insistir que cualquier incidencia que tenga, al igual que hacen con Charo Padilla en el Club de los Primeros, pues nos envíen una nota de voz al 616-161-161 para contar en tiempo real la situación del tráfico en nuestra comunidad, en Andalucía.

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1: Dieron las 7:30.
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1: Y con Uri Durán y Ana Giraldez, con quienes repasamos las noticias más destacadas de este martes 29 de septiembre.
3: Miles de andaluces se suman a las concentraciones por la vivienda en la víspera del decreto. Mari Carmen, el texto del gobierno contempla la prohibición de los desahucios por espacio de 2 años, pero renuncia a las expropiaciones.
4: Mari Carmen podrá volver a su casa con un contrato de 8 años y una renta que no superará el 30% de sus ingresos. El Papa ha hecho un llamamiento a los líderes políticos para evitar que se repitan estos casos.
3: Hoy el Consejo de Ministros prevé aprobar un nuevo paquete anticrisis. La subida de los carburantes amenaza con parar fábricas y la actividad en el campo y el mar.
4: El delegado del gobierno en Ceuta dimite, dice ahora que informó a sus superiores. Señala a Interior. El exalcalde socialista del puerto de Santa María, David de la Encina, será su sustituto.
3: El presidente del Tribunal Constitucional, Cándido Conde Pumpido, apremia al Supremo para que amnistíe ya la malversación a los condenados del proceso y pueda regresar Puigdemont.
4: En deporte, la selección española estrena su estrella de campeona del mundo, la segunda en Andalucía, jugando esta noche en el Sánchez Pizjuán ante Croacia, con rotaciones en el equipo de Luis de la Fuente.
3: En cuanto al tiempo, los cielos estarán hoy martes parcialmente nubosos en Andalucía. No se descartan precipitaciones débiles en la mitad oriental. Las temperaturas van a oscilar entre los 33 grados de Córdoba y los 27 de Cádiz. Los vientos, flojos variables.
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1: Pues a esta hora de la mañana, a las 7:32, saludamos a Jesús Vigorra. Buenos días.
7: Buenos días, Paco. Buenos días, Andalucía. Vamos a comenzar, como siempre, con la estafa para que estén a... o posible estafa para que estén atentos y alerta. Esto nos llegaba de un oyente en relación, pues, de las que van llegando y nosotros estamos advirtiéndoles a ustedes.
8: A mí también me llamaron el otro día, un móvil que ya no te sale ni spam, ni te sale nada de nada. Pues me dijo que se ponían en contacto de mi banco, que era Cajamar, que me estaban intentando hacer un cobro de 3.999 euros, que si no era yo, que pulsara uno y que siguiera en línea. Entonces, claro, como yo tengo en el mismo móvil, tengo la aplicación, pues al mismo tiempo que estaba hablando, estaba mirando la aplicación y ya colgué. Pero no sé si ya tendría que pulsar algún número y ya se meterían ellos los datos, o me pedirían luego los datos, no sé, algo así.
1: O algo así. Como todos los días.
7: Este señor estuvo muy espabilado y actuó rápidamente, pero otros entran y pican, no se da ni un dato, no es la manera de proceder de los bancos, no se apabullen y no teman que llamen ustedes a su banco, cuelgan, llaman a su banco y se enteran. Bueno, todo esto si es que le cogen el teléfono, claro, pero lo que no se da es ningún dato. Bueno, dato del día. Ahora que tanto estamos hablando de las viviendas, traigo este dato. En España hay 3.800.000 viviendas vacías. 3.800.000 viviendas vacías, según datos del Centro de Población y Viviendas del INE. Esta cifra representa el 14% de los inmuebles del país. Si bien el 45% de estas viviendas, de estos casi 4 millones, se encuentran en pueblos y municipios de menos de 10.000 habitantes, es decir, en zonas donde se pierde población. Si en estos días que tanto se habla y se dice que en nuestro país, con 1 millón de viviendas se solucionaría el problema, pues hagan ustedes la cuenta a la vieja, aquello de las que entran por las que salen, y podrán hacerse una idea o su idea de la situación.
1: Para eso hay que querer irse a vivir al pueblo.
7: No, es solo en los pueblos de las casi 4 millones de viviendas, es un 45% las que se encuentran en pueblos menores de 10.000.
1: 2 millones.
7: Pero si, como nos dicen, es 1 millón lo que solucionaría el problema, pues no sé, hagan ustedes la cuenta.

0: después en esta manifestación y que realmente obliga ya a que los políticos ya de una vez tomen este asunto como algo absolutamente urgente, porque es lo que es, y además lo acoge nuestra Carta Magna.
1: Aitana Sánchez Gijón, Perimencheta, Juan Diego Boto, muchos más han pasado por allí. Hasta el Papa en su vuelta al Vaticano, va en su vuelta después de la visita a Francia, se ha hecho eco de la situación, que por cierto, en el último acto público que tuvo el Papa, que fue en Lourdes, te traigo un... A ver. En fin, un momento dulce de esa visita, que fue cuando una niña de 13 años... bellísima, unos ojos preciosos, estaba vestida pues como podría ir, suponemos, Bernardina, la monja a la que se le apareció, la niña a la que se le apareció la Virgen, luego monja. Esta niña se llama Eva Monle-Marque, y estoy seguro que ya habrán puesto en ella los ojos pues alguna discográfica, televisión, porque oigan un momento de su intervención.

0: bucle, Paco.
1: Sí, yo estaba con la boca abierta, para ver que te voy a engañar.
0: Pues así, así estaba el Papa. Debe ser, a tenor de la cara y los ojos y cómo escuchaba esta canción, debe ser uno de los momentos más agradables que se lleva de Francia. Por cierto, nosotros hoy volvemos a partir de las 10:30 con nuestra sección Hay luz al final del túnel, con Pablo Ojeda y Chota. Te voy a poner un pequeño testimonio de lo que era la intervención de Pablo Ojeda, que... todo el mundo le consulta, ellos han salido después de haber cruzado momentos muy difíciles, y Pablo Ojeda respondía así a un oyente que nos pedía, bueno, o daba su situación.
2: Es duro, yo cada vez que escucho algo de esto me viene algo por dentro, me cuesta hablar mucho de ello, yo tuve dos intentos de suicidio, yo ya era adulto, con todas estas circunstancias, y a lo que me aferré fue a mis hijas en ese momento. Tenía algo. Simplemente cuando a un chaval, a una persona, le viene por la cabeza la idea del suicidio, es porque quiere dejar que ya no duela más. Eso es lo que necesita, que ya no duela más, ¿no? Y la única salida es esta. Cuando esto sucede en un chaval que tiene pocas habilidades emocionales, no tiene todavía dónde agarrarse, donde en el cole le dicen cosas, donde sus padres a lo mejor... eso son cosas de niño. El cosas de niño es muy peligroso.
0: Pablo Ojeda y Chota estarán con nosotros a partir de las 10:30, y terminamos, bueno, con música de Céline Dion, que volvió a aparecer en París, justamente delante de la Torre Eiffel, como la vimos aparecer en las Olimpiadas anoche en un desfile de modelos, y estaba triunfal porque esa mujer ha revivido y ha vuelto con toda la fuerza y con toda la delicadeza que tenía.
3: Bueno, pues con Céline Dion te despido hasta las 9:30 de la mañana, Jesús, hasta luego.
0: Hasta ahora, Paco.
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Vamos con más noticias. A las 7:40, el Ayuntamiento de Burguillos, en Sevilla, ha llegado a un acuerdo con un fondo buitre estadounidense que le reclamaba una deuda pendiente de 28

0: millones de euros. Ahora se llega a ese acuerdo tras una quita de 9 millones. Antonio Catoni, buenos días.
1: ¿Qué tal? Buenos días. Pues esa deuda se debe a la quiebra de la extinta sociedad municipal Burguillos Natural durante la etapa socialista al frente del gobierno local. El fondo buitre pidió el año pasado la disolución del ayuntamiento por no hacer frente a ella y ahora han llegado a este acuerdo, una propuesta que ha sido ratificada en pleno y después de años de negociación, como ha recordado el alcalde Domingo Delgado.
2: Con esto no quiero decir que yo esté celebrando pagar 18 millones de euros, ni muchísimo. Y estoy celebrando que hemos llegado a un acuerdo con una quita de 9 millones de euros, a un acuerdo que preserva el patrimonio municipal, a un acuerdo que nos garantiza la prestación de servicios públicos.
0: En Málaga ha fallecido el herido grave por la explosión de varias botellas de gas en un asador de la localidad de Cártama. Encarna Maldonado, buenos días.
3: Buenos días. El herido fue trasladado en helicóptero muy grave a la unidad de grandes quemados del Virgen del Rocío, ahí en Sevilla, donde no ha podido superar la gravedad de las lesiones que presentaba, con quemaduras en el 80% del cuerpo. En la explosión de las bombonas de gas este domingo resultaba herida también una segunda persona y la deflagración reventó las paredes del asador de pollos, alcanzando los locales anejos, así como las viviendas de la planta superior. Ahora la Guardia Civil investiga las causas de esta explosión. Se parte de la hipótesis de que explotó tres botellas de gas butano.
0: Y buenas noticias para los conductores que a diario utilizan la A32 en la provincia de Jaén, una carretera en construcción que soporta un gran peso de tráfico y que comunica nuestra comunidad andalucía con el levante español. Pilar Mariscal, ¿por qué esa buena noticia? ¿Cuál es el motivo? Buenos días.
4: Bueno, buenos días. El motivo es que se va a construir un nuevo tramo. La vía registra un peso muy significativo de unos 8.000 vehículos al día. Sobre todo son vehículos pesados y camiones que transportan productos desde Andalucía hasta el Levante y de Levante a Andalucía. Es un eje que une ambas comunidades. El Ministerio de Transportes por fin ha aprobado un nuevo trazado de la A32. Va a comunicar Villanueva del Arzobispo con Beas de Segura con una inversión de unos 200 millones. Supone la continuidad de una autovía Bailén-Albacete con un nuevo tramo de 12 kilómetros y medio. Por cierto, una carretera histórica que, como ya has dicho, sigue en construcción. Comenzó a ejecutarse en 1996, año en el que se inició ese primer tramo que unió Bailén con Linares.
0: Bueno, pues ya del 96 hasta el 2026,
4: ya es hora.
0: En Gibraltar también era hora que comenzara a construirse una planta depuradora. Se desbloquea el proyecto tras décadas de retrasos. Hoy por hoy, la colonia británica sigue vertiendo sus aguas directamente al mar. Ángeles Carrera, buenos días.
5: Hola, buenos días. Pues sí, la futura depuradora tendrá una capacidad inicial para tratar hasta 26 millones de litros de aguas residuales diarios, dato que nos da una idea de lo que se vierte al mar desde hace décadas, porque el Peñón nunca ha dispuesto de una infraestructura de este tipo. Los trabajos, como decimos, ya han comenzado. El ministro de Medio Ambiente, John Cortés.
6: Por fin, ya hemos comenzado las obras, que yo creo que es una buena noticia para la población y claro para...
0: Una buena noticia para la población del entorno de Gibraltar, que no tendrá que soportar esos residuos de aguas de la colonia. Y los vecinos del diseminado de Chiclana vuelven a alzar la voz en protesta por la falta también aquí de servicios básicos. En la plataforma Somos Mar, que se ha convocado una concentración para hoy a las puertas del ayuntamiento. Salud, Botaro, buenos días.
7: Hola, ¿qué tal? Buenos días. Exigen que se cumpla el convenio del ciclo integral del agua firmado en 2005, un compromiso histórico que cumple más de dos décadas y mantiene a cientos de familias sin acceso al agua corriente ni al alcantarillado. El portavoz, David Burgos.
8: Hacemos referencia al ciclo integral del agua porque todavía está vigente y todavía estamos a tiempo de que ambas administraciones razonen un poquito. Ya después todos nosotros pagaremos.
9: En el puente del quinto centenario, en el carril central, sentido Cádiz, vehículo parado por avería, pelotera segura.
10: Una furgoneta en el arcén con la tráfico detrás, justo a la altura de Guadalquitón, puente de Guadalquitón.
0: 8 menos cuarto.
10: Autovía dirección Málaga, justo antes de llegar a San Roque.
0: Y justo antes de las noticias locales.
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1: Buenos días, Sevilla. La vivienda es protagonista. Sevilla va a contar con casi 7.000 VPO en 2031, un anuncio que realizaba el Ayuntamiento coincidiendo además con la colocación de la primera piedra de un residencial en Sevilla Este que cuenta con casi 700 viviendas de alquiler asequible, que va a contar con casi 700 viviendas de estas características. Mientras la pasada tarde, la Encarnación se convertía en escenario de una concentración, centenares de personas que protestaban por el derecho a la vivienda. Algunos de ellos han acampado. Más cosas, el alcalde de Sevilla ha cancelado su agenda por unos días. Lo hace por indicación médica tras sentirse indispuesto. José Luis Sanz mejora, pero va a permanecer ingresado en las próximas horas para que se le practiquen nuevas pruebas. En tribunales hoy declara en la audiencia el novio de Ana Buza, investigado por la muerte de la joven cuando ambos circulaban en coche. Él sostiene que fue un suicidio y la familia de la joven que fue atropellada intencionadamente. Hoy en la Bienal, las compañías de David Coria y Sara Jiménez. Y en deportes, el Sánchez Pizjuán acoge el España-Croacia, primer partido en nuestro país de la selección tras proclamarse campeona del mundo. Más de 600 efectivos de Policía Nacional, Guardia Civil y Tráfico van a velar por la seguridad. Y atención, porque a partir de las 5 de la tarde se cortan al tráfico las avenidas de Luis Montoto, Luis de Morales, Eduardo Dato y algunas calles más aledañas al estadio. ¡Vamos con el tráfico! Acaban ustedes de escucharnos, lo han contado los oyentes del Club de los Primeros. Un coche parado en el carril central del Puente del Centenario. A esta hora registra 5 kilómetros de retenciones en cada sentido. A ello sumamos 2 kilómetros en el nudo Gota Beleche, sentido Ronda Urbana Norte. Y en los accesos a Sevilla tenemos 3 kilómetros por la Autovía de Utrera, 2 por la de Coria, 1 por la de Meirena, 1 en la A4 a la altura de Bellavista, 1 por la recta del Alamillo y hasta 5 kilómetros por la A49, a los que se suma uno más en su continuación por el Puente del Patrocinio. Ya en el interior de la ciudad el tráfico es intenso en sentido entrada, en el Alamillo, en el Patrocinio, en la avenida de Juan Pablo II, de La Paz y Andalucía, y en la Ronda Urbana Norte en ambos sentidos. Sevilla ha recibido las primeras lluvias del otoño, así descargaban este lunes las cubiertas de la catedral, escuchen.
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1: Pues hoy de nuevo podríamos tener lluvias, dice la EMET, que no se descartan precipitaciones débiles ocasionales por la tarde, viento flojo variable, temperaturas mínimas en descenso con pocos cambios, máximas que suben localmente, notable ese ascenso en la Sierra Sur. En Écija vamos a alcanzar los 34 grados, 33 en Lebrija, 32 en Morón o en Sevilla, donde ahora tenemos 19, tenemos 18 en Castilblanco, los mismos que nos una. Cristina Nogales realiza las noticias de Sevilla en Canal Sur Radio.

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1: Lunes 5 de octubre, 11 de la noche.
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3: La vivienda. Centenares de personas que se concentraban este lunes en Sevilla capital, en pleno centro, en la Encarnación, bajo ese lema, ni una Mari Carmen más, hasta conquistar el derecho a la vivienda, una manifestación convocada por el Sindicato de Inquilinas y otros colectivos. Algunos de ellos han llegado a acampar. Esto en un día en el que se han realizado importantes anuncios. Sevilla va a contar con casi 7.000 viviendas protegidas en 2031, lo decía el alcalde José Luis Sanz, anunciaba un nuevo plan para la construcción de casi 3.200 nuevos inmuebles entre 2027 y 2031, que se suman a los que ya están en construcción.
4: Estamos hablando de la inversión más importante en vivienda protegida en la ciudad de Sevilla de los últimos 25 años. Supera los 1.000 millones de euros en 8 años.
3: Anuncio que coincidía con el acto de la primera piedra de las obras de promoción de viviendas en alquiler, la más grande de toda Andalucía. Se llama Lagún Living Sevilla Este. Va a estar junto al Palacio de Congresos. 843 alojamientos, casi 700 de ellos VPO de 2 y 3 dormitorios para alquilar por unos 500 euros, repartidos en 4 bloques de entre 8 y 14 plantas. El presidente de la Junta destacaba la importancia de emprender proyectos como este.
5: Sevilla sigue creciendo y queremos que ese crecimiento ofrezca oportunidades para todos. Incorporar vivienda protegida en los barrios es clave, no solamente para la familia y los jóvenes, sino también para la viabilidad de una ciudad.
3: Y también es clave que cuente con infraestructuras de movilidad, pues ya llega desde Torreblanca hasta la Plaza del Duque el Tranvibús, la línea 1 del autobús de tránsito rápido, un trayecto de más de 12 kilómetros con un tiempo de unos 35 minutos. La nueva fase inaugurada cuenta con una flota de 16 vehículos eléctricos articulados y los viajeros están satisfechos.
6: El recorrido muy rápido y la verdad que muy bien.
7: Muy bien, la verdad muy cómodo.
8: Ay, que no me lo creo, vamos, que haya llegado yo aquí en el autobús.
9: Perfecto, yo andaba todos los días 45 minutos.
8: Estupendamente, de lujo, qué alegría. Encantado.
3: Que el tranvibús pase por Santa Justa no supone para el ayuntamiento una renuncia a la ampliación del tranvía hasta Santa Justa. Lo decía el delegado de movilidad Álvaro Pimentel en Mediodía Sevilla. Ha anunciado que el mes que viene habrá una reunión en Bruselas para ello.
10: Para ya intentar solicitar la subvención que necesitamos, los fondos europeos, porque es una obra de muchos millones de euros, casi 70, la ampliación hasta Santa Justa del tranvía. Es necesario, lo queremos hacer y estamos convencidos que lo haremos.
3: 7:51.
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3: Vamos con los deportes que juega España. Eduardo Gil, buenos días.
13: Buenos días. El estadio Ramón Sánchez Pizjuán se viste de gala para recibir a la campeona del mundo. En el estadio Nervión nunca ha perdido la selección española en 25 ocasiones que ha jugado allí. Ahora se trata de cumplir el partido número 40 de invicta la Roja. Por cierto, que enfrente estará la Croacia de viejos conocidos como Šuker y Rakitić, que andan por la ciudad en el segundo partido de la fase de grupos de la Liga de Naciones. Además, la Copa del Mundo sigue en el Parlamento de Andalucía y llegará mañana al Ayuntamiento de Sevilla para todo aquel que quiera hacerse la foto con el trofeo logrado por la Roja este verano. Por cierto, que la selección sub-21, el portero del Sevilla, Fran González, deja la concentración en beneficio del portero canterano del Betis, Manu González.
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3: Se espera que hoy pase a disposición judicial el detenido por la muerte de Vanessa, asesinada en plena calle en la localidad de La Campana, delante de su hijo de 15 años. Este hombre ha estado hospitalizado por las heridas que se hizo a sí mismo al atrincherarse tras el crimen. La alcaldesa Dolores Veragua encarna su radio.
16: ¿Cómo se puede explicar el dolor de ver cómo matan a tu madre delante de tus ojos? Vecinas que presenciaron el acto cuando te daban por detalle todo lo sucedido y la presencia del hijo allí en el estado que estaba, la verdad que se te ponía los vellos de punta y eso es que no se puede ni explicar.
3: El Ministerio de Igualdad ha confirmado como violencia de género este asesinato. Por otra parte, les contamos que en tribunales hoy declara en la audiencia el novio de Ana Buza, investigado por la muerte de la joven cuando ambos circulaban en coche. Él sostiene que fue un suicidio y la familia de la joven de 19 años que fue atropellada intencionadamente. Más cosas, además les contamos que el alcalde de Sevilla ha cancelado su agenda por unos días. Lo hace por indicación médica tras sentirse indispuesto. José Luis Sanz mejora, pero va a permanecer ingresado en las próximas horas para que se le practiquen nuevas pruebas. Y en la Bienal, en el día de hoy, las compañías de David Coria y la compañía de Sara Jiménez en el Teatro Central. Por cierto, hoy va a abrir sus puertas en la Plaza de la Concordia, el Hotel Thompson.
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19: Y ahora deporte con Javier Moreno, buenos días.
20: ¿Qué tal, Paco? Buenos días. La campeona del mundo juega esta noche en Sevilla, en un estadio en el que nunca ha perdido el Sánchez Pizjuán. 9 menos cuarto, España-Croacia, segunda jornada de esta Liga de Naciones, con la segunda estrella en la camiseta. Llega la selección española tras remontarle el sábado a Inglaterra. Y con los 5 jugadores andaluces, Hausen, Fermín, Baena, Roberto Fernández y Fabián, con el de los Palacios, no pierde la roja. 51 partidos ya, a poquitos de quitarle el récord a otro andaluz, a Marchena.
21: Si te soy sincero, no lo sabía hasta hace un rato que he hecho una entrevista afuera y me han dicho que estoy cerca de Marchena, que bueno, es una cosa que no miraba, pero siempre es bonito, ¿no?, tener un récord y sobre todo de no perder, ¿no?, porque al final quiere decir que bueno, que ganamos, que gano yo, que gana la selección y bueno, ojalá poder superar a Marchena, pero por un buen motivo más que personal, porque querrá decir que bueno, que no hemos llevado mucho tiempo sin perder y ojalá poder conseguirlo.
20: El seleccionador Luis de la Fuente anuncia cambios para refrescar un poquitín al equipo y enfrentar a una selección a la que conoce muy bien, la de Luka Modric y compañía.
22: Y tienen futbolistas de un talento y un reconocimiento futbolístico mundial, muy importante. Y además, con nuevo seleccionador, entiendo que los bríos, pues siempre, al principio, te da un poquito esa energía. Entonces, mañana va a ser un partido donde hay que dar otra vez una mejor versión de lo que hemos dado en Inglaterra, en Londres contra Inglaterra. Y es así, esa es la realidad. Y nuestros futbolistas están preparados para entender que esa es nuestra realidad futbolística. Cada día exigirnos más y más y más, porque los rivales cada día son más complicados.
20: De momento, España y Croacia igualadas a puntos en esta fase de grupos. 3 cada una. España se imponía 2-3 a Inglaterra y Croacia 1-2 a la República Checa. Se han enfrentado en 11 ocasiones. 6 triunfos para la Roja, 3 para Croacia y 2 empates. España también le saca ventaja en cuanto a goles. 23 frente a 12. Recordamos, en la final de la Liga de Naciones del año 2023 empataron a 0. La Roja logró el título en los penaltis. Hoy se enfrentan también las otras dos selecciones del grupo. Ayer Francia se imponía a Bélgica con un golazo de Olise en el 88 y sin el lesionado Mbappé, y la Italia de Roberto Mancini resurgía con una contundente victoria 1-4 ante Turquía. Hoy vamos a conocer la lista de Sonia Bermúdez con las jugadoras convocadas para los amistosos de la selección femenina ante Estados Unidos. En baloncesto, Malas noticias en el Unicaja, se confirma Juan Carlos Tirado, buenos días, la lesión de su capitán.
0: Buenos días, las pruebas realizadas ayer lunes a Alberto Díaz han confirmado la lesión en los isquiotibiales de su pierna izquierda, por lo que deberá permanecer de baja entre 6 y 8 semanas. El capitán del Unicaja se tuvo que retirar en el tercer cuarto del partido que el pasado domingo disputaba en el Movistar Arena ante el Real Madrid. Alberto Díaz lleva ya varios años sufriendo problemas con los isquiotibiales, lo que le han obligado a estar de baja en varias ocasiones desde que lo sufriera por primera vez en octubre de 2018. La baja de Alberto se suma a las ya conocidas de Yannick Enzosa, Kalinowski y Tyson Pérez.
20: Anotamos también que el que fuera presidente del Granada, Quique Pina, ha sido condenado a más de 2 años de prisión por varios delitos contra la hacienda pública. Miguel López, buenos días.
1: Sí, ¿qué tal? Muy buenas. La Audiencia Nacional efectivamente ha condenado a Quique Pina y a su hermana a 2 años y 6 meses de prisión por 5 delitos contra la hacienda pública. La sentencia, dictada por la Sala de lo Penal, considera probado que el expresidente del Granada y también antiguo mandatario del Cádiz defraudó más de 2,8 millones de euros entre los ejercicios fiscales de 2012 y 2016. El tribunal sostiene que Pina ocultó ingresos procedentes de su actividad como gestor del Granada y la resolución también considera acreditado que parte de sus gastos personales fueron sufragados con fondos del club rojiblanco, entre ellos relacionados con un yate valorado en 300.000 euros, viviendas particulares y tarjetas de crédito. La sociedad utilizada para la ocultación también figuraba como titular de 3 vehículos de alta gama y una embarcación, así que revés judicial para el que fuera, como decimos, expresidente del Granada y también antiguo mandatario del conjunto cadista.
20: Y en tenis, el malagueño Davidovich juega a la 1 la final del torneo de Chengdu.
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0: Saludos, muy buenos días. PSOE y Sumar, Sumar y PSOE, los socios del gobierno, apuran la negociación en medio de una gran expectación para ver si llegan a un acuerdo, a un pacto de mínimos, por ahora sin rastro de las expropiaciones, que selle sus diferencias y pueda superar la disparidad ideológica del resto de socios en el Congreso cuando se vote ese decreto. A esta hora se desconoce si el texto definitivo que esta mañana tiene previsto aprobar el Consejo de Ministros se extraya sobre la mesa. De entrada, lo que hemos conocido, por lo que ha trascendido de un borrador, es que el Ministerio de Vivienda plantea una prórroga de 2 años para los alquileres y la prohibición de los desahucios hasta 2008. También endurecimientos, medidas que van a endurecer los requisitos del alquiler temporal y que daría beneficios fiscales a propietarios e inquilinos con el propósito de mejorar el acceso a la vivienda. Una petición, por cierto, en la que ha insistido Junts, el partido de Puigdemont. De entrada, no se sabe qué va a pasar con los contratos indefinidos, que es lo que pide el sindicato de inquilinas. Alicia del Río ha dejado claro que no se van a conformar, la portavoz del sindicato de inquilinas, con unas migajas.
1: No vamos a consentir que se nos den migajas ni medidas vacías. Hemos dicho muy claro que lo que tiene que salir el martes del Consejo de Ministros es el Real Decreto Mari Carmen íntegramente. Esto quiere decir que la medida que no se puede quitar son los contratos indefinidos.
0: Como en la Puerta del Sol en Madrid, miles de andaluces se han movilizado en Cádiz, en Málaga y en Sevilla durante las últimas horas por la vivienda, en la víspera de que el gobierno, como le estamos contando, lleve al Consejo de Ministros ese decreto para atajar la crisis de la vivienda. En Barcelona, 2 personas han sido detenidas durante la manifestación que cortó por la tarde la Diagonal a la altura del Palacio de Congreso, donde estaba el presidente del gobierno.
2: Hoy hemos venido aquí para decirle que no queremos un decreto farsa, que lo que queremos es el decreto Mari Carmen.
3: Pero es que son medidas de mínimos y ahora lo que exigimos y lo que necesita la clase trabajadora.
0: Y en Madrid, el detonante de las movilizaciones, la anciana Mari Carmen, podrá volver al piso del Retiro donde vive, ha vivido 70 años con un contrato de renta antigua gracias a la mediación del Ayuntamiento de Madrid, que ha propiciado un acuerdo entre la propiedad del inmueble y su abogada.
4: Y ojalá este acuerdo también, esta forma distinta, ¿no?, de terminar este tipo de situaciones que por desgracia se viven día a día en este país, pues sirva también para cambiar un poco el paradigma en materia de vivienda en general y mañana sirva también para aprobar el decreto de vivienda y se empiece a garantizar y regular por fin este derecho.
0: Y hasta el Papa ha hablado de Mari Carmen. León XIV ha hecho un llamamiento a todos los líderes políticos para que busquen soluciones a la carencia, a la falta de vivienda. Prevost ha recordado que el problema existe en muchos países y ha animado a pedir una respuesta a las administraciones, ya que muchas veces reaccionaba el pontífice o las administraciones reaccionan solo en momentos de emergencia.
5: Me parece que sería un caso donde los vecinos, la comunidad, la parroquia, la diócesis o el Estado tendría que acercarse a decir cómo es posible que un caso así suceda. ¿Cuál es el problema en el sistema que permite un caso de una anciana, además con disabilidad o con alguna dificultad, se echada, por decir, de su casa?
0: Un caso que, como le estamos contando, ya se ha resuelto, el caso de Mari Carmen. El presidente del gobierno, Pedro Sánchez, aprovechaba un acto en Cataluña, la comunidad con más desahucios de España, a pesar de que aplica la ley estatal de vivienda, para pedirle al resto de comunidades que hagan lo mismo.
6: Tenemos que actuar en el ámbito de la vivienda, sin duda alguna, y hay que poner el foco de una vez por todas en la accesibilidad, en privilegiar el uso residencial de la vivienda frente al turístico, que es una de las palancas que habilita la ley de vivienda y que pido a todas las comunidades autónomas, como se está haciendo aquí, querido presidente, a que se utilice.
0: Sánchez ponía el foco en el resto de comunidades autónomas, mientras su presidenta, Yolanda Díaz, su vicepresidenta, alentaba a las protestas contra el Ejecutivo, contra el Gobierno, del que ella misma forma parte.
7: Los derechos hay que pelearlos. Hago un llamamiento a la ciudadanía que se movilice, por supuesto que sí, claro que sí, siempre que sea pacífico, porque los derechos no se ganan solo en los despachos. Tiene que salir, porque creo que la calle está, ya ha hablado. Es que la gente está hoy absolutamente preocupada.
0: Pues a pesar de eso, Feijóo ve al gobierno acabado, plantea una revolución fiscal, dice, para que los jóvenes paguen un 60% menos de impuestos a la hora de acceder a una vivienda, a la hora de comprar una vivienda. El presidente del PP acusa a Sánchez de no hacer nada durante los 8 años que lleva en Moncloa y en su ataque a la política de vivienda incluye uno más velado, el de la corrupción.
8: 8 años ahogando la oferta. 8 años castigando al propietario, 8 años protegiendo a los ocupas, 8 años convirtiendo a un promotor en una especie de delincuente, 8 años extendiendo el problema por toda España. Señores y señores del gobierno, dejen de dar vueltas. El problema es que se ha pasado 8 años más pendiente de la casa de Jessica que de la casa de Mari Carmen. Ese es el problema.
0: La casa de Jessica, el piso de la amiga de Ábalos, que pagaba el comisionista del caso Koldo, Víctor de Aldama. Desde Andalucía, el presidente de la Junta también se ha querido sumar al debate general que hay abierto sobre la vivienda ahora. Durante la colocación de una primera piedra, la de una promoción de 700 viviendas para alquiler asequible en Sevilla, Juanma Moreno ha insistido en construir más y ha apelado a la colaboración público-privada, pero también a la colaboración entre administraciones. El presidente andaluz asegura que la crisis de la vivienda necesita menos ideología y más gestión.
9: Creo que el problema de la vivienda necesita menos ideología y más gestión. Creo que cuanto más gestión hagamos y menos ideología haya, del ámbito que sea, en el ámbito de la vivienda, más fácilmente será acercarnos a la solución de este grave problema que no solamente tenemos en Andalucía, sino que tenemos en el conjunto de España.
0: Para hablar de esta crisis y qué está haciendo la Junta, hoy va a estar en la mañana en Andalucía la consejera de Vivienda, Juventud y Ordenación del Territorio, Rocío Díaz. Eso será a partir de las 9 y 10 de la mañana. Y la otra crisis que vive España desde hace ya 2 meses es la de Ceuta. Se salda por ahora con una nueva dimisión, la del delegado del Gobierno en la ciudad autónoma, Miguel Ángel Pérez Triano, que sigue los pasos de su jefe de gabinete y se marcha apuntando a sus superiores, en su caso al ministro Marlaska. El sustituto será el exalcalde socialista del puerto de Santa María, David de la Encina. Y es que 2 meses después del asalto a la frontera, Pérez Triano dice ahora que él mismo fue quien advirtió al gobierno del aumento de la presión migratoria y que incluso llegó a pedir refuerzos una semana antes de la entrada masiva, los días 30 y 31 de julio, como recordarán. Sin admitir pregunta de los periodistas, eso sí, el delegado saliente señala a Interior, a Marlaska, cuando afirma que sus llamadas de auxilio no tuvieron respuesta.
10: Fuimos los que dimos la voz de alarma junto con la Guardia Civil y pedimos a Interior la movilización en el primer momento de todos los recursos disponibles. Esa era nuestra tarea. Incluso, sin ser nuestra competencia, pedimos la intervención del Ejército esa misma mañana.
0: La polémica por las alertas y avisos sobre el asalto a la frontera de Ceuta se van a resolver en la Audiencia Nacional, donde esta semana acuden como testigos, entre otros, el presidente de la ciudad autónoma, Juan Jesús Vivas, también el que fuera mano derecha del delegado del gobierno, Gonzalo Sanz. Sobre la dimisión de Pérez Triano, el presidente de Ceuta considera que está completamente justificada.
11: Creo que la suerte de dimisiones no puede resolverse con la responsabilidad atribuible al delegado del gobierno. Creo que al margen de que esté justificada la dimisión del delegado del gobierno, creo que hay que situar la responsabilidad en rango superior al del delegado del gobierno.
0: Por cierto, que el PP va a impulsar una comisión de investigación en el Senado sobre Ceuta para que se conozca la verdad, dicen los populares. Y en medio de esa dimisión, cobra importancia las palabras de la ministra de Defensa, Margarita Robles, quien ha aprovechado la ocasión y se ha cobrado una deuda pendiente con el delegado de gobierno. Pérez Triano dijo en su día que él esperaba las alertas del CNI en sobres lacrados y por WhatsApp. Era una manera de quitarse la responsabilidad. La desclasificación posterior de los papeles del CNI dejó a Pérez Triano en mal lugar y contra las cuerdas. Ahora ha dimitido y ahora la ministra Robles ajusta cuentas.
12: Llevamos casi 2 meses y por lo tanto creo que el nuevo delegado tiene una labor muy importante, una labor esencial, que es cumpliendo la ley, pero darle la máxima agilidad, que Ceuta vuelva a normalidad, en Ceuta no se están pasando bien las cosas, y también pedir al nuevo delegado pues la máxima sinceridad en los planteamientos que haga ante la opinión pública.
0: Y otra polémica, la de la diputada del PP que exhibió un spray de gas pimienta en el Congreso. Los letrados de la Cámara proponen su suspensión temporal por meter un arma en el hemiciclo. Hoy la mesa del Congreso estudiará si sanciona a Ana Vázquez.

0: cuanto al tiempo, hoy los cielos estarán parcialmente nubosos en Andalucía. No se descartan precipitaciones débiles en la mitad oriental. Las temperaturas van a oscilar entre los 33 grados de Córdoba y los 27 de Cádiz. Los vientos soplarán flojos variables. Y vamos a conocer también cómo se circula a esta hora por la red de carreteras de Andalucía. Acudimos a la DGT. Daniel González, buenos días.
1: ¿Qué tal? Muy buenos días. En estos momentos, dificultades en Málaga en varios puntos de la autovía A7, en Rincón de la Victoria, Fuengirola y la Cala de Mijas, todo sentido Marbella, y en el acceso a la capital malacitana por la 357 en Campanillas y Cruz de Humilladero. Tráfico intenso en esta A7 en Cádiz, en los tramos de Guadacorte y también Sotogrande, todo hacia Estepona, y en los accesos a Sevilla, 49 en Tomares, A92 en Palmete, también está 49 en Huevar en sentido ya a Huelva, y la SE30 en el puente del Centenario en ambos sentidos. Circulación lenta de entrada a Córdoba, A4 en Alcolea, ya en Granada la GR30 y Faidín sentido Jaén, y en Almería la A7 en Viator en dirección Murcia.
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0: Y con Ausi Contreras, con quien vamos a conocer otras noticias importantes y destacadas esta mañana en Andalucía. Ausi, buenos días.
8: Buenos días, Paco. Pues empezamos por Sevilla, porque hoy declara en la audiencia ante un jurado popular el que fuera novio de Ana Buza, acusado de la muerte de la joven de 19 años. Amplía Antonio Catoni.
9: Pues buenos días. Moría cuando ambos viajaban en un vehículo conducido por el investigado. Esto fue el 7 de septiembre de 2019. Él sostiene que la joven se quitó la vida arrojándose en marcha de ese coche. Se enfrenta a una petición fiscal de 3 años de cárcel por homicidio imprudente, pero la familia de la víctima le pide 20 años de prisión al considerar que la muerte fue un atropello intencionado. Pero es que a todas las pruebas que se están presentando se suma la del móvil de Ana. Los peritos de la acusación sostienen que ese móvil, que por cierto apareció 20 días después de los hechos, fue alterado y fue modificado para crear un escenario compatible con el del suicidio. Hoy vamos a estar pendientes de la declaración del novio de Ana Buza.
8: Pues muchas gracias, Antonio. Nos vamos ahora a la provincia de Cádiz, porque finalmente no tendrán que entrar en prisión los 5 miembros de una organización asentada en Gibraltar que trasladaba a migrantes marroquíes a territorio español a través del aeropuerto del Peñón. Fiscalía y Defensa han alcanzado un acuerdo en el juicio celebrado este lunes en la sección de la Audiencia de Algeciras. Ángeles Carreras.
10: Pues sí, gracias al acuerdo alcanzado con la Fiscalía, las penas se les rebajan y como no tienen antecedentes, pues no tendrán que entrar en prisión. La defensa se ha amparado en las sucesivas dilaciones que ha sufrido la instrucción del caso desde que se destapó la trama en 2019. José Miguel Carrillo es el abogado de los encausados.
11: Se ha llegado a un acuerdo con Fiscalía que creo que es muy satisfactorio para los procesados hoy y que, bueno, que no tendrán que entrar en prisión.
10: Los 5 procesados, 3 hombres y 2 mujeres, son todos ciudadanos de Gibraltar. Les cobraban a cada uno de los migrantes entre 500 y 800 euros y los trasladaban clandestinamente a través de la frontera de la línea y los dejaban en estaciones de autobuses.
8: Y les contamos ahora que Huelva suma su 7º caso de afectados por el virus del Nilo Occidental en lo que va de año. Natalio Blanco.
12: Hola, buenos días. Un vecino de la pedanía de San Telmo, en la localidad onubense de Cortegana, es el 7º afectado en la provincia este 2026, según ha confirmado la Consejería de Sanidad. Antes se han registrado otros casos en las localidades de Hinojos, Niebla, San Bartolomé, Mazagón, Almonte y Gibraleón. En total, Andalucía eleva con este caso a 69 el número de afectados de la fiebre del Nilo Occidental. De ellos, 30 han desarrollado enfermedad neuroinvasiva. Actualmente permanecen ingresadas 4 personas y se han registrado 3 defunciones.
8: Y en algo más de una hora está previsto que comience el dispositivo de búsqueda del anciano perdido en Granada. Desde el pasado viernes será un despliegue con medios policiales y voluntarios del barrio, informa Jorge Muñoz.
13: Policía Nacional de Granada y Protección Civil tienen previsto desplegar este martes un dispositivo de búsqueda integrado por agentes de distintas unidades del cuerpo y personas voluntarias para intentar localizar a Pepe, el hombre de 92 años del que no se conoce su paradero desde el pasado viernes cuando salió a pasear hacia el entorno de San Miguel Alto, en el distrito del Albaicín. Así lo han informado fuentes policiales, que han detallado que el puesto de mando avanzado va a estar instalado en la zona referida, donde se ha convocado a los voluntarios a partir de las 9:30 de la mañana.
8: Cambiamos de asunto porque la Junta saca explotación turística tras una rehabilitación integral un poblado que estaba abandonado al pie de la presa de los Hurones en la Sierra de Grazalema, en Cádiz. Son las casas donde vivían los trabajadores de la construcción del embalse. Amplían Pablo Cosano.
9: ¿Qué tal? Pues es un poblado que está justo en la garganta que forma el río Majaceite, justo a los pies de la presa. La rehabilitación total de este poblado ha costado más de 5 millones de euros, financiado a través de Fondo City. Se han renovado las 38 viviendas, se ha mejorado el acceso y se ha creado una nueva ruta de evacuación de emergencia. También será dotado de servicios que no tenía, como telefonía e internet, y se han añadido plantas de tratamiento de agua potable y también residuales, todo sin modificar la estética de ensueño. La delegada provincial de la Junta de Andalucía es Mercedes Colombo.
14: Está recuperado, preparado y, por supuesto, lleno de potencial. Potencial para convertirse en un referente turístico, cultural, patrimonial, medioambiental.
9: La concesión del poblado será por 20 años, prorrogable 50 más, con un canon anual de 170.000 euros.
8: Y en Almería, su ayuntamiento ha presentado a DIF un proyecto para transformar la antigua estación de ferrocarril en un espacio cultural y de ocio para los ciudadanos. Ana Torregrosa.
15: Salas de exposiciones en la planta baja, una sala multiusos junto a un pequeño museo sobre la importancia del ferrocarril en la provincia, la segunda planta, y en la terraza del edificio una zona dedicada a la restauración. Son los elementos principales que se incluyen en este proyecto presentado por el Ayuntamiento almeriense a ADIF, el administrador de infraestructuras ferroviarias, para que la antigua estación se recupere para uso ciudadano. Si ADIF da el visto bueno, el Ayuntamiento asumiría este proyecto, que respetará los elementos singulares del edificio, que data de 1893 y cuenta con la máxima categoría de protección.
0: Tenemos también una última hora. La Policía Nacional ha iniciado hace unos minutos el traslado de centenares de inmigrantes desde el asentamiento de la playa de Benítez, en Ceuta, hasta el Centro de Atención Temporal de Extranjeros, el CATE, que se encuentra en las naves del Tarajal. Un traslado para poder filiar a esos inmigrantes. 8 y 18.
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0: Pues en los deportes, el protagonismo hoy es de la selección española, donde además ahí esperamos que haya algún candidato al Balón de Oro.
20: Fabián, posiblemente, ¿no? Ya están las cartas echadas, las cartas sobre la mesa, 30 candidatos, los 100 periodistas que tenían que votar ya lo han hecho. Hay nombres muy conocidos y ayer hemos escuchado a Fabián expresarse con mucha sencillez, a ver si se lo dan al de los Palacios.
0: Bueno, pues les deseamos suerte. 8 y 20, información local.
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9: Buenos días, Sevilla, la vivienda protagonista. Sevilla va a contar con casi 7.000 VPO en 2031, un anuncio que realizaba el ayuntamiento coincidiendo con la colocación de la primera piedra de un residencial en Sevilla Este, que cuenta con casi 700 viviendas de alquiler asequible. Pero es que la pasada tarde la Encarnación se convertía en escenario de una concentración de centenares de personas por el derecho a la vivienda. Algunas de ellas han acampado en la zona. El alcalde de Sevilla ha cancelado su agenda por unos días. Lo hace por indicación médica tras sentirse indispuesto. José Luis Sanz mejora, pero permanecerá ingresado en las próximas horas para que se le practiquen nuevas pruebas. En tribunales hoy declara en la audiencia el novio de Ana Buza, investigado por la muerte de la joven cuando ambos circulaban en coche. Él sostiene que fue un suicidio y la familia de la joven de 19 años que fue atropellada intencionadamente. Hoy en la Bienal, las compañías de David Coria y de Sara Jiménez, y en deportes, el Sánchez Pizjuán acoge el España-Croacia. Más de 600 efectivos velarán por la seguridad y a partir de las 5 de la tarde se cortan al tráfico las calles Luis Montoto, Luis de Morales, Eduardo Bato y algunas calles aledañas al estadio. Vamos precisamente con el tráfico. Isabel Campo, buenos días.
1: Buenos días, tenemos 6 kilómetros de retenciones en el puente del Centenario sentido Cádiz, 4 sentido Huelva, 6 en la A49, 1 en su continuación por el puente del Patrocinio de entrada, 2 en el nudo de la Gota de Leche hacia la Ronda Urbana Norte, 3 en la entrada por la autovía de Coria, 2 por la de Utrera, 1 por la de Mairena. Y en el interior, tráfico intenso en el puente de las Delicias, Cortijo de las Casillas, Juan Pablo II, Glorieta Olímpica, Ronda Histórica, entre la Macarena y la carretera Carmona, Glorieta de los Marineros y Paseo Colón, entre otros puntos.
9: Sevilla ha recibido las primeras lluvias del otoño, así descargaban este lunes las cubiertas de la catedral. Y hoy de nuevo podemos tener lluvias, dice la EMET, que no se descartan precipitaciones débiles ocasionales por la tarde. Vientos flojos de dirección variable, temperaturas con pocos cambios, eso sí, las máximas en ascenso, localmente notable en la parte de la Sierra Sur. En Écija vamos a alcanzar 34 grados, 33 en Lebrija, 32 en Morón y en Sevilla, donde ahora tenemos 19 grados. Cristina Nogales realiza las noticias de Sevilla en Canal Sur Radio.
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9: Centenares de personas se concentraban la pasada tarde en pleno centro, en la Plaza de la Encarnación, bajo el lema "Ni una Mari Carmen más", hasta conquistar el derecho a la vivienda, convocada por el sindicato de inquilinas, su portavoz Ana Prado.
24: Hay que organizarse porque juntas somos más fuertes y al final el caso de Mari Carmen no deja de ser un símbolo del problema que está pasando hoy en día a todas las generaciones, porque eso es un problema que nos atraviesa a todas las personas.
9: En una jornada en la que la vivienda ha sido protagonista, el alcalde de Sevilla daba a conocer un nuevo plan para la construcción de casi 3.200 nuevas viviendas entre 2027 y 2031, y de esa cuenta sale este horizonte, que Sevilla va a contar con casi 7.000 viviendas protegidas en ese año, a la altura de ese año 2031. Lo decía el alcalde José Luis Sanz.
25: Estamos hablando de la inversión más importante en vivienda protegida en la ciudad de Sevilla de los últimos 25 años. Supera los 1.000 millones de euros en 8 años.
9: También esa misma mañana, acto de colocación de primera piedra de la promoción de viviendas en alquiler, la promoción más grande de toda Andalucía. Se llama Lagoon Living Sevilla Este, está junto al Palacio de Congresos. Hablamos de casi 850 alojamientos y casi 700 de ellos eran VPO de 2 y 3 dormitorios para alquilar por unos 500 euros. Están repartidos en 4 bloques de entre 8 y 14 plantas. La inversión de más de 160 millones de euros con fondos europeos y financiación del ICO. El presidente de la Junta participaba en ese acto.
26: Sevilla sigue creciendo y queremos que ese crecimiento ofrezca oportunidades para todos. Incorporar vivienda protegida en los barrios es clave, no solamente para la familia y los jóvenes, sino también para la viabilidad de una ciudad.
9: Nuevas viviendas que deben contar con la infraestructura para la movilidad. Ya está funcionando precisamente esa línea del tranvibús entre Torreblanca y la Plaza del Duque, con satisfacción de los vecinos. En este día, el delegado de movilidad Álvaro Pimentel, en una entrevista en Mediodía Sevilla, decía que el hecho de que el tranvibús pase por Sevilla Este no supone que se renuncie, que el ayuntamiento vaya a renunciar a la ampliación del tranvía hasta Santa Justa. El mes que viene va a haber una reunión en Bruselas para conseguir que el tranvía precisamente llegue a la estación de tren.
2: para ya intentar solicitar la subvención que necesitamos, los fondos europeos, porque es una obra de muchos millones de euros, casi 70, la ampliación hasta Santa Justa del tranvía. Es necesario, lo queremos hacer y estamos convencidos que lo haremos.
9: 8:25.
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9: El Ministerio de Igualdad ha confirmado como violencia de género, como asesinato machista, la muerte de una mujer en la localidad de La Campana. Hoy va a tener lugar en Sevilla, ante la subdelegación del Gobierno de la Junta, una concentración en protesta. Más datos, Mar Pino. Buenos días.
5: Buenos días. Se espera que hoy pase a disposición judicial el detenido por la muerte de Vanessa. La asesinó en plena calle delante de su hijo de 15 años y ha estado hospitalizado por las heridas que se hizo a sí mismo al atrincherarse tras el crimen. La alcaldesa Dolores Veragua, en Canal Sur Radio, decía esto.
6: ¿Cómo se puede explicar el dolor de ver cómo matan a tu madre delante de tus ojos? Vecinas que presenciaron el acto cuando te daban por detalle todo lo sucedido y la presencia del hijo allí en el estado que estaba, la verdad que se te ponía lo bello de punta y eso es que no se puede ni explicar.
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9: Hoy, por otra parte, declara la Audiencia de Sevilla ante un jurado popular el que fuera novio de Ana Buza, acusado de la muerte de la joven cuando ambos viajaban en un vehículo conducido por el investigado.
5: Él sostiene que la joven se quitó la vida arrojándose en marcha del coche. Se enfrenta a una petición fiscal de 3 años de cárcel por homicidio imprudente. La familia de la víctima le pide 20 años de prisión al considerar que la muerte fue un atropello intencionado.
9: Por otra parte, a las pruebas en este juicio se suma el móvil de Ana. Los peritos de la acusación sostienen que el móvil de la joven, que apareció 20 días después de los hechos, fue alterado y modificado para crear un escenario compatible con el del suicidio. Estas son las noticias de Sevilla.
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9: Les contamos también que el alcalde de Sevilla ha cancelado su agenda por unos días. Lo hace por indicación médica tras sentirse indispuesto. José Luis Sanz mejora, pero va a permanecer ingresado en las próximas horas para que se le practiquen nuevas pruebas. Por otra parte, el Ayuntamiento de Burguillos ha llegado a un acuerdo con un fondo buitre americano y va a saldar su deuda pendiente de 28 millones de euros. Ese acuerdo supone la quita de 9 millones en febrero de 2027. Una propuesta ratificada en pleno y después de años de negociación, como ha recordado el alcalde de Burguillos, Domingo Delgado.
11: Con esto no quiero decir que yo esté celebrando pagar 18 millones de euros, ni muchísimo menos. Estoy celebrando que hemos llegado a un acuerdo con una quita de 9 millones de euros, a un acuerdo que preserva el patrimonio municipal, a un acuerdo que nos garantiza la prestación de servicios públicos.
9: Hoy abre oficialmente el Hotel Thompson, situado en la antigua comisaría de policía de La Gavidia. Ha sido más de 3 años de obras para convertirlo en el primer hotel de la cadena neoyorquina Hyatt en Andalucía, que ya acoge a los primeros clientes. Otra infraestructura muy distinta, Cáritas Sevilla, ha inaugurado junto a la catedral, en la calle Don Remondo, un centro de acogida nocturna para 12 personas sin hogar. Un centro que ha sido bendecido por el arzobispo de Sevilla, José Ángel Sainz Meneses.
5: Sobre su posible designación por parte del Papa León XIV como arzobispo de Barcelona, Sainz Meneses ha dicho que son especulaciones y que espera seguir como arzobispo de Sevilla muchos años.
27: Eso son especulaciones. Yo personalmente no tengo ninguna noticia directa. Mi nombre sale entre otros muchos, pero yo estoy muy bien en Sevilla y espero pues permanecer aquí muchos años.
9: En Sevilla está muy a gustito siempre la selección. Vamos con los deportes. Javier Moreno, buenos días.
20: ¿Qué tal? Buenos días. Efectivamente, la campeona del mundo juega esta noche en el Sánchez Pizjuán, un estadio en el que nunca ha perdido, 9-4. España-Croacia con Fabián, que ayer en la rueda de prensa se acordaba del derbi, del famoso derbi en el Pizjuán.
28: Muy buenos recuerdos, sobre todo porque fue mi primer derbi que gané, mi primer gol aquí y bueno, la verdad que...
20: Eso fue en 2018, 3-5 ganó el Betis, la grada no cantó el gol de Fabián, esperemos que esta noche sí todos canten. Sí, el de los Palacios marca un gol con la roja.
9: Hoy en la Bienal son protagonistas o van a ser protagonistas las compañías de David Coria y también la compañía de Sara Jiménez, que va a estar a las 10:30 en el Teatro Central. La máxima temperatura hoy en Sevilla, 32 grados.
0: Dieron las 8:30.

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1: Bueno, pues en las 8:30 ya pasadas, seguimos esperando noticias de Moncloa para conocer si hay algún detalle más que haya trascendido de la negociación entre el PSOE y Sumar para la aprobación hoy, como estaba prevista o como está prevista en el Consejo de Ministros, de ese decreto de la vivienda, ese decreto llamado Mari Carmen, por la conocida anciana madrileña que fue desahuciada y que después de las últimas horas, esa mediación del Ayuntamiento de Madrid ha servido para que pueda volver a su casa, mediación entre la propiedad y la abogada de esta ciudadana, para que pueda volver a la casa donde ha vivido 70 años con una renta antigua. Decíamos que, bueno, no se conocen más detalles de ese texto, pero con lo que sabemos vamos a tratar de arrojar algo de luz a la crisis de la vivienda que venimos hablando durante muchos meses y quizás años en este programa La Mañana Andalucía y en Canal Sur Radio. Hemos entrevistado a expertos, a los responsables políticos, a muchísima gente afectada por lo que veníamos diciendo. Se dejó de construir en 2007 con la crisis financiera y estos son los resultados. Para hablar de todo esto, Teodoro León Gross, muy buenos días.
2: ¿Qué tal? Buenos días, Paco. Por cierto, felicidades y feliz cumpleaños y gracias por el detalle de la tarta. Que
3: está buenísima, ¿eh?
2: Sí, sí, sí.
3: Yo no voy a tomar más,
1: ¿eh? Bueno, bueno. Ahora la traemos de redacción, ¿eh? Que no es una tarta...
3: Di la verdad, no hay ninguna tarta aquí.
1: Aquí no la hay, pero la está... La está
3: demasiado discreto.
1: Lourdes Lucio, buenos días.
4: Buenos días, Paco, y felicidades. No lo sabía.
1: Muchísimas gracias. Y Juan Carlos Blanco, que ya lo han escuchado ustedes también.
3: Muy buenos días.
1: Aquí esta mañana... Víctor, ¿pausa o me tengo que sonrojar un poco más?
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1: Ocho y 35, entramos en materia y yo os plantearía si a esta hora de la mañana es más noticia que no sepamos cuál es el contenido, el detalle del decreto de la vivienda que el Consejo de Ministros tiene previsto aprobar hoy, o lo que sabemos ya de ese decreto de la vivienda, ese borrador cada noche.
3: Oye, pero tengo una consideración, Paco, compañero. Yo creo que también es importante saber a qué hora va a comenzar hoy el Consejo. Porque en el anterior intento de negociación, el Consejo se tuvo que parar porque los miembros de Sumar no aparecieron como medida.

0: Junts, que era, en principio se suponía, la parte más complicada, pero en cuanto la izquierda conoció lo que se pactaba con Junts, fue reculando, entre otras cosas porque Podemos tomó una posición muy radical y Sumar tampoco quiere que abandere únicamente no. Podemos ese descontento. En fin, todo esto es bastante disparatado, porque ayer al final lo que sí se conoció y fue aplaudido es que Mari Carmen vuelve a su casa. Una casa en la que estaba ya fuera de la ley y va a estar fuera, digamos, de lo que son las condiciones legales para el resto de españoles. Ella va a tener un trato especial, es la ventaja que ha tenido todo este horror de experiencia que ha tenido, esa salida, esa traumática, etcétera, pero al final el contribuyente es el que va a financiar para cerrar un problema político que afectaba al Ayuntamiento de Madrid, que no quería esto, y que afectaba la reputación de la empresa, de lo que sabe mucho también Juan Carlos. Y la empresa y el Ayuntamiento cerraron, no la acampada de Sol o lo que sea, sino, bueno, la acampada de Sol presionó, evidentemente, pero es un acuerdo económico en el que quien sacrifica dinero es la empresa a cambio de reputación. Y los contribuyentes que van a sostener el resto, más allá del 30% de los ingresos de Mari Carmen. ¿Esto es una buena solución? Hombre, en un país con 25.000 desahucios no se puede solucionar las cosas por un caso. No se puede legislar por un caso. Y no se puede enfocar el análisis del problema por un solo caso.
1: Lourdes.
2: Sí, bueno, tú preguntabas que cuál era la noticia. Yo creo que ahora mismo la noticia es que no hay noticias. No sí. Sabemos exactamente cómo va a acabar esto. Lo que sabemos son los horarios, que a las 9:30 suele empezar la reunión del Consejo de Ministros y a partir de ahí, bueno, pues puede ocurrir lo que pasó la otra vez, como dicen Teo y Juan Carlos. Efectivamente, la visita de Macron condiciona la agenda del presidente. No tiene por qué estar el presidente del Consejo de Ministros, pero bueno, vamos a verlo. Lo que pasa, yo me alegro mucho por la señora Abascal, por Mari Carmen Abascal, que haya llegado a un acuerdo, que la empresa, esta empresa inmobiliaria, no sé cómo ha alargado este caso hasta llegar a esto, ¿no? Pero bueno, me alegro por ella, pero esto no soluciona el problema, aparte de que esto se ha extendido ya a otras provincias y a otras capitales. O sea, en las setas de Sevilla hay gente acampada, no mucha, pero hay gente acampada. Allí hubo 1 millar de personas anoche protestando. En Málaga, 3/4 de lo mismo, quizás con menos impacto, no lo sé. En Cádiz, en Córdoba, dice que esto se está extendiendo porque es un problema que afecta a muchísima gente de muchísima edad. No solo a los jóvenes ni a los mayores, sino gente que tiene un trabajo y que vive alquilado en habitaciones, no un piso. O sea, en habitaciones. Claro, es que esto, eso no lo he sufrido, no lo he pasado, pues para mí es, en fin, es incomprensible que gente con 40, 35, 27, 50, 80, o sea, de todas las edades esté en esta situación. ¿Qué es lo que parece en que hay acuerdo? En poner IVA a los pisos turísticos y en una serie de ayudas fiscales. A partir de ahí están, lo que nos llegan son problemas de posiciones de máximo de uno y otro, y el gobierno no tiene ninguna varita para hacer lo que tiene que hacer este gobierno y todos los gobiernos y todas las administraciones, que es construir más viviendas. Entonces, claro, ayer el presidente de la Junta puso la primera piedra de un proyecto que está bien, vamos, que está muy bien en Sevilla Este, ¿no? Claro, hasta que termine la última piedra y hasta que se llene eso de ciudadanos, hasta que efectivamente comprobemos que esos alquileres son accesibles. Bueno, en fin, entonces, no sé, que está bien, si se llega a un acuerdo, está bien, y además le dará oxígeno al gobierno, ojo, porque digamos que restauraría la mayoría de la investidura. Restauraría la mayoría, bueno, y podría seguir, pero bueno, luego hay otro, digamos, viendo el recorrido político de esto, luego están los presupuestos. El presupuesto ya el gobierno va a incumplir la constitución, de que tiene que presentar mañana como último día el presupuesto general del Estado. En fin, que todo esto se va encadenando una cosa con otra, y no olvidemos del Ceuta. O sea, porque ahora estamos con la vivienda, el ojo de Mordor estará con la vivienda, pero claro, el ojo de Mordor también tiene que estar en Ceuta, porque la situación, pues no sé calificarla, no sé si está mejor o está peor, pero hay todavía gente en las playas, hay situaciones que están produciendo tremendas, como la violación de una menor, o como la denuncia que hay de contra militares españoles por usar gas pimienta contra menores inmigrantes. En fin, aquí hay

0: Y muchísima, la realidad es brutal, ¿no?
1: Yo creo que también sobre la vivienda y lo que se está negociando, y ya veremos qué se aprueba hoy, desde luego si tiene algún efecto, un efecto terapéutico político en la línea de lo ya descrito por Lourdes, sobre la posibilidad de que se pueda rearmar, digo desde la perspectiva del gobierno, una mayoría que sujete a este gobierno. Pero veremos, ¿no? Entre otras cuestiones, porque uno de los que sujetaría este apoyo ahora, en el caso de la vivienda, sería Podemos, que está en unas posiciones también muy maximalistas. Pero que realmente uno de los grandes problemas que tiene lo de hoy es que se ciñe a lo de hoy y tiene un efecto casi que placebo, porque es como intentar arreglar el problema de un vaso de agua cuando tienes una tormenta que es una dana, que es el problema de la vivienda. Cuando tú tienes un déficit de más de 700.000 viviendas en el país, sumándose 300.000 hogares al año nuevos que no tienen la capacidad de ser abastecidos, es decir, no hay tampoco viviendas para esos hogares nuevos, con un país que roza ya los 50 millones de personas y tiene infraestructuras de transporte como si tuviéramos 42-43, y un problema de un régimen de la vivienda como si fuéramos 30 millones en vez de 50, pues en realidad que es un problema que ha estallado, que es un problema que está rompiendo el proyecto de vida de miles y miles de personas, sobre todo de jóvenes, y que los distintos gobiernos, este gobierno que lleva 8 años y que no ha logrado solucionar el gran problema que es la construcción de las viviendas, pero yo también lo extiendo a todas las comunidades autónomas, ayuntamientos y cualquier institución que tenga algún tipo de responsabilidad en torno al mercado de la vivienda, es un fracaso como país, es un fracaso como sociedad, y cualquier medida que se tome hoy, insisto, es un placebo, una tirita para alguien que se está desangrando. Y creo que es importante también que tengamos un debate maduro, adulto. No se puede tratar a las personas también como si no supieran absolutamente de qué va este asunto. Esto es infinitamente más complejo y requiere de soluciones complejas, del impulso y el esfuerzo de todas las administraciones. ¿Que no se consigue porque no se quiere ni hacer un pacto de Estado ni con esto? Bien, pero que las consecuencias están ahí. Y las personas, con razón, en líneas generales, están muy indignadas con lo que está pasando.
2: En fin, la verdad que 8 años.
3: Claro, decía Juan Carlos, gobierno. Rearmarse, ¿no? Esto es como si un equipo de fútbol hace el fichaje al final de temporada.
2: Sí,
3: ¿no?
2: o si dice el entrenador, ahora lo veo claro, justo sí, de cara sí. A la última jornada cuando tienes 14 puntos en el descenso. No, yo creo que es muy evidente que el gobierno está tratando de parchear una explosión de descontento y de frustración. Explosión de descontento y de frustración que no puede decir que se ha encontrado con el desahucio de Mari Carmen. Llevamos varios años con que la vivienda se convierte en el primer problema para los españoles. Sistemáticamente aparece en los sondeos, y no solamente en el CIS, pero también en el CIS, como el primer problema de los españoles. Es decir, el gobierno sabe cuál es la primera preocupación de los españoles. Y no basta con decir, por cierto, en muchos casos con razón, que las comunidades autónomas no acompañan las ideas o las iniciativas del gobierno. Esta es una solución que evidentemente implica ayuntamientos, implica comunidades autónomas, implica al gobierno central. Pero lo que es seguro es que el gobierno es quien tiene que liderar la política nacional de vivienda. Y es seguro que cuando el gobierno llegó en 2018, la vivienda era, según como se mire, el problema número 15 o el problema número 18 para los españoles. Es decir, todavía era percibido como un problema secundario. Todavía no estaba penalizando o castigando a los españoles hasta el punto en el que lo hemos visto ocurrir a partir de ahí. El gobierno dice, es que no tengo mayoría. No tengo mayoría. La tuviste en la anterior legislatura. Es decir, de estos 8 años, la mitad del tiempo has podido legislar con mayoría. Y en la segunda mitad, evidentemente, ha podido hacer las cosas de otra manera. Pero si tú planteas una legislatura anunciando un muro de 2 bloques que tú formulas, tú planteas que están condenados a no entenderse, es decir, que tu planteamiento de legislatura se basa en la negación del contrario, no tienes probablemente ninguna posibilidad de hacer una política de Estado, uno de esos acuerdos nacionales que vayan a solucionar los problemas de la gente. Que luego el Partido Popular ha hecho política, también. Pero que hay un vicio de raíz en esta segunda legislatura. La primera es, admitamos que las cosas se hicieron mal, pero en esta segunda, cuando ya era el primer problema de los españoles, tú habías establecido un campo de batalla política que no permitía llegar a ese acuerdo, que no permitía dialogar. Y a mí me parece que lo que está haciendo el gobierno ahora es tratar de, en 48 horas, negociar un parche para que la herida, que la, digamos, suture mínimamente y por lo menos pueda tener oxígeno, pueda seguir respirando este gobierno un poco más. Decía Lourdes con razón, mañana no habrá presupuestos, que es la base de la gestión. Y el problema es cuando tú crees que los la propaganda, que los grandes eslóganes, que los mensajes de esto es por humanidad, no es por ideología, que los grandes eslóganes pueden cubrir la falta de gestión, porque la vivienda es gestión, gestión y gestión.
3: Que los ladrillos no se ponen
0: hay de otra un día cosa para ahí otro. Además
3: que los ladrillos no se ponen de un día para otro, que hay que liberar suelo, que el suelo hay que hacerlo urbanizable, que hay que buscar la empresa constructora, que hay que hacer, y que se tarda una década
1: en torno a 10 años.
0: Sí, pero vamos a ver además en este decreto, no sabemos si va a salir a aprobar el decreto o no, pero bueno, vamos a ver la propuesta normativa que hay en la mesa, cuántas de las medidas derivan a las comunidades autónomas. Entonces aquí, porque puede ser esto un efecto ya, otra pelota más que empieza a rodar, las comunidades autónomas tienen competencias exclusivas en vivienda, y las comunidades del PP han bloqueado la aplicación de la ley de la vivienda estatal por una cuestión ideológica, no les gusta. Entonces, tampoco han puesto fórmulas alternativas. Claro, si algunas de las medidas que van en ese decreto, el Real Decreto Ley, la tienen que aplicar las comunidades, y las comunidades no la quieren aplicar, ahí se va a ver otra pelotera, o sea, otro tapón. Vamos a ver lo que pasa. Claro, la ley de la vivienda, yo entiendo la posición de las comunidades autónomas, pero bueno, no la comparto. En Cataluña ha tenido un efecto, que en las zonas tensionadas ha controlado más o menos los alquileres, pero ha tenido otro efecto, que y este no es positivo, que la oferta ha disminuido. Entonces, no hay fórmula perfecta, 100%. No las hay, no las hay ni aquí ni en ningún lado.
1: Yo creo que también, cuando abordamos un asunto, contabas el asunto de Cataluña, donde sí hay algo muy importante, que puedes medir la realidad. La realidad lo que te dice es que si tú centras la atención sobre el freno del precio de los alquileres con medidas tan restrictivas del mercado, el mercado tiende a estrecharse y, por tanto, no soluciona los problemas de las personas. Es decir, usted consigue controlar una parte muy pequeña, casi que ínfima, del precio de algunos alquileres en zonas tensionadas, pero a cambio el coste es terrible, porque es que se estrecha todavía más el mercado de los alquileres.
0: Sí, la oferta baja.
1: Exacto. Claro. Ahora bien...
3: O cambia, o pasa a la venta directa.
1: Pero creo que, vamos a ver, tenemos un elefante en la mesa y no queremos verlo. Porque hablamos de desahucios, que es terrible, y claro que hay que buscar soluciones. Hablamos de freno en el precio de los alquileres, cuestión esencial. También del precio de las viviendas, que hoy en día yo he llegado a ver anuncios sobre viviendas de protección de más de 200,000 euros. Mire usted, si eso le llamo también vivienda de protección, yo no sé a quién protege. Pero a lo que iba, cuando el elefante está ahí, y el elefante es la falta de vivienda. La falta de vivienda en construcción en un país que en los últimos años ha liberalizado cerca de 3 millones de viviendas públicas, 2,8 creo que eran, cerca de 3 millones de viviendas públicas que ya no lo son, que yo creo que también ahí hay una responsabilidad, porque cuando usted tiene un mercado de vivienda pública que no llega al 2,5%, cuando la media en Europa es el 9%, es decir, 3 veces menos, no es porque no se haya construido, es que se ha liberalizado. Oigan, creo que ya tenemos que ponernos a decidir cuál es nuestro gran objetivo, con nuestra gran idea. Oiga, queremos llegar a los 5 millones de viviendas nuevas, o a los 7, o a los 4, pero cuando se están incorporando tantos hogares al año y hay tanta crecida, es que el Banco de España te dice que vamos a sobrepasar el millón de viviendas que necesitamos y que no tenemos. Hable usted de lo que le dé la gana, pero que esa es la realidad. ¿Qué pasa? Que políticamente tampoco tiene efectos terapéuticos, porque cuando hablas de carreras de 10 años... imaginaos lo que puede decir un dirigente político de la nueva jornada que piensa que el corto plazo es esta tarde, no dentro de un mes, es que esta tarde, y que lo está pendiente del telediario, ya ni del telediario, está pendiente de que te respondan en un tuit.
2: Bueno, pues que mejoren su estrategia de comunicación y empiecen a aprender a vender también los proyectos,
1: claro,
2: a largo plazo, que son vendibles. Otra cosa es la urgencia de, como dice Juan Carlos, del clip para esta tarde en Twitter. Yo creo que, a ver, decía Lourdes, con razón, que la posición de las comunidades autónomas del Partido Popular es ideológica. Y estamos de acuerdo. Por eso Pedro Sánchez mentía ayer cuando decía, esto no es ideología, es humanidad. No, es ideológica. Es ideológica también. Lo que ocurre es que entre la ideología y la ideología, que son perfectamente legítimas, es decir, que unos y otros pueden defender modelos distintos, luego está la realidad. La realidad es eso que, como decía Philip K. Dick, sigue ahí, aunque tú cierres los ojos y quieras pensar otra cosa. Tú puedes querer pensar que gracias a tu buen corazón la vivienda va a aflorar y la gente va a estar dispuesta a alquilar su vivienda a muy bajo precio y a bajar incluso los precios de los alquileres para...
3: Pero es que fíjate, Teo, el dato que apuntaba antes Lourdes, la bajada de precio que se ha registrado en Cataluña con el tope de los alquileres es inferior al 5%. El descenso de la oferta en las grandes ciudades como Barcelona, de la planta de viviendas que había para alquiler, es del 50%.
2: Claro, pero sí, claro, que justo, Paco, claro, es que justamente iba a esto. Es decir, luego está la realidad, que es esta. Es decir, a ti no paran de decirte de partidos de izquierda, es que Barcelona ha demostrado que se puede topar. Oiga, mire, lo que ha demostrado fundamentalmente es que si topas, reduces el mercado estrepitosamente. Y si el mercado se contrae y la oferta se reduce muchísimo, ante una demanda extraordinaria, ¿qué haces? ¿Qué va a ocurrir? Pues que tú dices, ¿de qué manera rentabilizo mi piso? ¿Sacándolo a la venta? ¿O lo voy a dejar al alquiler turístico? ¿O si no me dejan ninguna de las opciones, estoy en condiciones de esperarme un año a ver qué va a pasar aquí? Es decir, lo que estás haciendo es hundir el mercado. Por eso digo que las ideologías de izquierda y derecha son perfectamente legítimas, pero luego está la realidad. Y la realidad es que o construyes o no vas a lograr recetas mágicas, porque el problema es que no hay viviendas, que están llegando muchos españoles. El gobierno vende la fórmula mágica de la expansión económica de España, que sabemos que está basada en la llegada de inmigrantes que son necesarios para nuestra estructura económica, pero que está aumentando la presión sobre la vivienda de una manera también muy potente, es decir, de una manera exponencial. Si aumenta significativamente la población y no aumenta la vivienda, aumenta la presión.
1: Los números, que son números.
2: Claro.
0: Y luego, Teo, hay otra cosa, que es que no hay trabajadores de la construcción. O sea, necesitamos muchísimas viviendas, ¿no? 750.000, apuntaba hace un momento Juan Carlos, 1 millón estaba dando el Banco de España. Pero no hay personal de la construcción para acometer ese ingente trabajo. ¿Y quiénes son los trabajadores de la construcción? Los inmigrantes, ahora mismo, mayoritariamente. Entonces, bueno, son cosas que se van engarzando una y otra y ninguna son fáciles. Siempre se dice, esto es muy complejo, cuando hay problemas. Pero ¿eso qué significa? Pero eso no significa nada.
3: Que no sé cómo le voy a meter en mano.
0: Exactamente. Claro. ¿No? Esto es que es muy complejo, muy complejo, pero propongan ustedes soluciones, y todo pasa además por acuerdos, porque es que esto afecta muchísimas, desde el ayuntamiento chiquitito hasta el gobierno central. O sea, de abajo arriba y de arriba abajo, ¿no?
1: Bueno, en este país, hablo de memoria también, pero creo que como máximo, sumando todas las administraciones, toda la iniciativa privada, pero de vivienda de protección, no creo que se lleguen a hacer más de 100.000 viviendas al año, cuando como mínimo cada año tendría que triplicarse o cuadriplicarse. Digo, y estoy siendo muy optimista, porque hay que contar en esos números muchas viviendas que están todavía en el inicio, es decir, que realmente se estén haciendo, que se estén entregando, hasta el punto que cuando ayer mismo aquí se hablaba de esa promoción en Andalucía en la que participaba en su acto de, que no sé si era de colocación de primera piedra de entrega,
3: sí,
1: no
3: recuerdo bien, estaban
1: todas las administraciones, pero recordar de números, creo que eran 700, uh-huh. Bien, está fenomenal, pero es que no es nada para el grosor, para el tamaño, para la dimensión de lo que requerimos en este país. En una comunidad como la andaluza, no tendríamos que estar en los informativos hablando solo de 700 un día y otras 700 dentro de 24 días en otro sitio, en Almería, en Málaga, en Cádiz o en Huelva. No, tendríamos que hablar cada día de números de esta proporción para empezar a pensar en cómo limamos una situación que es tan grave, que tan extraordinariamente grave. Pero insisto también, de nuevo, madurez. Nos falta esa política adulta de reconocer cuál es el número real de los que nos falta. ¿Ustedes habéis oído hablar al gobierno o a cualquier administración sobre esas 700.000 viviendas que dice el Banco de España?
2: Fíjate, Juan Carlos,
1: nadie quiere decirlo.
2: Claro, y esto es interesante. Es decir, yo antes me refería al muro de Pedro Sánchez. La política de vivienda del Partido Socialista está, como en tantas cosas, muchísimo más cerca del Partido Popular que de Podemos. Mucho más cerca de los partidos del espacio central que de los partidos del extremo, ¿no? Especialmente la izquierda. ¿Qué ocurre? Que Pedro Sánchez ha decidido que solo se puede hacer política a ese lado del muro y a lo sumo se contacta con los partidos nacionalistas, a los que se bendice, digamos, con la etiqueta de progresista, insólitamente por el mero hecho de ser soberanistas o de ser nacionalistas. Resulta un disparate, pero esa es la fórmula elegida. Somos más, de Pedro Sánchez, ¿no? Entonces, aparte de que sea mentira el somos más, el problema es que esto solo podía progresar entre Partido Popular y Partido Socialista, o entre Partido Socialista y Partido Popular. A mí, por ejemplo, me parece que el Partido Popular cometió un enorme error cuando no permitió que avanzara esa ley de suelo que liberalizaba, que facilitaba, aceleraba los plazos y facilitaba las cosas. Pero el problema es cuando tú ya has creado ese muro que impide fácilmente que se alcancen acuerdos. El Partido Socialista tiene una incomodidad enorme estos días porque no comparte lo que defienden Podemos y Sumar, pero está hipotecado, nunca mejor dicho, a lo que quieren Podemos y Sumar. Y sabe que además Sumar le va a plantear hoy un órdago como no lleve algo que puedan vender a su clientela. Yo creo que hasta que no salgamos de ahí, esto no tiene solución, entre otras cosas porque en los ayuntamientos y comunidades autónomas mayoritariamente está el Partido Popular. Y o hay un diálogo fructífero entre Partido Socialista y Partido Popular, que además comparten muchas de las ideas sobre la vivienda, porque Juan Carlos decía, y con toda la razón, que los números, hombre, yo comparto su crítica, pero a la vez digo que la vivienda solo avanza de 700 en 700, que no, nadie hace una promoción de un millón de viviendas.
1: Ahora mismo, o sea, que tiene que haber muchos 700, es lo que digo.
2: Madrid está en una iniciativa, ¿no? Valdecarros me parece que son
1: la barrera de campamento,
2: 50.000 viviendas. Que eso es ya una, bueno, Andalucía ha sido una de las comunidades que más ha construido en los últimos años. Está en 170.000 viviendas aproximadamente entre el 19 y el 25. Supera a Madrid, a pesar de todos los grandes números de Madrid, supera a Cataluña, a pesar de que allí está la izquierda. En Andalucía se ha construido, pero sigue efectivamente faltando mucho. Y los números te pueden dar un relato, pero lo que se necesita es que Partido Socialista y Partido Popular trabajen juntos.
3: Los números te pueden dar un relato, pero el relato no soluciona los números. Vamos a hacer una breve pausa, llegamos a las 9 de la mañana para despedir a los oyentes de Radio Andalucía Información. Nosotros nos quedamos aquí en Canal Sur Radio y a vuelta a las 9 y 10 aproximadamente pues hablaremos con la consejera de Vivienda de la Junta de Andalucía, Rocío Díaz, para conocer lo que se está haciendo en Andalucía y conocer también su opinión, la del gobierno andaluz, sobre lo que se está negociando en Madrid, ese decreto Mari Carmen.
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6: ...29 de septiembre, en el día de hoy vamos a vivir la actualidad aquí en la mañana en Radio Andalucía. Información hasta las 2 de la tarde, en una jornada que se espera intensa en lo político y particularmente en lo económico. Enseguida les damos cuenta de los asuntos que comienzan a marcar la agenda. Antes comprobamos o conocemos el pronóstico en la Agencia Estatal de Meteorología.
7: Buenos días, tiempo variable hoy en Andalucía. Hoy en el cielo con intervalos de nubes medias y altas, sin descartar en la mitad este de la comunidad precipitaciones débiles ocasionales. Las temperaturas hoy suben. Se esperan hoy máximas de 32 grados en Córdoba y Sevilla, 30 en Granada, 29 en Huelva, 28 en Almería, Jaén y Málaga, 27 en Cádiz. El viento será flojo de dirección variable, con predominio de la componente sur en la vertiente mediterránea y de la componente este en la vertiente atlántica en esta mañana, donde girarán a componente oeste por la tarde. En el estrecho tendremos levante flojo a moderado. Es una información de AEMET.
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6: A la espera del dato de la inflación que se está conociendo, se va a conocer en este momento, el Gobierno dará hoy luz verde al nuevo paquete anticrisis para contener la factura energética. Mañana decaen las ayudas dispuestas para el gasóleo y la gasolina. Según lo adelantado, la bombona, por ejemplo, se va a topar a un máximo de 19,55 euros. El Consejo de Ministros, además, espera hoy aprobar el decreto de vivienda tras el desahucio de Mari Carmen. Sumar ha enviado al PSOE una nueva propuesta en las últimas horas con un nuevo borrador y advierten de que en este momento todavía no hay acuerdo entre los socios, mientras las acampadas de inquilinos, se multiplican. El Ejecutivo nombrará hoy a David de la Encina, exalcalde socialista del puerto de Santa María, nuevo delegado del Gobierno en Ceuta. Sustituye en el cargo al dimitido Miguel Ángel Pérez Triano. Esta mañana están siendo desalojados además los 400 migrantes que quedaban todavía en la playa Benítez, en la ciudad autónoma. Los trasladan a uno de los recintos habilitados para tramitar los expedientes. Caso Ana Abuza, hoy declara en la Audiencia de Sevilla ante el jurado el exnovio de la joven muerta en la carretera. Es el único acusado, argumenta que ella se lanzó del coche y se suicidó. Ha muerto además uno de los dos heridos este domingo al explotar una bombona en un asador de pollos de estación de Cártama en Málaga. Permanecía en la unidad de quemados del Hospital Sevillano Virgen del Rocío. La Junta presenta hoy en Mengíbar, en Jaén, el aforo de la campaña del aceite de oliva para este año 2026-2027. Es una estimación de la próxima cosecha y, entre otros, permite prever precios. La mesa del Congreso decide hoy si suspende a la diputada del PP que llevó gas pimienta a la Cámara. El informe jurídico de los letrados afirma que es un arma. Nunca, desde la aprobación del reglamento del Congreso, en 1982, se había aplicado esta sanción. Y el presidente de Francia, Emmanuel Macron, y su esposa inician hoy una visita de Estado a España. Se van a reunir con el rey, con Pedro Sánchez. Francia es nuestro primer socio comercial en el mundo. Es el principal destino de nuestras exportaciones. Les estamos contando la actualidad. Comenzamos a hacerlo en la producción técnica Pedro Luis Moreno, en la producción Carlos Menor.
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0: El Consejo de Ministros, a la espera de poder ofrecerles el dato de la inflación, que la inflación escala, lo sabemos ya, al 4,9%. 4,9% este mes de septiembre que está terminando, que está ya a punto de concluir a consecuencia, por culpa de los carburantes. 4,9% la inflación disparada, completamente disparada. El Consejo de Ministros, les decíamos, está previsto que apruebe hoy un nuevo decreto, un nuevo escudo anticrisis tras el recrudecimiento del conflicto bélico en Oriente Próximo y ante esta escalada de precios y el poder adquisitivo que estamos perdiendo en este otoño y lo que se augura para el invierno. Antes de que decaigan en octubre, por tanto este próximo jueves, antes de que decaigan en octubre algunas de las medidas de apoyo a los sectores productivos que estaban incluidas en paquetes anteriores, el Gobierno, como apuntamos, prepara y aprobará hoy un nuevo decreto para proteger, según Moncloa, a los hogares y empresas de esta imparable subida de precios, especialmente los energéticos, una imparable subida de precios provocada por la guerra en Irán. Como apuntamos, la inflación, el IPC ha escalado en este mes de septiembre, es el dato adelantado que facilita hasta ahora el INE, ha escalado al 4,9%. Ana Giraldez, buenos días.
1: Buenos días, Nuria. Hasta el 4,9% es el nivel más alto desde febrero del año 2023, cuando se situó y alcanzó el 6%. Esta tasa del 4,9 supone 6 décimas más que el IPC del mes de agosto. En septiembre, 6 décimas ha subido la inflación en un solo mes y además encadena 3 meses consecutivos de subida. Se sitúa por encima del 4% por segunda vez desde abril del año 2023. El organismo ha explicado que los combustibles y los lubricantes para vehículos personales han tirado al alza de los precios en septiembre frente al descenso que habían experimentado en el mismo mes del año pasado. Además, el INE ha apuntado que este aumento del IPC hasta el 4,9% también han influido, aunque en menor medida, los paquetes turísticos, cuyos precios han bajado menos que en el mes de septiembre también del año pasado. En todo caso, Estadística publicará los datos definitivos del IPC de septiembre por el próximo 14 de octubre. Además, ahí se podrán conocer con más detalle los productos de la cesta de la compra que más han tirado al alza de los precios. También sabemos que la inflación subyacente aumentó hasta el 3,1%. Ha incorporado en el avance de datos esta estimación de la inflación subyacente, que es la que excluye los alimentos no elaborados ni los productos energéticos. También ha aumentado en este mes 2 décimas, hasta el 3,1%. Es, sin embargo, casi 2 puntos por debajo del índice general. Y en relación al mes anterior, los precios han subido 3 décimas en el mes de septiembre y lo han hecho en menor medida de lo que había subido en el mes de agosto. En este contexto, pues como tú apuntabas, el Consejo de Ministros pretende aprobar este martes pues ese nuevo escudo anticrisis tras el recrudecimiento del conflicto bélico en Oriente Próximo, que ha tirado sobre todo al alza de los productos, del encarecimiento de los combustibles, y también apuntan a esa evolución del precio, al alza de los paquetes turísticos.
0: No ha detallado todavía el Ejecutivo el contenido de este decreto, de esa norma, aunque sí que avanza que va a prorrogar las ayudas al sector agroalimentario, incluida la compensación por los sobrecostes del gasóleo agrícola, previsiblemente hasta el 31 de diciembre. Es lo más destacado, junto, por ejemplo, también al tope del precio de la bombona de butano, que hasta 2027 no podrá subir por encima de los 19,55 €. El dato de la inflación, ese dato disparado de inflación, el 4,9% en septiembre por culpa de los carburantes, va a marcar sin duda la jornada en lo informativo.
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0: El decreto Mari Carmen también va a marcar la jornada. Enseguida les hablamos de ello. Antes estamos en Málaga. Hemos sabido que ha fallecido uno de los heridos por la deflagración de una bombona de gas butano, en un asador de Cártama, en Málaga. Encarna Maldonado, cuéntanos.
3: El herido fue trasladado en helicóptero muy grave a la unidad de grandes quemados del Hospital Virgen del Rocío de Sevilla, donde no ha podido superar la gravedad de las lesiones que presentaba, con quemaduras en el 80% del cuerpo. En la explosión de las bombonas de gas resultó también herida una segunda persona y la deflagración reventó las paredes del asador de pollos, alcanzando los locales anejos, así como las viviendas situadas en la planta superior. Ahora la Guardia Civil investiga las causas de esta explosión. Se parte de la hipótesis de que explotaron 3 botellas de gas butano.
0: Y en Sevilla hoy declara en la audiencia provincial ante un jurado popular el que fue novio de Ana Buza. Está en el banquillo, se sienta en el banquillo, acusado de la muerte de esta joven de 19 años. Antonio Catoni.
4: Sucedía el 7 de septiembre del año 2019 cuando ambos jóvenes viajaban en un vehículo conducido por el investigado. Él sostiene que ella, Ana, se quitó la vida arrojándose en marcha del coche. Se enfrenta a una petición fiscal de 3 años por homicidio imprudente. Y la familia de la víctima pide o le pide 20 años de prisión al considerar que la muerte fue un atropello intencionado. A todas las pruebas, a todo este puzzle, se suma ahora también el móvil de la joven Ana Buza, porque los peritos de la acusación sostienen que este dispositivo de la joven, que apareció 20 días después de estos hechos, fue alterado y modificado para crear un escenario compatible con el del suicidio. Estaremos hoy pendientes de la declaración del novio de Ana Buza como acusado de la muerte de la joven.
0: Estamos también pendientes a esta hora del traslado, del desalojo de unas 400 personas, 400 migrantes que todavía quedaban en chozas en la playa Benítez, en Ceuta. Están siendo desalojados desde primera hora de la mañana. Los están trasladando a uno de los recintos que ha habilitado el gobierno para poder tramitar los expedientes de expulsión. Eso está ocurriendo en Ceuta cuando, además, hoy el Ejecutivo piensa nombrar en Consejo de Ministros, piensa dar el visto bueno al nombramiento de David de la Encina como nuevo delegado del gobierno en Ceuta. Fue alcalde socialista del puerto de Santa María en Cádiz. Va a sustituir David de la Encina en el cargo como delegado del gobierno en Ceuta a Miguel Ángel Pérez Triano, que, como saben ustedes, presentaba este pasado lunes su dimisión en ese cargo, señalando que habían advertido una semana antes de que algo estaba cociéndose para la entrada masiva de esas 80.000 personas en Ceuta. Defendió la labor de todo su equipo y denunció también, en esa comparecencia ante los medios de Miguel Ángel Pérez Triano, en la que no aceptó preguntas, denunció también que había sido víctima de una campaña de insultos y de amenazas, no solo él, sino su familia y su entorno. Comunicaba además que abandona completamente la primera línea política, que abandona la política. Se lo estamos contando aquí en la mañana en Radio Andalucía Información, hoy martes 29 de septiembre. Seguimos.
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En la jornada de hoy también el presidente de Francia es protagonista, Emmanuel Macron. Comienza hoy una visita de Estado a España. Viene acompañado de su mujer, se va a reunir con el rey, se va a reunir también con Pedro Sánchez.

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1: 9 y 12 minutos de la mañana, seguimos en directo en la mañana de Andalucía para hablar de vivienda, como anunciábamos durante el informativo, para hacerlo con la consejera de Vivienda, Juventud y Ordenación del Territorio, Rocío Díaz. Buenos días.
2: Hola, muy buenos días.
1: 9 y 13 minutos se están dando y aún no sabemos qué decreto va a ir al Consejo de Ministros, donde PSOE y Sumar han prometido que van a sacar una norma nueva.
2: Bueno, la verdad es que esto es una sorpresa absoluta y es una sorpresa porque el gobierno no puede trabajar de esta forma y menos con un reto tan importante y tan necesario que tiene la sociedad como es la vivienda. Creo que no es de recibo lo que está ocurriendo. Y no es de recibo porque usted acaba de decir que son las 9 y 13 minutos de la mañana y no sabemos qué va a ir o qué decreto va finalmente al Consejo de Ministros. Pero es que yo tengo que decirle que las comunidades autónomas no hemos recibido ningún texto ni hemos sido consultados tampoco del mismo y qué es lo que va a llevar, qué medidas proponen en ese decreto. Y digo que deberíamos de haber sido consultados. Deberíamos de haber sido consultados porque al final la cogobernanza en materia de vivienda es esencial y es necesaria. Y aquí eso no ocurre. Una vez más. Una vez más.
1: Sí, ya pasó con la ley estatal de vivienda, ¿no?
2: Ha pasado con la ley de vivienda, que es una ley que ha demostrado el fracaso más absoluto de las políticas de vivienda del señor Sánchez. Y vuelve a pasar con el plan estatal. No hubo consenso, no hubo diálogo, no ha habido... Pues yo creo que esas reuniones, que al final pongamos sobre la mesa lo que nos preocupa a cada comunidad autónoma, porque las comunidades autónomas estamos en el terreno, estamos hablando con alcaldes, con alcaldesas, que hacen mucho y que tienen muy, muy asumido qué necesita cada territorio, qué necesita cada municipio, y nosotros no somos consultados, simplemente nos imponen. Eso es lo que hace el gobierno del señor Sánchez, imposición.
1: Ese decreto, que ya se conoce como decreto Mari Carmen, el borrador, lo que ha trascendido, al menos algunas de las propuestas, contempla... o contemplaría, vamos a ponerlo en condicional, la prórroga de 2 años de los alquileres y la prohibición de los desahucios hasta 2028. Parece que quedaría fuera las expropiaciones de los inmuebles. A bote pronto, estas medidas, ¿qué les parece al gobierno andaluz?
2: Bueno, nosotros no podemos hablar de algo que, como usted muy bien dice, que parece que va a ir y que no sabemos qué va a ocurrir. Sobre todo porque es que es el gobierno contra el gobierno. Nos hemos encontrado una vicepresidenta del gobierno de España que lo que ha hecho es animar a la gente a que salga a la calle para ir en contra del gobierno. Estamos viendo que lo que está sucediendo en distintas ciudades españolas es que han salido a la calle para protestar contra la política de vivienda del gobierno de España, del señor Sánchez. Y nosotros no vamos a pronunciarnos hasta no tener el texto definitivo y, por supuesto, ese texto lo aprobará el Consejo de Ministros, pero luego tiene que ser ratificado en el Congreso de los Diputados, como todos ustedes saben. Así que estaremos atentos y estaremos analizando una vez que conozcamos el texto definitivo. Lo que sí le tengo que decir es que en Andalucía tenemos muy clara qué política de vivienda hay que seguir. Y la tenemos tan clara que la llevamos a rajatabla. Hay mucho por hacer, pero también hay mucho avanzado. Hay mucho avanzado pues con todas las medidas que ha puesto el gobierno andaluz desde que Juanma Moreno es presidente de la Junta de Andalucía. Hemos reducido impuestos y seguimos bajando los impuestos en materia de vivienda. Ya se han anunciado nuevas medidas fiscales para el próximo año, para el año 2027. Hemos aprobado un plan de vivienda en Andalucía. Hemos aprobado la ley del suelo, la lista en Andalucía y su reglamento. Hemos puesto en marcha el decreto de medidas urgentes en materia de vivienda y hemos aprobado la ley de vivienda de Andalucía. Todo eso tiene un objetivo, reducir burocracia, poner más suelo a disposición y, por supuesto, construir más vivienda asequible. Ese es un objetivo que tiene este gobierno y un objetivo que está cumpliendo. Ayer pusimos una primera piedra de una promoción de 691 viviendas protegidas aquí en Sevilla.
1: Lo que pasa es que ahora, claro, cualquier promoción parece pequeña. Es decir, el número de viviendas es tal el que se necesita, son, según los propios datos del Banco de España, que se queda corto, al menos para la sensación de los ciudadanos. ¿Qué opina usted de las movilizaciones que ya, por ejemplo, hemos visto en las últimas horas también en Andalucía, a raíz de ese desahucio de Mari Carmen, que ya ha conseguido, por mediación del Ayuntamiento de Madrid, volver a su casa? Y también le quiero preguntar por ese papel de mediación de la comunidad autónoma, de los ayuntamientos, a la hora de evitar esos desahucios. Empezamos por las movilizaciones y después nos vamos a la mediación.
2: Bueno, mire, hemos conocido en los últimos días esas movilizaciones y nosotros respetamos cualquier tipo de protesta, como no puede ser de otra manera, y respetamos que cada persona pueda tener una determinada manera de pensar y sobre todo pues de protestar sobre algo que esté ocurriendo. Pero tengo que decirle una cosa, los poderes públicos estamos aquí para tomar medidas, para gestionar y para sacar adelante las políticas de vivienda, y eso es lo que estamos haciendo en Andalucía. Vuelvo a decirle, se lo acabo de decir hace un momento, son protestas que van contra las políticas del gobierno de Pedro Sánchez, políticas que son un fracaso. Y no lo decimos nosotros, lo está diciendo el Banco de España y lo están diciendo muchos estudios que se están haciendo en torno a la vivienda. Hacen falta más vivienda, hace falta construir más vivienda. Y por supuesto, acabo de decir, las primeras piedras, las llaves que se entregan parecen pocas porque son necesarias muchas más. Es necesaria mucha más vivienda. Y lo que hay que hacer y lo que tenemos que hacer y lo que está haciendo Andalucía es poner todo el mecanismo de la Junta de Andalucía en marcha para poner más vivienda asequible en el mercado. De eso se trata. Hay que tener una colaboración con promotores públicos, pero también con promotores privados. Las viviendas hay que construirlas. Y eso requiere una planificación seria y mucha gestión. Hay que dejar la ideología de un lado y hay que gestionar, gestionar y gestionar.
1: Hablando de ideología, una de las reivindicaciones, quizás la central, de los manifestantes, de los sindicatos de autodenominados sindicatos de inquilinas, son los contratos de alquiler indefinidos, que sería como volver a la renta antigua de la dictadura franquista. ¿Qué opina usted de esos contratos?
2: Bueno, mire, es que hay una serie de reivindicaciones que estamos escuchando y que, como le digo, no podemos opinar sobre ellas porque, primero, no sabemos qué está negociando el Gobierno de España y, segundo, no nos lo ha trasladado. A nosotros nos gustaría tener un debate sereno sobre algunos aspectos porque estamos hablando de un tema esencial y vital para la sociedad actual como es la vivienda. Tenemos que ser conscientes de que cualquier medida puede retraer el mercado y cualquier medida puede hacer que pequeños propietarios, que son la mayor parte de los pisos actualmente los tienen los pequeños propietarios, concretamente un 95% los tienen los pequeños propietarios, que yo diría ahorradores. Han ahorrado para poder tener un piso para alquilarlo y para tener ese colchón en su jubilación o ese colchón durante su vida. Eso hay que tenerlo muy en cuenta. Cualquier medida que se tome puede hacer que se retiren pisos del mercado y eso pues puede subir el precio del alquiler. Así que tenemos que ser conscientes de lo que se esté negociando, hay que tenerlo muy, muy en cuenta y hay que valorar todos y cada uno de los aspectos.
1: En el caso de Madrid, por ejemplo, que el ayuntamiento va a asumir parte de la compensación, el desfase que hay entre el precio del mercado y el precio al que vivía esta señora en ese inmueble, heredando también, por así decirlo, los contratos de su padre y después de su madre. ¿Usted vería con buenos ojos que las administraciones públicas compensen la diferencia de precios entre el oficial, podríamos decir así, el público, con el de mercado?
2: Mire, nosotros tenemos aquí hemos puesto en marcha en Andalucía una oficina antidesahucios. Y ahora con nuestra nueva ley de vivienda, pues tenemos ya también puesto en marcha un mecanismo para hacer frente a los desahucios, dar soluciones antes de que llegue pues la situación al límite. Y eso es lo que tenemos que hacer. Tenemos que ver los casos de vulnerabilidad y tenemos que trabajar con esa vulnerabilidad, trabajar con servicios sociales y dar soluciones a esa persona que se encuentra con vulnerabilidad. A partir de ahí, por supuesto que nosotros estamos trabajando y trabajamos en Andalucía. De hecho, en Andalucía han bajado el número de desahucios porque estamos ya trabajando. Trabajamos de la mano también de los ayuntamientos y de la mano de servicios sociales. Aún así, hay que seguir poniendo en marcha todos los mecanismos que estén a nuestro alcance.
1: Ese dato es una reducción, efectivamente, de los desahucios del 45%. En el primer trimestre del año son 616. Ya que ponemos datos y números concretos, ¿cuáles son las soluciones concretas que ustedes están dando para situaciones como la de Mari Carmen? Un ejemplo.
2: Pues nosotros estamos intentando buscar esas soluciones habitacionales y dando alternativas. Tenemos un parque de vivienda público, concretamente el mayor parque de vivienda público que existe en España, que lo gestiona la Agencia de Vivienda y Rehabilitación de Andalucía, y a partir de ahí pues ponemos en marcha todos los mecanismos que estén a nuestro alcance. Lo que no podemos es trasladar al propietario lo que tiene que hacer la administración pública, y para eso está la negociación, para eso está pues llegar a puntos de encuentro y trabajar, como digo, siempre de la mano de los servicios sociales para buscar siempre una alternativa.
1: Se lo hago mirar desde otro punto de vista. ¿Cuántos desahucios se han evitado con esas mediaciones de la Junta de Andalucía?
2: Pues mire, nosotros, usted acaba de dar el dato, pero en Andalucía hemos tenido el 45,2% menos desahucios que en el mismo trimestre del año 25, con lo cual estamos intentando intermediar en la manera de y en la medida de nuestras posibilidades, y por supuesto estamos intentando dar soluciones, y hay que saber cuáles son, qué desahucios son, porque bueno, son desahucios hipotecarios, y hay otros desahucios que son porque no pagan la renta del alquiler. Así que cada desahucio es un mundo y tenemos que trabajarlo individualizadamente.
1: Usted, su departamento, está trabajando en una nueva ley del suelo para Andalucía. Estábamos hablando de una sustitución del POTA, un plan de ordenación del territorio en Andalucía. Perdón por la confusión. En Andalucía, estábamos hablando en la tertulia, al igual que en el resto de España, desde que echa a andar, por así decirlo, un suelo, se tarda una década en poder levantar un edificio. Ese nuevo plan, ¿dónde va a hacer incidencia? ¿Dónde va a incidir para liberar suelo, para poder construir más rápido y llegar antes a dar una solución a las personas que esperan una vivienda?
2: Bueno, nosotros empezamos a dar solución con la lista y con el reglamento. Ahora estamos trabajando, como muy bien dice, en el Plan de Ordenación del Territorio de Andalucía. Estamos concretamente dando respuesta actualmente a las alegaciones que hemos recibido. Concretamente hemos recibido 240 escritos de toda Andalucía, de diferentes sectores, de colegios profesionales, de ayuntamientos, de diversos colectivos, que nos han hecho pues algún tipo de apreciación a ese borrador, y estamos trabajando en ello. Pero yo tengo que recordarles que nosotros agilizamos en Andalucía. Hemos agilizado con la ley del suelo. No podemos decir lo mismo del Gobierno de España, que tiene pendiente una ley del suelo que no saca adelante y que sería realmente importante e interesante sacarla adelante. Y el reglamento también ha dado bastante respuesta. Estamos trabajando para revisar algunos artículos del reglamento que para dar más agilidad al suelo, que es lo importante. Hay que movilizar suelo y estamos trabajando en ello. Pero déjeme que le diga que el decreto de medidas urgentes en materia de vivienda puso el foco en eso. Puso el foco en suelos que estaban sin uso, poder, sin cambiar el planeamiento por parte del ayuntamiento, poder trasladarlo para construir vivienda protegida. Y en eso estamos. Y ya en Andalucía conocemos algunos ejemplos de cambio de uso de suelo para construir vivienda protegida. Así es como hay que trabajar. Hay que trabajar poniendo medidas que sean efectivas y que no tengan color político. Y digo esto porque han sido 180 municipios de toda Andalucía los que se han adherido a este decreto. 180 municipios de todo color político, con lo cual quiere decir que la medida puesta en marcha es una medida efectiva. ¿Eso qué va a hacer? movilizar el suelo. En la primera parte de este decreto vimos que las capitales de provincia y que las ciudades de más de 100.000 habitantes, lo que se ha visto es que había suelo disponible para construir 40.000 viviendas, algo más de 40.000 viviendas. Bueno, pues ahí tenemos un primer paso. Hay que identificar el suelo, estamos identificando el suelo en Andalucía, donde está suelo preparado, listo para construir, y estamos intentando hacer esa labor. Una labor con promotores públicos, ayuntamientos, fundamentalmente, también diputaciones, y con promotores privados, porque realmente tenemos que sacar adelante eso de la mano de los promotores. No podemos ir solos.
1: Dice usted medidas que no tienen color político porque se adhieren de distintas sensibilidades, de distintos partidos. Sí tiene color político el gobierno andaluz, PP y Vox. En el acuerdo de gobierno de los dos partidos hay una oposición frontal a la ley de vivienda del gobierno de Pedro Sánchez. Y hablaba usted también antes de que ya hay medidas previstas para los presupuestos del año que viene, como esa reducción al 6,75% del impuesto de transmisiones. ¿Qué medidas va a contemplar los presupuestos del año que viene? ¿Qué nos puede adelantar que va a llevar las cuentas públicas de la Junta de Andalucía en materia de vivienda en su departamento?
2: Bueno, estamos trabajando ahora mismo. Le voy a adelantar lo que hemos dicho ya. Yo ya acabo de decirle, la consejera de Hacienda hizo la semana pasada una serie de anuncios respecto a la bajada de impuestos para la compra de una vivienda. Va a ser menos costoso a partir del año 2027, a partir del próximo año.
1: Pero, por ejemplo, usted que es vivienda y juventud para los jóvenes, dígame una medida para el año que viene ya.
2: Nosotros estamos trabajando en vivienda. De hecho, ahora mismo tengo una reunión con el Consejo Andaluz de la Juventud. En cuanto me vaya de aquí, tengo reunión con ellos. Vamos a trabajar en medidas concretas para jóvenes. Estamos ultimando esas medidas y les puedo garantizar que va a haber un paquete importante y el presupuesto adecuado y acorde con lo que necesita Andalucía para seguir construyendo vivienda protegida, seguir rehabilitando, que también no podemos dejar de lado la rehabilitación, que es fundamental y es necesaria, y para ayudar a los jóvenes, ayudar a las familias, sobre todo a las familias que más lo necesitan. También hemos anunciado alguna medida para familias numerosas.
1: Rocío Díaz, consejera, de Vivienda de la Junta de Andalucía, muchísimas gracias por estar una vez más en la mañana de Andalucía de Canal Sur Radio. Buenos días.
2: Muchísimas gracias a ustedes.
1: Y a todos ustedes por estar ahí también cada mañana escuchando la actualidad de esta tierra de Andalucía. Nosotros volvemos mañana, son las 9:30. Yeah.

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1: Nosotros seguimos aquí contándoles la actualidad, 29 de septiembre. Enseguida les damos cuenta de la actualidad en titulares, pero con Javier Andrés conocemos también la previsión meteorológica. Javier, para el día de hoy, ¿qué se puede esperar? Buenos días.
2: Buenos días. Tiempo variable hoy en Andalucía. Hoy en el cielo con intervalos de nubes medias y altas, sin descartar en la mitad este de la comunidad precipitaciones débiles ocasionales. Las temperaturas hoy suben. Se esperan hoy máximas de 32 grados en Córdoba y Sevilla, 30 en Granada, 29 en Huelva, 28 en Almería, Jaén y Málaga, 27 en Cádiz. El viento será flojo de dirección variable, con predominio de la componente sur en la vertiente mediterránea y de la componente este en la vertiente atlántica en esta mañana, donde girarán a componente oeste por la tarde. En el estrecho tendremos levante flojo a moderado. Es una información de AEMET.
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1: La inflación se dispara hasta el 4,9% en septiembre. Es la tasa más alta desde hace 3 años y medio, 6 décimas más que en agosto por culpa de los combustibles y los paquetes turísticos. El Gobierno hoy da luz verde a nuevas medidas anticrisis para contener la factura energética. Mañana decaen las ayudas dispuestas en el gasóleo y gasolina. Según lo adelantado, la bombona se topará a 19,55 euros y se prorrogan las ayudas al sector agroalimentario hasta el 31 de diciembre. El Consejo de Ministros espera además aprobar hoy el decreto de vivienda tras el desahucio de Mari Carmen. A esta hora, sin embargo, no hay acuerdo entre socios. Sumar ha enviado al PSOE una propuesta con un nuevo borrador y advierten de que nada todavía está cerrado, mientras las acampadas de inquilinos, se multiplican. El Ejecutivo nombrará hoy a David de la Encina, exalcalde socialista del Puerto de Santa María, nuevo delegado del Gobierno en Ceuta. Sustituye en el cargo al dimitido Miguel Ángel Pérez Triano. Esta mañana, además, están siendo desalojados los 400 migrantes que todavía quedaban en la playa de Benítez, en la ciudad autónoma. Enseguida estaremos allí. Los están trasladando a uno de los recintos habilitados para tramitar los expedientes. Caso Ana Buza. Declara hoy en la Audiencia de Sevilla ante el jurado el exnovio de esta joven muerta en la carretera en el término municipal de Carmona, en Sevilla. Es el único acusado y argumenta que ella se lanzó del coche y se suicidó. Ha muerto uno de los dos heridos este domingo al explotar una bombona en un asador de pollos de estación de Cártama, en Málaga. Permanecía en la unidad de quemados del Hospital Sevillano Virgen del Rocío. La Junta presenta hoy en Mengíbar, en Jaén, el aforo de esta campaña del aceite de oliva. Es una estimación de la próxima cosecha y, entre otras, permite prever los precios. La mesa del Congreso decide hoy si suspende a la diputada del PP que llevó el gas pimienta a la Cámara. El informe jurídico de los letrados afirma que es un arma. Nunca desde la aprobación del reglamento del Congreso en 1982 se había aplicado esta sanción. Y Emmanuel Macron, el presidente de Francia, y su esposa inician hoy una visita de Estado a España. Se van a reunir con el rey, también con Pedro Sánchez. Francia es nuestro primer socio comercial en todo el mundo. Es el principal destino de nuestras exportaciones. Les estamos contando lo que ocurre y lo que va a seguir ocurriendo en la mañana de hoy.
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1: Vamos también a conocer la situación al volante. Estamos para ello en la DGT. Nos trasladamos hasta la Dirección General de Tráfico. Daniel González nos espera. Buenos días, Daniel.
3: ¿Qué tal? Muy buenos días. En estos momentos un alcance complica la entrada a Málaga por la 357 a su paso por Campanillas, donde encontrarán hasta 4 kilómetros de retenciones y está cortado el carril izquierdo de la vía. Circulación intensa también en la A7 en los tramos de Fuengirola y Calahonda, todo ello en sentido Marbella, y en San Pedro Alcántara en ambos sentidos. Circulación intensa también de entrada a Sevilla en la 49 en Bormujos y la A92 a su paso por Palmete, en Jaén la A4 a su paso por Guarromán en dirección ya a Castilla-La Mancha, y en Granada la GR30 a su paso por Zaidín en sentido norte, sentido Jaén.
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0: 9:30 de la mañana, hora habitual en la que comienza la reunión del Consejo de Ministros en la Moncloa, aunque no sabemos si finalmente Sumar dará o no dará plantón, porque no hay acuerdo entre los socios de gobierno para la aprobación de ese decreto de vivienda tras el desahucio de Mari Carmen. Enseguida estamos en Moncloa. Antes, vénganse con nosotros a Ceuta, porque la policía está trasladando desde primera hora de la mañana a los migrantes que todavía quedaban en el asentamiento de la playa Benítez hasta un centro de atención temporal de extranjeros. Allí está José Antonio Rodríguez, nuestro enviado especial. José Antonio, buenos días.
1: ¿Qué tal? Buenos días. Pues los cientos de migrantes que dormían aquí pues están siendo trasladados en autobuses hasta el CATE, el Centro de Atención Temporal de Extranjeros, que está en las naves del Carajal, en la frontera con Marruecos. Allí los van a afiliar y les van a ofrecer dos opciones: volver a Marruecos, aprovechando que están prácticamente en la puerta, o seguir esperando a que difícilmente prospere una solicitud de asilo. Así se lo han explicado a los migrantes. La idea es que los que se queden serán llevados al campamento de Loma Colmenar. Mientras tanto, después del desalojo de esta playa, que es una décima parte de lo que hay en el trampolín, se procederá a la limpieza. Por cierto, por otra parte, hoy el Consejo de Ministros iba a aprobar el decreto para agilizar las devoluciones, finalmente no ha dado tiempo a redactarlo y se retrasa.

0: Buenos días, sí. Moncloa está viviendo una negociación que es endemoniada, en la que la parte socialista sigue intentando encajar todas las piezas, muchas de ellas con bordes que son incompatibles, que directamente no cuadran. A primera hora de la mañana, las negociaciones entre los dos partidos de gobierno estaban centradas en la propuesta que anoche hizo Sumar, otra más, en la que se sitúan los puntos que consideran básicos y que también establecen como mínimos. Entre ellos se encuentra uno de los grandes escollos, la renovación automática de los contratos de alquiler, lo que supondría que siempre es que se pague el alquiler estaría garantizada la continuidad del inquilino. Para cortar ese contrato, el propietario tendría que demostrar que lo necesita para su uso o para venderlo. También Sumar exige que se regule el alquiler de las habitaciones y se reforzaría la protección de los inquilinos frente a los desahucios. Los ministros implicados en esta negociación, los más destacados, son la ministra de Vivienda, Isabel Rodríguez, y por la parte de Sumar, Ernest Urtasun. Hoy, ahora, en Moncloa, son estos los puntos que se están debatiendo y son justamente los que están distanciando a otros de los grupos parlamentarios esenciales, Junts, que está enfriando su apoyo porque dice que está lejos de estas demandas de la parte más a la izquierda del gobierno. A esta hora todavía no nos han comunicado en Moncloa si el Consejo de Ministros ha empezado o si se va a retrasar ese inicio, como parece que es lo que ocurre. Hasta que haya un acuerdo entre los dos partidos. No es esta la primera vez que los socios de Sumar han retrasado ese inicio del Consejo de Ministros. Pero en este Consejo de Ministros estamos atentos, además de a este decreto de vivienda que tiene que aprobarse dentro de un mes máximo en el Congreso de los Diputados, estamos atentos, como decíamos, a una reunión que establecerá el nuevo paquete de ayudas de los carburantes que ya anunció la semana pasada el ministro de Economía, Carlos Cuerpo. Recordemos que ahora hay descuentos vigentes de 20 céntimos por litro para el diésel y 10 por litro de gasolina, y estas ayudas decaen a finales de este mes si no se aprueba un nuevo decreto. Por eso va este decreto hoy en este Consejo de Ministros y es el tercer decreto de ayudas desde que empezó la crisis, desde que empezaron los sustos en los precios con la crisis que hay en Oriente por la guerra establecida en Irán.
1: Pendientes también, gracias Carmen, a esa aprobación, a la aprobación del nuevo paquete anticrisis. Cuando saben ustedes, porque se lo estamos contando desde primera hora de la mañana, ese dato escalofriante, el IPC ha escalado, el IPC se dispara al 4,9% en este mes de septiembre. Todavía es el dato adelantado esta mañana por el Instituto Nacional de Estadística, 4,9%, una cifra que no se veía desde hace 3 años y medio.
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1: A la espera de finalmente conocer si se celebra el Consejo de Ministros, si los socios entran a la misma sala y se sientan en la misma mesa para determinar los detalles del decreto antidesahucios, el presidente del Gobierno no ha querido entrar en los detalles del texto, pero sí aprovechaba este lunes un acto en Cataluña para recordar que las comunidades autónomas tienen competencias en la regulación de la vivienda turística, que es uno de los elementos que más está tensionando el mercado.
3: Tenemos que actuar en el ámbito de la vivienda, sin duda alguna, y hay que poner el foco de una vez por todas en la accesibilidad, en privilegiar el uso residencial de la vivienda frente al turístico, que es una de las palancas que habilita la ley de vivienda y que pido a todas las comunidades autónomas, como se está haciendo aquí, querido presidente, a que se utilice.
1: Se refería al presidente catalán, era un acto en Barcelona. La vicepresidenta Yolanda Díaz, por su parte, del ala de Sumar, se ha querido dirigir a los manifestantes que salen a las calles y protestan contra el gobierno del que ella forma parte.
4: Los derechos hay que pelearlos. Hago un llamamiento a la ciudadanía que se movilice, por supuesto que sí. Claro que sí, siempre que sea pacífico, porque los derechos no se ganan solo en los despachos. Tiene que salir. Porque creo que la calle está, ya ha hablado, es que la gente está hoy absolutamente preocupada.
1: Hay más acampadas, se van sumando acampadas. Desde la Puerta del Sol de Madrid, la portavoz del Sindicato de Inquilinas, Alicia del Río, ha señalado que no se van a conformar, dice, con migajas, y señala como medida irrenunciable el establecimiento de contratos de alquiler indefinidos con una renovación apunta automática.
5: No vamos a consentir que se nos den migajas ni medidas vacías. Hemos dicho muy claro que lo que tiene que salir el martes del Consejo de Ministros es el Real Decreto Mari Carmen íntegramente. Esto quiere decir...

0: que la medida que no se puede quitar son los contratos indefinidos.
1: A esta acampada de la Puerta del Sol se están uniendo otras protestas, como la de anoche, por ejemplo, en Málaga, una de las provincias donde más desahucios se producen en toda España. 3 al día es el dato que ofrece el Consejo General del Poder Judicial. 3 desahucios al día en la provincia de Málaga. Rosa Galindo, activista de Un Techo por Derecho, reclamaba así un giro radical en las políticas de vivienda.
2: Mujeres en la calle, familia entera en la calle, personas mayores, que ya es la punta del iceberg, que cuando a una persona mayor le da la espalda a la institución de esta manera, pues ya estamos hablando de la cara más cruel del sistema. Lo que pedimos claramente es que a las políticas de vivienda se le dé un giro de 180 grados.
1: En Andalucía, además de en Málaga, también se han producido concentraciones en Cádiz, en Córdoba, en Sevilla, todas convocadas por la Confederación de Sindicatos de Inquilinas. Centenares de personas se concentraban en Sevilla, en las setas de la Encarnación. En Córdoba, la plataforma Stop Desahucios convocaba en la Plaza de la Constitución una manifestación que se convertía en una sentada para reclamar también que la vivienda sea considerada un derecho y no un negocio. Otro de los puntos reivindicativos para el sindicato de inquilinas es Cádiz. Y allí, en Cádiz, vienen exigiendo la recuperación de los alquileres para todo el año, incluidos los meses de verano. Y es que en Cádiz es habitual que el alquiler de una vivienda se produzca desde octubre y hasta mayo, porque los meses de junio, julio, agosto y septiembre el propietario suele destinarlo a vivienda, vivienda de alquiler vacacional a un precio más elevado y por tanto obliga a los inquilinos a buscarse otro alojamiento en esos meses propios de vacaciones.
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1: Desde la oposición, Alberto Núñez Feijóo dice que ve al gobierno acabado y plantea que los jóvenes paguen un 60% menos de impuestos para acceder a una vivienda. El popular ha acusado al Ejecutivo de no hacer nada durante los últimos 8 años que Pedro Sánchez ocupa la Moncloa.
4: 8 años ahogando la oferta, 8 años castigando al propietario, 8 años protegiendo a los ocupas, 8 años convirtiendo a un promotor en una especie de delincuente, 8 años extendiendo el problema por toda España. Señores y señores del gobierno, dejen de dar vueltas. El problema es que se ha pasado 8 años más pendiente de la casa de Jessica que de la casa de Mari Carmen. Ese es el problema.
1: El presidente de la Junta, por su parte, el popular Juanma Moreno, ve la solución en construir más e invita a seguir explorando, decía, la colaboración público-privada y el acuerdo también entre las administraciones.
5: Creo que el problema de la vivienda necesita menos ideología y más gestión. Creo que cuanto más gestión hagamos y menos ideología haya, del ámbito que sea, en el ámbito de la vivienda, más fácilmente será acercarnos a la solución de este grave problema que no solamente tenemos en Andalucía, sino que tenemos en el conjunto de España.
1: A todo esto, mientras el debate político crece y la calle se hace protagonista, Mari Carmen finalmente podrá volver a su casa, o al menos tiene la posibilidad de volver a su casa en el Retiro una vez reciba el alta del hospital. La empresa que ha comprado la vivienda le ofrece un contrato de un máximo de 8 años. Ella tiene ahora 87 y una renta que no superaría el 30% de sus ingresos. El acuerdo está pendiente todavía de convalidación, de que lo acepte así la propia Mari Carmen. Se producía la pasada tarde, tras más de 4 horas de reunión entre la abogada de esta mujer, la empresa propietaria y la mediación de la empresa municipal del suelo y la vivienda de Madrid. La abogada de Mari Carmen ha dicho que ojalá este acuerdo sirva para que cambien las cosas a partir de ahora.
6: Y ojalá este acuerdo también, esta forma distinta, ¿no?, de terminar este tipo de situaciones que por desgracia se viven día a día en este país, pues sirva también para cambiar un poco el paradigma en materia de vivienda en general, y mañana sirva también para aprobar el decreto de vivienda y se empiece a garantizar y regular por fin este derecho.
1: El sindicato de inquilinas ha destacado que nada de esto hubiera sido posible, la posibilidad de que Mari Carmen regrese a su casa sin la movilización que se está llevando a cabo y que se lleva a cabo desde el pasado miércoles. Y el Papa León XIV, ha tomado parte. Ha recordado que el problema de la vivienda existe en muchos países a día de hoy. Una cuestión que una persona o la Iglesia misma subrayaba a su regreso de su viaje de Estado a Francia. Una cuestión que una persona decía, o la Iglesia misma, no pueden solucionar por sí solas.
7: Me parece que sería un caso donde los vecinos, la comunidad, la parroquia, la diócesis o el Estado tendría que acercarse a decir cómo es posible que un caso así suceda. ¿Cuál es el problema en el sistema que permite un caso de una anciana, además con disabilidad o con alguna dificultad, se echada, por decir, de su casa?
8: En este caso, nuestra comunidad autónoma, lo cual siempre espero, deseo y quiero confiar que sirva para que haya una mayor aproximación a la divulgación de nuestras bondades.
1: Estamos escuchando a Juanma Moreno, el presidente de la Junta, en la apertura de un acto organizado por El Confidencial en Sevilla, en la Escuela de Organización Industrial, con motivo del Día del Inversor en Andalucía.
8: Al consejero Universidad, Industria, Energía e Innovación, querido Jorge, al delegado del Gobierno de la Junta de Andalucía en Sevilla, Ricardo, al moderador, a José Luis, que me hizo una entrevista el domingo, y a Lidia, también, que estaba por aquí con nosotros, al resto de autoridades presentes, a los patrocinadores, sin los cuales nunca se podría hacer un evento de esta naturaleza, ¿no? Patrocinadores que seguro me dejaré alguno, pero he visto a Enrique, que hemos estado esperando, querido Enrique Riquelme, un grupo importante como Scox, con sede social en Andalucía, y al que yo agradezco profundamente el esfuerzo que ha hecho en reconvertir, transformar, mejorar una gran compañía de la que venía Bengoa, Cox, y que ha convertido una empresa de referencia internacional, ¿no? Así que, querido Enrique, espero y deseo que tenga muchos éxitos, porque desde Andalucía te observamos con mucho deseo de éxito. Además, tiene grandes profesionales aquí, precisamente en esta ciudad. Tiene un ejército de personas que están trabajando. Al Grupo Mueve, a Unicaja, a PricewaterhouseCoopers, no vaya letra que tenéis, Lola, vaya letra, esto que pone aquí, Oesia, Endesa, ya no sé, decir montadito, no sé más, porque la letra es un tanto de médico acelerado y no he podido entenderla del todo. Bueno, gracias a todos. Bueno, muy buenos días a todos, gracias, como decía, a reiterar al Confidencial, que es el que concita esta importante reunión. Y además agradecerle por esta nueva oportunidad de, en primer lugar, de debatir, ¿no? Aquí venimos a debatir, se ha dicho, y lo decía el propio director Nacho hace unos minutos, vamos a hablar de las bondades que tiene Andalucía, que son muchas y hay que contarlas, porque las cosas buenas a veces no se encuentran lo suficiente, pero también vamos a hablar de los retos y los desafíos que tiene Andalucía, de los aspectos en los que tenemos, debemos y queremos mejorar. Y también gracias al Confidencial por encontrarnos con directivos de empresas que son punteras. Estoy viendo aquí a muchos. Sauro, ¿qué tal? ¿Cómo estás? Estoy viendo aquí muchos amigos, que como me pongo así tanto, ya no voy a poder. A muchos empresarios, directivos, que habéis desplazado incluso desde Madrid, desde otras partes de España, para estar en esta nueva edición de la jornada de la Andalucía Investor Day. Tengo que agradecer también que medios como este se hagan eco de la atracción que hoy despierta precisamente nuestra tierra, que no es fruto de la casualidad, es fruto de un trabajo concienciado, de una planificación organizada y de, pues, como todo en la vida, del sacrificio, el esfuerzo y el compromiso de un equipo humano y de una sociedad que aspira, desea y quiere mejorar. Y sobre todo de las capacidades excepcionales que podemos desplegar y que están aprovechando hoy grandes firmas de todo el mundo que están precisamente invirtiendo en nuestra tierra, en las 8 provincias. El Investor Day es ya una cita, yo diría, consolidada, no, muy consolidada. En verdad, me acuerdo de la primera edición cuando Nacho y también José Antonio nos trasladaron este interés en este proyecto. Y es verdad que al comienzo, los comienzos siempre son difíciles, pero hoy ya estamos hablando de una cita que está consolidada, es una referencia entre firmas de gran trayectoria. Así que gracias, porque estamos ya cerquita de la década, esperamos que podamos cumplir los 10 años de esta gran invento que ha supuesto y que nos permite sondear, palpar el ambiente empresarial y su visión sobre nuestra tierra, sobre Andalucía. Y eso nos interesa mucho, especialmente a mí, créanme que como presidente del Gobierno de Andalucía siempre me interesa y siempre me leo con detenimiento las conclusiones de los debates que realizáis en esta jornada. La ambición del Gobierno de Andalucía que presido desde que tengo el honor desde enero del 19 ha sido contar con el mundo empresarial para estar presente, para atraer su atención, y eso creo que lo hemos conseguido, ¿no? Es muy difícil, o yo diría es imposible, que una sociedad avance sin un tejido empresarial y productivo comprometido con su tierra, ¿no? Y eso es lo que hemos querido también a lo largo de estos años, ¿no? Despertar ese compromiso con nuestra tierra y también poner en valor el talento que hay en nuestra tierra y en el mundo empresarial. La Andalucía de hoy es producto de un cambio, pero de un cambio consciente. Un proyecto que funciona sobre una base, que es la base de la estabilidad y el diálogo permanente, ¿no? Somos muy, muy contumaz en el esfuerzo por dialogar. Es verdad que hemos considerado como uno de los grandes instrumentos que tenemos para conseguir nuestros objetivos. Y es verdad que por muchas dificultades que nos encontramos en el camino, siempre intentamos llegar a acuerdos pues con otras instituciones, con la sociedad, con organizaciones sindicales, empresariales, para que aquí no haya un ruido de fondo, para que las calles sean pacíficas, para que el clima social que vivamos en Andalucía sea un clima productivo y, por tanto, provechoso para la inversión. Andalucía va a seguir avanzando con normalidad en esta legislatura, ya les digo, con medidas que conectan con los sectores productivos. Trabajamos entre todos para mejorar las condiciones a la inversión. Y una de las señas de identidad del Gobierno de Andalucía ha sido y tiene que seguir siendo eliminar burocracia. Lo decía, y es un combate duro, ¿eh? Y a veces muy desigual, ¿no? Porque la burocracia emana, digamos, de la legislación vigente, ¿no? Y quizás de la dispersidad normativa y la complejidad que tiene nuestro país, ¿no? Y es verdad que en ese esfuerzo que nosotros hemos realizado desde el año 2019, que hemos aprobado 5 decretos y hemos reducido 850 trámites, pero todavía nos queda mucho que mejorar y mucha grasa. Y a veces esa grasa choca, o esos límites, choca con legislación básica del Estado, o sea que otra administración también tiene que hacer su esfuerzo, con la propia administración local o con directivas comunitarias. En definitiva, creo que lo que hemos hecho y lo que estamos haciendo y vamos a seguir haciendo de Andalucía tiene que seguir acompañándonos otras administraciones, como es el caso de la Administración Local y la Administración General del Estado. Vamos a seguir profundizando en ello, con la aprobación mañana en Consejo de Gobierno, y ya lo anuncio aquí, de un nuevo plan de simplificación muy ambicioso, probablemente el más ambicioso que hemos hecho a lo largo de estos casi 8 años de gobierno. Mañana informará personalmente el vicepresidente Gavira. Hacemos además más fácil invertir con una de nuestras grandes ideas, que fue la unidad aceleradora de proyectos, y damos un mejor trato fiscal después de 7 rebajas de impuestos, la que ha convertido a Andalucía, como todos ustedes saben, en una de las comunidades con mayor presión fiscal a una de las que menos presión fiscal tiene. Y también les adelanto, y en los presupuestos ya estamos trabajando en ello, que a lo largo de los próximos días y semanas irán conociendo, a medida que vamos cerrando, negociando y calculando, porque la bajada de impuestos tiene que ser racional a nuestra capacidad productiva, y tienen que ser figuras tributarias que contribuyan a dinamizar la economía y al mismo tiempo a sostener nuestras clases medias y, por tanto, nuestras posibilidades de integración, inclusión y transformación de Andalucía. Y esas figuras se están estudiando por detalle, y ya les adelanto que va a haber en estos próximos 4 años también nuevas rebajas fiscales. Estamos también en la tarea de consolidar y avanzar sobre lo ya conseguido, cumpliendo la ley, lo que nos han encomendado los ciudadanos, y un reflejo de ello es que nosotros, este Gobierno, presenta los presupuestos. Parece esto una obviedad, pero en este país que vivimos ya no es una obviedad. Presentar unos presupuestos, debatir unos presupuestos, aprobar unos presupuestos y que entren en vigor el 1 de enero de cada año. Eso en términos administrativos, en términos contables, en términos de estabilidad y credibilidad de una institución, créanme que es fundamental. Es muy difícil, y lo estamos viviendo y sufriendo en Andalucía, pues por parte de la Administración y el Estado no solamente no se haya aprobado ningún presupuesto, ni siquiera debatido, ni siquiera presentado, a pesar de ser, como saben ustedes, una obligación constitucional. Porque eso nos limita a nosotros, limita al resto de administraciones y limita, por tanto, gran parte también de nuestro crecimiento. Vamos a presentar a finales de octubre la principal señal de normalidad y un factor indiscutible para la confianza del inversor es que va a haber un nuevo presupuesto. Y los presupuestos de Andalucía no son cualquier cosa, estamos hablando de los presupuestos más grandes después de la Administración General del Estado que tiene cualquier otra administración. Este año, no sé si dentro de la envolvente querrá la consejera decirnos de qué cuantía vamos a llegar, porque o la están calculando todavía, porque no me quiere decir ni a mí las cosas. Esto es una cosa muy curiosa, ¿no? Que siendo uno el presidente le llame justamente para dar un titular aquí de cuánto va a ser la envolvente y no le dé la gana de decírmelo, porque es así. Así que ahora ponte un poco colorada, como tú la ropa que llevas hoy, porque no me has querido decir la cuantía del presupuesto. Pero intuyo que va a estar por encima de los 52.000 millones de euros aproximadamente, intuyo, y espero que pronto empieces a deshojar en qué consiste ese presupuesto. Vamos a atender de forma prioritaria temas que importan hoy a los andaluces. La vivienda. La vivienda no es un tema, no es, y así lo siento yo, la vivienda no es un problema fácil de resolver. Quien quiera venir a resolver un problema con, en fin, con titulares elocuentes o con populismo o con, sin duda alguna, lo único que va a generar es mayor frustración y mayor melancolía en la propia población. Y creo que no hay que crear ni frustración ni melancolía. La vivienda es un problema complejo, lo primero que tenemos que decirle a los ciudadanos. Es difícil de resolver porque hay muchos actores que intervienen en ella. Y lo mejor que se puede hacer con la vivienda es gestionar y sacar la ideología de la gestión de ideología, más gestión y menos ideología. ¿Por qué digo más gestión y menos ideología? Porque ideologizar un problema, como tantas y tantas cosas que se ha hecho en estos años, no conlleva la resolución del problema. España no es un país superpoblado, no estamos hablando de Japón, tenemos una extensión de más de 500.000 de kilómetros cuadrados, con grandes extensiones donde no hay edificación. Por tanto, no es normal que tengamos un problema de vivienda, que haya un desfase tan grande entre la oferta y la demanda, y como consecuencia de ese desfase, pues los precios evidentemente son muy altos. ¿Es fácil resolver? No. Nosotros hemos sentado muchas veces. Pero sí se puede empezar a resolver si hablamos claramente de los problemas que tiene la vivienda. Uno de ellos es la materia prima, el suelo. Tenemos que tener un tratamiento con el suelo totalmente diferente al que hacemos. Tenemos que facilitar que ese suelo. No puede ser que el suelo tengamos suelo congelado, como hemos tenido en Andalucía durante muchos años. Hoy Andalucía es la comunidad que más vivienda construye de España. La que más. Porque si se fija usted en Sevilla, van a dar una vuelta por cualquiera de las otras provincias, verán muchas grúas. Porque no hemos puesto a sacar adelante suelos que estaban atascados. Hemos sacado suelo público en el que se va a poder construir casi 45.000 viviendas. Estamos, digamos, sacando ese suelo que estaba inerte. Pero además, la vivienda tiene también, afecta mucho a los propios desarrollos urbanísticos fundamentales que prácticamente ya no.
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10: La policía está trasladando a los inmigrantes que todavía queden en el asentamiento de la Playa Benítez en Ceuta hasta el Centro de Atención Temporal de Extranjeros. La operación ha comenzado a primera hora de la mañana. Chema Suárez.
11: Alrededor de 400 inmigrantes están siendo trasladados en autobús hasta este centro temporal, donde serán identificados para resolver su situación, que en la gran mayoría de los casos será la devolución a Marruecos por haber entrado de manera ilegal en España. La intervención policial de esta mañana completa la del pasado domingo, cuando ya se evacuó a unas 300 personas desde este mismo punto, Playa Benítez. Varios furgones policiales se han colocado en la vecina playa del Trampolín, a escasos metros, para evitar que los inmigrantes se desplacen. Hoy está previsto que quede perimetrado este acceso. acceso a Playa Benítez.
10: Caso Ana Buza, hoy declara ante el jurado el exnovio de la joven muerta en la carretera, es el único acusado y argumenta que ella se lanzó del coche y se suicidó. Audiencia Provincial de Sevilla, Javier Ronda, buenos días.
12: Buenos días, va a declarar en unos instantes el acusado, que se enfrenta a una condena que va desde los 3 años de prisión que pide la Fiscalía a 20 por asesinato, la acusación particular, los padres de Ana Buza. Es la declaración más esperada. En el juicio es el único acusado de esta muerte de la joven que aparecía junto al vehículo hace ya 7 años en la localidad de Carmona. El juicio se reanuda aquí con jurado en unos instantes con su testimonio en la Audiencia de Sevilla.
10: Sumar ha enviado al Partido Socialista, su socio en el gobierno de coalición, una propuesta con un nuevo borrador del Real Decreto de Vivienda y advierten que a esta hora de la mañana todavía no hay acuerdo. Las negociaciones han continuado durante toda la noche con el objetivo de aprobarlo, ese decreto, en el Consejo de Ministros, que ha retrasado su inicio previsto en principio a las 9:30 de la mañana. Sobre ese texto, sobre el decreto Mari Carmen, se ha pronunciado en los micrófonos de la mañana de Andalucía de Canal Sur Radio la consejera andaluza de Vivienda. Para Rocío Díaz, este decreto llega al Consejo de Ministros sin que se haya consultado con las comunidades autónomas.
13: El gobierno no puede trabajar de esta forma y menos con un reto tan importante y tan necesario que tiene la sociedad como es la vivienda. Pero es que yo tengo que decirle que las comunidades autónomas no hemos recibido ningún texto, ni hemos sido consultados tampoco, y digo que deberíamos de haber sido consultados.
10: El Consejo de Ministros también tiene previsto aprobar hoy un nuevo paquete anticrisis para hacer frente a la subida del precio de los carburantes. Mañana decaen las ayudas para el gasóleo y la gasolina, que han subido en el último año un 30 y un 17% respectivamente. El Gobierno también va a limitar la subida de la tarifa regulada del gas y de la bombona de butano para evitar un fuerte incremento del recibo este invierno. Precisamente la subida de los carburantes ha elevado el IPC en septiembre 6 décimas hasta el 4,9%, según el índice adelantado que acaba de publicar el Instituto Nacional de Estadística. 10:03, información local.
14: Cielos con intervalos nubosos, sin descartar precipitaciones débiles ocasionales por la tarde en algunos puntos de la provincia, temperaturas mínimas en descenso o con pocos cambios y máximas en ascenso. A esta hora se registran 21 grados en la capital. En Sevilla estamos también pendientes, seguimos pendientes de ese juicio del que acaban de escuchar, que hoy empieza esta sesión por la muerte de Ana Buza, en la de que la que declara el principal acusado, el que fuera el novio de ella, de Ana Buza. Y el delegado del Gobierno de la Junta, Ricardo Sánchez, y la alcaldesa de la Campana, Dolores Veragua, y la directora del IAN, Rosalía Espinosa, entre otras autoridades, se han concentrado esta mañana para guardar un minuto de silencio por la última muerte por violencia de género en la provincia de Sevilla, allí en el municipio de La Campana. Un juzgado de Sevilla, sepan también, ha enviado a prisión a un vecino de Benacazón tras ser detenido por la Guardia Civil después de golpear con una pala a un hombre que lo sorprendió robando su coche. Este hombre está acusado de otros robos en vehículos en la localidad. Accedía de esta manera, que explica el portavoz de la Guardia Civil, Pedro Gil.
15: Se ha podido constatar a través de la investigación desarrollada por el puesto de Sanlúcar la Mayor que el detenido accedía a los vehículos tras forzar el marco de las ventanillas, sustrayendo principalmente herramientas de uso profesional.
14: La reivindicación por la vivienda marca la actualidad también en Sevilla. Ayer centenares de personas se concentraban en las setas de la Encarnación bajo el lema "Ni una Mari Carmen más hasta conquistar el derecho a la vivienda", convocada por el sindicato de inquilinas. Después, algunos de ellos acampaban en la Plaza Sevillana. Y hoy dos estrenos más dentro de la 24ª edición de la Bienal de Flamenco, el de la compañía de danza David Coria, Torreviva, a las 8 de la tarde en el Teatro Lope de Vega, y Sara Jiménez en el Teatro Central.
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0: Ha concluido ya la intervención del presidente de la Junta en ese acto por el Día del Inversor en Andalucía, en donde ha deslizado ya esa cifra. El presupuesto de la Junta de Andalucía, los presupuestos que está diseñando el gobierno de Juanma Moreno para el próximo año 2027, los presupuestos autonómicos van a ascender a 52.000 millones de euros, un acto en el que además Juanma Moreno ha lamentado que el Ejecutivo, un año más, el Ejecutivo Central vaya a incumplir con el mandato constitucional de presentar las cuentas a 1 de octubre. Saben ustedes que los presupuestos generales del Estado están prorrogados desde el año 2023 y tampoco en esta ocasión el Gobierno ha expuesto, ha detallado, ha planificado su presupuesto para el próximo ejercicio a fecha 1 de octubre, que es lo que ordena la Constitución. Señala Juanma Moreno que es una muestra de debilidad que además entorpece el trabajo propiamente de la Consejería de Economía y Hacienda a la hora de diseñar los presupuestos andaluces, porque no se sabe de qué cifras estatales estamos hablando, y además apuntaba también el presidente de la Junta, merma la confianza de los inversores. Se lo estamos contando aquí en la mañana en Radio Andalucía Información. Venga a Cádiz. Porque en la Plaza del Palillero de Cádiz a esta hora se está desarrollando una protesta, una más de las protestas que en otros lugares también de Andalucía y del resto del territorio nacional están exigiendo una solución a la crisis de la vivienda, sobre todo tras el desahucio de Mari Carmen. Allí está, en la Plaza del Palillero de Cádiz, Luis Álvarez. Luis, buenos días.
1: Buenos días, sí, efectivamente, estamos aquí, como dices, en la Plaza del Palillero, en el corazón de Cádiz, rodeados por una poco más de una veintena de tiendas que han dado cobijo durante la noche a los protagonistas de esta acampada, como bien has explicado, una más de las que se están sucediendo en distintas zonas del país. Y tenemos con nosotros a María Peñalver, que es portavoz del Sindicato de Inquilinas y que, bueno, de alguna forma nos va a dar un poco, nos va a explicar cómo han pasado la noche y qué expectativas tienen con todo esto. María, ¿qué hay? Buenos días.
2: Buenos días. Pues la noche ha sido tranquila, la verdad, todo lo contrario a nuestras compañeras de Málaga, que ayer casi son desahuciadas de las plazas públicas que estábamos ocupando por la policía, pero que finalmente resistieron, y les mandamos desde aquí un abrazo.
1: Y bueno, como dices, la noche ha sido tranquila. ¿Sentís el apoyo, digamos, del entorno que de esta plaza?
2: Pues bueno, tú lo has visto, no hace falta que te lo cuente yo. Han venido compañeras de comercios locales cercanos a traernos café, dos tortillas, familiares que no paran de venir. La gente se acerca, nos pregunta, ¿qué necesitáis? Y la verdad que ahora mismo estamos tan repletas que solamente necesitamos manos que vengan a ayudarnos.
1: Y ese ánimo, imagino que estará lleno, pendiente un poco de lo que suceda hoy con el tema del decreto, ¿no?
2: Pues el ánimo es todo el foco puesto en Real Decreto Mari Carmen o Real Decreto Falsa, que nos hará cuestionar al gobierno central con PSOE y Sumar.
1: Muy bien. Esta acampada, en el caso de que el decreto no salga adelante, ¿qué perspectiva de futuro tiene?
2: Nuestro lema siempre ha sido nos quedamos en nuestras casas, y si la Asamblea quiere también nos quedaremos en las plazas, las ocuparemos y las seguiremos haciendo algo colectivo. De momento, hoy durante el día tenemos previstas varias actividades, entre ellas formación sobre la ley de arrendamientos urbanos, porque es más necesario que nunca estar prevenidas, concienciadas y formadas. Aquí funcionamos por autoformación, formación colectiva, y eso lo vemos como lo más básico para poder seguir haciendo nuestra función como sindicato de inquilinas, que concretamente en Cádiz llevamos más de un año haciendo fuerza, haciendo presión y creando poder popular.
1: ¿Y cómo os estáis organizando para comer? Porque veo que están llegando, digamos, las viandas, ¿no?
2: Pues nos estamos organizando. Ahora mismo somos unas 60 personas en total haciendo turnos desde por la noche que nos hemos quedado, y además pues tenemos la friolera de 1.000 personas que vinieron ayer, todas dispuestas a ayudarnos, a traernos algo más, a seguir colaborando. Acaban de llegar los vasos que hemos pedido a una señora que pasaba. Esto en riguroso directo. Estamos viendo que Cádiz siempre siendo una referente de lucha y solidaridad colectiva.
1: Pues María, muchas gracias por atendernos y suerte con la acampada.
2: Gracias.
1: Pues compañeros, esto es lo que os puedo contar desde aquí de la Plaza del Palillero, y nada, pendientes un poco de cómo se sucede a la mañana para ver si esta acampada continúa o no.
0: Pues el Consejo de Ministros todavía no ha comenzado La reunión habitual semanal del Ejecutivo de Coalición todavía no ha comenzado. Se está retrasando precisamente debido a la negociación todavía abierta entre PSOE y Sumar, socios de coalición, sobre los términos de ese Real Decreto en materia de vivienda. Debería haber comenzado a las 9:30, ya se lo avanzábamos, que no sabíamos si iba o no a comenzar, y poco antes de las 10 todavía no se había producido la entrada de los ministros del Gobierno de Coalición en la sala de reuniones. Las negociaciones entre socios han proseguido durante toda la noche, durante toda la madrugada, y de hecho Sumar ha enviado a primera hora de hoy, todavía a primera hora de hoy, ha enviado una nueva propuesta de borrador de decreto al Partido Socialista para intentar este acuerdo. Se retrasa, por tanto, el Consejo de Ministros, la conversación, la discusión, la negociación entre socios continúa in extremis. Estamos en la Audiencia de Sevilla, declara hoy ante el jurado, ante un jurado popular, el que fue novio de Ana Buza, una joven muerta en la carretera, en la Nacional Cuarta, a la altura de la localidad sevillana de Carmona. Él está acusado de su muerte. Él asegura que ella se suicidó al lanzarse del coche en marcha. En la audiencia está Javier Ronda. Javier, buenos días.
3: Buenos días, Nuria. El juicio se va a reanudar con jurado en tan solo unos instantes con la declaración del acusado único. Estamos con el padre de Ana Buza. Buenos días, por decir algo.
4: Buenos días, Javier.
3: ¿Qué esperan ustedes hoy de la sesión?
4: Pues una sesión normal. Estamos muy contentos con todas las sesiones del juicio, como se está desarrollando este juicio. Muy, muy contentos.
3: ¿Y esperan que haya justicia por la muerte de su hija?
4: Por supuesto habrá justicia. Lo que decida el tribunal será aceptado por la familia siempre.
3: Han luchado mucho para llegar hasta aquí. Son 7 años casi.
4: Sí, mucho. Está uno un poquito cansado ya. Tenemos ganas de descansar.
3: ¿Y espera al final que haya algún veredicto de culpabilidad? No olvidemos que es un juicio con jurado.
4: Yo no puedo valorar nada de lo que vayan a decidir y tampoco puedo valorar pruebas, ni debo valorar pruebas. Y nada de eso. Hoy voy a ser muy escueto.
3: Ya le veo. Lo que quiere al final es que todo se esclarezca y también se sepa si es que se puede, porque estaba el acusado y su hija en el vehículo.
4: Yo lo que quiero es lo que he dicho, que lo que decida el jurado pues se va a respetar y punto.
3: ¿Cómo están en la familia? ¿Tienen ánimo? ¿Están esperando pasar página y que acabe el juicio?
4: Estamos muy bien, muy bien. Estamos muy bien la familia, dentro de lo que es la pérdida de una hija, claro, pero estamos muy bien.
3: ¿Cómo lo viven ustedes el juicio ahora? ¿Cómo viven este momento?
4: Eso me va a permitir que es que no puedo ya valorar más. Hoy tiene que ser así, ya habrá mucho tiempo para hablar, mucho tiempo.
3: Bueno, pues esperemos que hoy la declaración, si es que se puede, esclarezca. Hay otros testigos importantes, recuérdenoslo.
4: Pues la declaración de una psicóloga, la declaración de una compañera de mi hija, creo que era, y la declaración del médico de cabecera de mi hija de toda la vida.
3: Esos son los testigos previstos en la jornada de hoy. Pasar página también se trata, ¿no? Por la muerte de una hija.
4: Bueno, eso nunca se va a pasar. Es un dolor.
3: Al menos lo judicial.
4: Para siempre. Bueno. Esperemos, yo ya no quiero hablar más, lo siento.
3: Venga, ¿vale? Muchas gracias. Ya. Bueno, pues esa es su declaración aquí en la Audiencia de Sevilla del padre de Ana Buza en directo para Radio Andalucía Información, cuando vamos a escuchar ya en tan solo unos instantes, porque la sesión se va a reanudar, Nuria, con el testimonio del único acusado. Se recuerden, se enfrenta a penas que van de los 3 años de cárcel que pide la Fiscalía por un homicidio a los 20 que está pidiendo precisamente la familia de Ana Buza por un delito de asesinato. Para la defensa fue un suicidio, solicitan la libre absolución.
0: Extrema cautela la de la familia hoy de Ana Buza, a la espera efectivamente del testimonio del único acusado, el testimonio que preste ante el jurado popular. La familia entiende de hecho que el protagonismo hoy es para las palabras del encausado. Seguimos recorrido, vénganse a Ceuta, la policía está trasladando a los inmigrantes que aún quedaban en el asentamiento de la Playa Benítez hasta el Centro de Atención Temporal de Extranjeros, hasta ese centro que ha dispuesto el gobierno para empezar a atender los expedientes. La operación ha comenzado a primera hora de la mañana. ¿Qué sabemos, Chema Suárez?
5: Alrededor de 400 inmigrantes están siendo trasladados en autobús hasta este centro temporal, donde serán identificados para resolver su situación, que en la gran mayoría de los casos será la devolución a Marruecos por haber entrado de manera ilegal en España. La intervención policial de esta mañana completa la del pasado domingo, cuando ya se evacuó a unas 300 personas desde este mismo punto, Playa Benítez. Varios furgones policiales se han colocado en la vecina playa del Trampolín, a escasos metros, para evitar que los inmigrantes se desplacen. Hoy está previsto que quede perimetrado este acceso a Playa Benítez. Este desalojo de hoy se debe además a motivos de seguridad, debido a que allí se encuentra el aliviadero de una presa donde se evacúa el agua cuando el pantano se llena por las lluvias. La policía ha comprobado que hay personas viviendo en el conducto que transporta estas aguas.
0: Y en Granada a esta hora está previsto que comience el despliegue en zonas aledañas al Albaicín para buscar, para dar con un hombre de 92 años que permanece en paradero desconocido desde el pasado viernes. Jorge Muñoz.
6: Efectivos de la Policía Nacional y Protección Civil, además de voluntarios del barrio, comienzan el proceso de búsqueda del hombre conocido como Pepe. Su nieta teme que pudiera haberse confundido a la hora de tomar el bus. Rebeca Rival López.
7: Lo que nos preocupa es que antiguamente sí es cierto que los dos autobuses que llegaban hasta allí acababan el recorrido en Triunfo, pero ahora el número 7 lo deja como por la zona baja de La Chana. Y nos preocupa que haya cogido ese autobús pensando que lo iba a dejar por aquí o en el Triunfo y que se haya desubicado totalmente.
6: El puesto de mando avanzado va a estar instalado junto a la ermita de San Miguel Alto del Albaicín.
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0: Vamos a la Escuela de Organización Industrial en Sevilla, en donde hemos escuchado la intervención del presidente de la Junta de Andalucía, Juanma Moreno, en el Día del Inversor en Andalucía, en ese encuentro del Confidencial, en el que está Daniel Illana, porque ese encuentro continúa a esta hora, 10 y 17. Daniel, buenos días.
9: Efectivamente, buenos días, Nuria. Y continúa y va a continuar durante toda la mañana con diferentes ponencias, pero acaba de finalizar la intervención del presidente de la Junta de Andalucía, Juanma Moreno, que abandona en estos momentos esta Escuela de Organización Industrial, en cuyo auditorio se va a celebrar ese encuentro que ha quedado inaugurado con importantes anuncios por parte del presidente de la Junta de Andalucía. Sobre todo uno, no ha querido dar una cifra concreta, ha dicho que ni siquiera él la sabe, que Carolina España la está guardando en el más absoluto de los secretos, pero que ese presupuesto de la Junta de Andalucía que se quiere aprobar en tiempo y forma en el mes de octubre en el Parlamento de Andalucía y que quiere que esté en vigor a partir del 1 de enero del año próximo, tendrá, entiende, dice, intuye, una cuantía superior a los 52.000 millones de euros, lo que le convertiría en el presupuesto más importante de la historia. Es el anuncio en materia económica más importante que se ha llevado a cabo en esta intervención por parte del presidente de la Junta, que ha abordado otras materias, por supuesto las rebajas fiscales que quiere que vayan en ese propio presupuesto, pero también medidas en torno a la vivienda. Y en ese sentido ha anunciado que se va a seguir poniendo suelo a disposición de los ayuntamientos y de los constructores para la construcción de viviendas, y reiterando, como ya anunciaba ayer, que Andalucía ya es la primera en construcción de vivienda libre de toda Andalucía. Y en cuanto a ese conocido como decreto Mari Carmen, que se supone debe salir hoy en el Consejo de Ministros, ha dicho literalmente que se teme lo peor y que espera que la inseguridad jurídica no siga cerrando el mercado del alquiler tanto en España como en la propia Andalucía.
0: Gracias, Daniel. El turismo y el incremento de la demanda son las causas, a juicio de el catedrático de Economía José María Oquean, para el actual problema de la vivienda. La solución, a juicio de este catedrático de Economía, parecería de antemano fácil: construir más inmuebles, según él, y más rápido. Manuel Vicente.
10: El aumento de las viviendas turísticas y el deseo de los jóvenes de independizarse individualmente y no por parejas está provocando un tensionamiento del mercado inmobiliario en las grandes ciudades, según José María Oquean. En una entrevista en Canal Sur Televisión, el catedrático de la Pablo de Olavide ha incidido en la influencia del incremento de los alquileres turísticos en las grandes ciudades.
11: No es lo mismo el problema que puede tener Madrid, Barcelona, Sevilla, Málaga, Mallorca, que el que puede tener Teruel. Es decir, la vivienda está tensionada en las grandes ciudades, los grandes núcleos, donde eso que llamamos la sociedad digital ha generado unas plataformas, ha generado una moda de hacer turismo que ha generado los pisos turísticos, que son dos o tres veces más rentables que alquilar la vivienda.
10: O que han lamentado el desconcierto que está provocando el debate político, ya que en su opinión se están confundiendo soluciones para aspectos diversos de este problema. Por ello, duda de la eficacia de un solo decreto.
11: No creo que sea una solución de un decreto ley que con un pacto o acuerdo vayamos a solucionar. Los deseos son una cosa y después la realidad y cómo ocurre la economía, los incentivos de unos y otros. Lo que tenemos que hacer es construir más vivienda y más rápido.
10: En su opinión, la base de la solución es promover que se construyan más viviendas y más rápido.
0: Le recordamos el dato del IPC. La inflación se ha disparado al 4,9% en septiembre y es el dato adelantado, la tasa más alta desde febrero del año 2023, es decir, la tasa más alta desde hace 3 años y medio. Son 6 décimas más que en el pasado mes de agosto y la culpa es de los combustibles y de los paquetes turísticos. Se lo estamos contando aquí en la mañana en Radio Andalucía Información, cuando el Consejo de Ministros, una vez que se reúna, porque le recordamos que todavía no ha comenzado esa reunión por la negociación in extremis, por la tensión entre los socios del Ejecutivo en torno al decreto de la vivienda, el Consejo de Ministros tiene previsto de antemano aprobar un nuevo escudo anticrisis por el recrudecimiento del conflicto bélico en Oriente Próximo, de cara a paliar esta escalada de precios y también para paliar la pérdida de poder adquisitivo que esto supone en los hogares de cara al otoño y al invierno. Antes de que decaigan este próximo jueves 1 de octubre algunas de las medidas de apoyo a los sectores productivos que estaban incluidas en paquetes anteriores, el Gobierno está preparando ese nuevo decreto para proteger a hogares y empresas de la subida de los precios, especialmente de los precios energéticos, algo que ha provocado la guerra en Irán. El Ejecutivo no ha detallado el contenido de la norma, el contenido concreto, sí que avanza que va a prorrogar, por ejemplo, las ayudas al sector agroalimentario, incluida la compensación por los sobrecostes del gasóleo agrícola, y que esa prórroga alcanzará hasta el día 31 de diciembre, es decir, hasta finales de año. El Gobierno pretende mantener una perspectiva, dice, de medio y largo plazo, con medidas dirigidas a reducir la dependencia energética de España e impulsar la electrificación y la descarbonización de la economía. Hasta ahora, las medidas que se han ido adoptando han supuesto un coste presupuestario de 10.000 millones de euros, al sumar los dos decretos aprobados desde marzo y otras iniciativas estructurales que también ha acordado el Gobierno central. Por ejemplo, la reducción progresiva y la posterior eliminación del impuesto sobre el valor de la producción eléctrica. Hasta el 30 de septiembre, hasta finales de este mes de septiembre, las medidas del plan de respuesta están vigentes según el calendario anunciado. A partir del 1 de octubre se espera que entren en vigor las medidas que contempla o contemplaría este nuevo decreto que hoy debe surgir, debe salir aprobado del Consejo de Ministros.
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0: El gobierno está ultimando un decreto, otro decreto, para asegurar la calidad de los centros de FP. Ese es el propósito anunciado por parte del Ejecutivo Central. La nueva norma acabará con la formación 100% online. Según la ministra de Educación, con esta nueva normativa se busca blindar y reforzar la calidad de la FP virtual y semipresencial. Mariló Rico nos ofrece los detalles de esta nueva FP a la que aspira el gobierno.
1: El Ministerio de Educación prevé aprobar antes de final de año el Real Decreto de Garantía de Calidad de los Centros Privados del Sistema de Formación Profesional, que establece, entre otros requisitos, un porcentaje mínimo de presencialidad para la FP virtual, así como un número mínimo de alumnos por profesor. Así lo ha avanzado la ministra de Educación, Milagros Tolón, en rueda de prensa en el Ministerio, antes de presidir la Conferencia Sectorial de FP para Trabajadores.
2: Empezaríamos en el inicio del curso 28-29, habrá un máximo de 80 alumnos por profesor en virtual. Estamos hablando de virtual. En 29-30, un máximo de 65 alumnos por profesor, y en el 30-31, un máximo de 50 alumnos por profesor, que es, como decía, el objetivo final.
1: En la formación virtual se exigirá entre un 15 y un 39% de presencialidad obligatoria, además de la formación en empresas, y en la formación semipresencial entre un 40 y un 60% de presencialidad lectiva.
0: ¿Recuerdan ustedes esta campaña? Es la exitosa campaña Andalusian Crash.
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0: Pues Andalucía ha iniciado el proceso para diseñar otra nueva campaña promocional que va a relevar a esta durante el próximo año 2027, a esta exitosa Andalusian Crash, con la que busca ofrecer una imagen, dice la consejera de Turismo que dirige Manuel Gavira desde las filas de Vox, ofrecer una imagen, dice la consejera de Turismo de la Junta, luminosa, colorida, vital y diversa de la comunidad, atractiva para los visitantes, reconocible para sus propios residentes. La Consejería de Turismo, en manos de Manuel Gavira, ha licitado por 2.100.000 euros la contratación de servicios de una agencia de comunicación para desarrollar esta nueva campaña creativa, campaña de destino, para 2027 y 2028. Llega tras el reconocimiento cosechado por esta rompedora Andalusian Crash, que obtuvo una amplia difusión internacional, 2.800 millones de impactos generados y distinciones, como por ejemplo el Gran Premio Nacional de Creatividad 2024. Esta campaña demostró que la región puede asumir riesgos creativos y construir marca más allá de la enumeración de lugares o productos, es lo que señala, reconoce la Consejería de Turismo, pero argumenta que con la nueva etapa hay una intención de no limitarse a reproducir o prolongar la fórmula anterior solo porque fuera exitosa.
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0: Enseguida alcanzamos las 10:30 de la mañana. Les adelantamos que la mesa del Congreso finalmente abre expediente sancionador a la diputada del PP, Ana Vázquez, por llevar al hemiciclo un spray tóxico, un gas pimienta.
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1: Si quiere conocer cómo se circula a esta hora por la red viaria de Andalucía, si ya está al volante o se dispone a coger el coche, Daniel González nos atiende ante las cámaras de la DGT. Daniel, buenos días.
2: ¿Qué tal? Muy buenos días. Pues en estos momentos un accidente complica la salida de Málaga ya por la A7 en los entornos de Torremolinos, donde van a encontrar más de 2 kilómetros de retenciones en sentido Fuengirola. Les pedimos mucha precaución en este tramo. Tráfico intenso también en la A7 a su paso por Los Monteros y Calahonda en sentido Marbella, más de 5 kilómetros de retenciones en este tramo, y se complica también ya la A7 en San Pedro Alcántara en dirección a Marbella. Ya circulación lenta en Sevilla en la P4 en las Cabezas de San Juan en sentido Cádiz, y van a encontrar también ya en Jaén la carretera A4 con ligeras retenciones a su paso por Guarromán en sentido a Castilla-La Mancha.
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1: El presidente de la Junta avanza que los presupuestos andaluces ascenderán a 52.000 millones de euros. Lamenta que el Ejecutivo vaya a incumplir otro año más el mandato constitucional de presentar las cuentas a 1 de octubre. La inflación se dispara hasta el 4,9% en septiembre. Es la tasa más alta desde hace 3 años y medio, 6 décimas más que en agosto por culpa de los combustibles y los paquetes turísticos. Se retrasa el Consejo de Ministros la reunión, dadas las diferencias entre socios, para pactar el decreto Mari Carmen o decreto antidesahucios. Sumar ha enviado al PSOE una nueva propuesta con un nuevo borrador. Advierten de que nada hay cerrado todavía, mientras las acampadas de inquilinos se multiplican. El Gobierno piensa además dar luz verde hoy al nuevo paquete de medidas anticrisis para contener la factura energética. El Ejecutivo nombrará también hoy a David de la Encina, exalcalde socialista del puerto de Santa María en Cádiz, nuevo delegado del Gobierno en Ceuta. Sustituye en el cargo al dimitido Miguel Ángel Pérez Triano. Esta mañana están siendo desalojados los 400 migrantes que todavía quedaban en la playa Benítez, en Ceuta, en la ciudad autónoma. Los traslados están siendo hacia un recinto habilitado para tramitar los expedientes. Caso Ana Buza, declara hoy en la audiencia de Sevilla ante el jurado el exnovio de esta joven muerta en la carretera a la altura de Carmona. Es el único acusado y argumenta que ella se lanzó del coche y se suicidó. Ha muerto uno de los dos heridos este domingo al explotar una bombona en un asador de pollos de estación de Cártama, en Málaga. Permanecía en la unidad de quemados del Hospital Sevillano Virgen del Rocío. La Junta presenta hoy en Mengíbar, en Jaén, el aforo de esta campaña de aceite de oliva. Es una estimación de la próxima cosecha y permite, entre otras, prever el precio. La mesa del Congreso ha decidido abrir expediente a la diputada del PP que llevó el gas pimienta a la Cámara. El informe jurídico de los letrados afirma que es un arma. Y el presidente de Francia, Emmanuel Macron, y su esposa inician hoy una visita de Estado a España. Francia es nuestro primer socio comercial en el mundo. Es el destino principal de nuestras exportaciones. Macron se reunirá con el rey y también con Pedro Sánchez. En cuanto a lo meteorológico, Javier Andrés, Agencia Estatal de Meteorología, buenos días.
3: Buenos días, tiempo variable hoy en Andalucía. Hoy en el cielo con intervalos de nubes medias y altas, sin descartar en la mitad este de la comunidad precipitaciones débiles ocasionales. Las temperaturas hoy suben, se esperan hoy máximas de 32 grados en Córdoba y Sevilla, 30 en Granada, 29 en Huelva, 28 en Almería, Jaén y Málaga, 27 en Cádiz. El viento será flojo de dirección variable, con predominio de la componente sur en la vertiente mediterránea y de la componente este en la vertiente atlántica en esta mañana, donde girarán a componente oeste por la tarde. En el estrecho tendremos levante flojo a moderado. Es una información de AM.
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1: La mesa del Congreso ha abierto hoy martes un expediente sancionador a la diputada del PP, Ana Vázquez, por llevar gas pimienta, un spray tóxico, al hemiciclo, y esto podría derivar en la suspensión temporal de su condición de diputada. La decisión se ha tomado esta mañana con los votos de la mayoría progresista de la mesa del Congreso, que conforman PSOE y Sumar, y la oposición del Partido Popular. Una vez abierto el trámite, se dará a la diputada un plazo para que presente sus alegaciones, que serán estudiadas por la mesa antes de decidir si finalmente propone o no que sea sancionada, lo que conllevaría la retirada de empleo y sueldo durante el tiempo que dure esa sanción. Nunca, desde la aprobación del reglamento del Congreso en 1982, nunca se había aplicado una sanción de este tipo por portar un arma. Y se entiende, lo entienden así los letrados del Congreso, que el gas pimienta es un arma. A esto se ha referido en estos micrófonos el catedrático de Derecho Constitucional en la Universidad de Granada, Agustín Ruiz Robledo.
5: El problema jurídico no es si era un arma o no, sino si merece una sanción jurídica que una diputada, para ilustrar una de sus intervenciones, saque un spray, ¿no? Eso es lo que tendrá que discutir la mesa.
1: Para el jurista, debe la mesa del Congreso pensárselo mucho, cree él, si decide sancionar finalmente a la diputada popular, debido a que no hay precedentes, se lo hemos señalado ya, no hay precedentes en el Congreso de los Diputados, tampoco en el Senado, desde 1982.
5: Tiene que tener mucho cuidado antes de, por primera vez en la historia del Congreso, privar a una diputada de su derecho fundamental, que no es solo derecho fundamental de ella a participar en los asuntos públicos y a votar, sino que también es un derecho fundamental de los votantes de esa circunscripción, que se verían privados del derecho a participar.
1: Con una hora de retraso comienza ya en este

0: Medio centenar de personas, además, han pasado la noche acampados en la Plaza de la Encarnación de Sevilla para mostrar precisamente su apoyo a esta mujer, Mari Carmen, esta mujer que da nombre al decreto antidesahucio, mujer de 87 años desahuciada la pasada semana en Madrid. Han iniciado una acampada en la Plaza de la Encarnación, en Las Setas, para exigir ese real decreto de vivienda. Está allí, con los acampados ya, Manuel García. Manuel, buenos días.
1: Nuria, ¿qué hay? Muy buenos días. Efectivamente, estamos enfrente de la seta, junto a la fuente que hay aquí en la Plaza de la Encarnación. Una veintena de tiendas ocupan parte de este espacio, donde podemos leer carteles como "Sus negocios, nuestra miseria", o "La casa para quien la habita, no para bancos ni especuladores", o "La vivienda nos cuesta la vida". Estamos con Nicla Rodríguez, que es uno de los representantes del sindicato de inquilinas de Sevilla. Nicla, buenos días. Parte de vuestras reivindicaciones era una solución para Mari Carmen, que parece que se ha conseguido, pero no vais a parar ahí. Queréis una exigir soluciones estructurales. ¿En qué consisten?
2: Muy buenos días. Efectivamente, la última noticia sobre Mari Carmen, tenemos que abrazarla como un éxito de la movilización popular, pero efectivamente la cuestión no acaba ahí, no acaba con una solución individual, sino con cambios estructurales. Nosotras hemos sido muy claros con la presentación del Real Decreto Ley Mari Carmen. Necesitamos que empiece a equilibrarse un poco la negociación entre los rentistas y las inquilinas, y para eso pedimos cosas fundamentales como la renovación automática de los alquileres, el fin de los desahucios, el fin de los contratos abusivos, sobre todo con especial foco en los alquileres de temporada, en los alquileres por habitaciones. Entonces, cuestiones como esa que para nosotras son imprescindibles para poder seguir avanzando.
1: También, bueno, leo en algunos resúmenes un alquiler temporal y salidas que el inquilino pueda salir de una forma fácil cuando entre, si no le convence la vivienda. En fin, ¿tenéis esperanza de que se pueda lograr en el Consejo de Ministros un texto que luego, por cierto, tendrá que ser aprobado en el Congreso de los Diputados?
2: Somos conscientes del equilibrio de fuerza, de la correlación de fuerzas que hay ahora actualmente, pero nuestra reivindicación es clara y vamos a continuar hasta conseguirlo. Efectivamente, nuestras reivindicaciones son más complejas. También exigimos la congelación de los precios, que no dependa del IPC, que la vivienda es una cuestión fundamental, y que no siga dependiendo del IPC para que no lo puedan seguir aumentando. En cuanto a la correlación de fuerza que decía, bueno, exigimos que del Congreso del Consejo de Ministros salga el decreto Mari Carmen, y luego que cada partido se retrate como quiera en el Congreso de los Diputados. Igualmente, nosotras estaremos aquí para apretar, que no solo vale la voluntad propia de los partidos, que tienen su propia agenda y sus propios intereses, también tenemos la capacidad de ejercer de contrapoder ahí.
1: Mirando hacia Andalucía, ¿cuál es la situación de las personas que están en alquiler en nuestra comunidad? Y bueno, y también la dificultad que, como en el resto de España, hay para conseguir una vivienda, ¿no? Tanto en propiedad como si se quiere alquilar.
2: Pues la situación en Andalucía es terrorífica, también con las políticas de Moreno Bonilla, que agravan enormemente las condiciones del Estado en general. Hay desahucios diarios, y sobre todo en Andalucía una de las cosas principales que sufrimos es el vaciado de los centros de las ciudades, los principales barrios, por culpa de la turistificación. O sea, una de las causas fundamentales y estructurales es el uso al que se destina la vivienda, y eso es algo también que hay que empezar a revertir desde todos los niveles administrativos.
1: Pues Nuria, aquí están expectantes a ver, bueno, qué es lo que decide el Consejo de Ministros en el día de hoy, y pretendéis seguir con la movilización en caso de que no sean satisfechas vuestras demandas como esperáis.
2: Es complicado que se satisfagan todas nuestras demandas. En realidad tenemos muchas más y por eso seguiremos saliendo. Pero independientemente de que salgan o no, lo que tenemos que hacer también es calibrar un poco la fuerza, pensar si conviene más mantener o tener manifestaciones el fin de semana.
1: Pues esperaremos noticias del Consejo de Ministros, Nuria.
0: El Consejo de Ministros, que como ya les hemos apuntado, ha comenzado con una hora de retraso. Los socios de gobierno no están de acuerdo.

0: En el contenido de ese decreto siguen negociando, fíjense ustedes, porque han entrado a la reunión y siguen negociando los socios del Ejecutivo PSOE Sumar Partido Socialista. La consejera andaluza de Vivienda en estos micrófonos se ha pronunciado sobre ese decreto en materia antidesahucios. Rocío Díaz ha lamentado que no se haya contado con las comunidades autónomas, así lo ha dejado expuesto en esta antena, que no se haya contado con las comunidades autónomas para la redacción, para decidir el contenido de ese decreto. Auxi Contreras.
1: Rocío Díaz ha afeado al Gobierno central no haber consultado a las comunidades autónomas a la hora de redactar el decreto de vivienda que se lleva hoy al Consejo de Ministros. Ha asegurado que la cogobernanza es esencial en esta materia, ya que son las que están en el territorio con los alcaldes. Sobre los desahucios en nuestra comunidad, Díaz ha apuntado una reducción del 45% respecto del primer trimestre del año pasado a través de una oficina en la que se trabaja con los servicios sociales. Y es que, añade la consejera, cada caso se debe estudiar de manera individual.
2: Para eso está la negociación, para eso está pues llegar a puntos de encuentro y trabajar, como digo, siempre de la mano de los servicios sociales, con lo cual estamos intentando intermediar y en la medida de nuestras posibilidades, y por supuesto estamos intentando dar soluciones. Y hay que saber qué desahucios son. Cada desahucio es un mundo y tenemos que trabajarlo individualizadamente.
1: Díaz ha apuntado que Andalucía dispone de suelo para construir 40.000 nuevas viviendas, suelo que se está identificando y sobre el que se está hablando con las promotoras.
0: Otro elemento en este debate sobre el precio de la vivienda, el precio de los alquileres, otro elemento es el IPC. Ha subido el 4,9%, ha escalado hasta el 4,9% interanual en este mes de septiembre. Es el dato adelantado. Ténganlo en cuenta, porque si usted está pagando un alquiler y le toca ahora la revisión, el propietario puede subirle la renta en ese 4,9%, si es que finalmente se confirma, pero si no es el 4,9, estará décima arriba, décima abajo. Se dispara la inflación debido sobre todo a los carburantes, también a los paquetes turísticos, 4,9%, el nivel más alto desde febrero de 2023, es decir, el nivel más alto desde hace ya 3 años y medio. Los precios de la energía elevan el IPC, con los alimentos frescos también repuntando con enorme fuerza, incluso por encima de esa media, el 5,8%. Ana Giraldez, buenos días.
3: Buenos días, Nuria. El inicio del otoño complica el bolsillo de las familias y las cuentas de resultado de las empresas, ya que solo en el último mes los productos energéticos se han encarecido un 21,6%, y eso pese a la activación de las bonificaciones al gasóleo en este mes de septiembre, que seguían activas. Y también sumado a un efecto base, porque en septiembre de hace un año el precio de los carburantes bajaba, pues esto ha provocado que la subida de la inflación sea aún mayor. También han contribuido otros factores, como unos precios turísticos al alza, también por ese coste del transporte, y se avanzan datos que apuntan al encarecimiento de la cesta de la compra. Los productos frescos han subido el 5,8% en la tasa interanual, un 1,2% respecto al mes anterior. De hecho, sin tener en cuenta los precios de los alimentos no elaborados ni de los productos energéticos, que son normalmente los más volátiles que el resto, la inflación subyacente también está repuntando, ha vuelto a superar el 3% con respecto al mes pasado. Los precios al consumo, el IPC registra en septiembre una tasa del 0,3%. Un dato del IPC que está publicado hoy es el adelantado de septiembre. El definitivo se va a publicar el 14 de octubre. Todo apunta que llegará a ese nivel o incluso lo pueda superar.
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2: Únicos culpables y como ya no pueden culpar a nadie
3: estamos
2: más.
3: Estamos en el Congreso de los Diputados, es la portavoz de Vox, Pepa Millán, en la Cámara, la portavoz del Grupo Vox en el Congreso.
2: Su responsabilidad de lo que no han hecho en 8 años, porque al gobierno solamente les importan las víctimas
3: a la vivienda,
2: en las que les sirven para hacer política. Y esa es además la imagen de la España distópica y rota a la que nos ha conducido este gobierno. El problema de la vivienda no se puede solucionar como hace el gobierno con todo, que es imponiendo su ideología, su sectarismo, la ineptitud, la oportunidad política, que es lo que ve el gobierno en cada desgracia, o el rédito. En definitiva, el gobierno y sus socios son los únicos causantes de la crisis de la vivienda y por eso ahora quieren hacerse pasar por oposición cuando llevan en el poder 8 años y han provocado el mayor desastre social que se recuerda en nuestra democracia. Y en último lugar, como saben, en los últimos años los españoles llevan padeciendo la paulatina subida de los precios de la electricidad, el gas y el combustible, porque esto también forma parte del desastre social al que nos ha llevado el gobierno. Que hoy echar gasolina sea, pues, que la gasolina sea un artículo de lujo y que hoy esté el litro a 2 euros. Y como es habitual por nuestra parte, nosotros vamos a detallar las medidas que entendemos urgentes para reducir la carga fiscal que soportan las familias y las empresas ante la escalada de los precios de la energía. Y por eso nosotros exigimos también en este mismo pleno aplicar de forma temporal un tipo reducido del impuesto sobre el valor añadido a los hidrocarburos, suprimir el impuesto especial sobre hidrocarburos para poder eliminar la doble imposición fiscal en el precio final de los hidrocarburos, rebajar el tipo del IVA impuesto al 4% en las facturas de la luz, el gas y agua para los hogares, suprimir el impuesto especial sobre la electricidad en las facturas de la luz y el gas, eliminar el impuesto sobre el valor de la producción de energía eléctrica de manera inmediata.
3: Medidas que propone Vox para esos dos decretos, el de la vivienda y el de medidas anticrisis energética, que hoy están sobre la mesa del Consejo de Ministros, que les recordamos ha comenzado con una hora de retraso porque no hay acuerdo, todavía ni siquiera hay acuerdo entre los socios del Ejecutivo. Hay más asuntos de interés. La consejera de Servicios Sociales de la Junta ha esta hora está presidiendo el acto conmemorativo del Día Internacional de las Personas Mayores.
4: Gracias por estar aquí, por darle difusión a este acto que es tan bonito, un día precioso que es el Día del Mayor. Y bueno, hoy lo que queremos nosotros es darle de algún modo a todos ellos las gracias. Estamos hablando de personas, lo vais a ver ahora en el escenario, que están llenas de experiencia, pero que están llenas de vida, de energía, que es verdad que han cumplido muchos sueños, pero tienen muchos otros que cumplir, que han vivido muchas experiencias, pero tienen muchas otras por vivir. Y además vamos a ver que la edad simplemente es un número, y el mejor ejemplo de ello lo tenemos con nuestra madrina de honor, con Guadalupe, que bueno, que saltó, como todos lo sabemos, saltó del sofá de casa, que estaba en Cabezón, que es muy graciosa porque dice, si lo llego a saber, porque eso fue un atraco, yo me arreglo y me pongo mona, saltó a las pantallas y conquistó los corazones, pues yo creo que de todos, ¿no? Así que hoy es una forma de decirle gracias por todo lo que nos habéis dado. No olvidemos que posiblemente, yo estoy convencida que nuestros mayores son el mayor capital que tenemos, de un valor incalculable. Así que tenemos todos la obligación de cuidarlos y de decirle todos los días, te quiero y darle un beso. Que eso nunca está de más. Y siempre pensamos que, bueno, ellos lo saben. No, las cosas hay que decirlas. Las cosas hay que decirlas, porque ellos no lo dicen todos los días. De hecho, han dado su vida por nosotros.
5: Exacto.
4: Así que os dejo con la protagonista. Si hoy es el día de ellos.
6: Bueno, Guadalupe, ¿qué hace usted aquí hoy? Cuéntenos.
5: Hombre, soy la madrina de todas las personas de Andalucía. Eso es el honor más grande que me han podido dar, porque yo no he visto unas personas mayores tan lindas como tenemos. Ojo, y la juventud, ¿eh? Que no me digan a mí que la juventud de hoy es maravillosa, muy preparada, mucho mejor que nosotros. Pero claro, la experiencia de los mayores, yo doy muchos consejos, porque yo todavía me acuerdo de muchos consejos que me daba mi abuela. Así es que eso perdura.
6: ¿Y tiene algún mensaje que darle a las personas mayores?
5: a las personas mayores, primeramente ahora mismo que se compren un móvil, que tengan el WhatsApp. Porque así nunca está una sola. A los nietos empieza uno, abuela, ¿cómo estás? Yo estupendamente, yo tengo 5. Y cuando uno no me eso, digo, ¿tú no tienes abuela? Hombre, y estoy siempre acompañada con ese móvil. Eso empezando por ahí. Y luego, que a mí me duele todo con 92 años, todo menos la lengua. De manera que mientras esta la tenga tú perfecta y la cabecita buena, a vivir, que son 2 días.
7: Ole. Guadalupe, ¿qué le piden las personas mayores a las instituciones? ¿Qué necesitan?
5: Hombre, pues necesitan mucho, todo lo que le podamos dar, todo lo que le podamos hacer. Y además, eso, a la persona que esté solita y que todavía la soledad le pese muchísimo, personas que vayan y le digan, venga para arriba, ese ánimo, qué depresión ni qué nada, venga, vamos, y eso es muy importante, cariño.
6: ¿Va usted a algún centro de día, algún centro de...?
5: Ahora no tengo tiempo, antes sí iba nervioso, pero ahora no tengo tiempo, hija, ahora con este jaleillo que tengo, lo que estoy es divirtiéndome un montón.
6: Qué bien. ¿Quién le iba a decir usted, no?
5: Hombre, ¿quién me lo iba a decir? Yo muchas veces me pellizco y digo, esto es verdad. Mira, esta noche, como ahora después me voy a los Forbes, que me han invitado a los Forbes este año también. Bueno, pues yo me pellizco, digo, ¿esto será verdad que me está a mí pasando? Pues me está pasando.
6: Muy bien, qué bien, que lo disfrute. ¿Vale? Que lo disfrute mucho, Guadalupe.
5: Muchísimas gracias, mi alma, a todos vosotros, y muchas gracias a la Junta de Andalucía, que está haciendo tanto por las personas mayores.
6: Gracias.
3: Guadalupe, protagonista también de esta mañana de martes 29 de septiembre, el Día Internacional de las Personas Mayores, lo celebraremos este próximo jueves 1 de octubre. Y ha muerto el pintor Pedro Escacena. Ha muerto a los 94 años Pedro Escacena, nacido en el barrio de La Macarena en Sevilla en 1931. Muere a los 94 años y deja una prolífica obra que le dio impronta durante décadas a las calles de media España con sus carteles anunciadores de ferias taurinas. Desde la fatídica tarde de Pozo Blanco hasta la despedida de Antoñete o la reaparición también de José Tomás. Superado o sepultado por nuevas tendencias de vanguardia, Pedro Escacena tuvo un estilo propio, gustara más o menos, que lo hizo inconfundible y casi imprescindible en las cartelerías, que le dio tono a las esquinas de ciudades españolas y también a los kioscos de venta. Venta oficial de las entradas a las corridas de toros. Nació en 1931, como decimos, en el barrio sevillano de La Macarena. Escacena quiso ser torero antes de ingresar en la Escuela Superior de Artes y Oficios de Sevilla. Emprendió una trayectoria con una ingente obra que no solo abarcó el tema taurino. Fotográficos, rozando lo naif y con colores muy marcados, inconfundibles, sus lances y muletazos han servido para anunciar, entre miles de festejos y ferias, hitos que permanecen en la historia y en la memoria colectiva de los españoles, como fue esa tarde de Pozo Blanco en Córdoba, anunciando a Francisco Rivera Paquirri, José Cubero Gillo y Vicente Ruiz el Soro. Ha pasado a la memoria colectiva de los españoles por la muerte del torero de Barbate.

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2: El presidente de la Junta de Andalucía ha anunciado que los presupuestos andaluces comenzarán en breve su tramitación parlamentaria y, aunque no ha detallado la cuantía exacta de los mismos, ha afirmado que intuye que será superior a los 52.000 millones de euros, lo que supondría un récord. Juanma Moreno también se ha referido al decreto de vivienda que los socios de gobierno siguen negociando cuando ya ha comenzado el Consejo de Gobierno en el que el Ejecutivo pretende aprobarlo. Daniel Illana, buenos días.
3: Buenos días. De esta forma, Jorge, se superarían los más de 51.000 millones y medio que la Junta dispuso para el presente ejercicio y se superarán con creces los 48.800 de 2025. Juanma Moreno ha asegurado que habrá presupuestos en tiempo y forma para dar seguridad jurídica que permita seguir atrayendo inversión extranjera que, según las cifras ofrecidas por el presidente, está también en números de récord. Moreno ha adelantado que las cuentas llevarán nuevas rebajas fiscales y ha anunciado que habrá especial énfasis en materia de vivienda. A este respecto, ha criticado la negociación que está llevando a cabo el gobierno de España con el llamado decreto Mari Carmen. Ha dicho literalmente que se teme lo peor.
4: Yo no sé qué decreto van a sacar hoy, pero cuando uno hace un decreto unilateral, sin negociar con el resto de fuerzas políticas, desde planteamientos claramente ideológicos y desde la celeridad electoral, nada bueno puede salir de ahí.
2: Además de la acampada en la Puerta del Sol de Madrid, en Andalucía, cientos de personas se han echado a la calle para protestar por el problema de la vivienda. En Málaga, medio centenar de personas permanecen acampadas en la Plaza de la Constitución para reclamar viviendas dignas y asequibles. Málaga, Alicia Pérez, buenos días.
5: ¿Qué tal? Muy buenos días. Pues a esta hora los colectivos acampados se reúnen en asamblea en la plaza. Hay 25 tiendas de campaña que recuerdan que en Málaga hay 3 desahucios cada día. Mariló fue desalojada de su casa. La escuchamos.
6: Yo hace 2 años que estoy en la calle. Yo no tengo nada. A mí me echaron como si fuera un perro. A mí me echó con mi hijo que tengo malito. Yo estoy durmiendo lo mismo en la playa que duermo en un banco a donde pille. Esa es mi casa.
2: Mientras ha comenzado el Consejo de Ministros, al que no han entrado los miembros de Sumar, se siguen sucediendo los desahucios. Un dispositivo de los Mossos de Escuadra ha ejecutado esta mañana en Mataró, en Barcelona, el desahucio de una familia vulnerable compuesta por 7 personas, entre las que se encuentran un hombre con el 87% de discapacidad y 3 menores, uno de ellos con autismo. Y en Granada continúa la búsqueda en la zona de San Miguel Alto del anciano de 92 años desaparecido el viernes. De momento se está batiendo un área en la que se cree que pudo moverse en el momento de su desaparición. Les contamos también que el TSJA ha rebajado las penas entre 5 y 6 años a los condenados por la agresión de una menor en Écija en abril de 2024. La decisión la fundamenta en una interpretación clave de la responsabilidad individual. Cabe recurso al Supremo para ambas partes. 11 y 3 minutos, información local.
5: Cielos nubosos y temperaturas en ascenso que podrían llegar a los 34 grados en Écija. A esta hora, 23 grados en la capital. Se reanuda la audiencia de Sevilla ante un jurado popular el juicio por la muerte de Ana Buza. Hoy declara el que fuera su novio, acusado de la muerte de la joven, cuando ambos viajaban en un vehículo conducido por el investigado. La familia de la víctima le pide 20 años de prisión al considerar que la muerte fue un atropello intencionado. El padre de la joven, Antonio Buza, ha declarado hoy en Canal Sur Radio su satisfacción por el desarrollo del juicio hasta el momento.
7: Estamos muy contentos con todas las sesiones del juicio, cómo se está desarrollando este juicio. Muy, muy contentos. Por supuesto habrá justicia. Lo que decida el tribunal será aceptado por la familia siempre.
5: Decenas de personas permanecen a esta hora acampadas en las setas de la Encarnación para reivindicar el derecho a la vivienda. Y la Universidad de Sevilla eliminará algunos destinos en Latinoamérica, África y Asia para la próxima convocatoria de Erasmus tras el asesinato de la estudiante de Granada, Claudia Tacoronte, en el estado mexicano de Morelos. Lo explica la rectora de la institución, Carmen Vargas.
8: La Universidad de Sevilla está haciendo una revisión muy exhaustiva de todos los destinos y los está confrontando con la información del Ministerio de Asuntos Exteriores, de manera que nuestro propósito es eliminar esos destinos de la oferta académica de movilidad en la próxima convocatoria que se va a abrir en noviembre.
5: Será la sectorial de internacionalización de las universidades públicas la que decida los protocolos de seguridad. Y en deporte, la selección española juega esta noche en Sevilla frente a Croacia, en un estadio en el que nunca ha perdido el Sánchez Pizjuán. Entre los jugadores, el palaciego Fabián, que tras ganarlo todo se postula como Balón de Oro, cuya votación se cerraba ayer.
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9: Estamos en Moncloa a esta hora de la mañana. Ha habido acuerdo entre PSOE y Sumar en el Consejo de Ministros sobre el decreto de vivienda. Carmen del Arco, buenos días.
10: Hola, buenos días. Y lo que sabemos hasta ahora es que nos ha llegado una nota muy escueta desde fuentes del Gobierno diciendo que los partidos del Gobierno han alcanzado un acuerdo para aprobar las medidas de vivienda y para dar respuesta a las demandas de la ciudadanía y avanzar en derechos. Es un acuerdo del que no conocemos más hasta el momento. Nos remiten hasta la rueda de prensa posterior al Consejo de Ministros, que todavía no tiene hora porque este Consejo de Ministros ha empezado tarde. Tenía que haber empezado a las 9:30, se ha retrasado. Han entrado primero los ministros socialistas, los de Sumar se han quedado por lo menos un cuarto de hora fuera hasta que han entrado, y ya todos juntos es cuando han dicho que han llegado a este acuerdo. Lo que sabemos hasta ahora, pues que en Podemos no están muy de acuerdo con lo que ha trascendido hasta ahora de este acuerdo que se podría hacer, porque consideran que hay temas clave que están demandando desde la Puerta del Sol, desde el Sindicato de Inquilinas, que no estarían recogidos en este decreto. Hace unos minutos en el Congreso de los Diputados hablaba Ione Belarra y esa es la visión que tienen ellos hasta ahora. Vamos a escucharla.
11: Es un parche, es una auténtica tomadura de pelo a toda la gente que está saliendo a las calles. Tiene que haber cambios estructurales, cambios de fondo, que realmente nos permitan acabar con ese negocio de la vivienda.
10: También en el Congreso hemos podido escuchar a Esquerra, la portavoz de temas de vivienda. Dice que ellos estuvieron negociando hasta ayer por la tarde con el Gobierno y desde entonces no saben más. Es Edna Extrem.
12: Nosotros tenemos un texto de ayer por la tarde al que pasamos nuestras consideraciones y de hecho no hemos tenido ninguna noticia del Partido Socialista desde ese momento.
10: Y otro factor clave, otro de los elementos de los grupos parlamentarios, es el de Junts, que dicen que las negociaciones han avanzado mal, pero dicen que todavía no están rotas. En una entrevista en televisión hace unos minutos también Miriam Noguera situaba así la situación.
13: Lo que hay encima de la mesa es lo que ha propuesto el Sindicato de Inquilinos de España y lo que ha propuesto Junts. Con todo esto, si los otros partidos defienden lo de los sindicatos, con todo esto hace falta un mix. Yo creo que lo teníamos, yo creo que está prácticamente a punto.
10: Esta es la situación que tenemos ahora con ese Consejo de Ministros que ya ha empezado con un acuerdo que nos irán desgranando cuando comience esa rueda de prensa en la Moncloa.
9: Sobre el decreto de vivienda hay acuerdos, lo que se comunica escuetamente, se ha escenificado la división antes de entrar, se escenifica ahora, entendemos así, también el acuerdo con la entrada ya de los miembros del Ejecutivo por parte de Sumar, del ala de Sumar, en esa sala de reuniones. Entre tanto, la calle se sigue movilizando, hay movilizaciones en Madrid, ya lo saben ustedes, en la Puerta del Sol, también en Málaga, en Sevilla, en Córdoba estamos ahora, en donde alrededor de un centenar de personas han pasado la noche en una veintena de tiendas de campaña en la Plaza de la Constitución. Muestran su apoyo a Mari Carmen, esta mujer desahuciada. La pasada semana exigen con esta acampada, también en el caso de Córdoba, que se apruebe el decreto para regular el acceso a la vivienda. Ildefonso Fernández está en esa acampada en la Plaza de la Constitución. Ildefonso.
14: Sí, hola, ¿qué tal? Muy buenas. Desde la Plaza de la Constitución, la radiografía a esta hora es que vemos a una veintena de de tienda de campañas instaladas aquí en el césped que da a la sede de la Junta de Andalucía, la sede del Gobierno Autonómico, a escasos metros de la subdelegación del Gobierno, en la respuesta de estos desahucios, también de Movimiento para la Vivienda, al problema de la vivienda que existe en España. Y es que el caso de Mari Carmen pues fue la gota que colmó el vaso de este asunto. Nos atiende el portavoz de la plataforma Stop Desahucios, Rafael Blázquez. Rafael, ¿qué tal? Muy buenas.
15: Hola, buenos días.
14: Entiendo que pendiente, ¿no?, de lo que se está decidiendo en Madrid, aunque esa decisión, ese decreto, creo que no va a solucionar el problema de la vivienda, ¿no?
15: Evidentemente, el decreto, salga lo que salga, que queremos que salga lo más ambicioso posible. O sea, que no queremos pensar en que salga algo que no abarque las expectativas que tenemos. Pero desde luego, con un decreto no se soluciona el problema de la vivienda. El decreto tiene que ser ambicioso y hay unas cuestiones muy urgentes que atender, como que es que vuelvan a tener un escudo social las personas vulnerables y que los fondos buitres no puedan echarlo, como ocurrió con el caso de Mari Carmen. Y hay que dar estabilidad a los contratos de alquiler, mucho más de la que tienen ahora mismo. Son cuestiones muy urgentes que hay que poner en marcha, pero desde luego cambiar la situación de la vivienda en este país. Básicamente se trata de volcar toda la tendencia que hemos tenido en todos estos años, que ha sido convertir a la vivienda en un activo financiero, y que la vivienda cumpla la función social que tiene que tener, que es lo que nos fuerza la Constitución, que por eso estamos aquí en la Plaza de la Constitución, y que sea un derecho y que no sea un negocio para los rentistas y fondos buitres.
14: Veo lemas de más vivienda para vivir, no para especular, menos rentistas, más vecinas, el rentismo es el culpable, el gobierno responsable, la vivienda es un derecho, no es un negocio, ser casero no es una profesión. Bueno, aquí hay varias tendencias concentradas a favor de la vivienda. Ayer os reunisteis, ¿y hasta cuándo vais a estar aquí?
15: Bueno, el planteamiento era estar hoy hasta el final del Consejo de Ministros y poder hacer una valoración aquí y emplazarnos, tal como acordamos ayer en Asamblea, a tener una manifestación este mismo domingo, ¿no? Y entonces lo normal es que ahora, una vez que acabe el Consejo de Ministros y hagamos nuestras valoraciones, sea lo que sea el contenido, lo normal es que levantemos las tiendas.
14: Yo voy a movilizar ya el próximo domingo también.
15: El próximo domingo, eso lo decidimos ayer en Asamblea a las 12 de la noche, unas 250 personas que estábamos aquí en torno a la Asamblea, y había un consenso en eso. Sabemos que en otras ciudades se está planteando también para el sábado, para el domingo, tener manifestaciones y para intentar que este fuego que se ha levantado, que no se apague, porque nos va todo en ello.
14: ¿Cuál es la situación de la vivienda en Andalucía y concretamente en Córdoba?
15: Pues mira, en Andalucía tenemos situaciones. Una de las situaciones que tenemos es que tenemos 100.000 viviendas de uso turístico y tenemos 640.000 viviendas vacías. Eso quiere decir que solo porque se construyan más viviendas, que es lo único que ha hecho la Junta de Andalucía, sacar una ley para facilitar poner ladrillo, ¿no?, básicamente, que es lo que hizo esa ley el año pasado, y tienen la idea de que si se ponen más ladrillos, el problema de la vivienda se soluciona. Y eso tenemos certeza absoluta de que no es así. Lo hemos comprobado en este país, que en su momento se construyó más vivienda que entre el resto de la Unión Europea junta, y resulta que aquí el precio de la vivienda se disparó y el del suelo se multiplicó por cuatro. Entonces, hace falta vivienda pública en alquiler. Eso hace falta mucha, por supuesto que sí, pero sobre todo lo que hace falta es regular quién tiene esa vivienda y para qué tiene esa vivienda. España es uno de los países de la OCDE con más viviendas por habitante, concretamente unas 550 viviendas por cada 1.000 habitantes. Entonces, no es un problema global de que falten viviendas, faltarán viviendas en algunos sitios y, sobre todo, como digo, vivienda pública en alquiler. Si lo que facilitamos es el negocio de la vivienda, el negocio inmobiliario, entonces no habrá menos problema de vivienda, habrá más. Aquí en los últimos años el 56% de las viviendas se están comprando al tuntún, al contado se están comprando, y el 15% de esas viviendas las están comprando extranjeros no residentes. Entonces, claro, porque facilitamos poner ladrillos, no estamos arreglando el problema de la vivienda, y eso tenemos que hacer que revertir esa situación.
14: Y en Córdoba se ha hablado del caso Mari Carmen, pero también aquí en la provincia hay unos 50 avisos de desalojo en distintas fases judiciales, ¿no?
15: Sí, aquí en Córdoba tenemos aproximadamente un desahucio al día. La tercera parte es procedimiento por procedimiento de ejecución hipotecaria y las dos terceras partes son por contrato de alquiler. Lo que le decimos a la gente es que se organice, porque en 15 años que llevamos de lucha, la plataforma 15M, estos desahucios, pues la gente, la inmensa mayoría, nosotros hemos tenido, hemos parado casi el 100% de los desahucios, o sea, organizado y haciendo frente, parando primero en los bancos, luego con los fondos buitres y haciendo frente a esta situación. A la gente hay que decirle que se organice y que luche, porque claro que hay futuro, pero tiene que ser hombro con hombro.
14: ¿Cuáles son las situaciones que os estáis encontrando día a día en los casos de desalojo o de desahucios en Córdoba?
15: Bueno, a nosotros nos llega muchísimo. Un caso tipo podría ser alguien que tuvo una hipoteca que no pudo pagarla en su momento, que tuvo un procedimiento de ejecución hipotecaria, que entre medias le conseguimos un alquiler social para que se pudiera quedar en la casa, que el banco entre ese proceso se le pasó la vivienda a un fondo buitre y que el fondo buitre quiere hacer negocio con la casa y que lo quiere echar, ¿no? Y estamos en esa. Entonces, al banco lo teníamos aquí muy fácil porque teníamos las sedes, las teníamos en la ciudad, en la misma ciudad, y resulta que el fondo buitre tiene su sede en Luxemburgo, en Irlanda o en Nueva York. Entonces, aún así, desde la plataforma hemos llegado a hacer acciones en Madrid en sedes de fondos buitre, ¿no? En sucursales de fondos buitre. Ese es un perfil muy típico, pero hay muchos, ¿no? Ahora mismo, como digo, las dos terceras partes de los desahucios que hay en la ciudad son temas de alquiler, ¿no? Y entonces, bueno, pues es toda una situación que hay, y luego dentro de eso está una cantidad de gente enorme, que hoy aquí está muy representada en la acampada, que hay gente joven que es que no la desahucian porque es que ni se puede plantear acceder a una vivienda e independizarse, ¿no? Y eso, ese futuro hay que cambiarlo.
14: Rafael Vázquez, portavoz de la plataforma Esto Desahucio, muchas gracias.
15: Gracias a vosotras.
14: Pues son las opiniones, las reflexiones de Rafael Blasque, el portavoz de la plataforma Stop Desahucios. En torno a medio centenar de personas acampan en estos momentos en la Plaza de la Constitución, esperando noticias del Consejo de Gobierno de Madrid sobre ese decreto sobre la vivienda, aunque ya advierten que habrá movilización este próximo domingo.
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9: Hablamos de infraestructuras. La A32 da otro paso con la aprobación del tramo entre Villanueva y Beas en la provincia de Jaén. El Ministerio de Transportes ha aprobado un proyecto de trazado de 12 kilómetros y medio con un presupuesto de 192 millones de euros y 3 viaductos en ese tramo entre Villanueva y Beas. Un nuevo tramo para la A32. Elizabeth Ortega.
16: El Ministerio de Transportes y Movilidad Sostenible aprueba un nuevo tramo de la A32 entre Villanueva del Arzobispo y Beas de Segura. El nuevo trazado de autovía de 12 kilómetros y medio contará con 2 enlaces completos y 16 estructuras y además está dotado de un presupuesto estimado de 198 millones de euros. El tramo dará continuidad a la A32 desde Villanueva del Arzobispo hasta donde llega actualmente la autovía tras la apertura progresiva de los tramos Úbeda Torre Perogil, Torre Perogil Villacarrillo y Villacarrillo Villanueva del Arzobispo. En estas 3 actuaciones se han invertido conjuntamente más de 300 millones. La futura autovía permitirá además dejar atrás uno de los recorridos de la Nacional 322 con mayores dificultades para la circulación. En esta zona la carretera presenta un trazado sinuoso, pendientes superiores al 5% y un importante tránsito de vehículos pesados. Transporte sostiene que la nueva vía mejorará tanto la capacidad como la fiabilidad de este corredor.
9: Al tiempo, el gobierno gibraltareño, el gobierno de la colonia británica, ha desbloqueado el proyecto de su planta depuradora de aguas residuales. Llevábamos más de una década de retraso. María José Pérez.
17: Pues han comenzado los trabajos de acondicionamiento del terreno y la retirada de escombros. El ministro de Medio Ambiente gibraltareño, John Cortés, ha calificado el inicio de las obras como un sueño hecho realidad.
18: Por fin ya hemos comenzado las obras, que yo creo que es una buena noticia para la población y claro para toda la zona del estrecho.
17: La medida busca poner fin a casi 3 décadas de vertidos directos al mar. Esto ha provocado constantes quejas de grupos ecologistas por la acumulación de toallitas y plásticos en el litoral del Estrecho y la bahía de Algeciras.
9: 11 y 20 minutos de la mañana. El presidente de Francia, Emmanuel Macron, hoy martes, inicia una visita de Estado a España, una visita de 2 días. Su primer acto es una recepción en el Palacio Real. Lo reciben los reyes. También le van a ofrecer una cena de gala en su honor. Manuel Vicente.
19: El jefe de Estado francés y la primera dama son recibidos a esta hora por los reyes, quienes les ofrecen un almuerzo en el Palacio de la Zarzuela para posteriormente mantener una reunión de trabajo y la tradicional cena a la que asistirán un centenar de invitados. El viaje de Macron se produce en un momento de especial relevancia en el estado de las relaciones bilaterales, ya que Francia es el primer socio comercial de España en el mundo. Se trata de su segunda estancia en nuestro país, después de que en julio mantuviera en Madrid un encuentro con Felipe VI y asistiera a una cena en el Palacio Real durante una visita de trabajo. Mañana miércoles el presidente francés será recibido en la Moncloa por Pedro Sánchez, con quien mantendrá un encuentro de trabajo. Además acudirá con el rey a un foro de comercio e inversión con empresarios españoles y franceses en el Ministerio de Economía. También tiene previsto asistir en la Universidad Complutense a un encuentro sobre democracia, juventud y redes sociales.
9: Hablamos además de inteligencia artificial. Porque Anthropic ha advertido a sus inversores de que su negocio de inteligencia artificial, su negocio de IA, puede suponer riesgos existenciales para la humanidad. Informa de ello, advierte de ello, en el folleto de presentación de su oferta pública inicial para su salto al parque de Nueva York. Es un documento que se espera con mucha expectación y que por el momento solo se ha distribuido entre un pequeño grupo de socios. La startup ha relatado los factores de riesgo de la inteligencia artificial a lo largo de casi un tercio del formulario, algo que no es habitual en la presentación a los inversores. No es normal que a un inversor se le planteen los riesgos de tu producto. Y entre estos peligros se incluyen el potencial de los modelos cada vez más avanzados para manipular, chantajear y exhibir otros comportamientos impredecibles. Eso Anthropic. Pero es que OpenAI no hará el lanzamiento de su nuevo modelo de inteligencia artificial, que estaba previsto para estos próximos días, por problemas de seguridad durante la fase de prueba interna. Y es que los agentes de inteligencia artificial desobedecen a los humanos y muestran mayores niveles de engaño. Otro área problemática es que el modelo avanzaba en una tarea sin pedir permiso al usuario y en ocasiones ha recurrido a herramientas y servicios externos, incluso si ello podía resultar inseguro. OpenAI se dispone mañana a celebrar su conferencia anual de desarrolladores, en la que suele presentar sus novedades, entre crecientes llamadas de los líderes del sector a frenar el ritmo de desarrollo de esta tecnología de la inteligencia artificial debido a sus riesgos para la seguridad. La noticia se produce también tras varias incidencias de ciberseguridad de agentes de IA desarrollados por OpenAI que ganaron acceso no autorizado a páginas del gobierno de Estados Unidos y también a páginas de una universidad estadounidense. De otro lado, la nave Starship de Elon Musk ha amerizado con éxito después de su primer viaje orbital, aunque ha terminado explotando. Aún así, se trata de un hito que abre camino a los viajes a la Luna y también a Marte. En un futuro, nos dicen, no demasiado lejano. Bea Rodríguez.
20: Con un felicidades a todo el equipo de SpaceX por el primer vuelo orbital de la Starship, ha celebrado la compañía de Elon Musk el amerizaje de la nave frente a las costas de Chile tras su primer viaje orbital y después de que la compañía decidiera reducir su recorrido en el que estaba previsto inicialmente que realizase unas 6 vueltas al planeta durante unas 10 horas y alcanzara una altura sobre la Tierra de 275 kilómetros. Por causas que todavía tendrán que detallar los responsables de la misión, la nave regresó antes de lo previsto y sin completar todas las vueltas al planeta que estaban programadas. Pese a ello, ha logrado amenizar en el Océano Pacífico y no en el Índico, como en anteriores intentos, aunque justo después explotó. Durante el vuelo, la nave ha desplegado con éxito 26 satélites que se integran a la subsidiaria de telecomunicaciones de SpaceX.

0: estamos escuchando desde Málaga a esta hora, 11 y 24 minutos, al consejero de Sanidad, Antonio Sanz.
1: De la propia capital, y la otra, por supuesto, la gran obra del Virgen de la Esperanza.
0: Estamos escuchándolo desde el Centro de Salud Alameda Parchel,
1: que saben ustedes que
0: haciendo balance a esta hora del plan bucodental de la Junta de Andalucía, un servicio que ofrece atención bucodental desde el nacimiento hasta los 15 años.
1: 7.162 profesionales más en Málaga. Actualmente ya alcanzamos los 24.367 profesionales en el SAS en Málaga y bueno, evidentemente avanzamos y también soy consciente de que tenemos que trasladar ambición y desde luego apuesta por seguir ampliando también recursos tanto a nivel de profesionales como a nivel de medios, infraestructura, pero de luego lo que es incuestionable es que vamos avanzando y que hay una potentísima apuesta por Málaga. Pero vamos a seguir creciendo, se lo garantizo, y cada día pues asumo nuevos compromisos. Hoy mismo me trasladaban algunos de ellos. Pero bien, hoy he venido a conocer de cerca, como he hecho en otro centro de salud, el gabinete de odontología de este centro de salud de Alameda Perchel, un servicio que estamos reforzando en toda Andalucía gracias al Plan Integral de Salud Bucodental que estamos desarrollando desde el Servicio Andaluz de Salud. Es un plan que ya se puso en marcha en el 2023 y que dotamos a Andalucía con ello, con una de las carteras de servicio más completas de todo el país en atención bucodental. Es así, en salud bucodental somos de las comunidades autónomas que más servicios presta y que más ha extendido y extiende toda la asistencia, tanto en el ámbito de la atención primaria como, lógicamente, los servicios que prestamos en los hospitales. Con este plan de atención bucodental, de salud bucodental, estamos renovando los equipamientos, estamos creando nuevos gabinetes en atención primaria, también en hospitalaria, y estamos incorporando nuevo instrumental. De hecho, pues precisamente acabo de conocer algunos de los nuevos instrumentales, como el de rayo, que acaba prácticamente de incorporarse, y aparte de bueno, pues el equipamiento que también se ha renovado en torno a este gabinete odontológico de este centro de salud. Pero también hemos incorporado novedades muy destacadas, ¿no?, dentro del plan de salud bucodental, que es la incorporación del grupo de 0 a 5 años, ¿no? Es una iniciativa pionera desde Andalucía, en toda España, donde se trabaja muchísimo con los más pequeños la valoración, y se valora los hábitos dietéticos e higiénicos, donde se trabaja para la detección precoz de riesgos de caries y donde se hace una intervención básica para los menores, ¿no? La plantilla de odontólogos ha crecido en estos últimos 3 años un 11%, hoy son ya 270 profesionales incorporados al Plan Integral de Salud Bucodental. Hemos renovado el equipamiento, les decía, y son 248 gabinetes ya los que tenemos. Hemos incorporado 95 ortopantomógrafos, con los que acercamos la radiología avanzada a los centros de salud, 95 y 248 gabinetes. Y también hemos afrontado un cambio radical, un cambio estructural en el ámbito hospitalario. Ahora todas las provincias, y esto es muy importante, cuentan con odontólogo y lo tenemos a jornada completa, con gabinete propio y los accesos a quirófanos, que también hemos estado hablando cómo vamos a evolucionar ahí. Si bien en este caso Málaga tiene 3, antes solamente, tengo que decir que solamente estaba disponible en el servicio de neurotraumatología de Jaén, en el Virgen Macarena y el Virgen del Rocío, y hoy ya contamos en todas las provincias y en Málaga 3. Además, como les decía, también hemos mejorado y renovado el mobiliario y el equipamiento en el 90% de los gabinetes de Andalucía. 234 de los 248 los hemos renovado. Por lo tanto, se está haciendo un esfuerzo muy importante. Pero hoy, aparte de poner en valor todo este trabajo, hemos venido a hacer balance, ¿no?, del desarrollo de este plan de salud bucodental. El Servicio Público Bucodental de Andalucía atiende ya a uno de cada tres niños andaluces de entre 6 a 15 años. Esto es un cambio de dinámica importante, donde lo que ofrecemos es un servicio de calidad y un servicio dirigido a los menores, y uno de cada tres niños andaluces de entre 6 a 15 años ya están atendidos por el Servicio Público Bucodental. Esto antes no era así, porque antes era en la atención privada. Era en gabinetes privados donde los niños tenían que ir, y este es el esfuerzo importante que se ha hecho, que uno de cada tres niños ya andaluces de entre 6 a 15 años ya están incorporados al sistema público. Hemos pasado de 18.000...
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0: Las que escuchan a esta hora, 11:30 de la mañana, de hoy martes 29 de septiembre, aquí en la mañana en Radio Andalucía Información. Si les parece, vamos a conocer la previsión meteorológica con Javier Andrés para esta jornada. El tiempo indica que tendremos hoy una nueva jornada soleada. Volverá a hacer calor después de las lluvias en la zona occidental de este pasado lunes. Las lluvias hoy están previstas inicialmente y serán pocas para la zona oriental. Javier Andrés.
3: Buenos días, tiempo variable hoy en Andalucía. Vale. Hoy en el cielo con intervalos de nubes medias y altas, sin descartar en la mitad este de la comunidad precipitaciones débiles ocasionales. Las temperaturas hoy suben, se esperan hoy máximas de 32 grados en Córdoba y Sevilla, 30 en Granada, 29 en Huelva, 28 en Almería, Jaén y Málaga, 27 en Cádiz. El viento será flojo de dirección variable, con predominio de la componente sur en la vertiente mediterránea y de la componente este en la vertiente atlántica en esta mañana, donde girarán a componente oeste por la tarde. En el estrecho tendremos levante flojo a moderado. Es una información de AEMET.
0: Vamos también a conocer cómo se circula. Para ello estamos ahora en la DGT con Daniel González. ¿Cómo se circula por las carreteras andaluzas? Buenos días.
4: ¿Qué tal? Muy buenos días. Pues en estos momentos encontrarán complicaciones en el acceso a Marbella por la A7 en los entornos de Los Monteros, donde hay más de 5 kilómetros de retenciones en este tramo y vía. Tengan mucha prudencia, ya que una incidencia está complicando la circulación en este punto. También tráfico lento en la entrada a Cádiz por la CA35 a su paso por Puerto Real. El resto de vías se encuentran más despejadas.
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0: El presidente de la Junta avanza que los presupuestos andaluces superarán la cifra récord de 52.000 millones de euros. Lamenta que el Ejecutivo Central vaya a incumplir otro año más el mandato constitucional de presentar sus cuentas a 1 de octubre. La inflación se dispara hasta el 4,9% en septiembre. En el caso de los alimentos, 5,8%. Es la tasa más alta desde hace 3 años y medio, 6 décimas más que en agosto por culpa de los combustibles y los paquetes turísticos. El Gobierno hoy piensa dar luz verde al nuevo paquete de medidas anticrisis para contener la factura energética. Mañana decaen ya las ayudas dispuestas en el gasóleo y la gasolina. Las diferencias entre socios para pactar el decreto Mari Carmen o decreto antidesahucios han obligado a retrasar la reunión del Consejo de Ministros. PSOE y Sumar siguen negociando mientras las acampadas de inquilinos se multiplican. El Ejecutivo nombrará hoy a David de la Encina, exalcalde socialista del Puerto de Santa María, nuevo delegado del Gobierno en Ceuta. Sustituye en el cargo al dimitido Miguel Ángel Pérez Triano. Esta mañana, además, han sido desalojados los 400 migrantes que aún quedaban en la playa Benítez de la ciudad autónoma. Los trasladan a uno de los recintos habilitados para tramitar los expedientes de expulsión. Caso Ana Buza, hoy declara en la audiencia de Sevilla ante el jurado el que fue novio de esta joven muerta en la carretera, en la A4 a la altura de Carmona. Es el único acusado. Él argumenta que ella se lanzó del coche y se suicidó. Ha muerto uno de los dos heridos este domingo al explotar una bombona en un asador de pollos de la estación de Cártama en Málaga. Permanecía en la unidad de quemados del Hospital Sevillano Virgen del Rocío. La Junta presenta hoy en Mengíbar, en Jaén, el aforo de esta campaña del aceite de oliva. Es una estimación de la próxima cosecha y, entre otras, permite prever el precio. La mesa del Congreso ha decidido hoy abrir expediente a la diputada del PP que llevó gas pimienta a la la Cámara. El informe jurídico de los letrados afirma que es un arma, podría ser suspendida temporalmente. Hoy el presidente de Francia, Emmanuel Macron, ha iniciado junto a su esposa una visita de Estado a España. Se va a reunir con el rey, también con Pedro Sánchez, y ha muerto el pintor sevillano Pedro Escacena, a los 94 años. Cartelista taurino, cuya obra durante décadas ha plagado las calles de media España para anunciar las ferias taurinas. De su mano, el cartel de la fatídica tarde de Pozo Blanco, la despedida de Antoñete o la reaparición también de José Tomás. Se lo estamos contando todo aquí en la mañana en Radio Andalucía Información.
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0: El Consejo de Ministros finalmente va a aprobar dos decretos, no solo uno, dos decretos reales con las medidas en materia de vivienda tras el acuerdo al que han llegado, al que inicialmente han llegado PSOE y Sumar. Era una posibilidad que el decreto no fuera solo uno, que el decreto fuera fragmentado para así garantizar en lo posible el apoyo suficiente, es la intención del Gobierno, facilitar en lo posible el apoyo suficiente luego en el Congreso. La posibilidad de que las medidas se repartieran se había barajado durante la negociación para facilitar, como apuntamos, que fueran aprobadas. Se entiende de mayor urgencia una parte del decreto, el otro entiende el Ejecutivo que podría ser negociada todavía con los grupos parlamentarios para finalmente alcanzar la aprobación de la Cámara. Se lo estamos contando aquí, como se preveía, como se anunciaba, serán dos, al menos dos, los decretos en torno a la vivienda. Mientras tanto, la protesta continúa en la calle, la movilización continúa en la calle, medio centenar de personas, en el caso de la capital de Málaga. Están acampadas en la Plaza de la Constitución de Málaga. Con ellos está Alicia Pérez a esta hora de la mañana, 11:36. Alicia, buenos días.
6: Buenos días desde la Plaza de la Constitución. Aquí nos encontramos en la acampada, que es las diferentes organizaciones en favor del derecho a la vivienda, pues han instalado en este campamento con unas 25 tiendas de campaña. Más o menos medio centenar de personas han pasado aquí la noche después de esa manifestación que se celebraba paralelamente en diferentes ciudades de España, también Málaga. Nosotros nos encontramos con la portavoz de Un Techo por Derecho, que es una de las organizaciones convocantes, Isabel Torralbo. Muy buenos días.
7: Muy buenos días.
6: ¿Por qué estáis aquí?
7: Por el derecho a la vivienda, porque tiene que ser una realidad, porque no se puede vivir si no tienes una vivienda. Realmente la dignidad de la persona está vinculada a tener un techo, a poder tener un hogar, y expulsar a las personas del hogar les quita su dignidad para poder continuar y desarrollar una vida digna. Es un derecho fundamental. Aunque el derecho a la vivienda no esté incluido como tal, la dignidad de la persona siempre lo está. Y por ello necesitamos que se cumplan las medidas necesarias, por ejemplo, las del decreto.

0: Competencia de Vivienda y del Ayuntamiento de Málaga, que es el que tiene que dar una solución habitacional a estas personas que están viviendo en la calle, que son mujeres mayores, mujeres enfermas, que no merecen esa situación con esas edades además y con esas circunstancias.
1: ¿Qué particularidades tiene Málaga para que se estén registrando entre 3 y 4 desahucios al día?
0: Es una agresividad bestial la de la especulación. Lo llevamos sufriendo ya muchos años. Hubo un pequeño freno cuando la pandemia, pero se remontó enseguida. Y entonces esta turistificación bestial, que está haciendo además que los propios turistas se vayan con una sensación de decepción, porque la masificación que se está provocando tampoco favorece a un turismo de calidad, un turismo sano en el que se encuentre a gusto en la ciudad, porque la ciudad se está despoblando, porque la gente se está yendo a vivir, los que puedan encontrar, muy lejos de sus barrios, muy lejos de su vida, muy lejos de sus conexiones sociales y de sostén de la vida, y eso no podemos tampoco permitirlo, porque la gente necesita desarrollar su vida con su familia, con sus entornos, con sus apoyos. Cuando se van fuera se complica todo mucho más, y por ello creemos que el problema de la turistificación, el problema de los fondos buitres, de los inversores especuladores, hay que acabar con ellos, medidas severas para que esto no crezca más y para que las ciudades sean de los ciudadanos, de los residentes, de las personas que necesitan una vivienda.
1: Isabel, habláis de medidas severas, hoy se está precisamente debatiendo ese decreto de vivienda, ese decreto que se le ha puesto nombre, Mari Carmen. ¿Qué esperáis que incluya ese decreto? ¿Cuáles son vuestras líneas rojas?
0: A ver, el decreto Mari Carmen es la propuesta que ha hecho el sindicato de inquilinos, y en ellos hay propuestas muy concretas. Ningún desahucio sin solución habitacional, me parece súper importante, contratos indefinidos y acabar también con con los fondos de inversión que van comprando y comprando inmuebles, y en algunos casos simplemente para la especulación y para buscar las subidas de precios y los mayores beneficios, e incluso pues muchas veces en contra de los propios residentes de esos edificios, que sabemos que se han comprado. Tenemos el caso del Manilva famoso, donde se le ofrecía un precio a los inquilinos que no tenía nada que ver con el que el fondo de inversión finalmente adquirió. Y ahora mismo están vendiéndolas a unos precios desorbitados cuando ellos adquirieron esas viviendas a unos precios irrisorios de 17.000 euros cada una. Eso no puede pasar, eso se tiene que controlar. No puede ser esas ganancias patrimoniales exageradas, y no puede ser que la vivienda se convierta en un bien de especulación y de lucro cuando forma parte de un bien esencial que la gente necesita para desarrollar su vida.
1: ¿Cuál es el planteamiento hoy aquí en la Plaza de la Constitución? ¿La intención es quedaros por aquí de manera indeterminada?
0: Sí, vamos a ir valorando en cada momento, y esta tarde hemos convocado una concentración a las 8 de la tarde. Queremos que la ciudadanía ya se sabe y que está conociendo mucho más la realidad, porque muchos las están viviendo de otra manera, pero la gravedad de esa realidad, que no solo afecta a que mi hijo no pueda encontrar casa, que ya es bastante grave que los jóvenes no puedan vivir, sino que realmente en el final de su vida muchas personas, mujeres, muchas de ellas, se están encontrando en la calle, sin poder terminar sus días de una manera plácida y tranquila como cualquiera se merece, con un techo, simplemente con un techo, algo tan básico como eso.
1: Os dejamos, que vale. Estáis en plena asamblea. Muchas gracias.
0: A ti, muchas gracias por estar.
1: Eso es lo que os contamos desde la Plaza de la Constitución. Ahora mismo asamblea de las diferentes organizaciones convocantes. Esta tarde también hay convocada ya una manifestación, una concentración en la que se hace un llamamiento a toda la ciudadanía.
2: El presidente del Partido Popular, Alberto Núñez Feijóo, hace unos minutos ha señalado que el decreto de vivienda, a su juicio, está abocado al fracaso. Recuerden ustedes que van a ser 2 reales decretos, por tanto, medidas fragmentadas. Ha pedido el PP su turno para construir, dice, 1 millón de viviendas. Propone la bajada de impuestos para jóvenes en un 60% en la adquisición de la primera vivienda, un aval hipotecario, y también la eliminación del IRPF para menores de 40 en el primer año de trabajo. Todo para facilitar, sostiene, el acceso a la vivienda.
3: Yo pido mi turno, y mi turno consiste en incrementar la oferta. Necesitamos construir 1 millón de viviendas más. Lo que le puedo asegurar es que no va a tener resultados. Nadie resuelve un problema que ha creado durante 8 años con un real decreto cuyo único objetivo es seguir ampliando una legislatura estéril.
2: Irrumpe además esta otra realidad: el 17% de todas las personas en España de entre 18 y 24 años, el 17% de esa población son ninis, es decir, ni estudian ni trabajan. El dato, no obstante, siendo muy negativo, está 6 puntos por debajo de hace una década, pero 4 por encima de la media de la OCDE. Charo Jiménez nos lo cuenta con detalle.
4: Así lo refleja el estudio Panorama de Educación 2026, que ha publicado hoy la Organización para la Cooperación y Desarrollo Económico, en el que avisa de la preocupación que representan las personas que ni estudian ni trabajan, porque los periodos prolongados de inactividad pueden tener después efectos negativos.

0: Nuevo informe señala también que en España el porcentaje de adultos con una titulación terciaria es similar a la media de la OCDE con un 42%, mientras que el porcentaje de adultos con educación secundaria se encuentra por debajo de la media con un 23%. En España el porcentaje de la población adulta sin bachillerato es del 25%, lo que supone más del doble que la media europea, aunque ha descendido en la última década, ya que en el 2015 el porcentaje de adultos sin estos estudios era del 34%.
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2: Actualidad en directo, 11:44 de la mañana. A esta hora, una calle de Pamplona se encuentra acordonada por la policía foral porque un hombre se ha atrincherado. Después de haber intentado agredir a su pareja, estamos por tanto ante un nuevo caso de violencia machista. La mujer en cualquier caso se encuentra a salvo, es la información que facilita hasta ahora la Policía Foral de Navarra, aunque en el lugar, en esa calle de Pamplona, permanecen en estos momentos negociadores policiales para tratar de convencer al hombre de que deponga su actitud. Les recordamos que este pasado fin de semana ocurrió algo parecido en la localidad sevillana de La Campana. Un hombre acabó con la vida de su pareja delante del hijo adolescente de ella, de esta mujer, y luego se atrincheró por espacio de 12 horas en ese domicilio de la localidad sevillana de La Campana.
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2: Enseguida estamos en el aeropuerto de Málaga. Antes les apuntamos que la diócesis de Almería va a presentar a la Delegación de Cultura y Patrimonio de la Junta de Andalucía un proyecto de intervención para retirar la inscripción con el nombre de José Antonio Primo de Rivera y el escudo con el yugo y las flechas de la Catedral de la Encarnación, de la Catedral de Almería. Esto responde a un expediente tramitado por el Ministerio de Política Territorial y Memoria Democrática para su eliminación, para eliminar esos símbolos, el nombre de José Antonio Primo de Rivera y el escudo del yugo y las flechas, como dicta la Ley Estatal de Memoria Democrática. La intervención que persigue la diócesis de Almería, esa intervención que plantea para retirar los símbolos preconstitucionales, debe ser aprobada por la Junta, por cuanto afecta a un templo declarado bien de interés cultural con la tipología de monumento. Es decir, se trata de un bien patrimonial cuya conservación compete a la Junta de Andalucía. Cualquier intervención en un bien de interés cultural compete a la Junta de Andalucía. Y ahora sí, vénganse al aeropuerto malagueño. Porque el aeropuerto de Málaga ha cerrado el verano con 262 rutas que lo han conectado con 42 países. Los días de mayor afluencia durante el verano han llegado a suponer el viaje de más de 100.000 personas, 100.000 personas al día. Se espera superar la cifra de 2025, se trabaja además ya en la ampliación del aeropuerto de Málaga, un aeropuerto que va a estar en obras durante 2 años. Eduardo Ramos, buenos días.
3: ¿Qué tal? Muy buena. Nos encontramos en el aeropuerto malagueña, donde hace apenas unos instantes el nuevo director del mismo, Sergio Millanes, ha dado su primera rueda de prensa después de hacerse cargo de esta responsabilidad en julio de 2026. La principal conclusión que tiene en cuanto a cómo se ha presentado el verano y cómo viene el 2026 es que se va a mantener la senda positiva que hubo durante el año 2025 y que es posible que durante lo que queda de año incluso se aumente el número de vuelos que tuvimos en el mismo periodo del año anterior. Estamos hablando de un aeropuerto malagueño que durante el mes de agosto ha aumentado hasta en un 7% el número de viajeros, con lo cual la perspectiva es muy positiva y sobre todo la capacidad que tiene el mismo, y es que en las horas donde hay más tráfico hasta 9.800 personas pueden pasar por este aeropuerto cada hora. Escuchamos a Sergio Millanes.
4: Si hacemos la acumulación, el sumatorio de todas esas capacidades horarias de cada uno de nuestros pequeños subsistemas, es decir, aparcamientos, llegadas, salidas, puertas de embarque, plataforma, al final todo eso nos sale 9.800 pasajeros a la hora. Otro dato que te puedo dar es que nosotros en un día normal de verano hemos hecho más de 100.000 pasajeros. Entonces dice, joder, si hemos hecho más de 100.000 pasajeros en un día, lo multiplicas por 365 y son 36 millones y medio de pasajeros. Y en esos días de 100.000 pasajeros no ha pasado nada. De hecho, nuestro récord ha sido más de 107.000 y no ha pasado nada operativamente hablando. Entonces, si te digo que con lo que tenemos ahora podríamos absorber 36 y medio, no te mentiría porque lo hemos hecho día por día. Además, yo es que me iría incluso a cada hora, como te estaba comentando, ¿no? Y más todavía me iría incluso a cada sistema, porque un día a lo mejor hemos tenido más problema en el filtro de pasajeros un día con 80.000 pasajeros que un día con 107. ¿Por qué? Porque se ha repartido de manera distinta, ¿no? Entonces, entendiendo que el aeropuerto es una suma de caminitos por las que va circulando nuestros usuarios y al final se limita por el ancho teórico de esos caminitos, la capacidad anual no me sirve. Pero la capacidad va a crecer, sin duda ninguna, con las actuaciones que se van a trabajar en el futuro.
3: A la espera de que se realice la ampliación del aeropuerto, para el que ya AENA ha destinado 1.500 millones de euros, una obra que faltan al menos un par de años para que pueda comenzar, las cifras son aplastantes y es que, según ha comentado, como decíamos, el director de este aeródromo malagueño, el hecho de la cantidad de personas que se mueven por aquí cada día equivale a lo que sería pues la población de Mijas en tan solo 24 horas, que toda la población de Mijas decidiera viajar en un día, son las que pasan por este aeropuerto, o lo que ocurría también con la de Marbella. Escuchamos.
4: Para intentar dar un dato que sea llamativo, podríamos decir que cada tres días en el aeropuerto pasa la población de Marbella dos veces. O sea, que en tres días pasa dos veces la población de Marbella. Podemos decir que en un día pasa la población de Mijas por todo el aeropuerto, ¿no? Entonces, eso a mí lo que me transmite es, uno, la responsabilidad y el impacto que tiene este aeropuerto en el territorio, con lo que decía antes, tanto económico como social, como de puestos de trabajo, y por supuesto la responsabilidad en hacer las cosas lo mejor posible para que nunca seamos un embudo o un efecto o un limitador en lo que es el crecimiento o la mejora de del territorio. Y lo positivo, bueno, pues yo creo que lo positivo, evidentemente lo has dicho, ¿no? Que el aeropuerto ya ha detectado, o sea, nuestra empresa ya ha detectado el momento idóneo para empezar con esta gran ampliación, y creo que esa ampliación está muy enfocada en resolver la problemática que se va a presentar en los próximos años, ¿no?
3: Y como decíamos, uno de los temas más relevantes de los que está hablando es la ampliación de este aeropuerto, que a pesar de que todavía podría asumir la presencia de más personas sin que se notara demasiado presión en ninguno de los lugares, sí se va a ampliar y se va a multiplicar por mucho el espacio dedicado a lugares como la seguridad, lugares para poder acceder a los distintos aviones, incluso las distintas vías para que los aviones puedan entrar y salir desde las dos pistas que tiene el aeropuerto malagueño. Escuchamos de nuevo a Sergio Millanes.
4: Va a incrementar, se va a multiplicar por 6 el espacio destinado a controles de pasaportes, se va a incrementar el espacio destinado a áreas de embarque, vamos a mejorar los filtros de seguridad, vamos a modernizar los equipos y dotar de nuevas tecnologías a los equipos que se están instalando los filtros de seguridad, con lo cual yo creo que todos, además es que lo quiero decir, que es esta ampliación no solamente es enorme en magnitud, que estamos hablando de 1.500 millones de euros de inversión total, sino que es enorme en alcance, porque se toca absolutamente todas los flujos del aeropuerto. Es decir, no queda nada que no se vaya a tocar. Con lo cual, aparte de una ilusión, es un reto y es un trabajo que nos espera en los próximos años.
3: Recordar también que este aeropuerto malagueño tan solo en verano ha cubierto rutas, 262 rutas con 42 países, cuando durante el año pasado fueron 40 en total los países a los que se viajó desde Málaga, con los cuales estamos hablando que el aeropuerto malagueño sigue creciendo en este 2026.
2: Gracias, Eduardo. El balance del aeropuerto de Málaga en este verano también les vamos a ofrecer durante la mañana de hoy, porque también está previsto que lo ofrezcan los responsables del aeropuerto de Sevilla, cuáles son las cifras, en este caso, del aeropuerto hispalense. Vénganse ahora a Almería, se celebra en Almería el encuentro para el impulso del emprendimiento sostenible. La ONCE organiza esta actividad en favor de la incorporación al mercado laboral de las personas con discapacidad. Carlos Juan.
5: En concreto, es la división de la ONCE denominada Inserta Empleo la que ha puesto en contacto a las administraciones para realizar durante la mañana una puesta en común sobre los recursos y herramientas disponibles para
6: animar a que todas las personas con discapacidad que tengan una idea de negocio puedan venir y podamos acompañarla en todo el proceso de, bueno, pues tener su propio negocio y con ello conseguir su inclusión laboral y, por lo tanto, su inclusión social.
5: Es lo que apunta el delegado para Andalucía, Ceuta y Melilla de Inserta Empleo, Francisco López, a quien también le hemos preguntado sobre el perfil de los emprendedores que se acercan al ámbito de esta entidad.
6: Hay una gran variedad de negocios, es decir, que todas las personas tienen ideas, las ideas son variadas y demás. Sí que negocios del sector servicios son los que más abundan, pero también hay negocios de tecnología o negocios de pues montar una fábrica y fabricar productos y demás. Entonces, bueno, estamos ahí y estamos al servicio de cualquier persona con discapacidad que quiera montar un negocio para asesorarle, para ver la viabilidad de su plan de negocio, para hacerle el plan de empresa y para acompañarlo en la constitución, búsqueda de financiación y demás.
5: La jornada de comunicación de los recursos y debate continúa en estos momentos.
2: Hablamos también de salud. Las patologías cardíacas se pueden prevenir y aunque se padezcan, se puede vivir con ellas. Son mensajes que hasta ahora se debaten en Córdoba en una jornada sobre rehabilitación cardíaca. Jornadas que sigue Miguel Vallecillo. Miguel.
7: Hola, ¿qué tal? Hablamos de patologías cardíacas que afectan a buena parte de la población y que en ocasiones se terminan con un trasplante de este órgano. Solo el Hospital Reina Sofía de Córdoba realiza aproximadamente 30 cada año. Es importante seguir consejos prácticos que vienen determinados por dieta saludable, no fumar o hacer ejercicio, entre otros. También es importante acudir al médico ante cualquier síntoma y llevar, sobre todo, una vida lo más tranquila posible. Escuchen de forma continuada a Alfonso Otero, presidente de la Asociación de Pacientes Cardíacos de Córdoba, y también a Francisco Triviño, es el director gerente del Hospital Reina Sofía.
8: Nos dicen los factores de riesgo que hay que evitar, claro. Una alimentación sana, nada de alcohol, vamos, nada, el tabaco, el estrés, todas estas cosillas, eso ya tenemos que evitarlo, ¿no? Pero bueno, en eso estamos y yo digo que yo afortunadamente hago una vida totalmente normal, me siento todavía útil.
9: Atendemos la patología cardíaca desde el día que nace, incluso antes del nacimiento ya se pueden diagnosticar patologías cardíacas. Hasta el momento final de la vida estamos siempre pendientes.
7: La prevención por medio de jornadas divulgativas de este tipo se considera igualmente fundamental para que la población tome conciencia de la importancia de cuidar el corazón desde edades tempranas.

Y es que cada vez son más las mujeres que no quieren tener hijos. El porcentaje ha aumentado en nuestro país del 12,3% de 2018 al 15,5% en 2025. Es decir, una caída de 3 puntos o un aumento de 3 puntos, depende del punto de vista, 3 puntos de diferencia entre 2018 y 2025 en el transcurso de 7 años. Aunque entre las que ya han sido madres, el 35% asegura haber tenido menos hijos de los que deseaba. Es el dato que publica hoy el Instituto Nacional de Estadística, el resultado de la encuesta de fecundidad, que revela que pese al aumento de las mujeres que descartan la maternidad, casi 7 de cada 10 siguen queriendo tener al menos 2 hijos.

Esta realizada a personas de entre 18 y 55 años analiza los deseos de maternidad y paternidad y las barreras que dificultan cumplirlos, entre ellas los problemas laborales y de conciliación, la situación económica o la vida en pareja. El deseo de tener dos hijos continúa siendo mayoritario en nuestro país, pero ha crecido el porcentaje de mujeres que no quieren tener ninguno, y lo ha hecho especialmente entre las mujeres que tienen de 35 a 39 años.

en esa franja de edad entre los 35 y 39 años, se ha doblado el número de mujeres que no quieren tener hijo. Pero fíjense, porque esto es también curioso, entre las menores de 25 años, el rechazo a la maternidad ha caído 10 puntos.

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2: Los partidos del gobierno, PSOE y Sumar, han alcanzado un acuerdo para aprobar las medidas de vivienda y dar así respuesta a las demandas de la ciudadanía y avanzar en derechos. Congreso de los Diputados. Carmen del Arco, buenas tardes.
3: Buenas tardes. En una hora en Moncloa, la ministra de Vivienda va a explicar ese acuerdo al que han llegado PSOE y Sumar, los dos partidos del gobierno, para sacar adelante esas medidas que faciliten el acceso a una casa. Han comenzado una hora tarde el Consejo de Ministros y los titulares de las carteras de Sumar solo se han incorporado cuando se ha decidido dividir el decreto de vivienda en dos para intentar garantizar su aprobación en el Congreso. El gobierno necesita los votos de los grupos de investidura muy distantes entre sí, como ponen de manifiesto las declaraciones de esta mañana de los dos extremos, Miriam Nogueras en Televisión Española de Junts y desde Podemos, Ione Belarra. Se manifestaban así sobre este decreto, Mari Carmen.
4: Opciones las hay. Sumar prefiere dejar a la intemperie al pequeño propietario.
5: Es un parche, es una auténtica tomadura de pelo.
2: Desde la oposición, el presidente del PP, Alberto Núñez Feijóo, ha afirmado que ese decreto de vivienda está abocado al fracaso. Ha pedido su turno para construir 1 millón de viviendas, ha propuesto la bajada de impuestos para jóvenes en un 60%, un aval hipotecario y la eliminación del IRPF para menores de 40 años en el primer año de trabajo. Todo, ha dicho, para facilitar así el acceso a la vivienda.
6: Yo pido mi turno, y mi turno consiste en incrementar la oferta. Necesitamos construir 1 millón de viviendas más. Lo que le puedo asegurar es que no va a tener resultados. Nadie resuelve un problema que ha creado durante 8 años con un real decreto cuyo único objetivo es seguir ampliando una legislatura estéril.
2: En Andalucía se han celebrado concentraciones y acampadas en Málaga, en Córdoba, en Sevilla, también en Cádiz, todas convocadas por la Confederación de Sindicatos de Inquilinas.
7: Pero es que estamos viendo que aquí ya afecta a todas las generaciones, que es una cosa intergeneracional, ¿no? Que lo mismo que le está pasando ahora mismo a Mari Carmen, que nos pasa a las jóvenes, que incluso con jornadas completas no podemos plantearnos ni siquiera vivir.
8: Tengo 29 años y yo he llegado a tener 3 trabajos y ni aún así he podido estar a independizarme. Yo sigo viviendo en la casa de mi padre.
2: En Málaga, el consejero de Sanidad, Antonio Sanz, acaba de hacer balance del Plan Bucodental de Andalucía, un servicio que ofrece atención desde el nacimiento hasta cumplir los 15 años. En el Centro de Salud Alameda Perchel está María Jesús Saiz. Buenas tardes.
9: Saludos desde el centro, desde el centro de Alameda Perchel, donde el consejero, como decíais, ha destacado el crecimiento en la asistencia bucodental en la infancia y la adolescencia. Un plan que cuenta con una inversión de 360 millones de euros y en el que se sigue avanzando con la compra de nuevo material e infraestructuras. Actualmente los cuidados gratuitos se ofrecen desde el nacimiento y la cobertura se amplía a personas con discapacidad o mujeres embarazadas y pacientes oncológicos. En 4 años, desde 2022, se ha asistido a cerca de 40.000 niños y niñas de entre 6 y 15 años de edad.
10: El Servicio Público Bucodental de Andalucía atiende ya a 1 de cada 3 niños andaluces de entre 6 a 15 años. Esto es un cambio de dinámica importante donde lo que ofrecemos es un servicio de calidad y un servicio dirigido a los menores, y 1 de cada 3 niños andaluces de entre 6 a 15 años ya están atendidos por el Servicio Público Bucodental.
2: OpenAI y Anthropic, las compañías estadounidenses punteras en el desarrollo de la inteligencia artificial, vuelven a lanzar avisos, a dar la voz de alarma por la pérdida de control de la IA. OpenAI no va a hacer el lanzamiento previsto de su nuevo modelo, GPT 6.1 Astra, por problemas de seguridad, aseguran, durante la fase de pruebas interna, y aseguran que su nuevo modelo mostró mayores niveles de engaño ante el ser humano. Desde Anthropic advierten a los potenciales inversores en su salida a bolsa de que la inteligencia artificial está avanzada, podría plantear riesgos catastróficos o existenciales para la humanidad. Así avisan, en esos términos. Sus responsables alertan de que el modelo, su modelo de inteligencia artificial, podría mostrar comportamientos de autopreservación, entre ellos intentos de resistirse a ser apagados, de ocultar o manipular información y también conductas similares al chantaje. Temperaturas hasta ahora en Andalucía: 26 grados en Almería, 25 en Córdoba y Málaga, 24 grados en Cádiz, Sevilla, Huelva y Jaén y 22 en Granada. Son las 12 y casi 5 minutos.
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11: A partir de la una del mediodía es la hora señalada por parte de Moncloa para la rueda de prensa posterior a este Consejo de Ministros que se está celebrando durante la mañana de hoy. En esa comparecencia ante los medios de comunicación escucharemos a Elma Sáez, que es la ministra portavoz, como saben ustedes, también al ministro Carlos Cuerpo, a Ángel Víctor Torres e igualmente a Isabel Rodríguez como ministra de Vivienda. Se ha acordado ya la aprobación por parte del Gobierno de coalición de dos reales decretos ley de vivienda. Finalmente se fragmenta toda medida en dos, se fragmenta ese plan del Ejecutivo de coalición para hacer frente a los desahucios, se fragmenta, decimos, en dos decretos. Vamos a Moncloa a esta hora de la mañana porque se dan a conocer en este momento los detalles de ambos decretos. Carmen del Arco, buenas tardes.
3: Buenas tardes, pues sí, ya empezamos a conocer algunas de esas medidas que ha aprobado el Consejo de Ministros, que como decías, ha decidido dividir en dos este decreto, Mari Carmen. Se van a dar a conocer todas las medidas ya en detalle con voz de miembros del Gobierno aproximadamente dentro de una hora. Lo que sabemos ya, según nos han comunicado por las dos partes, desde el Ministerio de Vivienda y también desde Sumar, han hecho un comunicado que han hecho de forma cada uno por su lado, pero que incluye las mismas medidas. Lo que podemos contar ya a esta hora es que se incluye la protección frente a los desahucios, que se va a ampliar hasta el año 2030. También la regulación del alquiler de temporada y de habitaciones. Esto es algo que estaban exigiendo desde Sumar. Se va a prohibir la compra de fondos buitre hasta el año 2028 y se incluye la prórroga de 2 años de los contratos en vigor, los que finalizan antes del 31 de diciembre del 28. Estas son algunas de las medidas. Luego, después, en un segundo decreto, es donde se va a meter el acuerdo para la renovación automática de los alquileres. Es decir, que automáticamente se volverían a establecer los alquileres cuando haya pago de las cuotas mensuales de los inquilinos. No se podría romper el contrato a no ser que el propietario de la vivienda quiera venderla o que la necesite para su uso. Lo que no se podría hacer es romper el contrato de un inquilino para hacer un contrato nuevo con un nuevo precio diferente y más alto. Esto era uno de los puntos que quieren también en Podemos y que se ha llevado a este segundo decreto. Además, lo que se ha decidido hoy de forma conjunta por el Gobierno es que van a solicitar al Congreso que se celebre un pleno extraordinario este mismo viernes para que se puedan convalidar de forma inmediata los dos decretos. ¿Esto qué supone? Pues que no va a quedar tiempo prácticamente para negociar entre los grupos parlamentarios. Uno de los problemas que tiene ahora el Gobierno para aprobar estas medidas es que son muy dispares y ideológicamente dentro de los grupos de investidura hay posturas que están muy separadas. Por tanto, de aquí hasta el viernes es el periodo que van a tener para negociar los apoyos a los dos decretos. Unos tienen que contar todos con el apoyo de Junts, con el apoyo de Podemos y con el apoyo del resto de los grupos que son menos díscolos con el Gobierno, pero que también tienen sus exigencias, como el PNV, como Esquerra Republicana o como Bildu.
11: No es la primera vez, Carmen, que el gobierno lleva una medida fragmentada, un programa fragmentado al Congreso. En otras ocasiones lo hemos vivido y hemos visto cómo un decreto decae y, sin embargo, el otro obtiene el aval del Congreso. El plazo máximo para que el Congreso convalide estos decretos es un mes y podríamos encontrarnos con que dentro de 3 días, señalabas tú el viernes, se celebre ese pleno extraordinario en el que veremos a ver si salen adelante los dos o uno de ellos cae, ¿no?
3: Sí, efectivamente, esta es la medida que ya se adoptó también entre el gobierno de coalición cuando hay diferencias que los socios consideran que son insalvables entre ellos. En vez de llegar a una ruptura, lo que hacen es dividir los puntos que se quieren aprobar en dos, porque en uno creen que van a tener apoyo suficiente para poder sacarlo adelante. Ahí es donde están la mayor parte de las medidas que apoyan, que podrían apoyar todos los grupos, que podría apoyar Junts, que podría apoyar también Podemos, porque es que aquí todos los votos son necesarios. Aunque sean pocos, aunque sean los de Podemos, aunque sean los de Junts, hace falta el global para que salgan adelante. Si en el primer decreto meten la mayor parte de las medidas que creen que pueden salir adelante, uno de los decretos al menos podría salir. Pero también la otra parte del gobierno, la de Sumar, la que quiere tener una postura más a la izquierda, también más cerca del sindicato de inquilinas, lo que hace es aprobar este segundo decreto que puede dejar caer, no porque lo decida directamente, sino porque no tenga los votos suficientes para salir adelante. Ahí PNV, ahí Junts pueden decir que no quieren esta renovación automática de los alquileres y ese segundo decreto sí que podría caer este mismo viernes.
11: Gracias, Carmen. Ya ven ustedes que es una estrategia parlamentaria. Martes 29 de septiembre está ocurriendo. Lo tienen aquí en la mañana en Radio Andalucía. Información.

0: En Almería estamos a esta hora. La diócesis de Almería va a presentar a la Junta de Andalucía, a la Delegación de Cultura y Patrimonio de la Junta, el proyecto de intervención para retirar la inscripción con el nombre de José Antonio Primo de Rivera y el escudo con el yugo y las flechas que están tallados en la Catedral de Almería. Se lo hemos apuntado. Vamos a conocer ahora los detalles de esta decisión por parte de la Iglesia en Almería. Belén Nieto.
1: Así es, justo en la fachada principal de la catedral. La intervención que la diócesis de Almería plantee para la retirada de los símbolos preconstitucionales deberá ser aprobada por la Junta. Así se prevé que la Comisión Provincial de Patrimonio Histórico aborde este asunto y valide la propuesta para poder acometerse. En cualquier caso, las mismas fuentes han ratificado que se ha trabajado a lo largo del verano en este asunto que está en marcha e impulsado por la voluntad de cumplir con la legislación vigente. Y es que el Ministerio de Política Territorial y Memoria Democrática incorporó al catálogo de símbolos y elementos contrarios a la memoria democrática la inscripción que aparece en la Catedral Almeriense, la cual se incluye como una expresión de exaltación de la sublevación militar de 1936. Se trata del nombre José Antonio Primo de Rivera y el escudo con el yugo y las flechas.
0: La soledad no deseada es uno de los mayores problemas de salud para nuestros mayores. Una dificultad que puede derivar en más problemas y que hasta ahora se está debatiendo en un foro en Córdoba. Miguel Vallecillo.
2: Hola, ¿qué tal? Las personas mayores tienen los mismos problemas que el resto de ciudadanos actualmente, pero se les agravan debido al paso del tiempo. La salud emocional, la socialización o la participación activa resultan fundamentales para poder tener una buena salud durante toda la vida. La economía o la dificultad para ejercer algunos derechos se configuran igualmente como males endémicos en los mayores. Escuchen a María Torralbo, es la responsable de mayores en Cruz Roja, Córdoba.
3: La persona mayor tiene los mismos problemas que cualquier ciudadano, pero además con el envejecimiento, con la edad, hay algunos que se acentúan, ¿no? Pues hay problemas económicos, hay problemas de salud crónica, evidentemente la edad es un factor de riesgo para la salud. La autonomía es también un elemento clave. Cuando la persona pierde la autonomía y necesita de otros para ejercer sus derechos, para vivir con dignidad, con la edad avanzada, pues también es un factor de riesgo.
2: Es un aspecto del que se habla a esta hora en un foro organizado por Cruz Roja que se desarrolla en el Salón de Actos de la Universidad de Córdoba durante la mañana. Además de una charla informativa, los más de 300 mayores que asisten a la sesión van a disfrutar de una obra de teatro sobre hábitos de vida saludable, un desayuno ofrecido por Merca Córdoba y unas mesas informativas acerca de diversas cuestiones que pueden repercutir positivamente en su buena salud.
0: Hace unos minutos hemos estado en Málaga, en el aeropuerto de Málaga, conociendo el balance del verano. Estamos ahora en el de Sevilla. El aeropuerto hispalense se encuentra al 50% de su capacidad y de momento se descarta una ampliación de ese recinto aeroportuario. En los próximos años están previstas, eso sí, diferentes obras por un importe de 235 millones de euros. Isabel Campos, buenas tardes.
4: Buenas tardes, Nuria. Pues efectivamente, hoy el nuevo director del aeropuerto de Sevilla, Miguel Palomares, se ha reunido con la prensa. Hemos estado tratando esos asuntos que siempre están pendientes sobre el aeropuerto de Sevilla, como es su ampliación, que desde otras administraciones, por ejemplo, el Ayuntamiento y la Junta de Andalucía, se considera necesaria y, sin embargo, desde el Gobierno central de momento está descartada. Bueno, pues ha dicho hoy el nuevo director del aeropuerto que con los datos actuales que ellos manejan, que miden el número de pasajeros que se llega a la hora, pues está al 50% de su capacidad. Lo que mide AENA dice que son 3.200 a la hora, 3.200 pasajeros serían unos 60.000 al día, y eso demuestra que no es la capacidad que tiene el aeropuerto de Sevilla, con lo cual puede aún admitir más pasajeros y esa ampliación que se pide desde otras administraciones no sería tan necesaria.
5: La capacidad que nosotros manejamos es una capacidad de pasajeros hora. Si nosotros consideramos el número de horas que estamos abiertos y miramos esa capacidad, pues estamos hablando que estamos en torno al 50% de esa capacidad. No obstante, eso no significa que no vayamos a actuar sobre los puntos que veamos que pueden chirriar a la hora del pasajero.
4: ¿Y cuáles son esas actuaciones previstas por valor de 235 millones de euros? Pues entre otras es una nueva sala VIP que va a estar en un nuevo edificio, también algunas actuaciones sobre la terminal de carga y que, según el director, pues liberará espacio también para que se pueda utilizar de otra manera. Con respecto también a algo muy demandado en la ciudad, y es que Sevilla no tiene conexión entre el aeropuerto y la estación ferroviaria de Santa Justa. Lleva años de retraso, ahora lo que ya se ha aprobado es el estudio informativo y sobre este asunto pues tampoco se ha querido pronunciar mucho el nuevo director, Miguel Palomares.
5: Bueno, en el caso de la conexión de tren es una cosa que no es no nos corresponde a nosotros desde AENA hacerla, eso es una cosa que tiene que hacer desde el Ministerio, y hasta donde yo sé lo que está es, como ha comentado, pues está ahora mismo en consultas externas, y por nuestra parte lo que hacemos es ponernos a disposición de cualquier organismo que quiera crear conexiones con el aeropuerto, que siempre es positivo conectar el aeropuerto con la ciudad o con su entorno.
4: Bueno, el aeropuerto de Sevilla, que lo que sí está trabajando AENA es en nuevas rutas con Escandinavia, con Europa del Este, con América del Norte, una demanda también desde Sevilla, esa posible conexión con Miami o con Toronto, dice, bueno, lo que siempre escuchamos también, que llegará más pronto que tarde, pero de momento tampoco hay ninguna novedad.
0: Pues eso es lo que nos ha ofrecido hoy el aeropuerto de Sevilla, los responsables del aeródromo de San Pablo Tablada. 12 y 18 minutos.
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0: Más cosas llaman nuestra atención. La Radio Televisión Pública de Andalucía y la Fundación Save the Children hoy han renovado su convenio de colaboración, hoy martes. Son ya 5 años de trabajo conjunto enfocado a la protección, a la defensa de los derechos de los menores, a la divulgación de los derechos de la infancia y la adolescencia. Derechos que para esta ONG en el actual contexto están sufriendo una regresión y están puestos en entredicho. Marilo Rico, buenas tardes.
7: Hola, buenas tardes. Son muchos los problemas que actualmente acucian a la infancia, según Save the Children, no solo en el mundo, sino también en España y en Andalucía. Las altas tasas de pobreza infantil, el abandono escolar prematuro y la violencia en el entorno digital son algunos de ellos. Dar visibilidad y concienciar de estas situaciones para favorecer la defensa de niños y niñas es el principal eje del convenio suscrito con la RTVA. Javier Cuenca es director de la Fundación Save the Children en Andalucía.
8: Entonces, esto es una de las patas principales que tiene este convenio, ¿no? Que nosotros, como voz experta, podamos compartir con la Radio Televisión de Andalucía nuestra visión, y que la Radio Televisión de Andalucía, Canal Sur Radio, Canal Sur Televisión, puedan informar de manera abierta y de manera clara sobre esas situaciones, ¿no? Tanto en el mundo, como te decía, en las crisis humanitarias, como los retos que tienen que afrontar niños y niñas en nuestro país, en nuestra comunidad autónoma.
7: Para el director general de Canal Sur, Juan de Mellado, este convenio es una muestra más del compromiso social de la RTVA con Andalucía.
9: Yo creo que se trata de una alianza estratégica que va a permitir visualizar los problemas que tienen los menores y los adolescentes en Andalucía. Bien, puede ser la exclusión social, la pobreza infantil, la salud mental o la seguridad digital. Canal Sur va a poner a disposición de Save the Children todos los medios multiplataformas que dispone para concienciar de los problemas que hay en Andalucía y ahondar en todos esos problemas para divulgarlos y crear una conciencia social.
7: El convenio entre RTVA y la Fundación Save the Children tiene una duración de 2 años con posibilidad de una prórroga unánime de hasta un máximo de 4 años adicionales.
0: Gracias, Marilo Rico. Esto que están escuchando es la actualidad, es lo que nos ocurre en este martes 29 de septiembre.
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0: Seguimos contándoles la actualidad, en este caso la actualidad que nos llega del mundo del deporte, que nos llega de la mano de Nuria Gaciño. Nuria, buenas tardes.
1: Muy buenas tardes, pendientes hoy de la selección masculina de fútbol, que en Sevilla ante Croacia disputa el segundo encuentro de la Liga de las Naciones tras ganar el primero a Inglaterra por 2-3. Sin embargo, el foco también lo tenemos en la selección femenina, a la que esperan dos amistosos ante Estados Unidos, dos compromisos para los que la seleccionadora Sonia Bermúdez ha dado a conocer la convocatoria hace escasamente una hora. Destaca la ausencia de Aitana Bonmatí, que no está al 100% de la fractura del peroné que sufrió a finales del año pasado durante un entrenamiento con la Roja. Las grandes novedades son Ollane Hernández, del Orlando Pride, y Ainhoa Marín, de la Real Sociedad. Tan solo una andaluza, la sevillana Andrea Medina, que juega en el Manchester United, junto a la marroquí de origen nigeriano Edna Imade, que se ha criado, como saben, en la localidad sevillana de Carmona. Los dos próximos amistosos de la selección femenina ante Estados Unidos serán el sábado 10 de octubre en Washington y el segundo de la madrugada del martes 13 al miércoles 14 en Pensilvania. Antes, los chicos de Luis de la Fuente disputarán los tres partidos que le quedan de esta primera ventana de la Liga de las Naciones. Alejandro Bernal.
2: La Roja busca agrandar su trono de invicto y lograr las 40 victorias consecutivas. Enfrente está Croacia y Luis de la Fuente espera un partido complicado ante una selección que, según sus palabras, tiene mucho talento.
3: Y tienen futbolistas de un talento y un reconocimiento futbolístico mundial, muy importante. Y además, con nuevo seleccionador, entiendo que los bríos, pues siempre al principio te da un poquito esa energía. Hay que dar otra vez una mejor versión de lo que hemos dado en Inglaterra, en Londres contra Inglaterra. Y es así, esa es la realidad. Y nuestros futbolistas están preparados para entender que esa es nuestra realidad futbolística. Cada día exigirnos más y más y más, porque los rivales cada día son más complicados.
2: La selección balcánica llega tras ganar ante la República Checa por 2-1 y cuenta con muchos viejos conocidos de la Liga Española, como Budimir o el Balón de Oro Luka Modric. Y hablando de viejos conocidos, una leyenda croata en la ciudad de Sevilla, Davor Šuker, se pasó ayer por la jugada y advirtió que si España se atreve a confiarse y tratar a Croacia como un pez pequeñito, puede lamentarse.
4: De mañana, bueno, que claro favorito es España, si se relajan allí donde croatas, como cuando jugábamos en mi época, si Italia o Alemania o alguien se relaja contra nosotros, piensa que somos fáciles, un pescado pequeñito, entonces llega el problema donde Croacia puede jugar bien y tenemos estos, somos de 3-4 millones de personas y jugar para federación, jugar para himno, para jugar, para camiseta, para escudo de su país, es más importante en una vida de los futbolistas y entonces es orgullo participar. Entonces, mira, no tenemos nada que perder y muchísimo que ganar.
2: Roberto Fernández, Jeremy Pino y Robbie Lenormand, los descartes del técnico español. Se prevén muchos cambios en el once que quedaría, según las sensaciones de la rueda de prensa previa del día de ayer, con Unai Simón bajo palos, Pubir en el carril derecho, Grimaldo en el zurdo, Laporte y Cubarsí pareja de centrales, Pedri Zubimendi en el doble pivote con Merino de enganche y línea de tres arriba con Baena y Lamine a los costados y Oyarzábal en la punta de referencia. Sobre estos cambios hablaba Luis de la Fuente.
1: Y como no podía ser de otro modo, el debate del Balón de Oro también ha estado presente en la rueda de prensa del seleccionador. Máxime, si tenemos en cuenta que ha comparecido junto a Luis de la Fuente, uno de los aspirantes a hacerse con este galardón, como es el sevillano de los Palacios, Fabián Ruiz.
5: Bueno, lo he dicho ya varias veces, ¿no? Que no se trata de hacer campaña, sino que se trata de reconocer tu trabajo, ¿no? Al final, a todos nos gusta que seamos reconocidos por nuestro trabajo. La verdad que he tenido un grandísimo año, he tenido la suerte de ganar las competiciones más importantes y bueno, es como a otro trabajador, ¿no? Cuando ustedes lo hacéis bien o vendéis muchos periódicos, gusta que os reconozcan, a nosotros lo mismo y bueno, eso es bonito para mí y sobre todo que me demuestren su cariño y su apoyo.
1: Además de Fabián, también son candidatos al Balón de Oro Cubarsí, Cucurella, Rodri, Ferran y Lamine Yamal. No entra Pedri, el premio se entrega el 26 de octubre y de los extranjeros también optan Dembélé, Haaland, Harry Kane, Mbappé, Messi y Vinicius. Son algunos de los nombres que entran en la quiniela. España-Croacia a las 9:45 de esta noche. Desde las 8:30 lo pueden seguir en Canal Sur Radio. El siguiente choque será el sábado 3 de octubre frente a Chequia en Oviedo y el último el 6 en tierras croatas de nuevo ante Croacia.
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0: 12 y media del mediodía, con un ultimátum sobre la mesa, la Comunidad de Madrid ha dado 48 horas para que la delegación del Gobierno desmantele la acampada de la Puerta del Sol, acampada ilegal, según el Gobierno de Isabel Díaz Ayuso, acampada en protesta por la situación de la vivienda y el desahucio de Mari Carmen. De lo contrario, si la delegación del Gobierno no desmantela en 48 horas esa acampada, acudirá el Gobierno de la Comunidad de Madrid a los tribunales, incluida, dice, la vía penal contra el delegado del Gobierno. Estamos en la Dirección General de Tráfico, Daniel González. Buenas tardes.
7: ¿Qué tal? Muy buenas tardes. Pues en estos momentos se encontrarán aún bastantes complicaciones en Málaga, en la A7, en los entornos tanto de Los Monteros como de también Calahonda en sentido Marbella. Se reducen algo las retenciones, pero hay alrededor de 3 kilómetros de complicaciones en este punto, por lo que les pedimos que tengan mucha prudencia en este tramo. Al margen de ello, el resto de vías andaluzas se encuentran mucho más despejadas.
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0: Titulares de la actualidad: PSOE y Sumar fragmentan en sendos decretos sus medidas antidesahucios y solicitan de urgencia un pleno extraordinario este mismo viernes para lograr el aval del Congreso. Contemplan la prórroga de los contratos de alquiler durante los 2 próximos años si el inquilino está al día en el pago. Queda prohibida además la compra por parte de los fondos buitre por ese mismo tiempo y el desahucio de personas vulnerables hasta 2030. La inflación se dispara hasta el 4,9% en septiembre, es la tasa más alta desde hace 3 años y medio, 6 décimas más que en agosto por culpa de los combustibles y los paquetes turísticos. Los alimentos han subido el 5,8%. El Gobierno además piensa dar hoy luz verde al nuevo paquete de medidas anticrisis para contener esta factura energética. El presidente de la Junta avanza que los presupuestos andaluces superarán la cifra récord de 52.000 millones de euros. Lamenta además que el Ejecutivo Central vaya a incumplir otro año más el mandato constitucional de presentar sus cuentas a 1 de octubre. Hay más asuntos de interés. El Ejecutivo nombrará hoy a David de la Encina, exalcalde socialista del Puerto de Santa María, nuevo delegado del Gobierno en Ceuta. Sustituye en el cargo al dimitido Miguel Ángel Pérez Triano. Esta mañana, además, han sido desalojados 400 migrantes que quedaban todavía en la playa Benítez de la ciudad autónoma. Los trasladan a uno de los recintos habilitados para tramitar los expedientes. Caso Ana Buza, hoy declara en la Audiencia de Sevilla ante el jurado el exnovio de la joven muerta en la carretera. Es el único acusado y argumenta que ella se lanzó del coche y se suicidó. Además, ha muerto uno de los dos heridos este domingo al explotar una bombona en un asador de pollos de estación de Cártama en Málaga. Permanecía en la unidad de quemados del Hospital Sevillano Virgen del Rocío. La Junta está presentando a esta hora en Mengíbar, en Jaén, el aforo de la campaña del aceite de oliva. Es una estimación de la próxima cosecha y la mesa del Congreso hoy ha decidido abrir expediente a la diputada del Partido Popular que llevó gas pimienta a la Cámara. Podría ser suspendida temporalmente. En cuanto a la previsión meteorológica, hoy las lluvias se trasladan a la zona oriental de Andalucía. Son lluvias, en cualquier caso, débiles. Javier Andrés, buenas tardes.
8: Buenas tardes. En Andalucía hoy tenemos intervalos de nubes medias y altas, sin descartar precipitaciones débiles ocasionales en la mitad este. Las precipitaciones pueden volver a aparecer de forma generalizada a partir del viernes. En cuanto a las temperaturas, hoy suben. Se esperan hoy máximas de 33 grados en Córdoba, 32 en Sevilla, 30 en Granada y Jaén, 29 en Almería y Málaga, 28 en Huelva y 27 en Cádiz. El viento esta tarde será flojo de dirección variable, con predominio de la componente sur en la vertiente mediterránea y de la componente oeste en la vertiente atlántica. En el estrecho, levante flojo a moderado. Es una información de AEMET.
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0: Estamos a la espera de que concluya la reunión hoy del Consejo de Ministros. A partir de la 1 del mediodía está prevista la comparecencia de 4 responsables gubernamentales para dar cuenta de todo lo acordado, de ese decreto de vivienda que finalmente se fragmenta en 2, también de las medidas anticrisis para hacer frente a la crisis energética en este caso y el nombramiento de un nuevo delegado del Gobierno para Ceuta. Saben ustedes que este pasado lunes presentaba su dimisión Miguel Ángel Pérez Triano y que será nombrado David de la Encina, el que fuera alcalde socialista de la localidad gaditana del puerto de Santa María, que es ceutí de nacimiento. Seguimos mirando a Ceuta, no solamente porque se ha desalojado esta mañana ese campamento que todavía estaba en pie en Playa Benítez, 400 migrantes que han sido trasladados a uno de los centros habilitados para tramitar el expediente de expulsión, sino porque el presidente de la Junta esta mañana ha señalado que recibirá oficialmente en el Palacio de San Telmo a el presidente de la ciudad autónoma de Ceuta, a Juan Jesús Vivas. Daniel Illana. Buenas tardes.
10: Buenas tardes de nuevo, Nuria. El presidente ha asegurado que como andaluz siente lo que pasa más allá del estrecho como si pasara en cualquiera de las 8 provincias y por eso manda un mensaje de apoyo a los ceutíes al tiempo que exige medidas efectivas para revertir la situación.
11: La sensación que nosotros tenemos es de humillación y de frustración y tengo que decir de tristeza. Es como si una parte de nuestra tierra, de España, en este caso de Andalucía, haya sido tomada sin que haya ningún tipo de reacción razonable, sensata, organizada, efectiva por parte del Gobierno de España. Por eso vamos a seguir al lado de nuestros compatriotas, de nuestros amigos, de nuestros hermanos ceutíes.
10: Moreno también ha aprovechado la alocución que realizaba esta mañana en el Andalucía Investors Day para volver a reclamar al Gobierno de España que solicite a la Comisión Europea que Andalucía pase a tener la consideración de frontera sur de Europa.
11: Por el sur entra la droga a toda Europa. Una parte importante de la droga. El narcotráfico se ha hecho fuerte ante la dejación que ha hecho el Estado de sus funciones, pero no solamente es eso, sino también por aquí las mafias operan con las personas, con la trata de blanca. El estrecho de Gibraltar es un polvorín por donde no solamente es la conexión entre el oriente y el occidente del Mediterráneo y la puerta hacia el Atlántico. Aquí están pasando muchas cosas, pero pueden ser cosas buenas y necesitamos el apoyo, la consideración, los medios y los recursos de Europa. Igual que se protege la frontera del este en Europa, absolutamente de acuerdo y estamos al máximo con esa frontera que hay que proteger. Pero Europa tiene que entender que hay otra frontera vulnerable, otra frontera compleja, otra frontera importantísima que la frontera sur.
10: La frontera sur de Europa que debe ser solicitada por el Gobierno de España.
0: Les hemos avanzado ya ese ultimátum que ha dado el gobierno de la popular Isabel Díaz Ayuso, el gobierno de Madrid, para que se levante, se desmantele la acampada de Puerta del Sol. La Comunidad de Madrid queda 48 horas a la delegación del gobierno para levantar esa protesta. Protesta, como saben ustedes, por la situación de la vivienda, por el desahucio de Mari Carmen, una acampada desde este pasado fin de semana en la Puerta del Sol. Dice el gobierno de Isabel Díaz Ayuso que si no se desmantela la acampada en el plan

0: Básicas como son contratos indefinidos, prórroga automática de los contratos, ningún desahucio sin alternativa ocupacional y regulación de los pisos turísticos y del alquiler por habitaciones y del alquiler de temporada, se cumpla todo lo que no sea que se cumplan estas medidas, será un real decreto falso.
1: No queremos solo solucionar la cuestión de Mari Carmen, sino queremos que nunca vuelva a suceder algo así. Nosotros hemos sido muy claros con las peticiones concretas que hemos hecho para que el decreto sea efectivamente un decreto Mari Carmen, que tiene que ver con la congelación de los alquileres, con los alquileres de renovación automática, que cambiaría la negociación entre rentistas e inquilinas.
2: Tengo 29 años, estoy más cerca de cumplir los 30, y yo he llegado a tener 3 trabajos y ni aun así he podido estar a independizarme. Yo sigo viviendo en la casa de mi padre y no tengo perspectiva de futuro.
3: Pero es que estamos viendo que es que ya afecta a todas las generaciones, que es una cosa intergeneracional, ¿no? Que lo mismo que le está pasando ahora mismo a Mari Carmen, que nos pasa a las jóvenes, que incluso con jornadas completas no podemos plantearnos ni siquiera vivir.
4: Es la voz de los acampados, la voz de los manifestantes, exigiendo todas esas medidas. No todas están recogidas en el Real Decreto, dos Real Decretos, porque finalmente se han fragmentado en dos las medidas que el Gobierno aprueba hoy, en el día de hoy, y que espera llevar al Congreso para que el Congreso lo avale. La celebración de un pleno extraordinario este próximo viernes podría suponer la aprobación de esos dos decretos. De hecho, el Gobierno ha pedido un pleno extraordinario este viernes para convalidar de manera inmediata esos textos, debido, dice el Ejecutivo, a la importancia de las medidas que recogen. Podría ser efectivamente el viernes 2 de octubre cuando se celebre ese pleno extraordinario a partir de las 11 de la mañana. Vénganse con nosotros a Granada a esta hora. La implantación del acelerador de partículas Inmidones en Granada ha generado ya una inversión de 52 millones de euros y una atracción de ayuda y subvención de otros 9 millones adicionales. Así aparece recogido, es la cifra que aparece recogida en un estudio independiente realizado por la Asociación Española de la Industria de la Ciencia que se acaba de presentar en Granada. Jorge Muñoz.
5: Este proyecto también ha producido ya otros beneficios en las estancias diarias y en el empleo, según han detallado los responsables del estudio. Eri Fernández preside Ineustar.
6: Todo esto equivale a un empleo equivalente de entre los 490 y 590 puestos de trabajo de alto valor. Más de 22.000 estancias han estado en Granada en los últimos 5 años.
5: Y todos estos datos ya son una realidad cuando la construcción del acelerador de partículas solo se encuentra a un 10%. El director del consorcio, Inmidones, es Moisés Weber.
7: Es un informe independiente, que eso también es importante. Es un informe que se basa no en predicciones, sino que ya tiene una parte de estadísticas.
5: Por otro lado, la Universidad de Granada ha aprobado la propuesta de verificación del grado en Ingeniería y Tecnología Industriales y de Materiales vinculado al Inmidones, con la intención de instaurarlo el próximo curso 2027-2028 en su oferta académica y adaptar su formación al proyecto que se está ya implantando en Granada.
4: De Granada a Huelva, en donde el consejero de Fomento, que es Mario Muñoz Atenet, está visitando los nuevos vehículos, está conociendo los nuevos vehículos de la flota de la empresa Interbus. Opera esta empresa entre Huelva, Sevilla, Cádiz y también Málaga. María Martín, cuéntanos.
8: Son 20 los nuevos vehículos que renuevan el parque de transporte de Interbus, empresa con más de 90 años de experiencia en el transporte de pasajeros. Una de sus filiales es Damas, ampliamente conocida por los onubenses, ya que es el primer operador en las áreas metropolitanas de Huelva y Sevilla. Los nuevos vehículos están equipados con tecnología de última generación, que mejorarán la seguridad, tendrán mayor accesibilidad y también será mejor la eficiencia energética. El consejero de Fomento y Movilidad ha sido el encargado de presentarlos.
9: Estos 20 vehículos del equipo de Interbus van a atender, digamos, a la población de la zona sur, entre ellos de la parte de Huelva, ¿no? ¿Y esto qué supone? Pues supone tener vehículos más accesibles, vehículos más modernos, más eficientes, equipados con más innovación, en definitiva, dar un servicio de transporte con más calidad.
8: El consejero ha destacado que el 1 de octubre entran en vigor 25 nuevas concesiones en transportes, lo que supone 158 nuevas rutas, 10 de ellas en la provincia de Huelva, como las que conectan la capital con Nerva, Aracena, Beas o Valverde del Camino. También ha destacado que son

0: necesarias todas estas renovaciones, cuando además se han multiplicado los viajeros con tarjeta metropolitana.
1: Ha dado un dato muy relevante, y es que en el 2019 los usuarios de la tarjeta de transporte de los consorcios alcanzaban los 74 millones de viajeros. Pues en el 2026 vamos a alcanzar los 150 millones de viajeros. O sea, estamos multiplicando por dos en 6 años el número de viajeros usuarios de la tarjeta de transporte metropolitana.

0: El cambio climático provoca muchos, muchos cambios y no todos son en los seres vivos. Javier Bolaños nos trae ahora una incidencia con la que quizá no contábamos, en la que no habíamos caído, en unas infraestructuras que tienen prácticamente todos los países. Los investigadores han chequeado más de 1.000 en todo el mundo y han llegado a una sorprendente conclusión. Les estamos hablando de los puentes. Javier.
1: Saludos. Hemos hablado en muchas ocasiones de cómo afecta el calentamiento global a la salud, a los ecosistemas, pero hoy vamos a contaros algo muy específico, porque la subida de las temperaturas también afecta a la vida de los puentes atirantados.
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1: Así lo ha constatado un estudio desarrollado por investigadores de la Universidad Politécnica de Valencia, que han estimado que el cambio climático podría provocar el deterioro térmico prematuro de hasta el 25% de su tiempo de duración previsto para estas infraestructuras. Víctor Yepes, investigador principal de este estudio.
3: Las temperaturas extremas provocadas por el calentamiento global influyen y mucho en el hormigón y en otros materiales de las grandes infraestructuras, como es el caso de los puentes atirantados, y además mucho más rápido de lo previsto. Esto lo que hace es que reduce su vida útil, conduce a una demolición prematura de estas infraestructuras, dispara la huella de carbono. Y esto porque se tienen que reparar o reconstruir antes de tiempo.
1: Resumiendo, que los puentes colgantes resistirán en vez de 100 años, 75. Menos tiempo para el que fueron concebidos. ¿Y a qué se debe esta reducción? Básicamente a la disminución de la resistencia de los materiales de los que están hechos.
3: Lo que hace que estos puentes sean tan vulnerables es cómo responden sus materiales al calor intenso. Para que nos hagamos una idea, el sol incide directamente en la parte superior de los tableros y en la inferior pues se mantiene más fría. Esto provoca una diferencia de temperatura, un gradiente térmico que se acusa mucho dentro de la propia estructura. Esto parece un efecto pequeño, pero provoca dilataciones que son desiguales y en estos materiales se producen fuertes tensiones internas, apompamientos, deformaciones, microfisuras. Y estos ciclos continuos de calor extremo hace que ocurra lo que se denomina fatiga térmica. Y esa protección, pues lo único que habría que tener en cuenta en los diseños es calcularla para garantizar que esa vida útil se cumple, ¿no?
1: Algo así como si metemos un pastel en un horno a una temperatura demasiado alta. Se hace por fuera rápidamente, mientras que permanece más frío en su interior y como consecuencia de ese contraste térmico acaba por agrietarse. Y todo ello repercute en la emisión de gases de efecto invernadero. Veréis por qué.
3: Si tuviéramos que derribar y reconstruir este centenar de estructuras antes de tiempo, tendríamos que sumar más de 100.000 toneladas de CO2 al impacto de efecto invernadero. Casi el triple del carbono calculado para toda la vida útil. Para que os hagáis una idea, cada vez que se fabrica a nivel mundial una tonelada de cemento, estamos emitiendo entre 600 y 900 kilos de CO2 equivalente. Y bueno, pues si tenemos que reparar, demoler o reducir la vida útil de nuestras infraestructuras casi un cuarto de siglo, pues esto, aparte de que es caro, pues también impacta en el medio ambiente.
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1: Como veis, el panorama no parece demasiado alentador, pero ¿significa esto que los puentes se vayan a ir cayendo uno tras otro o simplemente que se corre riesgo cuando se pasa por ellos? No, no es para tanto. Simplemente habrá que estar más atentos y vigilantes.
3: No hay que alarmar a nadie. Simplemente lo que queríamos en el estudio es poner una voz de alerta desde el campo científico para llamar la atención en los diseños futuros para que, digamos, este tipo de situaciones se tengan en cuenta. Tampoco pasa nada, lo que va a ocurrir es que un puente que en su día estaba diseñado para 100 años de vida útil, pues es posible que a lo mejor, digamos, 25 o 30 años antes, pues haya que hacer alguna operación de mantenimiento o reparación que, bueno, pues entraría dentro de lo, digamos, de lo razonable. Pero sí que es cierto que si se tiene en cuenta desde el principio, pues podemos evitar este tipo de operaciones de mantenimiento.
1: Y también tendremos que tener todo esto en cuenta desde el principio, es decir, desde el propio diseño del puente.
3: Primero hay que actualizar los modelos climáticos de cálculo. Es decir, las normas actuales lo que hacen es emplear las temperaturas históricas o de laboratorio. Pero claro, no incorporan los picos de calor extremo y las oscilaciones reales que sufre cada una de las estructuras. También hay que evaluar la fatiga termomecánica desde el diseño, calcular simulaciones avanzadas que permitan calcular cómo afecta a los materiales. Y luego exigir durabilidad para que los materiales actuales y futuros sean sostenibles. Habría que incorporar hormigones de baja huella de carbono, de bajo estrés térmico, y eso lo que nos haría es garantizar que llegamos a cumplir los años de servicio para los que están diseñados nuestros puentes.
1: Oye, y en última instancia siempre podemos poner soluciones imaginativas, como regar los puentes para bajar su temperatura. Sí, sí, lo que estáis escuchando, que no es la primera vez que se hace, vamos.
3: En Holanda se vieron obligados a tener que refrigerar sus puentes. Es decir, hay alguna fotografía que se puede ver donde con cañones de agua están intentando rebajar las temperaturas porque sus puentes no están pensados para estas olas de calor tan, tan importantes.
1: Pero insistimos, este estudio trata sobre los puentes atirantados, así que no os preocupéis. El que vosotros estéis pensando ahora no les afecta. Sí, sí, el próximo puente festivo. Así que podréis seguir haciendo ese viajecito que teníais previsto. Hasta la próxima.
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2: 6 minutos nos separan de la 1 del mediodía. Finalmente, el Congreso celebrará el pleno extraordinario este próximo viernes para convalidar los decretos de vivienda. La Junta de Portavoces ha acordado celebrar, tal y como estaba solicitando el Ejecutivo de Coalición, tal y como solicitaba Moncloa, acuerda celebrar este viernes ese pleno extraordinario en el que debatir y votar la convalidación de los 2 decretos aprobados hoy en Consejo de Ministros con medidas para hacer frente a la crisis de la vivienda. Lo había solicitado así el Gobierno. La Junta de Portavoces decide convocar esta sesión plenaria extraordinaria y urgente este viernes 2 de octubre a las 11 de la mañana. Podremos comprobar en el hemiciclo, podremos comprobar en la Cámara Baja si el Gobierno de coalición reúne o no los votos suficientes para sacar adelante los 2 decretos ley. Si salen los 2 adelante, si el Congreso tumba ambos o permite el aval de uno de ellos y otro queda en el tintero. Se lo estamos contando aquí en la mañana en Radio Andalucía Información, como les contamos también que el juez que investiga el caso Plus Ultra ha acordado rechazar la recusación que planteaba José Luis Rodríguez Zapatero, que planteaba el expresidente socialista contra la joyería Llanes, a quien pidió apartar de la tasación encargada sobre las joyas halladas en una caja fuerte en su oficina, valoradas esas joyas en 1.300.000 euros. El expresidente socialista no quería que fuera esta joyería Llanes la que realizara la tasación, porque uno de sus responsables, uno de los joyeros, cuando saltó el escándalo, ofreció en diferentes medios de comunicación su versión, su opinión, su propia tasación de ese joyero localizado en la caja fuerte del despacho de Zapatero.
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3: El viernes a las 11 de la mañana se va a celebrar en el Congreso de los Diputados un pleno extraordinario para la convalidación inmediata de los 2 decretos de vivienda aprobados este martes en Consejo de Ministros. Estas medidas incluyen la protección frente a los desahucios ampliada hasta 2030, la regulación de alquiler de temporada y habitaciones, la prohibición de la compra de fondos buitre hasta 2028 y la prórroga de 2 años de los contratos en vigor que finalizan antes del 31 de diciembre de 2028. Asimismo, se ha alcanzado un acuerdo para la renovación automática de los alquileres que irá en un segundo Real Decreto. Los grupos que apoyaron la investidura de Pedro Sánchez empiezan ya a perfilar sus posturas ante ese pleno del viernes. Desde el PNV se ha pronunciado Maribel Vaquero, para quien es fundamental buscar soluciones que frenen los desahucios, aunque también ha dicho proteger a los arrendatarios.
4: Esto es, bueno, es muy importante parar a los fondos buitre, parar los desahucios, dándoles una solución habitacional a las personas que están en esa situación de vulnerabilidad. Y también dar seguridad, evidentemente, a los arrendatarios, a los pequeños arrendatarios, y dar seguridad también a los inquilinos. Por lo tanto, nosotros en esa labor hemos estado y así seguiremos.
3: El desalojo de la playa Benítez de Ceuta, donde esta mañana todavía quedaban alrededor de 400 inmigrantes, ha motivado que muchos de ellos vuelvan voluntariamente a Marruecos. Desde las 9:30 de la mañana han comenzado a llegar al Tarajal los autobuses en los que están siendo trasladados estos migrantes procedentes de la playa. El otro destino ha sido la frontera del Tarajal, donde varios migrantes también han decidido regresar. El presidente de la Junta ha confirmado que el jueves va a recibir en el Palacio de San Telmo al presidente ceutí, Juan Jesús Vivas. Juanma Moreno ha mandado un mensaje de apoyo a los ceutíes al tiempo que exige medidas efectivas para revertir lo ocurrido.
5: Ceuta y Melilla son una extensión de Andalucía, así lo sentimos nosotros. Tienen nuestro acento por proximidad geográfica, por lazos históricos, cultura, son una extensión de Andalucía. Vamos a seguir al lado de nuestros compatriotas, de nuestros amigos, de nuestros hermanos ceutíes. Lo que ha sucedido en Ceuta es como si hubiera sucedido en Granada, hubiera sucedido en Sevilla, en Málaga o en cualquier otra de las provincias andaluzas.
3: La Policía Foral mantiene acordonada la calle Mercaderes en el centro de Pamplona en torno a una vivienda donde permanece trincherado un hombre por un caso de violencia machista. La víctima se encuentra a salvo y en el lugar permanecen negociadores policiales para tratar de convencer al hombre de que deponga su actitud. La consejera de Igualdad, Loles López, ha pedido una reflexión a toda la sociedad sobre el drama de la violencia de género, ya que en lo que llevamos de año se ha cobrado la vida de 40 mujeres en todo el país, 11 de ellas en Andalucía.
6: Esto es algo que desgraciadamente no va a menos, va a más, que desgraciadamente cada vez lo vemos en edades más tempranas, y esto necesita una, yo lo he hecho más de una vez, una reflexión como sociedad, toda la sociedad, hacia dónde tenemos que caminar, qué tenemos que cambiar para que un día podamos hablar de esto en pasado.
3: El consejero de Fomento y Movilidad, Mario Muñoz Atanet, ha visitado Huelva esta mañana para presentar allí nuevos vehículos de la empresa Interbus, conocida popularmente como Damas. Ha hablado de nuevos vehículos y también nuevas rutas. Huelva, María Martín.
7: Son 20 los nuevos vehículos que renuevan el parque de transportes de Interbus, empresa con más de 90 años de experiencia en el transporte de pasajeros. Están equipados con tecnología de última generación que mejorará la seguridad, la accesibilidad y la eficiencia energética. El consejero de Fomento y Movilidad ha sido el encargado de presentarlos.
8: ¿Esto qué supone? Pues supone tener vehículos más accesibles, vehículos más modernos, más eficientes, equipados con más innovación, en definitiva, dar un servicio de transporte con más calidad.
7: El consejero ha destacado también que en 2019 eran 74 millones los usuarios de tarjeta de transporte metropolitana. En 2026 se prevé que alcance los 150 millones de viajeros.
3: Y en deportes, pendientes a esta hora de la selección española de fútbol, que esta noche juega en Sevilla. Nuria Gaciño, buenas tardes.
9: Muy buenas tardes. La selección intentará esta noche en el Sánchez Pizjuán sumar 3 puntos más ante Croacia, después de la victoria lograda frente a Inglaterra en el primer partido de la Liga de las Naciones, partido que podrán seguir en Canal Sur Radio a partir de las 8:30. Y a partir de la semana que viene se concentra la selección femenina para preparar celebrar dos amistosos ante Estados Unidos. La seleccionadora Sonia Bermúdez ha dado a conocer hoy la convocatoria, de la que se ha caído Aitana Bonmatí, aún convaleciente. Las grandes novedades son Ollane Hernández y Ainhoa Marín.
3: 27 grados hasta ahora en Cádiz, Córdoba y Almería, 26 en Sevilla, Málaga y Jaén, 25 grados en Huelva y en Granada. Andalucía, 1:04 p.m.
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11: A partir de esta hora está señalada la rueda de prensa posterior en el Palacio de la Moncloa al Consejo de Ministros en el día de hoy, hoy martes 29 de septiembre. Está previsto que comparezcan en sala de prensa Elma Saiz, que como saben ustedes es la ministra portavoz del Gobierno, aunque es también ministra de Inclusión, Seguridad Social y Migraciones. Junto a ella, Carlos Cuerpo, ministro de Economía, vicepresidente primero, el ministro de Política Territorial, Ángel Víctor Torres, y la ministra de Vivienda, Isabel Rodríguez. Van a comparecer todos para explicar los acuerdos adoptados. Les recuerdo, el Real Decreto fragmentado en dos Real Decreto de vivienda, en torno a la vivienda, el Real Decreto también de medidas anticrisis para hacer frente a la crisis energética. En el caso de Ángel Víctor Torres, es el responsable, saben ustedes, es el mando único para hacer frente a la crisis migratoria de Ceuta, y el Masaid, que abordará diferentes asuntos. El Congreso, además, también se lo hemos contado ya, el Congreso ha acordado celebrar este viernes el pleno urgente y extraordinario en el que debatir y votar la convalidación de esos dos decretos aprobados en el día de hoy por parte del Consejo de Ministros del Ejecutivo de Coalición.

0: A partir de esta hora está previsto un acto en el Parlamento de Andalucía, acto institucional de recepción de la Copa del Mundo de Fútbol. Participa en este acto institucional en el Parlamento Autonómico el presidente de la Junta, Juanma Moreno. Y es también actualidad, es también noticia la pequeña localidad almeriense de Castro de Filabres, porque han visto el nacimiento de un nuevo vecino. El alta en el padrón de este pequeño es un acontecimiento, porque la última vez que hubo un alta en el padrón de este pequeño municipio fue hace 8 años. Carlos Juan.
1: Esta es en cierta manera una historia de repoblación del territorio andaluz. Los padres del bebé son una mujer de la propia localidad y un hombre de Huerca Lobera, que está a unos 100 kilómetros de distancia. Hacen el sacrificio, sobre todo la mamá, de no perder sus raíces, ya que ambos progenitores cuentan con formación especializada y trabajan en el sector sanitario, dependiendo de contratos con el Servicio Andaluz de Salud, que les obligan a desempeñar su labor profesional en Almería capital. Los alcaldes de estos pequeños municipios de interior, en este caso hablamos de un enclave situado, como su propio apellido dice, en la Sierra de los Filabres, tienen problemas para mantener y no digamos ya incrementar su padrón. No nacen niños y cuando nacen, los grandes municipios de residencia laboral, para entendernos, retienen estos incrementos de población. Claro, los recursos de otras administraciones se pierden así, por el camino a los pueblos, dice la alcaldesa de Castro de Filabres, Noemí Cruz.
2: Se nos cuesta mucho trabajo llegar a incluso a veces a programas, a subvenciones, a algunas cosas que salen de las administraciones, y que como tenemos tan poquitos niños empadronados en el pueblo, aunque tenemos que darle respuesta, pero no nos costan oficialmente.
1: En Castro de Filabres son 5 niños a los que ahora se ha unido Leo.

0: Se la habíamos apuntado, el juez del caso Plus Ultra ha acordado no admitir la recusación que había planteado José Luis Rodríguez Zapatero contra la joyería Llanes. El expresidente socialista había pedido apartar a esta joyería, a esta firma, de la nueva tasación que ha encargado el juez. Fueron joyas, recuerden ustedes, localizadas en la caja fuerte de su oficina, valoradas inicialmente en 1.300.000 euros. Charo Jiménez.
1: En un auto, el magistrado de la Audiencia Nacional, José Luis Calamar, rechaza que haya motivos para que esta joyería sea apartada de la elaboración del informe pericial que encargó. El juez reprocha a la defensa de Zapatero que se limite a invocar una supuesta falta de imparcialidad del director general de la joyería, una alegación que no permite apreciar ni siquiera indiciariamente la existencia de parentesco, amistad, enemistad o interés personal del perito recusado en el resultado del procedimiento.

0: Estamos escuchando a esta hora a Esther Muñoz en el Congreso de los Diputados. Hoy se ha reunido la Junta de Portavoces. De hecho, de la Junta de Portavoces ha salido la celebración de ese pleno urgente y extraordinario este próximo viernes para debatir y votar los dos decretos de vivienda que salen hoy del Consejo de Ministros. Se ha reunido la Junta de Portavoces y en este momento en sala de prensa Esther Muñoz, la portavoz del Grupo Popular.
1: La mayoría parlamentaria de este Parlamento aprueba esto. Y con respecto a este plan de vivienda, el Partido Popular tiene registradas 3 leyes. Cuando dicen es que el PP no tiene propuestas, no ofrece nada para vivienda, ¿cómo que no? No solo tenemos la mayoría para llevarlo a cabo, sino que además tenemos las 3 leyes registradas. Y dirán ustedes, ¿y por qué no se han votado y se han puesto en vigor? Ah, porque la presidenta de esta Cámara no nos permite votarlas a pesar de que están tomadas en consideración. Claro que el PP tiene propuestas para vivienda. Y no solo tenemos propuestas, es que tenemos una mayoría para llevarlas a cabo. Por eso no montamos vodeviles como el que ha hecho el gobierno en estas últimas 24 horas. Por eso no mentimos a la gente. Por eso no hacemos de la vivienda un reclamo electoral. Por eso no estamos caldeando el ambiente para ver si sacamos algún voto. Eso se lo dejamos a las fuerzas de izquierdas. Hay una mayoría parlamentaria en este Parlamento para arreglar y solucionar el problema de la vivienda. La hay. Quien no tiene mayoría es el presidente Sánchez y el Partido Socialista. La realidad es que este gobierno no ha tomado decisiones ni en la frontera, ni en energía, ni en infraestructuras, ni en vivienda. Y no lo han hecho porque no estaban a eso. Todos sabemos a lo que estaban. A llevárselo crudo. Y a trincar algunos de ellos. Entonces, claro, no se puede estar a todo. Si estás con unas cloacas intentando que los jueces no te investiguen, no puedes estar resolviendo los problemas de los españoles. Y si además has mentido a todos diciendo que tienes una mayoría que no tienes, pues blanco y en botella. Lo que vemos cada vez más claro es muchas de las cosas que están publicando algunos de ustedes. Un fontanero del PSOE, que es lo que era Aldama cuando trabajaba para Ábalos, le comunicaba a la señora Delcy Rodríguez información del gobierno de España. Cuando leía esta información y veía los mensajes que ha publicado El Mundo, recordaba, ¿se acuerdan ustedes cuando salió Félix Bolaños diciendo que Aldama parecía que tenía que decir que era alguien de la tía? Y se reía. Se reía de él. Todo eran inventadas. Las inventadas de Aldama acabaron en condenas. Para él y para Ábalos y para Koldo. Y las inventadas de Aldama acabaron con la imputación de Santos Cerdán. Y lo de que no tenía contactos internacionales y que se creía que era Super López, en realidad sí los tenía. E informaba de lo que el gobierno le decía que informara. Y esta semana también hemos sabido que hay fundaciones fantasma alrededor del Partido Socialista que no están auditando sus cuentas ante el Tribunal de Cuentas.
0: Está ocurriendo a esta hora 1:13 del mediodía. Sepan que a 1:15 lo que está previsto es que los reyes en Madrid reciban con honores militares al presidente de la República Francesa, a Emmanuel Macron y a la primera dama, Brigitte Macron. Ambos inician hoy un viaje de Estado a nuestro país. Se van a reunir con el rey, se van a reunir también con el presidente del gobierno, Pedro Sánchez. Por si no lo saben, Francia es nuestro primer socio comercial en el mundo. De hecho, Francia es el principal destino de nuestras exportaciones.

0: El séptimo festival Candón Rock de Bea se consolida una de las citas musicales del otoño en la provincia de Huelva. Un festival este que comienza este próximo fin de semana. Natalio Blanco.
1: Este próximo 3 de octubre se celebra durante 12 horas y por segundo año consecutivo una cita emblemática del rock en la provincia onubense, gracias al impulso de la Hermandad de San José Obrero de Candón y el apoyo de la Diputación de Huelva a través del Plan Aldeas. Entre otras actuaciones está confirmada la presencia de los DJs Filus, Juan Gui y Bas Infante. Antonio Jesús Molina, hermano mayor de la Hermandad San José Obrero de Candón.
2: Y tenemos una zona también para acampar con las furgonetas y ruló y cosas para todo el que quiera asistir. Y tendremos 12 horas de música allí, con DJ. Y también este año, como novedad, pues tenemos como una batucada de aquí de Huelva también.
1: El certamen nació en el año 2000 con el objetivo de recuperar el ambiente rockero que tuvo la aldea en aquella época. Esta séptima edición, que se celebra en la aldea Candón de Beas, sirve para consolidar un festival que cuenta con numerosos seguidores de toda la provincia.
0: El aforo de producción del olivar en Andalucía para esta campaña 2026-2027, el aforo de la Junta de Andalucía estima una cosecha total de 1.262.000 toneladas de aceite. Esto representa un incremento de casi el 17% respecto a la campaña anterior. Hoy la Junta de Andalucía ha presentado el aforo, es la cantidad que se prevé en esta cosecha, en esta próxima campaña. Amador Cámara nos lo cuenta desde Jaén, porque la presentación ha sido en Mengíbar. Amador.
3: Buenas tardes, saludos desde el Centro Científico Tecnológico de Olivar de Jaén, en Mengíbar. Como bien dice el consejero, acaba de presentar este aforo del que ha denominado el cultivo más representativo de Andalucía, tanto por cultivo como por producción. Como bien decía, 1.261.000 toneladas de aceite de oliva, supone un 29,3% más que la campaña anterior y, ojo al dato, un 44% más que la media de las cinco últimas campañas. Recordamos que el aforo es un estudio previo que se hace analizando la cosecha que tienen ahora mismo casi 6.000 parcelas, además de una encuesta a 30 almazaras que molturaron el año pasado. Pues bien, de estas casi 1,3 millones de toneladas de aceite, casi la mitad, 575.000 toneladas, se van a producir en Jaén. Es la principal productora de Andalucía y de España. Se prevé un rendimiento del 20%. En relación a los jornales, bueno, pues 21,6 millones de jornales van a generar tanto las labores de recolección como del resto del año. Aquí también Jaén se lleva la palma porque va a capitalizar el 35% de estos jornales. Pero hemos hablado solo de aceite de oliva. ¿Qué pasa con el olivar de aceite de mesa? Pues la previsión del aforo son 466.000 toneladas, un 9% más que la última campaña y un 7,2% más que la media de los cinco últimos años. Aquí Sevilla es la que se lleva la palma con un 320.000 toneladas del total, 4,8% más, y la variedad más importante, la hojiblanca, que supone un 60%. Datos prometedores, ha dicho el consejero, pero cuidado porque todavía son solamente estimaciones. No sabremos la cosecha que hay hasta que no esté en la almazara y en las cooperativas. Dice el consejero que todo esto va a depender de los agentes meteorológicos y también de otros factores externos que no son controlables por el agricultor.
0: Gracias, Amador. Cifras astronómicas que nos permiten entrever la importancia del sector. El aceite de oliva para la campaña 2026-2027, ese aforo de la Junta de Andalucía, una estimación de la próxima cosecha, entre otras cosas, nos permite prever los precios o también planificar la necesidad de mano de obra. Seguimos contándoles la actualidad. Recuerden que estamos pendientes no solamente de la convocatoria de prensa, de la convocatoria de rueda de prensa tras el Consejo de Ministros en la Moncloa, sino de ese otro acto institucional, en este caso en el Parlamento de Andalucía, la recepción de la Copa del Mundo de Fútbol, con la participación de Juanma Moreno, presidente de la Junta.

0: Universidad de Jaén ha descubierto el primer microblazar de la Vía Láctea, un hallazgo tras el que llevaban ya 30 años, porque se llevaban 30 años investigando y que ahora se ha podido verificar. Podríamos estar, nos cuentan, ante el origen de algunas de las partículas más energéticas hasta ahora descubiertas. Elizabeth Ortega.
1: Durante 30 años la teoría decía que tenía que estar ahí, pero nadie lo detectaba, hasta que un equipo de la Universidad de Jaén lo acaba de captar a 12.000 años luz, detrás del polvo de la Vía Láctea. Es el primer microblázar de nuestra galaxia, nos lo explica Josep Martí, catedrático de Astronomía y Astrofísica de la UJA.
2: Microblázar es un objeto formado por dos estrellas, una de ellas viva, la otra muerta, un cadáver estelar. Ambas estrellas tienen una fuerte interacción, transferencia de materia de una sobre a la otra, al cadáver estelar, al agujero negro normalmente, y eso crea fenómenos muy energéticos. Creemos que estos fenómenos tan energéticos pueden estar detrás de fuentes celestes de rayos gamma, la radiación más energética que se conoce, que han sido detectadas en el cielo y que muchas de ellas no sabemos que son. Creemos que los microblázares pueden dar respuesta a buena parte de este conjunto de objetos.
1: Pedro Luis Luque Camilla es catedrático de mecánica de fluidos.
3: El microblázar emite un chorro de partículas que apunta más o menos en nuestra dirección, pero está suficientemente lejos como para que no nos tengamos que preocupar.
1: Y aunque reconoce que el descubrimiento no cambia nuestra vida hoy, sí que podríamos estar ante la fuente de energía más violenta del universo, con unas consecuencias inimaginables.
3: Los descubrimientos que se hicieron en física de partículas en los años 50 han llevado a que exista hoy en día Internet, del que todos disfrutamos. Los descubrimientos de la astrofísica, por ejemplo, a nivel tecnológico, llevaron al descubrimiento de las cámaras CCD que hoy usamos todos en nuestros móviles. O sea que a la larga, todos estos esfuerzos tendrán su recompensa.
1: Un hallazgo global con talento local y repercusión intergeneracional.

0: y 21 minutos del mediodía. Nos ocupamos también de la Bienal de Flamenco de Sevilla, que está ya pues en la recta final. Son los últimos días, concluye, se clausura este próximo fin de semana. Y como siempre en esta mesa, para hablar de la Bienal de Flamenco de Sevilla, Carlos López. Buenas tardes, Carlos.
1: Buenas tardes, ¿qué tal? ¿Cómo estás? Recuerda que ayer hablábamos de la diferencia entre estreno nacional y estreno absoluto.
0: ¿Cuánto?
1: Bueno, pues hoy tenemos dos, fíjate.
0: ¿Absolutos?
1: No,
0: o nacionales.
1: Uno nacional y otro absoluto, para que haga un poquito de, ¿no? Un poquito de variedad. Bueno, pues vamos a empezar por el nacional, porque ya se estrenó fuera de nuestra frontera con David Coria, que presenta Babel, este montaje donde hay artistas de Rusia, artistas de Japón, artistas de muchos países, porque es lo que quiere hablar es de ese punto en común, ¿no?, que tienen todas las culturas. Me ponía un ejemplo, ¿no?, hablando con él, decía que una flauta rociera, depende de cómo se utilice, puede parecer una flauta asiática. Y de eso se trataba, ¿no?, de esa colectividad que encontramos, esa colectividad humana, ¿no?, que encontramos en el arte. Está muy bien, ¿no?, eso de derribar fronteras, hay muchas tensiones, ¿no?, en torno al arte. Eso será a partir de las 9 de la noche en el Teatro López de Vega, este teatro encantador, la Bombonera de Sevilla. Y el que juega en casa, pues claro, llega con todo vendido desde hace semanas. Está muy contento, evidentemente. No, hemos podido hablar con él, pero no tenemos su sonido aún. Y eso va a ser en el López de Vega. Otra oferta también de baile, también de vanguardia, con Sara Jiménez, con la bailadora granadina, que nos presenta ella llega con su compañía, con un espectáculo que se llama así, La Compañía. ¿Y qué es La Compañía? Bueno, pues La Compañía es una especie de troupe. No sé si has visto la serie Carnival, una serie que pasaron hace unos años, que iba, bueno, que trataba sobre este periodo justo antes de la Gran Depresión de Estados Unidos, ¿no? Justo antes y después, ¿no? Quiere decir, a principios del siglo XX, estas caravanas de freak, esta especie de personajes extraños, un poco marginales, con esta estética tan chula. Bueno, pues un poco de ahí beben, de esa estética. Y ellos van pues como Prometeo, llevando la luz del conocimiento del arte y del flamenco pues allí donde llegan. Hoy, en concreto, al Teatro Central, muy cerquita de aquí, eso será a las 10:30 de la noche, allí estará un servidor, por supuesto. ¿Por qué? Pues porque me gusta muchísimo ella y también me gusta mucho David. No sé si me dará tiempo a las dos cosas. Eso son los dos. Porque de verdad es que uno lo vive, ¿eh? Está con la Bienal.
0: Bueno, puedes picotear,
1: ¿no? Sí, puedo picotear. Pero es que tampoco me gusta picotear, porque cuando picoteo me quedé ahí como.
0: No, y además, levantarte está feo, ¿no? Abandonar
1: y
0: el
1: además,
0: espectáculo.
1: Eso sí, está feo, ¿no? Y después, además, como después sale uno del teatro y después pues habla con los artistas, porque los artistas flamencos son cercanos, no son como otros artistas, ¿no? Salen y después, oye, hablan con el público. Oye, ¿qué tal? ¿Qué te ha parecido? No sé qué. Y está feo, ¿no? Haberte marchado y no poder decir, oye, pues esto está guay, esto a lo mejor pues no está tan guay, ¿no? Que a ellos les gusta que sea sincero, ¿eh? Ojo, ¿eh?
0: Sí.
1: Ellos no tienen problema con que les diga, pues esto a lo mejor pues no me ha hecho tanta gracia. Normalmente a mí me hace gracia todo, o sea que también. Yo soy facilón en ese sentido. Me gusta muchísimo el flamenco y me gusta muchísimo el flamenco de todos los tipos y todos los colores y todos los pelajes. Bueno, pues eso va a ser hoy. Mañana más, como dice, encaramos ya la recta final de esta Bienal, pero bueno, todavía quedan platos fuertes. Mañana la gran Maite Martín, ¿eh?, en el Matranza, ojo. Maite Martín, que va. Recuerdas que hace poco. Cuando digo hace poco, digo el año pasado, pues editó su último disco, In Illo Tempore, en el que tenía 17 temas, era un disco doble. Por un lado eran 7 temas pues que, digamos, ahondaba en ese camino que a ella le gusta también, que ese flamenco hibridado con el bolero, con la canción tradicional, con todo el folclore, con la milonga, por ejemplo, argentina, que no milonga flamenca, aunque tenga las dos la misma raíz, Y por otro lado tenían otro disco, que eran 10 temas, 10 palos flamencos intensos, puros y duros. Bueno, pues esos 10 palos flamencos intensos, puros y duros, será lo que presente mañana a las 8 de la tarde en el Teatro de la Maestranza. Va a ser desde luego una de las grandes bocados, porque tú sabes que el Teatro de la Maestranza ya, pues siempre oferta como así los grandes espectáculos, ¿no? Los espectáculos que tienen como una entidad como más grande, ¿no? Con más entidad, quiero decir, no más entidad artística, todos tenían la misma entidad artística, pero que bueno, que hay un mayor despliegue, vamos a decir, ¿no? Que hay más dinero, vamos.
0: Pocas palabras.
1: Concretamente. Así que nada, mañana Maite Martín. Lo contaremos aquí. También contaremos más cosas, pero no vamos a adelantar tampoco, ¿no?
0: No, ¿qué te parece? Te esperamos mañana, ¿no?
1: Sí, ¿vale? Sí. Mañana, claro.
0: Gracias, Carlos López. 1:27.

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1: Daniel González, 1:30 de la tarde, en la Dirección General de Tráfico nos está esperando. Daniel, cuéntanos.
2: ¿Qué tal? Muy buenas tardes. Pues a esta hora un alcance está complicando la circulación en Sevilla ya en la S40, a su paso por Dos Hermanas en sentido a la capital hispalense. Alrededor de 2 kilómetros de retenciones está cortando el carril izquierdo de este tramo. Circulación lenta también ya en la S30, en Los Bermejales y también Los Remedios, todo ello hacia la A49. En Málaga van a encontrar tráfico lento en el tramo habitual de la 7 San Pedro Alcántara en sentido Estepona y van a encontrar circulación lenta en Jaén, el A4, a su paso por Guarromán, en sentido ya Castilla-La Mancha.
1: PSOE y Sumar fragmentan en sendos decretos sus medidas antidesahucios. El Congreso acepta, por petición de Moncloa, celebrar un pleno urgente y extraordinario este próximo viernes 2 de octubre para su debate y aprobación. La norma contempla la prórroga de los contratos de alquiler durante los 2 próximos años, prohíbe la compra por parte de los fondos buitres en ese mismo periodo e impide el desahucio de personas vulnerables hasta 2030. La Comunidad de Madrid, entre tanto, da un plazo de 48 horas al Ministerio de Interior para que desmantele la acampada de la Puerta del Sol. Amenaza con la vía penal contra el delegado del Gobierno. El presidente de la Junta avanza que los presupuestos andaluces superarán la cifra récord de 52.000 millones de euros. Lamenta que el Ejecutivo Central vaya a incumplir otro año más el mandato constitucional de presentar sus cuentas a 1 de octubre. La inflación se dispara hasta el 4,9% en septiembre. Es la tasa más alta desde hace 3 años y medio, 6 décimas más que en agosto por culpa de los combustibles y los paquetes turísticos. Los alimentos han subido el 5,8%. El Gobierno, además, piensa dar hoy luz verde a un nuevo paquete de medidas anticrisis para contener la factura energética. Mañana decaen las ayudas dispuestas en el gasóleo y la gasolina. Estamos a la espera de ofrecerles en directo la rueda de prensa posterior a ese Consejo de Ministros en el que ha quedado aprobado, entre otras, ese nuevo paquete anticrisis. Está prevista la comparecencia de los responsables gubernamentales a 1:00 p.m. Todavía no comparecen en Moncloa. El Ejecutivo, además, ha nombrado hoy a David de la Encina, exalcalde socialista del puerto de Santa María en Cádiz, como nuevo delegado del Gobierno en Ceuta. Sustituye en el cargo al dimitido Miguel Ángel Pérez Triano. Esta mañana, además, ha sido desalojado el campamento de Playa Benítez. 400 migrantes que todavía quedaban allí acampados los han trasladado a uno de los recintos habilitados para comenzar a tramitar los expedientes. Caso Ana Buza. Hoy declara en la Audiencia de Sevilla ante el jurado el exnovio de esta joven muerta en la carretera. Es el único acusado. Él argumenta que ella se lanzó del coche y se suicidó. Y además ha muerto uno de los dos heridos este domingo al explotar una bombona en un asador de pollos de la estación de Cártama en Málaga. Permanecía hasta ahora hospitalizado en el sevillano Hospital Virgen del Rocío. La mesa del Congreso, también se lo estamos contando, ha decidido hoy abrir expediente a la diputada del PP que llegó con gas pimienta a la Cámara. El informe jurídico de los letrados afirma que es un arma y podría ser suspendida temporalmente. Y el presidente de Francia, Emmanuel Macron, y su esposa inician a esta hora una visita de Estado a España. Se reúnen con el rey, también se reunirán con Pedro Sánchez. En cuanto a la previsión meteorológica, Javier Andrés, buenas tardes.
3: Buenas tardes. En Andalucía hoy tenemos intervalos de nubes medias y altas, sin descartar precipitaciones débiles ocasionales en la mitad este. Las precipitaciones pueden volver a aparecer de forma generalizada a partir del viernes. En cuanto a las temperaturas, hoy suben. Se esperan hoy máximas de 33 grados en Córdoba, 32 en Sevilla, 30 en Granada y Jaén, 29 en Almería y Málaga, 28 en Huelva y 27 en Cádiz. El viento esta tarde será flojo de dirección variable, con predominio de la componente sur en la vertiente mediterránea y de la componente oeste en la vertiente atlántica. En el estrecho, levante flojo a moderado. Es una información de AEMET.
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0: Desde hoy se pueden conseguir los abonos para el Festival de Jóvenes Realizadores de Granada. Cumple ya este festival 32 ediciones, 32ª edición. Se está presentando justo en este momento en la capital granadina con el apoyo de Canal Sur. Luis Javier López.
1: El programa se extenderá desde el 18 al 24 de octubre en distintos espacios de la ciudad, como el Teatro Isabel la Católica y el Centro Cultural Federico García Lorca. Clásicos como Taxi Driver o Acorazado Potemkin servirán para unir música y cine con DJs y la actuación en vivo de Zabala. Las sesiones especiales convertirán el Teatro Isabel la Católica en un espacio abierto a la experimentación con cine, música e incluso podcasts. Entre los encuentros con los autores habrá un taller de guión con la directora sevillana Celia Rico. Este festival cuenta con el apoyo de la Radiotelevisión Pública Andaluza y será también uno de los eventos clave en la recta final del Camino de Granada a ser candidatura de Capital Europea de la Cultura 2031.

0: Jerez es la única ciudad española que homenajea a la figura del compositor gaditano Manuel de Falla en el 140 aniversario de su nacimiento. Se ha presentado hace unos minutos en Jerez, se han presentado las óperas El amor brujo y La vida breve, obras cumbre del músico. Se representan este fin de semana en el Teatro Villa Marta de Jerez. Fernando Chacón.
1: Hablamos de dos de las obras fundamentales en la producción de Manuel de Falla, El amor brujo y La vida breve. Musicalmente se trata de una obra muy compleja, una propuesta atrevida, con un vestuario oscuro donde la iluminación juega un papel esencial. Carlos Domínguez es el director musical.
2: En España prácticamente nadie ha hecho nada de Falla y sin embargo Jerez, que se supone que no es un gran centro, pues sí que lo es, ha hecho un gran proyecto con dos de las obras fundamentales de Falla. La vida breve es una de sus primeras obras, era muy joven cuando la escribió. El amor brujo es una de sus obras de madurez, de las más conocidas. Y el combinar esto y hacer una fiesta Falla creo que es increíble.
1: La representación de ambas obras tiene una singularidad, y es que la orquesta que toca ambas piezas es la Orquesta Bética de Sevilla, creada por el propio Manuel de Falla hace 100 años y que le da un valor añadido, si cabe, a la representación.

0: junto al talento emergente y local. Joaquín Pérez de la Blanca es concejal de Cultura en el Ayuntamiento de Almería.
1: Tenemos grandes nombres, nos visita Revolver el 17 de octubre, nuestro gran festival internacional de jazz, que será del 1 al 8 de noviembre. También Sara Varas con una doble cita los días 27 y 28 de noviembre. Recibiremos de nuevo al violinista Ara Malikian el 11 de diciembre y tendremos al inconfundible Víctor Manuel el 18 de diciembre.
0: Las tablas almerienses acogerán un sólido despliegue escénico liderado por la complicidad de Imanol Arias y María Barranco en la comedia Mejor No Decirlo. La oferta de humor incluye el tributo de los almerienses Paco Calavera y Pepe Céspedes este mismo fin de semana y el monólogo Somos Monos de Ángel Martín, centrado en la salud mental, el 25 de octubre.
1: En una programación para todos tampoco puede faltar propuestas más clásicas, como la producción de Classic Jazz con Cajamar, La Traviata. Y el 6 de diciembre vendrá la producción L'Elixir d'Amore. También contaremos con la belleza del ballet clásico, el Cascanueces, el próximo 10 de diciembre.
0: La temporada del otoño cultural se abrirá de forma inminente con la 14ª edición del Festival Internacional Morada Sónica, dedicado a la experimentación creativa entre el 1 y el 3 de octubre, con artistas procedentes de Japón, Suiza, Portugal y Barcelona.
2: En Cádiz, cuarta jornada del Festival de Cine Documental Alcances. Hoy destaca la proyección en la sección oficial de Herencia de Ricardo Iscar, una investigación sobre la memoria, la violencia y la transmisión a lo largo de generaciones. Mónica de Ramón.
3: Esta historia, o esta serie de desvíos de un solo relato,
4: sonido de este trabajo que visibiliza el dolor y los silencios colectivos a través de una reconstrucción familiar tras el descubrimiento de cuatro cadáveres de jornaleros republicanos en una finca familiar del propio director Ricardo Iscar.
5: Yo nunca había planteado hacer una película sobre la guerra civil, pero me lo encontré, es decir, la película vino a mí en la tierra de mi madre y pues cogí la cámara y poco a poco pues fui filmando y atando hilos, es decir, descubres un cuerpo, empiezas a tirar de un hilo y ese hilo te saca una manta de hechos muy relacionados entre sí.
4: Un trabajo que se podrá ver esta tarde en el Teatro del Títere de la Tianorica. En el mismo espacio también se proyecta Sutriac de Luis Arrieta dentro del ciclo Miradas Ajenas, Miradas Comunes. La jornada concluye con la proyección de 5 trabajos dentro de la sección oficial del programa de cortometrajes.
6: Enseguida, como sabes, lo mataron también, ¿no?
7: Un señor que vivía cerca de vecinos, que había sido uno de los promotores.
8: Mi madre se quedó con 8. De esos 8 desapareció uno.
2: Y la localidad serrana de Grazalema volverá este fin de semana a 1832 para celebrar la 18ª edición de Sangre y Amor en la Sierra. La recreación histórica incorpora 2 nuevas escenas teatrales, reúne a más de 30 representaciones y ha llegado a congregar en otras ediciones anteriores hasta 17.000 personas. Se celebra desde el viernes y hasta el domingo. Paco Méndez.
9: La recreación parte de un hecho histórico, el nacimiento de un hijo del bandolero José María el Tempranillo en un caserío próximo a Grazalema y su posterior bautismo en la iglesia de la Encarnación. A partir de esa referencia, el municipio recrea la sociedad de principios del siglo XIX. El alcalde de Grazalema, Carlos Javier García, destaca la implicación de los vecinos y asociaciones.
10: Lo que vamos a disfrutar este fin de semana es un enorme abrazo colectivo que, bueno, va a dar otra vez Grazalema a quienes no nos visitan, pero es un enorme abrazo también entre toda esa gente de mi pueblo, de mi municipio, que de una manera u otra se integra. Bien participando en las escenas teatrales, bien gestionando todo aquello que se sirve en las conocidas tabernas bandoleras, otro gran éxito de la recreación.
9: La programación incluye más de 30 escenas interpretadas por decenas de actores aficionados junto a asociaciones de bandoleros procedentes de otros puntos de Andalucía. La organización habilita además ludoteca y autobuses lanzadera desde las zonas de aparcamiento hasta el centro del municipio. La presidenta de la Asociación Bandoleros de Grazalema, Minerva Hidalgo.
11: Como novedad, tenemos 2 escenas teatrales nuevas que, para hacer un pequeño spoiler, es como una introducción a lo que todo el mundo espera en el fin de semana, que es el parto, y el domingo lo que es la muerte al traidor. Como ha dicho Carlos, la gastronomía, que es espectacular. Tenemos comida como las migas de Manuela, las chochas de pringá, chorizo asado. Todo el que venga se va con el estómago bien lleno.
9: La recreación nació en el año 2007.

0: y alcanza ahora su mayoría de edad, como recuerda la diputada provincial de Cultura, Vanessa Beltrán.
1: Durante 18 años, nada más y nada menos, este proyecto ha demostrado que la cultura es mucho más que un espectáculo. Es identidad, es historia y es, lo más importante, la capacidad de todo un pueblo para contar su historia.
0: Sangre y Amor en la Sierra comienza este viernes después del mediodía y continuará hasta el domingo con Grazalema convertida de nuevo en escenario de la época del bandolerismo.
2: Ceuta vuelve a captar nuestra atención a esta hora del mediodía porque el Consejo de Europa ha decidido hoy martes el envío de una misión de investigación a España y a Marruecos para analizar la crisis humanitaria provocada en Ceuta ante la entrada masiva de inmigrantes a finales del pasado julio, los días 30 y 31 de julio. El relator de esta misión de investigación del Consejo de Europa será el parlamentario liberal británico Michael Herman, que a principios de 2027 deberá presentar las conclusiones de su informe. Ya aseguró que se va a reunir con autoridades nacionales y locales, tanto españolas como marroquíes, incluidas las de Ceuta. Eso lo señaló durante un debate que dedicó a Ceuta la Asamblea Parlamentaria del Consejo de Europa tras una moción de urgencia presentada por el Partido Popular Europeo. Por tanto, el Consejo de Europa, este organismo del que forman parte 46 países, el Consejo de Europa envía una misión de investigación a España y Marruecos.

Les recuerdo que estamos a la espera de ofrecerles la rueda de prensa posterior al Consejo de Ministros, que ha comenzado ya de por sí una hora más tarde de lo señalado por esas diferencias, clamorosas diferencias que han escenificado PSOE y Sumar. El Consejo de Ministros comenzaba una hora más tarde de lo señalado. La rueda de prensa estaba señalada a la una del mediodía. Es la 1:48 y no ha comenzado. Pero es que además los cinco ministros de Sumar han convocado una rueda de prensa a partir de esta hora en el Ministerio de Trabajo para explicar el acuerdo alcanzado con el PSOE en materia de vivienda. Así es que tenemos dos citas. Una, la oficial en Moncloa, con cuatro ministros del ala socialista, y una rueda de prensa convocada en el Ministerio de Trabajo con los cinco ministros, cinco representantes gubernamentales del ala de Sumar. Todo eso está ocurriendo hoy martes 29 de septiembre.

0: A la espera de la señal oficial de Moncloa, a la espera también de esa señal desde el Ministerio de Trabajo para poder escuchar a los socios de gobierno, a ambas partes del Ejecutivo, PSOE en Moncloa, Sumar en el Ministerio de Trabajo, dando cuenta de lo acordado hoy, esos dos decretos sobre vivienda, porque finalmente se han fragmentado y que serán llevados al Congreso para su debate y aprobación este próximo viernes en un pleno urgente y extraordinario que ha solicitado el Ejecutivo para este viernes, para este 2 de octubre. Y escuchamos una voz desde el mundo judicial. El presidente del Tribunal Superior de Justicia de Canarias ha señalado que no es bueno legislar en caliente en relación a estos decretos de vivienda que hoy ha aprobado el Consejo de Ministros. Señala que cualquier decisión que se adopte sobre el mercado de la vivienda genera importantes efectos. Aclara este jurista, aclara el presidente del Tribunal Superior de Canarias, lo que hacemos los jueces es aplicar esa ley y respetarla. Ese es el sistema democrático, pero creo que no es bueno legislar a golpe de realidades sociales puntuales. No es bueno legislar en caliente. Cualquier tipo de decisión que se adopte sobre el mercado de vivienda genera importantes efectos. Hablamos también de inteligencia artificial. Porque hoy tanto OpenAI como Anthropic, las compañías estadounidenses punteras en el desarrollo de la IA, de la inteligencia artificial, han vuelto a lanzar avisos por la pérdida de control de esta tecnología, la inteligencia artificial, la pérdida de control de la IA y el riesgo, los peligros que supone para la humanidad. Jorge González.
1: OpenAI no hará el lanzamiento de su nuevo modelo, GPT 6.1 Astra, por problemas de seguridad durante la fase de pruebas interna. La compañía asegura que su nuevo modelo de inteligencia artificial mostró mayores niveles de engaño. Desde Anthropic, la otra compañía puntera, advierten a los potenciales inversores en su salida a bolsa de que la inteligencia artificial avanzada podría plantear riesgos catastróficos para la humanidad. Sus responsables alertan de que su modelo de IA podría mostrar comportamientos de autopreservación, entre ellos intentos de resistirse a ser apagados, de ocultar o manipular información o conductas similares al chantaje. Carolina Wisner, decana de la Facultad de Ciencias Empresariales de la Universidad CEU San Pablo de Sevilla, explica por qué estas compañías hacen este tipo de anuncios de forma regular.
2: El riesgo es la combinación de la probabilidad de que ese perjuicio ocurra y la gravedad del perjuicio. Entonces, ellos se basan en esa, podemos decir, ese informe o esa comunicación a la ciudadanía en ese riesgo. Veremos si realmente existe tal riesgo.

0: El día de hoy nos va a dejar una imagen, la del presidente de Francia, Emmanuel Macron, que inicia una visita de Estado a nuestro país. Una visita de 2 días. Su primer acto, una recepción en el Palacio Real, recepción por parte de los reyes, que también van a ofrecer una cena de gala en su honor. Manuel Vicente.
1: El jefe de Estado francés y la primera dama son recibidos a esta hora por los reyes, quienes les ofrecen un almuerzo en el Palacio de la Zarzuela para posteriormente mantener una reunión de trabajo y la tradicional cena a la que asistirán un centenar de invitados. El viaje de Macron se produce en un momento de especial relevancia en el estado de las relaciones bilaterales, ya que Francia es el primer socio comercial de España en el mundo. Se trata de su segunda estancia en nuestro país, después de que en julio mantuviera en Madrid un encuentro con Felipe VI y asistiera a una cena en el Palacio Real durante una visita de trabajo. Mañana miércoles el presidente francés será recibido en la Moncloa por Pedro Sánchez, con quien mantendrá un encuentro de trabajo. Además, acudirá con el rey a un foro de comercio e inversión con empresarios españoles y franceses en el Ministerio de Economía. También tiene previsto asistir en la Universidad Complutense a un encuentro sobre democracia, juventud y redes sociales.
0: Y a esta hora estamos viendo ya en sala de prensa a la ministra portavoz Elma Saiz, acompañada del vicepresidente primero, Carlos Cuerpo, del ministro de Política Territorial, Ángel Víctor Torres, y de la ministra de Vivienda, Isabel Rodríguez, los cuatro del ala socialista del Ejecutivo. Les recuerdo que a esta hora está también convocada una comparecencia por parte de los ministros de Sumar, en este caso en el Ministerio de Trabajo, para dar cuenta de esos decretos de vivienda que han salido del Consejo de Ministros.
2: Estas dos personas las han asesinado por ser mujeres. No vamos a parar de denunciarlo. Ante este drama no
0: la primera
2: cabe
0: en tomar
2: ni la
0: palabra el
2: Masai,
0: portavoz ministra de Inclusión, aquí, haciendo referencia a esos dos últimos casos esta semana de violencia machista. Dos mujeres asesinadas, una en La Campana, en la provincia de Sevilla, otra en Benidorm, en Alicante. Ahora sí, da cuenta de lo tratado.
2: Pertenecer a este gobierno de coalición progresista. Siempre es un orgullo ser la portavoz de este gobierno de coalición progresista presidido por el presidente Sánchez, pero hoy, si cabe, esa satisfacción y ese orgullo es mayor. Hoy el Consejo de Ministros y Ministras ha adoptado una de las medidas importantísimas que tienen que ver con uno de los asuntos que más preocupan al conjunto de los españoles, la vivienda. Me acompaña, como ven, en la mesa la ministra Isabel Rodríguez, que les dará todos los detalles de las medidas que hemos aprobado hoy. Pero en otro orden de cosas, y también está conmigo en la mesa el ministro de Política Territorial y Memoria Democrática, Ángel Víctor Torres, que como saben ostenta la condición de mando único de la gestión de la crisis de Ceuta, y también hoy, este martes, les va a dar la información actualizada de la situación en la ciudad autónoma en este momento y de las últimas decisiones tomadas al respecto. Como les venimos reiterando, el Gobierno de España no va a parar hasta devolver la normalidad a la ciudad autónoma y en ese camino estamos. El ministro Torres también les va a detallar otro de los acuerdos que ha adoptado hoy el Consejo de Ministros. Es el Real Decreto Ley por el que se establecen medidas relacionadas con el Plan de Respuesta Inmediata, Reconstrucción y Relanzamiento frente a los daños causados por la Dana. Como saben, somos un gobierno que responde a las necesidades de la ciudadanía y para hacer frente a esta situación hemos aprobado un tercer paquete de medidas para continuar protegiendo a hogares y a sectores afectados por los efectos de la guerra en Irán. De todo ello les va a dar cuenta el vicepresidente primero del gobierno, que también está hoy junto a nosotros, el vicepresidente Carlos Cuerpo. Y hoy el apunte cultural lleva nombre de Real Decreto, un Real Decreto que regula las subvenciones diversas a las entidades para la capitalidad cultural de Barcelona. El fin de esto es apoyar económicamente a proyectos e iniciativas culturales relevantes para favorecer el ecosistema cultural de la ciudad, favorecer su impacto social y económico y extender también todas sus redes de colaboración al conjunto del país. Serán 49 líneas de ayudas destinadas a reforzar grandes instituciones y equipamientos, proyectos de creación y exhibición, festivales, patrimonio, libro y lectura, ciencia y programas culturales de proximidad y que llevan en total un presupuesto de 20 millones de euros. Y ahora ya, sin más, le cedo la palabra al ministro Ángel Víctor Torres.
3: Muchísimas gracias, ministra portavoz, y tal y como ha expuesto el Masáis, hoy llevamos un Real Decreto Ley que tiene que ver con la Dana. En este caso, como saben ustedes, y por vez primera, de manera inédita y ante una necesidad social, desde el Ministerio del Interior se arbitró el mecanismo de que se pudieran acoger a anticipos las familias afectadas en enseres y en vivienda desde el Gobierno de España. En ese sentido, hubo anticipos importantes que llegaron a más de 2.700 personas y lo que hoy hemos aprobado a través de este Real Decreto Ley, porque también entendemos que es de necesidad social, es la posibilidad de la condonación, el marco jurídico lo permite, de la devolución de esos anticipos a quienes cumplan dos condiciones fundamentales. Tener una renta en el año 2025 IRPF por debajo de 42.000 euros o tener un patrimonio por debajo de 300.000 euros, excluyendo la vivienda como patrimonio. Es decir, quienes cumplan con estas condiciones no tendrán que devolver el anticipo solicitado. Respondemos así, repito, a una situación de emergencia y de necesidad social ante una situación de fenómeno natural adverso que tuvo estas graves consecuencias. ¿Qué significa esto en cuanto a la cantidad económica que el Gobierno de España no recuperaría por un anticipo que con este Real Decreto Ley queda sin necesidad de ser devuelto? Pues unos 44,3 millones de euros. Por tanto, una medida más. Se sumarán otras, si fueran precisos, a lo largo del año con respecto a la DANA, a través de un Real Decreto Ley para el que, lógicamente, pediremos su apoyo a los grupos parlamentarios cuando se convalide en el Congreso de los Diputados. En segundo lugar, y como es norma, hemos elevado un nuevo informe de la situación de Ceuta con un añadido. Hemos llevado también un Real Decreto previo paso por el Consejo Nacional de Seguridad en el que se incluye un nuevo emplazamiento, en este caso es el suelo de Mendizábal, que está adscrito a la cárcel.
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6: ¿Qué tal? Muy buenas tardes. Andalucía, Ceuta, la vivienda, el IPC y también los presupuestos de la Junta para 2027 son los asuntos protagonistas de la actualidad de este martes 29 de septiembre. Mañana se cumplen 2 meses de la entrada masiva de migrantes en la ciudad autónoma y 60 días después muchos de ellos siguen deambulando por las calles ceutíes y pernoctando en playas como la de Benítez, donde la policía ha procedido hoy a su desalojo para trasladar a estas personas al Centro de Atención Temporal de Extranjeros para proceder a su filiación y desplazarlos a una de las instalaciones de acogida. Hoy estaba previsto que el Consejo de Ministros aprobara un decreto para acelerar las devoluciones a Marruecos, pero finalmente se ha aplazado. El comisario europeo de Interior, Magnus Brunner, dice que lo ocurrido en Ceuta ha servido de prueba de estrés y demuestra la necesidad de prevenir mejor y de facilitar los retornos rápidos. Europa debe proteger sus fronteras, pero lo haremos según nuestros valores. Por supuesto, respetaremos los derechos fundamentales de los migrantes. Enseguida estaremos en directo en Ceuta. Sepan que se ha ampliado el paquete de medidas para afrontar la subida de precios derivada del conflicto en Oriente Medio ante la persistencia de la inflación, que en septiembre, según el dato adelantado conocido hoy, escaló hasta el 4,9%, casi 5% de IPC de inflación por los carburantes y la energía. En octubre el descuento, ya sabemos, va a ser de 20 céntimos por litro, 13 céntimos por litro en noviembre y 6 céntimos en diciembre. También se incluye una ayuda para el gasóleo profesional. El Gobierno, además, acaba de aprobar 2 decretos de vivienda que debe ahora convalidar el Congreso y que incluyen la protección frente a los desahucios ampliada hasta 2030, también la regulación de alquiler de temporada, la prohibición de la compra por fondos buitre hasta 2028, entre otras medidas. Están compareciendo a esta hora en el Consejo de Ministros, en esa rueda de prensa posterior a la reunión, varios ministros del Gobierno, varios ministros de la parte socialista. Este es Ángel Víctor Torres.
3: A primera hora del día de hoy es que han regresado 8.243 personas desde el 10 de agosto. A los que fueron los que regresaron los primeros días de agosto.
6: Pues es el primer asunto que está abordando el ministro de Política Territorial y Mando Único de Ceuta, Ángel Víctor Torres, precisamente hablando de esa crisis migratoria. La Junta de Portavoces ya ha acordado en el Congreso celebrar el viernes un pleno extraordinario para debatir y votar esos 2 decretos de vivienda de los que ahora escucharemos más detalles. Lamentaba aquí en Canal Sur Radio, en estos micrófonos, la consejera de Vivienda, Rocío Díaz, que no se hubiera contado con las comunidades autónomas.
7: Deberíamos de haber sido consultados porque al final la cogobernanza en materia de vivienda es esencial y es necesaria. Y aquí eso no ocurre. Una vez más, no ha habido esas reuniones que al final pongamos sobre la mesa lo que nos preocupa a cada comunidad autónoma, porque las comunidades autónomas estamos en el terreno.
6: Y las acampadas, entre tanto, continúan en Madrid y en otras ciudades, también en Andalucía, con la participación de muchos jóvenes.
4: Pero es que estamos viendo que aquí ya afecta a todas las generaciones, que es una cosa intergeneracional, ¿no? Que lo mismo que le está pasando ahora mismo a Mari Carmen, que nos pasa a las jóvenes, que incluso con jornadas completas no podemos plantearnos ni siquiera vivir.
8: Tengo 29 años y yo he llegado a tener 3 trabajos y ni aún así he podido estar a independizarme. Yo sigo viviendo en la casa de mi padre.
6: Y hoy el presidente de la Junta, Juanma Moreno, ha avanzado que Andalucía va a contar con un presupuesto récord en 2027. No daba muchos detalles, pero sí ofrecía ya una cifra.
9: Intuyo que va a estar por encima de los 52.000 millones de euros aproximadamente y espero que pronto empieces a deshojar en qué consiste ese presupuesto.
6: Se dirigía así a su vicepresidenta y consejera de Hacienda y Economía y Hacienda, Carolina España. Y se elevan ya a 41 las víctimas de la violencia machista en nuestro país. Son 41 mujeres asesinadas por sus parejas o exparejas. La última, una mujer de 35 años que estaba en la UCI tras ser estrangulada en Málaga el pasado 16 de septiembre por su pareja, que se quitó la vida. Y también acabamos de conocer que la cosecha de aceite va a crecer la próxima campaña un 24% según el foro de la Junta, el foro del olivar, que arroja una estimación en la producción de aceite de oliva en Andalucía para la próxima campaña de más de 1.260.000 toneladas, lo que supone, decimos, un incremento del 24%. En cuanto al tiempo, cielos hoy con intervalos de nubes medias y altas, con chubascos que pueden ir acompañados de tormentas ocasionales en la mitad oriental de la comunidad y con temperaturas sin grandes cambios. Vamos a conocer también cómo se circula a esta hora por las carreteras andaluzas. Conectamos con la DGT. Daniel González, buenas tardes.
10: ¿Qué tal? Muy buenas tardes. En estos momentos un alcance dificulta en Sevilla ya la SE40 en los entornos de Dos Hermanas en sentido a Sevilla, donde van a encontrar hasta 2 kilómetros de retenciones. Está cortado además el carril izquierdo de la vía. Otro alcance está complicando también la SE30 a su paso por el puente del Centenario, ya en sentido a la A4 o en sentido Dos Hermanas. Mucha prudencia en estos puntos ya de la provincia sevillana. Circulación lenta también en Málaga, en la A7 en San Pedro Alcántara, sentido Estepona, con 1 kilómetro de retenciones, y en Jaén, en la A4 en Guarromán y Carboneros, sentido a Castilla-La Mancha.
6: 2:06 de la tarde, avance también de la información del deporte, hoy pendientes de ese encuentro en Sevilla de la Roja, de la selección española, encuentro de Liga de Naciones. Nos enfrentamos a Croacia. Nuria Gaciño, muy buenas tardes.
11: Muy buenas tardes. Estreno hoy por todo lo alto en Sevilla de la selección masculina de fútbol, estreno en suelo español de esas dos estrellas que lucen los jugadores en la camiseta tras la consecución del segundo mundial el pasado verano en Estados Unidos. Después de lograr los 3 primeros puntos en el primer partido de la Liga de las Naciones ante Inglaterra en Londres, toca hoy a las 9:45 Croacia en el Sánchez Pizjuán, estadio al que no volvía la Roja desde hace 11 años, cuando se le ganó a Ucrania por la mínima en partido clasificatorio para la Eurocopa del 2016. Se prevén cambios en el estadio sevillista, que va a registrar un lleno absoluto. España-Croacia en la gran jugada de Canal Sur Radio a partir de las 8:30 de esta tarde.
6: Gracias, Nuria. 2:07. Esto es Andalucía a las 2 en la producción, Carlos Menor. 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
6: 2:08 de la tarde. Nos vamos a ir en directo hasta Ceuta, donde se han producido, como les estamos contando, este martes nuevos desalojos de migrantes en la playa de Benítez. La Policía Nacional ha trasladado a cientos de ellos al centro de atención temporal en el Tarajal, en las naves del Tarajal, para su filiación. En Ceuta se encuentra el enviado especial de Canal Sur, José Antonio Rodríguez. Buenas tardes.
15: ¿Qué tal? Buenas tardes. A las 8:06 de la mañana comenzaba la incursión de varias decenas de policías nacionales en la playa de Benítez de Ceuta para completar su absoluto desalojo. Los cientos de migrantes que dormían aquí han sido trasladados en autobuses hasta el CATE, el Centro de Atención Temporal de Extranjeros, que está en las naves del Tarajal, justo en la frontera con Marruecos. Allí se les ha afiliado y se les ha dicho que difícilmente prospere una solicitud de asilo. Así se lo han explicado a los migrantes. Pero hasta 81 de ellos, de los que estaban en la playa Benítez, han decidido volver a Marruecos. El autobús los ha dejado en la frontera. Por otra parte, hoy el Consejo de Ministros iba a aprobar el decreto para agilizar devoluciones. Finalmente no ha dado tiempo a redactarlo y se retrasa su tramitación. Y en estos momentos también estamos viendo cómo en la frontera del Tarajal, por la puerta que Marruecos y España han habilitado para que puedan volver aquellos migrantes que así lo deseen, pues se está produciendo un goteo continuo. Lo cierto es que ayer, desde que empezó a llover, han sido muchos los que han tomado la decisión, muchos de los que estaban en la calle, han tomado la decisión de volver a casa.
6: Gracias, José Antonio. Pues una vez en centros de acogida, comienza la inscripción de inmigrantes como paso previo para resolver su situación, como nos contaba nuestro compañero. Previsiblemente la gran mayoría serán devueltos por entrar en España de manera irregular. Pero hoy la Unión Europea ha recordado que el gobierno no puede actuar por su cuenta, que debe aplicar la normativa comunitaria y respetar los derechos humanos de estas personas. Chema Suárez.
16: España no puede decidir qué hacer con las personas que han entrado irregularmente en Ceuta sin el visto bueno de la Unión Europea, que tiene las competencias en materia de inmigración y asilo, según el pacto que ha entrado en vigor justo antes del verano en los 27 Estados miembros. Por eso la advertencia del comisario europeo de Interior, Magnus Brunner. Por supuesto que no es el gobierno de España el que decide qué hacer, pero la intención de la Comisión Europea es que todos sean devueltos. Por eso apoyamos lo que el gobierno de España hace para retornar a todas estas personas que están ilegalmente en Ceuta. Brunner no se ha referido expresamente al decreto que el gobierno prepara para agilizar la devolución de inmigrantes, pero ha repetido en varias ocasiones que cualquier iniciativa que se tome en Ceuta o en cualquier otra frontera de la Unión Europea debe respetar los derechos fundamentales. Esto es innegociable, remarca. Brunner ha reconocido que lo ocurrido en Ceuta indica que hay que ser más rápidos para reaccionar ante estas entradas masivas que utilizan a las personas para desestabilizar la Unión Europea.
6: El gobierno central, que sigue trabajando, pero no ha llevado hoy al Consejo de Ministros ese decreto para agilizar la devolución de inmigrantes a Marruecos, una resolución que finalmente, como decimos, se ha caído del Consejo de Ministros. Desde el Partido Popular han lamentado el retraso y creen que falta voluntad. Carmen Márquez.
17: Desde hace días, los ministerios implicados trabajan en este decreto que busca agilizar los trámites para la devolución de inmigrantes a Marruecos. El plazo máximo ahora es de 12 semanas. Esa es la razón por la que personas que entraron en Ceuta los días 30 y 31 de julio aún no han sido expulsadas. Las negociaciones no son fáciles porque Sumar exige que se cumpla con la ley y con los derechos humanos. Desde el PP creen que sí hubiera dado tiempo a llevar este asunto al Consejo de Ministros de hoy y que el hecho de retrasarlo no es más que una estrategia política. Elías Bendodo, vicesecretario de Política Autonómica y Municipal del PP.
18: Claro que hubiera dado tiempo, esto es cuestión de voluntad. Ha priorizado su estrategia política por el tema de vivienda, que sabe que tiene un problemón porque no tiene los apoyos parlamentarios, a dar solución una vez por todas a un tema sonrojante que ha puesto en riesgo la soberanía nacional, que es el blindaje de nuestras fronteras.
17: Bendodo también ha valorado la dimisión de Miguel Ángel Pérez Triano como delegado del gobierno en Ceuta. Hay socialistas coherentes, afirma el dirigente popular, quien pide al ya exdelegado que cuente qué pasó realmente esos días.
6: Gracias, Carmen. Aunque finalmente no se va a abordar hoy en el Consejo de Ministros, organizaciones humanitarias han alertado de las fatales consecuencias que podría tener la aprobación de ese decreto para acelerar las expulsiones a Marruecos de los migrantes que permanecen en Ceuta. Y el presidente de la Junta, Juanma Moreno, ha adelantado esta mañana que el próximo jueves, que pasado mañana, su homólogo en la ciudad autónoma, Juan Jesús Viva, va a visitar el Palacio de San Telmo, lo va a recibir allí el propio Moreno. Ha asegurado el presidente que como andaluz siente lo que pasa más allá del estrecho como si pasara en cualquiera de nuestras 8 provincias, y por eso manda un mensaje de apoyo a los ceutíes, al tiempo que exige medidas efectivas para revertir la situación.
9: La sensación que nosotros tenemos es de humillación y de frustración, y tengo que decir de tristeza. Es como si una parte de nuestra tierra, de España, en este caso de Andalucía, haya sido tomada sin que haya ningún tipo de reacción razonable, sensata, organizada, efectiva por parte del Gobierno de España. Por eso vamos a seguir al lado de nuestros compatriotas, de nuestros amigos, de nuestros hermanos ceutíes.
6: Juanma Moreno, que hacía este anuncio en un encuentro con empresarios e inversores, allí aprovechado para anunciar que la Junta contará con un presupuesto récord en 2027 que va a superar por primera vez los 52.000 millones de euros. Daniel Illana.
19: Un presupuesto que Moreno ha dicho se presentará en tiempo y forma y por tanto espera entre en vigor el 1 de enero de 2027. El presidente andaluz ha confrontado la seguridad jurídica que ofrecerán estas cuentas con el incumplimiento constitucional del gobierno central respecto a las suyas. Moreno ha anunciado también que el presupuesto tendrá rebajas fiscales y ha anunciado que mañana se presentará un nuevo plan de simplificación administrativa.
9: Vamos a seguir profundizando en ello con la aprobación mañana en Consejo de Gobierno de un nuevo plan de simplificación muy ambicioso, probablemente el más ambicioso que hemos hecho a lo largo de estos casi 8 años de gobierno.
19: Moreno ha destacado que en las cuentas habrá un especial énfasis en materia de vivienda y ha reseñado los, asegura, excelentes datos que presenta la comunidad en materia económica.
9: Crecemos en industria, exportamos más que la media nacional. En cuanto a atracción de inversiones, en los 6 primeros meses de este año hemos recibido casi 1.000 millones de euros y eso casi duplica lo invertido el periodo del año pasado. La inversión extranjera crece el triple que lo que crece en España.
19: El presidente ha reclamado inversiones en infraestructuras para no comprometer, dice, el crecimiento de la economía andaluza.
6: Y otra cifra del día de la jornada de este 29 de septiembre, la inflación se ha disparado en septiembre por los carburantes. Ha escalado 6 décimas en un mes hasta el 4,9%, su nivel más alto desde febrero de 2023. Los precios de la energía elevan el IPC a su nivel máximo desde 2023, como decimos, con los alimentos frescos también repuntando con fuerza un 5,8%. Ana Giraldez.
20: El inicio del otoño complica el bolsillo de las familias y las cuentas de resultados de las empresas, ya que solo en el último mes los productos energéticos se han encarecido el 21,6%. Esto pese a estar activas parte de las bonificaciones en las gasolineras. Pero también han contribuido otros factores como los precios turísticos al alza por el sobrecoste también del transporte. Y se avanzan datos que apuntan al encarecimiento de la cesta de la compra. Los productos frescos han subido el 5,8% en la tasa interanual, un 1,2% con respecto al mes anterior. Y además la inflación subyacente, la que deja fuera los precios más volátiles como los alimentos no elaborados y los energéticos, ha vuelto a superar el 3%. Con respecto a agosto, los precios han subido de media 3 décimas. El dato del IPC publicado hoy es el adelantado de septiembre. El definitivo se publicará el 14 de octubre.
6: Pues ante datos como el que se ha conocido del IPC, el Gobierno ha aprobado en el Consejo de Ministros un nuevo decreto anticrisis, el tercero para frenar las consecuencias del conflicto en Oriente Próximo. Prorroga ayudas al sector agroalimentario y también bonificaciones en el combustible. Carmen del Arco, buenas tardes.
21: Buenas tardes, pues sí, estamos todavía esperando aquí en Moncloa conocer el detalle de ese decreto que va a explicar el ministro de Economía, Carlos Cuerpo, pero ahora están en la rueda de prensa del Consejo de Ministros con el decreto de vivienda. Lo que sí sabemos ya es que este decreto de ayudas va a suponer que se limite la subida de la tarifa de último recurso del gas un 15%. Esto lo que va a suponer es que se evite que haya un repunte de casi el 50% de la tarifa esta misma semana, es decir, a partir del día 1 de octubre. También se va a limitar el precio de la bombona de butano, que va a tener un máximo de 19,55 euros. Nos falta por conocer cómo va a quedar el paquete de los carburantes. Recordemos que los descuentos vigentes ahora son de 20 céntimos por litro de diésel y de 10 céntimos por litro de gasolina, y que decaerían a finales de septiembre también, por lo que el Gobierno ha elaborado este nuevo Real Decreto y en los próximos minutos el ministro ministro nos contara cómo han quedado estas ayudas.
6: Carlos Cuerpo, que es el que tiene que dar detalles sobre ese nuevo decreto, pero el Consejo de Ministros, nos lo decía nuestra compañera, comenzaba tarde, ha comenzado una hora tarde por las diferencias de las que venimos hablando en las últimas horas y en los últimos días en el seno del Gobierno entre PSOE y Sumar por la aprobación del ya conocido como decreto Mari Carmen, con medidas para ayudar al alquiler y al acceso a la vivienda. Ante la falta de acuerdo, pues han vuelto a decidir que las medidas se dividen en dos decretos, que se van a votar en el Congreso el próximo viernes, medidas que incluyen la protección frente a los desahucios hasta 2030. Carmen, medidas que está explicando a esta hora la ministra Isabel Rodríguez.
21: Sí, son dos los decretos que se han aprobado por separado y también se van a votar por separado en el Congreso, lo que puede implicar que un decreto salga aprobado y otro no, dependiendo del apoyo parlamentario que consigan el viernes a partir de las 11 de la mañana en el pleno que ya se ha convocado. El primer decreto lo que incluye es proteger los desahucios hasta dentro de 4 años. También va a suponer regular el alquiler de temporada y las habitaciones, un punto básico que estaba reclamando Sumar. Y otro punto clave más, que se incluye la prohibición de compra de vivienda por parte de fondos buitre hasta dentro de 2 años. La prórroga de los contratos de alquiler en vigor será de otros 2 años. Esto va a ir en un primer decreto. Para el segundo, se ha dejado la renovación automática de los alquileres siempre que los inquilinos paguen y siempre que los propietarios no quieran la vivienda para su propio uso o para la venta. Este es el decreto que corre más peligro de ser aprobado en el Consejo en el Pleno el próximo viernes. Dice Isabel Rodríguez, acaba de decir que con estos decretos se reconstruye la mayoría en el Parlamento, que ha hecho falta para elaborarlos mucha inteligencia política, mucha generosidad, y pide altura de miras a los grupos políticos. Podemos escuchar ahora en directo a la ministra que sigue explicando estos decretos.
0: Pero que este viernes el Congreso tiene una oportunidad. El Congreso tiene la oportunidad de decirle a Mari Carmen que su sufrimiento ha merecido la pena, que no ha caído en vano y que con su lucha hoy van a ganar otras muchas personas que no se van a ver en la situación lamentable en la que ella se ha encontrado.
6: Creo que es el sonido en directo que nos llega desde el Palacio de la Moncloa con Isabel Rodríguez, con la ministra de Vivienda y Agenda Urbana, dando explicaciones sobre esos dos decretos de vivienda. Estamos a la espera también de que comparezcan los ministros de Sumar, que ya en redes sociales han convocado, además en la sede del Ministerio de Trabajo, en la sede del departamento que dirige Yolanda Díaz, una convocatoria de prensa para explicar las medidas que se recogen en ese otro decreto que han impulsado esa parte del gobierno de coalición, esa parte de Sumar. Pero ha habido más reacciones, la del presidente del Partido Popular, Alberto Núñez Feijóo, que ha dicho que el decreto de vivienda está abocado al fracaso. Ha pedido su turno, así ha dicho Feijóo, para construir 1 millón de viviendas. Ha propuesto la bajada de impuestos para jóvenes en un 60%, un aval hipotecario y la eliminación del IRPF para menores de 40 años en el primer año de trabajo. Todo, ha dicho, para facilitar el acceso a la vivienda.
1: Yo pido mi turno, y mi turno consiste en incrementar la oferta. Necesitamos construir 1 millón de viviendas más. Lo que le puedo asegurar es que no va a tener resultados. Nadie resuelve un problema que ha creado durante 8 años con un real decreto cuyo único objetivo es seguir ampliando una legislatura estéril.
6: Pues ante esa petición de turno de Feijóo, la portavoz socialista Montse Mínguez ha dicho que al líder del PP no le hace falta ser presidente para ayudar a las personas con problemas de vivienda y que puede empezar ya aplicando los decretos y aprobando y apoyando los decretos que va a aprobar, que ha aprobado ya el Consejo de Ministros y que irán a pleno el viernes.
22: No hace falta esperar a que sea Feijóo presidente, no hace falta esperar esa recompensa, porque desde ya el Partido Popular puede ayudar mediante la aplicación de la ley de vivienda en las comunidades autónomas, puede ayudar también desde los ayuntamientos y puede decirle al señor Almeida que por favor no haga esos tweets que son tan vergonzantes como decir que no va a hacer nada para ayudar a la gente que lo está pasando tan mal. Así que el viernes tiene una oportunidad, no pedía una oportunidad, y es que vamos a ver esos decretos que ha aprobado hoy el Consejo de Ministros.
6: Y la consejera andaluza de Vivienda ha señalado aquí en Canal Sur Radio La Mañana de Andalucía que se debería haber consultado a las comunidades a la hora de redactar esas medidas, esos decretos de vivienda. Rocío Díaz ha subrayado que en Andalucía se han reducido los desahucios. Auxi Contreras.
2: Rocío Díaz ha afeado al Gobierno central no haber consultado a las comunidades autónomas a la hora de redactar el decreto de vivienda llevado hoy a Consejo de Ministros. Sobre los desahucios en nuestra comunidad, Díaz ha apuntado una reducción del 45% respecto del primer trimestre del año pasado.
3: Para eso está la negociación, para eso está pues llegar a puntos de encuentro y trabajar, como digo, siempre de la mano de los servicios sociales. Con lo cual, estamos intentando intermediar y en la medida de nuestras posibilidades y, por supuesto, estamos intentando dar soluciones y hay que saber qué desahucios son. Cada desahucio es un mundo y tenemos que trabajarlo individualizadamente.
2: Andalucía dispone de suelo para construir 40.000 nuevas viviendas, suelo que, según la consejera, se está identificando y sobre el que se está hablando con las promotoras.
6: El PSOE andaluz quiere que el Parlamento autonómico celebre de manera urgente un pleno sobre vivienda. La líder de la formación y portavoz parlamentaria, María Jesús Montero, va a buscar el apoyo del resto de grupos de izquierda. Quiere que esa sesión sirva para presentar propuestas. Hoy ha pedido a la Junta que haga como el Gobierno central. Decía, dejar de confrontar y actuar.
7: Exigimos al Gobierno de Andalucía que haga lo propio en esta comunidad autónoma, que deje de confrontar y deje de escurrir el bulto, esconderse detrás de palabras huecas que no dicen nada y seguir justificando la inacción. Se trata de hacer y de hacer en los términos que permitan intervenir un mercado que no funciona.
6: Continúan las acampadas en la Puerta del Sol, también en ciudades de todo el país, en ciudades andaluzas también, en apoyo de Mari Carmen y también para pedir medidas contundentes para evitar que se repitan casos como esto. En Cádiz, la portavoz del sindicato de inquilinas, María Peñalver, considera insuficientes las medidas recogidas en los decretos.
23: Han rebajado todas las reivindicaciones y además nos han puesto fechas de caducidad. Para nosotros el rentismo sigue siendo ilegítimo, aunque ellos gobiernen, tanto PSOE como Sumar, gobiernen para ellos. Los desahucios son una lacra en esta sociedad y los fondos buitres no deberían de existir.
6: Y sepan que la mesa del Congreso ha abierto un expediente sancionador a la diputada del Partido Popular, Ana Vázquez, por llevar un spray tóxico al hemiciclo que podría derivar en la suspensión temporal de su condición de diputada. La decisión se ha tomado con los votos de la mayoría progresista de la mesa que conforman PSOE y Sumar y la oposición del Partido Popular. Vázquez tendrá ahora un mes para presentar sus alegaciones que serán estudiadas por la mesa antes de decidir si hay sanción, lo que conllevaría la retirada de empleo y sueldo durante el tiempo en que dure la misma. Y el delegado del Gobierno central en Andalucía, Pedro Fernández, ha mantenido un encuentro con responsables policiales para evaluar los resultados del Plan Especial de la Lucha contra el Narcotráfico en su quinta edición. En esta reunión se han puesto de manifiesto tanto las nuevas formas de tráfico de drogas como la elevada capacidad de regeneración de las mafias. Cuéntanos, Manuel Vicente.
24: La actuación de las fuerzas de seguridad del Estado ha permitido detener en Andalucía más de 350 personas en lo que llevamos de año e incautar unos 140.000 kilos de droga, la mayor parte de ellas hachís, aunque la cocaína muestra una mayor tendencia de incremento. Asimismo, se ha registrado un aumento importante de las incautaciones de petaqueo, hasta el punto de que ya se ha intervenido casi la misma cantidad que durante todo el año pasado. El delegado del Gobierno, Pedro Fernández, ha llamado la atención sobre las nuevas formas del contrabando mediante el uso de embarcaciones sumergibles.
25: El tránsito entre esas grandes embarcaciones o semisumergibles que vienen desde Centroamérica, fundamentalmente Sudamérica, cruzando el Atlántico, en torno en alta mar, en aguas internacionales a veces, es donde se produce ese tránsito de desembarco hacia esas narcolanchas, que a su vez también lo diversifican entre otras embarcaciones que pueden ser hasta de recreo, de tal manera que se disipa y se hace más difícil y complicado la incautación y la aprehensión de la sustancia.
24: El delegado del Gobierno ha destacado también la capacidad de regeneración de las mafias, por lo que considera ineludible actuar sobre el blanqueo de capitales. Además, ha dado especial importancia a las actuaciones que se realizan en Málaga, donde se han esclarecido todos los asesinatos relacionados con el narcotráfico cometidos en los últimos años.
6: Y lo apuntábamos al principio, la delegación del Gobierno contra la violencia de género ha confirmado como violencia machista, como nuevo crimen machista, el asesinato de una mujer de 35 años que ocurrió el pasado miércoles 16 de septiembre en la capital malagueña. La mujer ha fallecido ahora tras pasar varios días en la UCI. Fue la hija de ambos la que llamó a emergencias para avisar de que su padre estaba intentando estrangular a su madre. La mujer se le practicó la RCP y pudo ser reanimada y trasladada al hospital, pero ha permanecido ingresada en la UCI hasta su fallecimiento. También se prestó atención sanitaria al hombre, pero ya había fallecido tras ahorcarse con unas bridas. El número de mujeres asesinadas por violencia de género asciende a 41 en 2026. Y en la audiencia de Sevilla, en el juicio conjurado por la muerte de Ana Buza, el acusado insiste en que la joven se tiró desde el asiento trasero del coche y que no pudo hacer nada porque él, pareja de la joven, iba conduciendo. Javier Ronda, buenas tardes.
4: Buenas tardes, Carmen. Ahora en el juicio el acusado ha dado una nueva versión, con matices, eso sí, ha dicho la propia fiscal que hay contradicciones. Dice que escuchó una bocanada de aire desde el asiento trasero, se giró y vio a María cayendo. No pudo hacer nada porque iba conduciendo, después el coche se estrelló. La teoría del suicidio, la que ha mantenido desde el principio, aunque eso sí, dice que no sabe cómo acabó en Carmona, en el carril, cuando iba dirección a Sevilla. El padre de la víctima, de Ana Buza, Antonio Buza, en Canal Sur Radio, ha pedido y ha esperado ahora el veredicto del jurado.
8: Yo lo que quiero es lo que he dicho, que lo que decida el jurado pues se va a respetar y punto. Estamos muy bien, muy bien. Estamos muy bien la familia, dentro de lo que es la pérdida de una hija, claro, pero estamos muy bien.
4: Un médico de la familia, también una orientadora del instituto, han negado ante el tribunal que María se quisiera suicidar.
6: Y la consejera de Igualdad, Loles López, ha pedido una reflexión a toda la sociedad sobre el drama de la violencia de género, que ya lo que llevamos de año, como decíamos, ha cobrado la vida de 41 mujeres en todo el país. Son 12 en Andalucía, la última es el caso de Málaga, pero también este fin de semana en La Campana, en Sevilla. Loles López ha pedido más educación en igualdad y la unión de toda la sociedad.
10: Esto es algo que desgraciadamente no va a menos, va a más. Que desgraciadamente cada vez lo vemos en edades más tempranas y esto necesita una, yo lo he hecho más de una vez, ¿eh?, una reflexión como sociedad, toda la sociedad. ¿Hacia dónde tenemos que caminar? ¿Qué tenemos que cambiar para que un día podamos hablar de esto en pasado?
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6: Y estamos hoy pendientes también del temporal que azota el este peninsular y que está dejando abundantes lluvias, pero por el momento no hay incidencias graves. En varias comarcas de Cataluña se esperan hasta 180 litros por metro cuadrado en 12 horas. En la Comunidad Valenciana llueve torrencialmente y están dejando esas lluvias calles anegadas, también carreteras cortadas. Más de 1 millón de personas en 14 comarcas catalanas han recibido el mensaje de alerta en sus teléfonos móviles por peligro extraordinario ocasionado por las intensas lluvias. Y la portavoz de Protección Civil, desde Protección Civil de Cataluña, están informando sobre esas alertas de la Confederación Hidrográfica del Ebro por la crecida de ríos y están pidiendo máxima prudencia a la población.
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6: Son las 2:30 de la tarde, continuamos aquí en Andalucía a las 2 con el repaso de la actualidad de este martes 29 de septiembre. Una jornada en la que, de nuevo, las compañías tecnológicas como OpenAI y Anthropic, compañías estadounidenses punteras en el desarrollo de la inteligencia artificial, han vuelto a lanzar avisos contundentes por la pérdida de control de esa inteligencia artificial, de esa IA. Jorge González.
12: OpenAI no hará el lanzamiento de su nuevo modelo, GPT 6.1 Astra, por problemas de seguridad durante la fase de pruebas interna. La compañía asegura que su nuevo modelo de inteligencia artificial mostró mayores niveles de engaño. Desde Anthropic, la otra compañía puntera, advierten a los potenciales inversores en su salida a bolsa de que la inteligencia artificial avanzada podría plantear riesgos catastróficos para la humanidad. Sus responsables alertan de que su modelo de IA podría mostrar comportamientos de autopreservación, entre ellos intentos de resistirse a ser apagados, de ocultar o manipular información o conductas similares al chantaje. Carolina Wisner, decana de la Facultad de Ciencias Empresariales de la Universidad CEU San Pablo de Sevilla, explica por qué estas compañías hacen este tipo de anuncios de forma regular.
13: El riesgo es la combinación de la probabilidad de que ese perjuicio ocurra y la gravedad del perjuicio. Entonces, ellos se basan en ese informe o esa comunicación a la ciudadanía en ese riesgo. Veremos si realmente existe tal riesgo.
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6: 2 y 32 minutos, continúa todavía esa rueda de prensa en el Palacio de la Moncloa, rueda de prensa posterior al Consejo de Ministros. Comparece a esta hora Carlos Cuerpo, el vicepresidente primero y ministro de Economía.
5: Particularmente rápida a la hora de introducir medidas de apoyo a hogares y empresas. Lo hicimos el 20 de marzo, apenas 20 días después del inicio de la guerra. Y además también hemos sido ambiciosos, y particularmente cuando comparamos con la situación en otros países de la Unión Europea. De hecho, en este gráfico pueden ver, tanto para la gasolina en el gráfico de la izquierda como para el gasóleo en el gráfico de la derecha, la comparativa de los precios en España de gasolina y gasóleo.
6: Pues está ofreciendo esos detalles de ese decreto, además de los dos de vivienda, decreto anticrisis, ya el tercero para frenar las consecuencias del conflicto en Oriente Próximo y que prorroga ayudas al sector agroalimentario y también bonificaciones en el combustible. Está dando los detalles a esta hora, 2 y 33 minutos, Carlos Cuerpo, el vicepresidente primero, en el Palacio de la Moncloa.
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6: 2 y 34 minutos de la tarde, casi 49.000 niños y niñas andaluces de entre 6 y 15 años han recibido atención bucodental hasta septiembre. En el caso de bebés y menores de 5 años, los atendidos por la sanidad pública son más de 27.000. Es el balance que ha realizado hoy el consejero de Sanidad de la Junta, Antonio Sanz, en Málaga. Y nos vamos, María Jesús Saiz.
17: El plan bucodental se amplía a mayores, personas con discapacidad, mujeres embarazadas y pacientes oncológicos, y se ha extendido ya a la población infantil, desde los recién nacidos hasta los adolescentes de 15 años. Antonio Sanz, consejero de Sanidad.
18: El Servicio Público Bucodental de Andalucía atiende ya a 1 de cada 3 niños andaluces de entre 6 a 15 años. Esto es un cambio de dinámica importante, donde lo que ofrecemos es un servicio de calidad.
17: La plantilla ha aumentado un 11% y se ha firmado conciertos con 248 gabinetes privados.
18: La plantilla de odontólogos ha crecido en estos últimos 3 años un 11%. Hoy son ya 270 profesionales incorporados al Plan Integral de Salud Bucodental. Hemos renovado el equipamiento, les decía, y son 248 gabinetes ya los que tenemos.
17: A mediados de octubre, la Junta pondrá en marcha la formación específica para profesionales odontólogos.
6: Y hoy martes se celebra el Día Mundial del Corazón. Las enfermedades del sistema circulatorio causaron más de 20.000 fallecimientos en Andalucía a lo largo de 2025. Amador Cámara.
26: Las enfermedades del corazón son, junto con el cáncer, las principales patologías que nos afectan. 11.000 gienses acuden cada año al hospital con dolencias cardíacas. Lo preocupante no es que cada vez sean más, sino que cada vez son más jóvenes. Si hace unos años los enfermos de corazón tenían entre 60 y 70 años, hoy día son menores de 50 años. Manuel José Fernández es uno de los responsables de la unidad de rehabilitación cardíaca del Hospital de Jaén.
27: Los factores de riesgo clásicos, ¿no? El tabaco, la mala alimentación, la falta de ejercicio, la obesidad, la diabetes y luego el estrés. El estrés yo creo que ha añadido un plus, ¿no?, al resto de los factores de riesgo más tradicionales.
26: La delegada de salud, Lucía Mónica Pérez, destaca la labor de las asociaciones de enfermos.
28: Que las asociaciones tienen una labor fundamental, son aliadas del sistema sanitario porque acompañan a personas, a familias y trabajan de la mano de los profesionales sanitarios.
26: César Martínez, de Cardio Jaén, agradece la ayuda de los sanitarios.
29: La persona que tiene suerte y hueco puede entrar en la unidad de rehabilitación. Ellos lo atienden y hacen que salga de allí con ganas de vivir, cosa que no tenía.
26: Hay que tomarse en serio la prevención porque nos va la vida en ello.
6: y el 43% de la población española tiene algún síntoma de insomnio, el 14% insomnio crónico, según la Sociedad Española del Sueño. El cambio de estación, de hora próximamente, y la vuelta a las rutinas son factores externos que merman la calidad de nuestro sueño. Sin embargo, una de las consultas más frecuentes en las unidades especializadas son los pensamientos intrusivos o rumiantes. Isabel Campos.
0: La unidad del sueño del Hospital Virgen Macarena de Sevilla atiende a unos 1.000 pacientes de edades y causas muy variadas al año. Entre los más jóvenes el problema está en las pantallas. La responsable María Aguilar ha recordado en Canal Sur Radio la necesidad de dejar el móvil o tablet una hora antes, ya que la luz impide segregar melatonina. Igualmente, para evitar el insomnio que produce el estrés o preocupaciones que se agrandan de noche, recomienda hacer una lista de pensamientos positivos alternativos o ir a la cama pensados.
1: Esa preocupación que pueda tener o ese pensamiento, que no tiene por qué ser algo extremadamente malo, pero yo sé que en ese momento es algo que a mí me está dando la lata y se me va a venir a la cabeza. Y cuando nos despertemos por la noche, siempre vamos a ir a ese pensamiento. La mente funciona así. Entonces, tenemos varias opciones. Una de ellas es darme un tiempo obligado antes de irme a la cama para pensar en eso.
0: Respecto al uso de medicamentos para dormir, siempre bajo prescripción y control médico, el uso de la melatonina también se recomienda, pero en dosis adecuada y una hora y media antes de irse a la cama.
6: La Radio Televisión Pública de Andalucía y la Fundación Save the Children han renovado hoy su convenio de colaboración. Son ya 5 años de trabajo conjunto enfocado en la protección, defensa y divulgación de los derechos de la infancia y la adolescencia, unos derechos que para esta ONG en el contexto actual están en regresión y se ponen en entredicho. Marilo Rico.
2: Son muchos los problemas que actualmente acucian a la infancia, según Save the Children, no solo en el mundo, sino también en España y en Andalucía. Las altas tasas de pobreza infantil, el abandono escolar prematuro y la violencia en el entorno digital son algunos de ellos. Dar visibilidad y concienciar de estas situaciones para favorecer la defensa de niños y niñas es el principal eje del convenio suscrito con la RTVA. Javier Cuenca es director de la Fundación Save the Children en Andalucía.
3: Que nosotros, como voz experta, podamos compartir con la Radio Televisión de Andalucía nuestra visión y que la Radio Televisión Andalucía, Canal Sur Radio, Canal Sur Televisión puedan informar de manera abierta.

0: El papel esencial de las personas mayores en la sociedad, quienes ha definido como nuestro mayor capital, un acto que ha estado amadrinado por la abuela de dragones, la influencer sevillana de 92 años, que se hizo famosa por comentar en las redes la serie Juego de Tronos, Mariló.
1: Andalucía cuenta con más de 1.700.000 mayores que representan el 20% del peso de la comunidad. A todos ellos y ellas, la Junta ha querido rendir homenaje. La consejera Loles López ha destacado su legado de amor, experiencia y humanidad.
2: Darle de algún modo a todos ellos las gracias. Estamos hablando de personas que están llenas de experiencia, pero que están llenas de vida, de energía, que es verdad que han cumplido muchos sueños, pero tienen muchos otros que cumplir. La edad simplemente es un número y el mejor ejemplo de ello lo tenemos con nuestra madrina de honor, con Guadalupe.
1: Guadalupe Fiñana es la abuela de dragones. Estos son los consejos que da a las personas mayores.
3: Primeramente, ahora mismo que se compren un móvil, que tengan el WhatsApp, porque así nunca está una sola. A los nietos empieza uno: abuela, ¿cómo estás? Yo estupendamente, yo tengo 5 y estoy siempre acompañada. Y luego, que a mí me duele todo con 92 años, todo menos la lengua. De manera que mientras esta la tenga tú perfecta y la cabecita buena, a vivir, que son 2 días.
1: En el acto se han entregado 8 galardones, uno por provincia, que reconocen públicamente el compromiso y el esfuerzo de quienes trabajan en favor de la participación social, el acompañamiento y la atención a nuestros mayores. Entre los galardonados, la Asociación de Mayores Andariego de Huelva y la Fundación Cordobesa de Apoyo a las Personas con Discapacidad y Mayores.
0: 2:41 de la tarde, ya hemos escuchado hace un momento, continúa todavía esa comparecencia de Carlos Cuerpo, del vicepresidente de Primer Ministro de Economía del Gobierno, en el Consejo de Ministros, en la rueda de prensa posterior al Consejo de Ministros. Hay 4 ministros de la parte socialista, eso en el Palacio de la Moncloa, pero en la sede del Ministerio de Trabajo están compareciendo ahora los 5 ministros de Sumar: Yolanda Díaz, Sira Rego, Mónica García, Pablo Buitrundi y también Ernest Urtasun.
4: El decreto ley de vivienda incluye la regulación de los alquileres de temporada y de habitaciones en los términos planteados en la ponencia que está en el Congreso de los Diputados por los sindicatos de vivienda, e incluye a su vez un nuevo régimen sancionador para los pisos turísticos ilegales en nuestro país. El decreto ley de vivienda incluye también la congelación al 0%.
0: Es el sonido en directo desde la sede del Ministerio de Trabajo, donde los ministros de Sumar están dando los detalles de ese segundo decreto. Recordamos, han sido 2 decretos sobre vivienda los que ha aprobado hoy el Consejo de Ministros y que serán debatidos, tramitados y votados el próximo viernes en un pleno extraordinario en el Congreso de los Diputados. 2:43.
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0: 2 estrenos de baile protagonizan la jornada de la Bienal de Flamenco de Sevilla. David Coria levanta su Babel Torreviva en su estreno nacional en el Lope de Vega. Sara Jiménez presenta el estreno absoluto de la compañía en el Teatro Central. Ambos montajes llegan con todas las localidades vendidas. Carlos López.
7: David Coria ofrece una creación que convierte el mito de Babel en una reflexión sobre cómo convivir y construir juntos. Toma como punto de partida el mito bíblico de la Torre de Babel para abordar desde el cuerpo, la música y la danza las tensiones entre lo individual y lo colectivo.
8: Esa fuerza que tira esa torre que han construido un pueblo juntos, pueden ser diferentes entidades que quieren la separación de un pueblo, y para mí la idea principal es la comunidad, la cercanía entre culturas.
7: La propuesta de la bailaora y coreógrafa granadina Sara Jiménez inicia desde el universo de las troupes ambulantes para reflexionar sobre la identidad, la diferencia y el papel del artista en la sociedad.
9: Tomamos el imaginario de una compañía ambulante, tomamos el imaginario del circo, tomamos el imaginario del teatro de variedades para abordar esos números y llevarlos a escena. Para mí, el espectáculo del espectáculo.
7: Babel Torreviva comienza a las 8 de la tarde en el Lope de Vega, la compañía a las 10:30 de la noche en el Teatro Central.
10: 20 años de mitos mal curados, dibujando Dieguito,
0: sin. Un día como hoy, de 1964, un 29 de septiembre de hace 62 años, la revista argentina Primera Plana comienza a publicar una nueva tira cómica del humorista y dibujante Quino con Mafalda.

0: como protagonista. Así llegamos a las 3 menos cuarto. Se quedan ahora con la información local. Algunos besos.
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1: Mar Pino.
3: Buenas tardes. El aeropuerto de Sevilla no necesita ninguna ampliación. Es lo que ha dicho esta mañana su director, que asegura que el aeródromo está al 50% de su capacidad. Una declaración que puede ser polémica, ya que la ampliación es una demanda de ayuntamiento y empresarios del turismo. Esto en un día con una de las sesiones clave del juicio por la muerte de Ana Buza, en la que ha declarado el acusado, el novio de la víctima, que ha vuelto a defender su inocencia, asegurando que Ana se arrojó del coche en marcha mientras él conducía, aunque esta vez ha añadido otros matices. Sigue además la acampada por la vivienda en la Z, y esta noche partido de la selección española en el Ramón Sánchez Pizjuán, donde, por cierto, nunca ha perdido. Enseguida ampliamos estas noticias. Antes conocemos el estado del tráfico. Manuel García, buenas tardes.
4: Mar, muy buenas tardes. A esta hora tenemos retenciones de un kilómetro en el Centenario, sentido Huelva, un kilómetro en el Nudo de la Gota de Leche, sentido Ronda Urbana Norte, y también un kilómetro en la salida hacia la A376, hacia Utrera. Tráfico intenso en el interior de la capital, en la Ronda Urbana Norte, en ambos sentidos, a la altura de San Lázaro, también en la Avenida de la Paz y en Juan Pablo II, en ambos sentidos, en la entrada por la Avenida de Andalucía y en el Paseo de Colón, sentido Arjona.
3: Y también en relación al tráfico, tengan en cuenta que a causa del partido esta tarde, a partir de las 5 se cortarán al tráfico Luis Montoto, Luis de Morales, Eduardo Dato y algunas calles aledañas al estadio. 2:46.
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3: El aeropuerto de Sevilla se encuentra al 50% de su capacidad y, según el nuevo director del aeródromo, y por lo tanto de momento se descarta una ampliación general que han demandado el ayuntamiento y los empresarios del sector turístico.
7: Los datos de AENA señalan que la capacidad es de unos 60.000 viajeros al día y en agosto se ha quedado en 28.000. El nuevo director del aeropuerto, Miguel Palomares, ha recordado que sí hay previstas distintas actuaciones por valor de 235 millones de euros que van a mejorar las instalaciones, como una nueva sala VIP o el aumento de capacidad en la terminal de carga.
8: La capacidad que nosotros manejamos es una capacidad de pasajeros hora. Si nosotros consideramos el número de horas que estamos abiertos y miramos esa capacidad, pues estamos hablando que estamos en torno al 50% de esa capacidad. No obstante, eso no significa que no vayamos a actuar sobre los puntos que veamos que pueden chirriar a la hora del pasajero.
3: Y más sobre infraestructuras, el primer teniente de alcalde, Juan Bueno, ha lamentado hoy desde la estación de Santa Justa la falta de ejecución de los grandes proyectos de movilidad que necesita la ciudad. Proyectos como la S40, el refuerzo de cercanías o la conexión por tren con el aeropuerto. Bueno tilda al gobierno de Pedro Sánchez de antisevillano.
9: Convertido en el gobierno más antisevillano de la historia. Estamos hablando de la conexión de Santa Justa con el aeropuerto de Sevilla. Creo que somos la única capital con la dimensión que tenemos y con 10 millones de viajeros que aparecen cada año en el aeropuerto de San Pablo, que no tenemos una conexión con la ciudad por tren.
3: Alrededor de una veintena de tiendas de campaña y más de un centenar de personas permanecen acampadas en la Z, reclamando el derecho a la vivienda con medidas que faciliten el acceso al alquiler y protejan a los inquilinos de subidas abusivas. Preocupa la turistificación y desde el Sindicato de Inquilinas de Sevilla se piden medidas que pongan estas viviendas a disposición de los habitantes de la ciudad. Niclas Rodríguez, uno de los representantes del sindicato.
10: A las rentistas y a los rentistas les merece mucho la pena alquilar una casa un fin de semana por un dineral, antes que tener contratos regulares, indefinidos y con certeza para personas que quieran vivir aquí. Y eso lleva a todo tipo de cosas, como el vaciamiento del centro, desahucios también, que se siguen ejecutando prácticamente de manera cotidiana.
3: Y otro asunto, hoy nueva sesión en el juicio por la muerte de Ana Buza, con la declaración del acusado, el que fuera su novio, que mantiene su inocencia, aunque ha añadido nuevos matices. En la audiencia está Javier Ronda. Javier, buenas tardes.
11: Buenas tardes, Mar. El acusado ha dado a entender al tribunal del jurado que la víctima estuvo discutiendo con su padre por un asunto económico durante toda la jornada. En el momento de la muerte dice que se volvió porque escuchó una bocanada de aire y la veía caer. Se giró pero no pudo hacer nada. Después el coche se estrellaba. Tampoco ha podido precisar por qué se iba a dirección a Sevilla, acabó en la salida de Carmona. Todos estos datos han sido incluso expuestos por la fiscal en el juicio conjurado. El padre de Ana Buza reclama justicia.
12: Estamos muy contentos con todas las sesiones del juicio, cómo se está desarrollando este juicio. Muy, muy contentos. Por supuesto habrá justicia. Lo que decida el tribunal será aceptado por la familia siempre.
11: Una orientadora del instituto y también el médico de la familia han asegurado que es incompatible que la chica se hubiera suicidado. Mañana tendrán lugar los informes.
3: Gracias, Javier. Y un hombre de 51 años ha muerto en el Hospital Virgen del Rocío después de que se le rompiera una de las bellotas de droga que llevaba en el interior de su cuerpo. Lo ha publicado el Diario de Sevilla. Dice que el hombre había pasado un periodo de vacaciones en Marruecos. Al volver se sintió mal, acudió a urgencias del hospital, llevaba unas 40 bellotas de hachís. Cuando ya había comenzado a expulsarlas, al volver a España sufrió la rotura de una de ellas. En el momento en que acudió, le quedaban todavía más de 20 en el estómago, fue operado de urgencia, pero finalmente falleció en la unidad de cuidados intensivos. Y un juzgado de Sevilla ha enviado a prisión a un vecino de Benacazón tras ser detenido por la Guardia Civil después de que golpeara con una pala a un hombre que le sorprendió robando su coche. Este hombre, el acusado, se le acusa de una serie de robos en vehículos en esta localidad. El hombre accedía a los coches de esta manera que explica el portavoz de la Guardia Civil, Pedro Gil.
13: Se ha podido constatar a través de la investigación desarrollada por el puesto de Sanlúcar la Mayor que el detenido accedía a los vehículos tras forzar el marco de las ventanillas, sustrayendo principalmente herramientas de uso profesional.
3: 12:52.
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3: La Universidad de Sevilla elimina algunos destinos de Latinoamérica, África y Asia para la próxima convocatoria de Erasmus tras el asesinato de la estudiante de Granada en México. Es la sectorial de internacionalización de universidades públicas quien decidirá los protocolos de seguridad, pero la rectora de la Hispalense, Carmen Vargas, ya ha anunciado que se quitarán algunos destinos para la próxima convocatoria.
16: La Universidad de Sevilla está haciendo una revisión muy exhaustiva de todos los destinos y lo está confrontando con la información del Ministerio de Asuntos Exteriores, de manera que nuestro propósito es eliminar esos destinos de la oferta académica de movilidad en la próxima convocatoria que se va a abrir en noviembre.
3: Más de 600 efectivos de la Policía Nacional, Guardia Civil y Tráfico, así como unos 450 trabajadores de empresas privadas y policía local, velarán hoy por la seguridad en el primer partido en España de la selección tras conseguir la Copa del Mundo. Será en el Sánchez Pizjuán, un encuentro ante Croacia, clasificatorio correspondiente a la jornada segunda de la fase de grupos de la Liga de las Naciones de la UEFA. También será hoy la recepción oficial de la Copa en el Parlamento, donde se podrá visitar por la tarde. Mañana lo hará en el Ayuntamiento de la capital. Tusam va a reforzar también las líneas que prestan servicio en la zona de Nervión, incrementando la oferta con 18 vehículos adicionales. Y entre los jugadores de la selección estará el palaciego Fabián, que tras ganarlo todo se postula como Balón de Oro, cuya votación se cerraba ayer. Frente a las campañas de promoción de otros de sus compañeros, esto es lo que decía.
17: Que no se trata de hacer campañas, sino que a todos nos gusta que seamos reconocidos por nuestro trabajo. La verdad que he tenido un grandísimo año, he tenido la suerte de ganar las competiciones más importantes y bueno, es como a otro trabajador, ¿no?
3: Música. Continúa la Bienal, hoy dos estrenos más dentro de esta edición, el de la compañía de danza de David Coria con su espectáculo Babel Torre Viva. Será a las 8 de la tarde en el Teatro López de Vega, es lo que escuchan. También el de Sara Jiménez con su compañía a las 10:30 en el Teatro Central.

0: 3 menos 5, resumen de noticias. El Gobierno ha aprobado 2 decretos de vivienda que deben ser convalidados este viernes en el Congreso. Incluyen la protección frente a los desahucios, ampliada hasta 2030, la regulación del alquiler de temporada y habitaciones, la prohibición de la compra de fondos buitre hasta el año 2028 y la prórroga de 2 años de los contratos en vigor que finalicen antes del 31 de diciembre de 2028. Además, se han alcanzado un acuerdo para la renovación automática de los alquileres que irá en el segundo Real Decreto. Isabel Rodríguez, ministra de Vivienda.
1: Parar los desahucios, que no vuelva a haber otro caso como el de Mari Carmen en nuestro país. Paralizar compras especulativas, de manera que en este decreto volvemos a proteger el parque público de vivienda, consolidando el modelo de Casa 47. El Gobierno activa un nuevo mecanismo que hemos llamado Tu Casa, que será un mecanismo de financiación, de préstamo para acceso a la vivienda, a la primera vivienda, con un interés tipo cero.
0: Desde los socios de gobierno, desde Sumar, aseguran que no han conseguido todo lo que querían y que a pesar de las dificultades van a luchar porque el viernes se aprueben los 2 decretos en el Congreso. Pablo Bustinduy, ministro de Derechos Sociales.
2: ¿Quiere esto decir que hemos conseguido todo lo que nos proponíamos y todo lo que queríamos? No. Nosotros no compartimos alguno de los modelos de bonificaciones fiscales que han quedado recogidos en este decreto. No es un modelo que compartimos, es un modelo que ha entrado en aras de conseguir el acuerdo que ha sucedido hoy.
0: El presidente del PP, Alberto Núñez Feijóo, asegura que el decreto de vivienda está abocado al fracaso y ha pedido su turno.
3: Yo pido mi turno. Y mi turno consiste en incrementar la oferta. Necesitamos construir 1 millón de viviendas más. Nadie resuelve un problema que ha creado durante 8 años con un real decreto cuyo único objetivo es seguir ampliando una legislatura estéril.
0: En la mañana de Andalucía de Canal Sur Radio, la consejera de Vivienda, Rocío Díaz, lamentaba que no se hubiera contado con las comunidades autónomas.
4: Deberíamos de haber sido consultados porque al final la cogobernanza en materia de vivienda es esencial y es necesaria. Y aquí eso no ocurre una vez más.
0: El Gobierno también ha ampliado el paquete de medidas para afrontar la subida de precios derivada del conflicto de Oriente Medio ante la persistencia de la inflación, que en septiembre, según el dato adelantado conocido hoy, escaló hasta el 4,9%, sobre todo por el precio de los carburantes y la energía. Carlos Cuerpo, vicepresidente primero de Economía.
5: Prorrogamos y adaptamos las medidas de apoyo para este cuarto trimestre hasta finales de año. Protección durante estos momentos de mayor tensión y conforme se normalicen los mercados, si es que esa es la situación a futuro, pues una retirada gradual.
0: A partir del 1 de octubre el descuento será de 20 céntimos por litro, 13 céntimos por litro en noviembre y 6 céntimos por litro en diciembre. Mañana se cumplen 2 meses de la entrada masiva de migrantes en la ciudad autónoma de Ceuta y 60 días después muchos de ellos siguen deambulando por las calles y pernoctando en playas como la de Benítez, donde la policía ha procedido hoy a su desalojo para trasladarlos al Centro de Atención Temporal de Extranjeros. El ministro de Política Territorial, Ángel Víctor Torres.
6: En el día de hoy se ha procedido para desplazar desde la playa Benítez a quienes la estaban ocupando hasta la infraestructura de Loma de Colmenar. La operativa ya ha terminado, ha sido un éxito y en estos momentos la playa de Benítez está vacía y está limpia.
0: Hoy estaba previsto que el Consejo de Ministros aprobara un decreto para acelerar las devoluciones a Marruecos, pero finalmente se ha aplazado. Por otra parte, el presidente de la Junta, Juanma Moreno, ha avanzado que Andalucía contará con un presupuesto récord en 2027.
7: Intuyo que va a estar por encima de los 52.000 millones de euros aproximadamente y espero que pronto empieces a deshojar en qué consiste ese presupuesto.
0: Se elevan a 41 las víctimas de la violencia machista, 41 mujeres asesinadas por sus parejas o exparejas. La última, una mujer de 35 años que estaba en la UCI tras ser estrangulada en Málaga por su pareja, que después se quitó la vida. Y la mesa del Congreso ha abierto un expediente sancionador a la diputada del PP, Ana Vázquez, por llevar un spray tóxico a la Cámara, al hemiciclo, al Congreso, que podría derivar en la suspensión temporal de su condición de diputada. Desde el Partido Socialista, su portavoz, Montse Míguez, ha pedido que Vázquez entregue su acta de diputada y que el PP pida disculpas.
8: Ana Vázquez tiene que dejar el acta de diputada. Pedimos que el Partido Popular pida disculpas. También le hemos pedido a la mesa que estudie que pueda repercutir esos costes económicos que ha habido derivados de esta acción, que se los pueda repercutir al Partido Popular.
0: Por la tarde tendremos intervalos nubosos con tormentas ocasionales en la mitad oriental de Andalucía. Las temperaturas sin cambios importantes, máximas que oscilarán entre los 32 grados de Sevilla y los 27 que se alcanzarán en Cádiz.
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12: Hola a todos, ¿qué tal? Bueno, nosotros hoy entre el cine, las propuestas teatrales y la música. Bueno, todo lo que es más habitual cada día y que llena pues la mayoría de las agendas culturales. Aunque hoy vamos a comenzar con homenajes, como el que Jerez le va a hacer a Manuel de Falla en el 150 aniversario de su nacimiento, o mirando a los museos y en concreto al reconocimiento a la labor museográfica, como nos va a contar con su primer invitado, invitada, Carlos López. Buenas tardes.
13: Hola, ¿qué tal? Efectivamente, sí, con los premios Expor, la sexta edición ya de estos premios que reconocen las buenas prácticas e innovación en museos y exposiciones. Esto es interesante también, exposiciones este año con más nominados que nunca porque hay 16. Tremendo.
12: ¿Y con quién vas a hablar entonces?
13: Por supuesto, pues con nuestra querida portavoz de la Asociación de Museología y Museografía de Andalucía, con Sol Martín.
12: Bueno, pues la escucharemos y, como decíamos, hablaremos también de cine, porque en Cádiz recordamos que continúa el Festival de Cine Documental Alcances, porque tenemos también el Festival de Jóvenes Realizadores de Granada y también a la vuelta, pero también vamos a hablar de teatro con lo que tienen preparado en Grazalema para este fin de semana alrededor del mundo de los bandoleros, algunas propuestas escénicas, y no podemos dejar de pasar, lógicamente, estos días, ¿no?, por la Bienal de Flamenco de Sevilla, hoy con un espectáculo de baile que es un estreno nacional. Hoy hay baile.
13: Es un estreno nacional, exactamente. Sí, bueno, ya estuvimos hablando ayer del estreno de Sara Jiménez. Uh-huh. Y hoy le toca a David Coria, que levanta su Babel, va a levantar esta torre. Se llama Babel de Torre Viva, este espectáculo, este estreno nacional en el Lope de Vega. Su teatro, vaya la redundancia. Y bueno, le ofrece una creación que convierte el mito de Babel, de la torre bíblica, en una reflexión de cómo convivir, de construir juntos y de avanzar juntos. Fíjate qué cosa más interesante, sobre todo de ese poder que tiene la cultura, en este caso el baile y en este caso el flamenco concretamente, para unir más que para separar.
12: Como elemento aglutinador, ¿no? Como donde puede haber tantas diferencias, como pasaba en Babel, entendía nadie.
13: Exactamente, efectivamente.
12: Sí, hay un lenguaje común.
13: Claro, frente a personas, instituciones que no quieren separar, pues bueno, siempre la cultura siempre nos acerca.
12: Bueno, y tampoco va a faltar la música, bueno, con la preparación del festival Candón Rock en la localidad onubense de Beas, también lo que nos depara la oferta del otoño cultural en Almería, y bueno, y la música que va a poner al final del programa la joven cantautora sevillana Carmen Ferré, que bueno, que anda presentando su primer álbum y que también nos visita, ¿no?
13: Que también nos visita, se titula Todo Saldrá Bien. Bueno, podemos decir un EP largo o un LP corto, porque son 8 canciones.
12: Claro.
13: Sí, así que ahí se ha quedado, aunque tenía en mayo, creo, después hablaremos con ella, con Carmen, que va a estar presente aquí en el estudio. Carmen Ferre, jovencísima, 20 años. Además, bueno, ella es de un pueblo de Sevilla, aunque vive en Valencia, y es muy graciosa porque, claro, tiene toda la pinta de una chiquilla de Oslo. Pero es de aquí.
12: Si es verdad, engaña la apariencia, sí. Bueno, pues con esto y más, vamos a ir ya en este espacio que realiza Miguel Alba.
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0: Y para empezar nos vamos hasta Jerez, que es la única ciudad española que homenajea musicalmente la figura del compositor gaditano Manuel de Falla en el 150 aniversario de su nacimiento. Así lo han trasladado al menos los responsables de las versiones de las óperas El amor brujo y La vida breve, dos obras cumbres del músico que se han presentado hoy y que se van a representar este fin de semana en el Jerezano Teatro Villa Marta, como nos cuenta Fernando Chacón.
1: Hablamos de dos de las obras fundamentales en la producción de Manuel de Falla, El amor brujo y La vida breve. Musicalmente se trata de una obra muy compleja, una propuesta atrevida, con un vestuario oscuro donde la iluminación juega un papel esencial. Carlos Domínguez es el director musical.
2: En España prácticamente nadie ha hecho nada de Falla y sin embargo Jerez, que se supone que no es un gran centro, pues sí que lo es, ha hecho un gran proyecto con dos de las obras fundamentales de Falla. La vida breve es una de sus primeras obras, era muy joven cuando la escribió. El amor brujo es una de sus obras de madurez, de las más conocidas. Y el combinar esto y hacer una fiesta Falla creo que es increíble.
1: La representación de ambas obras tiene una singularidad, y es que la orquesta que toca ambas piezas es la Orquesta Bética de Sevilla, creada por el propio Manuel de Falla hace 100 años y que le da un valor añadido, si cabe, a la representación.
0: Bueno, y tratándose de Jerez, en esa versión del amor brujo y de la vida breve, tampoco faltará el flamenco, del que Falla, ya sabemos que era un gran admirador, y a ello se suma que fueron encargos de Pastora Imperio, bailaora sevillana y gitana. Y vamos a hablar ahora ya de esos premios que nos contaba antes Carlos. El Centro Caixa Forum Sevilla va a coger el viernes la entrega de la sexta edición de los premios Expone a las buenas prácticas y la innovación en los museos y también en lo que se refiere a las exposiciones.
3: Exactamente, este año hay 16 museos y proyectos de toda España nominados, entre ellos los impulsados por el Museo Arqueológico Nacional, el de América, el Bellas Artes de Sevilla, los museos por ejemplo de Almería de Cádiz o el Picasso de Málaga. Vamos a charlar con Sol Martín, que es portavoz de la Asociación de Museología y Museografía de Andalucía, poniéndolo lo fácil, que son los organizadores Museología, Museografía.
0: Sí, así un poquito trabalenguas.
3: Un poco trabalenguas. Bueno. Hola Sol, ¿qué tal? ¿Cómo estás? Buenas tardes.
4: Hola, buenas tardes, ¿qué tal? Encantado de estar aquí con vosotros.
3: Pues encantado también estamos nosotros para que nos hables de esta nueva edición de los Premios Expone, unos premios que los da la Asociación de Museología y Museografía de Andalucía para reconocer el trabajo pues de todos estos museos, ¿no? Bueno, son 16 nominaciones este año.
4: Exacto. Esta es la edición, es la sexta edición. Estamos muy orgullosos de haber llegado hasta aquí. Uh-huh. Es el único premio a nivel nacional, yo diría que casi internacional, que desde los profesionales de los museos se premian a los propios museos para dar visibilidad, ¿no?, a nuestro trabajo, que muchas veces es muy poco conocido. Uh-huh. Entonces, es la edición en la que más premios, más nominados tenemos.
3: Claro, son 16, son bastantes, ¿eh?
4: Son muchísimos. Este año, en vez de tener varias candidaturas, como hemos tenido otros años, 5 candidaturas, hemos reducido a candidatura nacional, andaluza, premio especial del público que se votan en redes sociales y el premio honorífico que siempre está todos los años. Pero este año el jurado es un jurado independiente, formado por profesionales del sector museístico a nivel nacional, sobre todo andaluz. Nos han pedido que si podían hacer menciones especiales. Ajá. Y ahí, de ahí, de esas menciones especiales a la innovación, a la accesibilidad, al diseño, a muchos sectores que trabajan también en el mundo de las exposiciones de los museos, pues de ahí que vengan tantos nominados este año. Estamos muy contentos.
3: Qué guay, la verdad es que hay un montón. Bueno, vamos a empezar por el premio honor, ¿no?, que se lo vais a otorgar a María del Mar Villafranca, que fue directora del Patronato de la Alhambra.
4: Exacto. Este premio lo que hace es reconocer la trayectoria profesional de una persona andaluza o sobre todo que haya hecho su carrera aquí en Andalucía y que haya aportado al sector de los museos algo. María del Mar ha sido, como dice, durante muchos años directora del Patronato de la Alhambra y ha aportado mucho a este sector y a la profesionalización de los de los museos.
3: Uh-huh. Bueno, y vamos a describir un poco pues todos estos nominados. Por ejemplo, en la categoría de Mejor Museo Nacional.
4: Uh-huh. Para la exposición, para el Mejor Proyecto Expositivo Nacional hay tres nominados, uh-huh. La Fundación Canal, el Museo Ecológico y Nacional y el Museo de América. Uh-huh. Son exposiciones relacionadas con el expresionismo, con la ciencia en el patrimonio o con la pintura cuzqueña.
3: Uh-huh. Qué guay. Oye, ¿y en el apartado de proyectos expositivos andaluces? Ahí ya hay más nominados, ¿no?
4: Claro, aquí con la novedad de las menciones especiales, pues aquí hay pues 9 candidatos. Uh-huh. Pues tenemos museos muy grandes como el Museo de Bellas Artes de Sevilla, el Museo de Málaga, perdón, el Museo de Almería, el Museo de Cádiz, con exposiciones bastante interesantes como Arte y Misericordia de la Santa Caridad o la Ciudad de Muertos del Museo de Almería. Pero también nos interesa, porque gracias a estas menciones aparecen en los nominados pues proyectos un poco más pequeños, quizás no tan grandes como el Museo Picasso de Málaga, que también está nominado, sino que nos da lugar a dar premios a proyectos a universidades o, por ejemplo, a la Fundación de Museos de Terque, de Almería, esos museos locales, uh-huh, que bueno, son un poquito más pequeños, o también a la Escuela de Arte Superior de Diseño de San Telmo. O sea, que no solo en museos, sino que exposiciones también se hacen en otros centros culturales. Y así tenemos más oportunidad de diversificar los premios.
3: También incluso a proyectos como, bueno, a gestores culturales, ¿no?
4: Exacto. En ese concreto especial es el proyecto Museografía de Guerrilla, uh-huh, de Belleda López, que es un proyecto personal que a veces parecen cosas pequeñas, que se hacen en municipios pequeños, pero que tienen un valor museológico y museográfico, sobre todo museográfico, bastante interesante.
3: Qué guay. Además me gusta mucho el título, ¿eh? Museografía de Guerrilla.
4: El proyecto es muy interesante. Os animo a que bichéis por internet porque vale la pena.
3: Uh-huh. Bueno, también tenéis un premio especial del público, ¿no?
4: Exacto, sí. El premio especial del público, bueno, es muy interesante porque no lo vota el jurado independiente, sino que se vota en redes sociales. Es un proyecto, es un premio más de comunidad. Se eligen de todos los que se presentan, los proyectos que se presentan a los premios Expone, pues la asociación elige una serie de proyectos que tienen unas características sociales y que llevan mucha gente detrás, que pueden votarlos en redes sociales para ayudarlos a que tengan más visibilidad y bueno, que destaquen su comunidad, ¿no? Porque todos estos proyectos siempre generan muchas personas que lo siguen y que están detrás de estos trabajos.
3: Oye, me parece también que continúa, por favor.
4: No, que para te quería contar que los tres nominados para esta candidatura está la escuela que hizo ciudad de la Escuela Superior de San Telmo de Málaga, uh-huh, los carteles de la transición de la Asociación de Amigos de Museo Terque y Te Suena África, que es una asociación cultural y de cooperación con África, el Gulmu, que este año han hecho la exposición en el Museo de Artes y Costumbres de Sevilla.
3: Qué guay, qué guay. No, te quería hacer el apunte, esto de que se pueda votar por redes. Parece interesante, ¿no? Utilizar las redes para que la gente vaya al museo, ¿no?
4: Exacto. Muchas veces esta candidatura se considera como una candidatura menor porque no está valorada por el jurado independiente, por profesionales del sector. Pero a mi modo de ver y del comité organizador de los premios Expone, pues es como tú dices, ¿no? Es una valoración desde el público de los museos. También le dan visibilidad y la gente puede conocerlos y animarse a visitarlos. Hacerlo más cercano, quizás, ¿no? Cuando están en redes sociales hay cosas que llaman la atención, que a lo mejor no conocías en tu día a día. Y nos gusta esta candidatura por este tipo de comunidad que se puede crear.
3: Claro, también es un, se hace un buen uso de las redes, ¿no? Y creo que la gente no se quede, pues no sé, haciendo activismo en las redes, que vaya, que se levante del sofá y se vaya al museo, hombre.
4: Exacto, sí, inocularle un poquito las ganas de salir a pasear y que, bueno, quitarle un poco de, no sé, muchas veces los museos se ven como lugares, no sé si aburridos o muy serios o algo así. Bueno, pues de esta manera queremos acercar, ¿no?, estos proyectos al gran público.
3: Qué guay. Oye, también tenéis planeado hacer mesas redondas, ¿no?
4: Sí, la entrega de premios no queremos que se quede en la gala simple de que venga gente a recoger premios, que es muy interesante y muy emocionante, pero queremos también aprovechar añadir un debate, que los profesionales, que ya que nos juntamos una vez al año, tenemos la oportunidad, podamos elegir un tema y podamos debatir, pensar, reflexionar sobre determinados temas.
3: Que bueno, creo que este año, por ejemplo, tenéis una mesa en todos los municipios, ¿no? Entonces, es decir, a los pueblos, a las localidades y cómo se relaciona con la comunidad, ¿no? Y por ejemplo, con el patrimonio, que tú lo mencionabas antes, ¿no? Con el patrimonio local, ¿no?
4: Sí, nos parece interesante poner la lupa este año en el patrimonio de los municipios, el patrimonio local, ¿no? Al fin y al cabo, los municipios, los ayuntamientos son las instituciones y las administraciones que están más cerca de la población. Normalmente son museos más pequeños, pero que son muy activos socialmente. La gente está acostumbrada más de acercarse, a hacer actividades a lo mejor no tan culturales, sino más sociales, sino que sean unos centros más culturales, más cercanos a la población.
3: Oye, ¿y qué salud atraviesan los museos andaluces, por ejemplo? Creo que este viernes creo que se celebra una fiesta en el C3A para conmemorar su aniversario, por ejemplo, que es uno de los museos así como más señeros de la comunidad.
4: Los museos andaluces, se encuentran en buen estado. Los profesionales, tenemos unos profesionales fantásticos, pero bueno, siempre tenemos un poco ese problema con los presupuestos. La cultura siempre queda como un segundo plano y hay cosas siempre más importantes. Pero bueno, podríamos hablar largo y tendido sobre esto. En general, contentos que siga habiendo museos, que tengan mucha actividad. Seguramente sea muy mejorable, pero bueno, no vamos a estar llorando todo el rato de lo mal, lo bien. Así que, en principio, muy contentos. Sobre todo por la calidad humana y profesional de los trabajadores que están ahí, ya sean funcionarios dentro de los museos, como la red de profesionales que trabajan externos, ¿no? Que sean autónomos y demás. Con eso, la verdad, que estamos muy contentos con la profesionalidad que hay en Andalucía.
3: Oye, y desde la asociación, ¿cómo valoráis, por ejemplo, que haya, pues no sé, ciudades que apuesten por una red de museos como reclamo turístico?
4: Siempre que se trabaje en red, nosotros lo apoyamos. Es una forma de trabajar que nos parece súper interesante. Es como lo hacemos nosotros en la propia asociación. Crear redes, estos premios tienen varios colaboradores que nos ayudan a hacer difusión y demás. Entonces, todo el tema que tenga que ver con redes nos parece interesante. Que sean destinados al turismo, me parece bien. Pero no olvidemos que los museos no son para los turistas, los museos son para los habitantes de las propias ciudades. Los museos son nuestros, ahí están nuestras colecciones, nuestro patrimonio, nuestra identidad. Entonces, bueno, obviamente el turismo es un público más que se suma, pero no nos olvidemos que los museos están para que nosotros podamos disfrutar de nuestro patrimonio.
3: Y en esto de la identidad, por ejemplo, no sé si la reclamación, por ejemplo, de algunas piezas que se expongan en museos, por ejemplo, del extranjero, que estén fuera, digamos, de su ubicación, de su entorno? ¿Cómo lo valoras eso?
4: Eso siempre es un tema candente. Siempre se hablan de las obras griegas que están en los museos en Londres. Son piezas que están fuera de contexto. A lo largo de la historia, las piezas se han descontextualizado por muchísimas posibilidades, y hay que valorar uno a uno. Por ejemplo, en Madrid, en el Museo Arqueológico Nacional, hay muchísimas piezas andaluzas que están allí y bien están. Se abren debates, podrían estar aquí, la Dama de Baza, pero son, bajo la ley, están contempladas que estén ahí. Yo entiendo que haya debate, que se quieran devolver a sus lugares de origen y se podría valorar. Yo estoy de acuerdo. Yo, por ejemplo, aquí en Andalucía te puedo nombrar el ejemplo de Casariche, que ellos han reclamado al Museo Arqueológico de Sevilla el mosaico del Juicio de París. Es un mosaico que era de Casariche y, en Casariche desde la Junta de Andalucía se le exigía que tenía que tener un lugar donde exponerlo, donde conservarlo, donde difundirlo. Entonces el municipio de Casariche ha hecho un museo, una colección museográfica en concreto, y la Junta de Andalucía le ha podido devolver esas piezas de mosaico al museo. Algo un poco raro, no es habitual, pero es algo que hay que reconocerle al ayuntamiento, que haya podido traer esas piezas a su municipio.
3: Sí, claro, es más complicado si, por ejemplo, se trata de recuperar una de las salas de la Alhambra que está en el Pérgamo Museo de Berlín, ¿no? Eso sería ya más complicado porque ahí ya entraría una legislación internacional y a ver cómo ha llegado eso allí, ¿no? También, ¿no?
4: Exacto, fue complicado para el caso de Casariche administrativamente. Así que imagínate quizás traerlo desde otro país. Y también hay muchas veces hay que ver cómo han llegado esas piezas a esos museos. Porque hoy nos parecen expolio, pero en la época en la que llegaron era una forma legal. Hay mucho sobre este tema, es súper interesante y apasionante de conocer la vida y los viajes que han hecho las piezas de los museos.
3: Totalmente, a mí es que es una cuestión que me llama mucho la atención, siempre me lo ha llamado, siempre que tengo oportunidad de hablar con alguien que represente, que es portavoz o que sea experto en museo, pues me gusta pulsar su opinión, ¿no? Bueno, pues estos premios se van a entregar, si no me equivoco, el día 2, es decir, este viernes, aquí en Sevilla, ¿no?
4: Sí, el día 2 a las 11 de la mañana en CaixaForum Sevilla.
3: En CaixaForum
4: Sevilla. Esperamos a todos.
3: Bueno, pues ahí sabremos ya definitivamente los ganadores de la sexta edición de estos premios Expone, entregados por la Asociación de Museología y Museografía. Museografía, vaya palabrita, Museografía de Andalucía. Poniéndonos lo fácil a los periodistas de radio. Bueno, Sol, pues muchísimas gracias. Sol Martín, portavoz de la asociación. Muchísimas gracias, de verdad.
4: Nada, gracias a vosotros por llamarnos y tenernos en cuenta. Os esperamos el 2 de octubre allí en el CaixaForum.

0: Pues y volvemos a la actualidad más inmediata, ¿no? Dejamos esos premios, como decimos, dentro de muy poquitos días, y nos vamos a Cádiz porque recordamos que estamos ya en la cuarta jornada del Festival de Cine Documental Alcances. Hoy destaca la proyección en la sección oficial de Herencia, de Ricardo Iscar, una investigación sobre la memoria, la violencia y la transmisión a lo largo de generaciones. Mónica de Ramón.
1: Esta historia, o esta serie de desvíos de un solo relato.
2: Sonido de este trabajo que visibiliza el dolor y los silencios colectivos a través de una reconstrucción familiar tras el descubrimiento de cuatro cadáveres de jornaleros republicanos en una finca familiar del propio director Ricardo Iscar.
3: Yo nunca había planteado hacer una película sobre la guerra civil, pero me lo encontré, es decir, la película vino a mí en la tierra de mi madre, y pues cogí la cámara y poco a poco pues fui filmando y atando hilos, es decir, descubres un cuerpo, empiezas a tirar de un hilo y ese hilo te saca una manta de hechos muy relacionados entre sí.
2: Un trabajo que se podrá ver esta tarde en el Teatro del Títere de la Tianorica. En el mismo espacio también se proyecta Sutriac, de Luis Arrieta, dentro del ciclo Miradas ajenas, miradas comunes. La jornada concluye con la proyección de 5 trabajos dentro de la sección oficial del programa de cortometrajes.
4: Enseguida, como sabes, lo mataron también, ¿no?
5: Un señor que vivía cerca de vecinos, que había sido uno de los promotores.
6: Mi madre se quedó con 8. De esos 8 desapareció uno.
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0: Alcances en Cádiz, en marcha, como decimos, es la cuarta jornada, y desde hoy ya se pueden conseguir los abonos para el Festival de Jóvenes Realizadores de Granada, que cumple con esta 32 ediciones. Es un evento que va a cimentar la recta final de la candidatura de Granada a ser capital europea de la cultura en 2031. Luis Javier López.
9: El programa se extenderá desde el 18 al 24 de octubre en distintos espacios de la ciudad, como el Teatro Isabel la Católica y el Centro Cultural Federico García Lorca. Clásicos como Taxi Driver o Acorazado Potemkin servirán para unir música y cine con DJs y la actuación en vivo de Zabala. La alcaldesa de Granada, Marifran Carazo, recordaba la oportunidad que ha supuesto este festival para muchos cineastas.
10: Festival con 32 años, pues ya es un festival que forma parte de nuestras vidas, de la vida de la propia ciudad, de la actividad cultural de la ciudad, y que ha visto pasar pues muchos jóvenes en su momento. Su primera oportunidad, su primer contacto, su primer festival, bueno, pues fue el Festival de Granada.
9: Las sesiones especiales convertirán el Teatro Isabel la Católica en un espacio abierto a la experimentación con cine, música e incluso podcast. La RTVA apoya este festival con la difusión de los trabajos proyectados.
0: Y del cine a la escena, porque la localidad gaditana de Grazalema regresa este fin de semana al año 1832, lo hace con la 18ª edición de la recreación histórica Sangre y Amor en la Sierra. La cita incorpora este año 2 nuevas escenas teatrales y va a reunir más de una treintena de representaciones desde este viernes y hasta el domingo, como nos cuenta Paco Méndez.
11: La recreación parte de un hecho histórico, el nacimiento de un hijo del bandolero José María el Tempranillo en un caserío próximo a Grazalema y su posterior bautismo en la Iglesia de la Encarnación. A partir de esa referencia, el municipio recrea la sociedad de principios del siglo XIX. La presidenta de la Asociación Bandoleros de Grazalema, Minerva Hidalgo.
12: Como novedad, tenemos 2 escenas teatrales nuevas, que, para hacer un pequeño spoiler, es como una introducción a lo que todo el mundo espera en el fin de semana, que es el parto, y el domingo lo que es la muerte al traidor. Como ha dicho Carlos, la gastronomía, que es espectacular. Tenemos comida como las migas de Manuela, las tostas de pringas, Torizazao. El que venga se va con el estómago bien lleno.
11: Sangre y Amor en la Sierra comienza este viernes después del mediodía y continuará hasta el domingo, con Grazalema convertida de nuevo en escenario de la época del bandolerismo.
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0: Y nos vamos a la Bienal. 2 estrenos de baile protagonizan esta jornada allí en la Bienal de Flamenco de Sevilla. David Coria levanta su Babel Torre Viva en su estreno nacional en el Lope de Vega, y Sara Jiménez presenta, como ya contábamos, el estreno absoluto de la compañía en el Teatro Central. Los dos montajes llegan con todas las localidades ya vendidas.
13: Tremendo, ¿eh? David Coria ofrece una creación que convierte el mito de Babel, el mito de Babel, en una reflexión sobre cómo convivir y construir juntos. Vamos a charlar ya con el bailador y coreógrafo sevillano, con David. Hola, ¿qué tal, David? ¿Cómo estás? Buenas tardes.
14: Hola, muy buenas tardes, ¿qué tal?
13: Muy bien, con ganas ya de que nos presentes esta Torre Viva, esta Babel que llega a Sevilla. ¿Cómo llega a Sevilla todo esto?
14: Bueno, pues siempre llegamos con ilusión, por supuestísimo, de bailar en mi tierra y de bailarle a mi gente y a mi pueblo, y bueno, y con nervios también. Pero bueno, tenemos también una cierta tranquilidad porque ya se ha estrenado, hemos tenido un par de funciones y tenemos un poquito más de control, si se puede decir eso en estas circunstancias.
13: Bueno, se ha estrenado fuera de España, estreno nacional, y además creo que, vamos, no creo, aseguro, tienes todas las localidades vendidas, estás sold out.
14: Sí, sí, está, es así, la verdad es que eso aporta todavía más ilusión, si cabe, ¿no?, de haber tenido esta acogida de mi pueblo, ¿no?, y de mi tierra. Al fin y al cabo, de bailar siempre es un honor aquí.
13: Qué guay. Bueno, pues háblanos de esta nueva creación, de esta torre que vas a bailar.
14: Bueno, pues este es Babel, Torre Viva, y se inspira en el mito bíblico de la Torre de Babel, que aquel dios del Antiguo Testamento lo tira, pero para mí eso lo transporto a una actualidad. Entiendo que esa fuerza que tira esa torre que han construido un pueblo juntos pueden ser diferentes entidades, personas, etcétera, que quieren la separación de un pueblo. Y para mí, sobre todo, la idea principal es la comunidad, la cercanía entre culturas y, sobre todo, el trabajo en conjunto, la cooperación entre pueblos, que es lo que nos hace avanzar y crecer.
13: Estamos hablando de una pieza que, aunque no se manifieste explícitamente, realmente tiene una carga política, ¿no? Porque hablamos de comunidad, hablamos de acercamiento, quizás en un mundo cada vez más tensionado, ¿no?
14: Posiblemente, pero en la política en un sentido muy de acción social, no de política como se entiende hoy en día, que es como algo muchísimo más específico, sino político en el sentido de mi posicionamiento de que todos los pueblos y culturas están muy muy cerca, y eso, por supuesto, es una carga política, pero no al uso que comúnmente lo podemos entender, ¿no? Como de pertenecer a un lado del espectro político a otro. Eso no tiene nada que ver con esto. Esto tiene que ver con un posicionamiento social y con una convicción del humano. En ese sentido político.
13: Claro, en ese sentido también me interesa mucho, pues, este elenco que es internacional y muy internacional, te quiero decir, porque hay gente de Japón, de Chile, de Argentina, de Rusia. Es decir, el flamenco llega a todos lados también, ¿no?
14: Totalmente, el flamenco es patrimonio inmaterial de la humanidad, y para mí era muy importante trasladar, ¿no?, este mensaje que yo quiero lanzar con el espectáculo realmente a las tablas, al escenario, y ver realmente cómo gente de otras culturas vienen atraídas por la nuestra, están aquí en nuestro país trabajando y viviendo y con la pasión de por y para nuestra cultura, y para mí era muy importante de trasladarlo a las tablas, y como tú bien dices, un elenco completamente internacional, de muchas procedencias del mundo.
13: ¿El arte tiene su propio lenguaje?
14: Completamente. Yo creo que el arte tiene un lenguaje que es que directamente no lo tiene. Es decir, un lenguaje completamente sin reglas, sin con la libertad más absoluta con el término más puro, ¿no?, de la palabra libertad. Creo que el arte en sí es completamente universal, no necesita idiomas, no necesita códigos concretos para llegarle al corazón o a la emoción del de enfrente.
13: Qué guay, la verdad, que bien habla David, eres un filósofo, ¿eh?, además de bailador. Bueno,
14: si tú crees.
13: Sí. Tienes ahí un discurso intensito, ¿eh?, ahí denso, bien, me gusta. Me gusta, lo explicas muy bien, la verdad. David, te quería preguntar también, en esto de la colectividad, oye, ¿no se diluye un poco tu identidad como artista, o tu identidad como artista precisamente es eso, nutrirse de otras identidades.
14: Sí, no, para mí ha sido algo absolutamente importante lo colectivo. En mi modo de entender el arte, yo he procedido, provengo, ¿no?, de muchas compañías, eso ha dejado huellas en mí. Yo, desde mi punto de vista, tuve la suerte de criarme con grandes compañías, Ballet Nacional de España, y luego con compañías privadas. Y para mí eso, y he trabajado con coreógrafos, desde mi punto de vista, bueno, que han sido referentes de la danza española y del flamenco, Antonio Gades, Pilar López, Maestro Granero, José Antonio, muchísimos otros más que se me quedaron en el tintero, y sería como una ofensa no por nombrarlo, pero ahora mismo no tenemos tiempo para todo. Y para mí eso ha dejado una huella importante de entender lo que significa el conjunto en el arte. Y para mí mi herramienta, mi vehículo es el flamenco. Pero para mí el arte es algo que me engloba a mí, que no es solo una exposición mía, mía personal como intérprete, sino también mía como mi modo de ver la vida y como los mensajes que a mí me gustan tratar. Y para eso necesito lo colectivo. Y no me siento diluido para nada en ello, al revés. Creo que siempre aporta tener a otros artistas a tu vera que entiendan tu lenguaje y entiendan tu visión del arte de una forma diferente, y eso siempre es muy nutritivo para mí.
13: Y sobre el escenario, háblanos de la narrativa. Tampoco hace falta hacer spoiler, aunque ya lo hayas estrenado, pero háblanos un poco de la narrativa que vamos a ver bailar y que vamos a escuchar.
14: Bueno, pues lo que hemos intentado hacer bastante, digamos, acercamiento, iba a decir mezcolanza, pero no es mezcolanza, es bastante acercamiento a músicas de otras culturas, incluso a, puede ser, pequeñas reminiscencias a danza de otras culturas, y demostrar y evidenciar lo cerca que están las unas de las otras. Para mí eso era un aspecto clave, evidenciar que con muy poquito, muy poquito, muy poquito, de una flauta que se utiliza en la sevillana rociera de Huelva, si le das un pequeño giro, puedes estar en un ambiente completamente asiático. Tú dices, pero bueno, si es el mismo instrumento, ¿cómo ha podido ser esto? Pues eso se explica única y exclusivamente por la cercanía de cultura.
13: Yo estoy de acuerdo con eso, fíjate. Yo recuerdo un, no tiene nada que ver, ¿no?, en un Monkey Week, ver a las tanchugueiras, y esa forma de cantar con esas percusiones, además tan acelerado, y en esos tonos altos y tal, me recordaban a las corraleras lebrijanas, y le veía un punto totalmente. Y estaba con unos amigos y tal, también le gusta el flamenco, y decían, sí, es que es totalmente eso, ¿no? Hay algo ahí trascendental en la cultura popular, en el folclore, en el flamenco, en ciertos géneros, en el jazz, por ejemplo, con el flamenco. Hay un sustrato común, ¿no?
14: Absolutamente. Pensaba que me habías dicho que no estabas de acuerdo, ¿no?
13: Sí, estoy de acuerdo, totalmente.
14: Es el mismo. Sí, es que totalmente igual. Tú escuchas, por ejemplo, con este caso de la tanchungueira, ¿no? Nos estamos moviendo ahora mismo en el ámbito folclórico, vale, perfecto. Pero eso ocurre con todas partes. Ten en cuenta que el flamenco ha sido un ente, es un arte vivo que se ha ido nutriendo a lo largo de muchos años de todas las, digamos, disciplinas artísticas o disciplinas incluso populares, como puede ser el folclore, etcétera, se ha ido nutriendo. Entonces tiene como reminiscencia y pueden evocarla. Y en este caso que tú me nombras de las tanchungueiras, perfectamente, puede ser lo que tú me has dicho, pero también puede recordar extremadamente muy similar a los verdiales malagueños, por ejemplo.
13: Total.
14: Que son, por eso te digo, las culturas están muy, muy cerca, mucho más cerca de lo que nosotros, y que, bueno, en un momento como de mucha crispación social que estamos viendo ahora, pensamos que somos muy diferentes los unos de los otros, somos muy iguales, simplemente es que tenemos que enfatizar esas cercanías que tenemos nosotros y hacer, por supuesto, un esfuerzo por entendernos, ¿no? Que eso sería siempre lo interesante de todo esto.
13: Oye, y en este sentido, tú que has tenido oportunidad de estrenarlo fuera de España, ¿qué respuesta ha tenido el público?
14: Pues la verdad que hemos tenido una acogida muy bonita, y sobre todo los mensajes que luego me han llegado, personalmente ha sido de, bueno, creo que se consigue como evidenciar esa comunidad, que para mí era lo esencial, ¿no? Evidenciar como esa comunidad, como ese crisol de diferentes culturas, a todos los niveles, tanto musicales, dancísticas, como lo de los propios intérpretes. Y eso para mí es, la verdad, que es un honor.
13: Oye, si tú te enriqueces de trabajos así, ¿el resto de compañeros también se enriquece?
14: Yo espero que sí, ¿no? Si no, no estarían aquí conmigo, yo creo. Hombre, espero que sí. Yo creo que esto es un trabajo muy grupal. Yo no soy una persona en mi trabajo, no intento hacer algo completamente impuesto. Yo traigo una idea y esa idea la macero, la trabajo, la moldeo, la amaso con todos ellos. Para mí las aportaciones de cada uno de ellos son tan importantes como las mías. Obviamente yo pongo el germen, pero ese germen tiene que germinar. Eso es como cuando vas a tener un niño. Tú no te sabes cómo te va a salir el niño, si moreno, rubio, harto bajo. Pues esto igual.
13: Qué guay. Oye, y también hablando un poco de que juegas en casa, de que estás en Sevilla, ¿cómo llegas al teatro, al Lope de Vega, que es un teatro que ha permanecido cerrado 3 años, por fin se ha recuperado tras esta intervención que todavía continúa, hay que decir? ¿Te supone algo especial?
14: Yo tan coqueto, ¿no? Esta caja de bombones. Un niño con zapatos nuevos. Un niño con zapatos nuevos, porque yo bailé en este teatro hace muchísimos años, muchos, muchos años.

0: cerebro no estaba en condiciones para ser utilizado, pues se tuvo que trasladar. Entonces él vuelve ahora, una vida después, pues de nuevo aquí, a esta casa, que es el fetiche de todos los sevillanos, ¿no? Y en nuestro teatro Bombonera, precioso, y bueno, y la verdad, con mucha ilusión.
1: Qué guay. Oye, y después de la Bienal, ¿dónde va a girar esta Torre de Babel? ¿Dónde va a colocarse?
0: Pues justo después de Bienal nos vamos a Suiza, de Suiza vamos para Madrid, de Madrid vamos a Francia, de Francia vamos a otro lugar. Ahora tenemos una pequeña gira hasta principios de año, y luego, bueno, cuando comience de nuevo la temporada para nosotros, pues va a seguir rodando.
1: Qué maravilla. Bueno, pues ahí queda esta propuesta maravillosa, con todas las localidades agotadas de David Lago, esta Torre de Babel, con muchos idiomas, con muchas culturas, muchos corazones diferentes, pero todos laten en el mismo compás.
0: Tú eres el poeta ahora, ¿eh?
1: Un poco poeta de andar por casa, ¿eh? Te digo un poquito.
0: Sí, la verdad es que somos poetas de andar por casa, no vamos poniendo esa insignia.
1: Bueno, David, muchísimas gracias, ¿eh?
0: Gracias a ti.

0: está tocando Ara Malikian, que junto con Víctor Manuel, Revolver o Tomatito, es parte de las propuestas musicales que nos va a deparar el Otoño Cultural en Almería, que hoy se ha presentado y que incluye, pues además de música, teatro, danza y otras disciplinas experimentales, como nos cuenta desde allí desde Almería Juana Martínez.
1: Almería levanta el telón de su otoño cultural con una programación diseñada para emocionar. Decenas de propuestas de distintas disciplinas artísticas pasarán por la ciudad en los próximos meses. Figuras consagradas junto al talento emergente y local. Joaquín Pérez de la Blanca es concejal de Cultura en el Ayuntamiento de Almería.
2: Tenemos grandes nombres, nos visita Revolver el 17 de octubre, nuestro gran festival internacional de jazz, que será del 1 al 8 de noviembre. También Sara Varas con una doble cita. Los días 27 y 28 de noviembre recibiremos de nuevo al violinista Ara Malikian el 11 de diciembre y tendremos al inconfundible Víctor Manuel el 18 de diciembre.
1: Las tablas almerienses acogerán un sólido despliegue escénico liderado por la complicidad de Imanol Arias y María Barranco en la comedia Mejor No Decirlo. La oferta de humor incluye el tributo de los almerienses Paco Calavera y Pepe Céspedes este mismo fin de semana y el monólogo Somos Monos de Ángel Martín, centrado en la salud mental, el 25 de octubre.
2: En una programación para todos tampoco puede faltar propuestas más clásicas, como la producción de Classic Jazz con Cajamar, La Traviata. Y el 6 de diciembre vendrá la producción L'Elixir d'Amore. También contaremos con la belleza del ballet clásico, el Cascanueces, el próximo 10 de diciembre.
1: La temporada del otoño cultural se abrirá de forma inminente con la 14ª edición del Festival Internacional Morada Sónica, dedicado a la experimentación creativa entre el 1 y el 3 de octubre, con artistas procedentes de Japón, Suiza, Portugal y Barcelona.
0: Ese otoño cultural en Almería y en Huelva, el 7º Festival Candón Rock de Beas consolida también una de las citas musicales del otoño, en este caso en la provincia onubense. Natalio Blanco.
3: Este próximo 3 de octubre se celebra durante 12 horas y por segundo año consecutivo una cita emblemática del rock en la provincia onubense, gracias al impulso de la Hermandad de San José Obrero de Candón y el apoyo de la Diputación de Huelva a través del Plan Aldeas. Entre otras actuaciones está confirmada la presencia de los DJs Filus, Juan Gui y Bas Infante. Antonio Jesús Molina, hermano mayor de la Hermandad San José Obrero de Candón.
4: Y tenemos una zona también para acampar con las furgonetas y ruló y cosas para todo el que quiera asistir. Y tendremos 12 horas de música allí, con DJ. Y también este año, como novedad, pues tenemos como una batucada de aquí de Huelva también.
3: El certamen nació en el año 2000 con el objetivo de recuperar el ambiente rockero que tuvo la aldea en aquella época. Esta 7ª edición, que se celebra en la aldea Candón de Beas, sirve para consolidar un festival que cuenta con numerosos seguidores de toda la provincia.

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1: Bueno, pues esta es la voz y la música de Carmen Ferre, que lanza pues todo un mensaje de esperanza a su generación con este Todo saldrá bien, el primer disco de esta cantautora sevillana, que se presenta con una gira que la va a llevar a Málaga y a Sevilla.
2: Ahí la estamos escuchando, tenemos con nosotros hoy a la jovencísima artista sevillana andaluza Carmen Ferre, compositora, cantante, cantautora, en realidad. Sí. ¿Cómo estás?
3: Bien, feliz de estar aquí por casa. Siempre lo digo cada vez que venimos a estas radios.
2: Qué guay que juegues en casa. Oye, Todo saldrá bien. ¿Por qué este título para tu primer disco?
3: Pues Todo saldrá bien son tres palabras que llegaron a mi vida a la cuestión de un año. Yo estaba en un momento personal un poquito más rarete conmigo misma y me frustraba el encontrarme así. Y un día en el estudio, en Valencia con mi productor, me dejaron unos versos escritos que casualmente eran los versos del principio de la canción de Todo saldrá bien. Y terminamos de escribirla juntos. Y cuando terminé esa canción fue como un viaje un poquito sanador, me hizo un clic mental de vamos con todo, déjate de todos los miedos, todo lo que te esté ocurriendo por dentro y vamos a buscar las verdaderas soluciones. Y la encontré y fue en la música. Y entonces sentía que ese nombre, esas tres palabras llegaron a mi vida, que yo no las busqué, que tenían un poder que podemos llevarla muchísimo más allá y por eso le da nombre a todo el conjunto.
2: Ese conjunto de 8 canciones es un disco que no es muy extenso y que tiene títulos tan bonitos como Todo saldrá bien, como Parte 2, como Marinero, como Pajarito, y después tiene uno bastante curioso, CDT mayor que 3. A ver, sí. Explícame eso.
3: Eso es, se llama Cuidaré de ti. Y es una canción dedicada a mis abuelos, a los pilares de mi vida, que son los pilares, aparte de personalmente, emocional y anímicamente, son pilares fundamentales en toda mi carrera y mi música. Y lo que quiero decir es como cuidaré de ti, igual que tú has cuidado toda la vida de mí.
2: Qué interesante, porque hablas del amor. Del amor de pareja,
3: agradecer,
2: pero también de este amor, de este agradecimiento, del amor a la vida.
3: Así es.
2: ¿El amor es tu motor?
3: Para mí es una de las grandes cosas que mueve el mundo, el amor que tengo por la música, si no, no estaríamos aquí. Los valores y el amor que a lo mejor pues también me han dado mi familia. El amor mueve el mundo, yo lo pienso y lo siento así.
2: Oye, ¿qué has abandonado por la música?
3: Abandonado, no abandonado nada. Yo sigo mi camino, que creo que es lo que a mí me mueve por dentro, pero bueno, si nos ponemos así del camino tradicional, pues los estudios. A lo mejor no es abandono, pero sacrificas tiempo, ¿no? Por estar fuera, por seguir trabajando, por seguir aprendiendo. Tiempo a lo mejor en familia, que es una de las mis mayores miedos, ¿no? El sentir no aprovechar lo suficiente.
2: Y cuando tú has pasado por estos programas, no lo vamos a mencionar, bueno muchísimos programas, tres o cuatro programas de éxito, de estos talent show de estrellas, ¿pensabas que, no sé, que algún día ibas a crear algo tan tangente, como tan tangible como un disco?
3: Siempre ha estado dentro de mí, es uno de los sueños de mi vida, pero también en parte lo he visto siempre súper lejano. En plan, no veía el momento ni pasó muy rápido el que me cogiera una discográfica, el ver cómo funcionaba la industria, ver cómo funcionaba el mundo, el disfrutar, el aprender de todo este mundo. Y yo el disco siempre he dicho, ya vendrá, ya lo haremos con más tiempo, más delicadeza. Pero ha llegado así y de verdad que ha sido un abrazo para el alma.
2: Como se nota que es artista, un abrazo para el alma. Y que escribe. Oye, ¿cómo es tu proceso de escritura? ¿Está primero la composición y sobre eso escribes o cómo?
3: Yo me considero muy vieja. Yo era de lo típico de escribir en papel, ¿no? Y en mis cuatro paredes de mi cuarto pues escribía la misma la melodía que la letra. Uh-huh. Iba así. Y a la hora de también juntarme con otros compositores, con productores, que cada persona tiene su método, uh-huh. pues nada, últimamente pues hacemos la melodía, luego le pongo letra para ponerle también más sentido, un poquito de todo. Pero cada proceso, cada canción tiene su mundo.
2: ¿Y te gusta ese punto de o sea, estamos hablando de la intimidad, de la creación, cuando el artista, digamos, le brota esa idea primera, pero ese proceso luego de llevártelo, de la profesionalización, de llevártelo después a un estudio, de sellárselo a un productor, de decir hay que quitar o hay que poner, ¿eso cómo lo lleva?
3: Bien, yo intento siempre escuchar a todo el mundo, a profesionales que también porque lleven más años en la industria y a lo mejor que te dan otra visión que tú pues no habías visto porque lo ves desde otros ojos y todo mientras venga desde el amor y la construcción para mí será bienvenido. Entonces uh-huh. no es algo que lleve yo muy mal. Uh-huh.
2: Qué guay, qué guay. Oye, son 8 temas. No has querido llegar a los 10 temas, has querido hacer una especie de LP corto o de EP largo.
3: Teníamos en principio, era un EP, uh-huh. pero había, este disco yo siempre lo he dicho que es un viaje. Sentía que faltaban canciones, que faltaban cositas por contar. Uh-huh. Y también lo hemos querido hacer un poquito ahí comprimido. Para que también haya más margen y podamos seguir jugando y compartiendo pues otros puntos dentro de pues la vida de Carmen, ¿no? Uh-huh. Otras historias.
2: La vida de Carmen, que es muy joven, insisto, porque es muy joven.
3: Eres una joven.
2: Carmen, influencias, hablamos de influencias. A mí me revolotea por ahí mucho, por ejemplo, Vanessa Martín.
3: Totalmente. Siempre ha sido una artista que he admirado desde que tengo uso de razón o la conozco. Su música es una gran inspiración. Sus letras me encantan, como ella se agarra al escenario. Manuel Carrasco
2: también. Pablo Alborán.
3: Me gusta muchísimo Tini.
2: Tini,
3: me parece uh-huh. una artista con un brutal. Me encanta El Barrio, me encanta Triana.
2: Triana, fíjate, el otro día falleció.
3: Nada, yo empecé cantando por Triana, versiones de Tu Frialdad, Abre la Puerta Niña, El Lago.
2: Qué bien me estás cayendo. Qué curioso, oye. Triana tiene ese poder que tiene la buena música, ¿no? Que trasciende, que es intergeneracional, ¿no? Trasciende las generaciones, en realidad.
3: Así es. Vas eterna. Triana para mí son eternos. Mm.
2: Sí, sí. Y eso es curioso porque lo he tenido oportunidad de verlo, no solo contigo en tu ejemplo de como artista, sino digo que, digamos, es decir, un artista pues tiene una sensibilidad especial, tiene también un conocimiento mayor de la música, pero en conciertos de rock de ciertas bandas que terminan por Triana y la gente canta.
3: Sí.
2: El estribillo o incluso toda la letra, a veces, ¿no? Es una cosa muy interesante. Bueno, volviendo a tu disco. ¿Ha sido doloroso crear este disco en algún momento?
3: No, doloroso no. O sea, ha sido un momento a lo mejor donde en mi vida también personal, porque todo nace a través de una historia, un punto de inflexión que me ha hecho que me dé cuenta de ciertas cosas, quizás para mejorar dentro de mí o darme cuenta de miedos que no sabía ni que existían. Mm. Y ha sido sanador. O sea, para mí este disco lo que resume un poquito la unión de todas las canciones es crecer y todo, pues seguir llevándolo a seguir aprendiendo.
2: Uh-huh. A seguir aprendiendo. ¿Dónde quieres llegar?
3: No hay límite, personal y musicalmente. Con ser buena persona y aprender de lo más grande y de la buena gente que también rodean esta industria.
2: Pero a llenar estadios como Manuel Carrasco.
3: Hombre, yo siempre lo digo, mi sueño sería poder llenar el estadio de la Cartuja. De aquí como hace mi Manolito, que ha hecho ahora 4 días.
2: Qué barbaridad. Lo de Manuel Carrasco es una
3: historia,
2: cosa...
3: Historia, es de otro mundo.
2: Es de otro mundo. Oye, hablando de estadios, ¿cuándo comienza tu gira?
3: Pues empezamos en breve, empezamos el 15 de octubre en Valencia, que Valencia es mi segunda casa, porque allí tengo las oficinas, está la discográfica, está el equipo maravilloso. Y empezamos la sala 16 toneladas y estoy nerviosa perdida, porque luego nos vamos para Madrid, Barcelona, Málaga, tenemos unas fechitas ahí que iremos soltando. Y cerramos en Sevilla.
2: Oye, eres de una generación que, por ejemplo, ahora está protestando en las calles, en las plazas, por la cuestión de la vivienda. Tú, sin embargo, lanzas un mensaje positivo, ¿no? Pero porque tú eres así de positiva.
3: Intento serlo. O sea, como cualquier persona, pues también tiene sus días complicados, sus días de dudas, sus días de miedo, de incertidumbre, porque somos humanos, ¿no? Yo le tengo también respeto un poquito a toda la situación porque me importa, pero intento siempre sacarle la parte bonita a todo, la parte positiva, como que todo pasa por algo, y abrazar también lo que venga.
2: Y a la hora de tu creatividad, ¿tú te cierras, por ejemplo, a hablar de temas más sociales?
3: Sí, no, en plan, no me cierro.
2: No te cierras, puedes hablar de todo, ¿no?
3: No, al revés. Mientras sea para mí un gran referente en todo esto es Manuel Carrasco, que el tío te hace himno, habla de la sociedad, en comunidad, en grupo, y me encanta que de problemas, ¿no?, que tenemos, de puntos de vista, que el tío te haga un himno. A mí me encantaría poder también llegar a ese punto.
2: Bueno, pues todo es empezar a andar y ya has echado a andar. Pues muchísimas gracias, Carmen. Carmen Ferre, que es un torbellino, no deja las manos quietas, se escucha pum, pum, porque claro, es ella hablando con las manos también. Ay, Carmen, bueno, pues muchísimas gracias por dedicarnos este ratito.
3: Muchísimas gracias.
1: Con qué naturalidad lo cuenta todo y se explica. Claro, me encanta.
2: Esa música sí que tiene 20 años, tiene la edad de mi mayor, así que
1: de esta joven artista, como decimos, de Carmen Ferre. Bueno, con su música nos vamos a despedir, vamos a decir adiós. Antes también queríamos comentar una pérdida, porque el pintor sevillano Pedro Escacena ha muerto a los 94 años. Tenía una prolífica obra durante décadas. Bueno, sus carteles anunciadores
2: mítico
1: de las ferias taurinas, pues estaban en Sevilla, repartidos por todas las calles. Era arte urbano, ¿no?, podemos decir, antes del graffiti.
2: Total.
1: Hay carteles que recogieron, bueno, pues desde el de la tarde fatídica que resultaría de Pozo Blanco, ¿no?, con la muerte de Paquirri, hasta la despedida de Antoñete o la reaparición del diestro José Tomás. Pedro Escacena tuvo a Curro Romero como principal protagonista de muchos de sus carteles, esos carteles con los que anunciaba también la Feria de Abril de Sevilla, en los tiempos, donde el farón de cama reinaba, ¿no?, completamente. Escacena había nacido en el barrio sevillano de la Macarena y había querido ser torero, precisamente antes de ingresar en la Escuela Superior de Artes y Oficios de Sevilla e iniciar esa trayectoria, donde además del tema taurino, que como decimos, por lo que es más conocido, bueno, pues también incluye otro tipo de retrato, rozando lo nariz, ¿no? Y ese que hay del rey Juan Carlos, que está presidiendo, de hecho, el Ayuntamiento de Espartinas, también en Sevilla. Como decimos, ha muerto a los 94 años en Tomares, en Sevilla. Pues así nos vamos a ir con la música, como decíamos, de nuestra última invitada, de esta joven cantante, de Carmen Ferre, con ese primer disco, un EP largo o un LP corto.
2: Claro, eso lo preguntaba yo.
1: Que decía Carlos. Bueno, pues así nos vamos. Hasta mañana.

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2: El Gobierno ha aprobado dos decretos de vivienda que deben ser convalidados este viernes en el Congreso. Incluyen la protección frente a los desahucios ampliada hasta 2030, la regulación de alquiler de temporada y habitaciones, la prohibición de la compra de fondos buitre hasta el 2028 y la prórroga de 2 años de los contratos en vigor que finalizan antes del 31 de diciembre de 2028. Asimismo, se ha alcanzado un acuerdo para la renovación automática de los alquileres que irá en un segundo Real Decreto. Así lo ha presentado la ministra del ramo, Isabel Rodríguez.
3: Parar los desahucios, que no vuelva a haber otro caso como el de Mari Carmen en nuestro país. Paralizar compras especulativas, de manera que en este decreto volvemos a proteger el parque público de vivienda, consolidando el modelo de Casa 47. El Gobierno activa un nuevo mecanismo que hemos llamado Tu Casa, que será un mecanismo de financiación, de préstamo para acceso a la vivienda, a la primera vivienda, con un interés tipo cero.
2: Por su parte, los 5 ministros de Sumar han dado una rueda de prensa por separado en la que han querido valorar el esfuerzo negociador que ha conllevado el acuerdo para la redacción de estos 2 decretos. Daniel Illana.
4: Ahora falta la segunda parte, la convalidación de los 2 decretos en el Congreso de los Diputados, que además se quiere abordar esta misma semana, para lo que se convocará un pleno extraordinario posiblemente el viernes. Pablo Bustindu, ministro de Derechos Sociales, espera su aprobación.
5: Por la compleja aritmética parlamentaria de esta legislatura, estas conversaciones son una constante, la dificultad lo es para anteponer el objetivo, que es escuchar lo que está pasando en España y darle respuesta por fin. Y por tanto, sí, claro, ha habido conversaciones con todos los grupos y cuál es el objetivo de la fecha que se ha elegido para que se someta a convalidación, la aprobación de estos 2 decretos de vivienda.
4: La postura de Sumar es negociar para conseguir que salgan adelante los 2 decretos.
2: La delegación del Gobierno ha confirmado hoy como violencia de género el asesinato de una mujer de 35 años que residía en la capital malagueña. Con esta mujer son 12 las asesinadas por violencia de género en Andalucía en 2026. José Valero.
6: La víctima falleció el 29 de septiembre tras pasar 5 días en la UCI a ser estrangulada presuntamente por su pareja, que a continuación se suicidó. La víctima tenía una hija y un hijo menores. Fue precisamente la hija de ambos la que llamó al 112 para avisar de que su padre estaría intentando matar a su madre. No existían denuncias previas por violencia de género contra el presunto agresor. Esta víctima es la 7ª por violencia de género que fallece en la provincia de Málaga en lo que llevamos de año, de las 12 que han muerto también por esta causa en Andalucía. Y eso que no se cuenta oficialmente una mujer trans que también falleció a manos de su pareja. Tanto la consejera de Igualdad como la ministra de Igualdad han condenado los hechos.
2: Y precisamente la consejera Dolores López ha pedido hoy una reflexión a toda la sociedad sobre este drama de la violencia de género. Dolores López ha pedido más educación en igualdad y una unión de toda la sociedad.
7: Esto es algo que desgraciadamente no va a menos, va a más, que desgraciadamente cada vez lo vemos en edades más tempranas, y esto necesita una, yo lo he dicho más de una vez, ¿eh?, una reflexión como sociedad. Toda la sociedad, hacia dónde tenemos que caminar, qué tenemos que cambiar para que un día podamos hablar de esto en pasado.
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2: El Gobierno ha aprobado la prórroga de la ayuda de 20 céntimos por litro de gasóleo agrícola y pesquero hasta final de año para compensar el encarecimiento de estos combustibles provocado por la guerra de Irán. El vicepresidente primero y ministro de Economía, Carlos Cuerpo, ha explicado que el nuevo decreto adapta y prolonga las medidas de apoyo a hogares, empresas y sectores afectados por esa subida de los precios de la energía y por la persistencia de los riesgos geopolíticos.
8: Prorrogamos y adaptamos las medidas de apoyo para este cuarto trimestre hasta finales de año. Protección durante estos momentos de mayor tensión, y conforme se normalicen los mercados, si es que esa es la situación a futuro, pues una retirada gradual para minimizar también, por supuesto, el impacto presupuestario.
2: A esta hora los termómetros marcan 29 grados en Córdoba y en Sevilla, 28 en Jaén, 27 grados marcan Almería, Huelva, Granada y Cádiz, 26 Málaga. Andalucía, 4 de la tarde y 4 minutos.
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0: Saludos, sean ustedes bienvenidos a una nueva edición de Portal Flamenco en la Radio Pública de Andalucía. La Bienal de Flamenco de Sevilla está agotando sus últimos días con nuevos estrenos y noches únicas. Este martes, en el Teatro Lope de Vega, vamos a ver el estreno nacional de Babel, Torre Viva, la nueva creación del bailaor y coreógrafo sevillano David Coria, al que vamos a escuchar en este programa. Se inspira en el mito bíblico de la Torre de Babel para abordar desde el baile las tensiones entre lo individual y lo colectivo, entre lo que nos diferencia y el deseo de encontrar un lenguaje común. También este martes el Teatro Central va a acoger el estreno de la bailaora granadina Sara Jiménez. Se llama La Compañía, una propuesta que toma como punto de partida el universo de las compañías ambulantes para reflexionar sobre la identidad, la diferencia y el papel del artista en la sociedad. En nuestro programa de hoy vamos a repasar también lo ocurrido en el homenaje anoche a Manuel Vallejo, que nos regalaron en el Teatro Alameda Miguel de Tena y Manuel Cuevas. Además, rescataremos piezas de espectáculos anteriores ofrecidos por la bailadora cordobesa Olga Pericet y por Juan Tomás de la Molía y Águeda Saavedra. Comenzamos.
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0: Empezamos por lo último, Farruquito anoche en el Teatro de la Maestranza de Sevilla. El bailaor presentó su nuevo espectáculo, que incluye elementos del musical americano y que recorre su vida y su trayectoria artística. Con su hijo Juan el Moreno y 16 artistas en el escenario, Farruquito logró entusiasmar al respetable y transformar una historia personal en un recorrido por la sangre, la identidad y la transmisión familiar del flamenco. Aquí un fragmento de Serás Farruquito, el musical.

Y vamos ya con Miguel de Tena y Manuel Cuevas, que abrieron la noche de ayer en el Teatro Alameda, rindiendo tributo a uno de los grandes maestros del flamenco, el sevillano Manuel Vallejo. Y lo hicieron recreando con fidelidad varios tercios de su extenso legado como intérprete. Miguel de Tena sabía que era su día y no lo desaprovechó. Su perfil como cantaor es el que mejor se adapta al legado de Manuel Vallejo. Y eso sirvió para disfrutar de una actuación brillante en la que Miguel mostró un dominio absoluto de los tonos medios. El extremeño conmovió al público desde el inicio de su actuación. Vamos a escucharle, en principio, con el toque de Patrocinio Hijo, en Los Tangos de Catalina, donde ofreció un espectáculo rítmico, dando a cada tercio su valor exacto y un lirismo impecable. Miguel de Tena.

Y de Miguel de Tena pasamos ahora a Manuel Cuevas, un cantaor de Osuna que fue de menos a más hasta alcanzar su punto álgido con una brillante interpretación de La Seguirilla del Marrurro, palo en el que mostró un control absoluto de los tiempos y de los silencios y que le permitió recrearse en algunos tonos. Al toque, Niño se ve. Escuchamos a Manuel Cuevas por Seguirilla.

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1: Esto es Portal Flamenco. Volveremos en unos minutos a lo que dio de sí ese tributo a Manuel Vallejo con las voces de Miguel de Tena y Manuel Cueva. Pero antes vamos a escuchar a uno de los protagonistas del día de hoy en la Bienal de Flamenco de Sevilla. El bailaor sevillano criado en Coria del Río, David Coria, que presenta esta noche en el Lope de Vega su espectáculo Babel Torre Viva. David ha hablado con nuestro compañero Carlos López.
2: Con ganas ya de que nos presentes esta Torre Viva, esta Babel que llega a Sevilla. ¿Cómo llega a Sevilla a todo esto?
3: Bueno, pues siempre llegamos con ilusión, por supuestísimo, de bailar mi tierra y de bailarla a mi gente y a mi pueblo, y con nervios también. Pero bueno, tenemos también una cierta tranquilidad porque ya se ha estrenado, hemos tenido un par de funciones y tenemos un poquito más de control, si se puede decir eso en estas circunstancias.
2: Bueno, se ha estrenado fuera de España, estreno nacional, y además creo que, vamos, no creo, aseguro, tienes toda la localidad de vendida, estás sold out.
3: Sí, está, es así. La verdad es que eso aporta todavía más ilusión, si cabe, ¿no? De haber tenido esta acogida de mi pueblo, ¿no? Y de mi tierra, al fin y al cabo, de bailar siempre es un honor aquí.
2: Qué guay. Bueno, pues háblanos de esta nueva creación, de esta torre que vas a bailar.
3: Bueno, pues este es Babel, Torre Viva, y se inspira en el mito bíblico de la Torre de Babel, que aquel dios del Antiguo Testamento lo tira, pero para mí eso lo transporto a una actualidad. Entiendo que esa fuerza que tira esa torre que han construido un pueblo juntos pueden ser diferentes entidades, personas, etcétera, que quieren la separación de un pueblo. Y para mí, sobre todo, la idea principal es la comunidad, la cercanía entre culturas y, sobre todo, el trabajo en conjunto, la cooperación entre pueblos, que es lo que nos hace avanzar y crecer.
2: Estamos hablando de una pieza que, aunque no se manifieste explícitamente, realmente tiene una carga política, ¿no? Porque hablamos de comunidad, hablamos de acercamiento, quizás en un mundo cada vez más tensionado, ¿no?
3: Posiblemente, pero en la política en un sentido muy de acción social, no de política como se entiende hoy en día, que es como algo muchísimo más específico, sino político en el sentido de mi posicionamiento de que todos los pueblos y culturas están muy muy cerca, y eso por supuesto es una carga política, pero no al uso que comúnmente lo podemos entender, ¿no? Como de pertenecer a un lado del espectro político o a otro. Eso no tiene nada que ver con esto tiene que ver con un posicionamiento social y con una convicción del humano. En ese sentido político.
2: Claro, en ese sentido también me interesa mucho, pues, este elenco que es internacional y muy internacional, te quiero decir, porque hay gente de Japón, de Chile, de Argentina, de Rusia. Es decir, el flamenco llega a todos lados también, ¿no?
3: Totalmente, el flamenco es patrimonio inmaterial de la humanidad, y para mí era muy importante trasladar, ¿no?, este mensaje que yo quiero lanzar con el espectáculo realmente a las tablas, al escenario, y ver realmente cómo gente de otras culturas vienen atraídas por la nuestra, están aquí en nuestro país, trabajando y viviendo y con la pasión de por y para nuestra cultura, y para mí era muy importante de trasladarlo a las tablas, y como tú bien dices, un elenco completamente internacional, de muchas procedencias del mundo.
2: ¿El arte tiene su propio lenguaje?
3: Completamente. Yo creo que el arte tiene un lenguaje que es que directamente no lo tiene. Es decir, un lenguaje completamente sin reglas, sin con la libertad más absoluta con el término más puro, ¿no? De la palabra libertad. Creo que el arte en sí es completamente universal, no necesita idiomas, no necesita códigos concretos para llegarle al corazón, a la emoción del de enfrente.
2: Qué guay, de verdad, que bien habla David, eres un filósofo, además de bailador.
3: Bueno, si tú crees.
2: Sí. Tienes ahí un discurso intensito, ahí denso, bien, me gusta, lo explicas muy bien, la verdad. David, te quería preguntar también, en esto de la colectividad, oye, ¿no se diluye un poco tu identidad como artista, o tu identidad como artista precisamente es eso, nutrirse de otras identidades.
3: Sí, no, para mí ha sido algo absolutamente importante lo colectivo. En mi modo de entender el arte, yo he provengo, ¿no?, de muchas compañías, eso ha dejado huellas en mí. Yo, desde mi punto de vista, tuve la suerte de criarme en grandes compañías, Ballet Nacional de España, y luego con compañías privadas. Y para mí eso, y he trabajado con coreógrafos, desde mi punto de vista, bueno, que han sido referentes de la danza española y del flamenco, Antonio Gades, Pilar López, Maestro Granero, José Antonio, muchísimos otros más que se me quedan en el tintero, y sería como una ofensa no por nombrarlo, pero ahora mismo no tenemos tiempo para todo. Y para mí eso ha dejado una huella importante de entender lo que significa el conjunto en el arte. Y para mí mi herramienta, mi vehículo es el flamenco. Pero para mí el arte es algo que me engloba a mí, que no es solo una exposición mía, mía personal como intérprete, sino también mía como mi modo de ver la vida y como los mensajes que a mí me gustan tratar. Y para eso necesito lo colectivo. Y no me siento diluido para nada en ello, al revés. Creo que siempre aporta tener a otros artistas a tu vera que entiendan tu lenguaje y entiendan tu visión del arte de una forma diferente, y eso siempre es muy nutritivo para mí.
2: Y sobre el escenario, háblanos de la narrativa. Tampoco hace falta hacer spoiler, aunque ya lo hayas estrenado, pero háblanos un poco de la narrativa que vamos a ver bailar y que vamos a escuchar.
3: Bueno, pues lo que hemos intentado hacer bastante, digamos, acercamiento, iba a decir mezcolanza, pero no es mezcolanza, es bastante acercamiento a músicas de otras culturas, incluso a, puede ser, en pequeñas reminiscencias a danza de otras culturas, y demostrar y evidenciar lo cerca que están las unas de las otras. Para mí eso era un aspecto clave, evidenciar que con muy poquito, muy poquito, muy poquito, de una flauta que se utiliza en la sevillana rociera de Huelva, si le das un pequeño giro, puedes estar en un ambiente completamente asiático. Tú dices, pero bueno, si es el mismo instrumento, ¿cómo ha podido ser esto? Pues eso se explica única y exclusivamente por la cercanía de cultura.
2: Yo estoy de acuerdo con eso, fíjate, yo recuerdo no tiene nada que ver, ¿no?, en un Monkey Week ver a las tanchugueiras, y esa forma de cantar con esas percusiones, además tan acelerado, y en esos tonos altos y tal, me recordaban a las corraleras lebrijanas, y le veíamos un punto totalmente, y estaba con unos amigos y tal, también les gusta el flamenco, y decían, sí, es que es totalmente eso, ¿no? Hay algo ahí trascendental en la cultura popular, en el folclore, en el flamenco, en ciertos géneros, en el jazz, por ejemplo, con el flamenco. Hay un sustrato común, ¿no?
3: Absolutamente. Pensaba que me habías dicho que no estabas de acuerdo, ¿no?
2: Sí, estoy de acuerdo, totalmente.
3: Es el mismo. Sí, es que es totalmente igual. Tú escuchas, por ejemplo, con este caso de la tanchungueira, ¿no? Nos estamos moviendo, ahora mismo, en el ámbito folclórico, vale, perfecto. Pero eso ocurre con todas partes. Ten en cuenta que el flamenco ha sido un ente, es un arte vivo, que se ha ido nutriendo a lo largo de muchos años de todas las, digamos, disciplinas artísticas o disciplinas incluso populares, como pueden ser el folclore, etcétera, se ha ido nutriendo. Entonces tiene como reminiscencia y pueden evocarlas. Y en este caso que tú me nombras, de las tanchungueiras, perfectamente, puede ser lo que tú me has dicho, pero también puede recordar extremadamente muy similar a los verdiales malagueños, por ejemplo.
2: Total.
3: Que son, por eso te digo, las culturas están muy, muy cerca, mucho más cerca de lo que nosotros, y que, bueno, en un momento como de mucha crispación social que estamos viendo ahora, pensamos que somos muy diferentes los unos de los otros. Somos muy iguales, simplemente es que tenemos que enfatizar esas cercanías que tenemos nosotros y hacer un esfuerzo por entendernos, ¿no? Que eso sería siempre lo interesante de todo esto.
2: Oye, y en este sentido, tú que has tenido oportunidad de estrenarlo fuera de España, ¿qué respuesta ha tenido el público?
3: Pues la verdad que hemos tenido una acogida muy bonita, y sobre todo los mensajes que luego me han llegado personalmente han sido de, bueno, creo que se consigue como evidenciar esa comunidad, que para mí era lo esencial, ¿no? Evidenciar como esa comunidad, como ese crisol de diferentes culturas, a todos los niveles, tanto musicales, danzísticas, como lo de los propios intérpretes. Y eso para mí es, la verdad que es un honor.
2: Oye, si tú te enriqueces de trabajos así, ¿el resto de compañeros también se enriquece?
3: Yo espero que sí, ¿no? Si no, no estarían aquí conmigo, yo creo. Hombre, espero que sí. Yo creo que esto es un trabajo muy grupal. Yo no soy una persona, en mi trabajo no intento hacer algo completamente impuesto. Yo traigo una idea y esa idea la macero, la trabajo, la moldeo, la amaso con todos ellos. Para mí las aportaciones de cada uno de ellos son tan importantes como las mías. Obviamente yo pongo el germen, pero ese germen tiene que germinar. Eso es como cuando vas a tener un niño. Tú no te sabes cómo te va a salir el niño, si moreno, rubio, harto bajo. Pues esto igual.
2: Qué guay. Oye, y también hablando un poco de que juegas en casa, de que estás en Sevilla, ¿cómo llegas al teatro al Lope de Vega, que es un teatro que ha permanecido cerrado 3 años, por fin se ha recuperado tras esta intervención que todavía continúa, hay que decir? ¿Te supone algo especial,
3: yo
2: tan coqueto, no?
3: Esta caja de bombones. Un niño con zapatos nuevos. Un niño con zapatos nuevos, porque yo bailé en este teatro hace muchísimos años. Muchos años y no, nunca he vuelto a bailar. Entonces ahora vuelvo aquí con mi propia compañía, ahora recién abierto, y entonces, no sé, para mí es un momento muy bonito, muy especial. Y para mi tocayo David Lago, igual, porque cuando él hizo su espectáculo en la Bienal pasada...
2: Fandango, pues, bueno, un espectáculo basado en un disco anterior de David Lago que es tremendo, y el espectáculo Fandango es tremendo, las cosas como son.
3: Gracias. Pues el disco solo de él, no el espectáculo que hicimos conjuntos, sino su disco, su propuesta de espectáculo, se iba a hacer aquí también en el Lope, pero bueno, por motivos de que el teatro no estaba en condiciones para ser utilizado, pues se tuvo que trasladar. Entonces él vuelve ahora, una vida después, pues de nuevo aquí, a esta casa, que es el fetiche de todos los sevillanos, ¿no? Y en nuestro teatro bombonera, precioso, y bueno, y la verdad que con mucha ilusión.
2: Qué guay. Oye, y después de la Bienal, ¿dónde va a girar esta Torre de Babel? ¿Dónde va a colocarse?
3: Pues justo después de Bienal nos vamos a Suiza, de Suiza vamos para Madrid, de Madrid vamos a Francia, de Francia vamos a otro lugar. Ahora tenemos una pequeña gira hasta principios de año, y luego, bueno, cuando comience de nuevo la temporada para nosotros, pues va a seguir rodando.
2: Bueno, pues ahí queda esta propuesta maravillosa, con todas las localidades agotadas de esta Torre de Babel, con muchos idiomas, con mucha cultura, muchos corazones diferentes, pero todos laten en el mismo compás.
3: Tú eres el poeta ahora, ¿eh?
2: Un poco poeta de andar por casa, ¿eh? Te digo un poquito.
3: Sí, la verdad es que somos poetas de andar por casa, no vamos poniendo esa insignia.
2: Bueno, David, muchísimas gracias, ¿eh?
3: Gracias a ti.
2: Un abrazo grande.
3: Un abrazo, hasta luego.
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1: Ahí dejamos las declaraciones de David Coria para Canal Sur Radio. Volvemos al espectáculo de anoche, homenaje a Manuel Vallejo en el Teatro Alameda, en la mismísima Alameda de Hércules de Sevilla. Recuperamos ahora otro momento cumbre de anoche de la actuación de Manuel Cuevas. Apoyado en la sonanta de Niño Seve y en un chorro de voz rotundo y generoso, Manuel Cuevas mantuvo la tensión en cada tercio y ejecutó con valentía este cante de ida y vuelta que es La Vidalita.

gracias. Una vidalista concluida, cerrada de manera especial por Manuel Cuevas en un compás de tangos. Y ahora vamos a Miguel de Tena, que nos regaló el eco de Manuel Vallejo, sin ser para nada estridente, ejecutando los cantes de manera enérgica y al mismo tiempo equilibrada. Probablemente uno de los mejores cantes de la noche de ayer fue esta granaína y media granaína, en la que Miguel de Tena exhibió dulzura y limpieza vocal. En la guitarra, Patrocinio Hijo.

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1: Estamos en Portal Flamenco, en la Radio Pública de Andalucía, en nuestra crónica de la Bienal. Vamos a volver ahora al espectáculo Perspectiva sobre un baile sonoro de Olga Pericet, un estreno absoluto que se desarrolló el pasado 21 de septiembre en el Teatro Central junto a Olga Pericet. La música y la guitarra a cargo de José Manuel León y el cante de Mercedes Cortés y Miguel Lavi. La bailaora cordobesa estuvo entregada e intensa en esta perspectiva sobre un baile sonoro. Lució en todo momento sus virtudes, demostró que está sobrada de recursos técnicos. Ahora nosotros nos vamos a quedar con estos tangos, baile y cante por tangos, con Mercedes Cortés en la voz y el baile de Olga Pericet.

Y llegamos ya al final de nuestro programa de hoy. Vamos a terminar con la primera presentación de Águeda Saavedra y Juan Tomás de la Molía en la Bienal de Flamenco de Sevilla, donde han estado participando con otras compañías. En este caso, presentaron juntos en el Teatro Central el pasado 23 de septiembre la obra Te Atrevo, con la dirección del mismísimo Manuel Liñán. Juan Campayo estaba al toque, el cante de Ismael de la Rosa y José el Pechuguita y la percusión de Paco Vega. Al final del espectáculo, Juan Tomás de la Molía y Águeda Saavedra hicieron alegrías y cantinas. Él vestido de blanco, ella con bata de cola, ambos van desprendiéndose de sus atuendos para luego intercambiarlos para unir flamenco y danza española. Aquí lo dejamos, que ustedes lo disfruten. Alegrías y cantiñas, Juan Tomás de la Molía y Águeda Saavedra.

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2: Las organizaciones agrarias, COAG y Unión de Uniones anuncian movilizaciones contra la prórroga de las ayudas al gasóleo agrícola y pesquero aprobada hoy por el Gobierno. El sector considera esta medida insuficiente. El secretario general de COAG asegura que el carburante se ha encarecido 80 céntimos por litro desde el inicio de la crisis y reclama medidas adicionales para afrontar también el aumento del coste de fertilizantes y plásticos agrícolas. Andrés Góngora ha anunciado un calendario de movilizaciones de ámbito estatal que podría incluir una protesta en Madrid.
3: Vamos a emprender un proceso de movilizaciones que se irán concretando en los próximos días con un calendario de un ámbito estatal. Y desde luego no descartamos movilizar en Madrid en las puertas del Ministerio, porque entendemos que la respuesta dada no es suficiente.
2: El decreto ley de vivienda aprobado por el Gobierno incluye la protección frente a los desahucios hasta 2030 o la prórroga de los contratos de alquiler hasta 2028. De forma separada, se ha dejado en un segundo decreto ley la renovación automática de los alquileres. Ambos decretos se debaten en el Congreso el próximo viernes. De otro lado, Mari Carmen Abascal ha aceptado la propuesta para su vuelta a casa tras haber sido desahuciada. Volverá a su hogar cuando le den el alta hospitalaria. La propietaria del piso ha firmado un acuerdo por el que la mujer pagará alrededor de 500 euros. Hablamos ahora de Ceuta. El Ejecutivo ha designado como nuevo delegado del Gobierno al exalcalde socialista del puerto de Santa María, David de la Encina, tras la dimisión de Miguel Ángel Pérez Triano. De la Encina es actualmente coordinador de Andalucía Emprende en la provincia de Cádiz. Escuchamos a Ángel Víctor Torres, ministro de Política Territorial.
4: El gobierno, y también el reconocimiento del Gobierno de España a la labor del delegado Miguel Ángel Pérez Triano, que ha estado defendiendo su responsabilidad desde el primer día, desde el día 30 y antes de esa fecha, y también todo el mes de agosto y septiembre.
2: Previsiblemente la gran mayoría de inmigrantes serán devueltos por entrar en España de manera irregular, pero hoy la Unión Europea ha recordado que el gobierno no puede actuar por su cuenta. Debe aplicar la normativa comunitaria y respetar los derechos humanos de estas personas. Así lo ha recordado hoy el comisario europeo de Interior, Magnus Brunner.
5: Por supuesto, Europa necesita los medios para proteger sus fronteras. Naturalmente, siempre respetaremos nuestros valores y también los derechos fundamentales.
2: En Cádiz ha quedado desestimada la acusación de prevaricación que pesaba sobre la alcaldesa de Conil por un caso sobre una vivienda irregular. La propia Inmaculada Sánchez Zara ha dado a conocer hoy la resolución de la Audiencia Provincial que la exime de responsabilidad en esta causa. Teresa Iribarren.
6: Una causa que arrancó con la denuncia de su antiguo socio de gobierno de siempre Conil, Sergio Cáceres, por la negativa de la primera edil a firmar un asimilado fuera de ordenación de una vivienda en situación irregular. Cáceres interpuso entonces una demanda contra la alcaldesa por prevaricar. Inmaculada Sánchez, la afectada de Andalucía, por sí se defiende.
7: Los jueces han dictado que ha actuado de forma correcta, que no hay ningún atisbo de prevaricación, y por mi parte yo creo que queda muy, muy claro con este auto que llega, queda muy claro que nunca tuvo sentido lo que se hizo, ¿no? Más allá de un sentido, bueno, pues de intentar coaccionar.
6: La alcaldesa ha manifestado además que el gobierno local seguirá trabajando con normalidad en su gestión institucional diaria.
2: Córdoba marca 30 grados a esta hora, Sevilla 29, Jaén 28, 27 grados, Almería, Huelva, Granada y Cádiz 26, Málaga, Andalucía 5 de la tarde y 3 minutos.
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Hola, muy buenas tardes. ¿Qué está pasando en Andalucía ahora? En menos de 4 horas tenemos el estreno de las 2 estrellas de la camiseta de la selección en España. Y va a ser aquí, en Andalucía. El otro día ya se pusieron la camiseta en Wembley, en la victoria ante Inglaterra, pero la de hoy va a ser la primera ocasión en que veamos jugar a España con 2 estrellas de bicampeona del mundo en casa. En Andalucía, en Sevilla, en el Sánchez Pizjuán. Se puede decir que este, el de Luis de la Fuente, es un equipo con estrella. Qué buen verano nos han dado, qué nueva generación de jugadores, más fresca. Hace poco casi no teníamos ni idea de... Me refiero al público en general, no a los grandes aficionados al fútbol, pero el público en general casi no teníamos ni idea de quiénes eran Cubarsí, Cucurella o Ferran Torres, y ahora son verdaderos ídolos para mucha gente, especialmente para mucha gente joven. Y está bien porque son jugadores que transmiten valores como los del esfuerzo, el deporte, la unión, el compañerismo. No ha sido cuestión de suerte lo de esta selección, lo de este equipo. Dice De La Fuente, el seleccionador, que la suerte no existe, que es un argumento que utilizan sobre todo los mediocres. Estos tienen estrella y después están los estrellados, esos que en vez de fomentar la unión se dedican a todo lo contrario, a separarnos cada día un poquito más, a repetir sus discursos vacíos, a arrastrarnos a las trincheras, los que se dedican a hacerse los sordos, aunque nos desgañitemos gritándoles en la cara. Seguro que a todos se os viene a la mente alguno o alguna. De los estrellados, digo. Rutilantes estrellados. Prefiero quedarme con Juan Silva y Paola Pérez. Él, abogado gitano, y ella, su sobrina, también gitana. Paola. Juan ha apadrinado a Paola en su jura como letrada. Es la primera vez en los 300 años de historia del Colegio de Abogados de Sevilla que se da una circunstancia de estas características, que un abogado gitano apadrine a una abogada gitana en su jura como letrada. Gente con estrella. Bienvenidos seáis todos. Comienza Andalucía Ahora.

0: Este es un clásico, Don't Speak, de No Doubt, de un grupo que nos ha dado siempre muchas canciones buenas y muchas alegrías. Sumamos ya esta canción a nuestra lista de reproducción en Spotify, ya sabéis, Andalucía Ahora, la podéis seguir, mucha gente ya la está siguiendo. Esa es una posibilidad de participar en nuestra banda sonora. La otra, os vais a nuestra cuenta de Twitter y, como ha hecho un oyente, nos pedís una canción para arrancar el programa. Esto nos lo han pedido en esa cuenta de Twitter, ahí entráis y el primer tweet, el primer post, os dice cómo podéis pedirnos un tema para abrir el programa y para incluirlo en nuestra lista de Andalucía Ahora en Spotify, una lista que cada vez suena mejor. Fíjate, Kiko Canterla, qué paradoja que esta canción se llama Don't Speak y vamos a estar 3 horas hablando prácticamente. Muy buenas tardes. Tú también estás pendiente. Bueno, tú estás hablando, pero no te hemos... A ver, dime otra vez buenas tardes. No te escucho. Espérate un momento. Yo os juro que Kiko Canterla está aquí.
1: Hola, buenas tardes.
0: Ahora.
1: Estaba viendo la lista de Spotify de Andalucía Ahora y la verdad es que la lista de canciones... Stop. Absolutamente.
0: Claro, aquí no entra cualquiera, ¿eh? Aquí...
1: Héroes del Silencio, Los Toreros Muertos, Radio Futura, Rosario, Hombre G, Duncan Du, Guns N' Roses...
0: Sí.
2: También puedes hablar de lo mono que sale Javier Benítez en la foto, ¿eh?
0: Sí, esta es la única, creo, la única foto. Yo creo que los compañeros de fotografía la retocaron un poquito.
2: No lo sé, no. Tú eres mejor natural.
0: En serio te lo digo.
1: Gran bronceado.
0: Sí, efectivamente. Es verdad que me la hicieron recién venido del verano y está un poco ahí... tono Julio Iglesias, tono de piel Julio Iglesias. Hay una canción de Julio Iglesias también en la lista, la de Quijote, que la pusimos en cierta ocasión. Efectivamente, la lista suena bien y además cada vez hay más gente siguiendo esa lista en Spotify, la lista de Andalucía Ahora, y nosotros felices, porque al final lo compartimos con los oyentes, como lo compartimos todos. Se podría decir que los oyentes son como herederos de este programa, querida Estíbaliz Martínez. Buenas tardes.
3: Hola, ¿qué tal? Muy buenas tardes.
0: Hoy que vamos a hablar de herencias, fíjate tú por dónde.
3: Qué bien. Yo no sé si... cosas para dejar en herencia.
0: ¿Sí?
3: Sí, tengo muchas joyas.
0: A Manolito, tu gato, ¿lo dejarías en herencia, a Manolito?
3: Ah, sí, claro, a la dueña, el gato no es mío, yo lo tengo adoptado.
0: Es tu hija,
3: por obligación, claro, sí, el gato volvería a su dueña, estrenaría casa con su dueña, porque no ha estado nunca con la dueña.
0: Siempre la ha tenido la madre
3: Siempre
0: de la dueña.
3: Siempre he tenido
0: dueña.
3: Yo, sí. Joyas, tengo muchas joyas, me gusta mucho la bisutería.
0: Pero tantas como Zapatero.
3: Las tengo en un cajón como Zapatero. Sí. Creo que el valor tampoco es importante, ¿no?
0: Bueno, el valor muchas veces es más importante el valor sentimental que el pecuniario.
3: Las mías,
0: directamente
3: valor sentimental,
0: el económico.
3: Mucho. Valor económico, nada que ver con las de Zapatero, pero no le quites el encanto.
0: No, para nada.
3: Vamos a dejar que yo siga pensando.
0: Seguramente te las regaló alguien o las heredaste
3: porque
0: de alguien.
3: Es que una vez dije, mira...
0: Al que quieres más que al rey de Arabia
3: Saudí. Quería enseñar mis joyas y entonces digo esto, me dice, pero esto es bisutería barata. Y le digo, vaya manera de romper el encanto.
0: Hemos escuchado a Api Jiménez también, querida Api, ¿cómo estás?
4: Hombre, yo hablando de herencia, digo, me vengo para acá a ver si rasco algo, a ver si me dejáis alguna cosita, ¿no?
0: Ahora,
4: mira, la joya, por ejemplo, Estíbali, a mí no me importa que sea bisutería, ¿eh?
3: ¿Tú quieres que te ponga yo en mi testamento, pero para lo bueno y para lo malo?
4: Sí, bueno, claro, es que esas son luego también la herencia envenenada,
0: claro,
4: ¿eh?
0: Cuidado.
3: Cosas que no tengo todavía pagadas.
4: No, esas no me las deje.
0: Hay quien heredas solo trampa. Hereda solo trampas o lega solo trampas en el testamento. Mariló Seco, ¿cómo estás? Buenas tardes.
5: Pues yo encantada. Como siempre, feliz, muy bien, estupendamente. Pero
0: he visto hoy todo el día en la redacción muy pendiente de la selección española.
5: Sí.
0: Muy
5: siempre.
0: Pendiente de Madonna, de la que hablaremos después también. A sus 68 años,
5: la herencia de Madonna
0: triunfando en los MTV Awards, un éxito absoluto.
5: Sí.
0: Y también pendiente de las herencias, que ahora vamos a contar por qué hoy, en nuestra terapia de grupo, el diván ya está preparado. Y vamos a hablar sobre herencias, herederos, testamentos y todo eso.
5: Todo eso.
0: Abrimos nuestra terapia de grupo.

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1: Os cuento, una mujer sevillana es noticia tras reclamar varios millones de euros a un gran empresario como heredera forzosa tras ser declarada hija suya de una relación extramatrimonial. Se da la circunstancia además de que esta mujer apenas ingresa 700 euros al mes y está pidiendo participar de los bienes de su progenitor, que era un gran empresario efectivamente y que tiene más de 100, o tenía más de 100 inmuebles. O sea que la herencia es jugosa. La herencia es considerable. Esta noticia nos ha invitado hoy a hablar de las herencias. Hay otra, en Diario Sur, en Málaga, hemos leído que la batalla por la herencia de Gento, el famoso futbolista, ha llegado al Real Madrid porque su hija malagueña pide inventariar el patrimonio del futbolista. Su hija de Málaga cree que Gento tenía mucho más patrimonio del que finalmente apareció en el testamento y pide inventariarlo todo, o sea que hay polémica también con el testamento y con la herencia de Gento. Y esto nos ha llevado a preguntaros, y es lo que queremos hoy escuchar de parte de la familia de Andalucía ahora, por eso ya hemos abierto las líneas en el 670-940-200, ya sabéis, mensajes, audios de WhatsApp y notas de voz. ¿Qué vas a dejar tú en herencia? ¿Hay algo que puedas dejar que probablemente nadie quiera? Eso es importante, ¿eh? Por ejemplo, a Manolito. O sea, tú dejas en herencia a Manolito, igual, pues
2: bueno, nadie. Kiko se ha ofrecido.
1: No, ah, sí, se ha ofrecido a cuidarlo.
2: Kiko se ha ofrecido que me quede tranquila si me pasa algo, que de Manolito se encarga él.
3: No quiero tal honor, yo lo cedo gustoso ese honor.
2: Perdona, está muy bien criado, pesa 8 kilos.
4: De que sí, Kiko.
2: Es una pantera.
4: Es un detalle muy bonito por tu parte, sí, ya que te ha ofrecido.
3: No
4: lo estropeo.
3: He ofrecido, pero sí, creo que debo ceder el honor a otra persona que
1: solo sepa. Darle de comer al gato ya te va a costar un pastizal. También te lo digo, ya es muy cariñoso, claro.
4: Sí, pero come.
1: 8 kilos de cariño.
2: Es un gato muy hermoso, es muy bonito.
1: Sí, sí, lo he visto. Lo he visto.
2: Y además cuando va al veterinario le encanta. Todo el mundo me dice que parece una pantera. Kiko, yo no te voy a dejar cualquier cosa. Tú sabes que yo te aprecio bastante. No te dejaría cualquier cosa.
3: Tú sabes que yo los gatos no soy muy de aquello.
2: Siempre hay una primera vez.
1: Además hay que preguntarle a Lidia si quiere que un gato entre en casa. También.
2: Hablaré con Lidia mejor. Hablaré con Lidia.
1: Bueno, las herencias, ¿qué vais a dejar vosotros de herencia? Y no hablo solo de cosas materiales, que sí, ¿no? ¿Cuál sería la joya de la corona de tu herencia? Sino a lo mejor de otro tipo de cuestiones, ¿eh? En herencia a vuestros sucesores, a vuestros herederos, ¿eh? Y sobre todo, ¿hay algo que tengas que creas que no va a querer nadie?
2: Claro, imagínate, por ejemplo,
4: que no sea un gato.
1: Levanta la mano, Kiko.
3: Te voy a decir lo que quiero dejar, Javier. Botellitas de vino y un buen recuerdo. Y que las abran cuando uno no esté. Oh, y lo que eso, te digo ya, que nadie va a querer, son mis cajones llenos de papeles. Eso sí que nadie va a querer meterle mano.
1: Oye, eso ya que has dicho, difícil empatar con eso. Bueno, botellitas de vino y un buen recuerdo. Claro.
4: Yo iba a dejar un buen recuerdo, esperaba dejar un buen recuerdo, pero lo del vino no había
3: claro,
4: querido.
3: Si la cambio la botella por el gato.
4: No, las botellas para mí, el gato.
2: Aquí
4: para
2: cambalache.
4: Sí, a ver quién da
2: pero,
4: más.
2: Luego habrá, da más? Habrá cantidad de gente que tenga, por ejemplo, colecciones.
1: Sí. Sí,
2: muchas colecciones, que algunas serán, bueno, que igual a la persona le ha encantado
1: de
2: muchos
1: cerveza,
2: años, claro.
1: O
2: que
1: de ocupen
4: posavasos.
2: Que ocupen mucho espacio. Y luego los herederos digan, ¿yo para qué quiero esto? Claro, pues ¿qué haces con eso?
1: Sí, ese tipo de herencias, eso, envenenadas, o por lo menos que nadie al final se quiera hacer cargo.
2: Colecciones que ocupan
1: se quiera
2: su
1: hacer
2: espacio,
1: cargo de,
2: claro,
1: de ellas.
2: Claro.
1: Y hay que dejar como herencia, pues también, efectivamente, un buen recuerdo u otro tipo de cuestiones. Entonces, ¿qué vais a dejar vosotros, Mariló? ¿Tú qué piensas, qué crees que vas a dejar de herencia? Y si hay algo que nadie lo vaya a querer.
5: Pues mira, lo mío es una incógnita. Ten en cuenta que yo ya lo he dicho muchas veces, que una vez que me jubile y llegue ese preciado momento, yo voy a ser la sustituta de Willy Fogg. Entonces, ¿qué me va a quedar?
1: Te lo vas a gastar todo.
5: Entonces, no
1: en
5: sé.
1: En viajes.
5: Todo depende de lo que dure. Entonces, tú vas restando ahí y entonces lo que quede, eso sí lo pienso dejar en herencia. Ahora, ¿qué será lo que quede? Eso ya no se sabe.
1: Igual no queda nada.
5: Igual no queda nada.
1: Igual no queda nada.
2: Pero cuidado, no te vayan a ti, te vayas a caer por algún barranco.
1: Bueno.
2: Ten cuidadito.
1: Hay ejemplos muy recientes.
2: Ten cuidadito.
1: De herederos que están.
2: Tú vete siempre por sitios llanos, que no haya peligro.
1: Eso.
5: Sí, que me estás amenazando.
2: No. Yo no voy a heredar nada. Oye, estoy
5: advirtiendo. Si algo me pasa, te estoy advirtiendo. Que esto quede grabado.
2: Te estoy advirtiendo.
1: Claro. Me ha venido a la mente, claro, que hay herederos después, herederos que se atreven a todo por heredar.
2: Claro, pues sí. Yo tengo mucho.
1: Pero incluso empujarte por un barranco.
5: Si aún quedando algo, merece la pena.
2: Yo, de hecho, igual puede caerse por un barranco accidentalmente.
5: Sí, pero digo yo que aunque dando algo, no sé yo si merece la pena arriesgarse a tirar a alguien por un barranco y que luego...
2: Hombre, cuando no quede nada ya no merece la pena
5: no merece
2: caer,
5: la pena.
2: Que te caigas, porque encima fíjate tú, pobre y coja. A ver quién la va a querer.
1: Yo voy a dejar mi colección de vinilos, si es que cuando se celebre la reunión del testamento todavía hay algún sitio donde poner un vinilo. Ahora están de moda otra vez los tocadiscos.
3: Tiene que dejar un manual de instrucciones, ¿eh?
1: Sí, es verdad.
2: ¿Tú crees que tu hija, que se llama?
1: Berta.
2: Berta, ¿tú crees que a Berta le gusta?
1: Algunos de ellos le gustarán.
2: ¿Pero guardará todos?
1: No lo sé.
5: Igual, de todas maneras,
1: ¿os acordáis de Mujeres al borde de un ataque de nervios cuando el vinilo volaba por la ventana? Pues igual los vemos así, ¿eh? Los vinilos volando por la ventana. Que una lluvia de vinilos.
5: Que se cotizan los vinilos ahora. Que sacar una pasta.
1: Ahora sí, ahora.
4: ¿Y cuántos vinilos tienes? ¿Cuál es tu colección, más o menos?
1: Pues no los tengo contabilizados, pero sí, unos 300 o 400 tengo que tener.
3: Los puedes donar a Canal Fiesta, Javier.
1: También. Los hay de todas, porque yo ya, en esa colección de vinilos, hay algunos que son heredados de mis padres. O sea que, que hay... Sí.
2: Hay valor. De todo tipo, económico
1: de
2: y
1: todo
2: sentimental.
1: Tipo. Efectivamente. Por eso hablamos de la herencia material que vais a dejar y también de la herencia sentimental que vais a dejar a los vuestros. Y en cualquier caso, ¿qué es lo que alegrará más a vuestros herederos a la hora de recibir y qué es lo que nadie va a querer heredar en el testamento, os veis en el despacho de abogados? Bueno, y la colección de latas de cerveza va para mi sobrino y el sobrino dándose media vuelta, pues
2: yo,
1: podría pasar.
2: Por ejemplo, conozco a un señor que se jubiló hace muy poco, de Cantabria, que tenía una casa que tenía vacas, que él, o sea, vivía de eso, y tenía dos o tres hijos, y él decía que toda su pena era que no se quería jubilar porque los hijos le habían dicho que de vacas nada, que ellos no pretendían quedarse con las vacas.
5: Bueno, pero eso se puede vender.
2: Eso es un trabajo,
5: cosas que no.
2: Pero él quería que se quedaran porque, bueno, él allí había dedicado su vida, eso da dinero, pero es sacrificado, esas 24 horas prácticamente... 365 días al año, porque las vacas hay que ordeñarlas diariamente, porque bueno,
1: hay gente que tiene un negocio toda la vida, se jubila o se va al otro barrio y nadie hereda ese negocio porque los hijos y las siguientes generaciones no quieren encargarse de la tienda que tenía papá o de la tienda que tenía mamá, ¿no?
4: Que a veces una herencia que es un marrón.
1: Sí. Y cuando es una herencia muy repartida, ahí vienen, bueno, si estuviera aquí Javier Jaénes, que ya alguna vez lo hemos hablado con él, ahí vienen algunas batallas que ríete tú de la guerra de Vietnam.
4: Porque te llevas muy bien con la familia hasta que hay un
1: hay una herencia. Efectivamente, suena algo parecido cuando hay que repartir alguna herencia. Esta noticia, la de la mujer sevillana que le está reclamando varios millones de euros a ese gran empresario como heredera forzosa, tras ser declarada hija suya de una relación extramatrimonial, la vamos a ampliar porque en un rato va a estar con nosotros el abogado de esta mujer para hablarnos de este caso en concreto. Ya están abiertas las líneas 670-940-200 en nuestra terapia de grupo en Andalucía Ahora.
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1: Son las 5 de la tarde y 22 minutos. 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

0: Hoy las herencias en nuestra terapia de grupo en Andalucía Ahora. ¿Qué vas a dejar tú en herencia? Lo material y lo sentimental también, ¿eh? También es una herencia. Bueno, también no. Yo creo que la mayoría de las veces es mucho más importante que lo material. ¿Cuál va a ser la joya de la corona de tu herencia? Y por contra, ¿qué es lo que nadie va a querer heredar cuando tú hagas testamento? Esa es hoy nuestra terapia de grupo en el 670-940-200.
1: Buenas tardes, buenas personas. Hoy desde Portugal. Anda que no. ¿Qué herencia? Yo de herencia una ñorda, como dice el gallego, con moscas verdes. Lo que tenga me lo gasto yo, en mí. Porque si no me preocupo yo por mí, no se va a preocupar nadie por mí. Bueno, en mí y en mi niña, lógicamente, ¿no? En los dos. Pero lo demás, que se lo trabajen como me lo trabajo yo. Un saludito, audiencia, que seáis los mejores y nos alegráis todas las tardes.
0: Muchas gracias y cuidadito ahí por la carretera, por las carreteras portuguesas. Bueno, esta es una postura que lo ha dicho antes también Mariló, ¿no? Sí. Yo me voy a gastar el dinero en viajar. Y si queda algo, pues ya que aprovechen los que vengan detrás.
2: Pero, mi niña.
0: A su niña, claro. A su niña, sí, por supuesto. Los que además, yo a la mía igual, ¿eh? O sea,
2: todo para ella,
0: está claro. Ismael Roldán, ¿cómo estás? Muy buenas tardes.
3: Hola, pues muy buenas tardes. Aquí encantado, como siempre, Javier.
0: Hoy tenemos la ciencia de lo cotidiano a partir de las 6 de la tarde. Ojito que tenemos enigma matemático, sí. Que hoy viene muy sabroso, además.
3: Efectivamente.
0: Hoy viene muy sabroso.
3: Va de cocina.
0: Sí. Pero eso será, insisto, a partir de las 6 de la tarde. Tú, sobre esto de las herencias, ¿tú qué piensas? O sea, ¿qué vas a dejar tú en herencia para los que vengan detrás tuya?
3: Pues mira, yo la primera reflexión que me he hecho es que hasta en la herencia, en la ley de sucesiones, están presentes las matemáticas, por aquello de que un tercio de la legítima, un tercio la mejora, un tercio la libre disposición. Pero al margen de esto, yo la impresión que tengo, Javier, para aquellos que no somos millonarios y que tenemos un patrimonio muy sencillo, yo en concreto un piso que acabo de terminar de pagar.
0: Fíjate.
3: Después de cientos de años.
0: Enhorabuena.
3: La hipoteca.
0: Enhorabuena.
3: O sea, que me he liberado hace, no llega a un año. Después un vehículo que tiene 17 años, dos bicicletas y, eso sí, una biblioteca que amo profundamente.
0: ¡Wow! ¡Qué bien!
3: Entonces, la verdad, quizá la herencia más valiosa es aquella que no se puede escriturar. Es lo que tú vas a donar de verdad, primero que nada a tus hijos y después a las personas que han estado en tu entorno. Así que yo creo que tendremos ocasión de hablar de todo ello.
0: ¡Amén!
4: Mi familia, mis señores. Somos músicos de honores.
5: Buenas tardes, equipo. ¿Qué tal? ¿Cómo estáis?
6: Muy bien.
5: Bueno, hoy de herencia. ¿Qué herencia vamos a dejar? Pues yo la verdad que herencia, lo que digamos económica, material, no voy a dejar mucho, por no decirte nada. ¿Mi pensamiento? Pues la herencia que probablemente le pueda dejar, que voy a luchar por ella, evidentemente, a mi hijo el mayor, es una empresa de pintura que tengo, que está ya rodada, formada, andada, o no sé cómo qué adjetivo ponerle.
0: Sí.
5: Pero dejarle esa herencia y que el día de mañana siga él con la empresa. Y así, pues, esperemos que nunca le falte de nada, porque él no quiso estudiar. Y las otras dos, pues, en principio, como están estudiando, pues mi herencia es pagarle toda la educación que quieran, todos los estudios que quieran, si quieren ir a estudiar fuera al extranjero, pues pagarle. Ahora mismo actualmente todavía están en edad de instituto, pero sobre todo educación, idioma y todo lo que pueda, porque económicamente pues no tengo realmente nada. Así que esa es la herencia que yo intento dejar, educación. Y sobre todo, que sean buenas personas y vayan en condiciones por la vida. Venga, un saludo.
4: Quédate con tu dinero.
0: Me encanta lo que ha dicho este oyente, porque es otro aspecto que no había salido, dejar en herencia la educación. Uh-huh. Eso vale muchísimo. Y como decía ahora Ismael, eso no se escritura. Uh-huh. Eso se transmite a lo largo de los años. Bueno, él también va a dejar en herencia, ha dicho, a su hijo mayor, una empresa. O sea que
2: de pinturas.
0: Y a sus hijas dice que les está pagando los estudios, pues casi como una herencia en vida, se puede decir también, ¿no, Api? Esto de...
2: Hay también quien la quiere, ¿eh? Sé de algún caso de, bueno, de incluso pedir los hijos a los padres que le dejen la herencia en vida ahora para poderla disfrutar en vez de, bueno, de que pase más tiempo. Yo, eso...
0: Hay casos, hay casos.
2: A mí eso particularmente no me gusta. No por nada, sino porque a lo mejor...
6: ¿No te gusta?
2: No. Hombre, no es que más que nada porque tampoco sabes si a esa persona, a esos padres, le va a hacer falta a lo mejor, hablemos de dinero, ese dinero. O sea,
0: claro.
2: Entonces, claro, a lo mejor adelantarte algo que... Claro,
0: fíjate, vamos, yo opino un poco como tú también.
7: Sí, mis padres, en cambio, mi madre y... Ahí es que en mi casa mandaba a mi madre, hablo mucho de ella, pero mis padres era todo consensuado entre los dos. Eran justo de la opinión, no opinaban así, no. Mi madre decía que ella quería todo lo que pudiera darnos en vida, porque decía que éramos jóvenes, que es cuando más lo necesitáis. Cuando sois jóvenes es cuando más lo necesitáis. Quizá cuando yo me muera, decía que tarde muchos años, esas cosas que se dicen, pues seguramente igual tenéis la vida más o menos resuelta ya, ¿no? Entonces yo prefiero, cuando sois jóvenes, lo poco que tenga, pues darlo ahora. Y además lo voy a vivir y lo voy a disfrutar. Sí, o sea, voy a disfrutar... Mi madre siempre decía, y era de esa teoría, y lo hizo.
2: Si, si bonito es...
0: Le podemos llamar de cualquier forma.
2: Lo pasa que a lo mejor, en tu caso no, pero quizá en otros casos, quizá eso le haga falta a ello para su vejez.
7: Claro, entonces, ella, claro, ¿qué se quedó? Pues el piso donde vivía, porque eso evidentemente no le iba a vender para darlo. Pero todo lo demás, todo lo que ellos tenían... Pues la verdad que los fueron repartiendo.
2: Pero es que tú eres rica.
7: No,
2: tú eres de familia rica, chiva.
7: Sí, hombre, yo vengo a trabajar
2: no,
7: porque...
2: No es lo mismo. Sí. No, pues porque te gusta, ¿no?
0: Sí, pero hay mucha casuística y es verdad. Y al fin y al cabo, casi todos los padres, cuando tienen posibilidades, ayudan a sus hijos en vida.
2: Claro, eso sí.
0: Y después de haber seguido, lo siguen ayudando también de alguna manera.
7: Imagínate que te compras, tienes joven, 30 años, te compras, te puedes comprar... Bueno, eso había sido una barbaridad, porque eso es imposible, esto ya es un piso. Y tus padres tienen dinero. Bueno, pues igual te pueden dar una ayudita para... esa, para arrancar el
0: punto. Como ya te digo yo, Estivaliz, que la gente que se está comprando hoy un piso no lo hace. Mucha gente, si lo consigue hacer, es gracias a la ayuda de la familia.
7: Claro.
0: De los padres, porque si no es imposible.
2: Pero eso es una ayuda de los padres, otra cosa es la herencia. Como que me den la herencia ya anticipada.
0: Exacto, es otra cosa distinta. Dadme un minuto, porque hemos hablado de este caso de una mujer sevillana que se ha convertido en noticia tras reclamar varios millones de euros a su padre legítimo. Ella se descubre que es hija de este señor, de una relación extramatrimonial, y este señor, tras fallecer, era un empresario de éxito, y entre otras cosas, fijaos, al precio que está la vivienda, deja más de 100 inmuebles. Esta mujer, además, sobrevive, podríamos decir que sobrevive, porque tiene apenas unos ingresos de 700 euros al mes, y claro, ha dicho, oiga, pues si este es mi padre, yo necesito participar de esa herencia. Fernando Osuna es el abogado que asiste a esta sevillana que reclama millones de euros a ese gran empresario como heredera forzosa tras ser declarada hija suya. Fernando Osuna, ¿cómo estás? Muy buenas tardes, Fernando.
8: Hola, buenas tardes. Encantado de estar con vosotros.
0: Bueno, ¿en qué momento se encuentra el caso? Porque el titular, desde luego, es bastante, bastante llamativo. Esta mujer, además, Fernando, necesita, porque entiendo que vive en unas circunstancias bastante mejorables, necesita esa herencia que está reclamando. No sé si necesita millones de euros, pero desde luego participar de esa herencia.
8: Victoria, llamada Vicky, tiene tres hermanos biológicos. Ya Victoria está reconocida judicialmente como hija de ese señor. Ese señor vive.
0: No vive falleció, todavía. Vive todavía.
8: Tiene 95 años. ¿Qué ha ocurrido? Pues que los hijos de este señor, pues le han dicho al padre, oye, papá, todo el patrimonio que tienes, que yo creo que superan los 300 millones de euros, pues tienes que poner ese patrimonio a nombre de nosotros, porque si no lo pones, pues nuestra hermana, declarada judicialmente, pues va a tomar parte de la herencia. Es una postura muy egoísta, porque si fuera poco dinero, bueno, todavía, pero bueno, poco es admisible, pero con 300 millones...
0: Hombre, da para repartir.
8: Hombre, claro que sí, es que la postura es muy egoísta de estos hermanos. y la acción de ellos ha sido muy, muy censurable.
0: Entiendo, Fernando, que no hay relación, obviamente, entre los hermanos biológicos o los hijos.
8: No,
0: bueno, son todos hijos biológicos, sino los hijos legítimos, sí, digamos, y esta mujer que ha sido reconocida más tarde.
8: Efectivamente, ¿eh? Entonces, pues estamos intentando pues hablar con ellos para, en fin, a ver si hay posibilidades de llegar a un acuerdo. Mi cliente, Victoria, sí, sería bastante generosa y estaría dispuesta a hacer una reducción considerable en su derecho. Bueno, tampoco quiere recibir una miseria, pero bueno, una cantidad pues decorosa. Es que son hermanos, tienen el mismo padre. La institución de los herederos forzosos, la normativa esa, arranca en la época de los romanos, tiene más de 2000 años, ¿eh? Entonces, bueno, pues tiene derecho. Lo que tratamos de evitar es pues muchos juicios de muchos años, de muchas personas que van a intervenir, peritos, tasadores, procuradores, abogados, que va a ser muy costoso, y muchas idas y venidas al juzgado.
0: Y además, Fernando, la situación personal de Vicky no es desahogada especialmente.
8: No, digamos. Vicky tiene una incapacidad permanente total y tiene una pensión pública de alrededor de 700 euros, mientras que los hermanos del mismo padre pues están nadando en la abundancia. No es justo. Esta postura no es justa. Es una postura muy egoísta y estos hermanos deben pensar bien que se debería llegar a un acuerdo. Y ya digo que Vicky no va a ser muy exigente, ¿eh? Si le corresponde, yo qué sé, 3, 4, 5, 6, ella estaría dispuesta a hacer una reducción, una rebaja, una quita de un 40, un 50, un 60%. Yo espero que...
0: Porque ella ha sido, perdona Fernando, ella ha sido reconocida por el padre.
8: Sí.
0: ¿Ha sido reconocida por el padre?
8: Ha sido a través de un procedimiento judicial. Ajá. El padre no la reconocía y Vicky tuvo que demandar a su padre para que un juez la declarase hija. Ya la ha declarado hija por sentencia que ya es firme y ahora pues tiene derecho, claro, a la
0: como herencia. Hija tiene el derecho también a acceder a esa herencia.
8: Es heredera forzosa.
0: Que se calcula, Fernando, en más de 300 millones de euros.
8: Sí, sí, porque entre Sevilla y Huelva pues hay más de 100 propiedades, más de 100 inmuebles, viviendas, pisos. Después tiene en Madrid, en el Paseo de la Castellana, tiene una vivienda o un piso de más de 500 metros cuadrados. Incluso en Londres tiene una propiedad. Y después también participaciones y derechos en muchas sociedades, en muchas entidades. Es decir, no es justo que unos hermanos estén rebosantes de dinero y una hermana pues sea pobre y además con el problema que tiene de salud, ¿no? Entendemos que hay muchísimas razones jurídicas, morales, para que estos hermanos pues sienten cabeza y bueno, y si no, pues nada, pues acudiremos a la justicia para que el juez ponga orden aquí en este desbarajuste que hay, ¿no?
0: Pues estaremos pendientes de si hay acuerdo porque es un caso verdaderamente llamativo. Fernando Osuna, abogado de Vicky, de esta mujer que reclama una pequeña parte de lo que le corresponde. Gracias por contarnos la historia. Insisto, vamos a estar en Andalucía ahora muy pendientes de lo que pase con Vicky y de lo que pase con esta multimillonaria herencia, sin duda alguna. Fernando Osuna, muchísimas gracias.
8: Muchas gracias a vosotros. Buenas tardes.
0: Fijaos que ha apelado el abogado al derecho legal, pero también moral, que tiene esta mujer de heredar. Es una situación compleja, ¿eh? Es una situación compleja porque claro, sus tres hermanos de padre parece que no están dispuestos a soltar ni un solo euro. Ahora, claro, se ve desde fuera y dices, oye, pues...
2: Claro. Yo lo veo más por la parte moral, fíjate, más que por la parte del dinero.
0: Yo también.
2: O sea, más
0: yo
2: por
0: también.
2: Esa ayuda moral.
0: Y sobre todo si se trata de una mujer con una discapacidad que está cobrando una pensión de 700 euros.
2: Sí.
0: A ver, si nadara en la abundancia ella también, pues dices, mira, pues no le hace falta. Pero realmente los otros pensarán, pues no se lo vamos a dar porque no le corresponde. Pues no, me da la sensación de que no va a haber acuerdo previo, de que no, habrá que llegar a los tribunales.
7: Me da la sensación de que no va a haber acuerdo, que sería lo más lógico por parte de todos para evitar, porque un procedimiento legal siempre es desagradable para todas las partes, ¿no? Y sobre todo yo lo que veo en el procedimiento legal, que al final esta señora al final va a conseguir lo que le corresponde, porque el juez, me imagino que así lo va a dictar si ya está reconocida. Pero esto se alarga mucho en el tiempo.
0: Mucho,
7: porque
0: mucho.
7: Esto luego tendrá recursos y demás, y entonces los hijos, los que no quieren repartir esa herencia, pues lo saben, igual estarán muy bien asesorados, dirán, bueno, pues esto lo alargamos, decimos que no, que vayan a juicio. Y para entonces, claro, lo que no sabemos, por ejemplo, que yo se me ha olvidado, en el caso de que esto se alargara, y esta señora, yo no sé si tiene herederos, si tiene hijos, la que reclama la parte de la herencia.
0: Claro, pasarían a heredar sus hijos.
7: Claro, yo no sé, por ejemplo, en el caso de que esta señora falleciera, que ojalá no, si llegara a un acuerdo, pero vamos a ponernos en lo peor, si sus hijos o sus herederos seguirían en el procedimiento, ¿sabes?
0: Caben muchas preguntas en torno a este caso de Vicky. Efectivamente, los hermanos, los tres hijos, entre comillas, legítimos de este empresario, tendrán un ejército de abogados para alargar esto y eternizar esto en los juzgados el tiempo que haga falta.
7: Saben que no tienen, que no lo van a ganar, pero sí van a ganar en tiempo, o sea, en alargar el procedimiento.
2: Claro. Me despierta curiosidad de

0: Hola, buenas tardes. Pablo desde Málaga. Pues mira, la pregunta que tenéis esta tarde de cuál es la mejor herencia que podemos dejar. He escuchado por ahí que habéis dicho que es muy importante un buen recuerdo. Y yo añadiría también que es importante el cómo quieren o cómo quieres que te recuerden. Yo, desgraciadamente, hace un año se murió mi hermana con 47 años de cáncer. Y de verdad que la frase que en este último año más repito es: mi hermana quería que. Entonces, es tan importante en vida decir, oye, si algún día me muero, porque, bueno, como decimos, para morirse solo hay que estar vivo, pues que nos recuerden bien, leche, que nos recuerden bien y que nos recuerden, como decía mi hermana, con una cervecita y acordarse de mí. Fíjate tú qué cosa más sencilla.
1: Me encanta, Pablo, nos encanta. Nos acabas de emocionar incluso, Pablo. Un abrazo muy grande a Málaga.
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3: Buenas tardes. Herencia. Una vez falleció el año pasado y uno que dice que mi hermano no quería firmar por 50 euros. Que dice que le faltaba 50 euros. De 3.000 euros que cogimos cada uno. Lo que dice el dicho. Que a la familia se conoce la herencia y a las mujeres los divorcios, ¿no? Algo de eso. Buenas tardes.
4: Hay una cosa que está muy clara, Javier, y es que no hay problemas cuando no hay nada que dejar, desde luego. Ahí ya no hay ningún problema.
1: Sí, sí, es verdad que hay mucha gente que muestra su peor cara cuando llega la hora de repartir una herencia y sabemos qué ocurre. Desgraciadamente, parece que es algo inherente al ser humano en determinadas circunstancias.
5: Es vivir con la seguridad de amar y ser amado de verdad.
6: Buenas tardes, Javier Equipo, Diego de Málaga. Pues bueno, esto es muy simple. Yo tratar de pagar la casa y hipotecado y bueno, pagarla, una casa abajo, otra planta de arriba, para mi hijo en el futuro. Y bueno, nada más. Y con tema herencia, toda la herencia que tuve de Argentina, eso era un nido de avispa, vamos. Me quité del medio, que no quería nada. Eso era pelea y me quité, y ya está. Y la tranquilidad, tener uno y tener lo que... Uno, tener lo que es de uno, y ya está. Y se acabó la historia. Así que nada, la casita, el coche... Uno, ¿para qué más? ¿Para qué más? Así que bueno, así estamos. Venga, un saludito.
1: Un saludo, Diego. Ismael, ¿Cómo te estás quedando con estos comentarios?
7: Pues me estoy quedando de piedra, la verdad. Pero es que yo estaba reflexionando, Javier, acerca de qué podríamos dejar que probablemente nadie quiera, ¿no?
1: Sí.
7: Y entonces estaba pensando...
1: Esa era una de las preguntas. Todavía nadie lo ha dicho.
7: Sí, exactamente. Sí. Yo he querido abordarla. Y estoy pensando en la ropa interior. Claro. Pero, claro, me parece que es interesante la cuestión.
1: Ayer hablábamos, Ismael, de las pujas y de las subastas. Y había gente que subastaba por la ropa, o sea, que pujaba por la ropa interior de Elvis Presley.
4: David Presley, por ejemplo.
1: Además con manchas. Los calzoncillos usados. Claro, sucios.
7: Porque fíjate tú, Javier, vamos a ver, imaginemos una pareja que sea de distinto sexo. Pues hay un problema, porque aunque uno tenga una ropa interior muy reciente y muy bien cuidada, no se la va a poner la otra. Pero si es del mismo sexo, todavía podría ser. Todavía podría ser que la herede la otra persona. Pero en general yo creo que es cuestión importante para reflexionar. ¿Qué harán con nuestra ropa interior?
1: Sí, es importante porque, por ejemplo... Las corbatas se heredan mucho. Fíjate, es una prenda de ropa. Yo he heredado de algún amigo, además, y de mi padre, corbatas. Uh-huh. Y además, cuando te las pones, como que
4: pesa,
1: sientes más,
4: ¿no?
1: Cerca, sí, lo sientes, sí, más, sí, cerca, ¿no? Pero claro, los calzoncillos ya no.
4: Por lo que sea,
1: pero ya eso da un poquito más de grima. No.
7: Pero Javier, lo que hay que hacer es renovar el parque continuamente.
1: Sí, desde luego.
4: Pero aún así.
8: María de la O. Qué desgracia y tara, tú eres teniéndolo todo.
9: Hola, muy buenas tardes, familia, ¿qué pasa, equipo? Pues mira, yo simplemente no tengo nada. No tengo nada y tengo mucho, ¿no? Porque tenía una hipoteca 30 años y gracias a Dios lo hemos pagado en 24.

0: este agosto fue el último pago que hicimos. El adelanto que hicimos lo pagamos entera, así que desde finales de agosto estamos sin hipoteca mi mujer y yo. Es lo único que tenemos para dejarle de herencia a mi hija. Una casa aquí en el pueblo, pero bueno, es una casa muy, muy bonita.
1: Pues es una gran herencia. Cualquier día podríamos hablar, Estíbaliz, de la sensación de pagar la última cuota de la hipoteca. Eso debe generar un estado de felicidad comparable a muy pocas cosas, ¿eh?
2: Sí, hay muy pocas cosas, yo creo que igual ninguna, ¿no?
1: Ninguna. Tampoco es que no hay ninguna. Pagar el último recibo, la última letra de la hipoteca.
3: Eso no deberle nada a nadie.
4: Ese vamos.
2: Yo ese día voy a hablar poco.
1: Lo vas a celebrar.
2: Voy a hablar poco, digo, ya que lo

0: Cuando murió mi padre, dejó de herencia. Dejó de herencia. Cuando murió mi padre, dejó de herencia. Un costal y una faja de penitencia. Y yo la llevo todos los años con mi hermandad, rezando el Santo Rosario y a la voz del capataz. Y mi tierra primavera se viste de costalera, de promesa y pasión, nazareno sevillano por los caminos de Dios. ¡Olé!
1: ¡Olé!
0: Ese es la herencia.
2: Esa es la herencia.
3: Y la herencia del arte, del arte.
2: Del arte, claro. Y la herencia de la fe.
3: Mira,
2: y es verdad que hay mucha gente que hereda la fe. Uh-huh. La fe en una hermandad, en unos titulares, en una talla, como este señor, ¿no? Que ha heredado esa fe cofrade. Y que además lo ha cantado también, oiga, nos ha encantado.
3: Y la afición de un equipo de fútbol.
2: También se hereda la afición de un equipo de fútbol.
3: Aunque también hay hijos que son justo del equipo contrario por fastidiar a la familia.
2: Eso es justo lo que ha hecho mi hija conmigo. Justo.
4: también está la herencia genética.
2: La herencia genética.
4: Que una vez hablando con alguien de la herencia genética me dice, hombre, es que no solo se heredan los castillos. Digo, es verdad.
2: Es claro, verdad.
4: Porque es que la herencia genética heredas cosas que no te gustan.
2: Exacto.
3: Claro, pero en este caso, cuando se heredas cosas que no te gustan, las mamás decimos, esto lo ha heredado de su padre.
2: Sí.
3: Ah, claro. La verdad que sí.
2: Mío no, de su padre.
3: Bueno, la niña que lista es igual que yo.
4: Depende de qué parte también sea,
3: pero
4: ¿eh?
3: Quiero decir que no,
2: sí, pero a lo mejor broma, ¿no? Tienes un perfil parecido a Cyrano, claro, de Bergerac, por ejemplo.
3: Claro.
2: Y dices, no, la napia la ha heredado,
3: claro,
2: de mi padre.
3: Claro,
2: la napia,
3: claro,
2: la ha heredado de mi padre.
3: Las manías, bueno, ¿no? Las manías. Claro. Que dices que un niño tiene unas manías y esto dices que eso es igual que el padre.
2: Bueno, es verdad que cuando nos vamos haciendo mayores nos reconocemos en manías y en costumbres y en gestos de nuestros padres.
3: Totalmente,
2: ¿eh? Eso es así, eso es tal cual. Y te miras un día al espejo y dices, pues es que soy mi padre, estoy haciendo lo mismo, diciendo lo mismo que él o que mi madre. Y eso también es una herencia.

0: Buenas tardes, equipo. Soy César, de San Lucas de Barrameda. Pues yo, la verdad que mi joya de la corona, de mi herencia, se escucha de fondo, que es un cortacésped. Y yo le he dicho a mi tía que como no estudien y no saquen adelante las intenciones de ser veterinaria, las dos, pues lo único que le va a quedar es el cortacésped y el cortafilo, a que vayan trabajando y se vayan ganando la vida. Esto lo que da el 50% cada una. Bueno, no, hombre, es broma aparte. Yo, económicamente no, pero yo, la palabra está fea, ¿no? Como se suele decir, ¿no? Pero voy a trabajar como un negro para vivir como un blanco, para que no les falte de nada y como mucho, mucho patrimonio, esto sí. Van a estar muy bien, yo no tengo hipoteca, no tengo deuda y les voy a dar a cada uno una casa y terreno. Mucho terreno, no. Eso sí, venga, hasta ahora.
1: Mucho terreno y el cortacésped para, para cortar el césped en el terreno. Muy bien, César. Eso que has dicho de trabajar como un negro para vivir como un blanco, recuerdo que lo dijo hace muchos años cuando jugaba en el Fútbol Club Barcelona un futbolista llamado Samuel Eto'o, camerunés, para más señas, y dijo, alguna vez dijo aquello de: es que tengo que trabajar como un negro para vivir como un blanco.
2: Buenas tardes. Había una que decía: compadre, yo me he pegado con mi golpe de agarrado la vida de un miserable, contando lo que he ganado, siempre pensando en dejarles. Mis hijos están peleados por lo que deja su padre. Maldito sea el dinero y el que lo guarda por fajo, que le debía de durar lo que un manojo de ajo, que dura un año nada más. Qué pena del miserable que solo quiere guardar, que por tener más que nadie tiene dinero nada más. Ay, la gerencia, la gerencia. Y un recuerdo para los Ecos de Rocío, que la canción es de ellos.
1: Maravillosos. Este es de la familia precisamente de Juan Carlos Varas, que le encantan toda esta música, los Ecos del Rocío, o los Romeros de la Puebla. La verdad es que también... Míralo, míralo. Ya está Juan Carlos Varas allá al quite.
3: Pero es que se viene arriba,
1: se viene arriba. Y tengo que decir una cosa, vaya oyentes que tenemos.
3: Sí, vamos.
1: Vaya garganta, os vamos a sacar de gira. A ver si ganamos algo entre todos y así tenemos más para la herencia.
3: Eso precisamente no lo heredé yo de mi madre. Mi madre, la mujer, cantaba fatal. Y eso es lo que yo he heredado de ella también, que canto fatal.
4: Pensaba que la cantaba bien.
3: Yo, que va, yo ya me gustaría, pero no tengo ese
1: don. No te arrancaría, Sapi, a cantarnos algo.
3: No, si la cuestión es que yo...
1: No,
3: que sí, que yo tengo poca vergüenza para eso, pero que canto fatal, que no quiero hacerle daño al oyente. Ni a vosotros.
1: Nos están diciendo que se heredan también los andares.
3: Ah, sí.
1: Los andares, la manera de andar, de moverte.
3: Y de gesticular. Eso, lo que estaba diciendo antes, que con el paso del tiempo se nota, pues cuando yo, por ejemplo, estoy viendo fotos, vídeos de ahora y recordando a mi madre y tal, o sea, cada vez que te parece uno más en los gestos.
1: Absolutamente. ¿Eh? Sí. Eso también es herencia. Venga, un mensaje más que nos quedamos sin tiempo.
5: Buenas tardes, José Luis desde Málaga. Pues la verdad que lo que más me gustaría que mi hija heredara son los valores que yo y su madre le pudiéramos transmitir. Ser honestas, trabajadoras, buenas personas, respetuosas. Me gustaría, la verdad, que mi hija nos recordaran por eso, básicamente. Respecto de las herencias familiares, eso mejor lo dejamos para otro programa. Un saludo.
1: Para un programa en el que esté Javier Jaénes, por ejemplo, José Luis, que seguro que nos puede ayudar más en ese sentido. Pero estamos absolutamente, o por lo menos Servidor está absolutamente de acuerdo contigo, que lo mejor, y lo has dicho tú también, Ismael, al principio, lo mejor que dejamos siempre en herencia, también lo ha dicho Pablo, que nos llamaba desde Málaga y que recordaba a su hermana fallecida recientemente, eso no aparece en ninguna escritura, no aparece en ningún testamento, es un buen recuerdo, la manera de recordar y la educación, la honestidad, el saber estar en el mundo, y eso hay mucha gente que lo deja en herencia. Y hay otros que no, o que lo dejan en herencia, pero que los que vienen detrás pues se hacen los longuis, y no lo pillan
3: no tanto. Quieren esa herencia
1: y no quieren, claro, esa herencia. Hay gente para todo. Abby Jiménez, querida,
3: Pues hasta otro día.
1: Muchas gracias, hasta otro día.
3: La que tú tienes.
1: En Canal Fiesta la escucháis, ya lo sabéis. 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Y nosotros, hablando de música, tenemos una sorpresita para dentro de unos segundos.
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1: Es tiempo de titulares, nos asomamos al kiosco con Kiko Canterla, que es lo que dice la prensa en Andalucía. Kiko.
10: ABC de Sevilla, Sevilla se engalara para recibir las dos estrellas de la selección en un Sánchez Pizjuán imbatido. Huelva hoy arranca la recuperación del monte Pata del Caballo tras el incendio de niebla con una inversión de 3,6 millones. En Diario Sur, Marbella amplía el Parque de los Naranjos con nuevos espacios para el ocio y el deporte. Y Jaén hoy, el Aforo del Olivar estima un incremento de la producción de un 29,3% más de aceite.
1: Son las noticias que se cuecen a esta hora de la tarde en la prensa de Andalucía y ahora llega el momento de la invitación. Y os tengo que contar que la Fundación Cajasol está presentando estos días Atizar Lumbre Interior, que es la primera exposición de Manolo García, el del último de la fila, sí, que además de cantante es pintor. Bueno, pues expone en Sevilla, en la Fundación Cajasol, una muestra que reúne más de una treintena de obras entre pinturas y esculturas. A ver quién nos invita a esta exposición. No será el propio Manolo García, ¿no?
11: No creo.
1: ¿No? Vamos a escucharlo.
12: Hola, ¿qué tal? Soy Manolo García, músico y pintor. Y os comunico, bueno, para mí es una alegría comunicaros que presento una exposición de mi obra reciente en la Fundación Cajasol de Sevilla. Esta exposición estará abierta al público desde el 30 de septiembre hasta el 28 de octubre y en ella presento una cuarentena aproximadamente de obras, alguna pequeña escultura, una pequeña instalación y el resto son cuadros. Algún dibujo a lápiz, cuadros óleo, acrílico, etcétera. Bueno, pues queda dicho, si a alguien le apetece venir, pues estaré encantado de saber que venís a la exposición y ya si encima os gusta, pues ya será magnífico. Bueno, pues nada, lo dicho, queda. Hasta ahora, un abrazo.
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1: Y como me he quedado como un burro amarrado en la puerta de un baile. O sea, que el propio Manolo García nos invite a su exposición que se estrena mañana.
10: Mañana, sí.
1: Mañana.
10: Mañana, así me quedo también yo ayer cuando mando el mensaje, así que...
1: O sea, que vaya lujazo, ¿eh? Sí. Manolo García. Hoy nos ha invitado Manolo García a esta exposición que se inaugura mañana. Y no voy a decir nada más, porque igual mañana nos pasamos por la exposición.
10: Vamos a ver qué hacemos.
1: Ya que está Manolo García en Andalucía,
3: procede,
1: en Sevilla.
3: ¿No? Cuando
1: lo
3: te que invitan, procede. Hay que ir.
1: Hay que ir. Hay que atender esa invitación, nada más y nada menos hoy que de Manolo García. Vamos a llegar a las 6 en punto de la tarde. Es tiempo de noticias en Andalucía Ahora, en Canal Sur Radio y Radio Andalucía Información. Y no iros muy lejos, que en Andalucía Ahora todavía tenemos mucho que contaros.

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2: Encontrado con vida el anciano de 92 años que desapareció el pasado viernes en el barrio granadino del Albaicín. Jesús Reina.
3: Modesto López, de 92 años, ha sido encontrado en un barranco de la zona conocida como Aza Grande y ha sido evacuado a un centro hospitalario. Estaba en una zona con zarzales donde debió despeñarse por una pendiente. Este martes, voluntarios de asociaciones de vecinos, familiares, bomberos y agentes de la Policía Nacional y la Policía Local organizaron una búsqueda a pie desde las 9 de la mañana con drones y unidades caninas de la policía. Ha sido encontrado a las 4 de la tarde. Por el momento se desconoce su estado de salud. Se trata de una persona vulnerable que necesita medicación y que ha debido pasar 4 días y sus noches a la intemperie sin alimento, agua ni ayuda alguna.
2: La Junta de Andalucía ha iniciado las obras de emergencia para reducir los efectos provocados por el incendio de la localidad onubense de Niebla y acelerar así la recuperación ambiental de la zona afectada. Manuel Delgado.
4: Esta primera fase contempla trabajos de emergencia fundamentalmente en los montes públicos Pata del Caballo y Los Carneros. La inversión alcanza los 3.600.000 euros para actuar en una superficie de 1.544 hectáreas. El principal objetivo es el de evitar pérdidas de suelo, frenar el arrastre de cenizas y sedimentos hacia los cauces y reducir los riesgos asociados a la caída de árboles gravemente dañados por el fuego. El incendio de Niebla del pasado 6 de agosto de este año afectó a 10 municipios de la provincia de Huelva y uno de Sevilla.
2: El Gobierno ha aprobado 2 decretos ley de vivienda. El ala socialista del Ejecutivo justifica la decisión de separar la renovación automática de los contratos de alquiler en un segundo Real Decreto Ley para no poner en riesgo un paquete de medidas ambiciosas en la materia, como son la protección frente a los desahucios hasta 2030 o la prórroga de los contratos de alquiler hasta 2028. Medidas que fueron pactadas previamente con los socios parlamentarios y con posibilidades de salir adelante este viernes en el Congreso. Junts per Catalunya mantiene su rechazo, aunque con cautela. Considera que el último giro en las negociaciones han dado como resultado una desprotección al propietario. El BNG apoyará los decretos, aunque muestra su decepción por esa fragmentación de las medidas. Y desde Esquerra Republicana, Gabriel Rufián dice que un decreto de vivienda es para aprobar y el otro para frustrar. Y están pendientes de leer la letra pequeña.
5: Creo que le sobra temporalidad, le sobra ventajas fiscales, le falta ir al meollo del asunto, a lo coyuntural. Creo que una vacuna muy importante para frenar la especulación es la prórroga de los alquileres automáticas. Pero bueno, aquí lo que tenemos es, a nadie se escapa, un PSOE que va arrastrando los pies y una derecha salvaje.
2: El Gobierno ha aprobado un nuevo emplazamiento en Ceuta para acoger a los migrantes junto a la cárcel Fuerte Mendizábal. La decisión, según el ministro de Política Territorial, se ha elevado al Consejo de Seguridad Nacional y se ha aprobado por unanimidad de todos los miembros presentes, entre ellos los ministerios y la ciudad de Ceuta. Mientras tanto, la playa Benítez ha quedado vacía, según ha confirmado Ángel Víctor Torres.
6: Y en el día de hoy se ha procedido para desplazar desde la playa Benítez a quienes la estaban ocupando hasta la infraestructura de Loma de Colmenar. La operativa ya ha terminado, ha sido un éxito y en estos momentos la playa de Benítez está vacía y está limpia.
2: El escritor, director y guionista de cine español Gonzalo Suárez ha fallecido en su domicilio de Madrid a los 92 años. Nacido en Oviedo, recibió durante su carrera innumerables premios como el Nacional de Cinematografía, el Goya a la Mejor Dirección por Remando al Viento y el de Honor, que recogió este año en Barcelona. Películas como Ditirambo, Epílogo o Don Juan en los Infiernos figuran también entre sus obras más emblemáticas. A esta hora los termómetros marcan 31 grados en Córdoba y Sevilla, 29 en Jaén, 27 grados en Almería, Huelva, Granada y Cádiz, 26 en Málaga. Andalucía, 6 de la tarde y 4 minutos.
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1: Sí, porque en lo cotidiano, a veces sin darnos cuenta, estamos rodeados de ciencia. La ciencia está en todas partes. Y eso es lo que viene a recordarnos cada semana a este programa, a Andalucía Ahora, Ismael Roldán. Ismael, que además siempre vienes con enigmas matemáticos, que tengo que decirte que la audiencia está deseando y esperando, ¿eh? Porque siempre tenemos muchos oyentes que se animan a dar una respuesta. La semana pasada fue ese problema que aparecía en PISA, en los exámenes de PISA para niños de 15, 16 años. Además, era de los facilitos. De hecho, creo que todos los oyentes que llamaron
2: todo el mundo.
1: Aprobaron todos.
2: Y con nota.
1: Todos dieron el resultado correcto. Veamos por dónde vamos hoy. ¿Cómo lo calificarías en el grado de dificultad, el enigma matemático de hoy?
2: Bueno, yo le diría que este es un nivel medio.
1: Medio.
2: Sí.
1: Muy bien.
2: Un nivel medio.
1: Muy bien. Pues empezamos directamente por el pasatiempo matemático.
2: Directamente.
1: Venga, ¿cuál es el enunciado?
2: Resulta que queremos hacer un bizcocho hoy. En el horno. El bizcocho requiere exactamente 8 minutos de cocción, pero para medir el tiempo solo disponemos, atención, de 2 relojes de arena. Uno mide 7 minutos y el otro 3 minutos. Y la pregunta es, ¿cómo me la maravillaría yo?
1: ¿Cómo me las maravillaría yo para calcular esos 8 minutos de cocción que necesita
2: eso
1: el bizcocho?
2: Exacto.
1: Entiendo que para eso, calcularlos exactamente, no a ojo.
2: No. Exactamente.
1: Exactamente.
2: Exactamente.
1: 8. De acuerdo.
2: Y solo 8.
1: De acuerdo. Repetimos, abrimos también líneas, ya lo sabéis, 670-940-200. Ahí nos podéis enviar vuestras respuestas, vuestros mensajes, audios de WhatsApp y notas de voz. Pero vamos a repetiros el enunciado del enigma matemático para que lo tengáis bien clarito. Adelante, Ismael.
2: Venga. Queremos fabricar un bizcocho en el horno. El bizcocho requiere exactamente 8 minutos de cocción, pero para medir el tiempo solo disponemos de 2 relojes de arena. Uno que mide 7 minutos y el otro 3 minutos. ¿Cómo lo tenemos que hacer?
1: ¿O cómo me las maravillaría yo?
2: Sí, sí.
1: Esa es la pregunta.
2: Esa es la pregunta.
1: Y las respuestas, ya sabéis.
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1: Pues dentro de unos minutos empezaremos a escuchar vuestras respuestas y a ver quién acierta o quién está más inspirado a la hora de resolver este problema de hoy, este enigma matemático que, como todos los martes, nos trae Ismael Roldán. Vamos con las noticias con ciencia.
2: Sí, venga. Hoy nos vamos a dedicar a una noticia y a mí me parece interesante. Se refiere al gran colisionador de hadrones, el LHC, que está situado en el CERN, allí en Ginebra. ¿La noticia cuál es? Pues que está apagado. Que está apagado desde finales del mes de junio de 2026 y que no va a volver a entrar en funcionamiento hasta junio del 2030. Entonces, a mí me ha parecido interesante porque nos va a permitir hablar de lo que es el CERN, lo que es el LHC, qué se está investigando, qué se ha conseguido hasta ahora, etcétera. Y al mismo tiempo descartar una serie de teorías especulativas que hay por ahí, en las cuales pues alguien ha llegado a decir que no, que se ha apagado el LHC porque hay peligro de que surjan microagujeros negros con consecuencias catastróficas para la humanidad o que se ha estropeado. Nada de eso.
1: Nada de eso.
2: Nada de eso.
1: Las teorías conspiranoicas, una vez más, no tienen nada que ver con la realidad.
2: Exactamente.
1: Vale.
2: Entonces vamos a
1: empezar por el principio. ¿Qué es el CERN? ¿Qué son los hadrones? ¿Y en qué consiste el llamado LHC o Gran Colisionador de Hadrones? No sé si es lo mismo que el colisionador de partículas.
2: Sí.
1: Es lo mismo. Es el colisionador de partículas que hemos oído, del que hemos oído hablar en muchas ocasiones y que tiene utilidades científicas muy, muy, muy relevantes
2: y
1: para
2: de
1: la
2: ellas
1: humanidad.
2: Las vamos a ver que las utilizamos a diario, algunas de ellas.
1: Bueno, pues cuéntanos exactamente qué es esto.
2: A ver, el CERN es traducido el Consejo Europeo para la Investigación Nuclear, así fue como se denominó en 1954, después de la Segunda Guerra Mundial, y cuando ya se habían exiliado muchos científicos como Einstein, Fermi y otros muchos. Entonces se crea esta institución europea ¿Con qué objetivo? El objetivo de estudiar la composición más profunda de la materia mediante un gran laboratorio de física de partículas. Es decir, se pretendía formar un grupo internacional abierto, y esto es importante, uh-huh, sin aplicaciones militares, ¿vale? Eso es el CERN. Cuanto a los hadrones, para que la gente lo entienda, sencillamente piensen en protones, ¿vale? Que son esas cargas positivas que están en el núcleo del átomo, protones, que es lo que se utiliza para hacer colisionar unos con otros. Y lo más interesante es el LHC. Entonces, Javier, yo es que tengo aquí, vamos a ver, yo puedo contar desde cómo surge el LHC, qué es propiamente el LHC, qué estudia y por qué se ha apagado en junio de 2026. ¿Por dónde quieres que empiece?
1: Pues qué es el LHC, ¿no? Lo primero, ¿no?
2: Eso es, vale.
1: ¿Qué pues, es y cómo surge?
2: Venga, pues vamos primero entonces, ¿qué es? Es un anillo circular que hemos visto en muchos informativos en, sí, televisión, que tiene 27 kilómetros de longitud. Eso son como 8,6 kilómetros de diámetro.
1: ¿En qué lugar de Europa se encuentra?
2: Está entre Francia y Suiza, muy próximo a Ginebra, uh-huh, ¿vale? Pero claro, como son 27 kilómetros, pues coge parte de Francia y parte de Suiza. Está a 100 metros de profundidad. Y dentro de esa descomunal rosquilla, eso es como un donut gigantesco, uh-huh, aquí yo es que
1: 27 kilómetros de diámetro,
2: fíjate,
1: dime tú a mí.
2: Fíjate cómo es. Entonces, dentro de esa rosquilla gigantesca existen como dos tuberías diferentes, ¿vale? Por la que circulan paquetes de protones a velocidades próximas a la de la luz. Pero lo interesante, bueno, por supuesto que esos protones van en sentidos contrarios. Pero aunque son conductos diferentes, esto puede costar trabajo entenderlo, pero si uno lo piensa, puede dar con la idea. Existen cuatro puntos, exactamente cuatro, donde esos conductos se convierten en uno. Uh-huh. ¿Vale?
1: Y ahí es donde colisionan.
2: Vale. Ahí, exactamente.
1: Y quien nos esté escuchando puede preguntarse, bueno, ¿y para qué sirve? ¿Para qué sirve poner a los protones a toda velocidad en un donut gigante?
2: Vale.
1: Querido Ismael.
2: Bueno, pues sirve porque a esas velocidades tremebundas lo que va a ocurrir es que se va a desatar una cantidad de energía inconmensurable, y lo que va a suceder realmente nadie lo sabe, porque estamos hablando de fenómenos cuánticos donde el azar es fundamental. Entonces, tú no sabes cuando dos protones van a chocar qué es lo que va a ocurrir a continuación. Pero lo que interesa investigar es precisamente las rarezas de esos choques. ¿Por qué? Porque ocurre que esa energía se convierte en masa, es decir, se crea materia después de esos choques. ¿Y por qué se crea materia? Pues voy a recordar una fórmula que es un lugar común en la ciencia, E igual a MC cuadrado. Si la energía es muy grande y yo la divido entre la velocidad de luz al cuadrado, obtengo masa. Entonces se generan partículas que no existían antes. Entre esas partículas está el famoso bosón de Higgs, que tiene toda una historia,
1: sí, señor,
2: espectacular y alucinante, pero también está la materia oscura, están posibles microagujeros negros y toda una serie de fenómenos que son muy improbables, pero por eso aprovecho también para decir por qué se ha apagado el LHC, porque después de descubrir el bosón de Higgs, que en primera instancia era lo que se pretendía, ahora lo que se quiere es mejorar esa máquina, y la mejora va a durar 4 años. ¿Para qué? Pues para conseguir más cantidad de protones y, además de eso, concentrarlos más, para que, digamos, las colisiones sean todavía más eficaces.
1: El colisionador de partículas va a estar apagado hasta el año 2030, por tanto.
3: Pero a mí me gustaría que lo trajeras un poco hacia nosotros. ¿Y todo esto para qué nos sirve a nosotros? Bueno, tráelo un poco aquí a nuestra vida cotidiana.
2: Bueno, pues mira, por ejemplo, una de las cosas que ha servido el descubrimiento del bosón de Higgs en los años 90, resulta que el modelo estándar, que es el que da cuenta la teoría, que explica lo que son las partículas fundamentales, que son exactamente 17, pero se conocían 16, faltaba una. La que faltaba era el bosón de Higgs. Pues nada más que por buscar al bosón de Higgs, se estableció, se construyó el LHC, y le ganamos en Europa esta partida a Estados Unidos, que tenía el Fermilab, que es igual que el CERN, pero esto fue Europa la que lo consiguió. Bien, gracias a las investigaciones y a las tecnologías que se pusieron en funcionamiento para encontrar el bosón de Higgs, pues se han conseguido una serie de cosas bastante interesantes, como por ejemplo en el ámbito de la medicina, mejorar el diagnóstico médico con radiografías de alta resolución, tratamientos contra el cáncer, biomedicina y mejoras en la instrumentación espacial. Entonces, quiero decir que las tecnologías que buscan, en este caso, esa partícula que faltaba, a lo mejor esa partícula ahora mismo no nos ha servido para mucho saber que está ahí, pero todo lo que está alrededor sí ha mejorado mucho la vida de los seres humanos, ¿no? Uh-huh. Y también tengo que decir que fue en el CERN, gracias a un investigador que se llama Tom, lo tengo por aquí apuntado, porque
1: Tim Berners-Lee.
2: Es el Tim Berners-Lee, este fue el creador desde el CERN de la World Wide Web, que es la que utilizamos.
1: WWW.
2: Efectivamente, esto surge en el CERN. Estando el CERN, como ya estamos viendo, en una investigación de las partículas fundamentales en la naturaleza.
1: Bueno, pues estamos hablando hoy de ese colisionador de partículas que está apagado hasta el año 2030 y de todo lo que ha supuesto desde el punto de vista de la ciencia, mientras nuestros oyentes siguen resolviendo, ya tenemos varios mensajes, ¿eh? El enigma matemático de hoy, ese bizcocho que necesita 8 minutos de cocción, tenemos dos relojes de arena, uno de 7 minutos, voy bien, ¿no?
2: Sí,
1: uno
2: sí,
1: de 7 minutos y el otro era de 3.
2: De 3.
1: ¿Cómo conseguimos ejecutar la cocción exactamente a los 8 minutos?
2: Así es, Javier.
1: Sacar del horno el bizcocho justo
2: eso
1: a los 8 minutos.
2: Exacto.
1: Bueno, pues antes de ir, 679-40-200, si nos queréis mandar vuestras respuestas. Antes de ir a la solución del enigma matemático, Ismael, tú has tenido una experiencia personal, creo, en este CERN, en este lugar de Ginebra tan, tan misterioso, de alguna forma, en este colisionador de partículas que tiene 27 kilómetros de diámetro.
2: Pues sí, fíjate, yo quise traer este asunto, ya que tú me lo preguntas a colación, porque aunque mi experiencia en el CERN no fue de investigación de las partículas fundamentales, sino fue una actuación teatral que yo hice allí.
1: ¿Qué me estás contando?
2: Sí, sí, porque resulta que en ese año, en el 2005, en un concurso que había instaurado la Agencia Espacial Europea para uh-huh. toda Europa, que se llamaba Física y Matemáticas en Acción, en España, pues lo ganamos mi amigo Pepe Muñoz Santonja, un catedrático de matemática que quiero saludar desde aquí, una eminencia en todos los sentidos, como persona y como profesional. Pues él y yo hacíamos un grupo teatral. Yo escribí una obra que se tituló Matemáticas por un tubo. Lo presentamos, se hizo la traducción al inglés Stacks of Maths, así se lo enviamos a los de Ginebra. Y resulta que en España ganamos ese premio. Y entonces en España nos invitaron a que representásemos a nuestro país allí en Ginebra. Y delante de 400 profesores de ciencias de toda Europa, hicimos allí el espectáculo Stacks of Maths, las matemáticas por un tubo. Así que fue bastante divertido, fue muy interesante, y de allí nos salieron otras actuaciones, por ejemplo, en Irlanda. ¿Sabes? Hicimos una coreografía sobre el cuadrado de una suma que los alumnos se suelen equivocar. Lo voy a decir, no creo que nadie huya despavorido. Es decir, A más B al cuadrado, todo el mundo sabemos, recordamos, es A al cuadrado más 2AB más B cuadrado. Pues muchísimos alumnos se quedan en el tintero el 2AB, el doble producto del primero.
1: Pero perdona, tú con esto hacías una obra de teatro.
2: Una coreografía.
1: Una coreografía.
2: Claro, yo salía como un payaso que era el A, mi amigo Pepe era otro payaso que era la B, y entonces allí hacíamos A más B al cuadrado y salíamos como A cuadrado más B cuadrado de la mano. Claro, la gente se montaba de risa porque estaba mal. Entonces nos volvíamos a meter en una especie de caja extraña que habíamos puesto allí y ya salíamos como ese trinomio perfecto que acabamos de comentar, ¿no?
1: Fíjate, o la incógnita X. La relación entre la ciencia y el teatro también. Es la ciencia de lo cotidiano y el teatro también, de alguna manera, y ojalá esté más presente cada vez, pues también es cotidiano.
3: Claro. Que se fueron de gira, Javier.
1: Se fueron de gira.
2: Sí, sí.
1: Gira.
2: No. Fue la incógnita X, que yo hice allí un monólogo, me abrí de brazos y de piernas ante el público que me veía y conté mi vida tan terrible,
3: la
2: cómo
3: X
2: me manipulaban.
1: Claro,
2: los,
1: claro,
2: los
1: es verdad. Es que esa,
2: a largo y ancho del mundo,
1: esa,
2: ¿no?
1: X sufre mucho,
2: muchísimo,
1: o sea, X sufre mucho,
2: muchísimo.
1: Sufre mucho.
2: Otro espectáculo sobre la simetría con una música de flamenco que había allí detrás. Entonces, los europeos se quedaron flipados.
1: Oye, hoy no te he visto tan romántico con la música. A ver, sube esto un poco, Juan Carlos. Sí. Que me encanta, lo que has elegido hoy.
2: Sí,
1: Hombre, esto es de Vangelis.
2: Este es el alfa de Vangelis.
1: El alfa de Vangelis.
2: Es que yo veía que le venía bien al LHC.
1: Que ni pintado. Bueno, pues vamos con las soluciones. Venga. Al enigma matemático. Vamos a recordaros cuál es el enunciado, ¿verdad?, de este pasatiempo matemático. Resulta que queremos hacer un bizcocho en el horno. El bizcocho requiere exactamente 8 minutos de cocción, pero para medir el tiempo, Mariló, ¿qué es lo que tenemos para medir esos 8 minutos de cocción exactamente?
3: Pues lo tenemos un poquito complicado porque tenemos dos relojes de arena, uno de 7 minutos y otro de 3 minutos. A ver qué hacemos con ellos para que nos dé 8.
1: Dificultad media, ha dicho Ismael Roldán. A ver qué es lo que nos responden los oyentes, la familia de Andalucía, ahora en el 670-940-200, que ya han empezado a llegar algunos mensajes.
4: Buenas tardes, Roberto de Sevilla. Yo pondría los dos relojes en funcionamiento. Cuando termine el de los 3 minutos, ya tendría 4 minutos en el reloj que tengo 7. Entonces tendría que esperar que pasara una vez, 4, claro, tendría que poner 4 y después volverlo a poner de nuevo, efectivamente, en el mismo sistema para tener los otros 4. Creo que es así la movida.
1: Bueno.
4: Venga, buenas tardes.
1: Buenas tardes. No digas nada, Ismael, todavía. Vamos a ver qué es lo que dice el resto de los oyentes.
5: Buenas tardes, Javier y compañía. Enhorabuena por el programa que hacéis.
1: Muchas gracias.
5: Nos tiene entretenido toda la tarde.
1: Muchas gracias.
5: En referencia a lo de los relojes para el bizcocho, muy fácil. Se pone, muy fácil que lo veo yo. Creo que es así. Se pone los dos relojes de arena a la misma vez. Anda. Cuando el de tres se haya acabado, le volvemos a dar la vuelta y lo ponemos otros tres, dejando correr al de 7. Cuando haya corrido dos veces el de 3, cortamos porque el otro tiene 1. A partir de ahí ponemos el bizcocho. A partir de que la segunda vez que giremos el de 3, solo le queda 1 hora al de 7. A raíz de ahí ponemos el bizcocho. Y cuando se acabe la hora del de 7, le volvemos a dar la vuelta continuando. Y serían 7 más una que hemos dejado correr desde que hemos puesto el bizcocho, ya tienen las 8 horas de bizcocho. Venga, buenas tardes, Mariano de Córdoba.
1: Buenas tardes, Mariano, un abrazo enorme. A ver, hoy los oyentes nos están demostrando que cantan bien.
3: Sí.
1: nos lo demuestran casi todos los días.
3: Prácticamente.
1: Que tienen ingenio, eso todos los días.
3: Sí, también.
1: Y que son muy inteligentes. También.
3: También. ¿Y que saben hacer bizcocho?
1: Y que saben hacer bizcocho, parece que también. Vamos a ver.
6: Hola. Para intentar adivinar el problema que nos ha planteado, ponemos los dos relojes al mismo tiempo, el de 7 y el de 3. Cuando se acabe el de 3, le damos la vuelta al de 7, que quedarán 4 minutos, con lo cual cuando vuelva a terminar serán los 8 minutos exactos. Hola, os llamo desde Granada.
1: Gracias, un besazo para Granada.
7: Muy buenas tardes a todos, soy Álvaro de Sevilla. He estado un rato pensando el problema matemático y la solución que yo he conseguido es empieza dándole la vuelta a los dos relojes. Cuando se gaste el de 3 minutos, le vuelves a dar la vuelta. Cuando se vuelva a gastar, ya habrían pasado 6 minutos. Entonces te quedaría 1 minuto en el de 7. Le vuelves a dar la vuelta al reloj de 3. Y cuando se acabe el último minuto que quedaba en el reloj de 7, que serían 6 minutos, rápidamente le vuelves a dar otra vuelta al reloj de arena de 3. Y ya pasaría el minuto que queda y serían 8. Un saludo a todos y buena tarde.
1: Gracias, Álvaro. No sé si queda, que hay muchos. Venga, escuchamos uno más de las posibles soluciones que están aportando nuestros oyentes. Alguno ya ha dado en el clavo, vamos a decirlo, vamos a decir que alguno ha dado en el clavo y otros se han acercado. Lo que pasa que, claro, la resolución final es un poquito compleja. Venga, vamos a escuchar uno más.
8: Buenas tardes. La respuesta es poner a funcionar los dos relojes a la vez y cuando termine el de 3 minutos, darle la vuelta inmediatamente. Cuando termine el de 7 minutos, el de 3 minutos llevará un minuto de su segunda vuelta. En ese momento, darle la vuelta al de 3 minutos y ahora cuando termine el de 3 minutos su segunda vuelta, habrán pasado 8 minutos desde el principio.
1: A ver, vamos a escuchar la voz de los super tacañones que vienen representados por Ismael Roldán. Ismael, ¿qué opinas de las soluciones que nos han aportado? No podemos escuchar más, pero hay unas cuantas en nuestra audiencia hasta ahora.
2: Bueno, se han acercado mucho. Desde luego, nuestro oyente de Córdoba acertó de pleno.
1: Mariano. Es el que lo ha clavado 100%.
2: Sí, un 10.
1: Los demás se han acercado algo, pero...
2: Yo creo que alguno lo tenía claro, pero a la hora de explicarlo se han liado
1: un
2: poco.
1: Es que también... Es verdad lo que acabas de decir. Igual tenemos claro cómo hacerlo, pero explicarlo también tiene su dificultad.
2: No es fácil.
1: Así que explícalo tú. Venga. Para que nos quede a todos perfectamente claro.
2: Vale. Entonces, como acabamos de escuchar al chico de Córdoba, ponemos los dos relojes de arena a funcionar, el de 7 y el de 3, simultáneamente. Todavía no contabilizamos el tiempo, ¿vale? Cuando el de 3 ha terminado, yo sé que me quedan 4 minutos en el de 7. Y en ese momento le doy la vuelta al reloj de los 3 minutos. Ahora están transcurriendo simultáneamente los 4 minutos del de 7 y los 3 minutos del reloj de 3. Cuando acaba por segunda vez el reloj de los 3 minutos es cuando empezamos a contar el tiempo. ¿Por qué? Porque me queda uno en el reloj de 7. Por eso cuando por segunda vez se ha acabado el de 3 minutos, yo empiezo a contar. Y ya que cuento el minuto que le queda al de 7, y en cuanto termina, le doy la vuelta al de 7 y 7 más 1, 8.
1: Pues sí, tiene sentido, tiene mucho sentido. Mariano y...
3: Matemático.
1: Sí, mucho sentido matemático, sí, sí. Mariano de Córdoba, gracias amigo, que además ha dicho que es oyente habitual del programa, has dado en el clavo, Mariano. Así que si vienes un día por aquí, te invitamos a bizcocho, ¿vale?
3: O te traes el bizcocho para saber que lo has aprendido.
1: Es verdad, porque ya se ve que tú lo haces bien, por lo menos los tiempos del bizcocho los controlas bien. Y los demás, pues os habéis acercado muchísimo. Lo que pasa que es verdad que explicarlo... también tiene su complejidad,
2: Y es un pasatiempo, Javier, que nos puede venir muy bien. Imagínate que se va... O sea, los números desaparecen de la faz de la Tierra. Entonces, lo único que funciona es el horno, enchufarlo, sí funciona. Pero los números han desaparecido. No tenemos reloj, ni en la cocina, ni en la mano, nada. Lo que tenemos son dos relojes de arena y quiero hacer bizcocho. ¿Cómo lo hago? Y lo acabamos de resolver.
1: Oye, no es mal argumento esa para una novela. Los números desaparecen de la faz de la Tierra.
2: Tengo un programa previsto justamente en esa línea.
1: Ah, mira. Pues fíjate.
3: ¿Qué bien?
1: Pues ya vamos encaminados, Querido Ismael Roldán, la ciencia de lo cotidiano, nos encanta descubrir que en lo cotidiano hay tanta ciencia y que la ciencia nos ayuda tanto en lo cotidiano. Y eres tú el que nos lo traduce todos los martes, nos lo cuenta y nos lo enseña en Andalucía Ahora. Como siempre, un placer.
2: Igual por mi parte, Javier.
1: Andalucía, ahora son las 6 de la tarde y 28 minutos.
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0: 6:31, vamos con los titulares de nuevo de la prensa andaluza. Kiko Canterla, cuéntanos.
1: El día de Córdoba, La Carlota se suma a las zonas en alerta por el virus del Nilo. Ideal de Granada, decenas de voluntarios se organizan para buscar al vecino desaparecido del Albaicín. En La Voz de Almería, el nuevo barco turístico desborda previsiones, supera los 1.000 pasajeros tras su primer fin de semana. Y en Europa Sur, el puerto de Algeciras encara el final de año como el sexto con mejor conectividad de Europa.
0: Esto es lo que se cuece a esta hora en el periódico en Andalucía, en la prensa de Andalucía, en las páginas web de los periódicos andaluces. Hemos empezado el programa hablando de dos personas que son protagonistas de una historia verdaderamente insólita. Él es abogado gitano, y ella también es abogada gitana. Él se llama Juan Silva. Juan Silva, creo que de los Reyes. Y ella se llama Paola Pérez. Por primera vez en los 300 años de historia del Colegio de Abogados de Sevilla, un abogado gitano apadrina a otra abogada gitana. Juan apadrina a Paola. Juan y Paola están aquí.

0: Os prometo que están aquí, es que están sentándose en el estudio, que este estudio de radio, Juan, que tú sabes de esto también, es un continuo hervidero de entrar, salir, a ver si te puedes acercar ese micrófono, que ahora Juan Carlos Varas te lo activa. Paola, mira, para que salgamos después en las redes sociales de Andalucía Ahora. Qué orgullo teneros aquí. Oye, de verdad, Juan, Paola, ¿cómo estáis? Buenas tardes.
1: Buenas tardes. Buenas, el orgullo es nuestro de estar con todos los andaluces, ¿no?
0: ¿Cómo se siente una cuando forma parte de la historia, Paola?
2: Hombre, pues la verdad que es una satisfacción bastante grande. No lo esperábamos. Yo tampoco, la verdad que me enteré también ese mismo día, ¿no? No es algo que tuviésemos planteado, ni muchísimo menos, pero ha sido una gran satisfacción, es un orgullo, ¿no? Siendo gitano y que nos den ese reconocimiento.
0: Porque es la primera vez en 300 años que se produce esta circunstancia, Juan, y es que en 300 años, en este caso del Colegio de Abogados de Sevilla, y es que un abogado gitano apadrine a una letrada que también es gitana. Y que en este caso además es tu sobrina Paola.
1: Pues sí, la verdad es que cuando Paola fue a jurar como letrada, pues se lo comentamos al decano del Colegio de Abogados de Sevilla, que es un personaje muy buen compañero.
0: Óscar,
1: uh-huh. Que es un magnífico letrado y además un magnífico científico del derecho, pues tiene escritas numerosísimas obras de mucha importancia que manejamos todos los juristas, ¿no? Sobre el ejercicio de nuestra profesión. Le dije, mira, Óscar, se da esta circunstancia y tal. Y ellos pues recabaron datos y tal y llegaron a la conclusión de que, bueno, por primera vez en los 300 y pico de años de historia que tiene el Colegio de Abogados de Sevilla, fíjate, el Colegio de Abogados de Sevilla data de 1700. Uh-huh. En 1749 se dictó la prisión general contra los gitanos, lo que se llama la Gran Redada.
0: La Gran Redada.
1: Que está teniendo difusión porque era algo de la historia negra de España, fue un auténtico genocidio, pues.
0: Y porque coincide también con, bueno,
1: con los 100,
0: hemos los celebrado ahora años, los 600 años de la llegada del pueblo gitano a España, a la península.
1: Que entonces no era España, ni se conocía, claro, por España, estábamos divididos en reinos, ¿no? Bueno, pues todo esto confluye y al final... No,
0: ahora se conoce como España, pero también estamos divididos, Juan, pero bueno, es otra película.
1: Estamos divididos por otras cosas, a acabar como entonces, sí, como
0: bueno,
1: vamos para atrás que escarbamos. Pero bueno, eso es otro debate para otro día. Lo cierto y verdad que todas estas coyunturas han coincidido y que... De alguna manera, Paola, sin quererlo ni pretenderlo, y yo como artista invitado, se ha roto una dinámica muy importante en el Colegio de Abogados. Y esperamos, además, que esto sea algún día la normalidad, que no haya que resaltarlo. Es noticia evidente. En 300 años de historia, ningún... abogado gitano ha apadrinado la entrada en el colegio de una, y en este caso más
0: y una mujer además,
1: sí, que son el motor de nuestro pueblo. Entonces yo me callo ya porque la protagonista es Paola. Y Paola, que ha hecho historia, que es bellísima, y os tengo que decir que bueno, que pese a que lleva muy poco tiempo, no lleva ni un mes de ejercicio, porque el otro día fue el acto protocolario, pues ya ha hecho varios juicios, ha hecho asistencia a detenido, porque ella le gusta mucho el derecho penal. Ajá. Ha hecho asistencia en el juzgado detenido.
0: Porque en vuestro bufete estáis especializados en penal.
1: En penal sobre todo, uh-huh, aunque tocamos todas las ramas, pero esta niña amenaza con no dejar a nadie llevar nada de penal, porque ella es lo que más le gusta. Y aquí os la dejo para que ustedes... ella os cuente sus sentimientos y sus visiones.
0: Paola, ¿no? ¿Se te ve feliz?
2: Sí, la verdad que sí. Estoy bastante contenta. Y es verdad que, como dice bien dice mi tío Juan, estamos orgullosos por lo que ha ocurrido, pero obviamente queremos que con el tiempo y, ¿no?, en un futuro, que sea lo más próximo posible, pues que no tenga que ser una noticia grande que estos hechos ocurran, sino queremos obviamente dar voz y que otros gitanos, ¿no?, pues lo vean y igual tengan ese impulso a seguir creciendo, uh-huh, también y no quedarse atrás, porque es verdad que como bien se dice en varias veces y unos compañeros en la jura nos lo decían, ya de por sí tenemos una cruz, ¿no? Tenemos una cruz que arrastramos de donde quiera que entremos, ya nos miran diferente. Entonces es verdad que eso muchas veces pues nos dificultan las cosas y el estudiar o el... Yo he tenido suerte con mi tío Juan de poder entrar en un despacho, pero si no, pues lo hubiese tenido mucho más complicado, no por el hecho de ser gitana, a lo mejor, sino por el hecho de estar empezando, de la poca experiencia, pero también por el hecho de ser gitana, muchas veces pues lo tenemos más difícil de entrar en otro sitio. Entonces, pues por eso nos gusta dar voz a estas cosas y que otros gitanos que estén estudiando pues sientan ese respaldo y que, pues bueno, todo se consigue y con, verá, pues queremos partir de esa base de no tener que luchar contra esa discriminación,
0: ese estigma,
2: ¿no?
0: que
2: vivimos día a día.
0: Sí, sí, que creo que cada día se rompen muros muy, muy considerables y este que has roto tú lo es, y era de los muros grandes, ¿eh? Y, uh-huh. Y lo has roto. ¿Tú con qué edad? ¿Qué edad tienes ahora, Paola?
2: Pues yo tengo 25 años.
0: 25 años. ¿Tus padres qué estudiaron?
2: Pues mi madre de toda la vida ama de casa. Uh-huh. Ella es, bueno, la buñolera de la Feria de Sevilla.
0: Ella hace buñuelos en la Feria de Sevilla.
2: De la Feria de Sevilla.
0: ¿Y tú has ayudado a tu madre?
2: Yo he ayudado toda la vida en la Feria de Sevilla. Mi abuela es la mamá Dolores. Y yo toda la vida, desde pequeñita, ¿no? De los 15, 16 años hasta el año pasado, yo estaba en la Feria de Sevilla.
0: ¿Y ahora que eres una señora letrada, vas a seguir ayudando?
2: Bueno, mi abuela todavía, cuando llego a su casa, me lo dice. Paola, pero el año que viene no vas a venir con nosotros a la feria. ¿Yo qué hago allí sin ti? Pero es verdad que, bueno, a mí no me importaría, ¿eh? Para nada. Yo al revés, yo siempre estaba allí orgullosa de estar allí, de decir, estoy aquí, y la gente iba y me conocía y, pues mira, ella es la que estudia Derecho. Siempre, ¿no? Y a mí eso me enorgullece, la verdad. Ya veremos, ¿no? Según el trabajo que tengamos el año que viene.
0: Ya veremos.
1: Si acaso vamos los dos.
0: Exacto. Tu madre entonces buñuelera en la Feria de Sevilla.
2: Mi madre ha sido toda
0: ama
2: la vida
0: de casa.
2: Ama de casa. Y mi
0: pero
2: padre...
0: no pudo estudiar.
2: Mi madre no pudo estudiar.
0: ¿Y tu padre?
2: Mi padre conductor de camiones.
0: De camiones.
2: Sí.
0: Te preguntaba la edad porque en 25 años, ¿cómo ha cambiado el panorama? Una mujer gitana como tú, pues ya tienes la oportunidad de estudiar y tienes la oportunidad de convertirte en abogada. Y supongo que eso te hará sentir muy orgullosa, porque es ver cara a cara la evolución también en tu
2: en
0: el mundo
2: sí,
0: gitano,
2: sí,
0: ¿no?
2: Sí, uh-huh. La verdad es que sí, bueno, y en toda mi familia, ¿no? Todos mis primos, todos mis tíos. No han tenido esa suerte de poder estudiar porque, bueno, las dificultades de antes y también porque no era lo que estábamos acostumbrados, ¿no? Habitualmente, pues, se ha vivido de otra forma. Mi hermana también, ella es maestra y es mayor que yo. O sea, ella ya partió de esa base de tener ese impulso a estudiar. Mi madre desde siempre, aunque ella es gitana, pero desde siempre vosotros tenéis que ir al colegio, tenéis que estudiar. Y ella es la que... nos ha dado ese impulso para querer estudiar. No era una madre que nos dijese quedarse dormido, ¿no? Que hace mucho frío.
3: Paola, ¿y tú piensas que quizás esto sea algo un poco particular en tu familia o en el círculo que a ti te ha tocado vivir? Porque hay institutos donde, bueno, yo tengo gente conocida que tiene muchos gitanos dentro del instituto y demás, y que se quejan de que esto en general no suele ser así, que acuden los padres al instituto, los padres de los gitanos, y gitanos todos, ellos, los niños y las niñas, y sobre todo con las niñas, y les cuesta muchísimo trabajo todavía convencer a esos padres de que incluso esos niños pues sigan un poco más adelante, mira, ¿no? De lo que es la primaria y de lo que es estudiar
1: bien,
3: una carrera, ¿no?
1: Está bien lo que dice, sí. Marilo, porque el pueblo gitano en los años 80, principios de los 90, era un pueblo eminentemente analfabeto. Prácticamente las tasas de analfabetismo mayor del país lo ocupábamos. Hoy día podemos decir prácticamente que

0: país se va empobreciendo, vamos perdiendo eso que llaman a hoy día, que parece que vivimos para eso, para la productividad, para la renta per cápita. Parece que los poderes públicos y la economía nos exige producir mucho, las empresas. No nos podemos permitir el lujo que precisamente la población que más hijos da, porque la pirámide de población en nuestro país es eminentemente mayor, uh-huh. y dentro de eso Andalucía, digamos, se da el caso contrario. Nosotros tenemos muchos jóvenes y la gente aquí sigue teniendo hijos, muchos más que en el norte de España. Y dentro de todo esto,
1: los gitanos, dentro de los gitanos, más todavía.
0: Los gitanos seguimos.
1: El índice entonces, de natalidad no es mucho mayor.
0: Pero hay una cosa que hay que decir, porque muchos de nuestros oyentes estarán diciendo, este Juan y esta Paola que están hablando, si aquí en Andalucía hay eminentes gitanos y gitanas en todas las posiciones. Ay, amigo, pero desde Peñaperros para arriba es otra cosa. Porque Andalucía, nuestra tierra, es algo así como la tierra prometida de los gitanos. Fijaros bien, entre las provincias de Granada, Cádiz y Sevilla, prácticamente es muy normal. Vamos, tú eres de Jerez.
1: Yo soy de Jerez. Es que te estoy oyendo hablar cuando has dicho la tierra prometida. Claro. En mi tierra, ser gitano da un plus.
0: Es un privilegio.
1: Es un privilegio.
0: Ser gitano en Triana
1: es todo lo contrario. De Despeñaperros para arriba.
0: Claro.
1: Seguís en guetos.
0: Claro. Uh-huh. Entonces, aquí, aunque tenemos problemas en Andalucía, problemas sobre todo con todas esas barriadas periféricas de nuestras capitales y de nuestras grandes ciudades, que los poderes públicos tienen que atajar eso cuanto antes, aparte de esas tasas de gente pobre tan enormes, esas barriadas, en Andalucía ser gitano es un privilegio. En otras tierras no. En Andalucía ser gitano es ser más andaluz. Hace poco me entrevistaban por un hecho muy luctuoso que ustedes conocen de sobra, que sucedió en el barrio del Torrejón de Huelva. Y yo decía, mira que eso se produce porque son gente marginal, son gente delincuente, son gente relacionada con la droga.
1: Esos el tiroteo,
0: son,
1: ¿no?
0: Esos son andaluces. No son dignos de llamarse gitanos. ¿Por qué? Porque nuestra cultura precisamente resalta los valores contrarios. Nada de esas noticias que vemos últimamente de gente con arsenales que se matan a tiros. Eso no tiene nada que ver con los gitanos. Eso es un problema que tenemos en Andalucía con determinada gente. Y los poderes públicos tienen que actuar. Los jueces, los fiscales, la policía tienen que actuar. Y nosotros nos negamos a que se nos siga metiendo en ese saco. Porque por un gitano no vamos a estar eternamente pagando todos. La imagen de los gitanos, y sobre todo en Andalucía, es bien distinta. No es color de rosa. Yo no quiero decir que la imagen de nosotros...
1: No, queda,
0: pero
1: queda
0: tampoco
1: mucho,
0: es negro tiniebla.
1: Exactamente. Tampoco. Exactamente. Me parece interesantísima la reflexión que has puesto sobre la mesa, Juan. Y yo creo que Paola es la imagen que simboliza precisamente esta nueva generación también de gitanos que quieren estudiar, que quieren ir... Mujeres que quieren ir a la universidad. En tu caso, Paola, ¿por qué eliges la carrera de Derecho? Y no sé, tu hermana, por ejemplo, es profesora, ¿no? Tenías otras opciones, pero ¿tenías esa vocación de ser abogada?
2: Siempre, la verdad que desde la ESO, entré en la ESO, yo ya me planteaba entre Derecho y Criminología, pero siempre he sido una persona que me ha gustado mucho ayudar a los demás. Yo, a mí me pedían ayuda por algo, era la primera y sentía esa necesidad, ¿no?, de ayudar a los demás. Entonces, pues bueno, yo creo que al final el derecho se trata de eso, estamos continuamente ayudando a los demás, ¿no?, a que nos planteen sus problemas y a buscarle una solución. Y esa fue mi principal motivo. Uh-huh.
1: ¿Hay alguna película de abogados que te guste especialmente?
2: Bueno, una serie, ¿no? Que últimamente la comentamos un poco, que es El abogado del Lincoln.
0: Qué sí. Buena, ¿eh?
2: ¿No? Y la verdad que me gusta bastante.
1: Bueno, pues nos la apuntamos. Sí. ¿Y en tu entorno? ¿Qué te han dicho cuando has sacado la carrera? ¿Qué te han dicho cuando tu tío Juan te ha apadrinado en el Colegio de Abogados de Sevilla? ¿Qué reacción de tu entorno te ha emocionado más?
2: Bueno, todo el mundo súper orgulloso. Las redes sociales, ¿no? Aparte también la gente de mi pueblo, de Benacazón. Todo el mundo, es algo...
1: Es verdad que no lo hemos dicho, que eres de Benacazón.
2: Soy de Benacazón.
1: De Benacazón.
2: Soy de Benacazón.
1: Sí, sí.
2: Pero eso, se siente mucho orgullo, los demás igual, como... Claro, al no ser algo tan normal en mi familia, pues es verdad que intento animar a mis primos, animar a los demás, a los más pequeños, y siento esa responsabilidad en ese sentido, ¿no? Pues,

0: Llevamos, tenemos esa responsabilidad en el sentido de, pues, mira lo que hay, hasta dónde estamos llegando, mira cómo lo agradece el mundo, la visión que tenemos y el ejemplo que damos, y vosotros tenéis que seguir el mismo camino. Y aunque sea una pena tener que dar esta voz, pero bueno, al final, pues, contentos de seguir dándola.
1: Sí, Juan. ¿Sabéis una cosa que funciona mucho entre nosotros, los gitanos? Son los referentes. Nosotros tenemos de referente siempre a los mayores de nuestra familia.
2: Y además Paola, le guardáis también un respeto a las personas mayores, sí, y a los referentes, sí, sí, sí, enorme.
1: Efectivamente, sí. Paola, sin ella pretenderlo o saberlo siquiera, se está convirtiendo en un referente no solo para su familia, sino para el resto de familias gitanas andaluzas que la conocen, conocen a su familia, y que el mensaje de Paola es decir, que si quieres, puedes. Vivimos en un estado de derecho, aunque nos lo están recortando y con mucha problemática, pero el sistema te da la oportunidad. Es cierto que los gitanos partimos con un retraso histórico importante que acumulamos y que no se nos reconoce, además, y que la gente piensa que queremos vivir de determinada manera, aparte de la sociedad, estereotipos que son todos absolutamente falso, pero es verdad que cuando se le da la oportunidad y un gitano o una gitana accede a ella, la aprovecha, y Paola es un claro ejemplo de ello.
2: Sí, señora, que cunda el ejemplo, Paola, que cunda el ejemplo. Tú eres una mujer de 25 años, recién licenciada, sabes que ahora mismo está de actualidad.
1: Guapísima.
2: Pues sí, además del talento, de que ha estudiado, de que es una señora letrada ya, pues es efectivamente es bellísima, pero eso como añadido. Paola, ahora está de actualidad el problema de la vivienda. ¿Lo cobra bien una abogada joven para empezar a pensar en comprarse una vivienda?
0: Bueno, todavía eso no entra en mis pensamientos, comprarme una vivienda. Todavía no, pero bueno, verá todo con el tiempo, ¿no?
1: Paola de mi vida, yo haré todo lo que pueda.
2: Porque tu tío es tu jefe, hay que decirlo, ¿no?
0: Sí, sí, claro.
2: Hay que decirlo. En el bufete, ¿cómo se llama el bufete, Juan?
1: DRF, porque le he puesto las siglas también de los apellidos de mi niña.
2: Ajá.
1: Que se llama Pérez Fernández.
2: Pérez Fernández. ¿Y cuántos sois en el bufete?
1: Pues ahora mismo somos 5 personas.
2: 5.
1: De las cuales 4 somos gitanos.
2: ¡Guau!
1: Hemos tenido que meter a una persona que no es gitana, mi compañero Antonio, que igual nos está oyendo desde el despacho, porque lo queremos y no es gitano, y nos decían, oye, ustedes sois unos racistas. No, no, no. Antonio es la minoría entre los gitanos en el despacho, pero es una minoría
2: que queremos
1: y valoramos mucho.
3: ¿Y veis que los gitanos que necesitan un abogado van a vosotros, además, con toda la intención, o es una casualidad?
1: Sí, sí. En el despacho se lleva, la mayoría de los clientes no son gitanos. Entendé que, por ejemplo, en nuestro despacho se lleva a empresas de carácter social como Ilunion. Nosotros somos los abogados de Ilunion en Andalucía, por ejemplo. Representamos a la administración pública, representamos a algunos ayuntamientos, algunas diputaciones, y tenemos asuntos de todas las características, y por supuesto también hay algunos clientes gitanos.
3: Claro.
2: Por supuesto que sí, pues nos ha encantado vuestra historia y queríamos daros la enhorabuena en persona y desearos lo mejor, Paola, por supuesto, para el largo recorrido profesional que tienes por delante. Juan, se te nota que estás orgulloso,
1: muy orgulloso,
2: que sí. Y creo que esto había que contarlo, hay que ponerlo en primera plana de la actualidad para que efectivamente la gente sepa, como has dicho, que en Andalucía ser gitano es un privilegio, que Andalucía es la tierra prometida para los gitanos y que hay una nueva generación de gitanos y gitanas que están haciendo cosas maravillosas, como Paola Pérez Fernández, letrada. Muchísimas gracias por estar con nosotros en Canal Sur Radio.
0: Gracias a vosotros.
2: Gracias, gracias, Juan Pérez, Juan Silva de los Reyes. Tu segundo apellido sí es muy gitano, el de los Reyes.
1: Primero, ¿no?
2: Silva también.
3: Claro, claro. ¿Tengo algo también de gitana?
2: Es verdad.
3: Mi segundo apellido.
2: Es verdad, sí. Pues mira, no tienes mucho aspecto, las cosas como son.
1: Silva es de origen portugués.
3: Sí.
1: Y bueno, mi padre era de Extremadura. Y por eso llevo Silva y de los Reyes, bueno, pues
2: los
1: un
2: Reyes
1: apellido está muy torero.
2: Y muy flamenco, coral de los flamenco. Reyes, en fin, ahí hay mucha gente.
1: Sí, sí.
2: Y también muy del derecho, de la abogacía en este caso.
1: Sí, señor.
2: Gracias a los dos.
1: A ustedes
0: gracias
1: siempre.
0: A
2: gracias.

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5: Esto forma parte de la banda sonora original de una película que igual os suena. Dicen que está teniendo éxito. Se llama La Bola Negra. ¿Por qué hablamos hoy, de nuevo, de La Bola Negra? Pues me voy a ir a un titular del periódico Ideal de Granada, que dice así: Carmen, la vecina de 90 años del Albaicín, que conquistó a los Javis en el rodaje de La Bola Negra, abrió las puertas de su casa al equipo de producción de la película y les enamoró con las mejores vistas de la Alhambra. Doy fe porque he visto un vídeo de las vistas que tiene Carmen desde su terraza, la terraza de su casa, y es espectacular. Y claro, enamoró a los Javis, enamoró al equipo y nos está enamorando a todo el mundo. Querida Carmen, ¿cómo estás? Buenas tardes.
6: Hola, buenas tardes.
5: Bueno, los Javis te están haciendo famosa de alguna manera, ¿no?
6: ¿Has visto? A ver si es verdad.
5: Oye, lo de tu casa es maravilloso, Carmen, porque no me extraña. Bueno, eso enamora a los Javis y a cualquiera, porque te he visto en un vídeo en el periódico Ideal, precisamente, abrir las ventanas de la terraza de tu casa y tienes justo delante el perfil de la Alhambra en primer plano.
6: Todo.
5: ¿Cuánto tiempo hace que vives ahí, en esa casa del Albaicín?
6: Pues llevo 57 años viviendo.
5: ¿Y te acostumbras a mirar por la ventana y tener ese paisaje, Carmen?
6: Yo ya lo veo normal, pero cuando viene alguien dice, pero Carmen, ¿tú has visto lo que tú tienes aquí? Digo, yo sí, pero... Y es verdad. Hace poco vinieron unos amigos de mi hijo de Madrid, un matrimonio, que son... Él sí conocía la casa, pero la mujer no. Y cuando subieron, dice, anda, venga, vamos a subir a verla. Y era de noche. No había quien la quitara de la terraza, claro. Que habían quedado para irse a cenar al Albaicín.
5: Y no quería.
6: Y decía, yo me traéis la cena aquí, que yo no me voy.
5: No me extraña. No me extraña, que la postal es increíble. Oye, ¿y tu historia con los Javis cómo fue durante el rodaje de La Bola Negra? ¿Cómo llegaron a tu casa?
6: Pues mira, vino dos o tres días, bueno, no, dos meses, ¿no? Vino un muchacho que venía buscando las localizaciones esas para ver dónde rodaban. Y vieron unas cuantas y le gustó. Y entonces, pues, llamaron a los Javis y ya vinieron los Javis y vieron que sí, que esta calle les gustó. Y entonces el muchacho un día llamó a mi puerta una tarde y me dijo que sí, ya le hice que sí podía pasar y me dijo que sí, le dije que sí. Uh-huh. Entonces pues me dijo que es que estaban haciendo los Javis una película y que estaban buscando un sitio y que a él le había gustado esta casa, este uh-huh. sitio. Pero claro, ellos no habían visto, ellos fueron por un balcón que tiene, ¿no? Que es mi dormitorio. Y entonces pues... vinieron y empezaron a rodar, pero yo tenía una pierna que me había roto en junio, me había yo roto el peroné,
5: sí.
6: En la terraza precisamente.
5: Vaya.
6: Limpiándola. Y entonces, pues le digo, yo subí hasta la primera planta, digo, mira, ya aquí tenéis ya, la casa.
5: Subí vosotros.
6: Sí, bajáis, lo, hacéis lo que queráis, pero digo, si queréis ver algo bonito, subí a la terraza. Y claro, cuando subió una chica que era la cámara, ¿no? Llevaba una sí. cámara, y vio, llamó a los Javi, ya subieron arriba y ya se. Usted no se puede imaginar lo que se vio en la casa.
5: Qué maravilla.
6: Subida, claro. Se quedaron, vamos.
5: Vamos, que te invadieron la casa, Carmen.
6: Deja la puerta abierta y
5: hacer lo que queráis. Qué maravilla. Pues fijaos, esta casa del Albaicín de Carmen, a sus 90 añitos, 90 añitos tiene ella, nada más. Pues es una.
6: Ya cumplí 90 años.
5: Es una casa que tiene mucha importancia en el rodaje de La Bola Negra. Carmen, nos quedamos sin tiempo, pero queríamos saludarte y darte la enhorabuena, porque has enamorado a los Javis y nos has enamorado a todos. Un abrazo enorme para el Albaicín, Carmen.
6: Igualmente a vosotros.
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7: Declaran como investigados ante el juzgado por la muerte en Granada de una joven de un piso de estudiantes, 5 médicos y 4 teleoperadoras de los servicios sanitarios. Los hechos tuvieron lugar en octubre de 2025. Jesús Reina.
8: La estudiante de la Universidad de Granada tenía 22 años y había realizado 2 visitas al médico y varias llamadas a urgencia. El fallecimiento fue debido a una muerte natural provocada por una infección viral similar a la gripe, pero que afectó a varios órganos vitales, según el informe de la forense que le practicó la autopsia y que también ha testificado. Los 5 médicos son de diferentes servicios que atendieron a la joven y las 4 teleoperadoras son las encargadas de desviar a los pacientes a los especialistas. Las declaraciones fueron solicitadas por la acusación particular que representa a los padres de la fallecida. Las declaraciones se han tomado en calidad de investigado. Hasta el momento no se han concretado los supuestos delitos que se les podrían atribuir.
7: El delegado del Gobierno de España en Andalucía, Pedro Fernández, ha valorado la labor de los cuerpos y fuerzas de seguridad de Málaga, que han esclarecido todos los tiroteos que se han registrado en los últimos años. Este mes, con el asesinato de un joven de 20 años y un herido en una tentativa de asesinato, José Valero.
9: Pedro Fernández, delegado del Gobierno de España en Andalucía, ha señalado que la seguridad de Málaga es una prioridad absoluta para el Ejecutivo Central. Así lo ha asegurado tras los últimos tiroteos que se han registrado en varios puntos de la provincia, especialmente en la capital este mes. Le escuchamos.
10: De Málaga concretamente, que es donde más repercusión por la forma en la que se han producido los dos últimos, un asesinato y un intento de asesinato, el 100% de todos los asesinatos y homicidios en los últimos 3 años han sido absolutamente esclarecidos y por lo tanto detenidos los autores y puestos a disposición judicial.
9: El Gobierno de España ha puesto en marcha un plan especial contra el crimen organizado y la delincuencia común en la capital hace unos días, que incluye el refuerzo policial y muchos más controles también aleatorios por sorpresa.
7: El Tribunal Superior de Justicia de Andalucía absuelve a 3 condenados en Algeciras por blanquear dinero en la compraventa de una narcolancha debido a la falta de pruebas. María José Pérez.
11: El alto tribunal revoca parte de la sentencia, aunque mantiene 3 años de prisión para uno de ellos y rebaja a 1 año la pena impuesta a 1/5 encausado. Los hechos se remontan a 2014, cuando uno de los acusados, que ahora ha sido absuelto, adquirió una narcolancha y un motor por más de 24.000 euros. Según la sentencia, carecía de ingresos que justificara la compra. Una tercera persona le ofreció 700 euros para que realizara la compra a su nombre. 2 años después, otro de los encausados compró la misma embarcación y el motor por 21.000 euros y posteriormente la vendió por 18.000 a un pescador.
7: Y siguen las reacciones a los 2 decretos ley de vivienda aprobados por el Gobierno. Uno de los socios parlamentarios y clave para que las medidas salgan adelante en el Congreso el próximo viernes es Junts per Catalunya, que se posiciona en contra. Cambios de última hora del Ejecutivo y su estrategia de separar las medidas fiscales de la prórroga automática de los alquileres sitúa al partido de Puigdemont en una posición previsible de voto en contra de ese segundo decreto. Su portavoz es Miriam Nogueras.
12: Es un real decreto que es diferente porque sí que incluye algunas de estas medidas que nosotros hemos propuesto, no todas, pero sí algunas, pero es verdad que ha incluido de nuevo ayer por la tarde esta parte de desprotección de nuevo al pequeño propietario.
7: Mari Carmen Abascal volverá a su casa tras aceptar el acuerdo que ha firmado la propietaria del inmueble, que le permite pagar alrededor de 500 euros al mes. La mujer, de 87 años, desahuciada, afirma que regresará a su hogar una vez que tenga el alta hospitalaria. Y un último apunte: Marta Rovira, quien fuera secretaria general de Esquerra Republicana de Cataluña, ha sido amnistiada hoy por la Audiencia Provincial de Barcelona. El tribunal aplica la ley de amnistía a la causa que tenía abierta por un delito de desobediencia. Temperaturas hasta ahora: 31 grados en Córdoba y Sevilla, 28 grados en Jaén, 26 grados en Almería, Huelva, Granada, Cádiz y Málaga. Andalucía, 7 de la tarde y 4 minutos.
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5: Andalucía, ahora son las 7 de la tarde y 5 minutos, dentro de 5 segundos. Os lo digo exactamente, ahora son las 7 de la tarde y 5 minutos. Si alguna vez vais en el coche, os lo decimos todas las semanas, y al llegar a una curva, ya cuando sea de noche, cuando haya oscuridad, veis a un chico bien parecido, vestido de blanco y con un micrófono verde en la mano, él es Fernando García Mena. Él es...
13: el chico de la curva.
14: Esto me va a perseguir siempre, ¿no? Esto no me lo quito yo de encima, sí. Ya, vamos.
15: Ya te lo va diciendo la gente por la calle.
14: Hombre,
5: querido
14: hombre.
5: Chico de la curva, ¿cómo estás?
14: Buenas tardes.
5: Pues, bienvenido.
14: Estoy bien, ¿eh? Estoy bien.
5: Ya, no, menos mal, ya te tenemos en Andalucía, que la última vez estabas en Italia.
14: Sí, sí, ya estoy aquí otra vez en casita, qué bien se está, cuando se está bien, ¿no?
5: Sí, qué bien se está.
14: Oye, a mí me persigue lo de la curva, verás, porque sí. Siempre cuando me pongo a preparar esta sección, me encuentro cosas muy curiosas, ¿no? Sí. Pero a veces me encuentro cosas que también me dan miedo.
5: ¿Ah, sí? Sí,
14: se llaman historias cotidianas que superan la ficción, ¿vale?
5: Historias cotidianas que superan la ficción.
14: Y ahí me meto yo y pulso y digo, a ver qué me encuentro yo aquí que me venga bien para la sección.
5: A ver.
14: Y dice la historia: un taxista recogió a altas horas... Bueno, ¿tenemos música que dé miedo?
5: Sí, hombre, ahora mismo Juan Carlos Vara. Bueno, bien. Juan Carlos.
14: Esa, venga.
5: De hecho, el rótulo, lo estoy viendo en el ordenador, pone música acongojante.
14: Vale, pues se trata de esta historia que viene a continuación. Un taxista recogió a altas horas de la madrugada a una persona que le indicó una dirección apartada en las afueras de una ciudad. Al llegar al destino, el pasajero dijo que no llevaba efectivo y que iba a buscar dinero a la casa. El taxista esperó durante más de una hora hasta que decidió tocar la puerta. Llamó y le abrió un familiar, una familia que llevaba años viviendo allí, y que les aseguró que el familiar al que buscaba había fallecido mucho tiempo atrás.
15: Dios mío, ¿había subido en el taxi un muerto?
14: Pues ponle el título que quiera, pero la historia te da un poco de congoje.
5: Me está poniendo muy mal
15: el
5: cuerpecito
15: chico de la
5: esto.
15: Curva,
5: esto
15: el tiene muerto una se- de esto taxi.
14: Tiene, esto
15: no
14: tiene
15: sé.
14: Una serie. Esto, bueno, tengo otra que puede ser más habitual, ¿vale? Que también la he encontrado, que esto le suele ocurrir. No sé si alguien se va a sentir identificado, ¿vale?
5: A ver, venga, vamos.
14: Se llama Confusión de vehículos.
5: Confusión de vehículos.
14: Sí, este es el título. El anterior era un pasajero fantasma. Mariló
5: Seco ya se está señalando a sí misma como diciendo yo confundo mi coche.
14: Tras salir de un centro comercial abarrotado, un conductor logró abrir su coche con el mando. Se subió, colocó sus compras y comenzó a conducir. A los pocos minutos se dio cuenta de que el ambientador olía diferente. La guantera tenía objetos extraños y la llave no giraba bien en el contacto. Había entrado en un coche igualito que el suyo. Mismo modelo, mismo color, mismo año que estaba aparcado justo a su lado.
5: Pero esto,
16: yo lo
5: esto,
16: supero.
5: Esto es real. O sea, esto sucede.
14: Como la vida misma.
5: Espérate que Mariló dice que lo supera. Cuéntalo, a ver, cuéntalo, Mariló.
16: Bueno, pues también fue en un parking de unos grandes almacenes que había quedado en que la persona que me tenía que recoger me recogiera lo más cerca posible.
5: Ay, lo estoy viendo.
16: De la puerta. Y entonces estoy yo con las bolsas. Eran dos bolsitas de mano, tampoco que fuera nada del otro jueves. Tanto es así que cuando llega la persona a recogerme, yo abro la puerta de atrás.
5: ¿Mete las bolsas?
16: Digo, me meto aquí mismo. Y me metí las bolsas en el asiento de atrás y me senté con las bolsas. Digo, venga, vámonos. Venga, chiquillo, venga, vamos. De repente oigo una voz que me dice...
5: Oiga, ¿dónde va?
14: Abuela.
16: Señora, yo la puedo llevar si tiene mucho... Creo que se ha equivocado de coche.
14: Menos mal que hay gente buena siempre, ¿eh?
16: Suerte que me dejó que me bajara sin decirme ningún improperio y sin
5: pero
16: ponerse
5: usted,
16: borde
5: usted
16: conmigo.
5: ¿Quién es, señor? Señora, ¿usted quién es?
16: Y detrás, el coche de verdad, pitando. Este se la lleva.
5: ¡Oh, qué bueno!
16: Me va a bochornar con las bolsas.
5: Ese es un apartado fantástico, Fernando, que confusiones con nuestro coche. O buscar claro. Un coche... Buscar tu coche cuando lo dejas aparcado, estamos llorando de la risa. En un parking muy nutrido, por ejemplo, se me ocurre en la Feria de Sevilla, en los carnavales de Cádiz, en la Feria de Jerez, en una fiesta grande de cualquiera de nuestras ciudades o nuestros pueblos, y dejas el coche donde hay 200.000 coches más, sin exagerar. Y claro, después tú dices... cuando vienes después de la jarana, ¿verdad?
16: ¿Dónde estará mi coche?
14: Aquí
16: claro,
14: estaba, aquí
5: ¿dónde
14: estaba.
5: Está?
14: ¿Dónde está? Aquí lo dejé yo, ¿no?
5: ¿Dónde está? Bueno, es maravilloso, maravilloso. Bueno, has abierto un melón que nos puede dar grandísimas satisfacciones durante la temporada.
14: Seguro, aquí hay historias muy buenas. Bueno, es que los fenómenos psicológicos y fisiológicos que experimentamos al volante, lógicamente influyen de manera directa en nuestra seguridad y nuestro comportamiento en carretera, ¿no? Uh-huh. Hay efectos, ¿vale? Y algunos son muy destacados. Por ejemplo, yo no he oído nunca hablar del efecto caparazón. ¿Lo habéis oído alguna vez a la hora de conducir? No. El efecto caparazón.
5: El efecto caparazón.
14: No. Caparazón. Sí, lo vais a entender cuando lo lees, dices tú. Claro, esto me ha ocurrido más de una vez. El habitáculo del coche actúa como una barrera psicológica que otorga al conductor una falsa sensación de anonimato,
5: ¿vale? Ah, amigo.
14: Invulnerabilidad y protección. O sea, esto suele traducirse en una menor empatía hacia otros usuarios y una mayor...
5: Aquí estoy yo, eso se llama en aquí estoy yo.
14: Lo de la empatía, menor empatía lo habéis entendido, ¿no?
5: Sí. Sí.
14: Una mayor propensión a reacciones impulsivas o agresivas. ¿Sabes? Porque tú, claro, vas en un caparazón, tienes la sensación de que vas dentro de un caparazón.
5: Exacto.
14: Y que nadie te conoce, ni te ve, y que tú puedes hacer lo que te dé la gana porque
5: que ni el viento la toque, que ni el viento la toque.
14: Efectivamente. Bueno, pues eso se llama a la hora de conducir efecto caparazón. Pero es que tenemos también otro efecto que tampoco sonará por el nombre, que se llama efecto manada. Uh-huh. ¿Efecto manada? Bueno, pues ya veréis. La tendencia, el efecto manada es la tendencia inconsciente a imitar el comportamiento del vehículo que nos precede.
5: Correcto. Es decir, por ejemplo, Fernando, el vehículo de delante adelanta.
14: Claro.
5: Y tú normalmente como que sigues un poco...
14: Automáticamente te cambias de carril.
5: Exacto, sigues la estela.
14: Claro, sí. Si el conductor que va adelante acelera o cambia de carril de manera imprudente, es más probable que quienes van detrás repliquen esa conducta al asumir que es la norma o la reacción correcta.
5: Ese es el efecto manada.
14: Efecto manada, así se llama. Sin pararte a pensar... que puede ser o no puede ser, que lo mismo está adelantando en una zona donde no debe, ¿no?
5: Exactamente.
14: Luego, el efecto túnel, ¿vale? Efecto túnel, que no tiene nada que ver con un túnel, pero que se le parece. Ocurre habitualmente cuando se circula a gran velocidad o en situaciones de estrés o fatiga, ¿eh? El campo visual del conductor se va reduciendo. Mientras más rápido vas, menos campo visual tienes, ¿no? Te centras exclusivamente en lo que ocurre directamente frente a ti y pierdes la percepción periférica de señales, de peatones o de peligros laterales.
5: Peligroso, peligroso.
14: Eso ha ocurrido y suele ocurrir en carreteras, sobre todo en autovías que vas a altas velocidades, ¿no? En fin, son algunos efectos que he encontrado por ahí que vienen muy bien, que le ponen nombre, digamos, a algunas conductas y algunas actuaciones que tenemos a la hora de conducir, ¿no?
5: Sí, sí, y que efectos que a lo mejor no conocíamos tal cual, como tú los has bautizado o como se llaman, pero que al contarlo tú, Fernando, todos nos hemos visto identificados de alguna manera.
14: Claro, dices tú, ay, esto me ha pasado a mí. Sí. Lo que tú has dicho de ir detrás de un coche y que de repente pone el intermitente, se cambia de carril y tú automáticamente vas pensando en 25.000 millones de cosas y actúas como él. Lo imitas sin darte cuenta de lo que estás haciendo. Uh-huh. Y nos suele ocurrir incluso que muchas veces hacemos ese comportamiento durante tanto tiempo, mantenemos ese pensamiento durante tanto tiempo, que a veces no somos conscientes de haber pasado por determinadas zonas, que también nos ocurre.
16: El cómo he llegado yo aquí.
14: Claro, tú vas por los palacios y dices, ¿cuándo he pasado yo el peaje? ¿No? Pues algo así.
5: Vamos abstraídos en nuestros pensamientos.
14: Totalmente.
5: Y conducimos de una forma mecánica, porque realmente no tenemos los cinco sentidos puestos en la circulación, efectivamente.
14: Donde debemos. Y sobre todo a partir del 1 de octubre, a partir del jueves, venimos hablando de los cambios que va a introducir la DGT del 1 de octubre, como si el 1 de octubre faltase.
5: Nada, pasado mañana.
14: Y mañana es 30 de septiembre y el jueves es 1 de octubre. Y hay un montón de cambios, bueno, todo el mundo seguro que ya ha oído hablar de ellos, yo lo voy a resumir muy rápido para que todo el mundo lo tenga claro. Cinturón obligatorio para taxistas y repartidores, ¿vale? Eso hasta este momento no era así, a partir de este momento ya.
5: Oye, todo llama la atención que no fuese así ya.
14: ¿Sí?
5: O sea, que los taxistas y repartidores no tenían la obligación de llevar el cinturón todo el tiempo.
14: Tiene mucho que ver con tener que bajarse de forma repetida, sí. De forma continuada, ¿no? Entonces podría entenderse, ¿no? Pues a partir del 1 de octubre eso se acabó. Hay alguna novedad también que tiene que ver con el casco y el chaleco reflectante, que lo tienen que llevar sí o sí los ciclistas. Hasta ahora tampoco era obligatorio, que eso lo agradecemos los conductores, los que no somos ciclistas, lo van a agradecer también los ciclistas, porque más de una vez te has topado con un ciclista que iba vestido, esta mañana me ha pasado a mí al amanecer, un ciclista que iba vestido con ropa oscura y entre la luz que era muy tenue y que todavía no había amanecido, que son las horas peores para la conducción, el amanecer y el atardecer, me encontré de repente con el ciclista, lo que pasa que la velocidad era reducida y no hubo ningún problema, pero me di cuenta, no lo había visto. Por el efecto de la luz, ¿no? Entonces, a partir del 1 de octubre, casco y chaleco reflectante. Y luego, otro cambio significativo, muy importante, porque cada vez los vemos con más frecuencia, los patinetes. La edad mínima, 15 años, y el casco obligatorio, además de las cosas que ya había antes, de matrícula, de seguro y todo eso. Edad mínima, 15 años, y casco obligatorio. Y para los motoristas, una cosa, Javier, para los motoristas que también cada vez son más, sí. Guantes y calzado cerrado. Estas son algunas de las modificaciones de los cambios más significativos. Mira, que entran en vigor el día 1.
5: Esto último que has dicho del calzado cerrado, ¿sabes por qué nos hemos enterado nosotros? Ayer nos enteramos en la redacción por el Yuyu, porque el Yuyu viene en moto a Canal Sur y viene en chanclas. Y nos dijo, pues ya no puedo coger más la moto con chanclas. La temporada del Yuyu de chanclas, ya sabes que es
14: hasta diciembre.
5: Prácticamente.
14: No se la pone en enero porque llueve, suele llover mucho y le da coraje mojarse.
5: Pues ahora, si quiere coger la moto, no puede ir en la moto con chanclas. Tiene sentido también, porque es verdad un calzado de esas características te puede dificultar en algún momento la conducción. Está
14: clarísimo. No es lo mismo ir a protección con un tobillo descubierto que con el tobillo protegido. ¿No?
5: Sí, señor, sí, señor. Oye, Fernando, que he visto una de las noticias del día es que Fernando Alonso ha renovado con Aston Martin para seguir en la Fórmula 1, cuando esto nadie lo esperaba, ¿no?
14: Sí, ¿a qué edad era la jubilación?
5: Pues no lo sé, pero digo, se lo voy a recordar a Fernando, porque Fernando García, el chico de la curva, es muy fan de Fernando Alonso.
14: Ajá. Mucho, sí, desde mucho. Chiquitito.
5: Desde chiquitito. Yo también, sí.
16: ¿Y
5: porque
16: el Aston Martin?
5: Es que es un hombre entrañable, es tan simpático. ¿Eh?
14: Sí, tan atento con los medios de comunicación, sí, tan sí, agradable, sí, sí, sí, cállate que te voy a contar un chiste.
5: Sí, o sea, es cercanísimo, es un amor.
14: Tenemos un sinfín de anécdotas en el circuito de esto que tú dices. No, Fernando, móntate ya en el coche y déjanos, tío.
5: Venga, deja de contar chistes.
14: Y conduce, ¿no?
5: Sí. Qué tío más entrañable.
14: Qué tío más eso, diríamos aquí.
5: Exactamente.
14: En cualquier caso, como decía un amigo mío, lo que tiene que hacer es correr. Y los chistes que los cuente Luis Lara.
5: Que lo cuente Luis Lara, eso.
14: Pero que corra y a ver si es verdad que en este año que tiene puede cumplir el objetivo de volver a ser campeón del mundo, o si no puede ser, porque eso de verdad es muy complicado, que lo veamos en algún gran premio, eso. Más subir al podio, a lo más alto del podio, que buena retirada sería para Fernando Alonso con tantas satisfacciones que nos ha dado a los aficionados de la
16: Fórmula 1. Qué buena retirada. Estás pensando tú que la jubilación está ahí ya, ¿no?
14: Hombre, cada vez le queda menos.
5: Esto es ley natural, vamos. O sea,
14: que... El único que cumple años soy yo,
5: vamos. Fernando García, querido, qué alegría tenerte todos los martes en el programa.
14: El placer es mío.
5: Y circular de tu mano y en tu coche. En realidad lo que hacemos es al revés, ¿no? Él no se monta en nuestro coche, el chico de la curva, sino que nosotros nos montamos en el suyo y así nos lleva y nos lo va contando.
14: Y además no suelo equivocarme, ¿eh? El mío sé cuál es, ¿vale? No como otras.
5: Hasta la semana que viene.
14: Hasta luego.

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1: Andalucía, ahora son las 7 de la tarde y 22 minutos, es decir, falta una hora y 23 minutos para que empiece el partido de España en Andalucía, en Sevilla, en el Sánchez Pizjuán, estrenando las dos estrellas de bicampeones del mundo frente a Croacia. Un partido que os va a contar la Radio Pública de Andalucía, Canal Sur y La Gran Jugada a partir de las 8 y media de la tarde, y en un momento vamos a estar allí en el Sánchez Pizjuán. Pero quiero contaros a esta hora una historia que creo que tenéis que conocer. Es la historia de un sacerdote que ha recibido, un sacerdote que vive aquí en nuestra tierra, y que ha recibido una carta del mismísimo Papa León XIV, en la que le expresa su consideración y le agradece todo lo que hizo en las misiones. Él es Fray Juan Carlos Mancebo, religioso de la Orden de la Merced en Jerez de la Frontera. Este misionero estuvo durante más de 20 años desplazado en Uganda, Ruanda, Burundi, la antigua República Democrática del Congo, y Camerún. En Ruanda vivió en primera persona la guerra de 1994. La masacre fue considerada por la comunidad internacional como un genocidio. Allí se le conocía como Padre Caroli. Se quedó hasta el final y fue reconocido con el premio Príncipe de Asturias de la Concordia de 1994, junto a otros 160 misioneros por su labor humanitaria y su empeño para rescatar a más de 18.000 refugiados. Hoy lo tenemos con nosotros, a él, al Padre Caroli. Padre Caroli, ¿cómo está? Muy buenas tardes.
2: Buenas tardes, me encuentro muy bien, gracias a Dios.
1: Bienvenido a Canal Sur Radio. Para nosotros es un honor inmenso recibirle, Padre Caroli, sobre todo después de este acontecimiento que no sé cómo ha recibido usted en su vida, eso de que le llegue una carta personal del Papa León XIV. ¿Cómo ha sido esto?
2: Bueno, me imagino que ha sido un devoto anónimo que me quiere con locura, que se le ocurrió la genial idea de escribirle al Papa. Y bueno, pues para mí ha sido muy, muy emotivo recibir algunas palabras, como por ejemplo: Su Santidad le agradece esta muestra de cordial cercanía y pide al Señor que le conceda fortaleza en la fe, confiando siempre en la bondad y el amor de Dios. Con estos vivos deseos, el Papa León XIV los encomienda al amparo maternal de la Santísima Virgen María, salud de los enfermos, y le imparte de corazón su bendición apostólica, que complacido hace extensiva a sus familias y demás seres queridos.
1: Bueno, qué maravilla. Lo que hace el Papa Antonio. Padre es reconocerle su labor durante tantísimos años como misionero, porque hay que recordar que León XIV, el Papa, también fue misionero durante décadas en Perú, primero como religioso y luego como obispo de la ciudad de Chiclayo, en la costa norte del país andino. Como misionero, suponemos que comprende de primera mano todo lo que usted pasó, hemos dicho, en países como, entiendo que países que no son fáciles, ni para ir de misiones, ni para ir en cualquier otra circunstancia, en aquellos años, como Uganda, Ruanda, Burundi, antigua República Democrática del Congo, Camerún. Es decir, que el Papa le reconoce algo que él sabe qué es lo que es ser misionero en un país tan complicado, ¿no?
2: Sí, por supuesto que sí, que él sabe y conoce las miserias y las cosas de estos países de tercermundistas. Y bueno, él lo ha vivido en primera persona como misionero, aunque hay diferencia entre Latinoamérica, Hispanoamérica y África Central, pero bueno, los problemas de evangelización y problemas de miseria y de promoción humana son muy parecidos.
1: Uh-huh. Padre Caroli, ¿me va a permitir un minutito? Porque sabe que la actualidad es la que manda. No sé si le gusta el fútbol, si le gusta seguir a la selección española, pero es que hoy la tenemos, que por cierto parece que está bendecida, ¿eh? Ya que estoy hablando con usted, pues aprovecho, parece que la selección la ha tocado una mano divina, desde luego, últimamente. La tenemos ahora en Andalucía, no sé si usted está al tanto de que hoy juega la selección española aquí en Andalucía, en Sevilla.
2: Sí, estoy al tanto, no soy muy aficionado, soy poco aficionado al fútbol, pero sí me gusta verlo cuando juega la selección española contra otro país, sí me gusta verlo.
1: Pues si puede verlo esta tarde-noche, o si no, lo puede escuchar aquí en Canal Sur Radio con el equipo de La Gran Jugada, con Jesús Márquez a la cabeza. Estamos ellos ya están en el estadio Sánchez Pizjuán.

0: Oye, qué emoción, porque me siento como en La Gran Jugada, que es uno de los programas estrella y referente de la radio de Andalucía, de Canal Sur Radio. Y venga, lo voy a hacer como lo hacen ellos. Vámonos hasta el Estadio Sánchez Pizjuán, donde ya calientan motores la selección española de fútbol y la selección de Croacia. Allí está al frente de todo el equipo de narración de La Gran Jugada de Canal Sur, Jesús Márquez, buenas tardes. Sonido en directo, ¿eh? Sonido en directo desde el Sánchez Pizjuán.
1: Sí, sí, totalmente en directo. ¿Qué tal, Javier? Vaya ambientazo, qué locura con la selección española en este primer partido con la segunda estrella en España, en Andalucía, en la casa durante mucho tiempo de la selección. El campo del Sevilla, el estadio Ramón Sánchez Pizjuán, aunque el campo de Betis también es talismán para esta selección que vuelve y con la locura desatada, la gente está completamente desatada con la roja.
0: ¡Qué ambientazo!
1: ¡Madre mía! Hay una especie de charanga, Jesús, que está animando esto. Me voy a salir, Javier, porque es que me lleva esto como una ola, que te montas en la ola y puedes aparecer perfectamente en Tánger, vaya. Así que me voy para atrás porque la multitud me lleva hacia el lado opuesto por donde tengo que entrar. Bueno, qué locura hay con la selección.
0: Sí, Caballero, absolutamente. ¿Qué
2: tal? Muy buenas. Hola, buenas.
1: ¿De dónde son ustedes?
2: Pues de aquí, de Sevilla.
1: De Sevilla, ¿no? Imagino que cuando salió la entrada no lo pensaron, ¿no? Hay que ver a la roja, ¿no?
2: Corriendo, corriendo, porque nos quedamos sin entrada, vamos.
1: El chaval, el más ilusionado, ¿no? ¿Cuál es tu ídolo de la selección?
3: Lamine Yamal.
1: Lamine Yamal. Hay también andaluces, ¿eh?, que además son titulares. Hoy juega Alex Baena, que es de Almería, juega Fabián, que va a ser también titular, juega Fermín, que es onubense. En fin, que ya tenemos el 11 con novedades. Bueno, imagino que muy contentos con esa segunda estrella que le falta a la camiseta.
3: Sí, muy contento, muy contento. Sí.
1: Bueno, pues venga, un poquito de España, ¿no? Vamos a animarla.
3: ¡Sí!
1: Gracias. Bueno, hay muchísima gente. La locura de la gente por una entrada. Todavía hay gente preguntando que si hay entradas. Las entradas volaron hace tiempo, Javier.
0: Bueno, yo
1: para ver
0: tengo
1: a
0: que
1: esta
0: decir que
1: selección
0: que
1: española.
0: Las compré, pude comprarlas después de hacer una cola virtual calculo que fueron 2 horas, hora y media larga. Sí. Y estábamos todavía en agosto, estábamos en la segunda quincena de agosto, recuerdo que es cuando se pusieron a la venta, en finales de agosto. O sea que desde entonces ya, sí, y creo que se agotaron en un par de días, o sea que complicado, ¿no?
1: Los sevillistas tuvieron la oportunidad, como es en el Estadio del Sevilla, igual que pasa por ejemplo el próximo sábado en el Estadio del Real Oviedo, de tener un día de antelación para poder comprarla, e imagínate, ¿no? Sabes que también el himno nacional va a sonar con la Centuria Macarena. ¿Qué tal? Muy buenas.
4: Muy buenas tardes.
1: Tú eres de la Centuria.
4: Correcto.
1: Ayer estuve yo escuchando qué bien suena el himno de España con esos acordes, ¿eh?
4: Muchas gracias. La verdad que nos ha costado una semanita de ensayo, pero bueno, muy contento.
1: Solamente el himno de España, el de Croacia ya.
4: A ver, nos costó el himno de España, imagínate el de Croacia.
1: Es verdad que ayer lo repetíais una y otra vez. Sí. Va a ser un momento muy emotivo cuando suene el himno nacional, ¿no?
4: La verdad que va a ser un momento muy importante.
1: ¿Cuándo supisteis que vosotros ibas a ser también protagonistas en la previa del partido?
4: Realmente se estuvo ocultando hasta prácticamente última hora por el tema de las filtraciones, pero prácticamente esta semana.
1: Tú ves, pega un poquito con la trompeta, que la gente se crea que tú, que estoy hablando un poquito, no, pues, trompetazo, nada, que va con prisa. A ver, vamos a intentar convencerlo. Me voy aquí donde está parte de la Centuria. Va a ser un momento muy bonito. Yo ayer lo viví desde fuera.
0: Sí.
1: Y
0: los
1: aquí
0: ensayos,
1: me voy acercando,
0: ¿no?,
1: a la Centuria Romana Macarena. Aquí miran al Márquez como diciendo, a ver qué quiere el loco este del micrófono de Canal Sur. Señores, ¿podéis tocar algo aquí para que salga para toda Andalucía? Por lo menos un poquito. El director está allí. Bueno, pues como te decía, hay muchos croatas también, ¿eh? Yo ayer tuve la oportunidad,
0: no me
1: pasó una anécdota, Javier, te la voy a contar a ti y a todos los oyentes.
0: Sí.
1: Porque yo estuve ayer en el hotel de Croacia.
0: Ajá.
1: Por la noche, después de cenar, estuve con un buen amigo y había muchísima tranquilidad en el hotel de concentración. Vi a Luka Modric, que estaba saludando a Fran García, el jugador del Real Betis Balompié, porque fueron compañeros en el Real Madrid. Y cuando me fui, ¿sabes quién me encontré en la puerta de mi coche? Casualmente paseando a Budimir, el delantero de Osasuna.
0: Bueno.
1: Y digo, bueno, esto no me lo puedo creer. Y se lo dije, oye, Budimir, ¿qué tal? ¿Qué haces por aquí? Total, bueno, claro, que por aquí iba a estar, pues, dando una vuelta solo el hombre, relajándose después de comer. Y estuve un rato hablando con él, me pareció un tío fantástico. Y esta gente, pues, le temen a España.
0: Claro.
1: No, evidentemente no vienen con piel de cordero, pero saben que meterle mano a la selección va a ser complicado, ¿no?
0: Sí, bueno, la gran favorita es España, sobre todo después del partido del otro día contra Inglaterra en Wembley. O sea que los croatas tienen que estar temerosos de lo que pueda pasar hoy en el partido a partir de las 9 menos cuarto de la noche, la gran jugada a partir de las 8:30, ¿no, Jesús?
1: 8:30 estamos en directo para contar el partido. El partido tiene pinta de ser semifinales de una Eurocopa, ¿eh?
0: Absolutamente.
1: Yo he venido a muchos partidos de la selección, pero esta locura que yo veo con España, que por cierto fue la pregunta que ayer le hice al propio seleccionador, ¿no? Que cómo valoraría esa entrega, ¿no? Y él dijo pues que ahora percibe más que nunca el orgullo de ser español y de defender, de presumir de selección, ¿no? También pasó en el 2010 y ahora pues estamos con la eterna comparación, qué selección fue mejor, si aquella o esta, bueno. Cada una con sus virtudes, pero las dos nos hicieron muy felices y la gente está, exacto, feliz. La gente, los niños, los padres, todo el mundo quiere ver a la selección española.
0: Qué bonito.
1: Así que pues imagínate, queda una barbaridad todavía y la gente ya está prácticamente llenando el estadio Ramón Sánchez Pizjuán.
0: Jesús Márquez, muchísimas gracias. Os escuchamos a partir de las 8:30 y que gane España.
1: Venga, muchísimas gracias. Hasta luego.
0: Gracias, un abrazo.

0: Falta 1 hora y 10 minutos, 1 hora y 12 minutos para que comience ese partido y hoy estamos de celebración porque España estrena en nuestra tierra, en Andalucía, las 2 estrellas de bicampeona del mundo. A todo esto estábamos hablando con el padre Caroli. Padre, discúlpeme que la actualidad manda, como le decía, y nos hemos tenido que ir al fútbol. Que, por cierto, tenemos un seleccionador que presume de fe cristiana. Supongo que usted lo habrá escuchado en alguna ocasión hacer referencia a sus creencias, a su fe, a su catolicismo y a su cristianismo, ¿no?
1: Sí, lo he seguido algunas declaraciones, él se confiesa creyente y además convencido, y además con una virtud muy, muy propia del cristiano, la humildad. Un hombre humilde, sencillo y un gran director y un gran entrenador de la selección.
0: El padre Caroli, que se encuentra desde hace cuántos años está usted en Andalucía, padre.
1: Pues me hace la friolera ya de 20 años. Que
0: 20 años. En Andalucía, en la Orden Mercedaria, ha recibido hace unos días una carta del Papa León XIV expresándole su agradecimiento por tantos años de entrega, tantos años de misionero. Me resulta especialmente curioso conocer su experiencia en Ruanda, en aquella guerra cruenta que usted vivió en primera persona, padre.
1: Sí, sin duda fueron unos años intensos. La guerra comenzó en el año 1990, en octubre, una guerra de invasión, pero sobre todo creó en Ruanda unos campos de desplazados enormes. Estamos hablando de 1 millón de desplazados de guerra en el interior. Llegaron a las puertas de nuestra misión, tuvimos que acoger a centenares de desplazados de guerra, que algunos incluso caían extenuados muertos delante de nosotros porque venían con lo puesto. Después se fueron organizando los campos alrededor de la misión, y había varios campos, uno de 35.000 habitantes, 35.000 personas. Logramos organizar así de la noche a la mañana unas comidas de desayuno, de almuerzo. Quedábamos de comer a unas 4.000 o 5.000 personas diarias, con ayuda de voluntarios, del voluntariado ruandés. Y bueno, hasta tal punto de que nos felicitaron la ONG Médecins du Monde, Médicos del Mundo, nos felicitó porque había disminuido la mortandad infantil a causa, como consecuencia de la alimentación que nosotros habíamos estado organizando en los campos de refugiados.
0: Hay una película que se llama Redentores de Cautivos, que os invito a que la busquéis, creo que está todavía colgada en YouTube, donde se observa esta experiencia. Una película que, por cierto, dirigió un compañero periodista, durante mucho tiempo compañero de esta casa, y amigo personal al que yo admiro y quiero muchísimo, que se llama Salva Gutiérrez. Salva, ¿cómo estás? Buenas tardes.
2: Hola, Javier, encantado, muchas gracias.
0: Y que sé que quieres mucho también al padre Caroli, que has seguido su vida pues casi paso a paso, porque lo has contado en Redentores de Cautivos, un hombre que se ha jugado el pellejo, que ahora recibe esta carta como reconocimiento de León XIV, pero que entiendo que se ha jugado literalmente la vida en tantas misiones, ¿no? En países tan, tan difíciles y tan complicados.
2: Sí, Javier, ten en cuenta que aquí el padre Juan Carlos, pues entre otras cosas, hizo muchísimas para ayudar a refugiados y rescatar a personas. Pues, por ejemplo, se jugó la vida, como tú has dicho, cogiendo un coche, cruzando toda Ruanda simplemente para salvar a una familia. Se quedó hasta el final, lo dieron por desaparecido. Ten en cuenta también la angustia que hay detrás de estos misioneros en tiempos en los que no había teléfonos, ni internet, ni móviles para su familia, no saber nada de él. La radio no lo localizaba ni a él ni a un grupo de compañeros. Y me llama mucho la atención, Javier, también cómo lo vivieron sus familiares, ¿no? En nuestro país, ¿no? Cuando hacer una llamada era prácticamente imposible, o para recibir un periódico, pues esperaban como 15 días para tener alguna noticia ellos de España. Entonces, cuando surge todo aquello y él decide quedarse hasta el final para ayudar a tantos refugiados, aquí se vivió con una verdadera angustia. Yo creo que es un orgullo poder disfrutar de una persona que ha sido Premio Príncipe de Asturias y que ha entregado su vida por los demás, y que lo tengamos ahora en Andalucía con nosotros es un orgullo, un héroe en vida.
0: Padre, ¿cómo recuerda eso que ha contado ahora Salva? Las dificultades para ponerse en contacto con su familia en España, porque estaban ustedes en aquella guerra, estamos hablando de mediados de los 90, pues no existía la telefonía móvil actual, no existía internet, estaban en una zona de conflicto y además una zona ya aislada de por sí. ¿Cómo logró usted ponerse en los peores momentos en contacto con España, con su familia?
1: Bueno, nosotros estábamos en el interior, fuera, lejos de la capital de Kigali y de la capital de provincia, y bueno, allí no había teléfono, por supuesto, ni nada por el estilo. Cuando teníamos que llamar alguna vez a la familia, teníamos que ir a Kigali, a la capital, o a Byumba, capital de provincia, pero era muy de tarde en tarde. Y bueno, pues en un principio decidimos quedarnos, no veíamos la gravedad del problema, pero es más, tuvimos la osadía de ir a negociar con el coronel de la guerrilla para que respetaran a la población civil. El coronel nos dijo que sí, que lo iba a respetar, pero nada más decirlo, esa misma noche empezamos a oír tiros por todo el valle, iban matando personas de choza en choza, y bueno, es más, en esa misma noche, a un tiro de piedra de la misión, habían masacrado a unas 20 personas y pudimos salvar a un niño. Me acuerdo del nombre todavía, Donati Bonimana, el que ve a Dios. Y bueno, le salvamos porque hice una foto con el flash y él se movió. No me matéis, dijo alterado. Y le dijimos, tranquilo, tranquilo, que somos los padres de la misión, no te vamos a matar. Y bueno, luego pudimos, media hora más tarde o tres cuartos de hora más tarde, pudimos llevarle a la misión ya en penumbra. Y yo allí rodeado de 20 cadáveres y un chavalito joven de 14 años esperando que vinieran refuerzos para poderle llevar al compañero a la misión y hacerle las primeras curas. A día de hoy ese chaval vive, yo no lo pude ver, pero mi compañero Pablo Paniagua, que por cierto ayer estaba de cumpleaños, 88 uh-huh. cumpleaños, él le pudo ver. Y bueno, pues nos pudimos salvar a ese chaval de las masacres.
0: Cuando uno ve tanto horror, padre, cuando ve tanta crueldad, cuando ve tanta maldad, ¿tiene dudas de fe? ¿Se pregunta uno dónde está Dios en un conflicto bélico, en una guerra tan salvaje como esa de Ruanda?
1: Bueno, nosotros en principio nos fiamos de Dios, sabíamos el riesgo que corríamos. Y bueno, esas preguntas son siempre de hoy, de siempre y de mañana, ¿no? El problema del mal en el mundo, que son de difícil respuesta, pero solamente desde la fe, y desde la palabra de Dios podemos entenderlo. Y bueno, sabemos que tras la cruz, tras el sufrimiento, viene la luz, viene la gloria. Es difícil de entender para los que no creen, pero nosotros creemos que tras la cruz viene la gloria de la resurrección, la luz de la resurrección. Como digo, naturalmente eso no nos deja de pasar un cierto trauma también, porque somos humanos y padecemos con los mismos sentimientos que los puede padecer cualquiera, pero lo miramos desde otra óptica, desde la óptica de la fe.
0: El padre Juan Carlos Mancebo, fray Juan Carlos Mancebo Mercedario, 20 años en Andalucía, misionero en Ruanda, misionero en Camerún, en la antigua República del Congo, en Uganda, en Burundi, en aquellos países en conflicto, en aquellos lugares, parece que tan alejados de la mano de Dios, pero allí estaba presente él y sus compañeros misioneros. Ahora ha recibido una carta de agradecimiento del Papa León XIV, No sé, padre Fray Juan Carlos, padre Caroli, si va a enmarcar la carta o la tiene ya enmarcada para ponerla en un sitio destacado, digamos.
1: Pues ya está enmarcada.
0: Ya está enmarcada. Perfecto. Como corresponde, hombre, no todos los días recibe uno una carta del Papa.
1: Por supuesto.
0: Salva Gutiérrez, que...

0: Antes de la natalidad, con Juan y con Paola, con los abogados gitanos, hablábamos de la natalidad, que cada vez es más baja, y sigue siendo muy baja. Hay lugares donde no se registra el nacimiento de un niño, por ejemplo, desde el año 2018 en Andalucía. Hay lugares donde no había nacido un niño desde el año 2018.
1: Madre.
0: Este en el que estamos ahora, pues ya ha nacido uno.
1: Bien.
0: Eran pocos y siguen siendo pocos. Estoy hablando de Castro de Filabres, en la provincia de Almería, que ha ganado a su habitante, hasta hace nada eran 105, pues ya son 106. Leo se llama el bebé que ha nacido en Castro de Filabres, y la noticia es esa, es que allí no nacía nadie desde el año 2018. Almería, Carlos, Juan, buenas tardes.
2: Muy buenas tardes, saludos. Verónica Castreña, es el gentilicio de Castro de Filabres. Sergio, huercalense, pero de Huerca lo era. Les hemos visto gracias a la magia de las redes sociales en el ayuntamiento de Castro de Filabres. Se posan con dos regalos, aunque solo uno de ellos es regalo de algo tan hermoso como es la vida, y más después de la entrevista que hemos escuchado. Un bebé llamado Leo, del que estimamos que es fornido y sano. El otro regalo es un detalle del ayuntamiento, aparenta ser una canastilla. Verónica y Sergio son profesionales, titulados en carreras sanitarias y vinculados a los contratos que realiza el Servicio Andaluz de Salud. Con este contexto vital, en el que entrevemos las idas y las vueltas a la capital o a otras ciudades hospitalarias, han decidido que la casa de Leo sea Castro de Filabres. Y por ello, Javier, esa red social se ha llenado de felicitaciones. Una vecina dice: enhorabuena, verás qué maravilloso es Castro de Filabres. La última vez que hubo un alta, lo habéis dicho bien, 22 de julio de 2018.
0: Wow,
2: bajas, pues ha habido muchas, y en el polo de memoria no lo dudamos, para cada una de estas pérdidas. Pero la alcaldesa de Castro, Noemí Cruz, ha hecho de este alta una fiesta con mensaje. Fiesta para los 5 niños que ya asisten, y mensaje: es difícil acceder a recursos que todo niño o todo matrimonio joven necesita y merece cuando las cifras no cuadran. Esto, para que os hagáis una idea, es como lo de los medicamentos huérfanos, se podría decir.
0: Sí.
2: Los proyectos comunitarios huérfanos, los que benefician a todos y a la vez a muy pocos. La escuchamos.
3: Se nos cuesta mucho trabajo llegar a incluso a veces a programas, a subvenciones, a algunas cosas que salen desde las administraciones, y que como tenemos tan poquito niños empadronados en el pueblo, aunque tenemos que darle respuesta, pero no nos costan oficialmente.
2: La intrahistoria del nacimiento de Leo Castro es un lugar precioso, en la Sierra de los Filabres, espero que lo conozcas. Está habitado por unas 100 almas, como bien decías al principio,
0: sí.
2: Y ahora estimamos que la de Leo es la más pura de todas esas almas.
0: ¡Qué maravilla! Esa Sierra de los Filabres, donde están de fiesta gracias al nacimiento de Leo en Castro de Filabres, no nacía nadie desde el año 2018. Yo creo que es para celebrarlo y para contarlo en la radio, como tú lo has contado, sí. Carlos, porque hay que comunicar este tipo de noticias, que para las noticias malas siempre hay tiempo,
2: Vaya,
0: siempre hay tiempo. Pues fíjate, me he acordado de Benitacla, porque el año pasado fuimos,
2: sí,
0: a hacer un programa,
1: sí,
0: que es el pueblo más pequeño de Andalucía.
1: Exacto.
0: Con menos habitantes de Andalucía, que está también en Almería. Y ahí no sé yo desde cuándo no nace un niño, pero habrá que preguntarlo.
2: Mucho tiempo. Hoy, un apuntito rápido, porque salía,
0: sí,
2: en prensa, por si acaso tiramos del otro día. Quiero decir que hay proyecciones, un estudio que se ha hecho, pues que dice que a Benitacla le quedan 80 años de vida en función de, bueno, pues de cómo evolucionarán las edades de los habitantes. Pero también tenemos que decir, por el lado positivo, que en 80 años, pues vaya usted a saber, lo mismo hay un repunte de la población, lo mismo aparece un yacimiento, algún mineral y aquello se... es decir, que no deja de ser una cifra para tomar con pinzas. Seguramente Benitacla vivirá más de 80 años como pueblo.
0: Hombre,
1: larga vida, Benitacla.
0: Estoy completamente de acuerdo contigo, Carlos. Sabrá Dios qué ocurrirá dentro de 80 años.
2: Otros lo contarán.
0: Pero nosotros, por lo que vimos allí en Benitacla, por lo que conocimos a su alcalde, a sus vecinos y vecinas, esa gente, estos son como los de la aldea gala de Asterix.
1: Ganas
0: no
1: le faltan.
0: Ganas no le faltaban. Desde luego, estaban de obras, por cierto, habrán,
1: sí,
0: inaugurado ya el bar.
1: Seguro,
0: a lo mejor,
1: que sí.
0: Seguro que sí. Carlos, Juan, Almería, muchas gracias.
2: Un abrazo.
0: Gracias, querido Juan. Estamos celebrando el nacimiento de Leo, el habitante 106 de Castro de Filabres, en la provincia de Almería, y nos parece una gran noticia de la que teníamos que dar cuenta. Ahora vamos a entrar en la recta final del programa, a lo que nosotros siempre le llamamos la última hora, que tenemos varias cosas que contaros, que hay noticias frescas. Ya están sentándose en la mesa Estíbaliz Martínez y Kiko Canterla, para esta recta final de Andalucía Ahora, que nos va a llevar, todavía nos queda un ratito, pero nos va a llevar directos hasta las 8 de esta tarde de martes 29 de septiembre, en la que estamos celebrando la vida, celebrando la radio en Canal Sur con Andalucía Ahora.

0: Entramos en la recta final ya de este Andalucía Ahora. ¿A qué os suena esto? ¿A qué os suena esta sintonía?
1: A final de programa.
2: Siempre pensando en lo
0: único. Muy acertada, muy acertada, Estíbaliz. Pero suena también un poquito a inteligencia artificial, a lo mejor.
1: Claro, es que ¿verdad? Sí, inteligencia.
0: A robótica,
1: sí,
0: ¿verdad?
1: Sí, también, soy
0: a
1: muy robótica.
0: Cosa, que tú eres muy inteligente.
1: Soy muy robótica.
3: Cuéntame
1: muy...
3: del gato.
0: Sí, sí, tienes que contar lo
1: no
0: del gato.
1: Del gato.
0: Un día de estos tienes que contar lo del
1: no,
0: gato.
1: No, deja al gato.
0: Que lo cuente, un día, no, un día que no, no esté escuchando la protectora de animales.
3: Está relacionada con la IA, es muy interesante.
0: Sí, bueno, cuando ella quiera. Manolito tiene además su propia inteligencia.
1: Es que yo gatuna. Le mando a la IA vídeos de Manolito, que es el gato.
2: ¿Y la IA te contesta?
1: Porque Manolito hace ruidos raros, hace así. Y entonces le digo a la IA, ¿qué le pasa a Manolito? Y me dice la IA, llévalo al veterinario. Entonces se lo he contado a Kiko y le he enseñado el vídeo.
3: ChatGPT ha presentado su dimisión.
0: ¿Cómo es posible que nosotros estuviéramos buscando temas para la recta final, para la última hora, teniendo tú esto?
1: Mira, te lo voy a enseñar. Ay, se me ha ido, espérate. Te lo voy a enseñar, verás. Entonces, yo es que tenía un problema con, digo, mi gatito que hace cosas muy raras, ¿no? ¿No ves? Mira todas las conversaciones que tuve el domingo. Lo que hace, pues, no tener nada que hacer, ¿eh?
0: Pues,
1: lo
0: ¿sabes?
1: Que hace el aburrimiento.
2: Hablar con la
1: mira,
2: IA.
1: Claro. Mira, ¿ves?
0: Pues la IA va a empezar, te van a empezar a salir anuncios de clínicas veterinarias. Te van a empezar a salir anuncios de caramelos Halls para gatos.
1: Mira, ¿eh? Manolito, ¿ves?
0: De todo, entonces, de todo. Manolito, mira, Manolito, que
1: Manolito
0: bien criado.
1: Es de Jerez, como tú.
0: Sí, sí, es
1: de
0: verdad.
1: Jerez negro.
0: Es verdad. No, ya no
1: él
0: he ido,
1: es muy
0: llego.
1: Gitano, muy, muy gracioso. Le gusta mucho el flamenco.
0: Pues sí, claro.
1: Yo le pongo flamenco y le gusta.
0: Sí, claro, sí. Es que se le
2: pero
0: ve un gato.
2: Dentro de nada lo baila.
0: Con Manolito, una paciencia infinita ese animal,
1: está,
0: claro.
1: Es un gato muy inteligente. Siempre está pensando. Está como con la mirada perdida.
2: Y hace más que otros que yo me
3: sé. Eso se lo ha dicho a la IA, que está todo ya pensando.
1: Pero no te voy a contar nada, Kiko.
0: Pues la IA te va a empezar a recomendar, bueno, la IA no, Internet, porque se acaba de descubrir quién se lo iba a imaginar, que por cierto lo han descubierto investigadores españoles, que han demostrado que ChatGPT y todas las IAs le pasan nuestros datos de las conversaciones a los anunciantes. Los títulos de las conversaciones, los documentos subidos, las capturas de los chats son enviados a redes de rastreo para publicidad personalizada. Te vas a hartar de veterinarios especializados
2: pensando,
0: en gatos.
2: ¿Eso es denunciable?
0: A ver,
2: no. ¿Podemos denunciar a la
0: cuando
2: IA?
0: Digo quién se lo iba a imaginar, pues siempre decimos los móviles nos escuchan y tal, pero que la IA ya directamente, si tú le preguntas
1: yo
0: qué
1: no
0: le pasa
1: la
0: a Manolito.
1: Denunciar, a mí para mí es muy útil. Lo que tengo miedo es que me bloquee la IA, que no sé si la IA me puede bloquear.
0: Nada es gratis. Bueno, tú eres capaz de que te bloquee la IA,
1: entonces,
0: por supuesto.
1: Tú, no veas tú, yo le digo, ¿no? Mira, Manolito es mi gato y Manolito tiene hace cosas raras y estoy preocupada y no sé qué. Y se queda mirando a la pared fijamente y me dice, pues será que igual la televisión no le gusta.
0: Entonces, yo creo que te van a empezar.
1: Al final me manda, después de estar una hora con la IA volviéndome loca, me dice que vaya al veterinario. Entonces le dije, mira, bueno, yo a mi IA le he puesto nombre, tú lo sabes, ¿no? Que se llama sí. Mari Carmen. Le digo, mira, Mari Carmen, una hora hablando contigo para que me digas que lo lleva al veterinario, es que esto me está
3: decepcionando. ¿Y en el caso de Manolito has necesitado segunda opinión? ¿Qué decir? ¿Has ido de ChatGPT a Jaime,
1: no,
3: por ejemplo?
1: No, he ido simplemente a ChatGPT.
2: Yo creo que la IA está empezando a pensar que tú eres una IA con poca información.
0: Yo creo que además de una clínica veterinaria te va a recomendar un psicólogo dentro de poco. Dentro de muy poquito también. Dentro de muy poquito. La IA que le filtra nuestras conversaciones a los anunciantes. En fin, era de esperar, pero es llamativo. Es llamativo, Kiko.
2: En cualquier caso, sí.
1: Y no te cuento más cosas, porque tú lo cuentas todo, Kiko.
3: Y no es por defender al diablo, pero ¿no leemos las condiciones de privacidad de la IA? No, ¿no?
1: Te pasas sí, pero vamos, te lo lees todo, Kiko.
0: Pero si no nos leemos ni,
3: claro,
0: ni,
1: yo no leo
0: ni
1: nada.
0: El prospecto
3: quizá
0: del visual.
3: Ahí está la salvaguarda.
1: Pero yo no lo leo, Kiko, porque ya es que no veo.
2: Claro. Tiene la letra chica.
1: Ya tengo que hacer la foto a las cosas y ampliarlas, porque si no, ya ni con gafas.
0: Le puedes preguntar a la IA, claro, que te lea por ti.
1: ¿Por qué no leo? Entonces me va a decir, vete al oftalmólogo.
3: A ver si Manolito va a poner un vídeo tuyo a la IA.
0: Bueno, esta es la recta final, le llamamos la última hora y también suena música como esta.
4: No sé si me recuerdas.
0: ¿Algún fan por aquí o alguna fan de La Oreja de Van Gogh?
1: A mí me gusta, no es que sea una fan loca, pero me gusta.
4: Uh-huh. Yo no sé por qué esa chica canta todo aquí, es que no lo entiendo.
0: Es muy dulce, es muy dulce.
4: ¿Es por dulce o porque solo
0: lo
4: canta con
0: Amaya Montero. Uh-huh. Bueno, tiene sus fans, ya sabéis que todo lo que hay alrededor de La Oreja de Van Gogh provoca mucha polémica, desde la marcha de Leire, la llegada de la vuelta de Amaya. Bueno, el caso, la noticia es que alargan, parece que no le va mal en la gira,
2: no,
0: porque
2: para nada.
0: Alargan fechas. sí. Y vienen también, y en esas nuevas fechas, en esas nuevas fechas entra también Andalucía.
1: Ah, qué bien.
0: Se acaba de confirmar que van a tocar en el Interestelar de Sevilla entre el 14 y el 15 de mayo del año que viene. Y ya después también van a ir a Mallorca, a Roses, en Gerona, nos da un poco más igual. Pero que amplían gira y van a venir a Sevilla a tocar entre el 14 y el 15 de mayo, así que los fans y las fans de La Oreja de Van Gogh, y tomando nota.
3: Es un festival con mucho, con mucha aceptación en Andalucía.
0: Yo no he ido nunca a Interestelar, pero tiene muy buena pinta.
3: Para conseguir entrada no es tan fácil, ¿eh?
0: Viva Suecia, también ha confirmado, el grupo indie Viva Suecia también ha confirmado. A mí me encantan, me encanta más que La Oreja de Van Gogh.
1: Yo también.
0: Sí, viva Suecia.
2: Estoy de acuerdo con vosotros.
0: ¿Y Madonna os gusta?
1: Ay, me encanta, soy muy Madonna. Oh, me encanta. Grande la reina.
0: ¿Cuánta polémica suscitó esta canción, el videoclip de esta canción, que le rezaba un santo negro, os acordáis, ¿no? Que lloraba y fijaos. Ahí sigue. 68 años. La gran triunfadora de los premios MTV Music Awards que se acaban de celebrar esta madrugada en Estados Unidos. Triunfadora absoluta, también ha triunfado Bad Bunny, sí, Taylor Swift pero también, la que se ha llevado más trofeos, Madonna.
2: Sí, es que ella partía con 13 nominaciones y se ha llevado 7 premios, incluido el correspondiente a Artista del Año, que ese era uno de los más importantes.
0: 68
1: tacos. ¿Sabes de lo
0: ¿eh?
1: Que se habla?
0: ¿De qué?
1: Realmente no se habla de eso. Se habla de que iba con corsé, de encaje.
0: Sí.
1: Realmente de todo eso, de lo que se habla es de ella.
0: De ella.
1: De cómo es
0: provocadora. Iba con unos taconazos, yo he visto un vídeo, unos taconazos y un corsé.
1: De cómo es provocadora, de cómo baila y al final acaba enseñando la lencería. Es un poco ella, ¿no?
0: Sí, sí,
1: y
0: con todos los muslos al aire, además muy bien torneados, las piernas muy bien torneadas, porque una de las de los premios que se ha llevado es precisamente la que mejor baila. Y tiene 68 tacos, ¿eh? Madonna. Igual mañana lo comentamos también con nuestros músicos en la tertulia de mañana de la banda.
1: Por ejemplo, algún titular, ¿no? Madonna sigue siendo Madonna, es verdad, a los 68 años recoge su premio en corsé y bragas. Eso es un titular.
0: La reina del pop, igual que estaba Michael Jackson,
1: premio,
0: el rey del pop.
1: Pero no dice cuántos, pero sí dice
0: en corsé y bragas. Saben cómo hacer clickbait. Ahora todo el mundo va. Ya el número de premios de Madonna no importa tanto, importa cómo iba vestida.
1: Efectivamente.
2: Es en fin, que sigue importando eso.
0: Sigue siendo la reina.
2: A los 68 años.
0: Hombre, sigue siendo la reina, sin duda alguna. Oye, ¿vosotros creéis en la suerte?
1: Yo depende del día. Yo los pares.
2: ¿En el
1: no.
2: conejo?
1: Yo los sin pares sí. ¿Por qué?
0: Ah, depende del día.
1: Sí, ¿hoy qué es?
0: Hoy, ¿qué es? 28, 29. ¡Ah! 29, martes.
1: Un 29 de septiembre me 29. Casé yo.
0: ¿Qué me
1: ahora
0: estás
1: me
0: contando?
1: Acabo de acordar. Hoy que no me había acordado, yo lo he celebrado.
0: Impar, no lo has celebrado. Bueno,
1: ahora cuando salga me compro algo.
0: Ahora cuando salgamos.
2: Para celebrarlo.
1: Ahora me compro algo. No sé qué comprarme. Algo
0: pues,
1: me compro.
0: Algo.
1: Una colonia, algo
0: celébralo,
1: me compro.
0: Celébralo, de alguna manera. Os preguntaba por qué hoy en el Rincón de Pensar, al Rincón de Pensar, hemos invitado, estaba a huevo, a Luis de la Fuente. El seleccionador español, que está a punto ya de salir al terreno del Sánchez Pizjuán junto con Cucurella, Ferran, Cubarsí y todos ellos. ¿Y qué es lo que dice Luis de la Fuente, nuevo ídolo nacional, de la suerte? Pues vamos a escucharlo.
5: La suerte no existe. Porque he puesto algo muy trascendental. Pues sí, la suerte no existe. Existe en determinados aspectos de la vida. Pues podemos interpretar la suerte que no tienes una enfermedad. Puedes tener una suerte que no tengas un accidente o una lesión. Eso es suerte. Ahora, ganar un partido, hacer bien un trabajo, hacer bien unas fotografías, eso no es suerte. Eso es trabajo, dedicación, conocimiento, entrenamiento, formación, etcétera, etcétera, etcétera. Entonces, si quieres dejar algo pensando en la suerte, estás perdido. Yo insisto, como yo no creo en la suerte, solo creo en el trabajo, en el control de todos los datos y de todas las situaciones que se puedan producir, de todos los escenarios que se puedan producir en el juego, tenerlos previstos, porque el azar, la suerte, será para otras cosas. Desde luego, para el juego del fútbol, yo no creo en ello.
0: Suelo estar muy de acuerdo con Luis de la Fuente en todo lo que dice y en esto pues casi que también, oye, pues suerte para tener buena salud si
1: sí,
0: hace falta,
1: bueno.
0: Aunque también hace falta cuidarse.
1: Hay que cuidarse,
0: exactamente, exactamente, pero para ganar un partido de fútbol o para hacer un trabajo bien, hace falta otras cosas.
3: Hay una frase en el mundo del deporte que dice, dice, cuanto más entreno, más suerte tengo.
0: Efectivamente.
2: En todo en la vida, yo creo.
0: Es verdad, cuanto más entrenamos,
2: para la vida,
0: más suerte tenemos. O sea que la suerte verdaderamente no existe. Está justo ahí, detrás del trabajo, detrás de todas esas horas de trabajo y también del talento natural que puedan tener algunos para realizar ese trabajo. Bueno, hemos llegado al final. Que gane España hoy, lo vamos a escuchar por supuesto en Canal Sur Radio. Y hay que dar las gracias, como siempre, a toda la familia de Andalucía Ahora, a todos nuestros oyentes. Gracias en la técnica, en los cables, en el sonido, a Juan Carlos Varas. Y en la producción exquisita de este programa, a Estíbaliz Martínez, la jefa. Gracias, Estíbaliz, hasta mañana.
1: A ver el partido.
0: A ver
1: España,
0: el partido.
1: ¡Vamos, España!
0: Hoy, Dios, Manolito maullando los goles.
1: ¡Ay, Manolito, la IA,
0: Manolito! Manolito Canterla.
3: Hasta mañana.
0: ¡Aupa, España!
3: ¡Aupa!
0: Y Mariló Seco. Gracias.
2: Vamos a ganar.
0: Vamos a ganar a Croacia. ¡Que tiemble Modric! Gracias a todos. Mañana, ahora vienen las noticias y mañana, y por supuesto el fútbol, y mañana nosotros, los de Andalucía Ahora, volvemos a partir de las 5 de la tarde para seguir viviendo Andalucía siempre, para seguir contando Andalucía Ahora.

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2: Muy buenas tardes, bienvenidos al Mirador. Militares marroquíes están quemando las pertenencias de los inmigrantes que están volviendo en un goteo constante y por iniciativa propia desde Ceuta hacia Marruecos, sobre todo desde las lluvias de las últimas horas. Los gendarmes marroquíes no les permiten entrar con sus pocas pertenencias. Muchos de los que han cruzado la frontera en esta jornada, en las últimas horas, son de los desalojados a primera hora del día de Playa Benítez. A lo largo de la jornada se calcula que han vuelto a su país en torno a un centenar de ellos. Enviado especial a Ceuta, José Antonio Rodríguez.
3: ¿Qué tal? Buenas tardes. Después de dos meses de la entrada masiva en Ceuta, los signos de cansancio y desesperanza van en aumento de las personas que entraron. Cuando comenzaron las lluvias, se ha advertido cierto repunte en el número de personas que renuncian a seguir en estas condiciones y deciden volver. Por otra parte, la Policía Nacional ha detenido a una persona que ocultaba 7 migrantes en un piso. El detenido habría empleado un inmueble en el que residía un familiar para ocultar a los migrantes, entre ellos 2 menores de edad, obteniendo por ello un beneficio económico superior a los 3.000 euros.
2: Fíjense, también noticia de esta tarde, enseguida volvemos a Ceuta. Al frente del nuevo gobierno en Marruecos, después de las elecciones de la semana pasada, va a estar una mujer, por primera vez en la historia del país africano desde su independencia. Una mujer ha sido designada esta tarde como primera ministra. Se trata de Fátima Essara El Mansouri, actual coordinadora del Partido Autenticidad y Modernidad, el PAM, y ganador de las elecciones legislativas. Bueno, aquí en España, finalmente, como ya avanzábamos este lunes en El Mirador, no ha sido uno, sino dos, los decretos de vivienda. El gobierno se ha visto obligado a trocearlo para sacarlo adelante después de muchas horas de tensas negociaciones. Solo de esta manera PSOE y Sumar han conseguido llegar a un acuerdo en el Consejo de Ministros de hoy, que por cierto se ha retrasado más de una hora porque no había consenso. Los ministros de Sumar se quedaban fuera durante un buen rato, en fin, una escenificación bastante patente. La ministra de Vivienda reconocía que han tenido que trabajar mucho.
4: Les decía que para llegar aquí, para haber elevado este acuerdo a Consejo de Ministros, pues hemos tenido que trabajar mucho y es el momento de reconocer a todas las personas que nos han acompañado en ese trabajo. Este es un texto que ha sido impulsado por el Ministerio de Vivienda.
2: Eso sí, lo aprobado hoy no tiene garantías de ser respaldado en el Congreso. El primer decreto, ya les he dicho que son dos, el primer decreto irá este próximo viernes ya a la Cámara Baja. Prorroga los contratos de alquiler, convierte al Estado en prestamista de las familias e incluye una rebaja del IVA a la construcción de vivienda pública y protegida. El segundo decreto, que tiene de momento que esperar para ir al Congreso, incluye medidas urgentes para reforzar la estabilidad de los contratos de alquiler de vivienda habitual con la renovación de manera automática de esos contratos de alquiler, entre otras cosas. Porque la propia ministra de Vivienda se ha perdido hoy en la rueda de prensa entre tanto papel, dato y borradores, y ha pasado esto en las preguntas de los periodistas tras el Consejo de Ministros.
4: La congelación, digo que tengo que recurrir al texto porque ahora ya tengo un cacao. Tengo que revisar la última versión, que no la tengo aquí, ¿vale? Esto se lo aclaro después, inmediatamente.
2: Un cacao. Pero el texto y la estrategia de división del decreto, de partición, de troceo, no convencen en absoluto a los socios de legislatura del gobierno. Junts insiste en que no se protege a los pequeños propietarios, a los que se equipara, dice, con los grandes fondos. Para Podemos, las medidas son insuficientes porque no se recoge la expropiación de viviendas de los fondos buitre. Miriam Nogueras e Ione Belarra.
5: Lo que nos llega, un veto de los socios de Sumar, que no aceptan esta protección al pequeño propietario.
6: Esta vez el divide y vencerás no va a colar. Creo que es evidente que dividir el decreto es una trampa y que tiene un único objetivo, que es lavarle la cara al gobierno y contener la movilización social.
2: Luego escucharemos más reacciones. Para el Partido Popular y Vox, el gobierno de Sánchez es el culpable del problema de la vivienda. Insisten en que es necesario construir más inmuebles Núñez Feijóo cree que las políticas del Ejecutivo han sido un fracaso, con precios más altos y menos oferta. Vox va más allá y culpa a la inmigración de la falta de vivienda. Pepa Millán y Núñez Feijóo.
7: No se puede hablar de vivienda sin afrontar el problema de la inmigración. Ellos son los únicos culpables y, como ya no pueden culpar a nadie más, tenemos a la mitad del gobierno llamando a manifestarse contra la otra mitad.
8: Yo no me creo que el gobierno sea capaz de arreglar un problema que ha creado durante 8 años. Nadie que ha creado un problema va a ser capaz de solucionarlo en 5 minutos.
2: El presidente de la Junta de Andalucía ha reprochado al gobierno de España que después de 8 años en el poder apruebe un decreto de vivienda sin negociarlo con el resto de las formaciones políticas y con prisas.
9: Cuando uno hace un decreto unilateral, sin negociar con el resto de fuerzas políticas, desde planteamientos claramente ideológicos y desde la celeridad electoral, nada bueno puede salir de ahí.
2: Bueno, el Consejo de Ministros también ha decidido alargar el descuento de la gasolina y el diésel en 20 céntimos el litro para este próximo mes de octubre. En noviembre ese descuento será solo de 13 céntimos y en diciembre baja a 6 céntimos litro. Y esto, aseguran ya los analistas, no doblegará la tendencia de la inflación, que en septiembre ha escalado al 4,9%. Casi al 5%, en buena medida por los carburantes y el conflicto con Irán. Pero es que la inflación subyacente, la que no tiene en cuenta ni el petróleo ni los alimentos frescos, está por encima del 3%. Seguro que sin este dato todos ustedes ya habían notado esa carestía implacable de la vida. Ha sido localizado, es la noticia esperanzadora de la tarde, localizado con vida el hombre de 92 años que desaparecía el viernes pasado. Se perdió en el barrio granadino del Albaicín, y Jesús Reina nos va a contar dónde ha aparecido.
10: Modesto López, de 92 años, ha sido encontrado en un barranco de la zona conocida como Aza Grande y ha sido evacuado a un centro hospitalario. Estaba en una zona con zarzales donde debió despeñarse por una pendiente. Este martes, voluntarios de asociaciones de vecinos, familiares, bomberos y agentes de la Policía Nacional y la Policía Local organizaron una búsqueda a pie desde las 9 de la mañana con drones y unidades caninas de la policía. Ha sido encontrado a las 4 de la tarde. Por el momento se desconoce su estado de salud. Se trata de una persona vulnerable que necesita medicación y que ha debido pasar 4 días y sus noches a la intemperie sin alimento, agua ni ayuda alguna.
2: Un auténtico milagro que siga con vida, 92 años de edad. Y esta noticia que les cuento quizá traiga a la memoria de algunos una afamada serie de televisión. Miren, la Guardia Civil ha detenido en Baracaldo, en Vizcaya, a un vecino de Granada que fabricaba droga. Sí, y además era una producción elevada, hasta 200 kilos de speed en solo una semana. Los agentes pudieron dar con él siguiendo a las personas que intervenían en el proceso de la distribución de las sustancias. Con este granadino ha sido detenida otra persona, vamos, que producía mucho y generaba pocos puestos de trabajo. La Copa del Mundo de Fútbol está en Andalucía. Hoy se ha inaugurado en Sevilla la exposición Reyes del Mundo. Los campeones juegan esta noche, dentro de un rato. Vamos con lleno en el Sánchez Pizjuán, donde la selección nunca ha perdido. Podrán seguirlo en una edición muy especial de La Gran Jugada en Canal Sur Radio. En Radio Andalucía Información estaremos hasta las 11. Aquí en el Mirador de Andalucía. Seguro que se preguntan qué va a pasar con el tiempo en esta semana un poco loca. Bueno, mañana continuidad respecto a lo que ha ocurrido hoy, aunque con un ligero repunte de las máximas, temperaturas máximas en algunos puntos. Pero ojo, porque el tiempo lluvioso y tormentoso llega de nuevo a Andalucía de cara al fin de semana. La tregua dura desde hoy hasta el jueves, cuando se dará paso ya el viernes a una masa de aire frío en altura con un aporte de humedad del Mediterráneo que hará que toda Andalucía y la península en general padezcan o disfruten de las precipitaciones. Y comprobamos el estado de las carreteras. José Antonio Pedrosa, buenas tardes.
11: ¿Qué tal, Natalia? Muy buenas tardes. Pues ya tráfico prácticamente normalizado en las carreteras andaluzas, con tan solo ligeras dificultades en la provincia de Córdoba por obras en la A4, tanto en la zona de Pedro Abad como Villafranca de Córdoba, ya con tráfico irregular en ambas direcciones, al igual que también en Málaga, en la A92, a su paso por Archidona y Antequera, ya en este caso sentido Sevilla. Al margen de ello, en el resto de carreteras, como decía, prima la tranquilidad, sin grandes incidentes accidentes, pero como siempre les pedimos mucha precaución en carretera.
2: Muchas gracias. José Galeana realiza este tiempo de radio que les ofrece, les cuenta todo lo que está pasando durante toda la tarde y bien entrada la noche. En la producción, Ryan Gosta.
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2: Les contamos una última hora, dos últimas horas en realidad. La Guardia Civil ha recuperado el cadáver de un joven inmigrante magrebí en aguas próximas a la costa de Ceuta, cerca de la playa del Sarchal. Se desconoce si corresponde a Marruecos o a Argelia este fallecido. El Servicio Marítimo de la Guardia Civil ha detectado el cuerpo flotando en el agua. Los primeros indicios apuntan a que es un joven que podría haber intentado acceder a Ceuta a nado o tratar de alcanzar alguna de las embarcaciones utilizadas para trasladar de manera ilegal a inmigrantes a la península, a las costas del campo de Gibraltar. Además, la Guardia Civil ha interceptado una embarcación que cruzaba las aguas del estrecho con 8 inmigrantes a bordo. Uno de ellos era el patrón de esa embarcación. Todos son marroquíes y aparentemente mayores de edad. Desde que se produjo la entrada masiva de finales de julio se ha producido, se lo venimos contando, un aumento de las embarcaciones de todo tipo que intentan traer a las costas andaluzas a inmigrantes desde la costa de Ceuta, previo pago, por cierto, de importantes cantidades de dinero. El decreto para agilizar los expedientes de los inmigrantes de Ceuta ha quedado excluido hoy del Consejo de Ministros. Bastante tenía en el orden del día, pensarán. El Gobierno sí ha aprobado un nuevo emplazamiento en la ciudad autónoma para acoger a los inmigrantes. Estará junto a la cárcel de Fuerte Mendizábal. Hoy mismo decenas de personas han escapado al control policial durante el desalojo de Playa Benítez, que dice el ministro Ángel Víctor Torres, ha quedado vacía.
14: Y en el día de hoy se ha procedido para desplazar desde la Playa Benítez a quienes la estaban ocupando hasta la infraestructura de Loma de Colmenar. La operativa ya ha terminado, ha sido un éxito y en estos momentos la Playa de Benítez está vacía y está limpia.
2: En Ceuta, José Antonio Rodríguez de nuevo, adelante.
3: Crece el número de migrantes que deciden volver a Marruecos por su propio pie. Hoy más de 80 de los que estaban en Playa Benítez han decidido volver a casa, cruzar la frontera después del desalojo de la playa. Después de 2 meses de la entrada masiva en Ceuta, los signos de cansancio y desesperanza van en aumento de las personas que entraron. También desde ayer, cuando comenzaron las lluvias, se ha advertido cierto repunte en el número de personas que renuncian a seguir en estas condiciones y deciden volver. Esto en un día en el que se ha anunciado que será David de la Encina, exalcalde del puerto de Santa María, el nuevo delegado del gobierno de Ceuta. Lo ha aprobado hoy el Consejo de Ministros. Por otra parte, la Policía Nacional ha detenido a una persona que ocultaba 7 migrantes en un piso. El detenido habría empleado un inmueble en el que residía un familiar para ocultar a los migrantes, entre ellos 2 menores de edad, obteniendo por ello un beneficio económico superior a los 3.000 euros.
2: Como bien apuntas, José Antonio, el Consejo de Ministros ha designado a David de la Encina como nuevo delegado del Gobierno en Ceuta, en sustitución de Miguel Ángel Pérez Triano. De la Encina, además de alcalde socialista del puerto, es secretario general del PSOE en esta localidad gaditana. Lleva alejado de la política desde el 30 de junio del 23 y actualmente trabaja como coordinador de Andalucía Emprende en la provincia de Cádiz. Bueno, la comunicación del nombramiento, el ministro del Mando Único, Ángel Víctor Torres, ha preferido hablar más de los méritos del delegado del gobierno saliente que el de el que entra.
14: Toda la suerte al nuevo delegado de gobierno y también el reconocimiento del gobierno de España a la labor del delegado Miguel Ángel Pérez Triano, que ha estado defendiendo su responsabilidad desde el primer día, desde el día 30 y antes de esa fecha, y también todo el mes de agosto y septiembre.
2: Quien sí ha alabado las cualidades de David de la Encina es su jefa en el PSOE de Andalucía, María Jesús Montero.
15: Conoce perfectamente la situación que en este momento viven los ceutíes, empatiza porque en carne propia está experimentando todos esos sentimientos que tienen los ceutíes en el día de hoy, y por otra parte es una persona con los conocimientos necesarios para poder desarrollar una tarea de coordinación, de agilización, de completar la hoja de ruta que el Gobierno de España ha puesto encima de la mesa.
2: De la Encina sustituye a Miguel Ángel Pérez Triano, que confirmaba ayer con la lectura de un comunicado su salida de la delegación tras 7 meses y después de confirmar a viva voz que informó al Ministerio del Interior de todo lo que él conocía los días previos a la avalancha de inmigrantes, que trasladó informes y detalles de lo que se presumía antes del día 30 de julio y lo que ocurrió después. De hecho, cuando empiezan a entrar los inmigrantes por el espigón, el propio delegado, ahora dimitido o cesado, envió vídeos a Madrid alertando de lo que estaba pasando. Los gobiernos de la Unión Europea y la Comisión, que dirige Ursula von der Leyen, redoblan hoy la presión sobre el gobierno de España para que tome todas las medidas necesarias que lleven al retorno a Marruecos de todos los migrantes que aún permanecen en Ceuta y que sea lo antes posible. El comisario de Interior y Migraciones, Magnus Brunner, ha reiterado este martes que la prioridad para los Estados miembros es que todos los migrantes que siguen en la ciudad autónoma cuando están a punto de cumplirse 2 meses de la crisis, sean deportados.
16: Por supuesto que no es el gobierno de España el que decide qué hacer, pero la intención de la Comisión Europea es que todos sean devueltos. Por eso apoyamos lo que el gobierno de España hace para retornar a todas estas personas que están ilegalmente en Ceuta.
2: Brunner ha reconocido que lo ocurrido en Ceuta indica que hay que ser más rápidos para reaccionar ante entradas masivas como esta y utilizan a las personas como métodos de desestabilizar a la Unión Europea. Este próximo jueves visita el Palacio de San Telmo, la sede del Gobierno andaluz, el presidente ceutí, Juan Jesús Vivas, donde va a ser recibido por el presidente de la Junta de Andalucía, Juanma Moreno. Este, Juanma Moreno, ha asegurado hoy que como andaluz siente lo que pasa en la ciudad autónoma como si se tratara de una parte de Andalucía. Moreno ha mandado además un mensaje de apoyo a los ceutíes al tiempo que exige medidas efectivas para revertir esta situación.
9: La sensación que nosotros tenemos es de humillación y de frustración, y tengo que decir de tristeza. Es como si una parte de nuestra tierra, de España, en este caso de Andalucía, haya sido tomada sin que haya ningún tipo de reacción razonable, sensata, organizada, efectiva por parte del Gobierno de España. Por eso vamos a seguir al lado de nuestros compatriotas, de nuestros amigos, de nuestros hermanos ceutíes.
2: Juanma Moreno ha hecho estas declaraciones que acaban de escuchar en un foro económico donde también ha anunciado que Andalucía seguirá bajando impuestos durante los próximos 4 años con el objetivo, dice, de mejorar las condiciones de vida de las familias y facilitar la inversión en nuestra comunidad. Moreno asegura que la Junta contará con un presupuesto récord para 2027 que superará por primera vez los 52.000 millones de euros. ¿Ha avanzado más asuntos? Daniel Illana.
17: Un presupuesto que Moreno ha dicho se presentará en tiempo y forma y por tanto espera entre en vigor el 1 de enero de 2027. El presidente andaluz ha confrontado la seguridad jurídica que ofrecerán estas cuentas con el incumplimiento constitucional del gobierno central respecto a las suyas. Moreno ha anunciado también que el presupuesto tendrá rebajas fiscales y ha anunciado que mañana se presentará un nuevo plan de simplificación administrativa.
9: Vamos a seguir profundizando en ello con la aprobación mañana en Consejo de Gobierno de un nuevo plan de simplificación muy ambicioso, probablemente el más ambicioso que hemos hecho a lo largo de estos casi 8 años de gobierno.
17: Moreno ha destacado que en las cuentas habrá un especial énfasis en materia de vivienda y ha reseñado los, asegura, excelentes datos que presenta la comunidad en materia económica.
9: Crecemos en industria, exportamos más que la media nacional. En cuanto a atracción de inversiones, en los 6 primeros meses de este año hemos recibido casi 1.000 millones de euros y eso casi duplica lo invertido el periodo del año pasado. La inversión extranjera crece el triple que lo que crece en España.
17: El presidente ha reclamado inversiones en infraestructuras para no comprometer, dice, el crecimiento de la economía andaluza.
2: El gobierno de España ha tenido que convertir en dos el decreto de la vivienda, el conocido decreto Mari Carmen, así han querido llamarle, para poder llegar a un acuerdo entre las dos alas del Ejecutivo, PSOE y Sumar. El Consejo de Ministros se ha tenido que retrasar una hora por las discrepancias y finalmente ha acordado la protección frente a los desahucios hasta 2030. El viernes han forzado un pleno en el Congreso para convalidar los decretos. Veremos si es posible. Carmen del Arco.
18: Todo se ha duplicado hoy en Moncloa, los decretos de vivienda y también las ruedas de prensa para explicar lo que se ha aprobado en el Consejo de Ministros. PSOE y Sumar han acordado dividir las medidas y la parte socialista asumía que sus socios hicieran una rueda de prensa alternativa para explicar sus propias medidas. Lo acordado, que en un decreto entre lo que ya se ha pactado con los socios de investidura para que pueda salir adelante en el Congreso el viernes. Ahí entran desde préstamos al 0% para poder comprar la primera vivienda, proteger los desahucios hasta el 2030, prohibir la compra de viviendas por fondos buitre durante 2 años, prorrogar otros 2 años los contratos que estén en vigor en alquileres que venzan antes del 31 de diciembre de 2028. También se regulan los alquileres de temporada, las habitaciones. Son medidas que la ministra Isabel Rodríguez cree que recomponen el bloque de investidura.
19: Es un acuerdo de mucha relevancia social y también de mucha relevancia política, porque con este acuerdo se reconstruye también una mayoría en el Parlamento que quiere servir a la mayoría social de nuestro país.
18: Y hacen además que se sienta satisfecha.
19: Hemos conseguido un equilibrio en el que la inmensa mayoría de los españoles, voten a quien voten, pueden verse reflejados.
18: El segundo decreto aprobado en el Consejo solamente lleva un asunto, la prórroga automática de los alquileres, un tema que es básico para Sumar, pero que tiene pocas opciones de salir adelante porque no gusta ni a Junts ni a PNV.
2: Y como apuntabas, Carmen, los 5 ministros de Sumar han contraprogramado a la del Consejo de Ministros en Moncloa, dando otra rueda de prensa separada en el Ministerio de Yolanda Díaz. Allí han querido valorar el esfuerzo negociador que ha llevado hasta este acuerdo para la redacción de los dos decretos, pero los gestos pesan mucho. Daniel Illana.
20: Ahora falta la segunda parte, la convalidación de los dos decretos en el Congreso de los Diputados, que además se quiere abordar esta misma semana, para lo que se convocará un pleno extraordinario, posiblemente el viernes. Pablo Bustinduy, ministro de Derechos Sociales, espera su aprobación.
21: Por la compleja aritmética parlamentaria de esta legislatura, estas conversaciones son una constante, la dificultad lo es para anteponer el objetivo, que es escuchar lo que está pasando en España y darle respuesta por fin. Y por tanto, sí, claro, ha habido conversaciones con todos los grupos y cuál es el objetivo de la fecha que se ha elegido para que se someta a convalidación, la aprobación de estos dos decretos de vivienda.
20: La postura de Sumar es negociar para conseguir que salgan adelante los dos decretos.
2: A la izquierda del PSOE y de Sumar, la formación morada, escindida precisamente del grupo del espacio Yolanda Díaz, se rebela contra la fórmula de los dos decretos y porque no se hayan recogido sus exigencias. Irene Montero los clasifica como decretos trampa. Los rechaza porque no recogen expropiar viviendas a los fondos buitre para ponerlas en alquiler.
22: Que suspenden los desahucios, pero solo hasta 2028, como si esto fuese el recreo. Que prorrogan los contratos, pero un máximo de 2 años y atada para adelante, y dejan en el otro la única medida que puede cambiar algo estructural, los alquileres indefinidos para que caiga el viernes. ¿De verdad piensan que la gente que quiere que se acabe el negocio de la vivienda no sabe cómo funcionan las cosas y se va a dejar engañar? El decreto Mari Carmen es uno y así se tiene que aprobar.
2: Su portavoz en el Congreso, el portavoz de Podemos, Pablo Fernández, dice que partir en dos un decreto es una treta del gobierno cuando no está a la altura de lo que miles de personas están pidiendo.
23: Es una estrategia que suele hacer el Partido Socialista y que siempre que hace estrategia, esa estrategia es para lavar la cara al gobierno y para no sacar medidas verdaderamente estructurales.
2: Para sacar adelante el decreto de la vivienda son imprescindibles los votos a favor de los independentistas catalanes, pero ya se han retratado. Miriam Nogueras, la portavoz de Junts, acusa al gobierno de quitar del borrador y a última hora la desprotección al pequeño propietario, que mantiene como condición para dar su apoyo.
0: Lo que nos llega, un veto de los socios de Sumar, que no aceptan esta protección al pequeño propietario. Es un real decreto que es diferente porque sí que incluye algunas de estas medidas que nosotros hemos propuesto, no todas, pero sí algunas, pero es verdad que ha incluido de nuevo ayer por la tarde esta parte de desprotección de nuevo al pequeño propietario.
2: Gabriel Rufián, de Esquerra Republicana de Cataluña, todavía dice no ha leído la letra pequeña, pero considera que no es suficiente lo que se ha aprobado para solucionar este problema, aunque cree que puede ser útil. Vamos, que sí, pero no.
4: Creo que le sobra temporalidad, le sobra ventajas fiscales, le falta ir al meollo del asunto, a lo coyuntural. Creo que una vacuna muy importante para frenar la especulación es la prórroga de los alquileres automáticas. Pero bueno, aquí lo que tenemos es a nadie se escapa, un PSOE que va arrastrando los pies y una derecha salvaje.
2: Y la portavoz del Partido Nacionalista Vasco en el Congreso, sus votos también son muy importantes, Maribel Vaquero, ha señalado que por ahora su formación está bastante, bastante de acuerdo con las propuestas del Gobierno. Al mismo tiempo, envía un mensaje al resto de las fuerzas políticas para que se alejen de posturas maximalistas. Como ven, el pleno del viernes tiene asegurada la tensión. El presidente del Partido Popular cree que 8 años de rumbo equivocado en las políticas de vivienda del gobierno no se resuelven con un decreto.
5: Aquellos que se están manifestando en contra de la política de vivienda son los que han creado esa política de vivienda. Lo que le puedo asegurar es que no va a tener resultados. Nadie resuelve un problema que ha creado durante 8 años con un real decreto cuyo único objetivo es seguir ampliando una legislatura estéril.
2: El portavoz de Vox critica al gobierno por querer hacer en 4 días lo que no ha hecho en 2 legislaturas. En el decreto de la vivienda no se habla de la inmigración, algo fundamental para este grupo político. Pepa Millán.
6: Aquí el gobierno no habla de inmigración, no habla de bajado de impuestos, ni habla de construcción, y no se puede hablar de vivienda sin afrontar el problema de la inmigración. Ellos son los únicos culpables y como ya no pueden culpar a nadie más, tenemos a la mitad del gobierno llamando a manifestarse contra la otra mitad.
2: La consejera andaluza de la vivienda, Rocío Díaz, ha criticado aquí en Canal Sur Radio que el gobierno central no haya consultado con las comunidades antes de la redacción del decreto de vivienda. Asegura que la cogobernanza es esencial en esta materia, ya que son las comunidades las que están en el territorio junto a los alcaldes.
24: Deberíamos de haber sido consultados porque al final la cogobernanza en materia de vivienda es esencial y es necesaria. Y aquí eso no ocurre. Una vez más, no ha habido esas reuniones que al final pongamos sobre la mesa lo que nos preocupa a cada comunidad autónoma, porque las comunidades autónomas estamos en el terreno.
2: Sobre los desahucios en Andalucía, se ha registrado una reducción del 45% respecto al primer trimestre del año pasado, gracias al trabajo con los servicios sociales. Y es que, añade la consejera en La Mañana de Andalucía de Canal Sur, cada caso debe estudiarse de forma particular.
24: Para eso está la negociación, para eso está pues llegar a puntos de encuentro y trabajar, como digo, siempre de la mano de los servicios sociales, con lo cual estamos intentando intermediar y en la medida de nuestras posibilidades y por supuesto estamos intentando dar soluciones. Cada desahucio es un mundo y tenemos que trabajarlo individualizadamente.
2: Mientras, las acampadas reivindicativas que han surgido en las últimas horas en varias capitales andaluzas para reclamar el derecho a la vivienda están celebrando asambleas para decidir si continúan con las protestas. Todo hace indicar que seguirán al menos hasta el viernes. De momento, en Málaga han decidido quedarse. Falta saber lo que deciden las asambleas de Cádiz y Sevilla. El delegado del Gobierno en Madrid, del Gobierno Central en Madrid, no procede de momento a la disolución de la acampada de la Puerta del Sol, como le ha exigido el Gobierno de la Comunidad en un requerimiento que ha enviado hace unas horas. La Comunidad le pide a la delegación del Gobierno Central que desmantele el campamento en 48 horas al considerar que no está cumpliendo los requisitos que exige la Ley Orgánica de Reunión. Fuentes de la delegación del Gobierno se han limitado a decir que toman nota, pero no expresan ninguna intención de desalojar la Puerta del Sol. De momento, el sindicato de inquilinas continúa con la acampada. Será esta que viene su cuarta noche. Alicia del Río, portavoz.
1: la lucha sigue, la acampada en Madrid y en el resto de ciudades sigue. Hay una asamblea también ahora a las 4 de la acampada de Madrid para valorar cómo seguimos escalando el conflicto, y la desobediencia no va a parar, porque ganamos con la desobediencia como hemos ganado Urbagestión, y ganamos en derechos como se están ganando ahora mismo en el Consejo de Ministros.
2: Bueno, todo está relacionado, ya lo saben, los precios siguen subiendo, tocan cotas que no se veían desde hace 3 años, con una escalada además totalmente vertiginosa. El IPC adelantado de septiembre alcanza el 4,9%, es decir, lo que hace un año costaba 100 euros hoy nos cuesta casi 105. La subida de los carburantes tiene mucho que ver, pero no lo explica todo, porque también han subido los alimentos frescos. Incluso si quitamos gasolina y los productos que más cambian de precio, la inflación subyacente, el coste de la vida, sigue aumentando un 3,1% en el mes de septiembre. Esto también eleva los tipos de interés, esto eleva las hipotecas y complica todavía más el acceso a una vivienda. Y esto demuestra que la subida ya afecta también al conjunto de los gastos. Y lo que más preocupa, la cesta de la compra, lo más necesario. En este momento, mis compañeros de La Gran Jugada se quedan con ustedes a través de Canal Sur Radio para trasladarles el partido de la selección española frente a Croacia. El resto en Radio Andalucía Información, información local.
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2: Hola, buenas tardes. 43.000 personas asisten esta noche al primer partido que la selección española juega en España tras ganar el Mundial. El Estadio del Sevilla es el escenario de una cita que se presume festiva. Enseguida vamos a estar allí y también en la Encarnación, donde continúa la acampada por la vivienda. Por lo demás, hablaremos del juicio por la muerte de Ana Buza, hoy ha declarado el acusado, y del aeropuerto. Se descarta una ampliación. Mañana comienzan las conexiones con Belgrado. El tráfico en este momento está tranquilo, solo es intenso en la entrada por la avenida de Andalucía y en la salida por Kansas City, y también en la ronda urbana norte hacia San Lázaro. Y en cuanto al tiempo, mañana habrá nubes, alguna precipitación débil y ocasional, y la temperatura máxima será de 34 grados en Écija, 33 en Sevilla. Comenzamos así ya las noticias de Sevilla en Canal Sur, en la realización técnica Manuel Hernández.
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2: El Estadio Sánchez Pizjuán está ya al completo, más de 43.000 personas que están ya allí para ver el primer partido de la selección española tras ganar la Copa del Mundo. Más de 600 efectivos de la Policía Nacional, Guardia Civil y Tráfico, además de Policía Local, forman parte de un gran dispositivo de seguridad. De hecho, el partido ante Croacia está declarado de alto riesgo por la Comisión Estatal contra la Violencia. Durante toda la tarde, el ambiente en el barrio de Nervión ha sido festivo. En el estadio hay un amplio equipo de Canal Sur Radio con Jesús Márquez. Buenas tardes.
8: Hola, ¿qué tal? Buenas tardes, Pilar. Imagínate el ambientazo que se está viviendo a falta de poco más de 15 minutos para que la selección española juegue su primer partido en España. Lo va a hacer en Andalucía, en el estadio Ramón Sánchez Pizjuán, estrenando la segunda estrella. Y con el 11 más que confirmado, con 3 andaluces. Sale con Unai Simón en la portería, Pubil, Cubarsí, Hausen y Cucurella. Por delante, Zubimendi con el andaluz Fabián y Fermín, junto con Lamine Yamal, Alex Baena, el almeriense, y arriba Mikel Oyarzabal. Se colgó desde hace tiempo el cartel de no hay billetes, la locura desatada para el España-Croacia en Sevilla, en el Sánchez Pizjuán de España. No conoce la derrota.
2: Gracias, Jesús. Partido que pueden seguir en Canal Sur Radio. En otro lado de la ciudad, en la Plaza de la Encarnación, hay otra concentración de personas, una concentración bien distinta. Es la acampada que reclama el derecho a la vivienda. Son más de una veintena de tiendas de campaña, más de un centenar de personas que ahora, reunidos en asamblea, van a decidir si continúan con la protesta o la aplazan al fin de semana. Tienen realidades muy distintas en sus vidas, pero un denominador común.
10: Mi madre está viviendo en el piso de mis abuelos y compartimos varias generaciones el mismo piso. Estamos mis abuelos, mi tía con mi primo, mi madre, yo, mis hermanos.
11: Lo que más me duele es que, o sea, mi hijo no va a tener la infancia que yo he tenido. Yo he tenido un hogar de referente, la casa de mis padres. Eso no lo va a tener mi hijo.
2: Más asuntos. El detenido por el apuñalamiento mortal de su pareja este fin de semana en el municipio de La Campana continúa hospitalizado, recuperándose de las heridas que él mismo se hizo tras cometer el crimen y atrincherarse en una vivienda para no ser detenido. En principio estaba previsto que hubiera recibido el alta este pasado lunes, pero finalmente no ha sido así. Y el juicio por la muerte de Ana Boza terminará mañana con la exposición de las conclusiones. Hoy ha declarado el acusado, que era novio de la joven de Carmona, y ha mantenido su defensa. Insiste en que ella se arrojó del coche sin que él se diera cuenta y lo achaca a una discusión que mantuvo ella con su padre por dinero, dice él, y a su ánimo, que ha calificado de inestable. No aclara qué hacía el coche en el carril hacia Carmona cuando en principio estaba llevándola a Sevilla. En esta misma sesión han comparecido el médico de la familia y también la orientadora del instituto, que ha negado que Ana tuviera un perfil depresivo. El padre de Ana, Antonio Buza, ha dicho en Canal Sur Radio que está satisfecho con el desarrollo de este juicio.
3: Estamos muy contentos con todas las sesiones del juicio, cómo se está desarrollando este juicio. Muy, muy contentos. Por supuesto habrá justicia. Lo que decida el tribunal será aceptado por la familia siempre.
2: Y seguimos en tribunales porque la familia de la menor agredida sexualmente por un grupo de jóvenes en Écija va a recurrir ante el Tribunal Supremo la decisión del Tribunal Superior de Justicia de Andalucía, que ha rebajado varios años las condenas impuestas a los tres jóvenes que la agredieron. El Alto Tribunal Andaluz argumenta que cada uno de ellos cometió una agresión sexual y les condena por ello, eso sí, pero la acusación pide una mayor pena porque actuaron en grupo y eso se castiga con mayor dureza según el Código Penal. Y añade a todo esto que la Universidad de Sevilla ha decidido eliminar algunos destinos en Latinoamérica, África y Asia para la próxima convocatoria de Erasmus. Lo hace tras el asesinato de la estudiante de Granada, Claudia Tacoronte, en México. La rectora de la Hispalense, Carmen Vargas, ya ha anunciado que se quitarán esos destinos, algunos de ellos.
12: La Universidad de Sevilla está haciendo una revisión muy exhaustiva de todos los destinos y lo está confrontando con la información del Ministerio de Asuntos Exteriores, de manera que nuestro propósito es eliminar esos destinos de la oferta académica de movilidad en la próxima convocatoria que se va a abrir en noviembre.
2: Son las 8 de la tarde y casi 36 minutos.
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2: La fábrica de Santa Bárbara en Alcalá de Guadaira ha entregado hoy un nuevo lote de 9 vehículos de combate Dragón y con ello ha alcanzado el centenar de unidades ya entregadas. El consorcio de empresas que participan en esta industria, Test Defense, ha destacado el aumento del ritmo de trabajo que han conseguido y que eso va a permitir llegar a finales de 2028 con el compromiso cumplido de 348 unidades. Y el aeropuerto de Sevilla está al 50% de su capacidad. AENA descarta de momento una ampliación general que sí demanda el ayuntamiento y los empresarios. El aeródromo tiene capacidad para 60.000 viajeros al día y en agosto, por ejemplo, se ha quedado en 28.000. Dice el director del aeropuerto, Miguel Palomares, que es innecesario acometer una ampliación, pero sí hay obras presupuestadas con 235 millones de euros para mejorar las instalaciones.
14: La capacidad que nosotros manejamos es una capacidad de pasajeros hora. Si nosotros consideramos el número de horas que estamos abiertos y miramos esa capacidad, pues estamos hablando que estamos en torno al 50% de esa capacidad. No obstante, eso no significa que no vayamos a actuar sobre los puntos que veamos que pueden chirriar a la hora del pasajero.
2: Y seguimos hablando de infraestructuras. El primer teniente de alcalde del Ayuntamiento de Sevilla, Juan Bueno, ha lamentado hoy desde la estación de Santa Justa la falta de ejecución de grandes proyectos de movilidad que necesita la ciudad. Pone como ejemplo la conexión por tren entre Santa Justa y el aeropuerto.
15: Convertido en el gobierno más antisevillano de la historia. Creo que somos la única capital por la dimensión que tenemos y con 10 millones de viajeros que aparecen cada año en el aeropuerto de San Pablo que no tenemos una conexión con la ciudad por tren.
2: Más asuntos. El Hotel Thompson en La Gavidia ha abierto hoy sus puertas en el antiguo edificio de la comisaría tras casi un cuarto de siglo cerrado. Es de lujo y tiene un espacio reservado para la memoria histórica del que se encargará el ayuntamiento. De este modo el hotel dice que se abra a los sevillanos y así lo quiere su director Olivier Rus.
25: Thompson nace para aportar y entregarse bien en todo el barrio de San Vicente y San Lorenzo y ofrecer un nuevo espacio para todos los sevillanos también.
2: El número de embarcaciones dedicadas al narcotráfico que se adentran por el Guadalquivir ha bajado un 80% respecto al año pasado. Son narcolanchas que suelen buscar refugio en el cauce. El delegado del Gobierno de Andalucía, Pedro Fernández, ha hecho hoy balance con el Plan de Seguridad contra la Delincuencia Organizada y ha detallado actuaciones que se desarrollan en el Guadalquivir contra las mafias.
9: Hay un equipo específico de embarcaciones del Servicio Marítimo de la Guardia Civil que opera en este entorno. También hay otra serie de actuaciones que muy pronto se pondrán de manera y las presentaremos públicamente, que van a dificultar sobremanera la actividad ilícita dentro del Guadalquivir.
2: Y un juzgado de Sevilla ha enviado a prisión a un vecino de Benacazón tras ser detenido por la Guardia Civil tras golpear con una pala a un hombre que le sorprendió robando su coche. El hombre está acusado de una serie de robos en vehículos en este municipio. Accedía a los coches de esta manera, que ha contado el portavoz de la Guardia Civil, Pedro Gil.
16: Se ha podido constatar a través de la investigación desarrollada por el puesto de Sanlúcar la Mayor que el detenido accedía a los vehículos tras forzar el marco de las ventanillas, sustrayendo principalmente herramientas de uso profesional.
2: El 1 de octubre es el Día Internacional de las Personas Mayores. Hoy en Sevilla la Junta ha celebrado un acto con este motivo y ha reconocido a Guadalupe Fiñana. Tiene 92 años y es una influencer que tiene este gran consejo para los mayores.
17: Primeramente, ahora mismo que se compren un móvil, que tengan el WhatsApp, porque así nunca está una sola, siempre acompañada con ese móvil. Y luego, que a mí me duele todo con 92 años, todo menos la lengua.
2: Y en cultura, la sevillana Pilar Albarracín ha sido distinguida con el Premio Nacional de Artes Plásticas que concede el Ministerio de Cultura, y en la Bienal de Flamenco esta noche en el Teatro Lope de Vega el bailaor David Coria con su espectáculo Babel, Torre Viva, y en el Teatro Central la actuación de Sara Jiménez en compañía.
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2: Pues aquí seguimos contando lo que está pasando en esta jornada de martes 29 de septiembre. Las acampadas reivindicativas, les decía, que han surgido no solo en la Puerta del Sol, que permanece en varias capitales andaluzas también para arropar el derecho a la vivienda, pues están celebrando asambleas para decidir si continúan con las protestas. Informa Pilar González.
3: En la capital andaluza hay una veintena de tiendas de campaña y más de un centenar de personas en la Plaza de la Encarnación. En Sevilla preocupa la turistificación, como señala el portavoz del sindicato de inquilinas, Nicolás Rodríguez.
4: A las rentistas y los rentistas les merece mucho la pena alquilar una casa un fin de semana por un dineral antes que tener contrato regular indefinido.
3: En Cádiz, desde la Plaza del Palillero, la portavoz del sindicato de inquilinas, María Peñalver, considera insuficientes las medidas recogidas en los decretos.
5: Han rebajado todas las reivindicaciones y además nos han puesto fechas de caducidad. Los desahucios son una lacra en esta sociedad y los fondos buitre no deberían de existir.
3: En Málaga hay un centenar de personas acampadas en la Plaza de la Constitución. Denuncian que los decretos de ahora llegan tarde para casos como el de Elvira o Tita Mari.
6: Yo hace 2 años que estoy en la calle. Yo no tengo nada. A mí me echaron como si fuera un perro.
7: Estamos ahora mismo en un trastero. Yo tengo una niña pequeña de 9 años que está con un familiar, pues está en el cole y ella no puede estar en el trastero.
3: Los acampados se reúnen en asamblea para valorar los acuerdos del gobierno y plantear si mantienen las acampadas. Hay prevista una manifestación para el próximo sábado.
2: A esta hora, en el Palacio Real, cena de gala que ofrecen los reyes de España al presidente francés Emmanuel Macron.
8: Descubrió la pintura universal en las salas del Museo del Prado y la gran literatura en los bouquinistes de la orilla del Sena. A lo largo de su vida recorrió algunos de los capítulos más brillantes
2: y también los más oscuros de la historia de Europa. Con las palabras que Felipe VI está dirigiendo al presidente francés Emmanuel Macron, que viaja acompañado de su esposa. Después saldrán las cámaras y procederán a esa cena de gala en el Palacio Real. Les he comentado cómo está el IPC, cómo están los precios, un auténtico disparate, 4,9% el dato.

0: Invierno, Carmen del Arcón.
1: Este tercer decreto anticrisis aprobado por el Gobierno en la legislatura vuelve a dar validez a medidas ya aprobadas a principio de año, como la rebaja fiscal del IVA en 8 puntos para la luz y un tope a la tarifa del gas, además de un precio máximo de la bombona de butano por debajo de los 20 euros. Todo con la vista puesta en las calefacciones de los próximos meses. Carlos Cuerpo, ministro de Economía.
2: Hoy hemos decidido aprobar este tercer Real Decreto Ley del plan, donde prorrogamos y adaptamos las medidas de apoyo para este cuarto trimestre hasta finales de año. La lógica es exactamente la misma. Protección durante estos momentos de mayor tensión y, conforme se normalicen los mercados, si es que esa es la situación a futuro, pues una retirada gradual para minimizar también, por supuesto, el impacto presupuestario, el coste de estas medidas.
1: Además, se mantienen las actuales ayudas a carburantes, las bonificaciones de hasta 20 céntimos para transportistas, agricultores y para el sector pesquero. Los descuentos en el surtidor van a seguir hasta fin de año.
0: Pues a las organizaciones agrarias, COAG y Unión de Uniones, no les convence en nada el decreto anticrisis, que contempla también rebaja para el combustible profesional. Y de hecho ya están anunciando movilizaciones, Mercedes Vega.
3: El sector considera esta medida insuficiente. El secretario general de COAT, Andrés Góngora, asegura que el carburante se ha encarecido 80 céntimos por litro desde el inicio de la crisis y reclama medidas adicionales para afrontar también el aumento del coste de fertilizantes y plásticos agrícolas. Góngora ha anunciado un calendario de movilizaciones de ámbito estatal que podría incluir una protesta en Madrid.
4: Vamos a emprender un proceso de movilizaciones que se irán concretando en los próximos días con un calendario de un ámbito estatal, y desde luego no descartamos movilizar en Madrid en las puertas del Ministerio, porque entendemos que la respuesta dada no es suficiente.
3: Luis Cortés, coordinador estatal de Unión de Uniones, considera las ayudas aprobadas un parche o una broma de mal gusto.
5: Intentaremos consensuar para hacer unidad de acción con el resto de organizaciones, porque entendemos una broma y ridícula las ayudas aprobadas. Si ya los 20 céntimos por litro de gasóleo era una broma pesada, el que se nos informe que además se va a recortar en el mes de noviembre y en el mes de diciembre hace que estemos calentando los tractores.
0: La crisis energética por la guerra en Oriente Medio afecta a toda la Unión Europea, que ya está avisando sobre un invierno difícil para los consumidores. En Dublín, donde están reunidos los ministros del ramo, el comisario de Energía Europeo, Dan Jorgensen, lanza un mensaje contundente en este sentido y asegura que la solución pasa por las renovables.
3: Jorgensen advierte que Europa se encamina hacia un invierno difícil, con precios del petróleo y el gas muy elevados debido al conflicto entre Estados Unidos e Irán, aunque no prevé problemas en el suministro, y ha señalado que la solución pasa por apostar por las renovables. Asegura que es muy perjudicial depender de fuentes de energías procedentes de otras partes del mundo.
6: Sin duda, la Unión Europea se está preparando para un invierno muy duro. Sabemos que debemos mantener el rumbo para eliminar nuestras dependencias. Esto implica apostar por la energía renovable y la electrificación con la mayor rapidez posible, así como mejorar la medida de eficiencia energética a la mayor brevedad.
3: En esta reunión de Irlanda ha estado también la ministra de Transición Ecológica, Sara Agnesen, que ha solicitado a la Comisión Europea y al resto de Estados miembros que se redoblen los esfuerzos para apostar por las energías renovables y contrarrestar la crisis energética. En este sentido, España, junto a Portugal y Luxemburgo, han enviado una carta al comisario Jorgensen.
7: Enviamos una carta, un documento al comisario Dan Jorgensen, apostando que en ese nuevo marco, el marco post-2030, ese objetivo que tenemos que fijar para el año 2040, necesitamos claridad, un objetivo ambicioso y realista en materia de energías renovables.
0: Las fuerzas y cuerpos de seguridad del Estado han constatado que continúa al alza el tráfico de cocaína a través de las costas de Andalucía, en las que los 8 primeros meses de este año se han aprehendido más de 21.000 kilos de esta sustancia. También se ha logrado un aumento importante de incautaciones de petaqueo, hasta el punto de que ya se ha intervenido casi la misma cantidad que durante todo el año pasado. El delegado del Gobierno, el Gobierno de España aquí en Andalucía, Pedro Fernández, ha llamado la atención sobre las nuevas formas del contrabando mediante el uso de embarcaciones sumergibles.
8: El tránsito entre esas grandes embarcaciones o semisumergibles

0: sumergibles que vienen desde Centroamérica, fundamentalmente Sudamérica, cruzando el Atlántico, en torno en alta mar, en aguas internacionales a veces, es donde se produce ese tránsito de desembarco hacia esas narcolanchas, que a su vez también lo diversifican entre otras embarcaciones que pueden ser hasta de recreo, de tal manera que se disipa y se hace más difícil y complicado la incautación y la aprehensión de la sustancia.
1: Fíjense en lo que hemos conocido hoy. El Tribunal Superior de Justicia de Andalucía absuelve a 3 condenados en Algeciras por blanquear dinero con la compraventa de una narcolancha debido a la falta de pruebas. María José Pérez.
2: El alto tribunal revoca parte de la sentencia, aunque mantiene 3 años de prisión para uno de ellos y rebaja a 1 año la pena impuesta a un quinto encausado. Los hechos se remontan a 2014, cuando uno de los acusados, que ahora ha sido absuelto, adquirió una narcolancha y un motor por más de 24.000 euros. Según la sentencia, carecía de ingresos que justificara la compra. Una tercera persona le ofreció 700 euros para que realizara la compra a su nombre. 2 años después, otro de los encausados compró la misma embarcación y el motor por 21.000 euros y posteriormente la vendió por 18.000 a un pescador.
1: Vamos, toda una ingeniería económica para blanquear dinero de la droga. En el Senado esta tarde el ministro del Interior, Grande Marlaska, ha reivindicado el control efectivo que está realizando la Guardia Civil en la costa de Almería frente a los narcos. Ha sido la sesión de control al gobierno y en respuesta a la senadora almeriense Carmen López. Ha destacado Marlaska que en los últimos años se han llevado a cabo 4.000 operaciones policiales en esa provincia, Almería, con 4.500 detenciones por tráfico de drogas y 123 toneladas de estupefacientes intervenidos. Marisa del Barrio.
3: La senadora del PP exige a Interior más medios para que los agentes se enfrenten a los narcos en igualdad de condiciones. Carmen López.
4: Le pedimos que refuerce la vigilancia de nuestro litoral. Le pedimos que refuerce los medios humanos y materiales que son su obligación. Le pedimos que sustituya las embarcaciones desfasadas y esas que, como dice la prensa, son simple decorado amarrado en nuestros muelles.
3: Grande Marlaska ha destacado el incremento de efectivos de los últimos años, asegurando que se han incorporado más de 300 agentes en Almería.
5: El área de actuación del Plan de Seguridad contra el Narcotráfico en Andalucía, 5.000 agentes más que en 2017, es decir, un 23%. De 2011 a 2018, en Andalucía, se perdieron 1.530 agentes, 70 en su provincia, en Almería. Hemos ganado 4.200 en Andalucía y más de 300 en Almería.
3: La senadora por Almería detallaba varios episodios este año, como la presencia de narcolanchas en Pulpí, Cabo de Gata y Níjar, además del rescate a una patrullera de la Guardia Civil después de una persecución, o la patrullera embestida por una narcolancha el pasado 13 de septiembre en Adra.
1: Y fíjense lo que ha ocurrido en Segovia. El responsable del equipo contra la delincuencia organizada y antidroga de la Guardia Civil, Miguel Ángel Barbero, ha sido detenido con otras 3 personas en una operación relacionada con el tráfico de drogas. Las otras 3 personas no pertenecen a las fuerzas y cuerpos de seguridad del Estado. No se espera que haya más detenciones en esta investigación. La detención de Miguel Ángel Barbero se produce casi 10 años después de que fuera también arrestado en el marco de otra investigación relacionada con el narcotráfico. Sin embargo, en julio del año 2018, el juzgado número 5 de Segovia acordó el sobreseimiento definitivo de las actuaciones. La última información sobre este asunto es que el juez ha decretado su ingreso en prisión. La delegación del Gobierno contra la Violencia de Género ha confirmado precisamente como asesinato machista el de una mujer de 35 años que residía en Málaga capital. Con ella son 12 las asesinadas en Andalucía en lo que va de año. José Valero.
6: La víctima falleció el 29 de septiembre tras pasar 5 días en la UCI a ser estrangulada presuntamente por su pareja, que a continuación se suicidó. La víctima tenía una hija y un hijo menores. Fue precisamente la hija de ambos la que llamó al 112 para avisar de que su padre estaría intentando matar a su madre. No existían denuncias previas por violencia de género contra el presunto agresor. Esta víctima es la 7ª por violencia de género que fallece en la provincia de Málaga en lo que llevamos de año, de las 12 que han muerto también por esta causa en Andalucía. Y eso que no se cuenta oficialmente una mujer trans que también falleció a manos de su pareja. Tanto la consejera de Igualdad como la ministra de Igualdad han condenado los hechos.
7: Canal Sur contra la violencia de género.
1: La Junta de Andalucía ha iniciado hoy las obras de emergencia para reducir los efectos del incendio de niebla de este mes de agosto y acelerar así la recuperación ambiental de toda la zona afectada. Manuel Delgado.
7: Esta primera fase contempla trabajos de emergencia fundamentalmente en los montes públicos Pata del Caballo y Los Carneros, términos incluidos en Escacena del Campo. Su alcalde es Eulogio Burrero.
8: Bueno, había encina, era una de las zonas importantes que había, estaba la encina y los arcos no, que no. Esa parte, pues, es más difícil de recuperar, puesto que eran árboles grandes y tardará mucho más tiempo en crecerlo. Sí, es verdad que ya, bueno, se espera que haya subvenciones, ¿no? Y con las subvenciones pues empiecen a recuperar, vamos a repoblar.
7: El principal objetivo de los trabajos es el de evitar pérdidas de suelo, frenar el arrastre de cenizas y sedimentos hacia los cauces y reducir los riesgos asociados a la caída de árboles gravemente dañados por el fuego. La inversión de estas labores alcanza los 3.600.000 euros para actuar en una superficie de 1.544 hectáreas.
1: Avanza la concesión de la amnistía a antiguos cargos condenados por el referéndum independentista ilegal de Cataluña. Marta Rovira, quien fuera secretaria general de Esquerra Republicana de Cataluña, ha sido amnistiada por la Audiencia Provincial de Barcelona. El tribunal aplica la ley a la causa que tenía abierta por un delito de desobediencia. Nadia Osman.
9: Rovira fue procesada por colaborar en la organización del referéndum independentista ilegal del 1 de octubre de 2017 y las actuaciones posteriores vinculadas al mismo. El Tribunal Supremo le imputó los delitos de rebelión y sedición y en 2018 huyó a Suiza para evitar la prisión y permaneció allí hasta su regreso a Cataluña en el verano de 2024. El Supremo remitió su causa a la Audiencia de Barcelona el pasado mayo y es ahora cuando el tribunal le ha aplicado el olvido penal. ERC celebra la decisión y reclama que se aplique también al resto de causas pendientes.
1: El Consejo de Administración del Parque Científico y Tecnológico Cartuja ha designado por unanimidad esta tarde al consejero de Industria e Innovación, Jorge Paradela, presidente de este enclave tecnológico, Pilar González.
10: Sevilla Tech Park se ha consolidado como uno de los principales polos de innovación de todo el país. El recinto alberga 602 entidades que generan un empleo directo de 35.800 trabajadores y una actividad económica que supera los 6.000 millones de euros. Entre los principales retos que asume para los próximos años está la culminación del proyecto de compra pública de innovación que permitirá contratar servicios tecnológicos innovadores no existentes aún en el mercado para mejorar la movilidad, la eficiencia energética o la digitalización. La Junta ha inyectado a esta iniciativa a través de la Consejería de Universidad e Industria casi 20 millones de euros.
1: El aeropuerto Málaga Costa del Sol ha superado este verano los 100.000 viajeros diarios. Las previsiones para cuando acabe el año es que se mejoren los datos del pasado con al menos un 6% más de tránsito. El nuevo director del aeródromo malagueño, Sergio Miralles, ha avanzado que el proyecto de ampliación de las instalaciones prevé multiplicar por 6 el área de embarque, así como el de control de pasaportes. Se van a invertir más de 1.500 millones de euros. Las obras comenzarán en el 29.
11: Esta ampliación no solamente es enorme en magnitud, que estamos hablando de 1.500 millones de euros de inversión total, sino que es enorme en alcance, porque se toca absolutamente todos los flujos del aeropuerto. Es decir, no queda nada que no se vaya a tocar. Con lo cual, aparte de una ilusión, es un reto y es un trabajo que nos espera en los próximos años.
1: Por contra, el aeropuerto de Sevilla se encuentra al 50% de su capacidad, según el nuevo director de este aeródromo. Y por lo tanto, de momento, se descarta una ampliación general que demanda el ayuntamiento y los empresarios del sector turístico.
10: Los datos de AENA señalan que el aeropuerto tiene una capacidad para acoger al día 60.000 viajeros y en agosto, por ejemplo, ha recibido a 28.000. El director Miguel Palomares ha explicado que no hay prevista ninguna ampliación, pero sí obras valoradas en 235 millones de euros. Se van a mejorar las instalaciones, se va a hacer una nueva sala VIP y también a aumentar la capacidad en la terminal de carga.
12: La capacidad que nosotros manejamos es una capacidad de pasajeros hora. Si nosotros consideramos el número de horas que estamos abiertos si miramos esa capacidad, pues estamos hablando que estamos en torno al 50% de esa capacidad. No obstante, eso no significa que no vayamos a actuar sobre los puntos que veamos que pueden chirriar a la hora del pasajero.
10: El aeropuerto cuenta actualmente con 100 rutas nacionales e internacionales que operan 30 compañías. Se negocia ahora nuevas rutas con Escandinavia, Europa del Este y América del Norte. Y este miércoles llega el primer vuelo procedente de Belgrado.
13: Andalucía y la región belga de Valonia estrechan lazos para impulsar la innovación aeroespacial y de defensa en Europa. Sevilla ha acogido un encuentro empresarial a través de Andalucía Trade y AWEX, que ha reunido 50 compañías, 29 andaluzas, 21 belga, con el objetivo de buscar acuerdos y también desarrollar proyectos conjuntos. Nadia Osman.
14: Andalucía cerró 2025 con más de 3.000 millones de euros de facturación en el sector aeroespacial, mientras que Valonia supera los 2.000 millones. La misión reúne también a empresas y centros tecnológicos especializados en espacio, defensa, drones, ciberseguridad y materiales avanzados. Florence Van Hosbeek es consejera económica de AWEX en España y habla de ecosistemas complementarios.
15: Andalucía es una región que tiene mucho que ofrecer en lo que es justamente aeroespacial, defensa y aeronáutica. Y Valonia tiene tecnología de nicho y realmente los dos ecosistemas son complementarios.
14: Los contactos ya se están traduciendo en acuerdos, abriendo la puerta a nuevos proyectos conjuntos. La misión finalizará mañana en Madrid con nuevos encuentros institucionales y empresariales.
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13: Y con la ayuda de Jorge Daya repasamos y actualizamos las principales noticias de la tarde. En Ceuta crece el número de migrantes que deciden volver a Marruecos por su propio pie, por decisión propia. Hoy más de 80 son los que estaban en la playa de Benítez y han decidido volver a casa cruzando la frontera después del desalojo de ese espacio.
18: Después de 2 meses de la entrada masiva en Ceuta, los signos de cansancio y desesperanza van en aumento. Desde ayer, cuando comenzaron las lluvias, se ha advertido cierto repunte en el número de personas que renuncian a seguir en estas condiciones y deciden volver.
13: Eso en el día en que el Consejo de Ministros ha nombrado a David de la Encina, ex alcalde del puerto de Santa María, como nuevo delegado del gobierno en Ceuta y al frente del nuevo gobierno de Marruecos. Después de las elecciones de la semana pasada, estará una mujer.
18: Es la primera vez en la historia del país africano desde su independencia que una mujer es designada como primera ministra. Se trata de Fátima Ezzarat El Mansouri, actual coordinadora del partido Autenticidad y Modernidad, ganador de las elecciones legislativas.
13: El gobierno se ha visto obligado a dividir en dos las medidas de la vivienda y ha aprobado 2 decretos ley para sacarlas adelante después de muchas horas de tensas negociaciones.
18: Solo de esta manera PSOE y Sumar han conseguido llegar a un consenso tras retrasar más de una hora el Consejo de Ministros. El primer decreto, que prorroga los contratos de alquiler, pasa por el Congreso este próximo viernes. El segundo decreto, que incluye la renovación de forma automática de los contratos de alquiler, tendrá que esperar el trámite.
13: Pero el texto y la estrategia de división de trocear ese decreto no ha convencido a los socios de legislatura.
18: Junts insiste en que no se protege a los pequeños propietarios a los que se equipararon los grandes fondos. Para Podemos, las medidas son insuficientes porque no se recoge expropiar viviendas a los fondos buitre. Miriam Nogueras y Jone Belarra.
19: Lo que nos llega, un veto de los socios de Sumar, que no aceptan esta protección al pequeño propietario.
20: Esta vez el divide y vencerás no va a colar. Creo que es evidente que dividir el decreto es una trampa y que tiene un único objetivo, que es lavarle la cara al gobierno y contener la movilización social.
13: Para el Partido Popular y Vox, el gobierno de Sánchez es el culpable del problema de la vivienda.
18: Insisten en que es necesario construir más inmuebles. Para Núñez Feijóo, las políticas del Ejecutivo han sido un fracaso con precios más altos y menos oferta. Vox va más allá y culpa a la inmigración de la falta de vivienda. Pepa Millán y Núñez Feijóo.
21: No se puede hablar de vivienda sin afrontar el problema de la inmigración. Ellos son los únicos culpables y como ya no pueden culpar a nadie más, tenemos a la mitad del gobierno llamando a manifestarse contra la otra mitad.
22: Yo no me creo que el gobierno sea capaz de arreglar un problema que ha creado durante 8 años. Nadie que ha creado un problema va a ser capaz de solucionarlo en 5 minutos.
13: Noticia de hace unos minutos: el Partido Popular tumba en el Senado el tratado de amistad con Francia justo cuando Macron está de visita en nuestro país.
18: El Senado, con la mayoría absoluta del Partido Popular, ha rechazado el tratado de amistad y cooperación entre España y Francia después de que el Tribunal Constitucional diera su visto bueno al texto la semana pasada. Ocurre justo cuando el presidente de la República, Emmanuel Macron, está de visita oficial en España y a esta hora acude a la cena ofrecida por los reyes Felipe y Leticia en el Palacio Real.
13: Y en Sevilla, en el Sánchez Pizjuán, España ya aventaja a esta hora la selección española a la de Croacia con el marcador con gol de Yamin Yamal en el minuto 1 del partido. Justamente ahora, en este momento, 9 de la noche, 4 minutos, conectamos con la gran jugada con Jesús Márquez y todo su equipo.
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0: Aderezada, una camiseta muy original.
2: Muy guapa.
0: No sé si Marelo Martín tendrá la de Davor Šuker ya.
2: Y es muy guapo.
4: El
2: casco de waterpolo. Es guapísimo el de Croacia. El casco de waterpolo que pone.
0: Primera tarjeta del partido.
23: No sé. Ha sido para Warriors, ¿no?
0: No sé quién ha visto. Ahora.
2: Ha metido. ¿A quién ha sido? Le ha metido.
23: Creo. Al
0: dorsal número 3.
23: Pongrasic.
0: ¿No? Pongrasic. Marin Pongrasic. Pues apuntamos la primera para Pongrasic.
2: Sí.
0: Ahora lo refleja también el vídeo marcador.
23: De la Fiore.
2: La tarjeta clara, Cuba, sí. Le mete un viaje.
0: En el minuto 17. El partido ha perdido un poquito de ritmo. Es que Antonio ha empezado esto tan intenso que casi nos quedamos sin partido en 3 minutos.
23: Bueno, la verdad es que la selección está prácticamente dominando el balón. La selección de Croacia está muy metida ahí en su medio campo para no seguir dando esos, no te diría esa facilidad con la que encontró el pase, pero España está siendo paciente porque además va ganando.
0: Mientras tanto, la República Checa y Inglaterra empatan a 0. Lamine Yamal mete el balón al interior. Oyarzabal que la toca. Y el balón a las manos de Livakovic. Dominik Livakovic, el guardameta que fuera del Girona también. Y ahora del FC Barcelona. Ese Mikel Oyarzabal, que es otro futbolista completamente distinto al de la Real. La Real vale mucho, pero es que aquí es que se crece.
23: Pero fíjate que había llegado también Fabián, ¿eh?
2: Todo.
0: Pues ojo, otra vez para España, otra vez para España. Intentaba Zubimendi sorprender, colocar la pelota, el rechazo de la defensa va para Alex Baena. Va a intentar encarar a su par, mete el balón de nuevo para Zubimendi, la corona del área. Zubimendi de espalda a portería, juega de cara para Fabián Ruiz. Fabián mete la pelota de nuevo para que sea Alex Baena el que se la devuelva de espalda a portería. Otra vez el 8 de la selección, el de los Palacios, aunque sea de rebote, va de nuevo el balón para Alex Baena. Filtra la bola para Fermín a la primera, de nuevo tocando España, que bien lo hace. Lamine Yamal mete el balón al punto de penalti, no llega Oyarzabal. El rechace lo coge de nuevo Alex Baena, que está en todas partes. Baena con la pelota hacia atrás de nuevo para Fermín para Lamín con la bola. España es que se divierte con el esférico, ahí está Lamín. Que no la suelta, que chupón, parece un poco de colegio.
23: Voy a decir, bueno, espera, antes
0: mira Pau, mira Pau, como así, córner. Ahorita saque de puerta al final, ¿no?
23: No, saque de puerta. Iba a decir, Jesús Márquez, si me lo permite, hay momentos, hay chispazos en que España se convierte, para que la gente lo entienda, lo describimos de un modo gráfico, en los Harlem Grover Trotters. Empiezan a tocar a una velocidad tremenda y le falta la definición, como hacían estos tíos de baloncesto, tremendo, en aquellos partidos que eran de un espectáculo de máximo nivel.
24: Yo es que creo,
23: pues,
24: Manolo,
23: hay veces que veo a España hacer cosas parecidas.
24: Que genera
23: con el balón,
24: menos,
23: claro.
24: Sí, genera menos porque yo creo que Croacia definitivamente ha dicho bloque bajo, no, bajísimo, y no se puede dejar ningún espacio. Y a partir de aquí, a ver si tocando y tocando, pues tienen que generar fútbol sin ser tan vertical y sin tener tantos espacios, o al menos espacios atrás.
0: La pelota la mueve Josip Šutalo. Tocando para Marin Pograsic y este para Livakovic. Livakovic es el guardameta. Ahora intenta salir Croacia desde el banquillo. Se indica tranquilidad. Petar Šušić subiendo el cuero ya en campo de la selección española. La pelota llega para Marcos Pasalic. Este mete la pelota al interior del área, pero la controla Hausen. No hagáis tonterías en esa zona. Cucurella, Alex Baena, el balón para Martín Zubimendi, Hausen volcando el ataque para Marc Pubill, balón para España por la derecha. Engancha ya con Fermín, que desgraciadamente se perdía el Mundial por una lesión inoportuna en el último instante. Otra vez con Lamín para Fermín, perdió la pelota, se la quitó Guardiol. intenta poco a poco quitarse el dominio. ¿Quién ha visto y quién ve? Nosotros somos muy buenos, pero Oli, es que Croacia tiene ya unos añitos,
2: Sí, tiene más años, pero es que cualquiera que se nos ponga por delante ahora mismo, si ya lo vimos, si le demos un meneo a Francia en la semifinal, luego a Argentina en la final, venimos a hacer lo mismo con Inglaterra. Es que en España se juntan dos cosas, Jesús, es la rapidez en la ejecución y luego la precisión. Y entonces, claro, si juntas esas dos cosas, es que es muy difícil de frenar a España.
0: Vaya enfado que tiene Bilic, el seleccionador. Está el hombre dando instrucciones. Por cierto, mañana la selección de Croacia va a entrenar en la Ciudad Deportiva del Sevilla. Entrenamiento a puerta cerrada, lo digo porque nadie intente acudir porque va a ser inútil. Moviendo la pelota de nuevo, la selección balcánica ya a la altura del banquillo donde está Luis de la Fuente, elegante, dando instrucciones. El balón de Marcos Pasalic, le presionaba Cucurella, al final tocando en el círculo central para Pongrasic. Toca Croacia por la banda derecha, Sutalo, Josip Sutalo, mete el balón para Smolcic, cae Smolcic ante el empujón de Alex Baena. La falta en la banda derecha según ataca Croacia, falta que puede entrañar peligro, Antonio, esos centros laterales.
3: Bueno, siempre, no sé, no domino la selección croata, no sé si tiene buenos cabeceadores, no lo sé, pero bueno, España también tiene buena gente que va bien arriba. Lo que pasa es que en este tipo de faltas laterales, en cualquier momento se te anticipan y puede hacer algo, ¿no? Por lo tanto, habrá que estar muy atento.
2: Aparte de la esperanza, los equipos que juegan contra España, Antonio, la esperanza de ellos viene por aquí, por balón parado,
3: efectivamente,
0: claro.
2: Sí.
0: Está Iván Perisic, el jugador del PSV,
2: el 9.
0: Perisic, que ya tiene 37 añitos, Nación Split, con el 14 a la espalda, Iván Perisic, el capitán. Va a indicar que se saque esa falta, la falta lateral desde la banda derecha. Qué vientecito más agradable, qué brisa más agradable ahora tenemos en el estadio Sánchez Pizjuán. Va a botar la falta en el minuto 23 y medio de partido. El balón al punto de penalti, cuidado, el balón que se pasea, lo tocó un jugador balcánico, pero la pelota ha indicado falta, creo, ¿no?
3: El balón había falta.
0: Y por tanto, estéril ese ataque.
23: Y ahí está Luis de la Fuente en otra, Jesús, otra de las fotografías históricas de la noche, ¿no? Luis de la Fuente, un hombre que perteneció al Sevilla 7 temporadas, escalafones inferiores, nunca jamás en la vida tuvo la posibilidad de dirigir el primer equipo en esa zona donde hoy, fíjate, ha vuelto al Sánchez Pizjuán y con dos estrellas en el pecho. Fíjate el crecimiento de otro entrenador que también aspira a Balón de Oro, categoría de entrenador, lógicamente.
0: Vaya, bueno, es buen amigo también de Antonio Álvarez. Hoy hemos tenido la oportunidad de estar con leyendas. Me hablaba muy bien también Francisco López Alfaro de él, que se mensajea, que habla. Antonio, que no ha cambiado, que es un tipo normal, que eso sí que es raro en esto del fútbol, ¿eh?
3: Bueno, no
0: se le ha subido a la cabeza.
3: Pero no es tan raro, Jesús. Quizá
24: hay algunos... Sí, es muy raro, Antonio.
3: Hay algunos casos.
24: Aquí sí te hablan, pero tú es que has sido compañero. Bueno, estamos hablando raro a los normales de la prensa, a eso.
3: Ah, bueno, no con la prensa no sé, pero te quiero decir que los jugadores son gente normal. Lo que pasa es que efectivamente cuando te no digo de enfrentarte a la prensa, ¿no? Pero cuando con la prensa a lo mejor hay jugadores que se señalan más que otros, pero los jugadores son, la mayoría, el 90% son gente, buena gente.
0: Pues este es un buen tipo, es buena gente, buen tipo y buen seleccionador, ¿eh? Que hace cosas, que toma decisiones, sí. Y yo, que no le tiembla el pulso.
2: Yo sin conocerlo, Jesús, a Luis de la Fuente, te comentaba cuando cogió el cargo, yo lo veía un poco incómodo en las ruedas de prensa. Y ahora lo veo relajado.
0: Perdona, Oli, va a la carga España, ahí está Lamín, intenta buscar el centro. El balón se va a escorar un poquito, pero va a intentar de nuevo ponerla. Lamín, que caracolea, tiene a Guardiol por un lado, por otro, y al final no se fue de Guardiol, con tranquilidad también. Ellos no son tan malos, cuidado, que es Croacia. Saca la pelota Belio, hablaba Oli en el micrófono de Canal Sur Radio.
2: No, por finalizar, con respecto al seleccionador, que yo lo que lo veo es muy cómodo ahora en las ruedas de prensa. Al principio lo veía, no digo tenso, ni pero lo veía un poco incómodo. Es verdad que no es igual una sala de prensa de un partido de la selección española absoluta de categorías inferiores, es que no tiene nada que ver. Pero bueno, la responsabilidad, todo, lo veía un poco tenso y ahora lo veo bien, lo veo a gusto, por supuesto, porque está muy reforzado.
0: Ojo a Cucurella, el balón lo para el portero, el rechace Fermín Livakovic. Son compañeros y la ha hecho falta Fermín a su compañero de equipo. habla con él, le pide disculpas. Pero qué fácil lo hace España, cómo toca la pelota Antonio, otra ocasión más para Cucurella.
3: Es que son muy buenos jugadores, son muy buenos jugadores, y a esto le unes la confianza que tiene. Detectan el temor casi siempre de los equipos contrarios. Esto te hace crecer y te hace ser muy fuerte, ¿no? Estamos, o sea, que fíjate tú que van a sacar. Estamos presionando arriba, muy cerca del balón todo el mundo. O sea, es un espectáculo.
2: Hoy Cucurella se incorpora bastante más ya en 20 minutos que el partido en Wembley, que estuvo ahí un poco amarrado por Saca, sí. Pero hoy Cucurella se está animando a subir en ataque.
23: Hombre, la diferencia es que en este partido España parece tenerlo todo más controlado. En Wembley se esteó y pasó lo que pasó, hasta que luego tuvo que remontar. Este escenario es absolutamente diferente, con un equipo que evidentemente nada tiene que ver a la Inglaterra que vimos el pasado partido, pero debería España, para poner las cosas en su sitio, marcar el segundo cuanto antes e ir poniendo distancias entre un equipo y otro.
3: Y que a Luis, quien decía que no le temblaba el pulso, es que tú has visto los brazos que tiene Luis.
23: Totalmente.
3: El brazo y el pectoral, bueno, es una cosa de
23: ¿Ha visto el brazo que tiene?
3: Es una pierna.
0: Cuidado a los croatas que se asoman al área de Unai Simón, o al menos lo están intentando. Balón arriba a la altura del área pequeña. Cuidado que pueden empatar. Gol. Gol, gol, gol, gol, gol, gol, gol, gol, gol, gol, gol. Verlo para creerlo. Gol, gol, gol, gol, gol de Dion Belio. Marca el jugador del Dinamo de Zagreb. Gol de Croacia en el minuto 28 de partido. Desaplicación en defensa. Con qué comodidad han rematado, Antonio, para poner el empate. Vaya torre, creo que mide 1,91 este Belio. Y pone el empate en el marcador.
3: Sí, no sé si en la repetición veréis. No sé si ha saltado alguien con él o se ha pasado un poquito de frenada. Estaba por delante. Y claro, este tipo de jugadores, como te gane la espalda y el balón vaya medido como ha ido, pues lógicamente te gana, ¿no? Estábamos alabando todo el juego de la selección española, pero bueno, esto te puede suceder, te puedes dormir, fallar en algún momento, pero hay que seguir confiando. España va a generar seguro.
0: No, mira, ha sido Hausen el que no ha encimado bien.
2: Os cuento, centro lateral, Kubasí se queda parado, no lo ve a la espalda. Aunque lo hubiera visto y hubiera saltado, se lo hubiera llevado igual, porque es muy alto. Y luego Hausen, cuando quiere cerrar, ya llega un poco tarde. Pero era muy difícil de defender para Kubasí, porque va caminando hacia atrás. Y cuando se da cuenta ya no intenta ni saltar ni molestar. Pero menuda altura que tiene este belgo, como se diga, Belio. Un armario.
23: Estamos viendo el gol repetido. Es que ha rematado con una facilidad tremenda, ¿eh?
24: Kubasí se desentiende, el otro va a intentar taponar, pero no le da tiempo, tiene ventaja, 1,95, y bueno, es goleador, ¿no? Aquí es donde puede sacar y rascar. Tiene a Budimir, tiene a este delantero del Dinamo de Zagreb arriba, y bueno, este tipo de jugadas, si no estás contundente, pues
0: el centro de Perisic, medido también, ¿eh? Muy buen Perisic, centro.
2: Es una maravilla Perisic. Perisic le da con la derecha que con la izquierda.
23: No, decía que no son malos. Lo que pasa es que España empequeñece al que se te ponga por delante, ¿no? Ahora es cuando España tiene que recibir el acicate de decir, bueno, pues como en Wembley, hay que redoblar.
2: Croacia, Croacia siempre se agarra a los partidos. O sea, es que es increíble. De Croacia es una cosa, el gen competitivo que tienen, que siempre se agarran a los partidos.
24: Te va a decir que salta, ¿eh? Antes del saque de esquina, Jesús, salta en los 2100.
0: Va a intentarlo de nuevo la selección española. Lamine la puede poner al interior del área, la pone desde la derecha. ¡Gol! ¡Gol, gol, gol, gol, gol, gol, gol, gol, gol, gol, gol, gol, gol, gol, gol, gol, gol, gol, gol, gol, gol, gol, gol, gol, gol, gol, gol, gol, gol, gol, gol, gol, gol, gol, gol, gol, gol, gol, gol, gol, gol, gol, gol, gol, gol, gol, gol, gol, gol, gol, gol, gol, gol, gol, marcó de cabeza Pubil. Madre mía, qué poco le ha durado la alegría a los croatas. Ha rematado en el área pequeña, el lateral derecho, el jugador del Atlético de Madrid, Pubil, para poner el empate en el marcador. Manolo,
23: ¿no decíais que los croatas la ponían muy bien, de dulce, prácticamente de perita? Pues ahí tiene, mira cómo la pone la pica España, cómo remata de cabeza, en este caso del andaluz Mar Pubil, mandando el balón.
0: Pubil,
23: que fue jugador del Almería.
0: Del Almería, ahí venía el lío.
23: Bueno, pues casi andaluz. El gol de Mar Pubil, que sube arriba al marcador.
0: Vaya, que los mejores remates de Pupi lo hizo en el Almería, Oli. Esto lo aprendió en Almería.
2: No, hacía goles en Almería, cuando, me acuerdo, cuando subía a rematar los corres y se incorporaba en ataque por derecha.
24: Vaya centro
2: que pone la miña mal. Está el defensa esperando el regate. Y le sorprende con el centro cuando el lateral no le da tiempo ni tapar el centro. El centro es un escándalo.
24: Y solo he visto a Modric precisamente utilizar el exterior igual o mejor que Lamine.
0: Bueno, pues Antonio, poco le dura la alegría a los balcánicos.
3: Sí, además parecía una jugada como la del gol de ellos. Idéntica, ¿vale? El balón por abierto y un buen centro y de cabeza se consigue ponerte otra vez por delante en el marcador.
0: 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Marcó España el segundo, 32 de partido, España 2, Croacia 1. Bueno, y han saltado chispas Alonso Rivero.
24: Susic, que está reclamando ahí una acción a Alex Baena en la acción anterior en esa falta. Baena está diciendo, bueno, ya está, tranquilo, no pasa absolutamente nada. Ha venido el colegiado a mandar un mensaje de paz a ambos. Así que se debe tranquilizar todo el mundo. Chocadita de mano, colegiado ya dialogando con el hombre que va a ejecutar esa falta. Así que todo en su sitio para que se reanude, sacará Perisic.
4: Y el público disfrutando el espectáculo ahora en las gradas del Sánchez Pizjuán con la ola. La ola, escúchame, la ola tiene ya 40 años, ¿eh?
24: Cada vez sale mejor, Manolo.
4: La ola nació en el Mundial de México 86 y estamos en 2026 y sigue la ola dando vuelta por los estadios.
0: Os voy a decir una cosa, ¿eh? Esto de la ola está muy bien, pero yo me acuerdo hoy del gran Manolo del Bombo, ¿eh?
4: Hombre, por favor.
0: Que en paz descanse, que se nos murió Manolo del Bombo.
24: Pero el otro día escuché, no sé cómo se llama, creo que hay un malagueño que toca la trompeta.
0: Sí, yo lo he visto ahora en la puerta.
24: ¿Lo has visto? Pues él es el que ha asumido
0: ahora. Ha cogido el testigo.
24: Él dice que con su estilo,
0: pero
24: que lleva no sé cuántos partidos consecutivos, no sé cuántas Eurocopas y Mundiales. De hecho, coincidió con Manolo en algunos de ellos, acompañando a la selección.
4: La ola, me ponen por aquí, cuarentona ya.
24: Pero creo que es un sello de Sevilla, es un sello que aquí en esta ciudad se ha hecho pues siempre, ¿no, Jesús?
0: Oye, sí, no, siempre ha sido la ola muy nuestra. Por cierto, Oli, en el Mundial no nos marcaban, los croatas marcaron, los ingleses nos marcaron. Es que, claro, estábamos también acostumbrados a que no nos marcaban goles.
2: Y ya nos marcó también ahora Inglaterra, ¿no? Pero que no pasa nada, que hay que reponerse y es una prueba más, otro reto, el que te pongan en dificultad. Y a veces resulta hasta más divertido un partido que esté igualado que no una goleada. El partido está vivo, hay ritmo.
0: Que no se meta. Mira Fermín dentro del área, va a firmar, chute afuera. Fermín cogió la pelota, caracoleó y el tiro salió rozando el palo izquierdo en el 34 y medio. A punto ha estado de llegar el gol del futbolista del Campillo, del onubense Fermín. Buena familia, por cierto. Tuvimos la oportunidad de conocer en el mes de abril, si no recuerdo mal, presentando un campus en Huelva a su padre.
24: O sea, que su tío jugó conmigo. Es mayor que yo, pero jugó a Miri, jugó conmigo.
0: Anda.
24: Sí, sí. Buen jugador también, ¿eh? Muy rápido, delantero bueno.
0: Ojo, Lamín para Fermín. Fermín, corona del área, chuta Fermín para el portero, el rechace, gol. Gol. Fuera de juego de Oyarzabal.
2: Qué manera de generar ocasiones. Es increíble.
0: Ahora iremos también con los datos. Antonio, el fuera de juego, claro, ¿eh? Lo sabía el propio Oyarzabal, ¿no?
3: Creo que sí. Lo que pasa es que, bueno, ya sabes que cuando el delantero huele sangre, hay un tiro dirección portería, pues lógicamente va al rechace. Lo que pasa es que estaba algo adelantado, ¿no? Y hablando de Fermín, qué futbolista más eléctrico, ¿eh? Es que coge el balón y se mueve. Impresionante, ¿eh?
0: Yo le doy el mérito a Xavi, ¿eh? Porque este jugador estaba en el Linares, sí. Se lo lleva una pretemporada a Estados Unidos y allí descubre Xavi Hernández que este es un pedazo de pelotero y que
2: tiene una energía tremenda, transmite muchísima intensidad a robar, tiene gol, te puede jugar por dentro, te puede jugar por fuera, es un jugador, vamos, completísimo.
0: Perdona que va Perisic, la pone otra vez de dulce Perisic, el balón queda suelto en el punto de penalti y la saca. Uy, Fabián, mira Fabián, ¡pum! Se gusta, saca la pelota y al final se la regala un contrario. Cuidado que hay peligro porque ellos también ahora se gustan. El portero de España que recibe una falta.
24: La ha dado.
0: Ha chocado con Petar Susic. que le cuesta la tarjeta amarilla. Sí,
5: amarilla, amarilla para el futbolista de Croacia. Pero se
24: no
5: duele.
24: Lo ve, no lo ve, no.
5: No, pero yo creo, Antonio, que el colegiado lo que ha tenido es medir el termómetro de un jugador que ya venía anteriormente de alguna trifulca con algún jugador de la selección española, pero creo que finalmente es Perisic. No, es Susic. No,
0: es Susic. Sí, Petar, jugador, por cierto, bosnio del Inter de Milán.
2: No, Susic, pero no lo ve. Está pidiendo
0: Dinamo de Zagreb. Hay otro que
2: intenta hacer una base lateral.
0: Que es el jugador de la Real.
5: De la Real, sí. Pero que te digo, Oli, que antes la tuvo con Baena y habrá dicho el colegiado. Este está revolucionado. Sí, con Baena, vamos a tranquilizar esas revoluciones.
2: De hecho, Alonso, la repetición, Susic llega antes a la pelota, os lo digo. La toca con el empeine y Simón sale tarde, O sea, que está a punto de hacer penalti. Sí. Susic llega antes a la pelota.
0: Ha salido tarde, Bueno, pues el balón es para ellos, para Marin Pograsic. Tocando el cuero para Iván Smolcic. Tocan, pero no hacen daño porque juegan en campo propio. Petar Susic, jugador que ha visto la tarjeta amarilla, que está reclamando, que protesta. Madre mía, Manolo Orturco, no, ¿cómo es?
5: Susic le está diciendo que, claro, es reiterada, que es la segunda acción y que anteriormente allí se lo ha comentado y le ha sacado una amarilla y que creía que… Bueno, yo no… A ver, está lejos, Pero es un agarrón absurdo y Hausen se la ha jugado,
24: Sí, no tenía necesidad.
2: Pero tiene clarísimo de hacer, Alonso, lo de Hausen,
24: Falta.
2: Hausen, lo de salir a hacer falta, lo tiene clarísimo.
24: Yo creo que estaba ya casi a la altura del área contraria, mucha gente alrededor de balón, no creo que hubiera sido necesario.
0: Mateo Kovacic tocando para Perisic, saca el centro desde la banda izquierda, el balón pasado, segundo palo, hay peligro, Susic, el portero Simón se hace, Unai Simón se hace con la pelota, el guardameta del Athletic Club de Bilbao, que va acumulando partidos. Y España, que por ahora sigue sin perder y que siga mucho tiempo en el 38 y medio, en este enorme parón de selecciones. Lo próximo será en Oviedo, Oli. Irán las leyendas para allá con la furgoneta. Vaya furgoneta,
5: ¿Y nosotros iremos?
0: Vaya furgoneta, Oliverio. Ni los hombres de Harrison. Ni el equipo A.
5: ¿Tú no crees que Salva podrá sacar una partida de su tema para nosotros?
0: Debería.
2: A ver si busco sitio para aparcar la furgoneta.
0: Oye, hoy ha estado también Bartra en esa comida de leyendas de la selección española. En fin, ha habido muchísima gente, mucha cara conocida, Julio Cardeñosa, Rafa Paz, Ricardo Serna.
2: ¿Te ha caído algún regalito? ¿Algún regalito te ha caído? ¿Algún polito?
24: Sí.
2: ¿Algún regalo te lo ha caído?
24: No es él.
0: Ha habido un detalle por parte de leyenda. Balón que se marcha afuera, va a sacar de banda la selección española. 39 y medio. Vemos como Manolo Martín ya se marcha a otra ubicación porque tendremos un invitado muy especial.
24: Zona mixta.
0: En el tiempo de descanso, con el ingeniero Rafa Jiménez dando instrucciones. Esto suena a las mil maravillas y con Fernando Peña en los estudios de Canal Sur Radio. Mueve España la pelota. Ahí está. Ojalá un balón de oro como Fabián Ruiz tocando para Zubimendi. Marc Pubill que marcaba el gol. El segundo, el que pone a España por delante. Prolonga para Lamin Yamal, Lamin en la banda derecha. Lamin que toca en horizontal para Fermín. Fermín con la bola, pica la pelota de nuevo. Y qué pena, la saca la defensa de Croacia. El rechace va para el central español, para Kubarsí. Lamin que la pone. Qué bueno es Lamin, lo que pasa es que no suelta la pelota, Es en el colegio, le decía que chupo que eres, sácala antes, hombre.
2: Hablando de pipas, se lo está pasando pipa Lamin Yamal. Ya lo hizo el otro día en Londres, que estaba fino con la pelota, con precisión. Está pasándoselo de maravilla.
0: Pau Kubarsí tocando otra vez para Lamin Yamal. Lamin con la pelota en la banda derecha. Lamin en el costado del área. Tiene a Guardiol frente a él. A ver lo que hace. Es que es, de verdad, se para el tiempo. Toca para Fermín. Fermín dentro del área. Fermín que la puede perder. Fermín dentro del área. Trompicones. Bueno, queda la pelota suelta. Oyarzabal. Fermín la va a perder. Y el balón a las manos de Livakovic.
5: Qué bueno es. Ahí ha intentado. Yo creo que el primer regate donde él pensaba que se iba a ir, también le iba a partir la cintura al central Antonio. Y ahí es donde no se lo ha comido y ha tenido el onubense muchas complicaciones para tener espacios.
24: Bueno, la verdad es que, como me parece que Oli ha dicho, se lo está pasando Yupi más de uno, porque
3: Yo creo que si tú dices, yo creo que pueden, parece como si no estuvieran tomándoselo en serio, ¿no? En ciertos momentos.
24: Pero es una pasada, Oli, yo sigo diciendo lo mismo. Ver a tantos niños con sus camisetas embobados, levantándose, es una pasada. Ojo que van ellos.
0: Ojo que
24: es
0: van que, a la carga, es corriendo es que Petar Susic, el del Inter, mete el balón para el autor del tanto, para Dion Belio, con el esférico y con el 20 a la espalda, el jugador del Dinamo de Zagreb. Tocando el delantero centro, otra vez para Petar Susic y este para Iván Smolcic. Hacia atrás, tocando la pelota para el central, para Kosi Sutalo. Sutalo es el centrocampista. Se para el tiempo, Kovacic, el ex del Chelsea, con la pelota. También en el City, abriendo el cuero para el capitán, para Perisic. Perisic que puso el balón antes, no es Perisic. Saca el centro, la toca mal, Hausen la prolonga, pero va a ser Cucurella el que la saca a la media vuelta. Tiene, no sé si algo más que palabras, con el futbolista de, no sé si era Kovacic, han saltado chispas, ¿eh? Lo estaba mirando. No es Kovacic, era Pasalic.
2: ¿Cómo hace eso?
0: Bueno, pues lo van a intentar. Ahí sí que está Perisic intentando ponerla, Kovacic, zona de medios, campo de la selección española. Mateo Kovacic, otra vez para Perisic. Iván Perisic, frente a él tiene Lamine, la va a poner al primer palo a las manos de Unai Simón. 42
2: decía
0: y medio.
2: Alonso de los niños. Comentaba Jesús a Alonso de los niños, lo que transmite esta selección. Pero claro, es que no solo es el juego, es que es un ejemplo en el comportamiento. Es que se ve buena gente a los jugadores. Son gente alegre, gente joven. Y eso a la juventud también lo percibe, ¿eh? Que es una selección alegre. Con buena gente, es un ejemplo de comportamiento.
24: Pero yo sí, pero sin ser tan top mundiales, que yo creo que la del 2010 sí tenía Xavi, Iniesta, Sergio Ramos, eran. Yo creo que estas nuevas generaciones, sí, pero estas generaciones mucho de redes y de estas cosas donde aquí Lamine, este tipo de jugadores aquí se salen.
0: Va Fabián al ataque, la va a poner a la frontal. Golpeó la pelota Fermín, el rechace, la pelea con Kovacic y la saca Guardiol. Ha podido haber una falta sobre Fermín, por eso la gente protesta. Lamine que puede buscar el lanzamiento. Ahora se equivoca la entrega con Oyarzabal, no se entendió. El rechace va para que sea Marc Pubill el que tenga. Uy, que enganche acaba de tener con Perisic. Pubill y Perisic. Es perro viejo Antonio Álvarez. No trae cuenta pelearse con Iván el Terrible, ¿eh? Iván es Perisic.
3: Es que cuando tú... Con esa edad, y que te pelees así con un chaval, no siente muy bien.
24: Es muy competitivo, está, yo creo que harto de ganar con muchos equipos y verse a lo mejor claro. Tan sometido, eso para los jugadores
0: mira,
24: es tremendo.
0: Mira Pau Cubarsí tocando para Fermín dentro del área, Fermín que va a chutar al palo Fermín que está buscando el gol y que lo está mereciendo. Saca la pelota a la defensa, el rechace va de nuevo para Fabián Ruiz. Estamos en el 44 y medio de la primera parte. España está ganando 2-1 a Croacia. Pau Cubarsí tocando para Lamine Yamal, zona de tres cuartos de cancha, volcando el ataque hacia la banda derecha, donde prolonga Lamine para Pubill tocando para Lamine Yamal. Juega España al toque para Sereno, Pau Cubarsí, el pase en horizontal de nuevo para Hausen. Están 21 futbolistas jugando en campo balcánico, tan solo en campo español se encuentra el guardameta Unai Simón. Otra vez Hausen la deja pasar Alex Baena. Protege la pelota Josip Sutalo. Y el balón va a ser para el guardameta, para Livakovic. 45, Alonso, atento a la prolongación.
24: Un minuto.
0: ¿Os parece bien, no? Antonio, ¿te gusta el minuto?
3: Sí, prácticamente no se ha perdido nada, ¿eh? Sí. De tiempo.
24: No ha habido cambios, yo creo que el colegiado ha estado bien. Y entonces, bueno, en España podría haber dado un par de ellos, pero aquí muy bien con este minuto. Sigamos.
0: Va a sacar Livakovic. Ahí está golpeando arriba el portero del Barça, el portero de la selección croata. Protege la pelota Dion Belio, el autor del gol croata. Le quitan la pelota, no hay falta. Se quedó tumbado y el balón es para España. Con tranquilidad Fabián Ruiz le pide la bola a Hausen. Vamos a ver a dónde juega. Pues al final toca para que sea Oyarzabal el que enganche con Lamine Yamal. Va Lamine por la banda derecha. Lamine hace el recorte, pero no se va de Guardiola, ¿eh? Le está costando. Ahí está, la pone a las manos también del portero Livakovic, vestido de verde.
3: Bueno, pues, le tiene bien cogida la,
0: le
3: la
0: tiene medida, Guardiol
3: en el uno contra uno.
0: No, no se va, cuidado, ¿eh? Lamine no se va de Guardiol. Llegamos al descanso. Final de la primera parte. Llegamos al descanso en el Sánchez Pizjuán. España 2, Croacia 1. España gana en esta Liga de las Naciones, en esta segunda jornada, a la selección de Croacia. Estamos también en el añadido en la República Checa, donde los checos empatan a cero con Inglaterra. Alonso Rivero, se retira a los protagonistas.
24: Sí, muy rápido, se retira muy rápido. Solo hay un jugador de la selección española que se queda, que es Lamine Yamal, que ha aprovechado Perisic para llevarse el gran y preciado tesoro que es su camiseta.
1: Pues aquí dejamos en Radio Andalucía Información a los compañeros de la gran jugada. Y no había momento mejor de retomar la... el mirador de Andalucía, que en este descanso 2-1 a favor de la selección española frente a Croacia.
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1: Pues sí, ahora lo que toca es la economía, pero ya saben que si quieren seguir escuchando el partido, pues nada más sintonicen Canal Sur Radio en cualquiera de las emisoras a lo largo y ancho de Andalucía. Paco Vocero, muy buenas noches.
6: Buenas noches, Natalia, ¿qué tal?
1: Pues muy bien, menos mal que no somos excesivamente futboleros, porque si no estaríamos sufriendo y mucho, no, mirando de reojo aquí, el marcador.
6: No, aquí vamos con la gran jugada económica.
1: La gran jugada económica, es verdad. Económica. Sí, sí. Fíjate cómo será la cosa, que ha venido al estudio, incluso al estudio aquí de Sevilla, tú estás en Córdoba, ha venido José Luis Losa sacrificándose, haciendo un grandísimo esfuerzo, siendo la noche que es. José Luis, buenas noches.
7: Muy buenas noches, Natalia. No esfuerzo ninguno, como siempre, encantado de estar aquí. Oye, y además, a lo mejor Pascu y yo no, pero tú, que eres mujer, puedes hacer dos cosas a la vez, y seguro que puedes hacer esto y a la vez que estás mirando de reojo el
1: y
7: partido.
1: Hasta tres.
7: Digo, los, y hasta siempre tres. Dicen, no, los hombres no pueden hacer dos cosas a la vez, pero las mujeres seguro. Así que a ti te veo siguiendo el partido a la vez.
1: Por supuesto, porque además tengo una responsabilidad, que es informar a los oyentes. Pues, o sea, en el momento que haya otro gol, pues lo vamos a cantar aquí también. Uh-huh. Bueno, Paco, hoy traerás tu libretilla, la traerás hasta arriba, ¿no?, de apuntes.
6: Sí, hoy hay muchísimas cosas, comenzando, por supuesto, con la noticia del día, que el IPC se ha disparado en septiembre hasta el 4,9% en dato adelantado, el nivel más alto desde febrero del año 2023, con tres meses seguidos al alza. El INE lo atribuye a los carburantes, con la guerra de Irán de fondo y el efecto base, porque hace un año bajaron. Y la subyacente, ojo a la subyacente, que es la inflación estructural, que sin energía ni alimentos frescos sube ya al 3,1%. Y como la factura no da tregua, pues el gobierno, como también era previsible, aprueba su tercer escudo anticrisis, más de 12.000 millones desde marzo, 12.000 millones de euros aprobados desde marzo. Prorroga la rebaja a gasolina y diésel, pero de forma decreciente, 20 céntimos en octubre, 13 en noviembre y 6 en diciembre, con cláusula para recuperar los 20 si el petróleo se encarece más de un 15%. Y como quien más lo sufre es quien vive del gasóleo, el transporte habla de ayudas claramente insuficientes, porque su litro ha pasado de 1,44 euros a 1,93, aunque el decreto le suma a esa devolución también creciente de 5, 12 y 19 céntimos. La queja de fondo del sector es que muchos aún no han cobrado la ayuda de los primeros paquetes. Y quien no puede absorber costes, pues los traslada. Y ahí tenemos al gobernador del Banco de España, José Luis Escrivá, que dice que ya empezamos a ver efectos indirectos, aunque no todavía de segunda ronda en salarios, por la inflación. Y esa segunda ronda en salarios sería lo preocupante. Y el gobernador también ha hablado de vivienda, el otro tema del día. El otro tema que todo el mundo debería conocer a esta hora. Del Consejo de Ministros han salido dos decretos con que se refieren a prórroga de 2 años de los alquileres, protección frente a desahucio hasta 2030, préstamos al 0% para la primera vivienda y, aparte, renovación automática de contratos. El viernes todo esto va al Congreso. Y Escrivá avisa también de que actuar sobre la demanda puede desincentivar la oferta, es decir, explica lo que ha venido ocurriendo con las políticas de vivienda en los últimos 8 años. El resultado, el ministro de Seguridad Social recuerda que tenemos hoy un déficit de 750.000 viviendas que podrían llegar a 1 millón en el año 28. Mm. Oye, y una noticia importante y distinta para finalizar, que también hay que respirar de vez en cuando. Mm. Una gran campaña de aceite nos espera, porque para Andalucía, sí, se prevén 1.261.200 toneladas, un 24% más que el año anterior.
1: El aforo de la aceituna, que se ha conocido en el día de hoy, lo ha dado a conocer hoy la Junta con el sector. Losa levanta el dedo.
7: Únicamente por recordar también otra información que se ha producido precisamente hoy en el Andalucía Investor Day, el foro que organiza cada año el Confidencial, también en Sevilla, y creo que es una buena noticia que el presidente de la Junta de Andalucía, que ha inaugurado el foro, ha anunciado que mañana el Consejo de Gobierno de la Junta de Andalucía va a aprobar un nuevo decreto de simplificación administrativa, o ahora se llama desregulación, que presentará mañana el vicepresidente Manuel Gavira, y que dice que es el más ambicioso de los que ha hecho en sus últimos 8 años. Esto es algo importante, mañana habrá que ver la letra pequeña de ese decreto, pero recordemos que es algo que están constantemente reclamando nuestros empresarios, sean grandes o sean pymes, la famosa desregulación, el famoso simplificación administrativa, que no nos volvamos locos cada vez que queremos emprender, y eso pues creo que es una buena noticia.
1: Bueno, pues de las noticias, las grandes noticias del día y de lo que viene siendo su negociado, vamos a hablar en los próximos minutos aquí en el Mirador de la Economía con la consejera de Empleo, Empresa y Trabajo Autónomo de la Junta de Andalucía, que sin duda pues tiene mucho que aportar. Rocío Blanco, consejera, muy buenas noches.
8: Buenas noches a los tres.
1: Gracias,
8: buenas noches, Natalia.
1: Muchas gracias por acompañarnos. Bueno, ya apuntaba Paco Vocero que el INE ha adelantado la inflación de septiembre, que sube al 4,9%. Es una cifra realmente ya aterradora, la más alta en 3 años. El mercado laboral andaluz mejora, lo estamos viendo en todos los datos del paro y de la EPA que se van conociendo mes a mes, pero los precios, la verdad, es que se van comiendo el poder de compra. Se están comiendo la capacidad de vivir de los trabajadores, ¿no? ¿Cómo de preocupante, señora consejera, es este repunte de la inflación precisamente para los trabajadores, pero también para las empresas andaluzas?
8: Bueno, efectivamente, es un repunte preocupante y además no debemos quitarle importancia. Está bien lo que has dicho, efectivamente, el empleo mejora en Andalucía y es muy bueno, pero una persona, además de una ocupación, necesita también que su sueldo le permita llegar a fin de mes. Si los precios suben más que los ingresos, el poder adquisitivo retrocede poco a poco. Y para la empresa, especialmente para las más pequeñas, que en Andalucía, bueno, y en España en general, tenemos mucha pyme, mucha micropyme, el encarecimiento además reduce su margen de maniobra y su capacidad real para invertir y para contratar, lo que al final se traduce en un altísimo coste para el conjunto de la economía. Entonces yo creo que no podemos dejar de reclamar al Gobierno de España medidas eficaces para aliviar esos costes que más están afectando a la familia y a la empresa, porque es que hemos llegado a tal escala de precios que incluso nos venden como un logro topar el precio del gas y del butano al 15%. Es decir, es que estamos dando por bueno que debemos soportar esa subida en suministros básicos. O sea, igual que hemos normalizado que los carburantes hayan subido en agosto hasta un 28% en tasa interanual. Entonces, yo al final, para mí la inflación, lo dicen siempre, es el impuesto de los pobres, ¿no? Y no porque afecte solo a quienes tienen menos, sino porque afecta a todos, pero sin embargo no todos tienen la misma capacidad de absorber, ¿no? Entonces, una familia que tiene mayor, una renta elevada, tiene margen para ajustar su consumo. Una familia con una renta más ajustada, ese margen prácticamente no existe. Entonces, la inflación al final erosiona el valor real de los salarios y de los ahorros cuando estos no crecen al mismo ritmo que los precios. Y eso tiene una importancia enorme para la economía y para el empleo, por supuesto.
1: Es verdad que cuando las grandes cifras se echan al suelo es cuando realmente se ve el impacto y lo dramático de las situaciones, ¿no? Bueno, pues para todo esto, consejera, el Gobierno, en Consejo de Ministros, usted lo sabrá ya a esta hora, ha aprobado prolongar las medidas anticrisis. Y Andalucía, que es la primera comunidad en número de trabajadores autónomos, casi 602.000, estos son precisamente los que más notan el coste de la energía y también de los carburantes. ¿Qué valoración le merece, por tanto, el decreto de hoy? Ya me ha apuntado algo. ¿Y qué podríamos esperar de él? ¿Ayudará realmente a los sectores que más dependen del gasoil, trabajadores, empresarios autónomos?
8: Vamos a ver, toda medida que reduzca la factura de luz o el coste de carburante es bienvenida. Bueno, faltaría más, ¿no? Tampoco es algo nuevo, ¿no? Yo recuerdo ahora que, por ejemplo, el Partido Popular ya había reclamado sin éxito la rebaja del IVA de la energía y aliviar los costes de los sectores más afectados, ¿no? pero de una u otra forma dar un poco de oxígeno con una nueva prórroga de ayudas, que al final es lo que hace el gobierno, es bueno, pero necesitamos acometer reformas de calado, porque esto que está haciendo no resuelve la incertidumbre de quién tiene que abrir su negocio mañana, o quién tiene que llenar el depósito, o quién tiene que pagar a sus trabajadores. Efectivamente, en Andalucía contamos con más de 602.000 autónomos, y es un logro, pero por la estructura de nuestro tejido productivo sabemos que muchísimos de ellos pues dependen del vehículo para trabajar, o están afrontando dificultades para pagar la factura energética. Entonces, más que parches temporales, debemos de arbitrar y trasladar al gobierno español la necesidad de un muro de contención frente a estos precios desbocados. Entonces, creo que debemos de abandonar el cortoplacismo y no limitarnos quizá a reaccionar contra reloj, ¿no? Cuando se aproxima el vencimiento de la ayuda en vigor, ¿no? Yo creo que recuerdo también que el Partido Popular, por ejemplo, había planteado vincular el IRPF a la inflación o eximir del pago de IVA a los autónomos que facturen menos de 85.000 euros, que recuerdo que es una directiva europea y España es el único país de la Unión Europea que no ha trasladado a su ordenamiento jurídico y ya va a ser sancionada por la Unión Europea. Es decir, que son cosas que cuestan muy poco, que dependen simplemente de trasladar una directiva europea, una normativa nacional, y sin embargo no lo hacen.
1: Uh-huh. Y luego el Consejo de Ministros ha aprobado el polémico

0: ¿Qué efecto prevé en la actividad y en el empleo en el sector inmobiliario de la construcción en nuestra comunidad?
1: Vamos, la vivienda es uno de los grandes retos económicos y sociales que tenemos ahora por delante. Y precisamente por eso creo que debemos abordarlo con mucho rigor y con una visión a largo plazo. Desde nuestra Consejería de Empleo, lo que nos preocupa es pues, que esa regulación tenga en cuenta también los efectos sobre la actividad económica, sobre la inversión y sobre el empleo. Y aquí hay un principio que me parece pues, fundamental, ¿no? Para resolver el problema de vivienda necesitamos más ofertas, no menos. Entonces, Andalucía tiene una importante actividad vinculada al sector de la construcción y al sector inmobiliario y sabemos que cuando se genera incertidumbre sobre la rentabilidad o la seguridad jurídica, las decisiones de inversión pueden retrasarse o directamente no producirse. Entonces, por eso creo que debemos de encontrar un equilibrio, proteger a las personas que se encuentran en una situación de vulnerabilidad, pero debería acompañarse una política que incremente la oferta de vivienda y de seguridad a quienes tienen que invertir y construir. O sea, es que no podemos pedir a los propietarios que resuelvan por sí solo un problema que corresponde a las administraciones. Yo coincido con el presidente de la Junta de Andalucía. En una cuestión tan compleja como esta necesita diálogo con el sector, necesita seguridad jurídica, muy importante, suelo disponible, por supuesto, y menos trabas para construir. Yo creo que Andalucía está haciendo un esfuerzo importante en materia de vivienda, pero yo creo que necesitamos que todas las administraciones trabajemos en la misma dirección y creo que ese equilibrio debemos buscarlo en proteger, como insisto, a quien lo necesite sin desincentivar a quien tiene que invertir y construir y sobre todo generar empleo, ¿no? Yo creo que el presidente lo ha explicado muy bien. Hay zonas de Andalucía donde en torno al 30% del mercado de alquiler está retenido porque los propietarios temen no recuperar su vivienda y acabar en un litigio largo y costoso además. Entonces, si un decreto suma más inseguridad jurídica, esas viviendas están más en volver al mercado y eso perjudica todo, empezando por los inquilinos. Y la bonificación a quien baje el alquiler pueden ayudar, pero no compensan esa desconfianza si el propietario no ve garantía. En cuanto al empleo, lo que nos preocupa más, vuelvo a repetir, es más el efecto de fondo que el inmediato. Por Andalucía, por ejemplo, cerró el segundo trimestre con más de 272.000 ocupados en construcción. Son un 30% más que en 2019. Cuando la inversión duda, la obra se retrasa y el empleo lo nota. Entonces, todo eso creo que al final forma una entente que hay que mirar muy bien los pros y los contras de cada vez que se hace una medida como esta.
0: Paco Vocero.
2: Sí, consejera, buenas noches. Precisamente buenas noches, para construir vivienda y más vivienda protegida, que es la gran apuesta de la Junta, hacen falta trabajadores y cualificados en muchos casos. Hablaba usted precisamente del aumento de los trabajadores en construcción y el año pasado, de hecho, el paro en el sector ha bajado en 6.000 personas largas. ¿Qué está haciendo la consejería en materia de formación y contratación en el sector, que para el sector de la construcción, precisamente uno de los que más se queja de la falta de trabajadores cualificados?
1: Efectivamente. Bueno, pues eso lo tuvimos claro desde el 2019, bueno, que reactivamos la formación profesional en el ámbito laboral, como se llama ahora, empezamos a hablar con los sectores. Entonces, con el sector de la construcción iniciamos de inicio líneas de formación. Yo me acuerdo que en 2019 ya sacamos 4,8 millones de euros precisamente para responder a esa falta de perfiles profesionales que tiene el sector. Y seguimos sacando convocatorias continuamente hablando con el sector. El problema es que el sector no encuentra alumnos para formarse, que esa es otra de vacantes de empleo que bueno, que a lo mejor no es el momento de hablarlo hoy. Entonces sacamos oferta formativa, pero incluso con la Fundación Laboral de la Construcción, que bueno, que como saben, pues aúna a gente económico y sociales, ¿no? Está la patronal y están los sindicatos, y se las ven y se las desean para encontrar personas que quieran formarse. Y luego también estamos sacando líneas de contratación indefinida para todos los sectores, por supuesto para el sector de la construcción, en la que bueno, se incentiva con una cantidad sustancial, ¿no? Desde 15.000 hasta 25.000 euros a las contrataciones, tanto autónomos que contraten su primer trabajador o que contraten a más trabajadores, como empresas que tengan trabajador, vamos, que quieran incrementar su volumen de empleo.
2: Y ahora le quería hacer una pregunta ya de foto fija del empleo, porque usted subrayaba para valoración de los datos de paro de agosto que el paro subió en Andalucía 0,64 frente al casi 2% del conjunto de la economía nacional y que somos la cuarta comunidad, fuimos la cuarta comunidad.

0: donde menos aumentó el paro. Aunque no obstante, esta subida supera la de los dos últimos agostos, ¿no? ¿Qué ha pasado este año para que la estacionalidad pese más en ese sentido? ¿Ha pasado algo distinto?
1: Yo creo que sí, vamos a ver. Es que hemos sumado 143.000 activos en un año. Es decir, casi un tercio del crecimiento de toda España. Entonces, al final, ese incremento de activos no es capaz de absorberlo el mercado laboral del tirón, porque el número de activos es personas, bueno, que quieren empezar a trabajar, que se interesan por trabajar, y eso es importante para un mercado laboral, pero a su vez, claro, el incremento de activos no, ha hecho que el número de desempleados pues haya cierto repunte. Tampoco ha sido mucho porque Andalucía es de la comunidad autónoma en la que de los que ha crecido el desempleo, la que menos ha crecido el desempleo, pero sí es necesario que veamos que todo el contexto nacional. Sin embargo, desde el 2019, como a pesar de que se han incorporado 383.700 nuevos activos al mercado laboral, como se han creado 590.900 empleos, sí ha podido absorberlo. Entonces, tenemos que ver también que a veces se puede morir de éxito, porque si tenemos gente efectivamente que quiere participar en el mercado de trabajo porque están trabajando, porque están buscando empleo, eso al final pues tenemos ese desajuste, a veces ese repunte levemente. Ahora mismo tenemos de población activa más de 4.300.000 personas. Entonces, esa llegada masiva de nuevos activos al final puede hacer que el desempleo en cifras absolutas puede repuntar levemente, aunque la tasa continúe en descenso, que es una dinámica habitual que se ha vuelto a producir también en los últimos años, porque recuerdo que llevamos ya 64 meses consecutivos, perdón, bajando el paro registrado interanual.
2: Losa.
3: Muy buenas noches, consejera. Me alegra de saludarle.
1: Muy buenas noches.
3: ¿Qué tal? Mire, le quería hacer un par de preguntas, una de presente y otra de futuro. La de presente es sobre un conflicto de actualidad que sé que le preocupa, como es el de Airbus, que aunque es verdad que es un conflicto nacional, pero aquí también tiene especial incidencia en Andalucía. Mañana y pasado los trabajadores vuelven a votar otra vez sobre el tema de la huelga, una huelga que está afectando a los pedidos, está afectando a la industria auxiliar y también está afectando al peso incluso del propio Airbus en España, en Europa, ¿no? No sé muy bien cómo lo están contemplando de la consejería. Sé que es un tema que esté a nivel nacional, me está mediando el gobierno. Si ustedes están pudiendo hacer algo y que espera de que ocurra a partir de mañana en las votaciones estas.
1: Bueno, nosotros no, aunque efectivamente es un conflicto que a nivel nacional y a nosotros no nos compete, pero bueno, no nos compete, pero al final nos preocupa, ¿no? Sí. Entonces, bueno, hemos tenido reuniones con UGT y con Comisiones. Recuerdo que Comisiones es el sindicato mayoritario, no es convocante de huelga. UGT y CGT sí es convocante de huelga, y hemos tenido reuniones precisamente pues para acercar postura, ¿no? A mí me ha gustado la interlocución que han tenido, no la que tenían antes de sentarse con nosotros, sino la que han tenido durante y después, porque he visto que cuando el conflicto se solucione, que estoy segura que se solucionará porque ningún conflicto es eterno, pueden construir de verdad una relación estable con la empresa y de verdad quieren sumar. Nos preocupa porque Airbus tiene ahora mismo 4.500 trabajadores directos en Andalucía, más de 15.000 indirectos. Entonces, un conflicto que puede llegar a más. Justo cuando se iba a celebrar la votación en la asamblea, de la asamblea, pues bueno, CGT, que es otro de los sindicatos convocantes en la huelga, presentó una medida de cautelares en la audiencia, y la audiencia pues las aceptó. Bueno, ya las ha levantado y efectivamente el referéndum con la plantilla, con la asamblea de trabajadores, pues se va a celebrar. Yo espero que se acerquen esas posturas, que se levante el conflicto y que poco a poco vuelva la normalidad, porque es un conflicto que ya está durando demasiado en un sector industrial, un sector de los más importantes que tenemos en Andalucía, porque tiene gran parte del PIB industrial que tenemos en nuestra tierra, y bueno, que poquito a poco se vaya desacelerando el conflicto. Yo confío en que la Asamblea de Trabajadores vote a favor de levantar la huelga y que ese acuerdo tan deseado, que yo creo que está a punto de llegar, al final se concrete.
3: decía, una pregunta de presente, que es esta, y una pregunta de futuro. La famosa y ya casi omnipresente inteligencia artificial. Yo no sé si nos va a matar a todos la inteligencia artificial, como hemos llegado a escuchar las últimas semanas, ya eso no sé.
2: Pero eso sí, ya para otro, está, para otra tertulia. Otro día.
3: Pero está claro que va a cambiar inmediatamente nuestra forma de trabajar, el empleo, los empleos. Me gustaría saber si está la consejería, si está la Junta intentando adelantar cómo va a transformar nuestro mercado laboral en Andalucía, en esta comunidad, y qué se puede hacer para convertirlo en una oportunidad y que no sea un problema.
1: Justo esta mañana he estado yo en unos premios en los que, bueno, he tenido el honor de darle uno de los reconocimientos a Pilar Machón, que, uh-huh, bueno, es una, sí, una de las mujeres, bueno, que son, que ahora mismo, bueno, está de, efectivamente, en Google, ¿en pues Google? Justo, uh-huh, hablando de IA, ¿no? Entonces yo le pregunté, digo, como consejera de empleo, he tenido la ocasión de hacer una pequeña entrevista después, le decía, bueno, como consejera de empleo, a mí lo que me preocupa es si se va a perder empleo como consecuencia de la IA, ¿no? Claro. Y qué efectos va a tener, ¿no? Y ella, bueno, nos tranquilizaba, ¿no? Decía que hay que hacer las cosas con responsabilidad, que no, que entiende que seamos lo suficientemente inteligentes los humanos como para no extrapolar, ¿no?, los efectos de la IA, y que ese cambio de modelo económico que se está produciendo ya pues afecte de manera tangencial a los sectores. Sí, me reconocía que va a haber, que vamos a sufrir un poco más que en el resto de las crisis, pero que bueno, que poco a poco el modelo económico se iría asentando, ¿no? Porque efectivamente, claro, en las anteriores revoluciones, con una revolución tecnológica afectaba al conjunto de los puestos de trabajo en un determinado sector económico, aparecía de forma casi inmediata un nuevo sector que absorbía el excedente de trabajo del otro. Pero ahora, claro, las nuevas tecnologías van a demandar tantos empleos como para contrarrestar los puestos de trabajo que se van a perder con las máquinas inteligentes, ¿no? Porque las anteriores revoluciones aportaron a fuerza o destreza física, mientras que ahora las capacidades van mucho más allá porque son cognitivas. Entonces, bueno, es preocupante, pero tenemos que estar preparados y tenemos que formarnos mejor, por supuesto.
2: Consejera, si tuviera que elegir una cifra que indique hacia dónde va el empleo andaluz, quizá una cifra sea comprometerla mucho, ¿no? Hasta diciembre, vamos a hablar hasta final de año, pero igual usted maneja datos e información que el resto de los mortales todavía no. ¿Cuál sería esa tendencia? A usted le gusta hablar de tendencia, entonces, ¿cuál sería la tendencia? No lo voy a comprometer tanto. ¿Y cuál es el mayor riesgo que ve en el horizonte del empleo aquí en Andalucía?
1: Bueno, yo creo que la tendencia, fíjese, yo creo que entiendo que ya no es tanto lo preocupante la bajada del desempleo, porque Andalucía está demostrando que es capaz de bajar el número de desempleados. Yo creo que Andalucía ahora mismo lo que tiene el mayor reto es la creación de empleo, la afiliación. Creo que eso es de enorme importancia. Creo que Andalucía está pasando de ser un territorio con un paro estructural altísimo a una comunidad en convergencia real con España. Entonces, creo que ya no es una cuestión coyuntural, que estamos ya ante un cambio de modelo. Me preocupa, bueno, pues no me preocupa, creo que confío plenamente en nuestro tejido productivo, está, uh-huh, haciendo un esfuerzo enorme por seguir creciendo. Tenemos ahora mismo en la industria, por ejemplo, un paro cero, una tasa de paro prácticamente cero, pero cuando tienen un 5% de paro los sectores, se entiende que es una tasa de paro cero. Entonces, ahora mismo en la industria, por ejemplo, en el último año ha crecido un 9,5% y la manufactura un 5,6%, es decir, triplicando la construcción y los servicios. Entonces, no me preocupa, creo que nuestro tejido productivo tiene una fortaleza enorme, que hasta ahora pues funcionábamos, era un avión con dos motores, que era la agroindustria y el sector servicios y turismo, y poco a poco se va incorporando otro sector con una potencia enorme también para crear un empleo estable y de calidad, como el sector de la industria. Entonces, yo soy muy, muy positiva y muy optimista con respecto a lo que está por venir en Andalucía.
2: ¿Queréis apostillar algo, Losa?
3: Mirando el tiempo, digo que no se nos para. Una pregunta basada en una reflexión de esta mañana, en estas jornadas que decía del Confidencial. Había grandes empresarios, desde Riquelme, de Cox, bueno, de Navantia, de Google, de Mundo, Y cuando uno les escucha decir una y otra vez necesitamos técnicos, no encontramos gente, no encontramos empleados, me parece que no estoy hablando de Andalucía, me parece que estamos en otro país. O ¿cómo es posible que no consigamos casar la demanda que tienen las propias empresas con las necesidades reales de nuestro mercado laboral? Esto lo hemos hablado alguna vez, pero sé que es un tema complejo
2: porque esto necesita segundos. Otra media hora de análisis, pero es una realidad, sí. Consejera, no sé si tiene...
1: Sí, es una de las grandes paradojas que tenemos ahora mismo en el mercado laboral, seguimos teniendo personas que buscan empleo y al mismo tiempo empresas que nos dicen que no encuentran los perfiles que necesitan. Además, eso está en todos los sectores, no hablamos únicamente de perfiles tecnológicos, sino que estamos en construcción, como hemos hablado antes, en logística, en hostelería, en todo. Entonces, ¿qué pasa? Que o no siempre coinciden las capacidades de quienes buscan trabajo con lo que necesitan las empresas, o lo que ofrecen las empresas no responde a las necesidades que tienen ahora mismo los trabajadores. Nosotros, por nuestra parte, estamos incidiendo en la formación y además estamos hablando con los sectores. Ahora mismo tenemos formación en el sector naval, en el aeroespacial, en el hidrógeno verde y en defensa con la base logística de Córdoba. Pero no la formación que a nosotros nos parece, sino la formación hablando con los sectores, detrás de esa formación hay una empresa, o al lado de esa formación. O delante. Nosotros ya la formación la tenemos que hacer de la mano de la empresa, que es lo que estamos haciendo, respondiendo con ese contenido concreto que necesita la empresa. Y ya no estamos empezando a valorar nuevos sectores como el tecnológico, como la minería, la agricultura tecnológica, muy importante, el sociosanitario, que nos lo está pidiendo muchísimo los sectores, o los oficios tradicionales de la alimentación, que también han venido a hablarnos el sector de la distribución comercial para decirnos que necesita esa formación. Al final, nosotros estamos encerrados en un despacho y solo podemos acertar si salimos y hablamos con quienes están en el territorio y son los que nos van a decir por dónde tirar. Y es muy importante que esa formación, efectivamente, los alumnos que la estén desarrollando sepan que tienen una empresa después, que esa formación no es formarse por formarse, es formar para trabajar. Yo creo que esa es la diferencia.
2: Pues ha sido un placer, consejera de Empleo, Empresa y Trabajo Autónomo, Rocío Blanco, contar con usted aquí en el Mirador de la Economía. Se me han quedado un montón de cuestiones, por ejemplo, el de la productividad, que siempre hablamos, ¿no? La productividad es un buen asunto, en fin, hay muchas. Así que tendremos que quedar para otro día, pero es muy difícil encajar el Mirador de la Economía en su agenda, pero seguiremos intentándolo, Rocío. Muchísimas gracias.
1: Bueno, cuando queráis, que aquí se encaja todo es posible.
2: Muchas gracias. Buenas noches, consejera.
1: Buenas noches a los tres. Consejera. Un beso. Adiós. Hasta luego. Un beso. Gracias.
2: Y además nos ha atendido estando España ganando el partido. Claro, ganando la selección española frente a la de Croacia en el Sánchez Pizjuán, aquí en Sevilla, en
3: Andalucía. Eso es productividad también.
2: Eso es productividad y mucho dinerito. Bueno, Paco, hasta mañana.
0: Hasta mañana.
2: Y Losa, buena semana y nos encontramos el martes.
3: Un placer, muchas gracias.
2: No hay novedad.
3: Muy buenas noches. Adiós.
4: Buenas noches, hasta luego.
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2: Y con Jorge Dayas. Vamos a actualizar toda la información, la que venimos escuchando desde las 8 de la tarde, y lo analizaremos inmediatamente con nuestros tertulianos. El rey Felipe VI ha hablado sobre Ceuta en la cena de Estado que ofrece a esta hora el presidente de la República Francesa, Emmanuel Macron, en el Palacio Real.
7: El monarca ha dicho que la frontera de Europa es un problema de todos.
8: Es una situación que debe tener como consecuencia un refuerzo de la colaboración entre los Estados miembros en recursos y cooperación. Los países que soportamos una mayor presión por encontrarnos en la frontera exterior de la Unión Europea no podemos afrontar solos una responsabilidad que también es de todos.
2: El presidente francés se ha mostrado convencido de que el tratado de amistad que ha tumbado este martes el Senado terminará saliendo adelante.
7: El tratado de amistad hispano-francés quedó rechazado gracias a la mayoría absoluta del Partido Popular en la Cámara Alta, pese al aval del Tribunal Constitucional y coincidiendo con la visita de Estado de Macron a España. En su brindis, durante la cena de gala en el Palacio Real, Macron ha sido optimista.
9: Sí, España y Francia juntos. Tenemos una responsabilidad eminente en lo que se refiere a Europa, para defender la dignidad humana, el derecho de las personas, para creer en la innovación y en la neutralidad de carbono en mitad de este próximo siglo, para defender la paz.
2: El Consejo de Ministros ha anunciado, hablábamos de Ceuta, ha confirmado al nuevo delegado del gobierno en la ciudad autónoma, David de la Encina, es alcalde del puerto de Santa María y al frente del nuevo gobierno de Marruecos, después de las elecciones de la pasada semana, hemos conocido también en las últimas horas, va a estar una mujer.
7: Sí, es la primera vez en la historia del país africano desde su independencia que una mujer es designada como primera ministra. Se trata de Fátima Ezzarat El Mansouri, actual coordinadora del partido Autenticidad y Modernidad, ganador de las elecciones legislativas.
2: El gobierno se ha visto obligado a dividir en dos las medidas de la vivienda y ha aprobado dos decretos leyes para sacarlas adelante después de muchas horas de tensas negociaciones.
7: De esta manera, PSOE y Sumar han conseguido llegar a un consenso tras retrasar más de una hora el Consejo de Ministros. El primer decreto, que prorroga los contratos de alquiler, pasa por el Congreso este próximo viernes. El segundo, que incluye la renovación de forma automática de los contratos de alquiler, tendrá que esperar el trámite.
2: Pero el texto y la estrategia de división del decreto de vivienda no convence a los socios de legislatura.
7: Junts per Catalunya insiste en que no se protege a los pequeños propietarios, a los que se equiparan con los grandes fondos. Para Podemos, las medidas son insuficientes porque no se recoge expropiar viviendas a los fondos buitre. Escuchamos a Miriam Nogueras y Jone Belarra.
10: Lo que nos llega, un veto de los socios de Sumar, que no aceptan esta protección al pequeño propietario.
11: Esta vez el divide y vencerás no va a colar. Creo que es evidente que dividir el decreto es una trampa y que tiene un único objetivo, que es lavarle la cara al gobierno y contener la movilización social.
2: Para Partido Popular y Vox, el gobierno de Pedro Sánchez es culpable del problema de la vivienda.
7: Insisten en que es necesario construir más inmuebles. Para Núñez Feijóo, las políticas del Ejecutivo han sido un fracaso con precios más altos y menos oferta. Vox va más allá y culpa a la inmigración de la falta de vivienda.
12: No se puede hablar de vivienda sin afrontar el problema de la inmigración. Ellos son los únicos culpables y como ya no pueden culpar a nadie más, tenemos a la mitad del gobierno llamando a manifestarse contra la otra mitad.
13: Yo no me creo que el gobierno sea capaz de arreglar un problema que ha creado durante 8 años. Nadie que ha creado un problema va a ser capaz de solucionarlo en 5 minutos.
7: Y por su parte, el presidente de la Junta, Juanma Moreno, ha reprochado al gobierno de España que después de 8 años en el poder apruebe un decreto de vivienda sin negociarlo con el resto de los partidos políticos y con prisas.
14: Cuando uno hace un decreto unilateral, sin negociar con el resto de fuerzas políticas, desde planteamientos claramente ideológicos y desde la celeridad electoral, nada bueno puede salir de ahí.
2: El Consejo de Ministros también ha decidido alargar el descuento de la gasolina y el diésel en 20 céntimos el litro, pero solo para el mes de octubre.
7: En noviembre será de 13 céntimos y en diciembre bajará a 6. Y esto, aseguran los analistas, no doblegará la tendencia de la inflación que en septiembre ha escalado al 4,9%, en buena medida por los carburantes y el conflicto con Irán. Pero es que la subyacente, que no tiene en cuenta el petróleo ni los alimentos frescos, está por encima del 3%.
2: La Guardia Civil ha detenido en Baracaldo a un vecino de Granada acusado de fabricar droga y con una producción elevada.
7: Hasta 200 kilos de speed en una semana. Los agentes pudieron dar con él siguiendo a las personas que intervenían en el proceso de distribución de las sustancias. Con este granadino ha sido detenida otra persona. No generaba demasiados empleos.
2: No generaba demasiados puestos de trabajo este granadino en Baracaldo. Bueno, el escritor y director, además de guionista del cine español, Gonzalo Suárez, ha fallecido hoy en su domicilio en Madrid a los 92 años.
7: En su dilatada carrera recibió el Goya a la mejor dirección por Remando al viento y el de honor por toda su trayectoria, premio que recogió en la última edición de este año.
2: Jorge, ¿cómo va en el Sánchez Pizjuán la selección española frente a Croacia? A ver, le están apuntando porque ha habido novedades en el último momento.
7: Sí, porque ahora la ventaja se acrecienta. La selección española vence por 3-1 a la croata.
2: Pues genial. Pues ahora terminará la crónica Juan
7: Para
2: Carlos Blanco.
7: De todos, sí.
2: Pues sí, ahora Juan Carlos nos lo cuenta también.
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2: Bueno, pues ahora es el momento en el que Jorge Daya se va a descansar y aquí seguimos los cafeteros hasta las 11 de la noche. Hasta mañana, Jorge.
7: Hasta mañana.
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1: Vamos con la tertulia. Que han anulado el tercer gol, me están diciendo que han anulado el tercer gol de la selección española. Bueno, mantenemos la ventaja del 2-1 frente a Croacia. Juan Carlos Blanco, buenas noches. ¿Cuánto le queda al partido?
2: Yo creo que ahora mismo en torno a 25 minutos más descuento.
1: Mucho tiempo es. Silvia Moreno, buenas noches.
3: Hola, buenas noches.
1: A ti te preguntaré por la vivienda por y esa cosa. Y también Jesús Ollero, buenas noches.
4: Buenas noches.
1: Bueno, pues bienvenidos a los tres. ¿Cómo os encontráis? Espero que no estéis con la cabeza hecha un cacao.
3: Maravillado.
2: Bueno, hay frases que resumen mucho todo
1: vamos
2: lo que
1: a buscar,
2: ha ocurrido.
1: Vamos esta, a buscar la frase del cacao. Me la va a buscar José Galeana mientras nosotros avanzamos un poco en lo que, bueno, pues en lo que ha pasado hoy.
3: Es que es como un recortapega, una medida por aquí, la otra por allí, contento.
1: Borrador, borro el borrador y saco otro.
3: A mi socio, ahora me enfado con el otro, también quiero contentar al sindicato de inquilinas. Y entonces es muy complicado articular un texto coherente, que con una finalidad más o menos razonable. Y es lo que estamos viendo en estos momentos de negociación agónica para parir esos dos decretos que ya han sido aprobados.
1: Bueno, le han confirmado al final el gol a España. Yo tengo que ir dando las noticias porque si no los oyentes que quieren escuchar la tertulia, pero también de alguna manera están pendientes de la selección.
2: Había dudas sobre si había fuera de juego previo de Lamine Yamal, pero
1: había
2: la
1: duda.
2: Repetición lo que dice es que Lamine Yamal estaba en posición correcta.
1: Vale.
2: En el momento de recibir el
1: gol. Muy bien. Y ahora vamos a escuchar el momento en el que la ministra de Vivienda, Isabel Rodríguez, y ojo, y te voy a preguntar, Juan Carlos, porque tú has estado en su lugar, yo no creo que sea nada fácil,
2: no.
1: Y menos en días como hoy sentarse, claro. Y además con todo cerrado tan a última hora. Es que han cerrado eso durante la mañana, ya en la propia mesa del Consejo de Ministros. Tanto es así que cuando los periodistas a la ministra de Vivienda han empezado a hacerle preguntas sobre algunos detalles de los decretos o el decreto troceado de la vivienda, pues ha habido un momento que le pasaba esto.
5: La congelación, creo que tengo que recurrir al texto porque ahora ya tengo un cacao. Tengo que revisar la última versión que no la tengo aquí, ¿vale? Esto se lo aclaro después, inmediatamente.
1: Bueno, tengo que decir que el era bastante más largo, pero lo hemos editado para no hacerla sufrir más. Juan Carlos Blanco.
2: Lo que pasa es que voy a hacerte una precisión, Natalia, a todos, cuando dice, porque yo he sido portavoz del gobierno, uh-huh, y lo he vivido, uh-huh, pero es que ella, ahora que ya lo ha sido, pero no estaba ejerciendo de portavoz
1: del
2: gobierno.
1: Hoy iba de ministra, efectivamente.
2: Sí, pero quizás un portavoz del gobierno, y lo he vivido, no le puedes pedir que tenga capacidad de recordarlo absolutamente todo. Tú vas con determinados guiones y con una documentación y procuras simplificar los mensajes. No ha podido simplificar los mensajes, en este caso, la ministra de Vivienda, Isabel Rodríguez, porque los mensajes eran todos de última hora. Casi que sobre la marcha, yendo hacia la comparecencia, ha terminado de perfilar. Se la acuerda, esa es la realidad, pero no es la portavoz, es la ministra de Vivienda. La ministra de Vivienda.
1: La ministra portavoz se ha echado a un lado. Hay que decirle
2: para ti. Que los deberes, uno comparece con todo ya bien trazado. Pero bueno, que como decía también con anterioridad, y no sé si compartís también ese criterio, es que al final lo del cacao es que define muy bien lo que ha ocurrido. De una manera absolutamente casual e involuntaria, pero la ministra ha reconocido una realidad. Este decreto, donde en pocos minutos, horas o días han querido remediar un fracaso terrible de los últimos 8 años, y que ya veremos, que es un fracaso compartido, no solamente del gobierno de España, pero donde tiene una enorme responsabilidad y el fracaso es colosal, lo han querido resumir y les ha salido un cacao.
1: Cacao. Jesús Ollero, ¿te gusta el cacao con leche o cómo lo tomas tú?
4: Ya se me va la edad, ya hace tiempo que no lo practico mucho, pero me llamó muchísimo la atención un portavoz, el de Compromís, que el hombre decía, me he enterado en la escalera, y que luego no era capaz de contar nada de lo que estaba encima de la mesa porque le llegaban dos versiones y pedía tiempo para entender un poquito lo que pasaba. Y yo me prende bien un resumen bastante ilustrativo de la mañana que hemos vivido, ¿no? Como comentaba Juan Carlos, ¿no? Aquí ha habido el tiempo que haya hecho falta para buscar ciertas soluciones, pero en realidad es que estaban subiendo la escalera mientras terminaban de hablar las cosas, ¿no? Así realmente yo no sé qué puede salir mal, honestamente, con este tipo de soluciones de prórroga y penaltis, ¿no? Pero uf, cuesta mucho dar por bueno algo que se acuerda, porque hay que tener un acuerdo por narices, porque no puedes salir sin acuerdo, no podías, ¿no? Con la gente en la calle, con un debate social potente, con un compromiso del propio presidente, ¿no? Mari Carmen, te vamos a dar una solución. Claro. Mari Carmen, que encima se llama Abascal de apellido, que ya es el colmo, ¿no?
1: Bueno, yo esto me parece una falta de respeto.
4: Es una ironía.
1: Y decreto Mari Carmen, pero bueno, vamos a ver.
4: Sí, el decreto, señora. Mari Carmen, ¿no? Bueno, es que yo qué sé. Bueno, hemos tenido suerte de que haya un nombre corriente, ¿eh? Que podría haber sido peor, ¿eh? Las cosas famosas.
1: Oye, una cosa. Vamos a ir, quiero que hablemos de Ceuta un ratito, hay algunas novedades de las últimas horas, pero al otro lado de la frontera, a donde están pasando, por cierto, con cierta fluidez, marroquíes que entraron a finales de julio, pues están regresando, ¿no? Quizá desesperados un poco porque ven que la situación se alarga, 2 meses ya, ha empezado a llover, ha empezado a bajar la temperatura, pero la noticia al otro lado de la frontera es que el rey Mohamed VI ha designado esta tarde a Fátima Mansouri como la primera mujer al frente del gobierno de Rabat. Es además una decisión histórica, nunca una mujer había ocupado ese puesto, que ya veremos qué atribuciones realmente tiene o cuánta tela le dan para cortar, pero bueno, este es el resultado. Es el resultado de las elecciones, porque su partido es el que ganó, el PAM, el Partido de la Autenticidad y la Modernidad. Es verdad que Mansouri, Fátima Mansouri, tiene un aspecto bastante occidental, ¿eh? Pero bueno, esto es así. Y hablando con Javier Ronda, que conoce Ceuta como la palma de su mano o más, y conoce también Marruecos y que ha estado enviado especial cubriendo las elecciones en el país vecino, pues hemos quedado Javier y yo en hablar un ratito de este nombramiento. Javier Ronda, buenas noches.
6: Buenas noches. Pues se puede decir que esta jefa del gobierno de Marruecos era la tapada, ¿no? Porque las apuestas estaban también en el presidente de la Federación de Fútbol marroquí, ahora por aquello del Mundial, que estaba casi con todas las papeletas, pero al final ha salido ella. Es decir, que el rey Mohamed VI ha querido que por primera vez en la historia una mujer sea la presidenta del gobierno de Marruecos. No solo la primera vez, solo hay un precedente en el Magreb, es Túnez. Solo Túnez una vez tuvo y tiene una mujer que estuvo al frente del Ejecutivo. Más bien, yo creo, después de haber estado en Marruecos en estos comicios que evidentemente tenían de fondo Ceuta y el tema de la migración y la crisis, ella, que incluso dijo que esos hijos tienen que volver a Marruecos en sus discursos políticos en esta campaña electoral, ¿no? Sí, eso fue la apuesta por este partido de centro derecha. Yo creo que lo que hay que sacar de aquí es una política de escaparate de imagen de Marruecos, del rey, no solo de cara al Mundial, sino todo lo que ha pasado con Ceuta y con la crisis migratoria. Y esto es un golpe de timón también, de alguna forma. Es decir que somos un país muy occidental, tenemos la posibilidad en algún momento de estar adscrito a la Unión Europea. Y yo creo que todo eso es lo que compone esta nueva presidenta del gobierno, que nombra personalmente el rey de Marruecos, como a 3 ministros que son los más importantes, que son defensa, asuntos exteriores e interior, y también el tema de interior, ¿no?
1: Sí. Entonces, Javier, vamos a contar un poco quién es esta mujer. Fátima El Mansouri, Etzar El Mansouri, es una abogada, ya la actualizada.
6: Es hija de un embajador marroquí, sí. Tiene 50 años, está
1: 50
6: divorciada.
1: 50 años,
6: tiene
1: correcto. Está divorciada.
6: Dos hijos. Ha sido alcaldesa de la ciudad cuarta de Marruecos, que es Marrakech, una ciudad turística.
1: Ha sido alcaldesa de Marrakech.
6: Sí, y la actual ministra de la Vivienda y Fomento, un poco de esas 25 carteras que tiene el Ejecutivo Alawita, es un rango importante, ¿no? Por aquello de la ordenación del territorio, que también lleva el nombre de su cartera. Lo va a tener complicado también para formar gobierno, como ha pasado hace 5 años. En Marruecos los comicios son cada lustro, cada 5, porque no hay una mayoría, no llega ni a los 100 representantes de la Cámara de los 395 que forman el Parlamento Marruecos. marroquí. Tendrá que buscar coaliciones con el RNI y con el famoso Istiqlal de corte más nacionalista e islamista. Esto será un gobierno de coalición con estos distintos ministerios y que ella evidentemente tendrá que dirigir, aunque la mano del rey está prácticamente
1: en todos los sitios.
6: Claro, es una señora que se ha formado también en Francia, que es considerada de esa élite marroquí. Ha estudiado en una universidad muy conocida de Marruecos, que está en Rabat, aunque el resto de su formación en derecho y sobre todo en temas económicos, ¿no? Que es su especialidad, fijaros aquí en nombre al rey, es toda su formación en Francia, con distintos estudios y aplicaciones en el mundo de la economía, ¿no? Que es un poco el exponente de un país como Marruecos. A mí me parecía que era la segunda candidata, es la coordinadora de este partido que tú decías, Natalia. Uh-huh. Es un partido con fuerza, un partido, digamos, un poco de corte liberal, no es muy conservador, y que representa un poco la clase progresista, la parte más tecnócrata, ¿no? Que sería el término más acertado de Marruecos, ¿no? Con este tipo de integrante, aunque tiene un problema, ¿eh? No sé si habéis caído, porque sí. El alcalde de Tánger es de su partido
1: y acaba de entrar en prisión.
6: Iba a entrar en prisión, sí, por un tema de barullo en los comicios de Tánger. Nosotros pasamos el otro día, precisamente en las elecciones, estuvimos en Tánger, estuvimos en Tetuán, también estuvimos en Rincón y por supuesto en Castillejo de la Frontera. Y en ese ambiente de poca actividad, de 6 millones de votantes tan solo, de los 30 que podían haber votado prácticamente, pues se notaba que estas elecciones despertaban el interés que despierta, que muy poco, salvo todo este componente que había en Ceuta por el tema de la frontera Castillejo y la crisis migratoria, donde, por cierto, los ceutíes están soportando unas largas permanencias, y ya las de Gibraltar parece que han pasado a la historia, son 3 y 4 horas, porque Marruecos, con esto de la crisis migratoria, cada coche que entra o sale de Marruecos por Castillejos, en el Tarajal, la Ceuta,
1: esperar lo suyo.
6: Pues son 3 o 4 horas, vamos, lo sufrimos el otro día de forma personal, ¿no? Unas inspecciones demasiado rigurosas, que lo que hace es cansar y sacar los nervios a las personas que tienen que cruzar a uno y otro lado, no solo por temas familiares, sino también de comercio o incluso de turismo. Así que es una nueva singladura para Marruecos la que tiene esta política. Es una política experimentada, ya lleva muchos años con ese ministerio, también con esa experiencia de haber estado dirigiendo la Wilaya, ¿no? que es lo que es el municipio, ¿no? Como se le conoce la Wilaya en Marruecos, esa figura importante que ella ha representado, y por supuesto va a pasar a la historia como la primera mujer que lidera el ejecutivo marroquí.
1: Y tiene por delante también las inversiones para la Copa del Mundo de Fútbol.
6: Del Mundo, por supuesto. Bueno, y lo primero que tiene que solucionar como país es el tema de Ceuta. Ya ha dicho ella públicamente, en no sé si ya en las siguientes declaraciones que hacía, no solo en las campañas, en esos mítines, que no han sido muchos, por cierto, que lo tienen que volver los menores que están en Ceuta a Marruecos. No sé si esa política se va a mantener o va a cambiar el discurso a partir de ahora.
1: Así
6: porque
1: es.
6: Cuando jure el cargo, lo primero que tiene que solucionar con España es el tema de la crisis de Ceuta. Y lo segundo, ya veremos también cuál va a ser la postura de ella sobre los distintos acuerdos o no acuerdos que se puedan hacer con España, con distintos asuntos tan importantes como el paso, la aduana con Ceuta y Melilla. Eso yo creo que es notorio para, no solo para las dos ciudades autónomas, sino también para Andalucía. Parte del comercio y del PIB de Marruecos está relacionado con la agricultura, ya no tanto con la pesca, que está en manos de Marruecos en potencias como China y Rusia. Hay que pensar que en el pasado nosotros pescábamos en los caladeros marroquíes, eso pasó a la historia, y ahora son estas naciones las que, de alguna manera, son las que explotan los recursos pesqueros de las aguas marroquíes. Hablar también de esa postura que puedan tener sobre Ceuta y Melilla, ya sabemos qué piensa cada partido, pero será interesante qué dice la nueva presidenta del gobierno gobierno de Marruecos. Y algo que no me dejaría pasar es si va a mantener su grupo de embajadores, que eso sí que es significativo en las relaciones diplomáticas. Ella es hija de un embajador muy conocido, conoce la diplomacia y esto también le va a valer un poco con lo que pase con España. Pues siempre, Javier, se ha dicho...
1: Sí.
6: Que el primer viaje que hace el presidente o el presidente del gobierno de Marruecos, uno de los primeros era a Francia y también a España. Ya veremos con esto de Ceuta qué es lo que hace.
1: Bueno, yo voy a decir solamente una frase que ella ha dicho recientemente. Le preguntaron recientemente sobre su capacidad de liderazgo político y ella contestó: si yo fuera un hombre me haría esa pregunta, ahí lo dejo. A mí me gusta. A mí pinta bien. Pinta bien.
6: A mí también. Sí.
1: Veremos a ver lo que le dejan hacer.
6: Yo he hablado con algunos periodistas, incluso con algunos políticos, cuando estuve en Marruecos hace una semana, ¿no? Uh-huh. Casi no llega. Las elecciones fueron el miércoles pasado y decían que evidentemente es una apuesta segura el nombrarla a ella porque tiene experiencia, tiene talla y también decían eso en Marruecos, fijaros, que mujer. Entonces, no sé esto cómo va a encajar Natalia, como tú dices, y ya veremos. Tiene 5 años, uno más que en España en los ejecutivos para demostrar esa cualidad
1: para hacer su trabajo,
6: nada menos. Bueno, la presidenta del gobierno de Marruecos.
1: Nos jugamos mucho, ¿eh? También nos jugamos mucho en España con lo que haga o le dejen hacer. Gracias, Javier Ronda, un abrazo fuerte, fuerte, fuerte. Hasta mañana.
6: Saludos a todos.
1: Adiós.
6: Hasta mañana.
1: Buenas noches. Bueno, interesante, ¿eh? Sí, bueno, sí, no sé, hombre, la esperanza es lo último que se pierde, no sé.
2: Bueno, yo no puedo valorar a Fátima Mansouri cuando acabo de saber de ella hace unos minutos. Con lo cual tampoco, lo digo porque es muy complicado ahora que yo vaya, como cualquiera de nosotros, a hacer interpretaciones sin tener el debido
1: conocimiento. No la conoce nadie, solo sabemos lo que se ha publicado y
2: sí, pero eso digo, más. Pero que creo que es importante que destaquemos también, sin conocer a Mansouri, porque ahora no vayamos ahora, es que todos sabemos cómo funcionó el municipio de Marrakech. Pero sí que realmente lo que está haciendo es trasladar determinados mensajes. Mohamed VI.
1: Sí.
2: Mujer liberal,
1: sí.
2: Ilustrada.
1: Sí.
2: Y que me entiende el oyente, profundamente afrancesada, con lo que eso significa en Marruecos, una educación muy europea.
1: Creo que eso también es bueno, importante. Eso es bueno.
2: Hija de un embajador con conocimiento de las relaciones exteriores y todo eso, cada una de esas características. Son mensajes que también está trasladando, en este caso en particular, no solo a España. Yo creo que son mensajes a la Unión Europea sobre quién va a ser ahora esa interlocutora y por qué se hace. Y insisto, porque creo que ahí sí que podemos nosotros profundizar, porque no lo olvidemos, lo que está pasando también, ahí hay un enorme coste reputacional para la monarquía, la agüita, y para el propio monarca, que lo que ha demostrado es tener muy poco respeto por el valor de la vida humana de sus ciudadanos. Ojo, ciudadanos aquí en Europa, allí son súbditos, ¿eh? Y solo una puntualización final. Un régimen democrático donde el rey es quien elige al primer ministro y se arroga la potestad de decidir quiénes son los ministros más importantes de los asuntos de Estado del Reino de Marruecos, también lo decide... Pues pongamos en cuarentena también todo tipo de movimiento aperturista.
3: Sí, porque todo al final va a estar controlado por el monarca.
1: Pero ojo que el monarca está muy debilitado de salud, quiero decir. Está muy debilitado de salud.
3: Todo
1: y es sabido también que hay una guerra interna dentro palacio. Hay intrigas palaciegas.
3: Y entonces, pues bueno, el mensaje que se está trasladando es un mensaje positivo. Luego habrá que ver hasta qué punto puede, no puede, y hasta qué punto no es una operación cosmética para más seguir igual, pero que parezca que hemos cambiado y que somos más aperturistas, ¿no? Es muy significativo que sea una mujer, y hombre, una mujer con experiencia, ¿no? Es una mujer florero, tiene experiencia, está formada, y eso es un mensaje potente que puede ser positivo. Pero a mí ya me ha llamado también la atención en la crónica que nos ha hecho Javier Ronda el índice de abstención en las elecciones.
1: Sí, fue altísimo.
3: Altísimo. Los marroquíes no están interesados en sus elecciones.
1: Bueno, y los marroquíes con los que habló Javier Ronda, que nos trasladó esos sonidos, esas opiniones, decían que más de lo mismo, que para qué, que que el gobierno no se interesa por los ciudadanos.
3: Y también lo que está ocurriendo
1: muy
3: en Marruecos.
1: Muy parecido aquí, sí. Pero no hemos llegado todavía a ese punto.
3: Punto tan exagerado, ¿no? Y también lo que está ocurriendo en Ceuta, que un país en una masa de gente huya del país poniendo en riesgo su vida, muriendo en el camino al cruzar la frontera, eso también denota el descontento y el mensaje que se está trasladando fuera también.
1: Sí, a esa imagen no,
3: esa
1: yo creo
3: imagen
1: que no.
3: A Marruecos no le conviene, ¿no?
1: Ya no le conviene porque Marruecos quiere, yo creo que quiere, está cerca de Estados Unidos, todo el mundo lo sabe, está cerca de Trump, pero quiere parecerse más a Europa, creo. A ver, Ollero.
4: Le coge más cerca, de hecho, ¿no?
1: Sí.
4: El giro hacia Occidente es evidente. No solo porque tenga unas relaciones horribles con Argelia y un desprecio absoluto con lo que tiene debajo de su territorio, ¿no? De su territorio hacia el desierto. Pero, hombre, no parece ninguna tontería que la gente no le haga mucho, no le preste mucha atención a elecciones de este tipo si luego el índice de libertades o la capacidad que tiene el pueblo de elegir ciertas cosas es limitado, ¿no? O tan limitado. A partir de ahí, bueno, me llama la atención de lo que he podido buscar de esta mujer, porque a mí me pasa como Juan Carlos, yo hasta hoy no la había escuchado nombrar en mi vida, que hay que reconocerlo. Tengo el mismo conocimiento de esta mujer que de cualquier otro político de un país que en fin, que aunque nos toque cerca, normalmente más allá de dos, tres cabezas muy visibles, nos resulta todo un poco más extraño. Esta mujer viene de ser ministra de Vivienda, qué curiosidad, ¿no? A ver si le acabas dando consejos al gobierno de España también sobre este tema, ¿no? No estaría mal que esta mujer, por lo menos de eso, debe controlar algo, ¿no? Pero está claro que partiendo de la base de que el propio rey en general vive en París, o se considera que vive mayoritariamente en París, pues debe tener una creciente curiosidad e incluso sensibilidad hacia el europeo por intentar, bueno, pues tener un país algo más abierto, más próspero económicamente, sobre todo para su familia y para las familias que realmente controlan la economía de Marruecos, que seguramente no son tantas. El ciudadano marroquí medio pues vive en unas condiciones flojita, por decirlo fino, pero Marruecos es un país hacia donde miran muchos países de Europa porque la mano de obra es barata y está cerca y estratégicamente les interesa. Y bueno, y vamos a ver, ¿no? Esta mujer desde luego tiene un perfil muy, muy alejado de lo que esperaríamos de una persona con su cargo en un país como Marruecos, vaya, una persona que ha estudiado fuera, que es divorciada, en fin, una persona absolutamente De corte europeo.
1: No se cubre el cabello.
4: Efectivamente, sí, no se cubre. En fin, bueno, que son de pequeños detalles que hacen grandes pasos, ¿no? Para la mujer en Marruecos, ¿no? Entiendo, ¿no? Son, más que nada, ¿no? Porque son perfiles de la mujer en Marruecos, pues tiene una calidad de vida y un margen para tomar decisiones, pues bastante pequeña en general. Y tener a una persona con ese perfil, en fin, mujer, vamos a decir, de éxito, entre comillas, ¿no? Al frente del gobierno de Marruecos es un símbolo bastante fuerte del Marruecos que quiere el rey, si realmente él está tan enfermo como parece o está enfermo y pasan algo que sugiere una transición en un plazo XYZ, que podría pasar, no es una cosa que podamos ahora echarnos mal a la cabeza porque este hombre, su estado de salud sea lo bastante suficientemente grave como para pensar en un relevo en el reino de Marruecos. Y esta mujer, bueno, pues parece una persona con una formación muy alta y insisto, muy alejada de las soflamas que últimamente hemos escuchado a cuenta de Ceuta. Ella fue muy clara, de hecho, ¿no? Por lo que hemos visto y vamos a ver qué postura, cuál es la que defiende a partir de ahora, desde su posición de primer ministro, para realmente, por lo menos que fuera de Marruecos, parezca que colabora, ¿no? Que es una cosa que imagino que dentro de Marruecos lo tendrán más o menos asumido, porque los conductos de comunicación pues también son lo que son, pero fuera del país la realidad es que el papel de Marruecos pues está muy en cuestión y no parece que haya tenido un gran interés precisamente en atajar o en remediar la situación, todo lo contrario, le ha venido estupendamente. Comentabais algo antes de la lluvia, del frío.
1: Sí.
4: No es ninguna tontería.
1: No, no es baladí, ¿no?
4: Mientras estamos con la brisita y el tiempo y el buen tiempo,
7: claro, claro.
4: Pues la gente la incomodidad la lleva mejor. En cuanto empieza a llover y la temperatura baja y tal, ya las incomodidades.
1: Y la humedad en Ceuta es intensa.
4: Y la humedad en Ceuta es brutal.
2: Claro. Sí. Contamos, sí, sí, José Antonio Rodríguez, en Carrefour Televisión, el viento de Levante, sí, que lo que puede hacer también, que hace cada invierno, es llevarse la arena de la playa del trampolín, por poner un ejemplo. No solo eso, sino que llega prácticamente hasta la carretera, hasta el paseo. Mm. La zona que ahora hay un asentamiento de chabolas, de prefabricados, de chamizos, de lo que podamos describir de cómo
1: de
2: están
1: de
2: viviendo ahí cientos de migrantes, es una zona que en un tiempo de semanas seguramente puede que el agua se lleve también todo eso que hay ahí. Es una situación también todavía más delicada y ya la llegada del frío, sí, naturalmente.
1: Esta noche había...
4: Y Natalia, por no centrarme solo en la parte marroquí de este problema, la dimisión del delegado del gobierno en el Ceuta deja al gobierno español con una situación cara a la ciudadanía muy delicada.
1: 4-1. ¿No? 4-1. España Croacia.
4: El fútbol puede hacer muchas cosas, pero todas no, ¿eh? Yo soy muy futbolero y en fin, pero...
1: No,
4: pero
1: yo es por todo, servicio todo público. No, yo es por servicio, servicio público. Es mi obligación. Continúa, sí, sí. Disculpa.
4: Sí, sí, lo entiendo. No, no, no.
7: Pero no, continúa, se lleva aquí desde la de cuarto hablando. Jesús, acaba de una vez.
1: Y te quejas tú. Después de Javier Ronda,
7: Jesús, acaba ya.
1: A ver, es que Jesús está hoy fuera del estudio. No, ha cogido velocidad porque el chiquillo ha dicho, no, es que yo no estoy en el estudio y no me dejan hablar. Entonces yo, ya, ahora que he cogido la B, a mí no me la quita nadie.
4: No, sobre todo porque no quiero dejar de recordar que este hombre tuvo un papelito importante cuando...
1: Pérez Triano.
4: Cuando se empezó a poner fea, su jefe de gabinete dimitió, Juan Carlos Blanco, y conoce cómo funciona todo esto mejor que yo, y verdaderamente es que era un sin Dios que ni el jefe de gabinete ni el delegado del gobierno estuvieran totalmente al corriente de lo que podía pasar, ¿no? Lo que pasa es que yo entiendo que cuando se anteponen las fidelidades a la realidad, el tema es delicado, y este hombre ha decidido quedar por mentiroso, mejor que quedar con un imbécil, que yo creo que me parece que le puede rentar, ¿no? Le puede incluso ser un poco... sí, que me parece bien, hombre, que hombre, al final haya dicho, mira, yo sí lo sabía, lo comuniqué pertinentemente, y aquí, bueno, pues esto es lo que hemos tenido, ¿no?
3: Sí, porque al final es la...
4: Ya, Juan Carlos, ya.
1: No, no, yo... Descansa, Ollero, tómate un vasito de
2: yo
1: agua.
2: Yo sabía que a las 11 acaba el programa, con lo cual iba a haber un final.
1: A ver, Silvia.
3: No,
1: voy a poner aquí, ¿os acordáis? El 90 segundos se llamaba el programa
3: que... Y se esconde
1: que
3: el micrófono.
1: Se bajaba el micrófono, voy a poner aquí un dispositivo así.
3: Pero que me hace gracia, Juan Carlos, a ti a veces también te ocurre lo de Ollero, aunque no esté en casa.
2: Sea más fama que otra.
1: Cría fama.
4: Doy fe que son realidades.
3: Son totalmente.
4: Yo hablo realidades.
1: No, pero Juan Carlos ha venido hoy peinadito, como un niño bueno de cole. Ah, por eso viene tan peinadito. Sí, ¿no?
2: Mi propia jefa
1: pelado
2: de gabinete me ha dicho, peínate.
1: Ah, yo conozco a tu jefa de gabinete.
2: Exacto.
1: Sí, pero no le hacen mucho caso.
2: Bueno, si está en casa y me ve, pues tengo que hacerlo, claro, si no, no.
1: Bueno, Silvia, perdona, discúlpame.
3: No, en la dimisión, en la comparecencia del ya exdelegado, comparecencia ante la prensa sin preguntas, al final termina diciendo que sí, que él avisó, que recibió aviso y que él avisó. Claro, nadie podía intuir la dimensión de la llegada, la avalancha de inmigrantes como fue de grande, pero que él avisó. se está intentando cubrir las espaldas para lo que viene ahora.
2: Eso.
1: Hay la parte judicial.
3: Hay una parte judicial, hay una juez que está investigando, tirando del hilo, pidiendo todos los informes, casando unos con otros y anotando quién recibió cada cosa y qué hizo cada uno, y entonces trata de cubrirse las espaldas.
2: Es una evidencia. Esto que ha dicho último Silvia, que es la gran clave. Descarga de responsabilidades, porque yo creo que esta dimisión está meditada también con un abogado. Porque ahora toca audiencia nacional, investigación, citaciones, y cuando ya estás hablando en otra dimensión sobre tu futuro, porque aquí, desde el momento en que Pedro Sánchez dice que hay un ataque a la y una violación de la integridad territorial, cambia de pantalla, porque empieza a actuar la Audiencia Nacional, que tiene que hacerlo. Claro, ahora hay que cuidarse mucho. Tú no le puedes decir a la jueza Tardón, cuando te toque declarar, mire usted, es que yo, si no vienen un sobre lacrado, no creo en lo que los avisos. Claro, él ahora tiene que decir, no, yo sí, pero y además lo dije. ¿Por qué? Porque tú tienes que eludir que la cadena de mando se pare ahí la responsabilidad. No, aquí hay desviaciones hacia arriba.
1: Y tiene, y tiene que competir con lo que le cuente a la juez Tardón su jefe de gabinete.
3: Exacto. Que va de testigo.
1: Que va de testigo.
3: Que va de testigo y que está ya citado.
2: Muy delicado.
1: Por tu experiencia, Juan Carlos Blanco.
2: Bueno, que eso tiene una responsabilidad.
1: Eso es serio.
2: Insisto, es que estamos hablando de un término de responsabilidad política cuando seguramente este señor ya haya hablado con quien le esté asesorando desde el ámbito jurídico. Porque de lo que hay que preocuparse, si yo fuera él, es de la responsabilidad penal, si hubiere.
1: La muerte.
2: Pero que puede
3: la muerte, hay más de un María centenar Tardón, de
1: 140 y tanto
2: de fallecidos. Es que la jueza María Tardón, que yo creo que va a elevarlo, pero bueno, no lo sé, ¿no? Pero lo que es seguro es que tú tienes que tener una defensa. Y creo que ha empezado ya la defensa, ¿eh?
1: Sí. Bueno, vamos a hacer aquí un KitKat. Ha terminado ya el partido de la selección de España. Efectivamente, ha terminado, ha ganado España invicta y de nuevo el Sánchez Pizjuán le ha dado suerte. O Sevilla le ha vuelto a dar suerte.
7: Yo creo que juega en el campo el Calavera y gana. O sea, es que... Calavera lo digo porque me encanta ese club. Pero digo que son... ¿Cuántos, Jesús? Que tú sí que seguro casi te puedes acordar. Cerca de 50 partidos, un récord histórico, ¿eh? Sí. De victorias.
4: Bueno, en el campo de Sevilla no ha perdido nunca. En la Cartuja y en el campo Betis sí, y el récord, el récord de partidos invictos, creo que, si no lo recuerdo mal, efectivamente hoy se llegaba a los 50.
1: Una sede
4: y un momento en el que te dice que España ahora mismo es una selección que no tiene potencia. Acabará perdiendo antes o después, pero la realidad es que no lo ha conseguido nadie hasta ahora en el último tiempo.
3: Bueno, pues está diferente la situación política del
1: que la
3: país
1: deportiva.
3: Con la deportiva, no tiene
1: es
3: nada.
1: Es verdad,
3: que ver.
1: Y no solo en el fútbol, ¿eh? No. Tenemos unas selecciones y unos equipos fantásticos
2: en materia de vivienda.
1: Sí. Oye, vamos a escuchar un momentito una entrevista que el presidente de la Junta, Juanma Moreno, que estaba en el estadio, ha concedido a nuestros compañeros de La Gran Jugada, en concreto a Manuel Martín.
8: Por aquí estamos, Jesús, en la zona de palco, con un hombre muy feliz, con el primero de los andaluces, lógicamente gozoso porque la primera parte que nos ha regalado la Selección Española de Fútbol es como para estarlo. Presidente de la Junta de Andalucía, Juanma Moreno, ¿qué tal? Muy buenas noches.
9: Muy buenas noches.
8: Le veo feliz porque España así se lo está poniendo a los andaluces en el día de hoy, ¿verdad?
9: Hombre, feliz primero porque la selección bicampeona del mundo venga por primera vez que toca territorio español, sea aquí en Sevilla, además en un estadio talismán para la selección y con la mejor afición del mundo, que evidentemente dentro de Andalucía y Sevilla, ¿no? Y contento con el juego que despliega nuestra selección. La verdad que estamos en un momento dulce, ¿no? Ese toque de balón, esa técnica, esos dos equipos, que es que tú te fijas y es que en el banquillo hay un segundo equipo, o sea que la verdad que es una maravilla ver a España.
8: Estamos diciendo en la retransmisión en Canal Sur Radio que hay momentos, presidente, no sé si tendrá esta sensación, que parece que solo con los vertrotes. Usted que le gusta el baloncesto también, hay momentos en los que, bueno, juegan de maravilla, ¿eh?
9: Sí, el toque de balón, el dominio, la técnica, la conjunción, el compromiso que tiene el equipo, yo creo que es algo que es fenomenal. Y eso que no está Pedri, que no está Rodrigo, que no están jugando en esta primera me refiero que hay un equipazo, ¿no? Tanto los que están en el banquillo como los que están en el campo, ¿no? creo que esta selección, además, por lo que vemos en las categorías inferiores y sobre todo por la juventud que tiene, creo que si se cuide y tenemos suerte, vamos a tener unos años muy bonitos de brillante de la selección española.
8: Eso le quería preguntar, presidente, porque la raigambre ya existía. España, en los momentos en los que no éramos quizás nadie en el concierto, España, Andalucía, siempre estaba Sevilla con lo suyo. Ahora hay muchas razones, hay dos estrellas aquí en el pecho que así lo atestiguan, pero esos vínculos que Andalucía quiere reforzar con la selección española de fútbol ha quedado demostrado en el día de hoy, en diferentes charlas, diferentes actos que has tenido con el presidente Luzán. Es decir, que Andalucía quiere que el vínculo permanezca por muchos años.
9: Absolutamente. Yo en estos años me he esforzado mucho, no solamente recuperar el Estadio de la Cartuja, sino de firmar acuerdo con la Federación para que la selección juegue partidos aquí, oficiales como es este, y partidos que no son oficiales. Y el compromiso es histórico. Creo que el vínculo que hay entre Andalucía, Sevilla en particular, con la selección española, es un compromiso, yo diría, eterno, ¿no? De muchos años, ¿no? De entrega, de pasión, de ilusión. Creo que la selección española, donde mejor se encuentra, donde más apoyo tiene por parte

0: Que vamos a tener aquí, vamos a tener en Sevilla una sede mundialista. Vamos a ver qué equipo nos toca, espero, estaría bien que nos tocara España. Y yo estoy convencido que ese mundial va a ser un mundial muy especial porque España juega en casa y segundo porque somos los actuales campeones del mundo. Por tanto, va a ser un mundial muy interesante, también con mucha presión para la selección por el hecho de jugar en casa y después con alguna incógnita que hay que despejar, ¿no? Por ejemplo, esa final mundialista, ¿de dónde se va a jugar? Que evidentemente yo tengo claro que debe de ser en España por razones obvias, porque España ha sido la que ha impulsado la candidatura, que era una candidatura ibérica, y por tanto la campeona del mundo, la que tiene pues más tradición futbolística y más títulos España, y debería de ser evidentemente en Madrid.
1: Y no me resisto a la última, que es muy futbolero, ¿qué resumen hace de este arranque que ha tenido el Málaga, el arranque que ha tenido el Betis, el arranque que ha tenido el Sevilla?
0: Bueno, bueno, ha sido...
1: Que acabe esto cuanto antes, ¿no? Por lo menos en cuanto a los sevillanos, el Málaga tiene que darle un tironcito más.
0: Bueno, yo creo que... Bueno, el Betis ha habido como desigual, pero bueno, yo creo que todos los equipos han arrancado, en los inicios de temporada siempre son complicados, ¿no? Son irregulares, ¿no? Que lo mismo, ganas dos partidos maravillosos y después pierdes uno. Pero la importancia en una liga es la constancia, ¿no? Y la regularidad. Yo veo muy bien al Betis, creo que el Betis tiene capacidad ahora mismo de jugar fuerte. Veo al Sevilla cada vez más entonado. Más cuadrado, más cuajado el equipo, sí. Y yo creo que va a ir increciendo a lo largo de la liga. Y el Málaga tiene que reaccionar porque, claro, han entrado chavales muy jóvenes, viene de prácticamente hace dos años, estaba en categorías inferiores y de buena primera tiene que adaptarse a la primera división. Yo espero, es muy importante que al Málaga le llegue la victoria para que cojan moral, cojan ilusión y jueguen como ellos saben jugar, que hacen un juego muy bonito, muy vertical, y lo han hecho en segunda, y ojalá que el Málaga siga en primera, que el Betis y el Sevilla estén muy arriba, competición europea, y que los equipos andaluces triunfen y que suban el resto de equipos que tenemos en segunda, que son maravillosos.
1: Gracias, presidente, que así sea. A disfrutar de la segunda parte.
0: Un abrazo muy fuerte y vamos a ver cómo si ganamos.
1: Bueno, pues Jesús, así está el presidente de la Junta de Andalucía, momentos antes de arrancar ya esta segunda parte.
2: Bueno, les recuerdo que esta entrevista ha sido grabada justo en el descanso del partido de la selección, que finalmente ha terminado con un 4-1 a favor de la selección de
3: España.
2: Mucho dominio
3: futbolístico, ¿eh?
2: Sí,
3: Juan
2: sí.
3: Manuel Maldini y Borilla.
4: Bueno, yo te voy a decir una cosa que me horroriza de lo que le escucha al presidente, porque una de las cosas que hablábamos en las redacciones de deporte es que no hay que organizar nada. Cuando llegue el Mundial de España, Marruecos, Portugal, si realmente se organiza así, el único organizador que ha ganado el Mundial en 50 años es Francia en el 98. El único. Entonces, ya no es presión, es que la estadística va completamente en contra nuestro. No hay que organizar nada, no hay mejor forma de tirar un trofeo que organizarlo, por lo menos en la estadística, ¿no? Y eso me da un poco de, en fin, me da un poquito de cosa, pero hay que decirlo. A mí me encanta que haya un mundial en España, pero la realidad es que no nos va a favorecer mucho, digamos, la condición de local. Porque digo, en 2030, ahora 52 años, quitando solo Francia 98 del último organizador campeón del mundo.
5: Bueno, pero todo eso tiene también la otra cara de la moneda.
2: Una traducción económica fantástica.
5: Efectivamente, la pata económica de todo lo que...
2: De inversiones.
5: Atracción de inversiones.
2: Y un presidente... Un presidente tiene que hacer...
4: No,
2: pero esto al final es dinero y un presidente tiene que apostar por eso. Digo yo, ¿eh? Creo.
5: Se puede sacrificar la parte deportiva.
4: Pero el torneo como tal, el torneo en sí, muy rentable no es. Distinto es el legado que se deja detrás, ¿no? Que eso es brutal, ¿no? Eso es indiscutible y es brutal. Pero el torneo como tal no es rentable para un país, ¿no?
2: Oye, hablando de rentabilidad, no sé si habéis estado al corriente. El gobierno no solo ha aprobado ese decreto de la vivienda o dos decretos de la vivienda que ha troceado para intentar contentar a todo, y ya sabéis lo que pasa cuando se intenta contentar a todo el mundo, que al final nadie contento. Veremos si consigue los apoyos en el Congreso, que además hay un pleno extraordinario ya este próximo viernes.
3: En menos de 72 horas,
2: ya veremos. No sé cómo habéis visto las posiciones que han planteado ya los grupos. Yo he encontrado pero... son claves los votos de Junts y los de Esquerra, también los del PNV, y es ni frío ni calor, sino todo lo contrario. A lo mejor están a la espera de más negociaciones y más rentabilidad para sus propias formaciones en época ya de precampaña electoral.
3: Ya veremos, son decretos que se hacen en un momento de estallido emocional y además con una campaña electoral en cierre.

0: viernes. Y esa es la realidad y se está jugando a eso. Sobre eso, de todas formas, un par de consideraciones y una que quería hacer, que incluso me la he traído apuntada, que eso ya es difícil, ¿eh?
1: Pero, ¿y la libretilla que traen los tertulianos del jueves?
0: No, tú sabes que yo no suelo traerla porque se me olvida habitualmente.
1: Pero es un nombre tecnológico.
0: Pero ahí, sí, pero que esto me lo he apuntado porque creo que es muy... No, para que yo me apunte algo, ¿no?
1: Sí, sí.
0: Pero porque creo que es importante, ¿eh? En el sentido que defiendo que se está desviando el asunto de lo esencial, que es construir viviendas. Y que estamos viviendo un drama terrible. Y es verdad que hay dramas más particulares que hay que atender. Pero que esto es apagar fuegos. Y además, fuegos de una manera ideológica. Y además, jugando con el riesgo de que algunas de las medidas que se han incluido en el decreto puedan terminar achicando todavía más el mercado del alquiler en España, que es un mercado que desde Franco... que desde Franco es un mercado anómalo en Europa. Y yo lo que quería decir sobre eso, estamos desviando tanta la atención que se nos olvida, y esto lo he cogido de un periodista de Borja Andiño del País que me ha parecido muy, muy interesante. Desde 2015 han subido los precios de compra y alquiler un 80%. El 69% de los jóvenes, hasta 34, vive con sus padres. Hay más de 3 millones de personas nuevas en este país, viendo lo que se está construyendo en vivienda.
1: Pero estamos... hablamos nuevas, ¿te refieres también a la inmigración que entra?
0: Sí, sí, la mayoría extranjeras. Exacto. Pero lo que quiero decir es que hay 3 millones de personas más y, por tanto,
1: que necesitan habitabilidad.
0: Hay 341.000 pisos turísticos. Se han registrado más de 500.000 de transacciones de extranjeros no residentes que se compran una casa aquí y que no la habita. Solo se construyen, sin embargo, 90.000 viviendas al año. La vivienda protegida está ya en el 1,7. La peor de toda Europa.
1: De toda Europa.
0: La peor de toda Europa. Y añado, en este país se han liberalizado cerca de 3 millones que eran viviendas públicas, que han pasado al mercado privado. Es que esto es una vergüenza. Y ahí sí digo, el caldo de cultivo para la indignación de todos es que está más que justificada, pero lo que demuestra es un fracaso colosal. Y ahora vamos a ir que si toca la expropiación, que si... mire usted, mucho cuidado, que en Cataluña, laboratorio de pruebas ha sido un fracaso. Se ha achicado el mercado un 50%. ¿De verdad es esto? Claro, es que hay elecciones.
2: Claro, los datos que ha leído Juan Carlos son demoledores. Son demoledores, y esos datos también reflejan que ahora estamos muy preocupados por Mari Carmen. Lógicamente, hay que estar preocupados por ella.
1: Pero y Mari Carmen es una bandera.
2: Bueno,
1: ¿eh?
2: Es una bandera, pero es que el foco, el problema gordo está en los jóvenes. Esa tasa de emancipación, jóvenes con más de 30 años que siguen viviendo con los padres, que los sueldos que están ganando les hace totalmente imposible comprar una vivienda o pagar un alquiler con los precios.
1: Se tienen que ir a una habitación.
2: El grueso del problema realmente está en los jóvenes, que es imposible acceder a la vivienda.
1: Y voy a ir más allá. Si el joven, los que quieran estar solos estarán solos, pero si el joven no forma una familia porque no tiene una vivienda, porque no lo puede pagar y no puede pagar el resto de las cosas que están ya casi al 5% de inflación el último mes, si el joven no forma familia, normalmente no va a tener hijos porque necesita una estabilidad. Y si no tiene hijos, eso es de perogrullo, pero es así, si no tiene hijos, ¿cómo va a ser este país mañana? No es tontería. Y estamos viendo los datos cada principio de curso de cómo baja la natalidad y cómo se van eliminando líneas de los colegios y cómo se van, porque no hay niños
2: con este panorama que hay. Claro, es que es normal que baje la natalidad.
1: Claro,
2: es que es normal, porque tantos jóvenes que tienen un proyecto de hacer una vida en común, formar una familia, pero es que las condiciones realmente están muy difíciles. Y el problema, insisto, está ahí, no en las personas mayores, que también tendrá sus dificultades, pero el porcentaje comparado es más pequeño. Y ahora pues tenemos el decreto Mari Carmen, que es lo que quiere.
1: Mira, mañana ya lo lleva la edición digital, ABC lleva una entrevista con el antiguo casero de Mari Carmen, el nieto del propietario del piso de la calle Alcaldesa y de Baranda, ¿no? Dice, la tuvimos años subvencionada, porque el caso de Mari Carmen es de renta antigua. Hay mucha renta antigua todavía de alquiler en este país, ¿no? Y ahora con los impuestos, ¿eh? Y este hombre cuenta también la dificultad del propietario, que no es un fondo buitre, Porque luego hay una parte del arco parlamentario que todo el que tiene, ojo, que los ministros, la inmensa mayoría, tienen de 2 a 5, los que menos, propiedades. Ahí está, porque ha salido, está saliendo el dato. Vamos, se puede consultar, ¿no? ¿Cómo se llama el registro este de...
2: la declaración de bienes.
1: Exactamente. Y la mayoría de los ministros pues tienen entre 2 y 5 inmuebles. Oye, perfecto, legítimo. Pero, ¿por qué vamos a criminalizar a la persona que tiene un piso o dos pisos o tres pisos? Oye, que hay mucha gente, sobre todo autónomo, en este país, que cuando las pensiones no daban mucho de sí, y hoy todavía las pensiones no dan mucho de sí, pues hicieron una inversión de todo su ahorro en un piso para alquilarlo y o venderlo y tenerlo, pues eso, como un fondo seguro, ¿no? Siempre se ha dicho, la pensión más segura...
3: La pensión se llama piso.
1: Es un piso.
2: El plan de pensiones más claro, seguro es
1: pero
2: un piso.
1: Que yo conozco gente así y en Andalucía muchísima. Y estamos criminalizando a esas personas, le estamos poniendo imposible que saque su vivienda al mercado.
0: ¿Sabes cuántos son? 2,5 millones de viviendas alquiladas por particulares. Lo digo porque, ¿sabéis? Ya estoy ya cómo funciona también esto en el negocio de la política. El PSOE nunca ha querido sacar algo de esto, como lo ha hecho ahora, al estallido emocional y buscando, porque de esos 2,5 millones hay muchos votantes del PSOE.
1: Hombre, claro.
0: Es que hay mucha
2: eso
0: gente,
2: no son fondos de inversión.
0: Que no son fondos buitres.
1: A ver, que este fondo de la casa de Mari Carmen no es un fondo buitre.
2: No es un fondo buitre, no es, lo de Mari Carmen.
3: Y
2: ojo,
3: es una empresa normal y corriente.
1: Exactamente. A ver, Jesús.
3: Empresa normal y corriente. Una empresa que se supone que en 2024 facturó 1,000,000 euros, que para una empresa inmobiliaria no es ningún disparate. También me preocupa que el gobierno criminalice a la gente que gana dinero, legalmente y honradamente, ¿eh? Me parece peligroso. Luego resulta que nos encontramos que, claro, con esa situación empezamos a mirar los datos. 93% del parque de viviendas está en manos de particulares. 93%. Uh-huh. O sea, que habrá fondos buitres, claro que los hay, pero no creo que sean tan representativos como para ir a la caza del casero, ¿no? Prácticamente, ¿no? Que lo que estamos viendo. El caso de Mari Carmen tiene sus aristas, ¿eh? Que Mari Carmen, esta mujer, sabía desde 2005 que venía ganando la casa legalmente. Sí. Ella ha pleiteado para intentar no hacerlo. Oye, y al final le va a salir, ¿eh? El tema. Y es que es muy duro ver a una mujer de su edad salir de una casa en la que ha vivido 70 años. Yo entiendo que sentimentalmente es imposible de asumir. Pero la ley decía otra cosa y a esta mujer, en teoría, en la práctica, sabía que esto se terminaba. Luego, si ves el dato de una entidad bancaria sobre el precio medio del alquiler, resulta que ahora mismo un piso de 80 metros en alquiler vale 1,200 pavos. ¿Qué joven se puede gastar 1,200 pavos en un alquiler? ¿Y qué pensionista se puede gastar 1,200 pavos en un alquiler?
1: Bueno, hace un tiempo se empezó a hablar de las personas mayores que se empezaban a dejaban su vivienda y se iban a vivir también compartiendo y no para estar acompañado.
3: O la nuda propiedad, que es una figura que cada vez se hace más, que de forma que el pensionista se garantiza la vivienda mientras viva a un y la venda a un precio más bajo, pero con la condición de seguir ocupándola, ¿no? Que cada vez está más en boga precisamente para gente que invierte a largo plazo, ¿no? Y no le preocupa que esté un señor o una señora X años ocupando la casa como si fuera un inquilino.
2: Pero esto del gobierno de poner el foco, de poner en el punto de mira a los pequeños propietarios o a los simples propietarios de viviendas que las tienen alquiladas, lo que va a ocurrir es que se retiren viviendas en alquiler del mercado, con lo cual haya menos
3: los precios.
2: Ya está ocurriendo y luego también las políticas sociales de ayuda no pueden recaer sobre los particulares. Tiene que ser la administración, el gobierno, el ayuntamiento, las comunidades autónomas los que costeen esos casos como Mari Carmen, como otras personas mayores que necesitan ayuda, que necesitan alquileres sociales. Eso no puede correr a costa de los propietarios de vivienda. Es la administración la que debe hacer frente a eso.
1: Bueno, y luego había una reflexión que he leído estos días en un periódico, no recuerdo cuál, que también es para pensarlo. Es decir, estamos criminalizando también a los fondos de inversión y la gente que invierte, que a lo mejor es un pequeño ahorrador y tiene su dinero invertido en algún sitio. ¿Sabemos dónde está nuestro dinero?
2: Claro.
1: ¿Qué invertimos?
2: donde quiera el banco.
1: Claro. Bueno, muchas gracias, Juan Carlos,
0: gracias.
1: Jesús y
0: gracias.
1: Silvia.
2: Puede
1: ser ratito
2: noches.
1: De charla. Compañeros, amigos
0: Buenas
1: del Mirador. Noches. Mañana más.
4: Andalucía, 11 de la noche.
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6: Decenas de inmigrantes sin identificar atraviesan la frontera con Marruecos tras el desalojo en Playa Benítez y reemigran voluntariamente. Otros han salido huyendo pensando que iban a ser deportados, mientras la intención del gobierno ha sido alojarles en un campamento junto a la cárcel fuerte de Mendizábal. A la necesidad de ayuda en la frontera sur ha aludido precisamente el rey Felipe VI en la cena de gala ofrecida al presidente de la República Francesa, Emmanuel Macron.
7: Es una situación que debe tener como consecuencia un refuerzo de la colaboración entre los Estados miembros en recursos y cooperación. Los países que soportamos una mayor presión por encontrarnos en la frontera exterior de la Unión Europea no podemos afrontar solos una responsabilidad que también es de todos.
6: El jueves visitará el Palacio de San Telmo el presidente de Ceuta, Juan Jesús Vivas, donde será recibido por el presidente de la Junta, Juanma Moreno, quien ha mostrado su empatía con los ceutíes al tiempo que exige medidas efectivas para revertir la situación.
8: La sensación que nosotros tenemos es de humillación y de frustración, y tengo que decir de tristeza. Es como si una parte de nuestra tierra, de España, en este caso de Andalucía, haya sido tomada sin que haya ningún tipo de reacción razonable, sensata, organizada, efectiva por parte del gobierno de España. Por eso vamos a seguir al lado de nuestros compatriotas, de nuestros amigos, de nuestros hermanos ceutíes.
6: El gobierno convierte en dos el conocido como decreto Mari Carmen para poder llegar a un acuerdo con Sumar, su socio de gobierno. El viernes han forzado un pleno en el Congreso para convalidarlo sin garantía de que salgan adelante. Los acampados en Sol mantienen su protesta enfadados por que las medidas se hayan troceado, y aquí en Andalucía la consejera de Vivienda, Rocío Díaz, ha criticado la falta de consulta con las comunidades autónomas y ayuntamientos antes de redactar estos decretos.
9: Deberíamos de haber sido consultados, porque al final la cogobernanza en materia de vivienda es esencial y es necesaria. Y aquí eso no ocurre. Una vez más, no ha habido esas reuniones que al final pongamos sobre la mesa lo que nos preocupa a cada comunidad autónoma, porque las comunidades autónomas estamos en el terreno.
6: La artista sevillana Pilar Albarracín ha sido galardonada con el Premio Nacional de Artes Plásticas 2026. Sus obras han sido presentadas en museos, centros de arte y exposiciones internacionales como el MoMA PS1 de Nueva York, el Hamburger Bahnhof de Berlín o el Museo de Arte Moderno de París. El premio, concedido por el Ministerio de Cultura, está dotado con 30.000 euros. Y repasamos temperaturas. Tenemos a esta hora 23 grados en Huelva y Granada, en Sevilla, Cádiz y Málaga 24 grados, 25 en Jaén y Almería, y en Córdoba registra la temperatura más alta, 27 grados. 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
1: Buenas noches, buenos días o buenas tardes. Sean bienvenidos a un nuevo capítulo de esta serie especial dedicada al centenario de la generación del 27 en Radio Andalucía Información. Cuando pensamos en la generación del 27 solemos imaginar a poetas brillantes, libros inmortales y nombres que hoy forman parte de la historia de la literatura española. Pensamos en Lorca, pensamos en Alberti, en Cernuda, en Alexandre, en Gerardo Diego, en Falla. Pensamos en versos memorables, en conferencias, en tertulias, en aquel célebre homenaje a Góngora que terminó dando nombre a toda una generación. Pero existe otra historia menos conocida, una historia que no nació en las universidades, ni en los cafés literarios, ni en las academias. Una historia que surgió en las plazas, en los patios andaluces, en las tabernas, en los corrales de vecinos, en las calles, en las fondas, en los teatros, donde la gente cantaba, contaba historias y transmitía de generación en generación la memoria colectiva de un pueblo. Porque la generación del 27 nunca dio la espalda a la voz popular, muy al contrario. Aquellos jóvenes intelectuales comprendieron que la auténtica modernidad no consistía en romper con las raíces, sino en dialogar con la tradición y la costumbre de un pueblo. Descubrieron que en una nana, en una copla, en un romance o en un taconeo o en un sonar de castañuela podía existir tanta belleza como en el poema más sofisticado.

0: Lorca recorrió los pueblos recogiendo canciones tradicionales. Alberti llenó sus versos de marineros y ecos del habla popular. Concha Méndez, Emilio Prados o Alto Laguirre entendieron que la cultura pertenece a todos y que el pueblo no es un mero espectador de la creación artística, sino uno de sus protagonistas. Hoy vamos a recorrer ese camino fascinante que une la gran literatura con la tradición oral, con la poesía, con el cante, con la inteligencia y con la emoción. Hoy hablaremos de la generación del 27 y de esa fuente inagotable de inspiración que siempre acompañó a sus autores, la voz del pueblo. Bonita descripción del porqué del éxito de los escritores de la generación del 27. Jesús Vigorra, periodista, conductor de las mañanas de esta casa en Canal Sur Radio, nos explica el porqué.
1: La generación del 27, o los poetas que la integraron, o la obra que nos legaron, sigue interesando un siglo después de su constitución en Sevilla, el 16 de diciembre de 1927, porque hablan con la voz del pueblo. Ellos utilizaron las formas clásicas que dominaban. De hecho, la generación del 27 se constituye por la reunión que tienen los poetas para homenajear a Góngora, que era pues barroco, culterano, también cuando le interesaba era popular. Pero luego ellos emprenden o enganchan con las vanguardias, que es todo lo que está por llegar. El surrealismo, el mundo de los sueños. Ahí está la obra de Vicente Alexandre, que es el más surrealista de todos ellos. Y ahí está Poeta en Nueva York, que es ya la cumbre de lo que alcanza Lorca como poeta surrealista, ¿no? Y de su grupo y de su mundo. Y todo esto para expresar sentimientos que son los que el hombre ha tenido desde Homero. Para hablar del amor, para hablar de la muerte, para hablar de la libertad, y eso era muy importante por el momento que vivían, y para volar con las metáforas y con la libertad que trajeron precisamente esas vanguardias que tanto incidieron en ellos.
0: Totalmente de acuerdo, querido amigo. ¿Y cuál consideras que es la clave de todo este éxito?
1: La clave de la vigencia y permanencia de la generación del 27, su obra y los poetas hasta nuestros días, ¿dónde está? Ah, hay muchísimos estudios. Hay muchos análisis, fue crucial en la historia de la literatura y por eso hay pues multitud de puntos de vista. Para mí, dos son importantes. Uno, la obra de la generación del 27, la obra poética, llega al pueblo. Se hacen entender. Son como el recitador que dice el poema en torno al fuego. Son como el Aedo, el poeta homérico, ciego, que en la taberna contaba las aventuras y el pueblo las entendía. Y un segundo aspecto, cuando llega la generación del 27, cuando ellos empiezan a publicar, en este país, en España, empieza a crecer el número de gente que sabe leer y escribir, y eso es fundamental. No en vano, Miguel García Posada le llamaba en un libro precioso que tiene, que lo titula Los hijos de la República, él hablaba de la generación de la República. Porque casi todos, además, casi todos se implicaron en las misiones pedagógicas. Cernuda, qué decir de Lorca, que crea La Barraca, ¿no? Y otros coetáneos como Casona, también Alberti, también se emplearon a fondo en las misiones pedagógicas. Y ese momento de instrucción pública o de importancia que se le da para que la gente aprenda a leer y escribir hace que conozca y lea a sus poetas.
0: Me parece, Jesús, que la unión de Andalucía con esta generación es indisoluble. Y yo quiero saber qué es lo que tú piensas sobre lo que yo creo que es imposible, que es entender esta generación sin nuestra tierra. ¿Tú entiendes lo mismo, querido Jesús?
1: No solo porque se dio en Andalucía, que fue en Sevilla, esa reunión milagrosa, magnífica, de los días 16 y 17 de diciembre en el Ateneo de Sevilla, que no fue en el Ateneo, fue en la Sociedad Amigos Económica, Amigos del País, no solo por eso, sino porque es Góngora, poeta cordobés, en torno a él que se va a hacer ese homenaje. Entonces vienen, paran en Córdoba, inauguran una lápida que hay en el Puente Romano, que está un soneto que dedica Góngora a su ciudad y camino de Sevilla, allí se paran todos los que vinieron y hacen esa inauguración. Soneto que empieza, o excelso muro, o torres coronadas, de honor, de majestad, de gallardía. Está costeado ese viaje en parte por el Ateneo, pero en buena parte también por la generosidad de Ignacio Sánchez Mejía, que es el torero amigo de ellos, torero ilustrado muy amigo de ellos, y que estaba también en el ajo. De hecho, la noche primera se van a su cortijo de Pinomontano, donde allí de memoria Dámaso Alonso recitó los versos de Góngora, y allí cantó luego Manuel Torre y todo aquello. Pero además está la nómina de poetas: Alberti, Lorca, Cernuda, que no está en la foto constituyente, pero ahí estaba, Vicente Alessandre, Emilio Prados, Alto Laguirre, María Zambrano, incluso podemos considerar que es del 27, Moreno Villa, Pedro Salinas, no era sevillano o andaluz, pero llevaba tiempo en Sevilla, y su gran obra la escribió siendo catedrático de aquí, de la Universidad de Sevilla. O sea, Jorge Guillén veraneaba en Málaga. O sea, sin Andalucía, la generación del 27 ni se da ni se hubiera dado. ¿Dónde iban a encontrar esa luz? ¿Dónde iban a encontrar eso que descubrieron aquí en Andalucía, en esa reunión que no estaba prevista para que llegara donde llegó y que diera lo que dio? Era Andalucía. La tierra de los poetas es Andalucía. Podemos estar los últimos en renta per cápita, pero estamos los primeros en poetas.

0: Jesús Vigorra, eres categórico en tu afirmación de que sin Andalucía no se hubiera dado esta generación. Poco más o menos creo, ¿no?, sobre la influencia y el liderazgo de Federico García Lorca, esa capacidad de encabezarlo todo como tenía el gran Federico.
1: Como lo que me pides es una opinión personal, diré, sin ambages, que sin Lorca la generación del 27 no hubiera llegado donde ha llegado ni hubiera sido, creo a mi entender, lo que ha sido. Porque Lorca es el español más universal después de Cervantes. Sus obras, obras dramáticas y su poesía, se ha traducido en el mundo entero. Lorca es por excelencia, pero por encima de otros, si no diré nombres. Pero cuando a José Saramago le dieron el premio Nobel y que te den el Nobel conlleva que estés un año o dos placeándote por el mundo, recuerdo en una conversación con él que me decía: el personaje español que conocen fuera de España es Lorca. No hay otro que Lorca. Si tienen alguna referencia cultural, Lorca es el que está ahí. Entonces, Lorca le da una dimensión a la generación del 27 sensacional. Y no por su muerte, como malvadamente o malévolamente algunos quieren, el sacrificio de Lorca con solo 38 años no tiene nada que ver. Porque Lorca lo lees y cuando pasa el tiempo lo vuelves a leer. Y siempre te dice algo nuevo, encuentras algo nuevo. Su poesía es iluminadora, abre puertas. Un sencillo poema puede contener una dimensión que cuando la descubres, pero ¿qué está diciendo aquí este hombre? Y ya no digamos de el poeta en Nueva York, ¿no? Esa altura de metáforas, esa manera de romper todos los esquemas que él había venido utilizando y de hacer la belleza y de ver cuando él va a Nueva York y ve, que no llegó a hablar una papa de inglés, pero ve lo que ve y cómo lo escribe y cómo ahora, 100 años después, porque fue en el 29, lo leemos y vemos lo que está pasando prácticamente allí, hasta cuando anuncia que el hombre de negro será el que venga y el que salve, y tuvimos hace poco un presidente negro en Estados Unidos. Lorca traspasaba el azogue de los espejos, como él decía.
0: Junto a todo lo dicho, hay que resaltar el efecto mediático que tuvo la generación del 27, que tiene un altavoz importantísimo en la grabación fonográfica, el cine. Está en sus comienzos, como aquel que dice, pero qué importancia tiene, y Jesús Vigorra nos lo pone en valor.
1: Que si la generación del 27 es el movimiento más mediático que hemos tenido, movimiento literario del que estamos hablando, por supuesto que sí. Por supuesto que sí, porque el Siglo de Oro no lo tuvo, tenía las escasas publicaciones y los teatros, que siempre es un público reducido. La generación del 98 tampoco había llegado todavía a la explosión de los medios de comunicación de masas, y en cambio cuando surge el 27 está el cine, importantísimo, crucial para la obra de muchos de los creadores del 27. Alberti decía: respetadme, que yo nací con el cine. Está la radio, que tenía ya fuerza y donde la utilizaron todos. Incluso fuera de España, pues Lorca hablan de lo que eran allí las alocuciones por la radio. Tristemente no nos ha llegado su voz, la de los demás sí. Estaban los discos, la industria discográfica, ya se cantaban sus canciones. Las canciones o los versos hechos canción. En este caso estoy acordándome del disco que graba tocando el piano Lorca con la argentinita cantando. Estaba la imagen, la fotografía, que ya a esas alturas tenía un valor, además, cultural, de difusión. Estaban la cantidad enorme que había de cabeceras de periódicos en aquella época, que había muchos periódicos. Entonces, este movimiento poético utiliza esos canales, utiliza todos esos canales. Ahí está la obra de Buñuel, ¿no?, de cine, que también se puede meter en el 27 porque estaba con ellos y estaba sobre todo pegado a Lorca y en la residencia a otros poetas. Y sin lugar a dudas, ellos la generación del 27 aprovechó y se benefició mucho de los medios de comunicación de masas que ya estaban funcionando.

0: Hablaba Jesús Vigorra de el altavoz tan tremendo que supuso el cine, las imprentas, el comienzo de, digamos, de una mayor socialización en el sentido colectivo y amplio de las universidades. ¿Qué significó todo esto en la generación del 27? ¿Qué significó sobre todo el cine? Un nuevo instrumento que llega a las manos. Nos habla de este tema Juan Antonio Vigar, director del Festival de Cine de Málaga y un experto en este asunto.
1: A diferencia de la generación del 98, que dio prácticamente de lado a ese nuevo invento recién llegado que era el cine, la generación del 27, por contra, abrazó al mundo del cine de una manera pasional. Ese mundo de imágenes, ese mundo sensorial, esa capacidad de evocación que tenía el cine, produjo una enorme influencia en narradores y en poetas de la generación del 27 que le sirvieron a estos para construir las estructuras narrativas, las figuras poéticas, los elementos simbólicos que en gran medida luego vamos a ver en la obra de cada uno de ellos. Si bien este amor por el cine fue algo desigual, porque podemos decir que Vicente Aleixandre, por ejemplo, o Pedro Salinas, quedaron más en la periferia del mundo del cine, hay otros miembros de esta generación que abrazaron de una manera, como decía antes, más pasional el mundo del cine. Podemos hablar claramente de Rafael Alberti, dijo esa famosa frase tan contundente: yo nací, respetadme con el cine. Y en su obra vemos muchos elementos que están basados o nacen o fluyen de esas imágenes que él ha ido viviendo y con las que ha ido disfrutando. O Luis Cernuda, también el cine siempre presente en su obra, pero de manera más especial o singular, el propio Federico García Lorca, que encuentra en el mundo del cine, en los iconos del cine americano, en ese poeta en Nueva York que viaja a las fuentes de este mundo del cine, encuentra toda una serie de elementos que le permiten construir sus propias estructuras a la hora de contar y de narrar, sus propios símbolos, los propios elementos que definen una obra tan singular como la de Federico. Por lo tanto, la relación entre el mundo del cine y la generación del 27 fue enormemente estrecha. Decía antes, muy pasional y por otro lado bidireccional. El cine fue fuente de inspiración para estos narradores y poetas y por contra ellos asimilaron del cine muchos elementos que definieron esta maravillosa forma de entender la cultura que fue la generación.
0: Cinematográfico compartió generación, amistad y proyectos con Lorca y Dalí fundamentalmente, y también con Manuel Alto Laguirre y también con Concha Méndez. No olvidemos que Manuel Alto Laguirre se casa con Concha Méndez, pero Concha Méndez había sido novia de Luis Buñuel. Esta relación de ellos nace en la residencia de estudiantes y de su convivencia nacieron algunas aventuras artísticas cinematográficas más audaces y atrevidas del siglo XX. Películas como Un perro andaluz o La edad de oro introdujeron en el cine los principios del surrealismo, la libertad creativa y la ruptura con las normas tradicionales, valores que también estaban presentes en buena parte de la poesía del 27. Literatura, pintura, música y cine caminaron juntos. Por eso, comprender la generación del 27 exige también mirar a la pantalla, donde aquellos creadores descubrieron una nueva manera de soñar. Vigar nos habla ahora de Un perro andaluz, sin duda el título cinematográfico más impactante de aquella época y hoy casi una leyenda.
1: Un perro andaluz es sin duda una de las películas más míticas de la historia del cine. Realizada en el año 1929, representa el paradigma de lo que se dio en denominar el surrealismo en el mundo del cine. Y los protagonistas de esta película son Luis Buñuel y Salvador Dalí. Ellos se habían conocido unos años antes en la residencia de estudiantes y ahí, pues bajo la dirección del malagueño Alberto Jiménez Fraudi, habían desarrollado una serie de proyectos en común en los que también se integraron otros miembros de esa residencia de estudiantes como Federico García Lorca. Un perro andaluz es la constatación de esta primera colaboración entre Buñuel y Dalí y, en palabras del propio Buñuel, es una película antivanguardista. El guión lo hicieron en muy pocos días y su planteamiento era muy simple, que la película incluyera imágenes que bajo ningún concepto pudieran tener una explicación, ya fuera racional, ya fuera psicológica o incluso cultural. Y esto

0: pues desembocó en una película realmente impactante, una película que nos conmociona, que nos araña, que nos lleva a ese mundo subterráneo donde las vivencias y las emociones de los seres humanos son difícilmente descriptibles. La colaboración entre ambos tuvo un segundo momento al año siguiente, en 1930, con La Edad de Oro, que fue una película que también ayudó de algún modo a seguir cimentando ese movimiento surrealista y, por lo tanto, una ruptura con una sociedad que en aquel momento ni entendía ni quería entender por dónde caminaban las nuevas corrientes de la creación audiovisual.
1: Y yo pregunto, ¿hubo una retroalimentación entre el cine y los componentes de aquel grupo? ¿Quién aportó más a quién? ¿La retroalimentación cómo fue entre unos y otros?
0: La relación de la generación del 27 y el mundo del cine fue enormemente fructífera y en ambas direcciones. El cine, con sus imágenes, su iconografía, su narrativa, inspiró en muchos sentidos las construcciones literarias que la generación del 27 fue desarrollando. Pero a su vez ellos también, en sus historias y en sus poemas, construyeron toda una serie de imágenes que sirvieron de inspiración a futuros cineastas que bebieron de esa obra maravillosa. Y si hay que citar casos concretos, Rafael Alberti, en gran medida, su compromiso social nace del visionado de películas como El acorazado Potemkin o también esa vinculación que tuvo con Luis Buñuel en el rodaje y en el desarrollo de Las Hurdes, ese documental que ponía de manifiesto cómo la miseria de esa sociedad era algo lacerante contra lo que había que luchar. Federico García Lorca también encuentra en los grandes iconos del mundo del cine como Chaplin, como Harold Lloyd o Buster Keaton, toda una serie de referencias que le permiten construir también gran parte de su obra poética y de ese compromiso con la cultura que también le definió. Pero por último, no podemos olvidar a Altolaguirre. Manuel Altolaguirre fue guionista de la película Subida al cielo de Luis Buñuel, que no olvidemos que estuvo en el Festival de Cannes en el año 1951 y que también le permitió obtener el premio Ariel al mejor guión en México. Pero sobre todo, él dirigió una película, El cantar de los cantares, que fue presentada en el Festival de San Sebastián del año 1959. Y curiosamente, en el viaje de regreso de San Sebastián, Altolaguirre sufriría un accidente de tráfico que lamentablemente le ocasionaría la muerte. Quiero decir que en lo sublime y en lo dramático, la relación entre la generación del 27 y el mundo del cine fue algo tan estrecho que en gran medida hoy podríamos considerar como indisoluble.
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1: Ya nos ha dicho Juan Antonio Vigar, director del Festival de Cine de Málaga, lo importante que fue el cine para la generación del 27. ¿Piensas igual, Luis Enrique Parés, director artístico de Cineteca Matadero en Madrid? ¿Crees que el cine fue un elemento muy bien utilizado por la generación del 27?
4: Más que muy, muy, muy bien utilizado, yo creo que fue un elemento importantísimo porque les dio un nuevo imaginario. Es decir, pensemos que la generación anterior, ¿no?, la del 14, incluso la del 98, cuando crecían y aprendían, no existía el cine, con lo cual su único imaginario estaba en los libros, ¿vale? Y además en libros en un idioma muy concreto, castellano, tal. Sin embargo, lo que hace el cine es traer un imaginario absolutamente mundial y universal. Es decir, una persona en Málaga o en Segovia, podía ver perfectamente las calles de Nueva York, con lo cual tu cultura empieza a ser más cosmopolita, aunque no hayas salido de tu ciudad natal. Y esto hizo que para la generación del 27 el cine fuese importantísimo, porque lo que hizo fue como ampliar los márgenes en los que se movía lo que podía ser un escritor español hasta ese momento.
1: A mí me alucina el surrealismo del Perro Andaluz. ¿Qué piensas de ella, Luis Enrique?
4: Hombre, ¿qué voy a pensar de esa película? Esa película es, no sé, es como una especie de catedral sobre la que se construye toda una cultura después. Lo importante no es si hay un perro, si es andaluz, sino lo importante es que de repente, por primera vez, casi en la historia del arte, no hablo de la historia del cine, sino en la historia del arte, se da rienda suelta a la imaginación, es decir, aquello que no está tamizado por el raciocinio, ¿no? Es decir, si leemos las memorias de Buñuel, Buñuel cuenta como Dalí y él, cuando escribían el guión, tenían una premisa. Si algo tenía sentido, se eliminaba automáticamente. Entonces, Un perro andaluz no es que sea una película importante, sino que es una película seminal a partir de la cual nacen muchísimas cosas que antes de ella no existían.
1: Nos ha comentado Juan Antonio Vigar que Manuel Alto Laguirre muere al volver del Festival de Cine de San Sebastián en 1959 tras presentar una película que se titula El Cantar de los Cantares, que es una película que también tiene un hondo significado, por lo que significa que la generación del 27 también tiene una unión importante con Fray Luis de León y compañía, ¿no? Con la tradición, como siempre. ¿Qué nos puedes decir tú del Cantar de los Cantares?
4: Bueno, para empezar, he de decir que tanto tú como yo, como todo el mundo, dice que el Cantar de los Cantares es una película, y eso habría que ponerlo en duda, ¿vale? Porque es una película que no se pudo terminar, ¿vale? Ajá. Es la primera parte de una película, entonces lo que hace Alto Laguirre es rueda la primera parte, monta la primera parte, viene a España después de su exilio a buscar financiación, y ahí es cuando muere. Es decir, que no es una película, en todo caso sería o media película o una especie de primer borrador, ¿vale? Ajá. Pero claro, esto es importante tenerlo en cuenta, porque cuando vemos la película hay cosas que no están del todo acabadas, hay cosas que son un poco torpes, que se pueden perfilar mejor, claro, como nos pasa a todos en un primer borrador.
1: Claro.
4: ¿No? Esto no resta su valor. Su valor es inmenso. Tiene un valor primero cinematográfico, ¿vale? Sí. La película es muy bella, tiene un color muy bello, la puesta en escena, los encuadres, son inteligentísimos. Tiene una importancia también cultural, digamos, Fray Luis de León, que es un místico castellano, y lo que hace Alto Laguirre es llevarse esa mística castellana, es decir, seca y dura, ¿no?, a la exuberancia mexicana. La película está contada entre árboles exuberantes, una vegetación increíble, tal. Es decir, crea un sincretismo entre las dos culturas, ¿vale? No es vamos a imponer a México nuestra cultura estética, sino vamos a encontrar un camino intermedio. Y luego el Cantar de los Cantares también tiene una importancia histórica, que es qué hace un poeta como Alto Laguirre dirigiendo una película.
1: ¿Es
4: pues esto lo tenemos que pensar como no es tan raro. Cuando la generación del 27 se exilia, los que se pueden exiliar, ¿no? Claro, se quedan sin trabajo. Alto Laguirre, editor, no puede editar. ¿Qué hacen? Pasan a trabajar para el cine. Esto lo hace Max Aub, esto lo hace Paulino Masip, esto lo hace Rafael Alberti, que escribe guiones en Argentina, y esto lo hace también Alto Laguirre, que empieza a escribir para Buñuel. Buñuel, digamos, es un poco el que ayuda a sus compañeros y compatriotas. Pues, si tú empiezas a escribir guiones, no es tan difícil que acabes dirigiéndolos, porque empiezas a entender nuevamente un lenguaje. Y esto que le pasó a Alto Laguirre, le ha pasado a otros, ¿no? También le pasó, por ejemplo, a José Bergamín, que sí hace una película que se llama Los Ángeles Exterminados, en Francia. Es decir, que no es tan raro el trasvase entre un sitio, entre un arte y otro.
1: El cine es un elemento que yo creo que la generación del 27 también experimentó. Pero fíjate que experimenta la generación del 27 con el cine cuando el cine todavía era un experimento, ¿no? ¿Se puede decir algo de eso?
4: Bueno, el cine no era tan experimento, ¿vale? O sea, el cine estaba muy consolidado. Lo que pasa con la generación del 27 es que vive el cambio radical del cine, que es la llegada del sonido.
1: Claro.
4: ¿No? Digamos, cuando ellos están viendo cine mudo, el cine mudo está muy consolidado, ¿vale? Muy consolidado no solo artísticamente, sino también a nivel social. Y por eso Lorca escribe un diálogo sobre Buster Keaton, por eso Alberti escribe un poema sobre Buster Keaton.
1: Sí, porque Lorca era un admirador total de las películas mudas, ¿no?
4: Claro, porque a ver cómo te lo puedo decir. Es como si nosotros ahora nos ponemos una máscara de realidad virtual y vemos un mundo nuevo, ¿no? Pues nos quedamos fascinados. Pues eso es lo que pasaba con los poetas y el cine. Digamos, Lorca veía ahí unas cosas de ritmo, de pantomima, que a la vez viejo y nuevo, o clásico y moderno, que le fascinaba. A Lorca le encantaba Charlotte, pero también le encantaba Buster Keaton, y a su familia desde Nueva York les escribe una carta diciendo que ha visto una película de Harold Lloyd que le ha fascinado. O sea, a Lorca le gustaba el cine cómico.
1: Pues muchísimas gracias, Luis Enrique, por tu aportación. Por supuesto, hemos hablado del cine. Y ahora viene a colación, vamos a hablar de la música y lo vamos a hacer con Francisco Martínez, musicólogo y catedrático de música del Conservatorio de Málaga. Muchísimas gracias, Luis Enrique, director de la Cineteca de Matadero. Muchísimas gracias por todo.
4: Muchísimas gracias a vosotros por escucharme.
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1: Después de hablar con Luis Enrique, claro, ustedes dirán, bueno, hablamos de cine, ahora vamos de música, hemos hablado de Fray Luis de León, o han mencionado a Fray Luis de León, del Cantar de los Cantares. Es que antes de hablar con Francisco Martínez les quiero explicar que la película, de, como hemos dicho, de Alto Laguirre se llamaba El Cantar de los Cantares. Porque el 27 no fue una ruptura, fue un puente entre siglos, una conversación permanente entre la innovación y la memoria, entre la palabra brillante de Góngora, la profunda espiritualidad del Cantar de los Cantares de Fray Luis de León. Porque el grupo surge en el Ateneo de Sevilla, reunidos por un torero en torno a la figura de Góngora, pero existían otras corrientes íntimas y espirituales que a ese grupo de la generación del 27 los alimentaba. Fray Luis de León había traducido y comentado el Cantar de los Cantares, uno de los textos más bellos de la tradición bíblica. En sus versos de amor encontró una dimensión humana y trascendente que marcaría la literatura española, y los poetas del 27 se sumergieron. Unieron ambos legados. De Góngora heredaron la ambición estética y el poder de la imagen. De Fray Luis de León y del Cantar de los Cantares, la búsqueda de la emoción, la belleza y el misterio. Así nació una poesía que miraba al futuro sin olvidar la tradición. Pero, ¿fue musical la generación del 27 también, Francisco Martínez?
5: La generación del 27 no fue solamente una generación poética, sino también muy musical. De hecho, la vanguardia que representan los poetas es una vanguardia inicialmente instilada, estimulada por modelos musicales. Eso ha sido algo muy estudiado en relación, por ejemplo, con el ultraísmo y con ciertas vanguardias poéticas anteriores al estallido de la generación del 27, ¿no? Se trata de una constelación de artistas, literatos y músicos, que además tienen la particularidad de establecer entre sí un baile, una ósmosis, un intercambio tremendamente fecundo. Si las generaciones anteriores, la del 98, por ejemplo, la del 14, son generaciones que tópicamente han sido definidas como generaciones un tanto insensibles a la música, en cierta manera sordas desde el punto de vista de la literatura, la del 27, sin embargo, es una generación que demuestra un altísimo grado de acuidad musical. El deleite de los poetas por la música, el encuentro festivo, gozoso de poetas y músicos en el lugar privilegiado, en el centro cordial de la residencia de estudiantes, ¿no? Las colaboraciones frecuentes nos hablan de una especie de armonía preestablecida entre ese grupo de escritores y el grupo de los músicos. Efectivamente, hay una generación del 27 musical, y hablamos en musicología básicamente de dos grupos. Uno es el grupo de Madrid, el grupo de los ocho, donde están los hermanos Halfter, Rodolfo, Ernesto Halfter y Salvador Bacarice, y Gustavo Pitaluga, y Fernando Remacha, y Juan José Mantecón, etc. Y un grupo catalán también, donde destacan compositores de muchísima altura como Roberto Gerard o Federico Mompou, por ejemplo, ¿no? Es decir, hay una generación del 27 musical absolutamente parangonable en cuanto a excelencia, en cuanto a impacto, en cuanto a afán de modernidad a esa generación poética. El acto fundacional, digamos, el bautizo de fuego de la generación, pues se produce a finales del año 1930. Hay un concierto, hay una conferencia famosa que pronuncia Gustavo Pitaluga, una conferencia que se llama Músicos Españoles Jóvenes, Música de Vanguardia, donde estos músicos, digamos que proclaman su manifiesto. Es un manifiesto que viene a decir básicamente una serie de cosas esenciales. Primero, es desligarse, separarse de la tradición imperante austroalemana. Nada de germanismo en música, decía Falla, y de alguna manera hay un intento, un deseo de independizarse, de sacudirse de encima, digamos, la hegemonía un tanto asfixiante de la música austroalemana, es decir, la música del periodo clásico, del romanticismo alemán, Brahms, Wagner, etc. Abogar, por tanto, por una modernidad que tiene como centro de referencia ya no Alemania, ya no Viena o Berlín o Leipzig, sino París. Y buscar una música libre de metafísica, libre de cargas retóricas, una música que abogue por la intrascendencia, por la ironía, por un tipo de veracidad que de alguna manera la descargue, digamos, de superestructuras filosóficas. Decía Gustavo Pitaluga en esa conferencia que cuando la música se vuelve filosófica, se vuelve tal vez demasiado pensada, demasiado reflexionada, entonces le salen a uno esa especie de monstruosidades un poco excesivas, que son las sinfonías de Gustav Mahler, decía él en esa conferencia del año 1930. Entonces una música que busca una cierta higienización, una cierta descarga de retórica y un tipo de vanguardia que evidentemente va a beber mucho en los popularismos también, ¿no?
1: Francisco, me asalta una duda. ¿Fue también Falla, como en tantos otros aspectos, el líder espiritual de aquel movimiento musical?
5: Falla fue sin duda un maestro espiritual y artístico en sentido transversal, además. Es decir, no solamente para los músicos, sino también para los poetas. Desde el punto de vista musical, Falla representa una apertura del horizonte musical español extraordinaria, porque él, que estudia, que se forma en gran medida en Madrid, pero también en París, donde pasa 7 años, de 1907 a 1914, Falla se trae a España el impresionismo, con Noches en los Jardines de España, se trae a España también una serie de aperturas diversas, por ejemplo, el Amor Brujo puede ser considerado una suerte de expresionismo a la española, ¿no? Pero se trae también luego los aires del neoclasicismo, es decir, de esa estética antirromántica que busca establecer nuevos vínculos con la tradición y que hace una relectura absolutamente moderna de esa tradición, eso que llamamos neoclasicismo en historia de la música, que vinculamos con compositores como Stravinsky, como los compositores del grupo de los seis franceses, etcétera, etcétera. Pero es que Falla, que además era un gran escritor, dicho esto no solamente por los musicólogos, sino también por poetas como Gerardo Diego o como José Bergamín, pues es una especie de referencia, de centro de atracción magnética para todos estos poetas. El estudio del intercambio epistolar, de la correspondencia que mantienen con Falla, Gerardo Diego, Bergamín, por cierto, Falla fue colaborador en la revista que dirigía Bergamín, Cruz y Raya, ¿no? La correspondencia con Alexandre, por supuesto, la correspondencia con Lorca, es muy rica y nos está hablando del enaltecimiento de Falla para estos poetas como una suerte de padre espiritual, ¿no? De referencia, digamos, constante. Evidentemente, aquí el tándem esencialísimo es el tándem Lorca-Falla, que es un tándem, además, que nos habla del impacto tremendo que tiene Falla en la poesía de Lorca. Por supuesto, hay que pensar en el concurso de Cante Hondo del año 1922 y en obras que salen pues casi simultáneamente o inmediatamente después de la pluma de Lorca, como son el poema del Cante Hondo y el romancero gitano.
1: En cierta manera, la generación del 27 puso o hizo posible la convivencia entre la música culta y la música popular.
5: No es la primera vez que ocurre el hecho de una convivencia entre la música culta y la música popular. Lo nuevo es la manera del acercamiento de los compositores a la tradición de la música popular, del folclore, ¿no? Un acercamiento que Rodolfo Halffter, por ejemplo, uno de los grandes músicos de la generación del 27, califica de un acercamiento abstracto. Es decir, los músicos del 27, más que citar literalmente la melodía popular, más que limitarse meramente a citarla, a armonizarla, lo que hacen es extraer de ella, digamos, la médula, la esencia, los componentes atómicos o subatómicos, digamos, de ese patrimonio, ¿no? Es decir, el régimen melódico, el régimen rítmico, el contexto tonal, y establecer con ello un lenguaje propio y moderno. Es algo parecido a lo que Béla Bartók llamaba, utilizando una expresión que se ha hecho famosa, el folclore imaginario. Es decir, una conexión muy íntima con la esencia de la música popular que lleva al compositor a un tratamiento abstracto de ese patrimonio.

0: del 19, Francisco Asenjo Barbieri. Y ese acceso a esa música le franquea además a Alberti también, como en el caso de Lorca, el acceso a una lírica popular castellana que es alimento nutricio absolutamente fundamental para la obra literaria de estos poetas. Es decir, que la relación entre la música popular o la música de tradición histórica y la renovación poética es absolutamente fundamental.
1: Dicen que de todos los hombres y mujeres en la producción literaria o el pensamiento transcrito más musical era el de María Zambrano. Hiciste una tesis doctoral al respecto. La verdad es que me impacta que esa tesis doctoral, bueno, que alguien desarrolle una tesis doctoral sobre la musicalidad de María Zambrano. Por favor, dinos algo.
0: María Zambrano es el pensamiento de la generación del 27. Yo siempre recuerdo una fotografía auténticamente memorable. Está fechada en 1935. Y en esa fotografía aparecen una serie de personajes que están celebrando la publicación o la concesión de un premio a un libro de Vicente Aleixandre que se llama La destrucción o el amor. En esa fotografía están, además de Aleixandre, Miguel Hernández, está Lorca, está Gerardo Diego, está Luis Rosales, está incluso Pablo Neruda, está Pedro Salinas, una serie de personalidades literarias que representan el núcleo de la generación del 27, y está ella también, ¿no? María Zambrano es el pensamiento, la filosofía del 27. Y ella tiene un vínculo muy estrecho con estos poetas. De hecho, ella es una crítica literaria de una tremenda grado de hondura, ¿no? de acuidad, ¿eh? Sus escritos sobre Emilio Prados, por ejemplo, sobre Lorca, sus reflexiones sobre Cernuda, al que ella consideraba la voz lírica más acendrada, digamos, de la generación del 27, así lo demuestran, ¿no? En el caso de María Zambrano, además, es que el núcleo de su aportación poética, su gran descubrimiento, es la famosa razón poética, ¿eh? La famosa razón poética. Es decir, María Zambrano, en cierta medida, desanda la historia de la filosofía occidental. Hegel, que como el último gran sistematizador de la filosofía occidental, había querido desarrollar un sistema omniabarcante, omniexplicativo, digamos, del mundo, del cosmos, de la realidad. En ese sentido había dejado fuera, digamos, de la filosofía una serie de aspectos que no habían sido tomados en consideración, léase lo sagrado, léase, digamos, las entrañas, léase el inconsciente, ¿no? Bueno, pues María Zambrano, desandando, digamos, el camino que había emprendido Hegel, considera que la filosofía no es la culminación de la poesía, sino que la filosofía tiene que volver en cierta medida a esos orígenes poéticos para comprender, para dar cabida a otras dimensiones de lo humano que la filosofía discursiva, que la filosofía cartesiana, que el racionalismo tradicional había dejado fuera. Recordemos que los filósofos presocráticos, como Parménides, hacían su filosofía versificando, ¿no? Hacían su filosofía sin apartar el pensamiento, digamos, de lo que es la más honda pulsión poética, ¿no? María Zambrano representa, por consiguiente, un acercamiento del pensar filosófico al núcleo originario de la filosofía, y en ese sentido su importancia es absolutamente parangonable al de grandes luminarias de la filosofía femenina del siglo XX, como pueden ser Simone Weil o la mismísima Hannah Arendt.
1: ¿Podemos afirmar, sin temor a equivocarnos, que como tantas cosas hizo la generación del 27, instala la música culta a nivel del pueblo, a nivel de la gente de la calle?
0: La generación del 27 es culpable, gozosamente culpable, de instalar y de instilar la música en sentido amplio, no solamente en las capas más populares de la sociedad, sino también en sentido amplio en el mundo, en el tejido vivo de la cultura. Hablábamos antes de la interacción entre poetas y músicos, de las colaboraciones, ¿no? Entre Rodolfo Halffter, por ejemplo, y José Bergamín, entre Salvador Vacarisse, Ernesto Halffter y el Alberti de Marinero en Tierra, entre Gustavo Pitaluga y Lorca o Cipriano Rivas Cherif, ¿no? Hay una suerte de incorporación, de certificación, de aval, de sanción de la música, de integración plena de la música en el mundo amplio de la cultura, y de eso son responsables en gran medida los intelectuales y los poetas del 27.
1: Gracias, Francisco Martínez.

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1: Pero tenemos el flamenco. Le dan un valor cultural importantísimo. El flamenco renace, el flamenco sale de las tabernas. Y el flamenco sale de las tabernas gracias a muchos miembros de la generación del 27 que apuestan por ese flamenco. Tenemos la opinión de un experto en el tema, de Salvador Pendón, que en su calidad de flamencólogo, de investigador de la tradición más andaluza, nos habla de lo que significó el flamenco y la generación del 27 para el flamenco.
2: Tras el desprecio y animadversión con que algunos autores de la generación del 98 habían tratado al flamenco, la del 27, por contra, vio en él una fuente de inspiración y un interesante elemento formal al incorporar a sus creaciones poéticas algunas estrofas tan del flamenco como la soleá, por ejemplo, o la copla. Frente a aquella consideración marginal con que algunos del 98 pretendieron descalificar al flamenco y sus intérpretes, bastantes autores del 27, y no solo poetas, sino también destacados protagonistas de las artes plásticas, Salvador Dalí o Manuel Ángeles Ortiz, entre otros, defendieron abiertamente su catalogación artística y frecuentaron la compañía de sus intérpretes. Manuel Torres, La Niña de los Peines, La Argentinita, Pastor Imperio, fueron artistas icónicos para muchos de los autores del 27.
1: Salvador, ¿qué entendían Lorca y Falla por el cantejondo? Hay que reconocer o hay que recordar que tienen un papel fundamental en ese Congreso Nacional de Flamenco de 1922 tan importante.
2: Falla y Lorca, además de coincidir en la organización del concurso de cantejondo de Granada de 1922, al que se vinculó una amplia representación de la intelectualidad granadina, andaluza e incluso española, compartían idéntico criterio sobre lo que debía ser catalogado como cantejondo. Creo que Federico hablaba por los dos cuando en la conferencia El Cantejondo, primitivo canto andaluz, que pronunció en febrero de 1922 en el Centro Artístico de Granada, tras protestar de manera enérgica por lo que consideraba despropósito por parte de quienes asimilaban el flamenco a la marginalidad de burdeles y bajo fondo, defiende el potencial identitario que para la cultura española tiene el flamenco, al que clasifica entre cantejondo, entendiendo por tal el conformado por estilos básicos primigenios, consolidados a partir de un sustrato musical muy diverso y antiguo, y cante flamenco, al que adscribe los estilos o palos derivados de aquel.
1: Háblanos del duende en relación con el flamenco y por qué fascinó tanto este arte a los poetas del 27.
2: En la conferencia de 1933, El juego y teoría del duende, García Lorca intenta explicar lo que es el duende. Pero eso es algo difícilmente explicable porque no se fundamenta en un solo elemento de objetividad. El duende del flamenco, que nace de la capacidad de transferir emociones entre intérprete y oyente, responde al esquema sentimental y a la sensibilidad de cada cual. Federico hablaba de sonidos negros, de cultura en la sangre, concepto cuya definición colectiva es prácticamente imposible. Tal vez la fascinación de algunos autores del 27 por esa razón incorpórea, así definía al duende Antonio Mairena, sea fruto del afán de superar la racionalidad y navegar por los sueños con que el surrealismo estaba impregnando la cultura europea.
1: ¿Se puede decir, Salvador, que el flamenco influyó en la escritura de Lorca y en el imaginario de aquella generación? ¿Eso es así?
2: García Lorca se sintió poseído por el flamenco desde muy joven. El poema del Cantejondo, aunque se publicó 10 años después, fue una de las primeras obras del inmortal granadino. Después, por el romancero gitano y por alguna de sus obras teatrales, transita el sentido del flamenco, el concepto de identidad personal y literaria que al mismo concedía Federico. El liderazgo de Federico sobre el grupo permitió que muchos de sus miembros impregnaran sus producciones literarias, pictóricas y musicales de las formas y el espíritu del flamenco. Hoy, un siglo después de que aquella generación irrumpiera en el panorama literario español, el vínculo de la misma con el flamenco se muestra sobre todo en la adaptación que de los textos de Lorca, Alberti, Villalón han hecho muchos cantadores, y en cómo nada de extemporáneo, sino todo lo contrario, hay en la presencia de aquellos versos en el flamenco.
1: Y ya para terminar, una última pregunta, Salvador Pendón, musicólogo, gran conocedor de la generación del 27. ¿Podemos considerar, Salvador, el cante jondo como una forma de memoria colectiva?
2: Es una forma de memoria colectiva, por supuesto. Un muy poderoso elemento entre cultural, artístico y social que sobrepasa lo individual y lo temporal. Cuando un intérprete flamenco se identifica con lo que canta, baila o toca, está siendo transmisor del sentimiento de sus antepasados. Sin memoria, sería imposible la identificación entre el intérprete y aquellos a los que se dirige. En la celebración del Día del Pueblo Gitano, dos jóvenes cantaoras interpretaban el cante de galera con que el lebrijano cantaba el texto de Félix Grande, sobre las desgracias que a los gitanos acarreó la pragmática de Medina del Campo de 1499. Esas dos jóvenes no han conocido penuria alguna. Son dos artistas de éxito y viven de manera desahogada, pero transmitían todo el dolor, la impotencia y la debilidad de los suyos. Estaban haciendo un ejercicio de memoria colectiva porque ponían en su voz la historia de todo un pueblo. De igual manera, otro cantaor, tocaor o bailaor puede ser portavoz de la alegría de los suyos, del espíritu tribal que alimenta nuestra cultura. Somos lo que somos porque tenemos memoria, y sin ella, el flamenco dejaría de ser una expresión identitaria para convertirse en espectáculo impersonal.
1: Gracias, Salvador. Nos vamos. Ha sido un placer desarrollar este capítulo por la vinculación de la generación del 27 con el pueblo, con su vigencia y su saber utilizar adecuadamente los nuevos medios de comunicación, que aunque estaban inicialmente en sus comienzos, ya era un fenómeno de masas como el cine. Gracias por acompañarnos. Un saludo de Manuel Ruiz y de Pedro Luis Gómez.

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3: Este miércoles 30 de septiembre expira el plazo para que el Gobierno presente los presupuestos según la Constitución. El Ejecutivo volverá a incumplir el plazo, pero sostiene que sí, que habrá proyecto. En el Senado, interpelado por el senador popular Gerardo Camps, el titular de Hacienda Arcadi España ha insistido en que habrá presupuestos este año y elecciones el que viene.
4: El señor Sánchez lo dejó dicho, o presupuestos o elecciones. Presupuestos no hay, ya sabe lo que le toca.
5: Los presupuestos se presentarán este año y las elecciones el que viene.
3: Los dos decretos de vivienda aprobados por el Gobierno de coalición, que previsiblemente se publicarán en el BOE esta noche, proponen, entre otras medidas, la prohibición de los desahucios hasta 2030, prórroga de dos años de los contratos del alquiler y la prohibición de la compra de vivienda a los llamados fondos buitre hasta 2028. El segundo decreto establece la renovación automática de los alquileres. La portavoz del Sindicato de Inquilinas en Madrid, Valeria Arracu, califica de vergüenza que se divida en dos los decretos y aclara que seguirá las protestas en Sol y otros puntos de España.
6: Esto continúa. Esto solo acaba de empezar. Creo que todas somos conscientes de la mecha que se ha prendido en Sol. Creo que todas somos conscientes de la mecha que se está prendiendo en muchos lados. Esto no es solo una acampada. Esto va mucho más que de una acampada.
3: Con el dato del IPC disparado al 4,9%, la consejera de Empleo, Rocío Blanco, lamenta que se haya normalizado el encarecimiento de productos y suministros básicos, al igual que los carburantes, que hayan subido un 28%. Afecta sobre todo a Andalucía, la primera comunidad con más de 602.000 autónomos que notan el incremento del coste de la energía, y reclama la consejera al Gobierno medidas eficaces para contener el impacto de la inflación.
7: No podemos dejar de reclamar al Gobierno de España medidas eficaces para aliviar esos costes que más están afectando a la familia y a la empresa, porque es que hemos llegado a tal escala de precio que incluso nos venden como un logro topar el precio del gas y del butano al 15%. Es decir, es que estamos dando por bueno que debemos soportar esa subida en suministros básicos.
3: La producción de aceite de oliva en Andalucía rondará el 1.300.000 toneladas en esta próxima campaña. Crece así un 24% con respecto a la del año pasado, gracias a las lluvias caídas durante el invierno. Son datos del Aforo que ha dado a conocer el consejero de Agricultura, Ramón Fernández Pacheco, quien pone el foco en los aranceles.
8: Los mercados de todo el mundo siguen posicionando nuestro oro líquido entre sus preferidos, a pesar, ya lo sabemos, de aranceles erráticos, a pesar de aranceles exagerados, de una geopolítica que muchas veces se traduce incluso en el cierre de fronteras.
3: Repasamos temperaturas. Tenemos hasta ahora 23 grados en Huelva y Granada, 24 en Sevilla, Cádiz y Málaga, 25 en Jaén y Almería, y en Córdoba 27. 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
10: go,
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11: Increíble, verdaderamente increíble. Estamos cerca de superar el mes de septiembre y parecía el Himalaya. Amigo, es usted un héroe. El 1 de septiembre, el 2 de septiembre, poco a poco, encarando la rutina. ¿Dónde está ahora el...

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0: Pues sumándose generosamente a una nueva edición, la primera hay que decir, de la octava temporada del Flexo, José María de Loma, que concluye, como el resto del numeroso programa, del numeroso equipo de este programa, concluye el mes de septiembre. Señor de Loma, buenas noches.
1: Muy buenas, Paco, ¿qué tal?
0: Bien, usted está en contra del otoño, lo lleva razonablemente bien, es algo que comparte con la línea editorial de este programa, que es muy contraria a septiembre.
1: Yo siempre he sido muy contrario a septiembre, aunque ahora me empieza a caer mejor, pero en septiembre empieza el año de verdad, no en enero. Yo creo que la Nochevieja hay que trasladarla al 15 de septiembre. Porque ahí es cuando empieza el nuevo año. Eso de celebrar la Nochevieja el 31 de diciembre, no, el nuevo año, cuando todo se pone cuesta arriba de verdad y hay un cambio de ciclo, aunque no meteorológico, porque cada vez el verano se alarga más, es a mediados de septiembre, cuando ya es la vuelta al cole, no solo literal, sino cuando todos volvemos a ciertos propósitos y a encarar el nuevo año laboral, político, etcétera. Entonces, pues, es la apuesta de septiembre, es la verdadera.
0: ¿Y qué ha observado usted de nuevo en el nuevo año? Los políticos están más dialogantes, hay mejor humor, más ganas de mejorar la urbanidad, los muchachos prestan más atención a sus padres. ¿Qué ha observado usted de signo positivo, señor de Loma?
1: No se activa un renacer de los modos versallescos. Yo creo que la sesión de control al gobierno va cada miércoles y creciendo en crispación, los acontecimientos sociales también, y el clima en general, que se está polarizando mucho, y no soy muy, muy optimista. A ver si no acabamos dándonos palos. Los jóvenes están un poco más apaciguados porque están mirando la pantalla.
0: Sí.
1: todo el mundo critica, no, los jóvenes, el niño, da todo el rato con... Bueno, pues eso está un poquito apaciguado, porque la juventud, pues, debe ser díscola, pero lo que nos faltaba en este contexto también de casi prebélico mundial, con tantas tensiones y en el patio nacional también, es que encima los jóvenes estuvieran radicalizados. No, los jóvenes están en su pantalla.
0: Y uno de los asuntos que ha estallado en este mes de septiembre, de manera sincronizada, lo cual hace sospechar, es la advertencia apocalíptica de la inteligencia artificial. Usted, que es un hombre de paseos y reflexiones, ¿tiene temores fundados o cree que es algo que obedece a técnicas del mercado o del marketing? ¿Tiene temor ante la apabullante irrupción de la inteligencia artificial?
1: Bueno, yo he sostenido en alguna sobremesa que la inteligencia artificial acabará con nosotros en poco tiempo. Estaba convencido. Yo militaba en lo apocalíptico, porque basta una experiencia casera con inteligencias artificiales de estar por casa para comprobar lo que es capaz de hacer. Entre otras cosas, volvernos más tontos. El otro día salía la estadística de que el 80% de los estudiantes de la Universidad de Málaga hacen su trabajo con inteligencia artificial casi íntegramente. Es decir, si lo usamos bien como una gran ayuda, un gran asistente que nos libera de tareas penosas, bienvenido el progreso, claro que sí, pero nos puede hacer más tontos. Podemos delegar en ella la función no de decidir, sino de pensar. No de decidir algo, sino de reflexionar. Y luego yo creo que tendrá tantísimo poder como para que el mundo cambie radicalmente. Lo de este hombre que dice que se va porque es mejor que la desenchufen, porque ya es demasiado inteligente, ya no va. Eso también puede ser un poco de marketing, un poco tal, pero yo antes reflexionaba mucho sobre eso que se decía de nos va a liberar de tareas penosas y nosotros podremos dedicarnos a tareas más creativas. ¿Cómo que tareas más creativas? Si hay una gran sospecha de que muchas de las novelas que se publican, por ejemplo, están hechas con IA, si la IA también es creativa, si le dices que te redacte una historia de 300 páginas y te la redacta, tú le pones los contenidos. Es decir, yo creo que hay que usarla, bienvenido al progreso, pero no estoy muy seguro de dónde nos puede llevar. Esa incertidumbre creo que es saludable, otros están encantados de la vida, pero bueno, Vamos hacia otro mundo, eso seguro.
0: Eso sí, nos va a coger además en la mudanza. Justo ahí vamos a estar nosotros.
1: justo ahí.
0: Sí. Uno empieza a pensar.
1: Cuando todavía lo importante sea lo presencial, ¿no? Cuando todavía lo importante sea, todo sea por máquinas, pero el teatro, por ejemplo, seguirá, pues como son personas que están ahí, la harán robot también, pero no será distinto.
0: Sí, seguirá siendo la crisis del teatro, ¿no? Que es la...
1: Exactamente.
0: El teatro está en crisis.
1: Está en crisis. Es una... Sí, sí. Lo dirá un robot diciendo ser o no ser. Es ahí la cuestión. Y nosotros en crisis.
0: Es una letanía inmemorial. Desde el viaje a ninguna parte de Fernán Gómez, el teatro está en crisis. Bueno, ¿cuánto tiempo se da para llegar a pasar el jet lag de septiembre? ¿Todavía lo sufre o lo puede alargar prácticamente hasta la víspera de Navidad? ¿Se puede justificar hasta qué día es razonable, en su opinión? Usted que es un hombre de observación cotidiana.
1: Bueno, yo suelo presentar serios síntomas de acarajotamiento hasta el puente del Pilar. Ahí ya... siempre puede haber un remonte por cierta ruptura de rutina. Si cae bien el 12, pues ya se coge uno... una cosa moderada, ¿no? 5, 6, 7 días libres y ya puede hacer uno una escapada y ya remonta.
0: Y a partir de
1: ahí,
0: ¿no?
1: Hay que recuperarse de eso también, hay que recuperarse. Sí, que, no, que noviembre es duro y es oscuro. Sí, pero más o menos, para el puente del Pilar ya uno...
0: Ya ha salido del verano.
1: Volver más o menos a un ritmo, ya a un ritmo del 50%, tampoco hay que
0: exagerar, ¿no? Me parece una previsión bastante razonable y sensata. Vamos con las buenas cosas del mes, que también las ha tenido. Por ejemplo, comparta con sus seguidores, con su legión de seguidores, señor de Loma, un buen almuerzo, una buena comida, un buen café, un buen desayuno que haya tenido en este mes. ¿Dónde ha sido?
1: Bueno, pues tuve uno en un chiringuito restaurante de Málaga que se llama María, con buenos amigos, con gente de la profesión, una feliz conversación y ahí espetan muy bien los pescados grandes y dimos cuenta de unos pargos espetados con toda la mar enfrente, que diría Manuel Alcántara, y fue un momento
0: grato,
1: un momento feliz, con su espeto de sardina, las coquinas, buena conversación, es lo mejor que hay, lo mejor que tiene que se alargue el verano, que septiembre nos sigue presentando, nos sigue amaneciendo cada día con credenciales de verano, con tardes largas y luminosas. Se podía ir un poquito el calor, pero bueno.
0: Sí,
1: y entonces ese fue un almuerzo...
0: Bueno, el sitio se llama María, María, y es un
1: María,
0: chiringuito que está en Málaga.
1: Es un chiringuito restaurante que está en la zona de Welling.
0: ¿Cuánto duró la comida? ¿Dos horas, tres horas? ¿Cuánto duró aquello?
1: Sí, más para tres horas, ¿eh? Hacía un cálculo aproximado.
0: O sea,
1: su buena sobremesa.
0: Aperitivo, almuerzo y cena. Todo en uno. O sea, tres horas en María.
1: Está muy bien. Aperitivo de la cena.
0: Bueno, vamos a reivindicar lo bueno, no solo lo malo. Este es el buen almuerzo o la buena comida que ha tenido José María de Loma. ¿Un buen viaje ha tenido este mes de septiembre o ya retornado de agosto ha sido más de andurrear por su Málaga natal?
1: Bueno, hice un viaje que tocó un poquito de agosto y septiembre a Suecia, que no la había visitado, y Estocolmo y Göteborg me parecieron ciudades fascinantes. Todo muy, muy eficaz, un poco caro también, pero todo muy, muy moderno, muy civilizado, y Estocolmo en verano es una ciudad efervescente, llena de conciertos, festivales, terrazas. Luego tienen 22 horas de noche y no hay que nada olvidar la calle, pero... se come muy bien y se pasea muy bien y tiene un parque de atracciones estupendo y unos cuantos museos, como el Museo Vasa, donde está ese pecio, ese barco que rescataron en los años 50, que era del siglo XVII, o el Museo de Ava también, está muy bien, y el Museo de los Nobel. Es muy un gran descubrimiento Estocolmo, una gran ciudad. Ha sido el viaje... Del verano casi finalizado, de agosto-septiembre.
0: Y vamos con la última de la serie de alicientes. una buena película o un libro, usted que es un lector constante, o una serie, algún alimento cultural que le haya gustado en estas últimas semanas?
1: Pues mira, Paco, una novedad literaria, una novela que ha salido estos días, se llama La Hora de los Monstruos, en Ediciones B, que es de un compañero periodista que se llama Miguel Ángel Santamarina, que es un burgalés que está afincado en Motril.
0: Sí, señor. Sí,
1: escribe en el portal Zenda. Bueno, pues La Hora de los Monstruos describe, a raíz de la desaparición de dos menores, un poco, entre otras cosas, describe el circo mediático, periodístico, ¿no? Ahí hay personaje periodista, presentador, un policía. La gente, el lector puede jugar también a adivinar un poco quién sería eso en la realidad, ¿no? Porque salen periodistas conocidos y presentadores de televisión y también investigadores y, bueno, al hilo de como otras veces que ha habido grandes sucesos en España y como lo de Alcácer, ¿no? Y que después ha habido un circo mediático. Pero bueno, está bien escrita, es muy entretenida, es un thriller, es de acción y pasan muchas cosas y tiene concomitancias con la realidad. La Hora de los Monstruos está, se pasa un buen rato.
0: Ayer lo tuvimos aquí.
1: Y recomiendo mucho.
0: Sí.
1: ¿Ah, sí?
0: Sí, ayer tuvimos aquí a Santamarina, y que nos atendió muy amablemente, y bueno, compartimos esta idea de que es una novela muy atractiva, muy adictiva desde todo punto de vista. Es una trama de novela negra salpicada con ese análisis del lado oscuro de todos los personajes que lo tienen, desde el periodista que investiga hasta, bueno, los chicos que desaparecen, que tampoco se llevan especialmente bien. Es una mirada mucho más profunda que la simplicidad o la superficialidad que nos muestra habitualmente el periodismo, vamos a decir, el periodismo de infotainment, que es en el que estamos, desgraciadamente. Y lo último, José María.
1: ¿Sí? También tiene él un par de libros muy buenos sobre la guerra civil y la guerra mundial, tipo efeméride, capítulos cortos que se lee muy y se aprende mucho y es muy divulgativo sobre la guerra civil y la... Pues mira, Paco, por último yo también quería comentar un descubrimiento. Habrá gente que ya la haya visto porque tiene unos años, una serie, Better Call Saul,
0: ¿sí?,
1: que es un poco un spin-off de Breaking Bad, y ¿sí?, me he sumergido en ella. Personaje, un abogado de Nuevo México, aunque hay escenario de todo Estados Unidos, y está muy bien trabado, y a medias entre el thriller judicial, lo narco, etcétera. Y bueno, está muy bien, Better Call Saul,
0: que tiene un descubrimiento por parte de José María de Loma, que ha tomado igualmente un buen almuerzo de lo mejor de este mes en el Chiringuito María de Málaga, que ha visitado Estocolmo, que ha disfrutado incluso del Museo de ABBA, solo para privilegiados, y que tiene la generosidad de compartir sus estupendas columnas semana a semana aquí en el Flexo. Bueno, pues nada, le mando un fuerte abrazo, señor de Loma, que encaramos ya octubre, nos vamos manteniendo en contacto y a ver qué es lo que pasa. A partir del 12 le vuelvo a llamar para que ya estos días acabe de ponerse en marcha, ¿eh? Lleguemos al medio, José María de Loma, el 50%.
1: Al medio, 50%.
0: Al medio de Loma. Un abrazo, José María, que vaya muy bien.
1: Un abrazo, Paco, un placer.
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0: El hombre en la galaxia, el tipo que tiene un telescopio gigantesco, observa los cráteres de la Luna, e incluso se comunica con los extraterrestres. Iker Jiménez está pensando en llamarlo. No sabemos si para el cuarto o para el quinto milenio. Gran Juan Herrera Salazar, que se dispone a hacer el balance de septiembre. Adorado Juan.
3: Bueno, pues aquí estamos, don Paco, muy bien.
0: Septiembre se ha superado, no es mala señal.
3: No.
0: A punto, todavía no lo hemos superado, estamos a punto.
3: Ha estado ahí resistiéndose porque quería disfrazarse de agosto, incluso de Ferragosto, caramba. Pero al final ha claudicado.
0: Caramba, caramba. Ha vencido Juan Herrera, ha vencido a septiembre, el mundo ha vencido a septiembre, pero ¿qué podemos decir de este mes que no está, ya lo hemos repetido, en la línea editorial del programa? No estamos con septiembre, septiembre no nos ha parecido nunca un mes amable, no sé cuál es tu opinión, no es verano, no es invierno, ¿qué demonios es este mes?
3: Pues mira, es un mentiroso, o sea, el septiembre básicamente es un mes mentiroso, porque llamándose septiembre, parecería lógico que fuera el mes 7, pero como todos sabemos no lo es. Entonces, todo es porque hubo un cambio de calendario, calendario juliano, calendario romano. En el calendario romano, es decir, antes de Julio César, efectivamente septiembre era el 7, pero Julio César tuvo el capricho de tener un mes a su nombre, luego Augusto hizo lo mismo y el calendario romano, pues digo el juliano, pues como su nombre indica ya aparecieron en lugares equivocados, tanto Augusto como el mes de septiembre, que estamos, ha quedado en 7. El nombre de 7 no le cuadra porque tiene el 9. Pero bueno, son las cosas que pasan con los romanos. Siempre que aparecen los números romanos, siempre se hace un lío, ¿eh? Es así. La verdad es que, mira, este mes para mí debería ser un mes señaladito, porque aparte de ser mentiroso, es el de mi aniversario de boda.
0: Hombre.
3: Yo me casé un 15 de septiembre.
0: Caramba.
3: Y la verdad es que lo hice con una inconsciencia absoluta, porque fue hace 42 años.
0: Uh-huh.
3: Yo llevaba ya 10 años con mi mujer,
0: sí,
3: que sigue siendo la misma,
0: sí,
3: por tanto llevamos 53 años como pareja y 42 como matrimonio, digamos, casado por lo civil y por lo violento.
0: No,
3: es decir,
0: no se puede decir que fuera... No se puede decir que sea sangre fría. O sea, quiero decir
3: me lo pensé, pero aún así cometí un error.
0: No fue de ayer para...
3: Estuve reflexionando, ya sabes lo que somos. Entonces,
0: que solo llevas 53 años de amor,
3: de pareja,
0: amor y compañía. 53.
3: Sí, de pareja llevo 53.
0: Qué poco, ¿no?
3: Pero de matrimonio violento, es decir, casado por lo civil y por lo militar, llevo 42. ¿Me explico? Bueno, así es la vida. Pero lo más interesante es que yo no sabía que el Cristo, que se celebra precisamente el 15 de septiembre en mi pueblo, que es un pueblo llamado Fuensalida, provincia de Toledo, es el Cristo del olvido. Fíjate qué inconsciencia la mía, que yo no había caído que el santo de ese día era el Cristo del olvido. Y no me había yo preocupado hasta hace muy poco de averiguar, y vamos a hacer nosotros la fiesta del aniversario, y digo, a ver, ¿esto del Cristo del olvido qué es? Y me entero de que en Ocaña, en Orgaz, donde hubo un entierro muy famoso que dibujó el Greco, bueno, pues en ese Orgaz, ahí ocurrió la leyenda del Cristo del Olvido, y es que era un dominico que iba a dar un discurso, estaba alojándose en un palacio del siglo XVI, y entonces el tío estaba memorizando su discurso y había un Cristo delante al que él no prestaba la menor atención. De repente oyó un crujido de madera y allí se apareció, se enderezó la cabeza del Cristo y le dijo directamente al dominico, qué poquito caso me hacéis.
0: Jolines.
3: Y a partir de eso, este hombre, lógicamente, le entró un miedo y un canguelo,
0: normal. entonces
3: habló con las fuerzas vivas de Orgaz, transportaron al Cristo a la iglesia principal y desde entonces ahí está en su altar mayor.
0: Claro.
3: O sea que el Cristo se daba por aludido en el olvido, ¿eh? Que es que es una cosa curiosa porque parece que uno un crucifijo lo tenga que tener presente porque tiene un tamaño, el tamaño concreto de este Cristo es notable, ¿eh?
0: Sí,
3: lo he visto en reproducciones, es un Cristo, no voy a decir de la NBA, pero grande, ¿eh? Uh-huh. Olvidar un Cristo tan grande es complicado. Pero bueno, lo cierto es que a mí me llamaba la atención que el día de mi boda se celebraba el Cristo del olvido. Por eso a mí a veces se me olvida el aniversario. Y entonces viene mi mujer con una estaca y me pone en orden y vamos a ver qué día es hoy. Ah, pero bueno, pero claro, es que el Cristo del olvido hace estas cosas.
0: Claro, se tiene ahí ascendencia
3: mía.
0: Y que claro, no tiene que ver con el matrimoniado, que lleva años y años de pasión desbordante, intensa, una relación amorosa que ha marcado el camino a muchas otras parejas que han pensado, bueno, pues si Juan y Pepa, Pepa ¿aguantan? Y Juan se soportan tanto tiempo y es más, lo tienen de una manera bastante educada y cordial, se dan los buenos días, se dan las buenas noches, respetan cada uno el espacio comunitario, se juntan, no están distanciados, comparten vivienda, comparten incluso varias viviendas, no una sola vivienda. Cuando van a viajar, viajan juntos. Cuando tienen que ir a comer, comen juntos. O sea, que digamos que cumplen con la rutina matrimonial y además están felices. Porque lo interesante de todo esto es que tú y tu señora sois felices, Juan. Es una cosa sorprendente, hombre, pero es así.
3: Dentro de lo que podemos
0: bueno,
3: llamar,
0: no, pero quiero decir, hable. Hombre, que digamos que dentro de lo humano, me dice un amigo mío, dentro de lo humano lo sois.
3: Sí, nos podemos calificar así. Además, como ahora ya vivimos en trío, que es lo más moderno que existe, yo ahora duermo con mi mujer y con un perro que pesa 1,5 kilos, que se llama Turrón. Eso ya es introducir el bestialismo, introducir el trío, la cama redonda. O sea, estoy a la última de las últimas. Vamos, esto no hay nadie que me supere.
0: Un perro de una dimensión de rata.
3: Sí.
0: Quizá entre...
3: Bueno, es un gato que tiene vocación de perro. Yo creo que es un gato que está haciendo el papel de perro.
0: Sí, y es un perro muy interesante desde el punto de vista de la zoología, porque ladra para atrás. O sea, cuando él quiere, él tiene tanto miedo que ladra, pero se echa para atrás.
3: Retrocede.
0: Retrocede. Sí. O sea, ladra, pero se echa para atrás. No, el ladrido va hacia adelante, pero el perro va hacia detrás.
3: ¿Qué cosas? En precaución.
0: Bueno, cuéntame una ristra de que estoy preguntándole a los contribuyentes del programa. Cuéntame algunos momentos buenos de septiembre. Por ejemplo, algún libro, alguna película, alguna serie que te hayas topado, hayas buscado, te hayas encontrado con ella a lo largo de este mes. Algo que estés leyendo, que tengas entre manos, que te haya gustado.
3: Hombre, a mí me parece que es muy interesante el libro que ha hecho Chávez Nogales sobre lo flamenco. Es un libro muy interesante que la verdad es que a mí me ha parecido sorprendente porque yo no sabía que Chávez Nogales, el escritor sevillano, se había ocupado de los flamencos. Pensaba que era un autor más bien centrado en temas políticos, incluso bélicos.
0: Un reportero.
3: Pero no sabía yo que había atacado también el asunto de los flamencos.
0: Sí.
3: Y la verdad es que dice cosas muy curiosas aquí en este librito, el señor Chávez Nogales. Por ejemplo, leo aquí literalmente, dice: mucho se ha denigrado a sus cultivadores, se refiere al flamenco, a esos tipos estrafalarios que sacerdotalmente ejercitan el baile flamenco, a esos cantaores feos y ridículos que han sido paseados con vergüenza por todo el universo. Se refiere a que el flamenco puro, el flamenco auténtico, el que está otra vez más en retirada, lo salvaron los viejos cantaores olvidados, como la Bolola, esa gran cantaora de Jerez, que vivía en una especie de venta mugrienta donde daba de comer a los caminantes, y ahí por ahí pasaba Camarón de la Isla, por ahí pasaba todos los que en aquellos años 60 querían saber cómo era la voz y el sonido del flamenco antiguo, ¿no? Entonces, ahí el flamenco lo han salvado tantas veces los flamencos, porque el flamenco tiene alrededor siempre buitres, que ahora, por ejemplo, pues están sobrevolando la Bienal de Sevilla, ¿no? Que es gente que introducen una serie de ingeniosidades sobre texto de acercar el flamenco al pueblo. Porque el pueblo, aunque fue el padre del flamenco, pero el pueblo es olvidadizo. Entonces el pueblo necesita ser entretenido, necesita ser mecido con sones más modernos. Y entonces, pues el flamenco primitivo, el flamenco ancestral, pues siempre ha estado en trance de desaparición. Y ahora estamos otra vez en las mismas. Pero bueno, es la silla. Esto lo denuncia con su verbo extraordinario don Manuel Chávez Nogales, que la verdad es que me ha dejado estupefacto. Yo no sabía estas aficiones y como siempre ha dado con su verbo en el clavo.
0: Bueno, Manuel Chávez Nogales, que está escribiendo más que cuando estaba vivo. Es un fenómeno paranormal. O sea, la recuperación de Chávez Nogales es una de las operaciones más colosales desde el punto de vista del reportero, del escritor, del periodista, más colosales de los últimos tiempos. Bueno, esta es una de las preguntas. La otra es, ¿algún restaurante, alguna venta, algún almuerzo, alguna cena, aunque tú no eres de cena, pero que te haya agradado, que recomiendes? Qué buen momento el día 12 de septiembre que yo fui, no sé, alguna venta o algún bujío interesante.
3: A mí es que me gustan mucho las ventas de la campiña jerezana, me gustan mucho. Entonces, pues sería injusto nombrar una porque la verdad es que son todas muy interesantes. Así que me voy a quedar probablemente con un restaurante que está dentro de Jerez, pero que también está afuera, que es Lomo Pardo, que a mí me parece un sitio donde se hace la cocina andaluza con una calidad extraordinaria y que además es un lugar amplio, que siempre tienen mesa, porque no se puede decir lo mismo en otros sitios. Luego los camareros son pues simpáticos, tienen sentido del humor y siempre tienen un detalle, una cosa curiosa. Siempre que voy me encuentro divinamente allí. Y además tiene parking fácil, con lo cual es un sitio que aunque esté a la salida de Jerez, merece la pena.
0: ¿Y alguna sorpresa, algo inesperado que en este mes de septiembre te haya dado aliciente para continuar? Una señal dentro de este lío general en el que parece que está el mundo, este bombardeo de malas vibraciones. ¿Algo que te dé esperanzas?
3: Hombre, todo tiene siempre una lectura. Yo trato siempre de mirar la luz. La oscuridad está ya de antemano. Cuando Dios hizo la luz es porque la oscuridad ya estaba allí. Entonces, la oscuridad no hay que buscarla. La oscuridad está ahí desde el principio. Y la luz viene a enfocar un poco nuestra mirada. Por eso yo creo que hay que ser siempre, digamos, caminito de la luz. Y en ese sentido, bueno, pues cualquier, digamos, encuentro con un viejo amigo. Hace poquito me he encontrado con una persona que fue muy importante en mi vida hace muchos años, que no nos veíamos, nos hemos encontrado de casualidad y ha sido un momento de especial felicidad, porque él en su momento me regaló un libro de un tal Julio Cortázar, que luego me cambió la vida, claro, fue la persona que me regaló a mí Historia de Cronopios y Famas, y este hombre es un director de cine gallego que estudió conmigo en la facultad, y yo cuando lo conocí a él no sabía quién era Cortázar. Y me lo regaló el libro y me abrió un universo que luego después la verdad es que me ha sido de enorme compañía y utilidad a lo largo de mi vida, es la verdad.
0: Bueno, el otro día estuve yo con Juan Bonilla, con el escritor, Premio Nacional de Narrativa, un tipo de primer nivel. Yo vivo aquí muy cerquita, pero estuvimos en la presentación de Rodrigo Cortés.
3: Sí, claro.
0: Un libro que está teniendo mucho éxito, está editado por Penguin y tiene mucho éxito. Hay una cola verdaderamente imponente en la Biblioteca Pública Infanta Elena de Sevilla. Mientras Rodrigo...
3: Es que a los hombres, Paco, sí, a los hombres guapos no les debería estar permitido escribir bien.
0: Ya.
3: Pero escribir bien y ser guapo...
0: Pues Rodrigo es muy valorado por el propio Juan Bonilla, que lo presentó, y Juan es un hombre ecléctico, tiene mucho criterio, y muchas veces va como el salmón, no le importa, y ha mantenido una carrera literaria muy interesante. Bueno, lo cierto es que Juan, estamos tomando una cerveza, mientras Rodrigo, insisto, estaba firmando del orden de 100 libros, no exagero, sí, o sea, es una verdadera legión de seguidores que son atendidos con cortesía exquisita por parte de Cortés, porque se dedica a hacerle algunos dibujos y cariños en las dedicatorias, no es una dedicatoria de trámite. Bueno, nosotros nos fuimos, como es debido, a una cervecería anexa a la biblioteca pública y allí tuvimos la oportunidad de calibrar un par de cervezas. Y me dijo Juan Bonilla, el asunto es el siguiente. Hay que plantearlo así. Las películas, los libros, los amigos, las relaciones personales salvan vidas. Te salvan la vida. Porque si tú encuentras un libro como el que tú has mencionado de Cortázar, o te has encontrado con un amigo que te ha dicho, oye, pero si es que esto tendríamos que ir por otro lado, y te orienta, o una canción que te hace que cambie tu estado de ánimo en un momento que estés decaído. Y me pareció un planteamiento oportuno, un buen cuadro.
3: Totalmente.
0: Un buen almuerzo con un amigo al que no veías desde hace tiempo. Oye, eso te reorienta, es que claro, viene...
3: Mira, hace un momento acabo de leer el poema de John Donne, que le sirve de frase para que Hemingway escriba por quien dobla las campanas.
0: Sí,
3: es ese poema que dice, ningún hombre es una isla.
0: Sí, sí.
3: ¿No?
0: Sí, sí.
3: Vale.
0: Maravilloso.
3: Y modestamente yo he puesto una frasecita como respuesta a esa frase que digo... Todo hombre es un náufrago en busca de una isla. O sea, no es una isla, es un náufrago buscando una isla. Porque, claro, la isla está aislada, como su nombre indica, pero mucho más lo está el náufrago, que no tiene dónde agarrarse. Y, por tanto, estamos hablando de esas cosas de la vida que son pequeñas islas a las que agarrarnos cuando surgen los temporales.

0: el gran Paul Simon, querido Juan, componiendo I am a rock and I am an island. Soy una roca y soy una isla. Distribuyo mi soledad, no me reúno con nadie, trato de estar al margen de cualquier problema sentimental. Soy una roca, soy una isla, una versión crítica de los ajenos a cualquier tipo de contacto personal. Bueno, ha sido un gusto charlar contigo, completar septiembre, estamos contentos, hemos superado, estamos a punto de hacerlo, estamos a punto de superar septiembre con la compañía del gran Juan Herrera Salazar. ¿Te quieres despedir?
1: Ahí vamos.
0: Vamos.
1: Buenas tardes, buenos días, buenísimas noches.
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0: Increíble, pero cierto. Después de una ausencia prolongada de un mes, que él aduce a los asuntos propios, él no tiene días, tiene meses de asuntos propios. Se aviene a incorporarse al calendario de contribuyentes, el gran David Gallardo, en el último día del mes de septiembre. ¡Alabado sea el Señor! ¡Qué maravilla! Gallardo Martínez compareciendo en la emisora para hacer un resumen pertinente de su mes. Que suene la música, por favor. Este ambiente gallardiano. David Gallardo, buenas noches.
3: Buenas noches, don Paco Reyero, me pongo de pie.
0: Buenas noches. ¿Cómo ha pasado este mes que en principio hubo unas negociaciones para que se incorporara con prontitud? La temporada, hay que recordar, se inició el 31 de agosto. Estuvimos hablando de algunas cláusulas del contrato de esta temporada. Había, bueno, algunos flecos que dicen los comentaristas deportivos, es el término fleco, que es poco preciso, había unos flecos en el contrato, usted lo ha demorado, ahora comparece, ¿podremos contar con usted esta temporada, señor Gallardo?
3: Pues después de pensarlo mucho y viendo las alternativas, creo que sí, continuaremos, sí. ¡Sí! ¡Sí! ¿Quién dijo que no? ¡Sí!
0: He aquí la noticia de la noche. Gallardo continúa. El programa se resiente, pero creo que podremos soportarlo. Y dicho esto, señor Gallardo, y hablando de asuntos importantes, el mes se va. Hemos escuchado el análisis de su amigo Juan Herrera, de José María de Loma. Queremos también que usted comparta el suyo. El mes de septiembre le ha ido razonablemente bien. Ha sido un mes de adaptación duro. Encara con optimismo octubre. La actualidad lo consume, lo machaca, machaca la realidad a los Gallardo. ¿Cómo lo ha visto septiembre?
3: Bueno, yo creo que ha sido un mes como el septiembre del año pasado. Pues me propuse ir al gimnasio, no fui. Me propuse sacar carnet de conducir, no me lo he sacado. Me propuse, bueno, he dejado de beber cerveza en protesta por los precios abusivos. Si te parece una noticia, pues sí, puedes meterlo, porque yo ya estoy diciendo que hay una burbuja con la cerveza desde hace mucho tiempo.
0: ¿Cuántos llevo años. Días llevas sin beber cerveza?
3: Pues por lo menos un mes.
0: Pero tiene un sentido, ¿no? La medida, quiero decir, porque va a visitar Irlanda, me parece.
3: Sí, claro. Sí,
0: o sea, se está
3: sí,
0: preparando.
3: Es verdad.
0: Se está preparando
3: sí,
0: para que el primero.
3: La huelga, la protesta acaba ahí. O sea, la protesta acaba en Dublín y allí leeremos un comunicado.
0: En la fábrica de Guinness. O sea,
3: exacto.
0: Usted se va a llevar 8 o 9 semanas sin probar la cerveza para que el primer sorbo de la cerveza de Guinness le sepa como si fuera una cuestión divina.
3: Exacto. O sea, algo que no razonaría la inteligencia artificial para reivindicar un poco al humano. Yo ya directamente sé que ese día va a ser especial, que el primer trago va a ser especial. Y mientras tanto hago un bien, que es pedir un poco de moderación con los precios. Nos estamos viendo arriba. Es que te vale un botellín de agua, o sea, una gotita chiquitita de agua, 2 euros. ¿Dónde vamos a llegar? No hay feria que soporte esto.
0: Está todo desbocado, ¿verdad? Y cuando dices, no.
3: Sí, sí, sí.
0: Ayer mismo que estuve con unos amigos, habían estado tomando una cena, haciendo una cena en Lantilla, en Lepe, en Huelva, y me dicen, bueno, es que el plato son 25, 24, 23 euros un plato, y con una cantidad escasa, que esa es otra. Pero suba usted el precio hasta donde ya no dé más, y luego la cantidad la reduce a prácticamente el tamaño de una vieja tapa, que ya está en desuso la tapa también, esa es otra, ¿no?
3: Esa es otra. No, yo de verdad, lo digo completamente en serio, creo que vamos a tener... No sé, yo creo que la gente se va a llegar un momento en que va a decir, vamos a hacer como los alemanes habitualmente, llevando la talega al parque y sentarnos en un barque, en tirar al suelo la manta, sí, y hacer allí el picnic. En lugar del consumo habitual en bares, pues termo de café y a sentarnos al parque. Uh-huh. Es a lo que vamos.
0: Sí, sí.
3: Sí, por una cuestión económica, porque si tienes 2 hijos y tienes como punto frecuente ese, ojo, macho, no te va a llegar, ¿eh? No, sí, te va, sí, a llegar. No,
0: se ha desbocado todo, el precio está por las nubes. El bar, que es nuestro casino, me refiero a Casino Machadiano, nuestro centro de reposo, de tertulia, pues está cada vez más difícil, pues está la cosa durita. Claro, claro. Todavía nos quedan algunos santuarios. Y dicho esto, señor Gallardo, de lo mejor que ha visitado usted en este mes de septiembre, de las escapadas que ha tenido o de los periplos que ha hecho, ¿cuál quiere compartir?
3: Me gustaría dar envidia con... He estado en una cata de cavas extremeños.
0: Uh-huh.
3: Y me ha parecido muy interesante, porque están ricos los cavas extremeños, y no lo sabía. Y me lo he pasado muy bien bebiendo cavas extremeños. Y luego además he comido gratis. Y entonces he comido gratis productos extremeños y he bebido cava extremeño gratis. Por lo tanto, creo que

0: bicicleta, ¿dónde está el quiz de la cuestión, señor Gallardo? ¿Por qué no conduce usted?
1: Yo primero, porque creo que se pierde mucho tiempo. Se pierde mucho tiempo en aparcar cuando te llevan a todos lados. Eso, por ejemplo, veo que la gente se enfada. Luego creo que no tendrías altura y que sería un conductor agresivo, me pelearía con todo el mundo. ¡Hombre, tendrías que ser! Cosas así. Y no creo que sea bueno para la humanidad, aparte de a mí con un arma de destrucción como un coche. Así que no. Y luego, total, ya para lo que quedan los coches estos autónomos que van solos, ¿para qué voy a sacarme el carnet? Ben Kit, no tiene sentido, ¿no?
0: Ya, o sea, está esperando la llegada de Waymo, ¿no? Directamente.
1: Sí. O sea, yo siempre creo ser Michael Knight. Bueno, pon el reloj, placa, y ya está.
0: Usted sabe la idea de Musk, que está teniendo unas ideas diabólicas, pero dentro de la panoplia de ideas que va lanzando, una es que cuando llegue el coche autónomo, hay distintos cálculos, por cierto, que aquí contamos. Cómo utilizamos un coche autónomo de Waymo en Miami. Hicimos un reportaje cuando estuvimos por allí. El Waymo, que lo llamas, llega, inmediatamente tienes que abrir la puerta, no te puedes despistar ni un minuto porque el coche está programado para que tengan unos segundos, no mucho más, de espera, y te lleva punto a punto sin ningún tipo de problema. Pero decíamos que una vez que comience la adquisición masiva de los coches autónomos y cada uno lo tenga en su garaje, en su cochera o aparcado en la calle, si ese coche que es autónomo está sin uso, se puede dar de alta en una aplicación y ponerse disponible, de tal manera que cuando el dueño no lo va a utilizar porque está descansando o porque ese día no va a trabajar, lo puede poner disponible para que otro lo utilice y él está ingresando el dinero. Es decir, que no hay ese desuso, esa falta de uso, de utilización que tienen ahora los coches, porque muchas veces pues están evidentemente sin ningún tipo de uso o parados directamente. Entonces, cuando llegue el coche autónomo, ¿usted sí se hace con uno?
1: Ahí por supuesto, y que lleva a los niños al colegio, que a mí me parece maravilloso, o sea, sería genial. Lo que pasa es que está claro, la cerveza va a costar 70, 80 euros el botellín, pues ¿cuánto va a costar un coche que te lleva y te traiga?
0: Los dos niños y el papá sentados en el asiento trasero, claro. Y el coche automático que los va llevando por Jerez. Qué maravilla, qué cosas.
1: Está todo estudiado.
0: Es increíble. Bueno, y en cuanto a alimento cultural, ¿qué ha visto o qué le ha llamado la atención en septiembre? ¿Hay alguna cosa de alto interés? ¿Alguna serie o algún videojuego? ¿Alguna lectura? ¿Algún disco?
1: Sí, me gustaría recomendar una película que parece maravillosa, o sea, de La Patrulla Canina. Creo que La Patrulla Canina es una película espectacular que hay que ver, como yo, que la he visto 7 u 8 veces. Y son unos cachorros con poderes y un humano que es el que va ordenando. La trama es espectacular y hay que detener una serie de supervillanos que al final, no voy a hacer spoiler, pero impresionante. Lo de La Patrulla Canina, por favor, si podéis, a toda la gente de la cultura, acercaros porque es alucinante la capacidad, la película, bueno, y además cómo se llena el cine. O sea, tú vas a ver películas francesas, alemanas, en versión original, vacías, y vas a La Patrulla Canina y es... El buen cine se nota, querido. El buen cine sigue definiéndonos a todos.
0: ¿Y algún alimento, alguna receta, alguna cuestión gastronómica que quiera compartir con los oyentes?
1: Me estoy peleando un poco últimamente con la gastronomía, me estoy empezando a enfadar un poco. Porque cada vez veo más platos crudos. ¿Qué coño está un cocinero? O sea,
0: habla, por ejemplo, de japonés. Sushi y pescado, no, se refiere a otro tipo de cocina de mercado, ¿no?
1: La modita ahora es, mira, tómate esto crudo, ¿no? Toma, esto es muy bueno, un pimiento, y te ponen el pimiento crudo, un tomate ahí en medio, un pimiento entero. O sea, un poco el IKEA de la gastronomía. Te lo ponen delante y dices, un poquito de aceite por encima y cómetelo. Y págale al tío por el plato. A mí me parece que ya nos hemos venido un poquito arriba. Vale, también es cierto que estoy leyendo un libro que se llama El engaño de la gastronomía española, perversiones.

0: Mentiras y Capital Cultural, que me parece muy divertido, de un señor que se llama Benasaluce, que es de Cádiz, José, y me parece muy divertido porque reconozco que algunas cosas... En fin, hay cocineros que, que se han venido arriba de una forma espectacular, pero bueno.
1: ¿Cómo se llama el ensayo o la investigación? ¿Cómo se llama?
0: El engaño de la gastronomía española.
1: El engaño de, la gastronomía española. ¿Y lo firma?
0: José Benasaluce. Es un libro antiguo, pero es amiguete, José, y este hombre es historiador. Este hombre hacía unas catas muy curiosas porque hacía catas temáticas. Y, pues no sé, por ejemplo, Halloween. Bueno, pues te hace la cata temática de Halloween y van profesores de universidad que tenían conocimientos históricos del por qué nacieron las brujas y cómo y qué pasó. Entonces hacía una cata tematizada que tenía bastante, bastante éxito, la verdad.
1: Queda apuntado Benasaluce, que es un material que está manejando el señor Gallardo, que se va a incorporar ya en octubre, una vez que se ha tomado su mes de asuntos propios, a el Flexo, para las delicias pendientes que estaban de los oyentes, pues puedan ser atendidas, claro, como tiene que ser.
0: Oye, Paco, he leído cosas muy, muy, muy interesantes.
1: Sí.
0: Sí, como por ejemplo, yo no sabía que la huella de la lengua es única, es como la dactilar. Uh-huh. O sea, puede haber dos cejas iguales, pero no hay dos lenguas iguales. O sea, es una cosa alucinante, ¿no? Uh-huh. O sea, tú imagínate, si no es por los dedos,
1: sí,
0: nos daríamos lametazo para sacarnos el DNI, sí, o el, sí, pasaporte.
1: Sí, sí, la se firma con la lengua, ¿no?
0: Exacto.
1: La punta de la lengua, en este caso.
0: La puntita nada más.
1: La puntita de la lengua. Qué maravilla estar con David Gallardo, regresado del cosmos, después de su viaje a Almendralejo. Después de catar cava extremeño, de leer manuales críticos con la gastronomía y de hacer recomendaciones totémicas como la patrulla canina. ¿Qué pueden pedir más? El gran Gallardo. Mis devociones, querido Gallardo.
0: Un beso grande, Super Paco, y darle un beso también al piñero.
2: Rosmarí, vuelva a la cama, ya sabe usted que todavía no puede levantarse.
1: La gran Nina Simone. Esta hermosura de canción.

hermosa letra de Ain't Got No, I Got Life, de la gran Simone. Una sucesión de las cosas esenciales que no tiene. Pero aquí viene lo bueno. ¿Qué es lo que tiene? Tiene la vida.

0: 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Esta canción, que hacía mucho tiempo que no sonaba en el Flexo, lo utilizamos mucho, el sencillo de Nina Simone, en los comienzos del programa, hace ya 8 años. 8 años que comenzó el Flexo, 8 temporadas por ser precisos, este famoso sencillo de 1968, interpretado por la estupenda e inimitable pianista y cantante Nina Simone. Estamos llegando al final del Flexo, calendario de contribuyentes. Gracias a todos, con la dirección técnica del gran Dani Piñero. Yo soy Paco Reyero. Octubre ya está aquí.
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2: Hoy declara como testigo en la Audiencia Nacional el presidente de la Ciudad Autónoma, Juan Jesús Vivas, por la entrada masiva de migrantes, justo cuando se cumplen 2 meses del asalto. El Gobierno designa a David de la Encina como nuevo delegado del Gobierno en Ceuta, en sustitución de Miguel Ángel Pérez Triano. De la Encina fue alcalde socialista del puerto de Santa María y es secretario general del PSOE en la localidad gaditana. Actualmente trabaja como coordinador de Andalucía Emprende en la provincia de Cádiz. En la comunicación del nombramiento, el ministro, el mando único, Ángel Víctor Torres, ha preferido hablar de los méritos del delegado saliente.
3: Toda la suerte al nuevo delegado de gobierno y también el reconocimiento del gobierno de España a la labor del delegado Miguel Ángel Pérez Triano, que ha estado defendiendo su responsabilidad desde el primer día, desde el día 30 y antes de esa fecha, y también todo el mes de agosto y septiembre.
2: El Consejo de Gobierno aprueba hoy un nuevo plan de simplificación administrativa para reducir la burocracia y agilizar los trámites de los ciudadanos con la Junta de Andalucía. Será el más ambicioso que ha realizado el Ejecutivo Autonómico, según ha avanzado Juanma Moreno, quien también ha señalado que los presupuestos andaluces van a superar los 52.000 millones de euros el año que viene. Son los segundos más importantes del país, solo por detrás de las cuentas estatales. Moreno ha destacado que en las cuentas habrá un especial énfasis en materia de vivienda y ha reseñado los buenos datos que presenta la comunidad en materia económica.
4: Crecemos en industria, exportamos más que la media nacional. En cuanto a atracción de inversiones, en los 6 primeros meses de este año hemos recibido casi 1.000 millones de euros y eso casi duplica lo invertido el periodo del año pasado. La inversión extranjera crece el triple que lo que crece en España.
2: Localizan con vida al anciano de 92 años desaparecido el pasado viernes en el barrio granadino del Albaicín. Estaba en una zona de zarzales donde debió despeñarse por una pendiente. Un dispositivo mixto conformado por particulares y servicios públicos han conseguido encontrarle haciendo uso de drones y unidades caninas. Se trata de una persona vulnerable que necesita medicación y que ha debido pasar 4 días a la intemperie sin alimento ni agua. Aunque se desconoce su estado de salud, su hija asegura que le ha encontrado bien.
5: Una vecina que me ha llamado por teléfono diciendo que por fin habían encontrado a alguien que es casi seguro era él y estaba vivo y en un poco en mal estado porque lleva varios días ahí tirado y sin comer y sin beber, pero bien, está consciente y sabe quién soy.
2: Muere el cineasta, periodista y escritor Gonzalo Suárez a los 92 años. La Academia de Cine le otorgó el Goya de Honor en la pasada edición. También recibió el Premio Nacional de Cinematografía, la Medalla de Oro al Mérito en las Bellas Artes o el Premio Luis Buñuel, entre otros. Repasamos temperaturas. Tenemos hasta ahora en Granada 21 grados, 22 en Huelva, 23 en Sevilla y Cádiz, 24 en Málaga, Almería y Córdoba y 25 grados en Jaén. 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
7: Hola, ¿qué tal? Muy buenas noches. Bienvenidos al infierno. Bienvenidos a Presos Andaluces en cárceles extranjeras. Una semana más abrimos en Radio Andalucía Información nuestro espacio dedicado a conocer las historias de personas que por distintas circunstancias, motivos diversos, han terminado en una cárcel lejos de España. Historias que nos llevan a distintos lugares del mundo y que nos permiten conocer no solo lo que significa estar privado de libertad lejos de casa, que al fin y al cabo es lo más importante, sino también todo lo que rodea a una situación así. Porque cada caso lo hemos aprendido, lo hemos conocido en este espacio que inauguramos hace ya casi 3 temporadas, es diferente. Hay quienes son detenidos, la mayoría, por delitos relacionados con el tráfico de droga. Hay quienes cumplen condena de muchísimos años y hay también quienes consiguen ser trasladados a España. Y hay situaciones más particulares, como la que vamos a conocer esta noche. Nuestra historia nos lleva hasta Perú. Allí estuvo presa María Ángeles, nuestra protagonista en la noche de hoy. Fue en el año 2017 cuando terminó detenida y había llegado al país apenas un par de meses antes, en un momento complicado, nos comentan personas que la conocen, de su vida. María Ángeles había decidido viajar, no era la primera vez que lo hacía, había estado anteriormente en otros lugares, y en aquella ocasión ella eligió Perú. Lo que no podía imaginar era que aquel viaje iba a terminar cambiando por completo sus planes. Poco tiempo después de llegar, se vio implicada en el robo de un vehículo cometido por otras personas con las que se encontraba en aquel momento. María Ángeles fue detenida y lo cierto es que siempre ha sostenido que no había participado directamente en aquel robo, pero terminó acusada como coautora e ingresó en la prisión de mujeres de Santa Mónica, en Lima. Tenía 45 años entonces y se encontraba en una situación completamente diferente a cualquiera que hubiera vivido anteriormente, detenida en un país extranjero, sin su entorno cerca y enfrentándose además a un sistema judicial que desconocía por completo. Permaneció en total 8 meses en prisión, pero hay una circunstancia que hace especialmente particular su historia, ya no solo por el caso por el que fue detenida. Su problema en Perú no terminó cuando salió de la cárcel, todo lo contrario. María Ángeles recuperó la libertad, pero todavía quedaba por delante un largo proceso que retrasaría durante años, muchos años, su regreso a España. Y precisamente por esta noche queremos conocer la historia completa, contada por ella misma. No solamente los meses que pasó dentro de Santa Mónica, también queremos saber qué ocurrió antes, cómo se produjo su detención, cómo fueron sus días en prisión, qué vida encontró allí dentro y qué pasó cuando finalmente pudo salir. Son muchas cuestiones que tenemos preparadas para hablar con María Ángeles. Su caso, al salir de la cárcel, no significó poder hacer inmediatamente las maletas y regresar a España. Pasarían varios años, como digo, antes de conseguirlo. Hoy, con todo aquello y atrás, María Ángeles está preparada para hablar con nosotros, para escucharla en Radio Andalucía Información, y ha aceptado recordar con nosotros la etapa de su vida más difícil, que comenzó en un viaje a Perú y que terminó prolongándose mucho más de lo que jamás hubiera imaginado. María Ángeles, muy buenas noches.
8: Buenas noches.
7: ¿Cómo estás?
8: Roberto, dime.
7: ¿Cómo estás?
8: Pues bien, ya estoy bien, estoy fenomenal.
7: Eso es porque tu historia...
8: Fenomenal, bueno, día a día, pero genial.
7: Eso porque tu historia, porque me han contado amigos comunes, que tiene absolutamente de todo, mija, una cárcel en Perú, una absolución, un billete que compra para regresar a España, la noticia inesperada de que no podías abandonar el país, la pandemia de por medio, lo tiene todo.
8: Sí, tremendo. La verdad que mi historia, porque normalmente pues yo escuché pues que la Fundación Más 34, geniales, sí. Gema empezó a venir todas las semanas. Bueno, me pilló que yo no estaba en un buen momento, falleció mi madre, estaba en un momento un poquito así de locura, entre comillas, uh-huh. Y me fui a Perú y no me busqué unas buenas juntas y estas personas cometieron un delito, que era un robo de un coche, uh-huh. Y yo estaba allí y me involucraron como coautora.
7: Madre mía. Vamos por parte, María Ángeles, porque antes de vivir toda aquella experiencia en Perú, ¿cómo era tu vida entonces? ¿Aquí en España y te fuiste a Perú a vivir o un viaje?
8: No, yo estaba en España, lo que pasa que, bueno, no estaba en un buen momento. Estaba en un momento un poquito de depre, subida, de bajada, había fallecido mi madre y no estaba con un equilibrio,
7: vale, te entiendo.
8: Por decirlo así, ¿vale? Sí. Entonces pues estaba un poquito loquilla, mi madre me pasó una herencia, se quedó una herencia ahí, poquito, juntaba un poquito de dinero y me iba a Brasil, estaba como un poquito cabra loca, uh-huh. ¿Vale? Y me fui a Perú. Me fui a Perú.
7: ¿Y cómo te da por irte a Perú? ¿Por qué a Perú? ¿Conocías a alguien o dijiste me voy para...?
8: Conocí a alguien a través de alguien, pero vale. no realmente un contacto, era a través de otra persona.
7: Vale.
8: Y pues como yo he sido también un poquito chaparante, venga, me voy a viaje, venga, tal. Pues y en ese momento no estaba nadie que me parase los pies, pues fui a parar allí.
7: ¿Te gusta la aventura, no? ¿Te gustaba la aventura?
8: Bastante. Lo que pasa es que la aventura hay que hacerla bien.
7: Ya.
8: Con lo que es la tierra.
7: Claro. Bien. Claro. Eso se aprende de todas maneras.
8: Un momento delicado.
7: Se aprende con el tiempo también.
8: Hombre, claro. Ya había tenido algún tropezón también, pero no de ese calibre, desde luego. A un tropezón me refiero a alguna bajada de que yo he consumido. Me gustaba el mundo de la fiesta, la noche, tal. Y bueno, pues he tenido épocas de estar muy bien, 8 o 9 años muy bien. Uh-huh. Y época pues de tener un tropezón, que es un tropezón que no te lo puedes permitir.
7: Ya.
8: Y en ese momento pues me lo permití y ya está.
7: ¿Llevabas mucho tiempo en Perú cuando ocurre todo?
8: Pues llevaba como 1 mes y medio.
7: Ah, qué poquito, 2 meses. Qué poco.
8: Muy poquito, 2 meses. Y es que tenía en la Caixa tenía una cuenta, pero como al ser Caixa, yo quería venirme porque yo ya me lo estaba oliendo. Digo, aquí yo ya sobro, porque dentro de mi tal... Sabía que no estaba parando con gente que no era buena junta, y yo me quería venir, y como era la única titular, pues yo llamaba a la Caixa. Yo tenía una libreta por aquel entonces,
7: ¿sí?
8: Porque tarjeta, sé que con tarjeta soy las manos vacías, y llamaba a la Caixa y me decía, no, que usted al ser titular pues no podemos mandarte. Y bueno, me bloqueé. Y luego pues me pasó esto que te estoy contando, pues que con los que iba, pues uno de ellos cometió el robo de un coche, y como yo estaba con ellos en ese momento, pues la cabecilla de turco ante la policía y ante tal, aquí tiene que haber un culpable, eran dos hermanos al que se les robó el coche, y me cogieron a mí. Y claro, al no tener nadie ahí en Perú, porque si esto me ocurre aquí en España, pues a lo mejor coautora de un robo, pues te cogen y al tener un domicilio, pues, pero claro, allí no tenía domicilio, no tenía nada, y sin pensárselo, y nos tienen mucho cariño los españoles, por cierto, ¿eh? Bueno, me trataron fatal en comisaría, y nada, y me llevaron pues para prisión, y tú imagínate.
7: Pero de repente así, tú llevas 1 mes y medio y de repente te ves, porque tú, no, claro, la gravedad de lo que estaba ocurriendo en un primer momento no te lo imaginas, ¿no? Tampoco... cuesta creerlo.
8: No, claro que no me lo imagino. Pero hombre, yo sabía que con las personas que estaba parando, que estaban en un hotel, pues tampoco es que fueran unos letrados, ¿vale? Pero bueno, a uno de ellos le dio ese punto de hacer eso en ese momento. Íbamos 4 en un coche, le dio ese punto, se chocamos contra otro coche. Y como era un tío bigardo, grande, enorme, que también era español, que por eso me junté con él, porque también era español, vivíamos en el mismo hotel, y le dio a este señor el punto de coger y darle una leche al tío y llevarse el coche. Y yo me quedé bloqueada de llevarse el coche del que nos dimos el golpe. Madre. Y yo me quedé bloqueada y le dije al conductor con el que íbamos, vámonos, y nos fuimos, pero nada, a los 10 minutos le dije, yo me bajo, y me bajé, y nada, enseguida vino la policía y me cogieron a mí.
7: ¿Pero a ti sola?
8: A mí sola.
7: Ah, mira.
8: Y yo llegué a comisaría, y claro, ellos me querían tirar de la lengua, ¿con quién ibas? Y sé que ibais tres y tal, y pues mira, pues eran unos chicos españoles, uno español, otro argentino, pues que convivían en el hotel, cerca de donde yo no le dije tampoco en el hotel, yo no quería decir.
7: Claro, claro.
8: Vale, sí. Pues lo mismo me meten un jaleo, porque si dices que son dos o tres, te meten banda, que era lo que me querían meter, ¿eh? Banda.
7: Ah, claro, y al final más pena,
8: y
7: claro.
8: Y me llevaron directamente a prisión, a Santa Mónica.
7: Pero tú en ese momento pensarías que aquello se iba a aclarar, ¿no? Y que podrías marcharte, ¿no? O desde
8: yo, claro, ese era mi pensamiento, digo, yeah. Pues esto es un error, digo, si además ni me habéis cogido con el coche, ni yo soy la conductora, ni la que lo he hecho, ni nada, o sea, yo estaba en el otro coche, nada más, o sea, no... Yo pensé que se iba a solucionar, pero los vi muy agresivos, ¿eh? A ellos.
7: ¿Y te llevan a directamente al centro penitenciario?
8: Dime.
7: ¿Que te llevaron directamente a la cárcel o tú en un juzgado?
8: Sí, directamente, sí. No se lo pensaron, vamos, me hicieron como un juicio así a lo rápido, en plan, en un despacho, que yo creo que no era ni un juez, lo recuerdo, lo tengo ahí, y no se lo pensaron, directamente a Santa Mónica. Y ahí, bueno, pues ahí se te hará un juicio ya largo y ahí se decidirá.
7: ¿Te dejan llamar a alguien cuando te detienen o no?
8: Sí, claro. Sí, me dejaron llamar. Llamé a un amigo mío, que es el único que tengo aquí en España que pues que me ha apoyado y que siempre cuando he estado en malos momentos y en buenos ha estado ahí, como si fuera un familiar.
7: Vale.
8: Pues porque yo no tengo tampoco mucha gente, mucha gente. Ya sabes que con la edad la gente pues camina por un lado, por otro, por otro.
7: Se pierde contacto,
8: y Vas perdiendo un poquito. Y nada, y si me dejaron, claro, cuando llamé a Miguel, pues, dijo, Dios mío, pero qué pasa, me llaman rubia, ¿no? Pero rubia, María Ángel, pero no me digas. Digo, sí, sí, que además lo veo malo, lo veo feo, que me dicen que me llevan a, que me llevan a un penal. Y esa es la historia.
7: Y ingresas en Santa Mónica, ¿no? Si no me equivoco, ¿no?
8: Ingreso en Santa Mónica.
7: ¿Y que sabías algo de aquella prisión antes de entrar? ¿O te explicaron lo que ibas a encontrarte o directamente te viste allí?
8: No, no, allí me vi en ingresos, pues, lo común, con más chicas que habían cometido otros delitos y que acaban de entrar, ingresos, que es un sitio donde pues valoran tu el este que has cometido, el delito, supuesto delito. Y nada, y yo veo que me mandan papeles, porque ahí no te dan nada, No te dan dentro, ya llegas en Santa Mónica, no te dan nada. A mí en comisaría, mira, me quitaron, estos peruanos son la leche, me quitaron el dinero, me quitaron mi documentación, me quitaron el pasaporte, me quitaron el DNI, me quitaron el reloj que llevaba, me quitaron mi pulserita, me quitaron una, bueno, no me dejaron en pelota, pues porque Dios no quiso. Y nada, y cuando llego allí en Santa Mónica, pues no te dan nada, es que no te dan ni papel higiénico. Allí tengo que comprarlo todo. Y me dejan en ingresos 4 días, yo con un bajón tremendo. Me tuvieron que dar medicación para que me tranquilizase, ¿te puedes imaginar?
7: Ya.
8: Y veo que me mandan de parte de unas españolas, que había dos españolas en Santa Mónica, una señora mayor, todavía no había venido Pepi, y que me trae pues un paquete de tabaco, me trae papel higiénico, pasta de dientes, una esta de jabón, y de parte de la española que está en el módulo tal. Digo, y pues se me abrieron un poco, digo, jolín, una española, porque bueno, había un... No quiero ser clasista, porque yo tampoco es que sea muy... Pero vi un percal ahí de chicas, me dio miedo, mira que yo soy valiente, De chicas, pues eso, desequilibradas, pero total. Pero bueno, yo no es que estuviera bien, pero...
7: Te dio miedo, ¿no?
8: Uh-huh. Así que pues nada, ya llegué a módulo.
7: Eso es.
8: Y nada, enseguida me puse allí a trabajar dentro,
7: ¿Y la española, la conoces pronto? La que te...
8: Sí, sí, la española se hizo, hombre, la primera, vamos, que fui a ver, a agradecerla. Y ella pues también súper cariñosa, una señora bastante mayor. Su historia también es tremenda, bastante mayor, pero ahí así la cogieron la mayoría, como te he dicho antes.
7: Sí, por mulas, sí.
8: Sí, eso es por mulas.
7: Sí.
8: Y ella también estaba por mula. Pero era bastante mayor, pero un encanto. O sea, es que me arropó, un encanto. Pero ya llevaba como 9 meses y como ya lo tenía todo controlado, allí todo vale el dinero.
7: ¿Qué consejo te dio ella, la española?
8: Tú misma, no te preocupes, siéntate a mi lado, estate conmigo, no te va a pasar nada. Ella estaba en un módulo especial de personas mayores y a mí me mandaron a un módulo de estos de que los llaman como estos de castigo, como de que no tienen beneficios, aunque allí no tienen beneficios, allí no es como aquí. Ajá. Allí te sueltan y ya está, allí no tienes permiso ni nada de eso. Lo único que allí sí hay, la gente se busca la vida porque sí hay trabajo dentro de la cárcel, ¿vale?
7: Vale.
8: Puedes vender gastronomía, haces gelatinas. Yo enseguida me puse a trabajar, me puse a vender, porque yo soy una tirilla.
7: ¿Y qué vendías?
8: Me puse a vender para entretenerme, ¿vale? Y también pues para como vendiendo gelatinas y vendiendo palomitas y vendiendo tal, podía entrar por todos los módulos, por todas las clases y para ver como un poquito también como un plan, porque en plan a ver qué es lo que hay.
7: Vale.
8: Y me puse a vender y cada gelatina ganaba 20 céntimos de lo de allí, pero bueno, vendía gelatinas y luego lo fui.
7: Pero María Ángel, una cosa, ¿la gelatina quién la hacía?
8: Pues presas de allí.
7: Ajá.
8: Hacían pastelería, gelatinas, palomitas, bebidas, comida, y ellas también hacían carteras, hacían zapatos, hacían, la verdad que dentro de lo que cabe me dijeron que tuve suerte porque Santa Mónica pues no tiene nada que ver con la de los chicos. Y luego había una detrás nuestra, que es como la, es que no me acuerdo ahora cómo la llamaban, como una cárcel más de castigo, que las tienen ahí ya por delitos a lo mejor de sangre, aunque en mi módulo había dos con, como está el tal Daniel Sancho este.
7: Sí, que habían matado a alguien.
8: Perpetua,
7: sí.
8: En Perú hay cadena perpetua, y en mi módulo había dos con cadena perpetua.
7: ¿Y tenías roce con ella? O sea, ¿que podían estar en el mismo lugar que tú?
8: Sí, sí, en el mismo. Yo me cruzaba con ella y además yo sabía el delito que había cometido, y es que la dije, ni me mires a la cara, porque había envenenado a sus hijas. Bueno, unos casos, pero allí todas son inocentes, ¿eh? O sea, todas son inocentes y todas son inocentes.
7: ¿Eso lo dicen ellas?
8: Sí, eso dicen ellas. Y nada, y enseguida pues empecé a vender gelatinas, palomitas, los fines de semana que había visitas, ponían un montón de mesas y venían los familiares a ver a las internas. Y se ponía que eso parecía, yo qué sé, como pues una piscina, faltaba la piscina, con un montón de mesas, la gente vendiendo comida, tal, y yo pues vendiendo mis gelatinas, mis pasteles, que me daba una chica para vender, mis chupachús y tal. Y yo los fines de semana pues así me entretenía también, y entre semana me colaba por las clases. Y bueno, pues me ganaba mi dinerito y me decía Manolita, es que yo soy muy nerviosa, y me decía, chiquilla, para, digo, pero por lo menos estoy entretenida, Manolita, porque es que si no, aquí me muero. Ella también era más mayor, lo tenía más adaptado a la cabeza a lo que la estaba pasando, y yo como que no lo quería asimilar.
7: Pero te hiciste pronto con el sitio, ¿no?
8: Me hice pronto, pero un poco la imagen por fuera, pero por dentro yo estaba hecha cagada de miedo, con perdón.
7: Ya, ¿cómo era un día normal? ¿A qué hora os despertaban?
8: A las 6 de la mañana.
7: Temprano.
8: Se levantaba con agua fría, tanto fuera invierno, verano. Y nada, y el que estuviera en talleres, pues yo como estaba en el taller de vendedora, pues me iba donde la chica y me daba pues el género que tenía que vender, ya te digo, gelatinas, palomitas, pasteles. Y pues yo ya por la mañana hacía eso, y por las tardes también. Y era pues nada, pasar el tiempo.
7: ¿Y las celdas cómo eran? ¿Dónde vivían? ¿El mismo espacio o
8: me metieron al principio como en un comedor que eran literas, y dormimos ahí como, yo qué sé, como unas 40 personas.
7: ¿Qué dices? ¿Sí? ¿El mismo espacio?
8: En el mismo espacio, alucinante. Había una tele en el medio. Y allí, bueno, allí los visitantes ni iban, en la parte de los que venían a visitar a la gente, tanto los demás 34 como los familiares, la parte de los módulos no las visitaba nadie, nada más que las funcionarias.
7: ¿Pero por qué? ¿Porque no querían que se viera o qué?
8: Pues por, no lo sé, sería una normativa, hombre, porque si no sería un jolgorio si subieran
7: a... Bueno, también es verdad, es decir, no puedes descansar, claro.
8: Sería un hotel, no lo sé, ¿no? Y ahí estuve viviendo, y luego ya me pasaron como a una habitación con otra. Como una habitación, pero vamos, que es un chabolo. Pues una, también una litera, pero en vez de ya dormir en el salón con 40, pues me pasaron con otra chica en el mismo módulo.
7: ¿Por las noches frío?
8: A las 6 de la tarde me encerraban.
7: A las 6, ¿y pasaba frío por las noches? Porque Perú, no sé.
8: Sí, ese era un sitio muy húmedo. Luego no tenía apenas ropa, vivía de la caridad de que me daba bien ropa, me traía Gema ropa, me podía comprar, porque yo ganaba mi dinerillo y me compraba a lo mejor, pero sí, hacía frío y en verano hacía calor.
7: Ya, era claro. Extremo, ¿no?
8: Y la estábamos muy en un sitio muy pequeño y muchísimas, o sea, muchísimas.
7: ¿Y la comida qué tal? ¿Cómo era? La comida. Con la cena.
8: La comida horrible. La comida horrible, la paila, la llaman, horrible. Pero bueno, como había chicas que el que podía se compraba un plato de comida aparte, y si no, los fines de semana te traían comida de fuera. Pero claro, no todo el mundo podía permitirse ese lujo. Lo único bueno que estaba un poquito era el pollo. Ya te digo que me salieron plumas, o sea, he cogido ajo hasta el pollo. Lo único bueno, de la comida de ellos.
7: Y María Ángeles, ¿había mucha diferencia entre una presa, por ejemplo, una interna que tenía dinero o familia fuera, y otra que no tenía absolutamente a nadie?
8: Sí, había diferencia. Claro, sí, había clasismo allí.
7: Ya.
8: Pero bueno, siempre había alguien bueno, que ayudaba a la otra persona, o la que no tenía se tenía que buscar las habichuelas, o sea, porque si le gustaba fumarse un cigarro, pues tenía que, yo qué sé, o vender chupachús, por ejemplo, de verdad, en los fines de semana, que era sábado y domingo, que es cuando recibíamos gente de fuera, de la calle, o pues yo qué sé, o amarrarse a alguien que le echara una mano a cambio de algo, no lo sé.
7: ¿Y había internas que tenían más poder que otras? ¿Mandaban dentro de los módulos o eso no?
8: Sí, había algunas que ya llevaban tiempo y se llamaban delegadas y esas las que llevaban un poquito cuando ya nos encerraban en los módulos a las 6 de la tarde o a las 5 y media, no lo recuerdo bien. Es que yo estuve 8 meses. Es que además las cosas malas, como que sabes que es muy viva la mente para no sufrir, como que lo olvidas.
7: Ya.
8: Pero sí, a las 5 las 6 te encerraban y había como 2 o 3 delegadas que la llamaban así y controlaban un poquito. Y bueno, y las tías estas, que eran que van de militar, las funcionarias, pues estaban siempre con la radio, se las escuchaba por fuera con la radio, pero de vez en cuando venía una cunda que llevaban a las más traviesa. Yo es que entré con 45 años, no entré tan jovencita, ya. Pero había cada una por ahí también. Entonces venían a las 3 de la mañana y se llevaban a 20 de golpe, a otra cárcel peor.
7: ¿Pero y por qué?
8: A lo mejor, yo estaba en Santa Mónica, que es Lima, pero había cárceles por ahí, en las afueras, en la montaña, por ahí, pues más duras, más.
7: ¿Pero por qué se las llevaban? A ellas, ¿por qué?
8: Claro, porque daban guerra.
7: Y me comentabas antes lo de ser española, ¿suponía alguna diferencia? ¿Te trataban diferente por ello o no? ¿Para bien o para mal?
8: Yo creo que causábamos un poco de admiración en el fondo, ¿eh?
7: Ajá, qué bueno.
8: O tenían un poquito de... Eso ya en la calle, ya cuando estuve en la calle, o sentía yo un poquito de racismo o causaba admiración porque... Por ejemplo, en la zona donde yo viví, que ya me tuve que quedar, pues, no sé, una española, jolín, una gringa española, como que nunca habían visto una española. Porque vivía en la zona sur de Lima y no, el turismo ahí no es muy común, ¿vale? Puedes ver a algún estadounidense, pero que ya, no lo sé, no es muy común.
7: Vale, sí que llama la atención algo exótico, ¿no? Llama como distinto, atención, claro. Y dentro de Santa Mónica, ¿hiciste amiga? ¿Dentro o...?
8: Bueno, yo soy una persona muy sociable, pero pues con Manolitas, con la que más me aferraba, y yo vivía el día a día, de verdad, Robert, vivía el día a día, no...
7: Sí, que no querías pensar más allá. ¿Y
8: no,
7: y alguna, no. ¿Alguna historia que te marcara de gente de allí?
8: Sobre todo las... Lo de la cadena perpetua, esa chica me dejó... Uf, bueno, esa chica, por llamarla algo,
7: yeah.
8: De esa tiparraca,
7: yeah.
8: Me dejó así un poco... Porque luego nadie te decía el por qué estaba ahí, había mucho misterio y mucho colegueo con las funcionarias. Yo veía muchas cosas ahí, mucho sí. Trato allí, ¿sabes? Mucho colegueo, mucho... Entonces yo no quería ver más allá. Yo que me saliera al juicio... Y todo el mundo, que tú te vas a ir, que lo tuyo que vaya tontería.
7: Y ahí empieza el segundo gran capítulo de tu historia. Llega el juicio, te dan la razón.
8: Que son 8 juicios.
7: ¿Cómo fue ese proceso que luego aparece el fiscal también?
8: Bueno, fueron ocho sesiones.
7: ¿Ocho sesiones del juicio?
8: Los hermanos del coche, del tal coche robado, no aparecieron, no aparecieron en las 8 sesiones de juicio y nada, y cuando ya se terminó de celebrar...
7: Pero espérate un momento, hay algo que no entiendo, para un robo de un coche...
8: Pues me llamaron 8 veces.
7: Pero eso te iba a decir, pero que las 8 veces tampoco, no sé, ¿qué más nuevo puedes decir?
8: Se traían una tontería, no lo sé, porque como dos o tres veces les llamaron a ellos y al no personificarse los hermanos, los que les habían robado el coche, que eran 2 hermanos, pues yo creo que les volvieron a llamar. El caso que se alargó, es que no sé si fue 7 o 8 veces, no lo recuerdo muy bien. Fue en el 2007, me llamaron, no lo recuerdo muy bien, porque diligencia, mañana tienes que irte a las 8 de la mañana. Y a las 8 de la mañana tienes que estar allí. Y claro, te tenías que despertar a las 4 de la mañana o a las 5. Tenías que salir de la cárcel, que ibas esposada de pies y bueno, un numerito. Te llevaban en el coche un numerito allí a los juzgados o allí a...
7: ¿Has dicho que también te posaban los pies?
8: Sí, sí.
7: Como si hubieras matado a alguien.
8: Como si hubieras matado a alguien, sí. Bueno, y deseando que terminara. Y Si es que no lo recuerdo bien, 6 o 7 veces.
7: Bueno, pero parece que se iba a terminar, ¿no? Te dijeron que...
8: Bueno, me dio miedo porque Fiscalía me decía que eso era una banda organizada, que éramos más de 2 personas y tal, y que eso eran 14 años. Yo me cagué y dije, ¿qué? Pero que no, y me todo el mundo, que no, hombre, que no. Además fue un abogado de oficio que apenas le vi. Que no, hombre, que no va a ser así, que hombre, que por un robo a patrimonio, que no sé qué patrimonio. Y que no, que tú eres, no eres coautora, eres coautora, o sea, como que no lo has hecho tú.
7: ¿Y te ayudó, ayudó el abogado realmente, el abogado de oficio o no?
8: Vino, pero no era muy. Si lo hubiera tenido de pago en ese momento, yo te digo que hubiera salido antes o incluso la defensa hubiera estado más, no hubiera salido suelta. Aunque la palabra solución para mí es salir libre.
7: Claro.
8: O sea, eso escuchamos todos.
7: Entonces.
8: Pero ya te digo que la fundación, en los 8 meses que estuve allí, pues me apoyaron un montón, que es a lo que se dedica.
7: Eso es, la Fundación Más 34, y hay una persona especialmente importante, Gema. Cuéntale a la audiencia que nos está escuchando, ¿quién es Gema?
8: Pues Gema era una de las voluntarias que iba allí en los fines de semana, que venía a vernos a Manolita y a mí, luego vino otra señora, Pepi, y venía a vernos a las 3 españolas. Y normalmente venía ella o venía acompañada de otra chiquita y muy maja, y no nada de religión, nada de política, nada de nada. Y muy cariñosísima, pues nos traía cosas de higiene, con Pepi o con Manolita, oye, que llamo a tu nieta, se ponía en contacto con los familiares. Súper entregada, te da una luz, una alegría. A mí es que me da una alegría verla.
7: Eso te iba a preguntar, ¿qué significaba verla aparecer por allí?
8: Jolín, a mí se me iluminaba todo, porque ver a una española allí y luego con esa alegría, con esa entrega, con pendiente de ti, no sé, nos mimó mucho, sobre todo a Manolita, y a mí me mimó un montón. Y no sé, se reía muchísimo conmigo. Yo te hablo de el trato con ella.
7: Sí.
8: Se reía un montón conmigo cuando me veía vender por ahí. Porque claro, la visita duraba como 5 o 6 horas. Abrían a las 3 o las 4 todos los sábados y todos los domingos. Y a las 9 ya se iban todos los familiares y todos los visitantes, entre ellos Gem. A veces venía con una compañera, pero casi siempre venía ella. Y oye, ¿qué te hace falta esto? Pues yo te lo... ¿Y qué te hace falta? Y boom, me regalaba un paquete de tabaco. ¿O qué necesitas? ¿O qué tal? A Manolita la movía sus cosas con su nieta, súper cariñosa. Y yo pues enseguida cogí un feeling con ella tremendo. Es más que cuando salía suelta, me estaba esperando afuera ella.
7: Ah, te esperaba ella, ya, qué bonito.
8: Un compañero de también, Martín, magnífico. Otro señor de como la copa de, vamos, también de la fundación, y me estaban esperando los dos. Y yo me iba a casa de una chica que salió de allí, salió también de Santa Mónica, y me dijo, bueno, María Ángeles, pues como mi hermana está tantos años en España, porque la verdad que los peruanos, hay mucha gente que vive aquí en Perú, tienen siempre alguien que vive aquí, no sé, entre España y Perú,
7: sí,
8: Y aquí migrante peruano, ¿vale?
7: Sí.
8: Y también le causé mucha ternura, era una negrita, y me dijo, cuando salgas y tal, si no tienes a dónde ir, pues te vienes a nuestra casa, y salió ella antes, y también me estaba esperando y me ofreció su casa. Yo salí con un dinerito que iba guardando de lo que vendía.
7: Mi hija, te estaba esperando todo el mundo en la puerta, entre Gema, Martín, chica.
8: No, me estaba esperando Gema y Martín.
7: Y luego también...
8: Pues para, yo qué sé, celebrarlo, qué bien, qué guay, sí, sí. Tal, venga, el billete de avión, venga ya, de aquí a una semana te vas, y pues todos felices, y me pagó el taxi para llevarme a casa de Ana, de la chiquita esta negrita, sí. Y ahí, bueno, pues ya hicimos todo el rollo.
7: ¿Cuánto tiempo estuviste en casa de...?
8: Dime.
7: ¿Cuánto tiempo estuviste en casa de ella?
8: ¿En casa de Ana? Pues me quedé casi 3 años.
7: ¿3 años?
8: Compramos el billete, el famoso billete para que me compró la fundación.
7: Sí.
8: Y cuando voy ya a hacer el último paso para venirme aquí a Madrid, me dicen que no puedo salir.
7: Eso todo estamos hablando ya con la maleta en el aeropuerto. Es cuando te dicen para atrás.
8: En el aeropuerto no, una gestión antes de ir al aeropuerto. O sea, pero ya con el billete en la mano, ¿eh?
7: ¿Y cómo?
8: Tenías que pasar no sé qué de no sé qué, otra cosa de extranjería y ahí y otra cosa de... Eran tres pasos, es que no me acuerdo bien. Y el último, ahí fue cuando nos tiraron para atrás. No, no, usted no puede viajar. ¿Cómo que no puede viajar? Si yo estoy a suelta de ese delito, porque salía suelta. No, no, porque salía a... No está de acuerdo con... Ha apelado, esa es la palabra. Ha apelado con la resolución de tu juicio. Nos quedamos, Gema y yo, blancas. Bueno. Imagínate.
7: Madre
8: blanca,
7: mía.
8: Una jarra de agua fría.
7: Ahí te derrumbas, ¿no? Claro.
8: Ahí sí que me vine abajo. Ahí, ahí me vine más abajo todavía, ¿eh?
7: Ya, ya te veías en España, claro.
8: Claro.
7: ¿Y cuánto tiempo más tuviste que estar en Perú desde que te dan esa noticia de que no, de que has recurrido, de que ha apelado el...
8: Pues 3 años y medio más.
7: ¿3 años y medio más?
8: Sí. Sí, porque se tuvo que celebrar el juicio de nuevo en la calle. Dimos con unos abogados que nos, no sé, alargaron el chicle. No, que esto lo vamos a apelar, que vas a salir otra vez a suelta, que bla, bla, que blulú. Y no, no fue así. Entonces se subió a otro nivel más, no sé si allí se llama, no sé qué, provisional, a otro al supremo, a lo de arriba. Y ahí pues ya también Gema me apoyó en todo momento. Le decía a Javier, joder, es que tu llavero es María Ángeles, ¿eh?
7: Todo el día y con ella.
8: Todo el día, sí, no me soltaba de la mano.
7: Sí, porque su ayuda sobre todo a los internos, pero es verdad, claro, que el cariño que te coge.
8: Que lo que tiene más 34 es que ayudan a los internos cuando están dentro, ¿vale? El consulado lo único que te viene con un sobre, te da 300 soles y hasta luego, estás en maniquís. Pero más 34 no, te ayudan en cuestión de moral, de ponerte en contacto con tu familia, si necesitas algo de fuera, te traen cositas, te dan cariño, te dan, ¿sabes?
7: Humanidad.
8: Sí, es lo que, joder, lo que necesitas, porque están muy lejos de tu país. ¿Y? Estás a 20 kilómetros.
7: María Ángeles, pero una cosa que yo estoy pensando ahora, tú te querías volver a ver a España, te tienes que quedar obligada allí. ¿Cómo te mantienes económicamente? Es decir, ¿cómo haces para...?
8: Pero me ponen a trabajar.
7: No podías ni trabajar.
8: Me tuve que poner allí a trabajar.
7: Ah, eso. ¿Y de qué trabajaste?
8: Negro. Pues empecé a vender café por la calle, porque allí se lleva mucho vender las cosas, pues, a cafés y queques, que es como un bollito. Y yo estaba en una zona, en el mercado de Ciudad de Dios, que es el mercado más grande de Lima, y ahí había muchos puestos y muchas cosas, y luego la parte de arriba pues había mucha mueblería y mucha madera. Y yo me subí hasta allí arriba con dos termitos, con el café, y vendía un sol cada cosita. Y di con una señora que tenía una tienda de muebles, y como me vi así tan avispada vendiendo cafetitos a un sol, pues como lo hacía allí dentro en Santa Mónica, me ofrecí trabajo.
7: Eres una buscavida,
8: sí,
7: no, hombre.
8: Pero mira, te doy 1.200 soles, te doy de comer, te voy a desayunar. Es que joder, es que si no me busco la vida, es que yo decía, Dios mío, pero qué hago, es que qué hago. Y luego la zona donde yo vivía, que es la zona sur, allí hay mucho vendedor, pero hay mucho vendedor, no es como aquí, que no te dejan vender, no te puedes poner con algo y venderlo por la calle. Allí hay mucho vendedor, mucho buscavidas, porque allí el peruano vive el día a día. Vale. Y trabajan como el que trabaja. El que trabaja, el que delinque es un listo de la E, pero el que trabaja está, vamos, trabajando hasta los 80 años, porque es pan para hoy, comida para mañana.
7: Ya.
8: Y tuve esa suerte que conocí a esta señora que tenía una mueblería, enseguida la llamé a Gema, yo de todas mis... La llamaba Gema. Y dije, Gema, que mira, que me he encontrado, que me han dicho, pues chica, para adelante, venga, quédate mejor en la mueblería y por lo menos tienes que salir con los termos. Y me quedé allí, en la mueblería. Y ahí me quedé hasta casi 3 días antes de venirme para España otra vez.
7: ¿Y qué tal se te dio? ¿Vender muebles bien también?
8: También. Es que además daba todo el pego porque ya te digo, estaba en una zona que no había españoles. Y llamaba mucho la atención y la manera de vender que tenía yo y yo qué sé. Y también caí muy en gracia y dentro de mí, joder, que otra vez la incertidumbre, ¿qué va a pasar conmigo? ¿Que cómo se están pasando esta gente? ¿Pero qué mierda de justicia es esta? Porque luego Gema y la asociación Más 34 me cambiaron de abogados, unos abogados de Madrid, ¿sabes? Para que fuera más rápido la cosa.
7: No se fiaban ya, claro.
8: Me pidieron 3 años a firmar. Pero bueno, ¿estáis locos? Me dan firme 3 años a firmar, pero si yo ya llevo 1 año y medio en la calle. Entonces se volvió a apelar otra vez. Y plaf, pandemia.
7: Eso te iba a decir. ¿Cómo te tocó la pandemia? ¿Cómo fue eso, el confinamiento en Perú sin poder regresar?
8: Pues mira, cogí, encima me puse enferma. Cogí la primera, estuve 16 días aislada.
7: Ah, ¿lo cogiste el COVID, sí?
8: Cogí el COVID. Sí, que te diga Gema, sí. Gema también ahí estuvo ahí encima de mí.
7: Que lo pasaste mal, ¿no?
8: Lo pasé mal, pero me asusté porque dije, porque claro, bueno, enseguida Gema me llamó, que mira en Madrid, que yo ya lo veía, porque allí llegó como 4 meses más tarde a Perú.
7: Sí.
8: Y claro, aquí yo veía, joder, los ataúdes casi por la calle y me asusté y Gema también se emparanoyó mucho. Y lávate las manos y tal, que va a venir ahora, que ya verás que en cualquier momento viene, en cuanto haya un enfermo, esto es una plaga. Y Gema muy asustadiza y normal, su hermana la tenía en Gregorio Marañón trabajando.
7: Sí.
8: Y efectivamente a los 4 meses, ahí en el barrio de Gema, que es un barrio de alto, pues como decir un Arturo Soria o yo que sé, un Valdebebas, un plan...
7: Sí, un nivel alto social, sí.
8: El cero fue allí, era un doctor español que vivía allí y ya se proclamó.
7: A partir de ahí, ¿no? Se propagó.
8: A partir de ahí, a los 4 meses o 5 meses, y eso que lo avisaron. Cerrar fronteras, cerrar tal, pero allí eso es un desmadre, es lo de Perú, es un desmadre. ¿Para qué contarte?
7: ¿Llegaste a pensar en algún momento, a ver si no voy a poder hacer... Sí, o morir, o que ya se acaba esto aquí?
8: Aquí se acaba, digo, esto, toda la lucha y todo, primera lucha allí en Santa Mónica, segunda lucha en la calle.
7: Yeah.
8: Ahora el COVID, me enfermo, yo soy fumadora.
7: Yeah,
8: como me baje para abajo, no sé. Yo veía las bombonas de oxígeno, las vendían por 1.500 soles, allí no hay médicos, allí todo lo tienes que pagar. Si tú te operas, tienes que pagar, es alucinante, tienes que pagar la anestesia, tienes que pagar las vendas, tienes que pagar la jeringuilla, es alucinante.
7: El que no tiene se muere.
8: Para acá todos.
7: ¿Y el que no tiene?
8: ¿Eh?
7: El que no tiene dinero y no puede pagarlo, se muere.
8: Pues se muere, así a lo bruto te lo voy a decir, se muere.
7: Ya. Yeah.
8: Nada, menos mal que no me bajó para abajo. Se me cogió con tiempo porque yo enseguida me lo noté, porque Raida, mi jefa, la de los muebles, no podía cerrarla. Es que allí no, la gente, el toque de queda se lo saltaban, porque es que si no, ¿de qué iban a vivir esa gente? ¿Sabes?
7: Ya. Yeah.
8: Y todo esto, Gema al tanto. Yo iba todas las semanas a casa de Gema, ¿eh? Todas las semanas, el día que libraba, fíjate a su casa, ¿eh?
7: Mm-hmm.
8: Sí, pasaba el día con ella, me sentía
7: joder,
8: como si estuviera en España, me ponía la uno, me ponía lo que quisiera ver, con mi cocido, mi paella, o me invitaba a ir a un restaurante español, ahí en el mismo Lima, que es fabuloso, que son dos hermanos asturianos.
7: Ah, sí, Padilla, sí, yo lo conozco.
8: Ahí me llevaba, jolín, sí. Que yo era muy privilegiada, que decía Javier, es que al final te has encariñado, y coño, que nos hemos hecho súper amigas, que era una de las cosas que ellos, me lo dijo Gema, yo no me tengo que encariñar, no, porque nos lo tienen un poquito prohibido, porque si no, fíjate la de gente que ha pasado por sus manos.
7: Sí, porque te puede crear una gestión emocional complicada.
8: Y imagínate que a lo mejor yo caigo y tengo una recaída o Gemma muere de, vamos.
7: Sí, la afecta, claro.
8: La afecta. Pues,
7: ¿Qué le dirías si te está escuchando ahora a Gemma?
8: Joder, si ayer mismamente me pone unos audios de 7 minutos y... y me emociono. Yo me emociono. Me emociono. Además, estoy en un momento un poquito así.
7: Más bajón.
8: Delicadillo y Gemma me da mucha alegría. Me da. Y eso que ahora vive en Palma de Mallorca, pero vamos, nos hemos vuelto a ver en Madrid.
7: Yeah.
8: Y con Javi también, cuando ayer me escribió cualquier cosa, yo estoy. Es que me han ayudado. Es que si no, no estaría aquí.
7: Ya.
8: Yeah. Así, ¿eh? Si no es por el... Hombre, también yo puse de mi parte, por supuesto.
7: Claro, tú podías haber cogido otro camino que hubiera sido el equivocado.
8: El equivocado. Y yo soy un poquito trasto también y un poquito... Vale, pero bueno, pues tenía el apoyo de ellos y de ella. ¿Qué le diría a Gemma? Gracias, me quedo corta. Gracias, te quedas corta. Es que no hay adjetivos para no hay, mira que el diccionario español es extenso, ¿eh?
7: Ya.
8: No hay, es maravillosa. Sí, y ellos la que hacen, vamos, hay que echarle. Ya te digo, yo cuando estaba allí, en los 8 meses hicieron un retorno de muchísimos, no sé si eran 45 españoles, y ella me lo explicaba.
7: Sí, sí.
8: Y toda ilusionada, mira, hemos conseguido que...
7: Sí, casi más ilusionada que tú, ¿no? En la manera que te lo explica, mira. Sí,
8: sí, mira, 45 y mira, se van a Madrid y algunos a Barcelona y otros a Sevilla, porque era el objetivo de ellos, ¿no?
7: Sí, sí.
8: Sacarnos de además las cárceles.

0: pues la fundación no se llevaba muy bien, pero era por un cónsul que había allí y tal. Pero bueno, vino otro chico más majete y mi caso también lo miró con lupa, que yo me iba con Gema a hacer todas las gestiones, me iba con Gema o con Martín.
1: Claro.
0: Pero la mayoría de las veces era Gema la que me acompañaba. Y alguna vez he tenido que tirar el consulado de hacerme un poder notarial, que para Miguel, para que yo tenga un dinerito aquí, pues para... Pues yo no tenía nadie aquí. Yeah. Y bueno, y con este chico cónsul, y majísimo, y que él estaba muy a la expectativa de todo lo que me estaba pasando, del juicio que se celebró en la calle, de la apelación, del resultado, y que seguían empeñados con 3 años. Y es que hasta el propio cónsul me dijo, mira, vete por Ecuador, ¿eh? Porque lo que están haciendo contigo, esta mierda de justicia que hay aquí, es, vamos, y me fui por Ecuador.
1: Ecuador, vuelo a Madrid directo desde Quito, ¿cómo hiciste? Ahora, que se había cortado, María Ángeles.
0: Dime.
1: No, que se había cortado, ya queda un poquito. Te hago la pregunta y ya terminamos, ¿vale? Y desde Ecuador, ¿desde Ecuador te vas directamente vuelo a Madrid o cómo hiciste?
0: Vuelo a Madrid y aquí ya me está esperando Miguel, que es la persona de mi amigo, que te he comentado antes, que es como una familia, él tiene sus hijos me quieren mucho. Bueno, la única así persona que tengo fuerte... Uh-huh. Y estable, y también Gema.
1: Ah, también estaba Gema esperándote. ¿Cómo
0: también
1: no?
0: También estaba Gema que venía para ver a su madre aquí. Venía, era el mes de agosto. Mira. Del 2022. O sea, yo entré en el 2017 y vine a España en el 2022. Y estuve solamente 8 meses en prisión. Todo ese tiempo estuve en la calle. Buscándome la vida, trabajando, viviendo con esta chica negrita. Luego ya me cogí un piso solita y sola ante... Me han robado el teléfono como 3 o 4 veces. Tenía que estar muy pendiente porque era una chica, bueno, 47 años, pero bueno, resultó una rubia tal, porque allí tu vida no vale nada. En la calle es peor todavía, ¿sabes? Y la zona donde yo me movía, que era la zona sur...
1: Sí, delicado.
0: Sin poner, por ejemplo, Vallecas, Pan Bendito, en la época de los 70, que yo no he nacido en los 70, pero era bravo el sitio.
1: Madre mía la vida.
0: Y
1: que
0: yo también lo superé, pero también con la moral que me daba Gema. Tía, no tires tu vida por la borda.
1: Es que me estoy imaginando el abrazo en el aeropuerto cuando llegas después de tantos años.
0: Bueno, ahí fue el abrazo. Eso fue ya... Gema dijo, objetivo cumplido, por fin. Alucinante.
1: Lo conseguiste.
0: Alucinante.
1: Ya no
0: tengo fotografiado y fíjate que ya han pasado 4 años, ¿eh?
1: Ya, pero supongo que parece que fue ayer, porque ese tipo de sentimiento cuando afloran y te pones a hablar y la mente va rápido.
0: Las fotografías, ya no son fotografías, ya se te remueve, se empieza a acordar de pequeños detalles. Porque esto pues no lo puedes contar a todo el mundo, ¿sabes?
1: Ya.
0: Nosotros son cosas reservadas.
1: Te agradecemos mucho que te hayas abierto en ese sentido, ¿no? Porque también sirve de inspiración.
0: Pues muchísimas gracias, lo he intentado, y sobre todo por Más 34, porque les doy visibilidad, porque es gente muy buena, a mí me lo han demostrado, o sea, ya te lo estoy contando. Y normalmente suelen ser en las cárceles, a mí no, conmigo hicieron un... No sé si habrá alguna sesión por ahí más, no creo que haya algún caso como el mío, poquitos atípicos, ¿eh?
1: Es raro.
0: Ya me lo dijeron en el consulado, lo tuyo es muy atípico.
1: Sí.
0: Y bueno, y no me ha soltado de la mano y... Y sobre todo Gema. Pues, Gema ya no está, pero se ha tirado 11 años de voluntaria, ¿eh? Que hay que echarle.
1: Sí.
0: Ir a visitar a las cárceles a personas españolas, te tienes que quedar, vamos.
1: La hemos entrevistado en alguna ocasión, pero la vamos a volver a entrevistar sobre este caso en concreto.
0: Es un encanto, es un ser de luz, tío, pues es alucinante.
1: Vamos a hablar con ella.
0: Vale, pues para lo que necesites, todo un placer, buenas noches.
1: Buenas noches, y mil gracias.
0: Desde Madrid y hasta siempre.
1: Gracias, María Ángeles. Un besito. Chao.
0: Chao, chao. Un abrazo.
1: Chao.

Hasta ahí, ahí quedó el testimonio de María Ángeles. A mí siempre me conmueve y me sirve también para aprender sobre lo que se puede llegar a vivir en un país extranjero cuando tienes algún problema. Y en este caso, insiste María Ángeles, ni siquiera cometió el delito. Una historia bastante particular porque, como acabamos de escuchar, los 8 meses que pasó en la prisión de Santa Mónica fueron solamente una parte de todo lo que tuvo que vivir en Perú. María Ángeles salió de prisión, pero ya escucharon que no pudo regresar a España, y ahí fue donde apareció el principal problema. Había sido absuelta, y lo recalcaba, y tenía incluso preparado el billete para volver cuando supo que la fiscalía, supo apenas unas horas antes, había recurrido a aquella decisión y que no podía abandonar el país. Ahí empezó la segunda etapa. Ya no estaba privada de libertad, pero tampoco podía volver a casa. Aprovecho para mandar un abrazo muy fuerte a nuestro amigo Antonio, malagueño, que se encuentra en Bogotá tras salir de la Modelo y que se encuentra, pues, parecida a la situación que está viviendo, o que vivió, mejor dicho, María Ángeles, pues en una situación de exclusión social y metido casi, diríamos, no casi, en la pobreza. Pero me quedo con María Ángeles. Tuvo que quedarse en Perú, buscar un lugar donde vivir, trabajar y esperar a que se resolviera una situación judicial que terminó prolongándose demasiados años. Primero, está bien, se buscó la vida vendiendo café por la calle. Después encontró trabajo en una tienda de muebles en un barrio muy, muy, muy delicado. Y en medio de todo aquello llegó además la pandemia. Pero en su caso nos deja hoy también una cuestión interesante. Cuando hablamos de españoles presos en cárceles extranjeras, en este caso andaluces, normalmente nuestra atención se centra lógicamente en lo que ocurre dentro de la prisión. ¿Cómo son las condiciones? Aparecen muchas preguntas. ¿Cómo es el día a día? ¿Qué asistencia reciben? ¿Cómo es la relación con la familia? ¿Cuáles son las posibilidades de regresar a España? Son cuestiones que salen solo cuando escuchas hablar a un preso que se encuentra interno. Pero hay ocasiones en las que, en este caso, salir de una cárcel no significa que el problema haya terminado. Y el caso de María Ángeles es un buen ejemplo. Hay muchos ejemplos. 8 meses estuvo en Santa Mónica. Después llegó a Perú hasta que regresó definitivamente a España. Pasaron casi 5 años. Y durante todo este tiempo aparece una persona de la que hemos hablado mucho esta noche. Ahí me quiero detener. Gema. Gema era voluntaria de la Fundación Más 34 en Perú. María Ángeles la conoció cuando estaba en Santa Mónica, en el centro penitenciario. Y como hemos escuchado, Gema, española, acudía a visitarla. La llevaba algunas de las cosas que necesitaba, la ayudaba con las gestiones y mantenía también ese contacto con España que resulta especialmente importante cuando una persona está presa a miles de kilómetros de casa. Pero en este caso, sin embargo, ocurrió algo más. La relación no terminó cuando María Ángeles salió de prisión. Gema siguió estando ahí. Continuó acompañándola en las gestiones, estuvo pendiente de su situación judicial y se convirtió en su salvadora, ¿no? Una de las principales personas que apoyó durante los años en los que María Ángeles tuvo que permanecer en Perú. Y con el tiempo, aquella relación entre una voluntaria y una española que estaba presa terminó convirtiéndose en una amistad que continúa hoy. De hecho, lo hemos comentado durante la entrevista. Queremos volver a hablar con Gema en este programa. Ya tuvimos la oportunidad de conocerla anteriormente, su trabajo como voluntaria, pero ahora queremos preguntarle específicamente por esta historia de amistad, de amor, de cariño, entre dos españolas a miles de kilómetros de España, pero viviendo cada una situaciones totalmente distintas. Queremos saber cómo recuerda ella a María Ángeles, después de este bonito homenaje que María Ángeles le ha hecho a Gema. ¿Cómo fue aquel primer encuentro en Santa Mónica? Incluso cómo vivió ella desde fuera aquellos 8 meses. Y sobre todo, ¿qué ocurrió después? Cuando parecía que María Ángeles iba a poder regresar a España y apareció el ancla de Gema para ayudarla después de saber que no iba a poder hacerlo. Será interesante conocer la otra parte, la de Gema. Detrás de todas las historias que escuchamos en este programa, hay también personas que acompañan. Son los familiares, los amigos y también me detengo, los voluntarios, que muchas veces se convierten en el único contacto estable que tiene un español, un andaluz en este caso, que está lejos, preso, lejos de casa. En el caso de María Ángeles, Gema fue la persona y lo siguió siendo cuando ya no había una cárcel de por medio. Hasta el final,
Porque cuando María Ángeles continuó finalmente, consiguió finalmente abandonar Perú, cuando pudo regresar a España, tuvo que hacerlo primero viajando hasta Ecuador. Desde Quito tomó ese avión con destino a Madrid, agosto de 2022. Habían pasado ya casi 5 años desde su llegada a Perú. Y cuando aterrizó en Madrid, esperándola, Miguel, ese amigo que nos había hablado también esta noche, María Ángeles, además estaba a su lado Gema en el aeropuerto de Baraja. La misma persona que años antes había entrado en Santa Mónica para visitar a una española a la que no conocía de nada y se unió para siempre ese vínculo. Nosotros lo vamos a dejar aquí por esta noche. Nos quedamos con el testimonio de María Ángeles, con una historia que nos invita a pensar en Gema y poder entrevistarla. Han pasado mucho tiempo desde que regresó. Desde aquí queremos agradecer especialmente que haya compartido su historia con los oyentes de Radio Andalucía Información, porque no es fácil abrir heridas que quedaron cicatrizadas o que quizás deberían haber quedado cicatrizadas, porque siempre hay un corazón que late y te avisa, te recuerda todo lo que tuviste que sufrir. Gracias como siempre a ti por acompañarme una semana más. La próxima semana vamos a regresar con nuevos protagonistas. Hasta entonces, muy buenas noches, hasta pronto.

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2: Se prorroga durante los próximos 3 meses la bonificación sobre los carburantes para tratar de contener el impacto de los precios del petróleo sobre los conductores. En octubre se recuperará el descuento de 20 céntimos por litro tanto para el diésel como para la gasolina. La rebaja disminuirá progresivamente en noviembre y diciembre a 13 céntimos y 6 céntimos respectivamente, de acuerdo con lo aprobado por el Gobierno. El vicepresidente primero de Economía, Carlos Cuerpo, calcula que la totalidad de las medidas van a tener un coste de 12.000 millones de euros.
3: Hoy hemos decidido aprobar este tercer Real Decreto Ley del plan, donde prorrogamos y adaptamos las medidas de apoyo para este cuarto trimestre hasta finales de año. La lógica es exactamente la misma: protección durante estos momentos de mayor tensión. Y conforme se normalicen los mercados, si es que esa es la situación a futuro, pues una retirada gradual para minimizar también, por supuesto, el impacto presupuestario, el coste de estas medidas.
2: El Consejo de Gobierno aprueba hoy un nuevo plan de simplificación administrativa para reducir la burocracia y agilizar los trámites de los ciudadanos con la Junta de Andalucía. Será el plan más ambicioso que se ha realizado hasta el momento, según ha avanzado el presidente Juanma Moreno, quien también ha señalado que el presupuesto andaluz superará los 52.000 millones de euros el año que viene. Serán los segundos más importantes del país, solo por detrás de las cuentas estatales. Juanma Moreno ha destacado que en las cuentas habrá un especial énfasis en materia de vivienda y ha reseñado los buenos datos que presenta la comunidad en materia económica.
4: Crecemos en industria.